Para mañana viernes en el Palacio de la Moneda, que será encabezada por el presidente José Antonio Kast, a la que asistirán los timoneles de los partidos y del oficialismo para intentar zanjar las diferencias que quedaron en evidencia tras la fallida acusación constitucional contra Nicolás Grau, que significó recriminaciones de figuras del Partido Republicano a sus pares de Chile Vamos. Ramírez fue consultado por abordó la cita convocada para mañana viernes en el Palacio de la Moneda, que será encabezada por el presidente José Antonio Kast, a la que asistirán los timoneles de los partidos y del oficialismo para intentar zanjar las diferencias que quedaron en evidencia tras la fallida acusación constitucional contra Nicolás Grau.

0: reunión de coordinación. Creo que estar bien coordinado evita cometer errores, creo que estar coordinado nos potencia en el Congreso para sacar adelante proyectos de ley que son difíciles y que son necesarios para resolver los problemas de los chilenos, y por eso yo recibo esta invitación con mucha esperanza, que ojalá sea algo más permanente, de tal modo de poder evitar errores y poder trabajar de mejor manera.
1: Recordar que esta misma jornada el propio mandatario aseguró que las diferencias en el debate político son legítimas siempre que se hagan en el marco del respeto. Junto con ello agradeció el apoyo que le han entregado los partidos que respaldan al Ejecutivo y dejó en claro que el foco debe estar en resolver las emergencias que existen actualmente en el país. 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
2: Y Metro de Santiago informa a esta hora que la sesión de la estación, bien digo, Baquedano, se encuentra con sus accesos cerrados en línea 1 y línea 5. Solo se encuentra operando como combinación debido a disturbios en el exterior. Información para que considere si transita por el centro de Santiago. Actualizamos el pronóstico del tiempo hasta ahora en la capital. La temperatura marca 5,9 grados Celsius y el cielo está absolutamente despejado en los cielos de Santiago, según informa hasta ahora la Dirección Meteorológica de Chile. Con esta información nos despedimos. Los dejamos invitados a seguir a nuestra sintonía y a ver el programa Los Tres Mosqueteros.
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5: Comenzando un nuevo programa acá en la Radio Agricultura de sus emocionantes, diría yo, Tres Mosqueteros, jueves 2 de julio, se apareció julio. Córtenla con los memes, weón. Córtenla con los memes, si ya no es chistoso. Ya no. Se hicieron todos los memes, no hay nuevos memes por hacer.
6: Nerd.
5: No, córtenla, por favor. Sobre todo a mi familia. Dejen de enviarme memes de julio por chat familiar. Prefiero los ositos. ¿Qué lindo día, prefiero esa cuestión.
6: Sí, también.
5: El día de hoy, muchachos, vamos a conversar de la política y todo lo que está aconteciendo en el país. Está brava la cosa, ¿eh? La resolución de la Contraloría. Papá, aguántate, Steiner, porque si la izquierda se pone brava, de acusación constitucional se va. Porque para mí se configura. De esto y mucho más vamos a conversar el día de hoy junto a nuestra queridísima reina de la batalla cultural, nuestra única, grande y nuestra, como la cerveza, Magdalena Mervilá.
6: O sea, cristal. Muy bien.
5: Ya, vos pises, no.
6: Yo opino, yo encuentro que CCU, le he dicho cantidad de veces que nos auspicien, nosotros somos además fieles.
5: Ya, vos pato jotar.
6: Con la cristal. Y se vería bonito aquí. ¿O no? Con
5: lindo,
6: un chopito.
5: Se vería lindo, se vería bonito.
6: Sí, pues. Sí, ¿ah? Sí. Con un chopito, pues.
7: Le damos.
5: Hasta ahora,
6: por supuesto,
5: puede.
6: Hasta ahora ya, es una hora de la tarde.
5: No hay problema,
6: no hay
5: hora.
6: Problema.
5: Está a mi izquierda, pero a la derecha de su pantalla, y lógicamente está a la derecha de la derecha, y dice que a la derecha de la derecha de la derecha, y sí, por sobre todas las cosas, a la derecha de la derecha de la derecha de la derecha. Porque es la mano derecha de nuestro queridísimo amigo Johannes Kaiser, secretario general del Partido Nacional Libertario, carretea con Pierre Carlesi, y dicen que se mandan 2 días seguidos a carrete. ¿Cómo está nuestro queridísimo Juan Antonio Ursúa?
7: Muy bien, pues aquí. Aquí llegando un carrete con Pierre. No, bien, un saludo para Pierre.
5: Claro.
7: Sí, no, se porta muy, muy bien Pierre, Hans, todos los diputados, no. Muy bien portados. Así
5: Hans
7: que un saludo para ellos.
5: Hans, te creo. Pero en Hans Pierre, te la compro, porque Hans es un caballero, es un hombre
6: bien
5: de
6: portado.
5: Pero de Pierre.
6: Es bien portado.
5: ¿De Pierre, el hombre de lo asado?
6: Bueno, pero comer asado.

0: La barrilla.
1: Pecado,
0: no sé, yo ven que iba a su casa bien, no salió.
1: Es un problema tuyo, ¿no?
2: Es un deber moral hacer asado.
0: Oye, vámonos con los temas del día al tiro, porque una tremenda noticia nos hizo caso por fin el gobierno de José Antonio y el ministro Martín Arrau acaba de anunciar modificaciones a la ley de responsabilidad penal adolescente. Obvio. Lo que todos pedíamos, que los mayores de 16 años paguen como adultos, que es lo que corresponde. El video es largo, les digo al tiro, es un videito largo, pero quiero que lo escuchemos entero porque es sabroso y tiene todo los detalles de lo que será esta modificación a la ley de responsabilidad penal adolescente. Lucho, ¿lo tenemos?
1: Corre.
0: Vamos.
1: Video.
0: Corre video.
3: La ley de responsabilidad penal adolescente, como ha explicado el ministro de Justicia, el gobierno va a poner en discusión inmediata el proyecto boletín 15589-7, además de ingresarle indicaciones. ¿Cuáles son estas propuestas? Primero, establecer que adolescentes de 16 y 17 años puedan ser juzgados como adultos, de forma excepcional, respecto de un catálogo de 17 delitos graves propuestos, previa solicitud fundada del fiscal y autorización de un juez. Segundo, aumentar el límite máximo de sanción aplicable a menores de 16 años que cometan delitos graves incluidos en este catálogo propuesto. En casos de reiteración o de reincidencia, la sanción máxima que hoy llega a 5 años podría elevarse hasta los 10 años. Tercero, proponer que cuando un adolescente condenado por un delito del listado propuesto cumpla 18 años, y si lo recomienda en el informe del Servicio Nacional de Reinserción, será obligatorio para el tribunal ordenar su traslado a un recinto penitenciario administrado por Gendarmería de Chile, es decir, cárcel de adulto. Cuarto, dar suma urgencia al boletín 17637-07, que crea un delito autónomo para sancionar a quienes recluten, utilicen o instrumentalicen a menores en beneficio de organizaciones criminales con penas agravadas cuando estos sean menores de 14 años. Quinto, proponer que no se considere el atenuante de irreprochable conducta anterior a adultos que, siendo menores, fueron condenados por algún delito del listado propuesto. El listado es el siguiente: secuestro, secuestro de menores, violación, abuso sexual calificado, parricidio, homicidio simple y calificado, robo con violencia o intimidación, incendio con resultado de muerte o lesiones, incendio, tenencia o colocación de artefactos explosivos, homicidio y lesiones a carabineros, policía de investigaciones o Gendarmería de Chile, o cualquier otro delito sancionado con presidio perpetuo. Durante muchos años, Chile se acostumbró a la impunidad, debilitó la autoridad y sus principios morales y educación. Esto no es solo un problema penal, es también un problema cultural y moral. Estos cambios abordan solo una parte del problema, que es la respuesta y sanción del Estado y la protección de las familias chilenas.
0: Lo digo un buen chileno, se acabó el hueveo. Así de simple, se acabó la tonterita, se acabó el leseo, se acabó esto de estar mirando a los menores de 18 años de edad como si fueran unas pobres víctimas del sistema. Cambia todo el paradigma respecto del sistema de judicialización de causas en contra de aquellas personas que cometan delitos entre 16 y 18 años de edad, 16 y 17 con 364 días. Magdalena Mervilá, era lo que se estaba esperando, o sea, era lo que estábamos pidiendo.
1: Sí, por supuesto. Además, que hay que comprender que esta reforma de concretarse, digamos, como tal, protege a los menores. Que eso es lo primero que tienen que tener en cuenta cuando uno escucha algo así. Porque efectivamente hoy día, debido a que podían no ser juzgados de ese modo, estaban siendo reclutados y utilizados. En el fondo, hay un mercado de utilización de menores para delinquir debido a que no tenían las sanciones correspondientes.
0: Los famosos soldados.
1: Exacto. En cambio, ahora pasan a tener, igual que los adultos, lo que protege en rigor a la infancia como tal. O sea, yo creo que es incluso, bueno, aquí se va a los 16 años, pero también debería haber un rango para menores con agravantes. Bueno, hay un agravante para los que los utilizan, pero eso no,
0: se crea un delito autónomo, un delito nuevo, autónomo, sí. O sea, se tipifica el delito de utilización de menores de edad de 14 de años para la comisión de delitos, porque sabían que son hoy día y lo van a seguir siendo inimputables, no responden frente a la ley.
1: Exacto.
0: O sea, un menor de 13 años hoy día puede asesinar a una persona y sale libre de polvo y paja.
1: Exactamente.
0: Juguemos.
1: Dale.
0: ¿Cuál va a ser la postura del Partido Comunista?
1: No, va a estar en contra, porque por supuesto el Partido Comunista, el Frente Amplio, que son básicamente lo mismo, aunque ellos no lo sepan, pero lo son, van a estar en contra, porque esto va a ser criminalizar la infancia, una serie de digamos, de slogan que ellos van a utilizar. Siempre usan la palabra criminalizar, pero aclaremos una cosa: el crimen es crimen. Robar es malo, está tipificado por la ley, es crimen. Matar es malo, per se, pero además está tipificado por la ley, por lo tanto, es crimen. ¿Qué está criminalizando? Sí, es crimen. Pero lo que ellos van a plantear es criminalizar. Ellos hablan de criminalizar a los menores, criminalizar la protesta, porque una de las cosas que va a ir también de la mano, sobre todo en el caso de artefactos,
0: te sumo una, se va a estigmatizar la pobreza.
1: Se va a estigmatizar la pobreza.
0: Sí, también.
1: Pero pensemos en la protesta, de los colegios emblemáticos, de todo el trabajo que ellos han hecho de ideologización. Hoy día ellos van a hablar de criminalizar la protesta, pero esas tomas y esas protestas ya son criminales.
0: Tal cual. Juan Antonio, el corazón de esta reforma es básicamente que los menores de 16 a 18 años respondan como adultos. No por todos los delitos, sino que por un catálogo de 17 delitos en particular, donde hay delitos gravísimos. Estamos hablando de violación, estamos hablando de homicidio, estamos hablando de parricidio, de colocación de artefacto explosivo. Era lo que veníamos pidiendo.
2: Claro, y creo que le agrega otra parte, que para en estos casos, atendido que son menores de edad, alcancé a entenderle que requería de la autorización del juez, mencionó. Yo creo que, mira,
0: eso lo podemos modificar en el Congreso. Sí, no, pero hacer la pega.
2: Va por la línea de lo que uno esperaba, o sea, sobre todo lamentablemente tuvo que ocurrir el fallecimiento de este joven Alejandro para tener una reacción del gobierno. Va por la dirección correcta. Yo creo que atiende a un gran problema que hemos estado teniendo con los menores de edad, pero hoy día lo estábamos conversando en la mañana con Johannes. Yo creo que también hay que avanzar con los primerizos, porque acá estamos hablando de los menores que ya están realmente fregados. Yo creo que es muy importante avanzar con los primerizos, sea que sus penas sean más pequeñas, pero que se den cuenta de que sus actos, sus acciones tienen consecuencias y de que no pasen simplemente por un juez que les diga, con todas estas teorías sociológicas, de que en realidad la sociedad es la mala, el capitalismo los afecta y vivimos con el miedo al dedo que apretará el botón. Entonces, toda esa basura retórica que lamentablemente ha permeado en los tribunales son cuestiones que se deben modificar para que los niños, cuando estén cometiendo estos delitos, tengan alguna sanción, por pequeña que sea, pero para que se den cuenta que sus actos tienen consecuencias. Destaco también el tema de los reclutadores. Ayer en el Mercurio aparecía un estudio de un especialista de la Universidad de los Andes que señalaba que debía aumentarse. No sé si estaba tipificado el tema de los reclutadores.
0: No está tipificado, se crea un delito autónomo.
2: Ya, ahí hay un punto súper importante. Ya, más que reacción, yo creo que se toma un elemento fundamental de lo que están ocupando, sobre todo en materia de carteles. Que se evite la irreprochable conducta anterior para evitar también...
0: Expliquemos esa, porque realmente la gente no sabe, pero un menor de edad, entre 14 y 18 años de edad, que ha sido condenado por la comisión de cualquier tipo de delito y que tiene sus papeles manchados, en teoría, cuando cumple 18 años de edad, se le borra. ¿Y qué significa eso? Significa que cuando tiene 18 años de edad y un día, y comete un nuevo delito, como por ejemplo un hurto, un homicidio, tiene irreprochable conducta anterior. Y eso significa que su pena ya baja en un grado.
2: Sí, claro. Entonces, todas estas medidas, creo, van muy, muy bien dirigidas. Yo creo que es fundamental avanzar con los primerizos, porque esto obviamente no va a detener a los carteles. Yo creo que los jóvenes, los niños, son carne de cañón para los carteles. Avanzar con los primerizos y son, creo que esto va a generar un cambio.
0: Ya, pero ¿no sentís que este país es un país que siempre reacciona? Cuando analizamos la ley Naín Retamal, es la principal herramienta jurídica que tienen nuestros carabineros para la legítima defensa privilegiada, fue porque se asesinan a tres carabineros entre Tirúa y Cañete, ¿cierto? Entre Cañete y Tirúa.
1: Terrible.
0: La Lisa Mudio también en su momento fue por el asesinato de una persona en el parque de San Borja. La ley Karim también es por una reacción de la ley de conducción del Estado de Unidad, ley Emilia. O sea, este país...
1: Tienen nombre.
0: Si no hay una... Exacto.
1: Tienen nombre.
0: Leyes con nombre.
1: Sí, pues ahora va a ser la ley Alejandro.
0: Probablemente.
1: Sí. No, claro, de hecho, en varias columnas, un poco yo alguna vez planteé, no se pone el parche antes de la herida y de alguna forma se espera que muera alguien para tal cual, para ponerle el nombre y que sea como recordado. La ley Emilia es tremendo para su familia, pero aparte de que se llame Emilia, la sociedad entera no recuerda a Emilia per se. Pero no, se podría no, haber
0: no,
1: evitado.
0: No nos acordamos del caso, pero si sí nos acordamos de la
1: exacto,
0: ley.
1: Exacto, nos acordamos de la ley. Entonces, básicamente, de algún modo, es como planteas tú, es solo reactivo. Y yo creo que hoy día estamos en un punto, está bien, en este momento hay que hacerlo, pero hay que también pensar en cómo evitar que hayan otras Emilias, que hayan otros casos antes de que sea el parche, digamos, posterior. Yo creo que estamos siendo poco, digamos, pensantes en el sentido de poder, o más bien, no hay una voluntad política, porque tal vez así hay gente pensando y que ha propuesto un montón de leyes, pero nunca hay voluntad política, sino hasta, y vuelvo ahí a la ley Naín Retamal. Por supuesto que era necesaria, pero todos habrían votado, una parte importante, sobre todo la izquierda, habría votado en contra. Pero fue el ánimus pos ese asesinato el que permitió finalmente que la ley pasara. Entonces hay un problema de la voluntad política en el Parlamento frente a dos visiones ideológicas respecto a algo que solo cambian, se produce el punto de inflexión frente a algo dramático. O sea, hay un problema serio en el Parlamento.
0: Ya, es que ahí está mi punto, Juan Antonio. Yo no digo que la reacción del mundo político en general sea tarde. Yo soy mucho más específico. Digo que la reacción de la izquierda llega tarde porque siempre esperan que sucedan este tipo de acontecimientos graves para cambiar su voto. Porque la visión ideológica que tiene la izquierda es de ver a estos menores de edad como unas pobres víctimas del sistema.
1: Sí, sí. Porque les sirven.
0: Por ahí está el tema, ¿no?
2: Es que siempre ha estado por ahí el tema. Si nosotros siempre tuvimos, por lo menos desde el Partido Nacional Libertario, una cuestión fundamental es que la gente se haga cargo de las consecuencias de sus actos. Lamentablemente no nos ocurrió así en la acusación constitucional, pero como fenómeno social es una cuestión que necesitamos. Yo creo que va a aportar mucho más. No estoy quitándole mérito a este proyecto, o sea, ojalá que avance, le vaya muy bien, pero va a aportar mucho más atender a los primerizos, a que por el delito que cometan, que reciben una pena efectiva, sea que estén 2 días, 3 días, 4 días, que sean cuestiones chicas, pero que entiendan que cada acto tiene sus consecuencias. Hoy en día lo que está permeando, lamentablemente, en la izquierda y en muchos partidos de sectores de la derecha, está esta idea de aceptar la premisa de los niños delincuentes porque son víctimas del sistema del neoliberalismo, y ese cuento se lo compran y lo repiten, entonces empieza a permear en muchos sectores y lo empiezan a comprar. Y esa cuestión nosotros la rechazamos totalmente.
0: Ya, pero a ver, cuando tú me estás hablando de los primerizos, ¿estamos hablando de menores de 14 o mayores de 14, mantener la inimputabilidad bajo los 14 años y hacernos cargo de que aquellos que son imputables sobre de 14 para arriba cumplan una sentencia efectiva? Eso
2: claro, es voy a eso.
1: ¿Alguna sanción?
2: Voy a eso porque...
1: ¿Hay alguna sanción?
2: Acá tú tienes un sistema que responde a determinados fenómenos sociales. Acá los fenómenos sociales están cambiando. Hemos tenido delitos cada vez más violentos, tenemos un nuevo fenómeno de cómo empiezan a operar las organizaciones delictivas, cómo empiezan a operar los carteles, están permeando carabineros, fuerzas armadas, clases políticas, jueces. Entonces, por un lado tienes que ir abarcando a las verdaderas víctimas, a los primerizos, y después seguir avanzando también con el apoyo a carabineros, cuestiones que no se han dado hoy en día.
0: Queridos, les tengo una mala noticia, lo siento, pero así en la radio los tiempos no los manejo yo, los maneja Luchito, que está detrás de los controles, él manda, el verdadero jefe. Pero acá el libre mercado tiene que funcionar y sin auspicios no hay platita. Y sin platita no trabajamos. Así de simple. Vamos a la primera pausa comercial y ya retornamos.
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0: De vuelta, muchachos, de vuelta ya en el segundo bloque de Los Tres Mosqueteros del día de hoy. Estamos conversando junto a Juan Antonio Urzúa, secretario general del Partido Nacional Libertario. Johan esta vez presidente, ¿cierto?
2: Presidente,
0: ¿Y cuándo tienen elecciones de nuevo?
2: El próximo año.
0: Sí. Y junto a nuestra queridísima Magdalena Mervilá. Antes de continuar, vamos a saludar a quienes hacen posible que Los Tres Mosqueteros sigan estando al aire de día lunes a viernes de 7 a 8 de la tarde por YouTube. 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
0: 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Ya. Esta noticia le pega el corazón del gobierno. Y en Los Tres Mosqueteros no nos hacemos los locos.
1: No.
0: Acá hablamos de todos los temas. No hacemos defensas corporativas. La ministra Trinidad Steiner, ex ministra de Seguridad Pública, a los 2 días de haber asumido el cargo, presentó un oficio a la Policía de Investigaciones solicitando información respecto a una investigación que estaba realizando el Ministerio Público de una banda china que realizaban extorsiones, si mal no recuerdo, solicitándole a la Policía de Investigaciones que le diera cuenta respecto de la remoción o reasignación de labores de 3 funcionarios en particular. Esto fue objeto de un requerimiento de fiscalización por parte de la oposición, liderados por Raúl Leiva, donde se solicitaba a la Contraloría General de la República dar cuenta de si la actuación de solicitud de información por parte de la ministra Steiner hacia la Policía de Investigaciones se ajustaba a los principios establecidos en la ley. ¿Cuáles? Artículos 6 y 7 de la Constitución, principio de juridicidad. Los funcionarios públicos solamente pueden realizar aquellas gestiones para cuales la ley los autoriza dentro del ámbito de su competencia y previa investidura regular de sus cargos públicos. ¿Qué está hablando Pancho? En resumen.
2: Inciso segundo, artículo 7.
0: Inciso segundo, artículo 7. Si se puede o no solicitar este tipo de información. ¿Qué dijo la Contraloría? Sí se puede solicitar información a la Policía de Investigaciones. Pero lo que no se puede hacer es solicitar información en particular respecto de las personas involucradas en la investigación mientras una causa judicial esté en proceso investigativo, comillas. Es necesario puntualizar que en el precipitado oficio, el que envió Trinidad Steiner a la PDI, no solo se pidió informar en general sobre estas materias, sino que, además, la ex autoridad requiere que se adjunte la nómina detallada, nombre completo, cédula de identidad y grado de los funcionarios trasladados y o cesados en sus funciones investigativas respecto de una causa RUC específica que se cita, así como la denominación y la materia a que dicha causa se refiere, y se hace afirmando expresamente que ese personal participaba en tales investigaciones. También se pedía que se remitieran los antecedentes disciplinarios o penales y la copia íntegra de cualquier denuncia administrativa, sumario interno o denuncia penal que hubiere sustentado lo que califica como remoción de los mismos. Y esta es la parte más grave. Perdonen lo extenso.
1: Sí.
0: Contraloría determinó que, comillas, la actuación analizada no se ajusta estrictamente a las atribuciones y funciones que el ordenamiento jurídico asigna a la autoridad ministerial de que se trata y no se aviene con su deber de abstención. Juan Antonio, durísimo golpe para el gobierno.
2: Sí, mira, yo creo que acá hay que analizar el tema desde el punto de vista que acá hay una resolución de la Contraloría General de la República. Yo creo que tendrá derecho, no sé si tendrá la posibilidad de poder recurrir, no tengo entendido si es que hay algún plazo de recurrir, no, respecto de
0: ya
2: la...
0: Ya se hicieron las rectificaciones, ya se pidió que informara, de hecho sí. La ministra informa.
2: Quedó firme,
0: y después la Contraloría le dice, no es suficiente, vuelve a informar. Entonces, caput.
2: Queda
0: cerrado. Y como no es funcionaria pública, no procede sumario administrativo.
2: Queda firme entonces esta resolución. Nosotros creemos que, esa ya es la información, se respeta el pronunciamiento de la Contraloría General de la República. Yo creo que acá simplemente queda acatar lo sentenciado, pero yo me quiero detener en otro punto, más allá de lo que señala esta resolución. Acá está la persona de Consuelo Peña, y creo que aquí, más allá de la resolución, está el caso de los niños haitianos. ¿Ya? Ella también tuvo información respecto de qué es lo que ocurrió con esos jóvenes. Esa información sería muy importante que el ministerio aprovechara la oportunidad de extender este análisis hacia lo que pasó con los niños haitianos cuando estuvo esta señora Consuelo Peña. Volviendo al punto, creo que es una resolución que se debe acatar. Creo que queda expuesta Trinidad Steiner a una eventual responsabilidad política por su actuar.
0: Retírala con todas las letras.
2: A ver.
1: ¿Va a haber una acusación constitucional?
2: Sí, ¿habrá o no habrá?
1: Y hay una cosa bien importante, porque uno de los argumentos para rechazar...
2: Te aviso mi punto antes de pasar. Como algunas personas señalaban que acá había que rechazar la anterior acusación constitucional para poder traer paz y que no siguiera una vorágine de acusaciones constitucionales, no se va a presentar una acusación constitucional porque se rechazó.
0: ¿Te das cuenta?
2: Como se rechazó la acusación.
0: El cambio llegó tarde, amigo. Claro, el cambio de tono de voz no fue suficiente para que se entendiera.
2: Como se rechazó la acusación constitucional, dado que decían, rechazando la acusación constitucional, no va a haber más acusaciones constitucionales, entonces no va a haber una acusación constitucional.
0: Magdalena Marina.
1: Exacto. No, bueno, pero aquí hay una cosa que es bien importante, que es el sentido de realidad, un poco que va de la mano con la columna que escribí yo hoy en La Tercera, que tiene que ver con esta idea naif de vamos a no acusar a Grau porque si no nos van a acusar algún ministro nuestro, ¿ya? Y eso va a pasar de todos modos, ¿ya? Y por lo tanto es una vez más lo iluso, esa idea de el diálogo con quien en realidad puede dialogar contigo, prometerte el oro y el moro, pero que no va a cumplir ni un cuarto. Evidentemente, cuando ellos dicen van a tener sobre la mesa los votos del Frente Amplio para cambiar los criterios de las acusaciones constitucionales, para lograr la paz perpetua nunca se logra con alguien que quiere cambiar el mundo desde su esencia, con una gente que está ideologizada y que considera que el hombre no es suficientemente puro, porque el hombre no es puro, el hombre es lo que es, y ya hay que crear un nuevo hombre. O sea, cuando tú tienes al frente personas que no les gusta la realidad y que quieren transformarla, jamás van a cumplir, y por lo tanto esto va a constatar, y es lo que va a pasar ahora, va a constatar lo iluso que fueron aquellos que de algún modo, porque ayer hablábamos de que la acusación de Nicolás Grau había argumentos para ambos casos y que por lo tanto se resolvió políticamente. Aquellos que políticamente salvaron a Grau, tengo que decirle que son tremendamente ilusos, y la realidad siempre cae por su propio peso y la van a tener muy pronto.
0: Ya, pero la izquierda en esta materia, Magda, va a tener que dar cuenta de la coherencia. Que yo sé que
1: es súper... ¡No son coherentes!
0: Déjame, po. Sí, yo sé que estoy siendo abogado del diablo, y lo que es peor, amiga, sé que estoy equivocado. Voy a dar un argumento en el que sé que no tengo la razón. Pero la izquierda, argumentando de que la utilización de acusaciones constitucionales era una cuestión de pérdida de tiempo, porque el Congreso dedicaba uno o dos días a discutir materias en las cuales podría estar debatiendo respecto de otras leyes que fueran en beneficio de la población, señalaban abiertamente que era una pérdida de tiempo, ¿cierto? El tema es que quién está liderando este acto de revisión por parte de la actuación de Trinidad Steiner es Raúl Leiva, diputado del Partido Socialista. Y Raúl Leiva se tira la siguiente frase: yo creo que debemos analizar en un principio, por ejemplo, no la facultad de la acusación constitucional, sino que otra facultad de fiscalización que también es tanto más importante para poder clarificar esta distinción y separación, que es la creación de una comisión especial investigadora, que en función del informe de la Contraloría que establece que hay claras transgresiones al marco normativo, se pueda establecer esa fiscalización sobre esos actos de gobierno y que quede debidamente asentado. Ese es nuestro espíritu y ánimo. Lo que está diciendo Raúl Leiva, Juan Antonio, es que al menos de parte, yo no sé si habla por todo el Partido Socialista, porque una acusación constitucional requiere la presentación de la misma con 10 firmas, entre 10 y 20 firmas. Cero. Lo que está diciendo Raúl Leiva es que ellos van por la opción de una comisión investigadora. La Cámara de Diputados, para los que no saben, tiene tres grandes atribuciones en materia de fiscalización: la acusación constitucional, la creación de comisiones investigadoras y la interpelación parlamentaria, cuando se llama a un ministro a dar cuenta frente al Pleno de la Cámara de Diputados. Pero la comisión investigadora requiere 52 firmas. O sea, es más fácil meter una acusación constitucional que meter una comisión investigadora. Este ánimo, yo sé que estoy equivocado, ¿tú crees que se mantenga en el Congreso? ¿O aquí se viene una acusación constitucional?
2: Yo creo que si van a buscar la acusación constitucional, bueno, tienen las herramientas para hacerlo, se van a estar contradiciendo a sí mismos en esta materia. Pero yo creo que efectivamente ellos han sostenido que se trata de una pérdida de tiempo, pero les da lo mismo. Si pueden aplicar una agresión, lo van a hacer. Pero no le veo mucho más allá al respecto. Yo creo que acá lo importante es acatar una resolución. Si van a buscar la acusación constitucional, ellos van a caer, van a ser víctimas de sus propias palabras y no queda mucho más que hacer al respecto. Ahora, hacer una comisión investigadora, podrían hacer una comisión investigadora para revisar cuál era el caso de lo que estaba ocurriendo en Arica, porque en Arica tenemos varios problemas, varios problemas con varios carteles. Pero yo creo que en realidad acá ya tenemos la resolución, y lo que hagan no creo que tenga mucho más con lo que quieran avanzar.
0: Magdalena.
1: A ver, ¿van a hacer una acusación constitucional? Sí. ¿Cuántas acusaciones constitucionales hicieron antes ellos?
0: Ellos metieron 9, entre ellas 2 contra el expresidente de la República, Sebastián Piñera, y nosotros metimos 8. Con la última acusación metimos 9.
1: Estamos en empate.
0: Ellos, en su gestión, lograron que se aprobara una.
1: Sí.
0: La acusación constitucional en contra de Andrés Chadwick, que era ministro del Interior. Bueno, ya no era ministro del Interior, le cobraron la boleta después de haber dejado el cargo, porque cuando se presenta lo terminan sacando, si no me equivoco, por Gonzalo Blumen. Y nosotros, de las 9 que metimos, perdimos todas. salvo las que se presentaron en contra de los ministros de la Corte Suprema, Ángela Vivanco y Sergio Muñoz. Mm. Pero esas fueron aprobadas de forma transversal por el Parlamento.
1: Bueno, por eso, la pregunta es, esto que se puso sobre la opinión pública, la idea de la mesura, de que hay que terminar con la política confrontacional, que hay que volver a los acuerdos. El gran punto es que a mí me impresiona, y sí, me llama la atención, que se crean el cuento. Yo creo que son como niños chicos que se cuentan el cuento. ¿Has visto cuando alguien te cuenta algo y tú dices, no fue así? Mm. Bueno, es como eso, es como que se cuentan un cuento de un deseo interior. Pero evidentemente que en el ADN propio de ellos, ellos ven, y cuando dicen que en Chile se terminó esa palabra tan chula, el clivaje de...
0: Pero
1: es lo más chulo que hay. El clivaje izquierda-derecha ya no existe. Tú decís, momento, es absolutamente y cada vez más potente, y además se ha ido definiendo cada vez más qué es la derecha, qué es la izquierda, y la izquierda quiere transformar la realidad, y cuando tú quieres transformar la realidad estás dispuesto a romper todo lo existente. Por lo tanto, una acusación constitucional es absolutamente venial en relación a que estuvieron dispuestos a quemar el país. No se les olvide, porque la gente tiene una memoria muy corta, pero nosotros tenemos hoy día parte de la derecha que está dispuesta a conversar con la izquierda radical y esa izquierda que dicen democrática. Pero un momento, la izquierda democrática estaba absolutamente borracha para el año 2019 y sacaron los dientes igual que el resto. Por lo tanto, uno dice, no aprendieron. Y Julio Iglesias tiene razón. Tropecé de nuevo y con la misma piedra. ¿Qué queréis que te diga?
0: Con ese acto performativo de Magdalena Mervilá, con ese canto hermoso de Magdalena Mervilá, estamos finalizando el segundo bloque de Los Tres Mosqueteros. Vamos a la pausa comercial y ya retornamos.
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0: Ya, mira, voy a ser bien transparente con lo que estábamos conversando en la pausa comercial. ¿Qué tan flaite o tan ciútica puede ser la palabra clivaje? Los defensores del clivaje y aquellos que detestan el clivaje. Juan Antonio y quien habla, estamos por la fase positiva. Nos gusta la palabra.
2: Mira, a mí es indiferente la palabra, pero en realidad yo estoy por recuperar el uso del lenguaje, porque cada vez hablamos más menso. Entonces me gusta que vayamos buscando sinónimos. Como te decía, cuando la Vanessa me dice que ella está estupefacta, yo le digo que estoy absorto o patidifuso. Pero tenemos que recuperar el idioma español, pues, porque estamos hablando cada vez más menso. Fíjense cuando hay jóvenes que dicen: logré desbloquear cierta cosa. O sea, están transformando su la forma de ver la realidad, porque claro, lo están usando como los juegos de video. Ese es un gran problema. Bueno, juegos de video, PlayStation.
0: Magdalena Mervilá, usted se tiró un ejemplo, no sé si lo podemos decir al aire, para el epípedo.
1: Contando.
0: ¿Se puede o no se puede?
1: Lo que pasa es que un día yo estaba en la casa y un hijo mío que estudia civil me llama por teléfono y me pide que yo busque en un closet: mamá, hay un paralelepípedo. Y yo le digo: ¿qué es un paralelepípedo? Yo sé que lo pasé en el colegio, pero ya lo olvidé. Algo geométrico, lo tengo claro, pero no me dice nada. O sea, voy a entrar al closet, ¿dónde está el paralelepípedo?
0: Soy historiadora.
1: Entonces me dice: mamá, es un rectángulo. ¿Pero por qué no me dice, busca un rectángulo blanco? Y yo lo voy a encontrar, pero un paralelepípedo fue como...
0: ciútico, amiga.
1: O sea, último.
2: Ya, pues. Le hubieras dicho, ¿te refieres al poliedro de seis caras?
1: Exacto.
0: Ya, dándose color Juan Antonio Ursúa. Oye, vamos a cambiar de tema. Último bloque de Los Tres Mosqueteros. Estamos conversando junto a la Magdita y a Juan Antonio. Y aprovechando que estamos con el secretario general del Partido Nacional Libertario, los quiero cambiar de tema hacia lo que fue la propuesta de la semana anterior, si no me equivoco. Puede ser esta semana, ya. La verdad es que a esta hora de la noche el Samexit ya no me hace tanto efecto. La propuesta del Partido Nacional Libertario respecto al indulto general para uniformados, carabineros, principalmente condenados en el marco del estallido delictual, que ha suscitado apoyo por parte del Partido Republicano, también cuenta absolutamente con mi respaldo por el mundo de Chile Vamos, pero uno no sabe si esto tiene viabilidad política, Juan Antonio. Mira, ¿qué se busca con esta...? O sea, obviamente se busca liberar a los carabineros que ya están condenados.
2: Claro, porque acá lo que nosotros vemos es un fenómeno político, jurídico de que aquellos carabineros que estuvieron actuando en defensa de la soberanía, en defensa de nuestro ordenamiento jurídico, fueron víctimas de una política comunicacional, sí, que iba destinada a establecer que cualquier actuación de carabineros implicaba una violación sistemática de los derechos humanos. Entonces todo se construyó sobre ello. Hubo muchos juicios mediatizados en que, sí, tenemos hasta el día de hoy jueces que actúan bajo esta lógica octubrista, y nosotros estimamos que la clase política debe dar una señal al respecto. Existe la herramienta jurídica para ello, que es avanzar mediante la figura del indulto, promovida desde el Congreso, para que todas aquellas personas que se encuentren en este escenario puedan acceder a este beneficio. Tenemos muchos antecedentes históricos que dan cuenta de ello, de que se han utilizado indultos. Recuerdo, no sé, pues en los casos de Lonquimay, por ahí por 1937, simplemente fue una ley de amnistía bastante escueta, o las cuatro leyes de amnistía después de la Guerra Civil en 1891. Tenemos, pero ahí, ¿de qué da cuenta de ello? Da cuenta de una clase política que entiende la crisis en la que se está envuelto. Se quiere mirar hacia adelante, y por lo demás, lo que se hace es que también se buscan indemnizaciones contra el Estado, y además empieza a transformarlo en una máquina de hacer negocios para muchos abogados. Entonces, la idea es poder cerrar esto, pero por sobre todo, darle una señal a carabineros y a las Fuerzas Armadas de que hay un sector político que los está apoyando y que no está buscando apuñalarlos por la espalda como tanta gente hace, sobre todo desde la izquierda y ciertos sectores naif de la derecha que no quieren avanzar a ellos, o que quieren avanzar, como decían, caso a caso, mediante indultos particulares. Perfecto, si le quieren pasar la pelota al presidente de la República, felices estaremos de obtener una señal, pero más allá de la acción política son personas, aquellos que dieron la cara, aquellos que se enfrentaron en carne y hueso contra quienes quisieron hacer un golpe de Estado, sí, a ellos les están dando la espalda.
0: Magdita, se me vienen muchas preguntas a la cabeza, pero parto con esta. Me importa bien poco si los indultos son generales o particulares. Me da lo mismo si es por ley o es por decisión del presidente de la República. Lo que yo busco son señales. Sí, porque lo que estamos diciéndole a nuestros carabineros es: si vuelve a haber un estallido delictual,
1: los vamos a apoyar.
0: Salgan a la calle.
1: Claro.
0: Porque durante el estallido les pegaron tanto.
1: No, y no nos olvidemos del testimonio del propio Claudio Crespo, que ha sido una de las figuras importantes en el sentido de que ha hecho público, no solo en su libro, sino que yo recuerdo cuando estuvo en el programa Sin Filtro y él dijo, un testimonio impresionante, porque él dijo: yo lamento no haber hecho la vuelta larga. Porque básicamente, si yo no hubiese ido...
0: Tirado licencia.
1: Pero eso es lo que no debe pasar. Porque frente a una emergencia país, deben estar dispuestos, pero deben estar dispuestos porque saben que están mandatados por el Estado y el Estado los debe apoyar. Y ese es un punto que es bien importante. Además, teniendo en cuenta que hay al menos dos casos, y tres en realidad, en el que se ha demostrado... Porque me da risa, porque ayer Nicolás Grau aparece diciendo: ha quedado demostrado que el Partido Republicano y el Partido Libertario mentían. No quedó demostrado nada, fue político. Eso no es una demostración, eso no es científico. Ni siquiera hubo un juicio donde realmente se pongan las partes, pero en estos casos sí hubo juicio. Hubo juicio donde, además, en el caso de Zamora, a mi juicio fue un juicio impactante, porque en algún momento la fiscal le ofreció una salida, sí, con menor pena.
0: Le dijo: usted declárese culpable.
1: Claro, iba a tener
0: una salida alternativa para, claro, que no se vaya preso, pero va a quedar con los papeles manchados.
1: Exacto. Y él dijo no. Y efectivamente el juicio le dio la razón. Y hoy día es un diputado de la República. Entonces, aquí hay que entender que sí hubo injusticias y que sí hubo mentiras. No nos olvidemos que hubo gente que hoy día son diputados que dijeron que había un lugar de tortura en Baquedano. Eso sabemos que no es verdad. Y sin embargo, la señora Sánchez está en el Congreso y jamás ha pedido ni un perdón. Entonces, todo esto es un montaje ideológico en muchos aspectos. Que haya habido algún caso en el que se haya producido en la refriega, pero hay que comprender que es la refriega. El contexto sí importa, porque si yo digo María está en pelota, es una frase, un juicio sin valor. Pero si yo digo María está en pelota porque se acaba de dar una ducha, está perfecto. Y obvio, no se va a duchar con ropa, ¿o sí? Tendría que ser idiota. ¿Ya? Pero si yo digo María está en pelota porque decidió empelotarse en plena plaza de armas para hacer un escándalo, bueno, eso va en contra de las civilidades, una incivilidad, y se tiene que ir al menos detenida por Gil. ¿Ya? No es lo mismo, en ambos casos están pelota. Entonces, sí, resultó con un ojo herido, es verdad. El punto está, ¿por qué? ¿Qué estaba haciendo ahí? ¿En qué contexto? El contexto sí importa. ¿Ya? Y eso es algo que hay que comprender. El 2019 fue una intentona de revolución que efectivamente le salió el tiro por la culata porque se emborracharon, porque tuvieron todas las de ganar y no ganaron porque se les pasó el tejo. Y no ganaron, además, porque Chile despertó, y aquí hay que decirlo, gracias en gran medida a todos los programas que se crearon en las redes sociales, y especialmente, lo digo hoy día, que hay algunos que han salido por el lado para tratar de atacar al programa Sin Filtro. Tal cual.
0: Vaya,
1: Sin Filtro fue el primer programa que tuvo 4 contra 4, donde le dieron voz a personas que no tenían voz. A mí me pasa que la gente me para en la calle y me dice, gracias por representarnos. Yo no soy representante de nadie, nadie me ha elegido, pero básicamente yo digo cosas que muchos otros, claro, que le hace sentido a la gente. Claro. Entonces, la política pasó a ser una política de realidad, porque antes de eso
0: es. Y por eso hay que cuidar estos espacios como los mosqueteros, como la Radio Agricultura, como Sin Filtro.
1: Y por eso también aprovecho de repasar la situación que está viviendo hoy día el Sin Filtro, que creo que es una vergüenza. Es una vergüenza de parte de aquellos empresarios, sean quien sea, que están financiando el nuevo programa, porque esto no es un complemento. Un complemento siempre es bienvenido.
0: Andan en otro horario.
1: Por eso, hablo en otro lado, ya otro formato, pero no puedes copiar todo. O sea, yo creo que aquí debiese haber acciones legales de Sin Filtro para hablar de plagio, porque es plagio. O sea, si eso fuese un alumno mío dándome una copia, yo le diría, usted tiene plagio, y tendría que pasar al comité de ética de una universidad, y probablemente sería expulsado y reprobado. O sea, creo que lo que están haciendo es asqueroso y es poco inteligente, pero hay veces que la gente estúpida, y de hecho hay más gente estúpida que inteligente, así que creo que lo que están haciendo es realmente una tontera, porque lo que se necesita es tener una unidad desde la derecha y no generar estos flancos que le hacen mal al país, y que además la ciudadanía no entiende, porque la ciudadanía me dice, pero ¿y por qué está pasando esto? ¿Por qué están peleando? O sea, a ver, una cosa importante, los trapos sucios se lavan en casa y no se lavan mediáticamente. Lo que está pasando entre Sin Filtro y el otro programa, que no tengo idea cómo se llama, pero que realmente creo que es impresentable, es una vergüenza país.
0: Te robaste hasta los panelistas.
1: Sí, no, te robaste el panelista, te robaste el conductor, te robaste
0: lo
1: el formato.
0: Fue cambiarle el color de fondo. Más, o sea, encima
1: alguien inmoral que está poniendo la plata para algo, para dividir a la derecha. Entonces mi gran pregunta es si ese alguien está jugando por la derecha o básicamente un infiltrado, que nos faltan los tontitos que por ganar lucas más están dispuestos a hacer cosas inmorales. Así que lo que están haciendo es tremendamente inmoral.
0: Juan Antonio, me quedan 2 minutitos.
2: Yo quisiera volver al tema de la ley. Dale. De indulto. Quisiera darle un mensaje a la gente que está escuchando este programa. Les quiero transmitir que nosotros desde el Partido Nacional Libertario vamos siempre a promover todas aquellas medidas, todas aquellas acciones destinadas a apoyar a nuestros carabineros, e invitamos a todas los sectores políticos a que se sumen a lo que nosotros estamos haciendo. Y no se preocupen, que si vamos a recibir críticas, no nos van a mover un ápice, simplemente nos van a motivar a incrementar nuestra acción, porque si hay algo que nosotros repudiamos, nos da asco, es que haya políticos que quieran utilizar a carabineros simplemente por un beneficio político. Nosotros, incluso cuando son situaciones que son bastante poco atractivas, siempre vamos a estar con carabineros y vamos a promover aquellas medidas de indulto, sean generales generales o particulares. Ahí Pancho quería hablar que le importaba una hectárea de lo que usted sabe que va a decir, pero que el decoro se lo impide, pero vamos a seguir apoyando a Carabineros, porque ustedes siempre hacen la pega, los apuñalan por la espalda y nosotros somos agradecidos de su actuar, y ojalá que se apruebe esta ley con la mayor votación posible. Ya, eso es lo importante.
0: ¿Cuánto me queda, Lucho? ¿Me quedan 30 segunditos? Me queda uno, perfecto. Lo quiero utilizar, mira. Este es un mensaje no a la izquierda. Porque yo de la izquierda no espero absolutamente nada respecto de la defensa de nuestros carabineros. Por el contrario, lo que nos acostumbramos durante el estallido delictual fueron falsas denuncias, como la de Camila Vallejo, Carol Cariola, Tomás Hirsch, Beatriz Sánchez respecto de que Baqueano era un centro de tortura, o lo que pasó con Sebastián Zamora, que Gabriel Boric lo trató de asesino, ¿cierto? O las palabras de Nicolás Grau contra Carabineros. Ah, lo mismo de siempre, lo que sabemos. Mi llamado a la derecha. A la derecha, vos, compadre. Hechos, no palabras. Si hiciste campaña en todos lados, diciendo que íbamos a defender a Carabineros, que le íbamos a dar mayor atribución a Carabineros, que íbamos a respaldar a Carabineros, que le íbamos a dar un apoyo político a Carabineros, que íbamos a mejorar las condiciones de Carabineros, que no lo íbamos a dejar solo, que lo íbamos a defender. Bueno, lo que pasó en el estallido delictual fue que los dejaron solos, pues, y los mandaron a la calle con las herramientas que el mismo Estado les otorgó, como las escopetas recortadas, y los dejaron solos cuando se fueron a tribunales. Yo quiero hechos, no palabras. Y espero que toda la derecha, sin matiz alguno, esté detrás de este proyecto de ley. Porque lo que busca este proyecto de ley es poner las palabras en los actos. Y decir, no solamente vamos a hacer campaña utilizando a nuestros carabineros, sino que los vamos a defender en la práctica de verdad. Y la única herramienta jurídica que te permite decirle a Carabineros hoy en día que los vamos a respaldar y les vamos a dar el soporte político que necesitan en caso de que exista un estallido delictual 2.0 es decirle: los vamos a indultar. Y me da lo mismo, no sé si es una hectárea, pero me da lo mismo si eso es a través de un indulto en particular o es a través de un indulto en general. Pero lo que a la derecha le corresponde es presionar por los ambos lados. Porque el resultado es lo que importa, no el medio. El resultado es lo que importa. Que esos 15, 16 carabineros que hoy día tenemos cumpliendo sentencia en cárceles vuelvan a sus hogares. Querido, lo siento, me tomé el último minuto del programa. Les pido disculpas. Mañana, como siempre, a la misma hora, en el mismo lugar, en la misma radio, los tenemos que teneros al pie del cañón. Colorín colorado, este cuento es acabado. Muchas gracias, Juan Antonio. Muchas gracias, Magdalena Mervilá. Y vayas al tiro sin filtro, que yo voy corriendo. Vaya hoy, chao.
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17: 8:00 p.m.
16: 59 minutos.
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19: ¿Cómo están? Muy buenas noches. Es hora de noticias en Agricultura. Revisamos las informaciones de esta jornada. Ante las proyecciones del Ministerio de Hacienda que anticipan una baja superior a los 100 pesos por litro en el precio de las bencinas, si se mantiene, eso sí, la actual tendencia del petróleo, la bancada de diputados de la UDI hicieron un llamado al titular de la cartera, Jorge Quirós, para modificar el MEPCO y permitir que la rebaja llegue de manera anticipada a los consumidores. Fueron parlamentarios gremialistas que recordaron que hace pocas semanas el gobierno modificó mediante decreto los parámetros del MEPCO para acelerar el incremento en el precio de las bencinas, por lo que sostuvieron que hoy existe la misma facultad para beneficiar a las familias cuando las condiciones internacionales son favorables. También fue esta semana que el exministro de Hacienda, Mario Marcel, apuntó al fuerte aumento del precio de los combustibles como uno de los factores que estaría incidiendo en el deterioro de la economía y menor dinamismo de consumo de los últimos meses. Y si hablamos de política, desde La Moneda se refirieron a las modificaciones hacia la Ley de Responsabilidad Penal Adolescente. Sobre esto nos informa Ricardo Cuevas.
20: El viceministro del Interior y vocero, Claudio Alvarado, enfatizó en que se debe terminar con la sensación de impunidad cuando menores de edad cometen delitos. Esto luego de que el gobierno anunciara un paquete de indicaciones al proyecto de ley que modifica la responsabilidad penal adolescente. Recordemos que en los últimos días, desde La Moneda, hicieron el anuncio con el que, entre otras cosas, se pretende permitir que adolescentes entre 14 y 18 años puedan ser juzgados como adultos en determinados casos, si es que lo solicita el fiscal y un juez, así lo decide, en un catálogo de 17 delitos. Al respecto se refirió el viceministro del Interior y vocero, Claudio Alvarado, quien aseguró que el texto tendrá discusión inmediata.
21: Que cuando se utilizan
20: de La Moneda, hicieron el anuncio con el que, entre otras cosas, se pretende permitir que adolescentes entre 14 y 18 años puedan ser juzgados como adultos en determinados casos, si es que lo solicita el fiscal y un juez, así lo decide, en un catálogo de 17 delitos. Al respecto se refirió el viceministro del Interior y vocero, Claudio Alvarado, quien aseguró que el texto tendrá discusión inmediata.
21: Que cuando se utilizan menores que cometen delitos de gravedad, la opinión pública siente como que hay una suerte de impunidad.

0: control de gendarmería.
1: Por otro lado, desde la oposición acusaron una posible inconstitucionalidad en la fusión de un sistema especializado y uno para adultos en materia de responsabilidad penal. Informó Noticias en Agricultura.
2: Noche fría en la capital hasta ahora, 4,7 grados Celsius, indica ahora Meteorología, cuando los cielos de Santiago se encuentran absolutamente despejados. Con esta información dejamos hasta acá las noticias y los dejamos también invitados a seguir en sintonía de Radio Agricultura.
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7: Hola, ¿cómo están? Bienvenidos a La Hora Liberal y con Ignacio Briones. Creo que nos corresponde ponernos de pie porque tenemos un invitado para ponernos de pie.
8: ¿Ah? Que acuñó esa frase, me pongo de pie, nosotros ponemos de pie.
7: Tenemos un invitado de lujo, pero una leyenda del periodismo y las comunicaciones en realidad de Chile con Pedro Carcuro.
9: Su voz. Yo ese día no me puse de pie, no alcancé, pero me estaba poniendo de pie. De verdad, en el relato se quiera.
7: Esta es la final del 82.
9: El final del 82, Italia-Alemania, gol de Tardelli, el 2-0 de Italia. Yo me estaba poniendo, pero uno está conectado a una caja, un equipo que tiene micrófono, parecido a esto, así, micrófono así, y una caja que es donde se operan los micrófonos, los audífonos, y se desguañangó entera porque me levanté tan fuerte que...
7: Esa es la emoción, el impulso.
9: Menos mal que se pudimos seguir transmitiendo.
7: El gen italiano ahí te.
10: Sí, por el italiano que va dentro.
7: Oye, pero bueno, muchas gracias por acompañarnos. Y además poder hablar de lo que hoy día domina la conversación en las casas, en el trabajo, en los medios de comunicación, que hablar del Mundial, sobre todo, que una fiesta tan, tan bonita, y qué bueno que hace que por lo menos cada 4 años nos detengamos y tengamos un momento para poder disfrutar del deporte, ¿no? Pero antes de entrar a los temas, nosotros siempre a nuestros invitados los presentamos, tú no necesitas mucha presentación, pero tenemos un sistema que es que le preguntamos a la inteligencia artificial que nos haga una descripción de la biografía, de la trayectoria de nuestro invitado. Entonces, te la voy a leer. Es larga porque tu trayectoria es muy extensa.
9: Un pedacito.
7: Y tú me dices si está bien, si está mal, si le faltó algo, si le sobró algo. Dices, ¿qué dice la inteligencia artificial? Pedro Carcuro, periodista, comentarista deportivo y entrevistador. Comillas, una de las voces más influyentes de la televisión chilena. Estudió Derecho 3 años... antes de abandonar su carrera para dedicarse al periodismo. Y para ello fue clave un consejo de Julio Martínez a su padre, que le dijo, deje que su hijo sea feliz. Ingresó a TVN en 1969 y ya van casi 6 décadas de trayectoria en los medios de comunicación. Formó una de las duplas más famosas y emblemáticas de la televisión chilena con Sergio Livingston, que se extendió por 43 años. Conductor de programas emblemáticos como el Zoom Deportivo, de Peapá, El Sillón de Pedro, Premio Nacional de Periodismo el año 1991 y Premio Trayectoria Anatel.
9: ¿Qué te parece? Premio Nacional de Periodismo Deportivo, ¿no?
7: De Periodismo Deportivo.
9: No fue Premio Nacional de Periodismo.
7: Ese está pendiente.
9: Y la verdad es que yo te vi en el 68.
7: Ah, sí.
9: No dependía directamente de la estructura administrativa del canal porque estaba en Marcha Blanca y... El presidente Frei Montalva le pidió a

0: a un equipo del Ministerio de Educación que se preocupara un poco de ir diseñando, modelando este proyecto. Entonces hubo una marcha blanca de un año, y en este proyecto tenía una participación muy importante Eduardo Rabán y Fernando Alarcón, que eran muy amigos míos en la universidad. Ellos estudiaban periodismo y yo estudiaba derecho, pero éramos amigos. Y ellos me llevaron, o sea, yo estuve en esa marcha blanca del 68.
1: O sea, tú estás desde la fundación de TVN.
0: O sea, desde antes.
1: Desde antes. Oye, y dime una cosa, ¿hay algún otro funcionario de TVN que esté, que haya estado todo esto, toda la historia en TVN?
0: El que me pisa los talones, pero entró un poco después que yo creo que casi un año o un año y medio después que yo, fue, es Santiago Pavlovich.
1: ¿En serio?
0: Claro. Wow. O sea, el único sobreviviente. Creo que había un jefe técnico, Cardemir, hasta hace poco, y ya creo que se fue este año 26. Así que somos los dos sobrevivientes. Imagínate cuánto tiempo. El canal, como tú dices, 69 al aire. Salimos a todo Chile el 18 de septiembre del 69.
1: ¿Y qué programa hacías tú cuando partiste en TVN?
0: Cuando partí en TVN yo hacía... fundamentalmente el bloque deportivo del noticiario, del telediario se llamó, el primer noticiario, y por el otro lado también ya estaba participando en las primeras transmisiones del área deportiva.
1: O sea, siempre ligado al área deportiva.
0: Sí, ahí se me ocurrió a mí crear un programa que se llamó Guantes de Oro, que tuvo mucho, mucho suceso, era de boxeo amateur, muy... Funcionó muy, muy bien y tuvo un crecimiento. Yo sé, ustedes que pertenecen al mundo de la política, les puedo contar esto porque fue muy divertido cómo nace este programa. Yo estaba en el boxeo, en un campeonato nacional de boxeo amateur con René Paredes. René Paredes era un dirigente del boxeo que era el hombre de confianza que trabajaba con Julio Durán.
2: El de los camiones, el parlamentario,
0: el senador Julio Durán, candidato a la presidencia de la República. Y bueno, y el director de TVN en ese momento era Augusto Olivares, el perro Olivares, una figura mítica del periodismo chileno, un hombre muy cercano a Salvador Allende, que tanto así que murió en La Moneda el 11 de septiembre. Entonces, imagínate, yo le digo a René Paredes, mira, me gustaría hacer este boxeo amateur en la tele. Pero yo no sé cómo plantearlo en el canal. Me dijo, no se preocupe, Pedro. Yo le voy a decir a don Julio que llame a Augusto. Lo llamó, esto es absurdo, lo llamó Julio Durán a Augusto Olivares. Creo que en la misma tarde nos citó a una reunión Augusto Olivares, y a los 3-4 días estábamos con un equipo armando el programa.
2: Qué bueno.
0: Hubo trámites burocráticos como suelen ocurrir acá.
2: No hubo permisología.
1: ¿Y después del fútbol, es el boxeo tu segundo deporte preferido o el tenis? ¿Cuál sería?
0: Sí, a mí me gustan casi todos los deportes, casi todos.
1: Ya, pero el fútbol es...
0: El fútbol, me gusta el boxeo, el básquetbol,
1: me gusta. Yo me acuerdo mucho que en la década de los 80... Martín se Varga. Transmitía mucho boxeo en televisión. Varga. Martín Vargas, Cardenio Yoa.
2: Pega Martín, pega.
0: Yo fui al boxeo desde cuando era muy, muy chico, desde los 6, 7 años. Mi papá me llevaba al Comunicana al boxeo, así que conozco bastante bien la historia del boxeo chileno.
1: Porque además Chile tuvo grandes boxeadores en su momento.
0: Mucho, Arturo Godoy. Esos años. Claro, Arturo Godoy, de ahí para adelante, antes de Arturo estuvo Estanislao Loaiza, Estani, que perdió el título del mundo
1: por un pisotón
0: del árbitro.
1: Del árbitro, sí. Que pesaba como 120 kilos.
0: Esa terrible historia. Bueno, y nosotros en la tele, fundamentalmente la historia de Martín Vargas marcó un pedido muy importante.
1: Sí.
0: La gente se volvía loca con Martín, y nosotros también.
2: ¿Tú transmitiste ahí la pelea con Glenn Michibata? Michibata se llama.
0: No, con Wichiquén.
1: Wichiquén. Michibata era un tenista canadiense.
2: Sí, Wichiquén.
0: Wichiquén. Yo hice las dos peleas con Miguel Canto y la pelea con Wichiquén. La cuarta pelea de las cuatro hice tres por el título del mundo con Martín.
1: Oye, Pedro, y esto de Julio Martínez que... ¿Te dio un empujón decisivo al hablar con tu padre? ¿Eso es mito o
0: realidad? No, es verdad, absolutamente.
1: ¿Y cómo fue eso?
0: Mira, yo cuando empecé a trabajar en la radio, yo empecé a trabajar en Radio Agricultura en 68, eso fue lo primero que hice.
1: Ah, mira.
0: Entonces yo hacía muchas cosas de reporteo, de reportaje. Y ese día, yo ya ahí dejé de ir con mi papá al estadio. Yo también, mi padre fue fundamental en esta pasión que tenía yo por el deporte. Y ese día, un día domingo, me acuerdo, pero yo veo la imagen, la tengo aquí y acá. Íbamos entrando, íbamos casi frente a la entrada de la tribuna presidencial por ahí, y venía Julio del otro lado. Nosotros íbamos hacia allá. Y mi papá dice, espérame un momentito. Y da dos, tres pasos, se adelanta y le dice, don Julio, ¿puedo hablar con usted? Yo lo alcanzaba a escuchar, si iba dos pasos atrás. Le dice, sí, dígame, señor, dígame. Y ahí mi papá le dice, me tengo un hijo que me tiene enfermo, quiere dejar la universidad y todo por esto. ¿Qué hago?
1: Julio Martínez ya era una leyenda.
0: Ya era figura número
1: uno. Sus relatos del Mundial del 62, o sea, ya, posterior a eso.
0: Posterior. Entonces Julio le dijo, deje que su hijo sea feliz. Y le achuntó Julito. Después nos hicimos muy amigos con el tiempo.
1: ¿Y trabajaste? Porque yo, bueno, Julio Martínez, emblemático de Canal 13, tú de TVN, pero me acuerdo de algunos grandes eventos mundiales que unían fuerza, ¿no? TVN, Canal 13, o sea, ¿te tocó trabajar con Julio Martínez?
0: La final de la Copa Libertadores del 91 la hicimos juntos.
1: Claro, esa la hicieron juntos.
0: Livingston, Carcuro,
1: Fuyú y Martínez.
0: Fuyú y Julio Martínez.
1: O sea, el Dream Team del periodismo.
0: Bueno, sí. Creo que ese es el momento que ha marcado más rating en la historia de la televisión chilena, porque sumando TVN y Canal 13 marcamos más de 80 puntos de rating. Una cifra que no ha existido nunca con ningún o con ninguna otra transmisión en los 60 años.
1: Yo creo que las generaciones más jóvenes no dimensionan lo que fue Colo-Colo del 91.
0: Es tan distinto todo lo que pasa antes y después de la televisión.
1: Claro.
0: Porque las historias se conocían por cómo las contaban. Sí. Claro, cómo
1: pero en tu experiencia, si uno dijera el fervor popular que produjeron algunos momentos del deporte en Chile, ¿cuáles serían los momentos de mayor fervor? Uno pensaría las Copa América,
0: el Colo-Colo 91. El Mundial del 62 fue una locura.
1: ¿Ah, sí?
0: Chile. Es que Chile recuperó la esperanza. Piensa que habíamos tenido un terremoto brutal y esa mítica frase de Carlos Lidman, porque no tenemos nada, queremos hacerlo todo. Y cuando parte el Mundial y se habían arreglado avenidas, calles de la ciudad de Santiago, se construyó la Villa Olímpica a propósito para que no fue ocupada después para otros menesteres como lugar de habitación, pero el Estadio Nacional se arregló, quedó muy lindo, y Chile tenía un muy buen equipo.
1: Equipazo.
0: Entonces la gente se empezó a entusiasmar, agarró vuelo. No, y se transmitió por televisión, además, ese Mundial.
1: Tú sabes que
0: Pato Bañado era el relator.
1: Hace un par de años, el canal del fútbol transmitió los partidos íntegros del Mundial, de la selección de Chile al Mundial del 62. Y para mí fue muy sorprendente porque la imagen que uno tiene del fútbol más antiguo, que era más lento, que era todo con más calma, ¿no? Como ahora una cuestión hiperfísica. Pero uno mira esos partidos y eran súper buenos. O sea, los jugadores eran muy dotados físicamente, muy dotados técnicamente. Eran duros los partidos. Se daba muy duro. El partido de Chile-Italia terminó a los combos.
0: Empezó a los combos. A los 10 minutos estaba Leonel con David se llamaba, el jugador italiano. Se agarraron a puñete, que los juntamos después de eso, 30 años después, más o menos, 25 años, 30 años después los juntamos en el de Peapá, los dos. Y se abrazaron y se fueron a comer juntos. Son las cosas, igual que como en el boxeo. Que
1: no había tarjeta roja, además. ¿Ah?
0: O sea, había expulsión.
1: Expulsión, pero sin tarjeta.
0: Sin tarjeta roja se aplica por primera vez como elemento del arbitraje. La expulsión existió desde siempre en el Mundial del 74 en Alemania.
1: ¿Y Caselli fue el primero?
0: Él fue el primero.
1: ¿Fue el que inauguró? El primero que inauguró la tarjeta roja en el mundo fue Carlos Caselli.
2: Hablando de Caselli, paréntesis, yo me acuerdo. A propósito del penal que se perdió Messi contra Austria, en el que pudo haber sido el 1-0, que la tiró para afuera, imposible no acordarse Caselli contra Austria también.
0: Contra Austria, pero
2: el 82, no. El 82,
1: ahora,
2: ¿no?
0: Dice que a él, por lo que más lo recuerda la gente, dijo: mire, el otro día vino para acá para la radio. Me decía, Pedro, los goles que yo hice, Copa Libertadores, jugué mundiales de fútbol y todo, y toda la gente me recuerda por el penal.
1: Oye,
0: perdido frente
1: el
0: a
1: penal de Caselli. No habrá habido quizás algo de bullying adicional, porque Caselli igual era una figura opuesta a Pinochet, y claro, era una buena ocasión. De hecho, hay algunos mitos de que en algún minuto, cuando fue La Moneda, se puso la corbata roja, que no quiso saludar. Yo he visto unas imágenes que sí saluda a Pinochet, pero no sé si le hicieron bullying un poco de más inflado,
0: no creo que haya tenido influencia, que hubiese existido una influencia política como para que fallara.
2: No, claro.
0: Carlos, él quería hacer el gol.
1: No digo que él lo haya querido fallar, digo que las críticas posteriores se exacerbaron un poco, a mi juicio injustamente, porque
2: hasta Messi se pierde un penal, po.
1: Todos, o sea, Bayo en la final del 94 la tiró a las nubes.
0: Exacto.
1: Oye, y Mundial del 62, y después en tu panteón de grandes hitos deportivos de la historia del deporte chileno.
0: Yo creo que la Copa Libertadores de Colo-Colo el 91 y...
2: ¿Las medallas olímpicas del tenis?
0: Las medallas olímpicas del tenis.
1: Ah, también.
0: La Copa América el 2015 fue una locura.
1: También fue una locura. Si,
0: estábamos cerca de los 100 años de la Copa América, ganamos el trofeo final. Hubo dos finales con Argentina, sí. La del 2015 y la del 2016. Entonces, ese fue un momento, ese fue quizás el momento de mayor efervescencia futbolística que haya existido en Chile.
2: Siempre cuento.
0: Como fútbol era la generación dorada, el mejor equipo de la historia, el que le ganó en el Mundial del 2014. A los campeones del mundo, el que Maradona dijo era el mejor equipo del mundial. O sea, a ese nivel estábamos, a ese nivel.
1: Bueno, si uno piensa en la generación dorada, Arturo Vidal jugaba en el Bayern o en el Barcelona, Alexis Sánchez en el Arsenal o en Barcelona también, Claudio Bravo en el City, también en el Barcelona, Charles Arangui en el Bayern.
2: Fue una conjunción de estrellas, digamos, pero tuvo una cosa, un efecto que lamentablemente no se aprovechó, que era una oportunidad también para cambiar la mentalidad. Yo me acuerdo esta anécdota real, yo no soy tan futbolero, pero esos partidos importantes siempre los veo. Y estaba vimos las dos finales con mis dos hijas chicas. Una tenía 6, la otra 5, ponte tú, ¿ah? O 7 y 5. Entonces me dicen la segunda: oye, papá, ¿por qué Chile siempre juega la final con Argentina y le gana? Le dije: esto nunca había pasado. Le dije. Pero ellos nacen con ese concepto de Chile finalista ganando la Argentina, dos veces seguida. Impresionante, otra mentalidad.
0: Ahora cambió la relación que tenemos con los partidos importantes frente a los equipos grandes. Después de eso, después de ese ciclo que termina el 2017 con la Copa Confederación y la eliminación para el Mundial de Rusia, pero es ahí hubo un cambio de actitud en muchos deportistas profesionales chilenos, no solo futbolistas,
1: sí.
0: y también del público, para apreciar las cualidades que tenían los deportistas chilenos, porque estábamos acostumbrados a los triunfos morales y a perder, y viene lo de Fernando con el Nico.
1: Oye, en ese contexto hay que meter el número uno, el Chino Ríos, el partido con Agassi.
0: Fue extraordinario también.
1: Yo creo que lo pongo en el panteón de los ídolos deportivos.
0: Sí, evidentemente. Hay varios. Yo me estaba refiriendo un poco a esta locura de la gente. El mismo Martín Vargas, que no sé si lo mencionamos, pero
1: sí.
0: Martín Vargas generaba una adhesión popular,
2: sí.
0: notable.
2: Sí. Pega Martín,
0: me acuerdo que Chile no durmió esa noche de la pelea con Guchiquén allá en...
2: Yo la vi en directo con mi papá.
0: Allá en Japón, menos, que sí. la transmitimos nosotros esa pelea.
1: Oye, y antes de ir al corte, y tú lo mencionaste, del fútbol chileno, ¿hay esperanza?
0: La esperanza
1: ¿a corto o mediano plazo? ¿O?
0: No sé, yo creo que aquí tenemos una oportunidad que, si se produce un recambio efectivo de dirigente...
1: Si viene Pellegrini.
0: Podría ser un factor, si viene Pellegrini o algún otro técnico...
1: De peso.
0: Del mismo nivel de peso y se comienzan a hacer las cosas bien, está la posibilidad. Sí, cuando partió Bielsa el 2007. El
1: claro,
0: 2007
1: era un desastre la selección.
0: Estábamos saliendo de un escándalo allá en Venezuela, ¿se acuerdan?
1: El Cucutazo. Se tiraron jamón y mermelada en el desayuno.
0: Eran todos escándalos uno detrás de otro. Y la cuestión es que estábamos en cero. Eliminados de todo. Y empieza a cambiar con Bielsa y se consolida con Sampaoli, creo que fueron los dos más importantes del ciclo este,
1: y
0: que dura como 10 años, justamente.
1: Y a tu juicio ahí, tal vez un espacio a Sulantay, que
0: sí, Sulantay tiene el mérito de

0: divisar a muchos de los que luego se integraron a la generación dorada, pero futbolísticamente y en el cambio de actitud para competir y mentalidad, intensidad física, Bielsa, entrenarse un equipo como debe ser.
1: Y Chile que empezó a jugar para adelante, yo mi recuerdo de chico era que jugaba siempre para atrás. Además, pase para atrás.
0: No tenía miedo, iba al ataque contra cualquiera, o sea, jugábamos mano a mano contra todos. Sí.
2: Oye, en todo caso, capaz que Bielsa quede disponible después del Mundial, así que en una de esas.
0: Pobre Bielsa, ¿cómo está? Yo no sé cómo se...
2: Que se venga para Chile,
0: si,
2: mejor.
0: Si pierde, bueno, este programa a lo mejor lo va a ver mucha gente después de que lo estamos grabando.
2: Claro.
0: Ya se va a saber, o sea, después del partido
1: del viernes con
0: de
1: España.
0: Pero si pierde con España, lo van a hacer. Ya lo están haciendo bolsa.
2: Pero aquí lo vamos a recibir con los brazos.
0: Aquí lo queremos mucho, aquí lo queremos demasiado.
2: Ya, vamos a una pausa y volvemos con Pedro Carcuro en la Hora Liberal.
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0: Esta es una historia de ese bello e inolvidable mundial que vivimos en 1962. Llegaron a semifinales 2 equipos sudamericanos, Chile y Brasil. Se enfrentaban en el Estadio Nacional y una duda, una inquietud, una preocupación surgió en el cuerpo técnico de los brasileños. En el hotel le podían echar algo a la comida como para intentar adormecer al equipo dentro del campo de juego. Así que suspendieron el almuerzo del hotel y los dirigentes y cuerpo técnico de los brasileños salieron a las fiambrerías de Santiago para comprar salame, jamón, mortadela y pan para hacer sándwich que comieron los seleccionados brasileños antes de ese partido del 62. Anduvo bien la dieta, singular para el fútbol, porque con sándwich y todo, Brasil le ganó a Chile por 4-2, fue a la final y fue luego campeón del mundo.
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2: Estamos de regreso en la Hora Liberal con Ignacio Briones y con el invitado esta semana de lujo, pero estamos disfrutando aquí, ¿ah? Ignacio, ¿quiere a él?
1: Quiero hacer una pregunta, sí, porque yo encuentro que nosotros somos... Yo no soy futbolero, pero soy un admirador de Pedro Carcuro, lo reconozco. Una persona que marcó mi niñez. Y esta pasión que tú tienes por los deportes, por el fútbol, pero también tu trayectoria tan larga...
2: Como comunicador.
1: Comunicador, de los eventos más importantes que estábamos relatando, te convierte también en un observador, y no solo un periodista deportivo, un observador de cómo el deporte conversa con los momentos históricos de la sociedad. Y yo te quería llevar un poquito a esa clave que también deriva en tu última faceta, que es un entrevistador de política, ¿no es cierto?
2: De actualidad.
1: Una mirada a país. Esta como salida del deporte. Pedro Carcuro es mucho más que un extraordinario periodista deportivo. Mi primera pregunta que te quería hacer es cómo tú trazas la evolución de la sociedad chilena a través del deporte, si es que eso se puede hacer en la pasión popular, en el desapego o mayor intensidad con que la población vive el deporte, los éxitos y los fracasos. No sé si tienes una reflexión en esa dimensión.
0: Claro, si quisiéramos usar un cliché fácil y rápido, es que el deporte provoca una especie de desatención de la gente respecto a los temas críticos que nos comprometen en un momento determinado, y el deporte te aliviana. Esto se habla desde los italianos campeones del mundo el 34 y el 38 con Mussolini.

0: y el Real Madrid de Franco, por
1: Hitler,
0: ejemplo.
1: Hitler en los Juegos Olímpicos del 36.
0: Exactamente.
1: En Berlín.
0: Estuve en un reportaje que hice antes de los Juegos Olímpicos de Londres, un reportaje se llamó Europa Mía, y estuve en el asiento donde se sentó Hitler para ver los 100 metros planos
1: de Jesse Owens.
0: Claro. Bueno, se dice que el deporte te alivia, el deporte te distensiona, que el deporte une además.
1: Sí.
0: Yo creo que lo valioso es que en un país que ha vivido profundas divisiones desde el punto de vista político en estos últimos 50 años, el deporte de pronto ha servido para darnos sí. una mano y para estar todos juntos. Y pucha que nos ha hecho falta, de verdad que nos ha hecho falta. Y el deporte ha ayudado en esto.
2: Eso que es interesante lo que tú dices, con Gonzalo lo hemos comentado más de una vez. Yo insisto, no soy muy futbolero, pero he tenido algunas ocasiones de ir al estadio, particularmente porque mi hijo es chico, es muy fanático del fútbol. A ver a La Roja. Y es muy bonito porque a estadio lleno hay algunos que están en galería, otros en marquesina, unos jóvenes, otros viejos, unos pitucos, otros no. Pero en ese momento, en esas dos horas, están todos en la misma,
0: sí.
2: apoyando a Chile.
0: Sí.
2: Estamos todos en la misma. Es como un espacio de igualdad festivo, muy bonito. Y claro, después la vida sigue y unos irán a sus casas gigantes, otros a sus vidas más complejas, unos con pega, otros sin. Pero en ese momento es de unidad, es muy bonito esa señal que genera el deporte.
0: Es que el deporte es único e incomparable, además como espectáculo, porque te entretiene y además te compromete emocionalmente. Yo creo que hay un compromiso más emocional que se genera en los grupos que están siguiendo. Lo que pasa es que hace bien, es saludable hacer deporte y también
1: verlo.
0: Ver deporte.
1: Mira, sí. une a la familia en torno a una parrilla para un partido de fútbol.
0: Exacto.
1: Sí. Te sí. da motivos de conversación en el trabajo, más allá de las cosas del propio trabajo. Rescata conceptos que yo creo que son importantes, el amor a la patria, el valor de la unidad, el trabajo en equipo, el esfuerzo, el trabajo bien hecho que premia.
0: Pero usted vieron los Juegos Panamericanos del 2023, era impresionante.
1: Ese fue un momento también muy bonito.
2: Fuimos conmigo.
1: Sí, yo fui a ver el voleibol.
0: Fue precioso.
1: Precioso.
0: Fue por el Estadio Nacional lleno, el atletismo llenando el Estadio Nacional. Eso no ocurría. La última vez, yo vi los archivos, qué sé yo, el 60, 1960, era la última vez que se había llenado el Estadio Nacional antes de los Panamericanos del 23. Espectacular fue eso.
2: Aplauso a Jaime Pizarro, que ministro del Deporte, sí. un gran organizador, yo creo.
0: Sí, ahí también hay que...
1: También el presidente Piñera, esto fue de dos gobiernos.
2: Bueno, sí, tiene dos gobiernos.
0: Y sí. estaba Boric de
1: presidente. Sí. Partió con Sebastián Piñera y lo culminó Gabriel Boric.
0: Harold May-Nichol también.
1: Entró como coordinador ejecutivo.
0: Que él fue fundamental en la tierra derecha. Sí, porque estaba
1: muy enredado todo.
0: Cuando iba a hacer reportaje al Estadio Nacional decía, esta cuestión no va a estar lista para los Juegos Panamericanos, pero ni muerto. Y ahí hubo un empujón grande que le dio Maina Nichols.
1: Oye, y tú, lo dijo Ignacio, tú además de tu faceta como periodista deportivo también desarrollaste una faceta como comunicador social en un famoso, a esta altura, mítico programa que a mí me gusta ver porque yo tengo en mi televisión, tengo descargada la plataforma TVN. Y tengo ese vicio de ver los programas antiguos, es que me estoy poniendo ya más viejo.
0: TVN Play.
1: Exacto, y veo el de Peapa. Y cuando uno mira el de Peapa, es una cosa impresionante, porque por ahí pasó Charly García, pasó Jorge González, Los Prisioneros, una mítica entrevista a Los Prisioneros, creo que pasó también ya Joan Manuel Serrat,
0: Fito Páez. Pasaron las musas de Almodóvar.
1: Claro, claro.
0: Pero piensa tú que el programa es del 95. El Chile del 95 todavía tenía, o sea, los tiene ahora muchas, pero tenía todavía visiones muy, pero extremadamente conservadoras respecto a los temas de la sexualidad.
1: Claro.
0: Y que nosotros nos hayamos atrevido a traer a todas estas figuras que conformaban el Dream Team de Almodóvar en sus películas, fue un golpe donde discutimos y conversamos de temas que no estaban en la conversación de los chilenos.
1: ¿Y
0: o sea, el programa dio paso. El año 95, ubiquémonos, invitamos a la hija del general Pinochet,
1: a Lucía
0: estuvo en el de Beapa, parecían cosas irreales que nosotros conseguíamos.
1: ¿Sientes que se ha perdido algo de eso en la televisión, sí, en los medios de la conversación, del aporte a la cultura, a la conversación? Porque hoy día en general uno mira los programas de televisión, ni hablar de política, donde nos toca desenvolvernos muchas veces, y es básicamente eslóganes, insultos, descalificaciones.
0: Yo creo que es vital un programa tipo el de Peapá debería tener, voy a hacer pasar el aviso,
1: claro,
0: y la televisión pública más aún debería tener un programa donde se pudiera conversar tranquilamente, sin la ofensa, sin la descalificación, sin el negar absolutamente todo lo bueno que pudo haber hecho alguien, el adversario. Fíjate que en Italia hay un programa que nosotros no lo copiamos, pero que es casi igual al de Peapa, que se llama ¿Qué tempo que fa? ¿Cómo está el tiempo? Y ese programa era de la RAI, de la televisión pública, y en un momento determinado salió el conductor, y el conductor se llevó el programa y sigue en la televisión privada italiana. Y tiene un éxito, es igual al de Peapa, es igual. Y tiene éxito y es tema de conversación de los italianos durante la semana.
1: Tú entiendo que estás explorando formatos de conversación en podcast y otras.
0: Sí, sí, estamos. Pero cuesta.
1: ¿Cuesta?
0: Porque todo se vincula al tema dinero.
1: Hay que financiarlo, claro.
0: Si no tienes plata para financiar y para producir y generar el producto, no sacáis nada con tener buena idea.
1: Oye, y en el de Peapa, ¿cuáles serían en tu recuerdo, tu entrevista, tu panteón de entrevistas o tu entrevista legendaria?
2: Bueno, momentos altos.
0: La de González la encontré extraordinaria, la conversación
1: con
0: de
1: los
0: Jorge.
1: Prisioneros.
0: Claro, la conversación con Jorge. Me acuerdo que hubo dos o tres reuniones distintas con los prisioneros. Y no sé si fue cuando a Jorge González lo entrevisté solo o cuando hicimos a los prisioneros conversando y todos decían, esto va a ser, aquí va a quedar la escoba. Sí, no. Carcuro lo van a destrozarlo. Sí,
1: prisionero. Que no era muy amable. O sea, Jorge González no era el que se caracterizaba de cultivar.
0: ¿Te acuerdas que un día que entra la Teletón, González dice, por fin algo en que se justifique que el dinero esté en el, ¿te acuerdas?
1: Claro, en el Estadio Nacional.
0: Sí.
1: Al fin los empresarios, algo bueno, no sé.
0: Sí, algo así.
1: Y la mítica conferencia de prensa que tira todos los micrófonos fuera, le hacen una.
0: Y la verdad es que tuvimos una relación súper, súper buena con él y con los otros prisioneros.
1: No, tú lograste algo notable. Yo he visto esa entrevista y la he vuelto a ver, que hacerlo reírse, relajarse.
0: Y bueno, los tres también estuvieron, claro, en el programa que recuerdo, entrevistamos en el de Peapa dos veces a Maradona.
1: Tú lo fuiste a Cuba.
0: Sí, cuando estaba
1: en su tratamiento.
0: Cuando estaba casi comenzando el tratamiento. Nosotros fuimos en abril y él había llegado en febrero a La Habana, a un centro de rehabilitación para drogadictos.
1: Oye, ¿y qué te pareció, Diego? Porque una cosa es una imagen tan expuesta, tan pública, pero en la intimidad, en la conversación.
0: Yo lo encuentro excepcional.
1: ¿Excepcional?
0: Encuentro fuera de serie. Primero que brillante, era un tipo de una inteligencia.
1: Y con muy poca formación, que eso lo hace más notable.
0: De modesto claro, origen, de una pobreza. Él me decía Pedro, él vivía en Villa Fiorito, me decía, uno se mojaba más cuando llovía estando dentro que fuera de la casa. Imagínate. No, y además que bueno, la influencia de Maradona en la sociedad de fines del siglo pasado es notable. Lo que él hace con una ciudad,
1: con Nápoles,
0: que le hace recuperar la dignidad, que la gente vuelva a sentirse que está viviendo en un lugar que tiene validez, que es respetable, como es Nápoles, una ciudad maravillosa que era el basural de Italia, considerado lo peor.
1: El sur es muy menospreciado por el norte.
0: Fue Maradona el que. Mi familia es del sur de Italia, así que ¿cómo no me voy a sentir orgulloso de que alguien, un deportista, le devuelva la dignidad a un lugar que yo quiero entrañablemente?
1: Claro, y sacó campeón al Napoli, no una vez, dos veces, en una época en que la Juventus, el Milan, el Inter...
0: Controlaban, no solamente eran...
1: Los mejores equipos del mundo.
0: Eran los mejores equipos del mundo, sí. Tienes razón. Y controlaban económica y políticamente el fútbol. Claro. Era imposible ganarle un partido definitorio.
2: Nací en Nápoles hasta el día de hoy, cuando uno va y hay grabado, digamos...
1: Yo estuve en el verano, murales de Maradona. Uno camina por el centro y está lleno de murales, graffiti, sí. Recuerdos... Mira, me tomé hasta un Maradona Sour en la calle, que es una especie como de Aperol, digamos, pero azulito, por los colores del equipo de fútbol, y te lo venden en 3 euros y se llama Maradona Sour. ¿Y es el jugador que más te hizo gozar futbolísticamente? Como sus cualidades como jugador.
0: Sí, sí. A mí él debe ser el deportista que mayor placer me provocó mirándolo en un campo de juego.
1: ¿Y Pelé?
0: Tuve la suerte. Pelé es extraordinario. No lo vi tanto en la cancha como vi a Maradona. Tuve la suerte, por ejemplo, de ver el gol del 86 que se ha
1: recordado en el estadio.
0: Los dos, estuve en el estadio. Estuve en el estadio en ese partido, no me tocó relatarlo, pero estuve en una posición privilegiada y pienso que es la obra mayor en la historia del fútbol. Sí,
1: es correcto.
0: Yo con Pelé tuve una muy buena relación, muy cordial y amistosa relación.
1: ¿Lo entrevistaste muchas veces, en alguna ocasión?
0: Justo en una oportunidad estuve con él como 3 o 4 días en Nueva York, donde él tenía más espacio porque no era conocido como en alguna Brasil. Ciudad, en Brasil o en alguna ciudad. Fue cuando eso fue antes del Mundial del 78, cuando él fue a Nueva York, digamos, en este afán de poder difundir y de venderle el proyecto fútbol a los norteamericanos. Y él estaba en este proyecto del Cosmos y lo entrevistamos para un programa que hicimos nosotros llamado Los Mundiales de Pelé, y ahí compartí con él y fue muy grato, pero la personalidad de Maradona, la influencia de Maradona en la historia del deporte, la valentía para enfrentarse a la FIFA en los temas que inquietaban y preocupaban a los futbolistas, equivocado en muchas oportunidades, conflictivo en otros, pero de una valentía, de una decisión, de una convicción. Pregúntale, yo veo los programas de la televisión argentina aún hoy, no he escuchado nunca a un futbolista de la época decir, hablar mal de Maradona. Claro. Nunca. Siempre que era un tipo solidario, buena persona, buen amigo. Y todas esas cosas uno las sentía cuando estaba con él.
1: Tenía su dimensión más oscura, como todos los seres humanos.
2: Como todo gran ser humano.
1: Pero su dimensión
0: muy oscura.
1: Brillosa fue impresionante.
0: El más humano de todos los dioses, dice Galeano. El más humano, decía, tramposo.
2: Bueno, para la droga.
0: Conflictivo, peleador, pero genial, el muy linda esa frase, el más humano de todos los dioses.
1: Y Messi, y con una gracia, nunca ocultó sus debilidades, siempre las transparentó.
0: Si no hubiese sido drogadicto, ¿cómo hubiese jugado yo? Me dijo un día.
1: Ya, tenemos que ir a una pausa en la hora liberal y volvemos con Pedro Carcuro.
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8: ¿Te gusta la lechuga? De bajas calorías, es una excelente opción para los que busquen controlar el peso. Rica, escucha bien, en nutrientes como vitamina A, K, C, ácido fólico y potasio, esenciales para diversas funciones corporales. La lechuga es fuente de fibra dietética, ayudando a mejorar la digestión, promueve la saciedad y ayuda también a regular tus niveles de azúcar en la sangre. La lechuga, qué rica la lechuga. Tiene beta-carotenos, ayuda entonces a proteger las células del daño causado por los radicales libres y ayudando también a reducir riesgo de enfermedades crónicas. Esto sí que me sorprendió. Comer lechuga beneficia a la salud ocular como cataratas. Mira, importante para la coagulación sanguínea y salud ósea, ayudando a prevenir la osteoporosis. Me sigo sorprendiendo. Consumir lechuga calma los nervios y promueve un mejor sueño. También reduce la inflamación y mejora la salud del corazón. Así que, ya lo dije, a comer lechuga todos los días en tus platos de ensalada.
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1: Estamos de regreso en la Hora Liberal junto a Ignacio Briones, nuestro invitado estelar esta semana, de P a Pa, ¿eh? Con Pedro Carcuro.
2: Oye, perdona, y posible no hacer la pregunta, dado que es un fan de Maradona. Si Maradona está en 10, ¿en qué nivel pone a Messi? En la escala de 1 a 10. Y un gran jugador también, ¿no?
0: Yo creo que Messi, o sea, para mí se completó el podio. En este Mundial se está completando el podium de los tres mejores de la historia. Maradona, Pelé y Messi. Ese es el podium, así que...
2: Es como en el tenis, Federer, Nadal, Djokovic, como la misma cosa.
0: Más o menos parecía la cosa. Yo creo que Cristiano Ronaldo está un par de peldaños por debajo.
1: Y Johan Cruyff.
0: Y el otro son todos extraordinarios, pero estos son los tres grandes, yo creo, y todavía Messi tiene algún espacio para escribir un poco más de historia, aunque vino a este Mundial, uno pensaba, viene de una liga de viejos crack a jugar el Mundial, va a ser un desastre, y el tipo tiene tanta calidad, tanta clase, que ha sido el protagonista en la primera etapa del Mundial, ha sido el protagonista absoluto, y absoluto.
2: Yo que he visto un poquito los partidos con mi hijo fanático, no solo ha metido los goles, sino que hace las asistencias, o sea, realmente otro nivel.
0: Y el líder del equipo, sin lugar a dudas.
1: ¿Y tu panteón de los futbolistas chilenos? Así, si está Maradona, Pelé, Messi.
0: Yo creo que, bueno, históricamente están Iván, para mí, y Elías Figueroa.
1: Iván y Elías.
0: Sí, para mí. Yeah. Y después viene todo de Marcelo Sala. Y esos son los tres, digamos, que están en la historia. Y la más reciente camada tiene a Alexis,
1: claro, Vidal,
0: tiene a Arturo Vidal, tiene a Jorge Valdivia, es decir,
1: Claudio Bravo,
0: lo iba a nombrar. Creo que hay 4 o 5, como tú lo dijiste también, de la generación dorada que están en la elite del fútbol chileno.
1: Claro, porque además de ser todos muy buenos futbolistas, Zamorano marcó una época.
0: Sí.
1: Salas marcó otra época. Y
10: la dupla Sasa.
1: Y Elías Figueroa también. Y Elías Figueroa, más creo que 3 veces lo eligieron el mejor de América, jugando en Brasil, cuando todos los buenos de Sudamérica, la gran mayoría, jugaban en Sudamérica.
0: Exacto. No iba, él estuvo a punto de ir a Europa y... yo tengo una cosa, Zamorano jugó en el Real Madrid.
1: Campeón y goleador.
0: Goleador de la Liga Española. Fue elegido el mejor extranjero de la Liga Española, el mejor jugador de España, campeón con el Inter de la Copa Europea de Clubes, la segunda.
1: Oye,
0: de la
1: y una delantera con Ronaldo, con creo que está, no sé si estaba Bayo en el equipo, pero había grandes figuras en ese equipo.
0: Ronaldo y cuando se tuvo que ver el número.
1: Al 1-8.
0: Buena fue esa.
1: Sí. Sí. Oye, ¿y este Mundial de lo que va, qué te ha parecido?
0: Primero que me ha parecido mucho más de lo que esperábamos.
1: Más entretenido.
0: O sea, todos pensamos que iba a ser un fracaso, que más encima sin Chile para nosotros íbamos a estar, claro, a 50.000 kilómetros de distancia, no a 10.000 como está más o menos Estados Unidos, las ciudades donde se juega. Y nos ha apasionado, nos agarró desde esta cosa de las láminas. Que,
10: sí, las láminas.
1: El álbum.
0: Ahí ya me llamó la atención y dije yo, pero ¿qué está pasando cuando veía gente grande y ve y todavía
1: en la
0: sigue?
1: calle se sí. Pone gente a intercambiar las láminas.
10: Sí, bonito. Old tech. Antigua tecnología, la misma que teníamos en el colegio, nosotros cambiando láminas.
0: Eso es lo lindo.
10: Bonito.
0: Y agarró vuelo el Mundial y ha estado entretenido, un Mundial.
1: ¿Te pareció un aporte aumentar a 48 selecciones?
0: A mí me gusta el Mundial con menos. Yo soy medio tradicionalista. Man, en estas cosas, sí. Me carga esta americanización del fútbol, por ejemplo.
1: El cooling break, la pausa de hidratación.
0: Con la pausa de hidratación la encuentro horrible.
1: De lata, sí.
0: Encuentro. A mí me da mucha lata esta intensa campaña de la FIFA por norteamericanizar el fútbol a través de esta cosa de la pausa de a los 20-25 minutos, todo reducirlo a la estadística. Los deportes norteamericanos son estadísticos.
1: Sí, el béisbol es el mejor ejemplo.
0: Hay que respetarlo y hay que entenderlo, como si tú no manejas la estadística no, claro, puedes entender lo que es el básquetbol de la NBA, lo que es el béisbol, lo que es el fútbol americano, incluso hasta el tenis, que no es tan gringo absolutamente. Pero el fútbol, uno ve que se está haciendo un intento por estatizarlo,
1: claro,
0: transformarlo en un juego de números, sino el gol de Maradona el 86 no es producto de la estadística.
1: Oye,
0: es producto del juego, de un juego que se aprendió en el barrio, en la calle, con una pelota de una media rellena con papel. Eso no está en la estadística.
1: Oye, y ahí te quería hacer una pregunta, porque a mí me ha gustado el Mundial, ha estado entretenido. La media de goles ha sido alta. Hay equipos chicos como Cabo Verde han sorprendido.
0: Los goleadores han estado.
1: Y además que todos los grandes jugadores han respondido.
0: Los goleadores están todos en la lista de goleadores.
1: Pero te quería hacer una pregunta del paladar futbolístico, porque uno mira las selecciones y como que ahora todos juegan como Guardiola.
0: Sí, hay mucho,
1: como mucho tiquitaca.
0: Sí, el guardiolismo es...
1: Yo, como que ya fue mucho, ¿no?
0: Pero domina fundamentalmente...
1: Yo el otro día miré a Uruguay y el tiki-taka y decía, pero ¿y dónde están los uruguayos antiguos?
10: El tiki-taka, el pase tatar,
1: el tocar, y la creatividad, y romper, meter pases filtrados. Es
0: que ahora hay dos cosas, o sea, que la posesión de la pelota para usarla con sentido ofensivo, con metiendo una pelota filtrada o una pelota vertical, o apareciendo en diagonal. Eso es la esencia del guardiolismo. Ahora, muchas, claro, veces se usa para tenerla a 50 metros de tu propio arco, para usarla como un elemento defensivo, de posesión de la pelota, para jugar contra el reloj y no contra el rival. Pero esa es la tendencia de hoy.
1: Pero hay poco dribbling, poco enganche, hay menos, mucho menos que antes, ¿no?
0: No sé, yo...
1: ¿Cómo quedaría un Maradona en este Mundial?
0: Bueno, Maradona jugaría bien
10: en espacio cualquier... para lucirse, justamente.
0: Sí, en cualquier... Bueno, Messi ha estado notado.
1: Sí.
0: Y hay varios más. Mbappé, por ejemplo, es una figura relevante en esta Copa del Mundo.
1: O sea, ya igualó el récord que tenía Klose y va a 2 goles atrás de Messi y tiene 27 años.
0: O sea, él va a tener chance de pasar a Messi porque va a jugar otro Mundial.
1: Seguro.
0: Y Messi acaba de cumplir 39, imposible.
10: Oye, y claro, hablamos de los jugadores, el fútbol, el guardiolismo, qué sé yo, hasta entretenido, hartos goles. Hay evolución ahí. Hablamos de los chilenos también, la era dorada. Te quería preguntar, honestamente, respecto a las dirigencias. Si siguen siendo tan opacas... O había una...
1: A las dirigencias.
10: Sí, los dirigentes, locales e internacionales. A la FIFA, no olvidemos que estuvo metido en sendos escándalos de corrupción. Hay un documental en Netflix extraordinario que lo documenta. El actual presidente de la FIFA le hace la mena al presidente de Estados Unidos. Es como el hombre de los mandados, casi.
1: Claro.
10: Entonces, no parece haber a nivel de la dirigencia en un deporte que se ha masificado cada vez más, más comercial, mueve más dinero, una verdadera multinacional, una... Mejora, ¿no? Yo hablo de la ignorancia, tanto en Chile, en las dirigencias, como afuera. ¿Cómo ves tú ese fenómeno?
0: Bueno, a mí me parece que el fútbol a nivel... Hay que separar a nivel mundial y a nivel nacional.
10: Sí.
0: Creo que a nivel mundial el fútbol no está dirigido con el antiguo concepto del dirigente deportivo, sino que es un gran negocio que está dirigido por ejecutivos contratados para aquello. O sea... es una empresa. El fútbol de hoy es una empresa. Como acaba de decirlo Bielsa en una de estas tantas declaraciones que han revuelto el mundo del fútbol, dice, el fútbol ya no es para los pobres, dice, sino que se ha transformado en un gran negocio y deshonesto además. Eso es lo que acaba de decir Bielsa en una de las últimas declaraciones de esta semana.
1: Tampoco es que fuera muy honesto en la época de Avalanche.
0: Pero ahora
10: están las casas de apuestas que
1: buscan equipo. Eso es delicado.
10: Que es un conflicto de interés evidente. O sea, y te mete la corrupción en la cancha, bro.
0: Eso es grave, es cierto. Y en Chile, yo creo que hemos... adolecido de gente capaz para manejar el fútbol y el negocio, ni una ni otra. Yo creo que el equipo actual que conduce el fútbol chileno ha sido francamente un desastre. Tuvimos un veranito de San Juan con esa época cuando vino Bielsa, justamente creo que Harold trabajó con un sentido más moderno, venía de la FIFA, conocía cómo se hacen las cosas. Y el fútbol chileno, además, que de pronto ha quedado en mano de empresarios extranjeros que no tienen nada que ver con nosotros, que no les interesa cómo somos nosotros y que nos vaya bien o mal en la Copa Libertadores o en la Copa América o en el Mundial, les da lo mismo. A ellos lo que les interesa es generar uno o dos jugadores que los puedan vender para afuera y financian el año y tienen poder dentro del fútbol, dominando el fútbol chileno como ha pasado, por ejemplo.
1: No, y además que es verdad esto de la propiedad de los clubes tan opaca, y además con
0: horrible
1: propiedad cruzada, a propósito del caso Sartor, hay investigaciones penales muy delicadas entre la relación de la concesionaria Azul Azul y otros clubes, digamos.
0: Cuando juegan dos equipos de una misma sociedad financiera, ¿qué? ¿Cómo? Y hay necesidad de puntos por un lado o por otro.
1: Y muchas veces...
0: ¿Cómo vaya a confiar absolutamente que el partido...?
10: Pero además hay una disociación muy grande entre el hincha y el cariño que le tiene al jugador o al club y a la dirigencia. La dirigencia siempre ha sido como mirada con sospecha, ¿eh? Yo creo que hoy día quizás más que antes.
1: Yo creo que a nivel de clubes hay excepciones, o sea, en Cruzado hay una buena dirigencia, Juan Tagle hizo una muy... El Claro Arena es un gran legado para Chile.
0: El trabajo, los humores en Rancagua fue muy, muy lindo, hicieron un trabajo muy bonito, pero...
1: ¿Qué otros clubes se manejan bien, a tu juicio, en Chile?
0: No sé, tendríamos que revisarlo, pero no es fácil encontrar, sí.
1: ¿Y los grandes dirigentes de la historia?
0: Nombramos, la familia Humor.
1: Ricardo Humor.
0: Nicolás, el papá también, un tipo. Yo creo que Harold fue un aporte de modernidad al fútbol chileno. A mí me pareció bien. Y no son muchos más. Son muchos más.
1: Oye, nos queda muy poquito tiempo y no podemos dejar de hacerte preguntas sobre tus predicciones y proyecciones del Mundial.
10: El Pulpo Pol.
0: Es que te lo contesto muy fácil. Yo creo que
1: ¿a quién ves como favorito?
0: No puedo decirte quién va a ser favorito porque recién estamos terminando esta etapa larga de 48 jugando.
1: ¿Pero quiénes te han gustado?
0: Ahora, ¿quiénes me han gustado? Varios. Por ejemplo, creo que Argentina está fuerte, Francia, me ha llamado la atención Holanda, Noruega,
10: Holanda
0: también es candidato.
1: Brasil ha estado bien, ¿no?
0: Brasil nos llama la atención, pero es un equipo más italiano ahora.
1: Con Carleto.
0: Con Carleto es más italiano, entonces a veces no gusta mucho, pero yo creo que Brasil se está armando y va a llegar fuerte a las rondas definitivas.
1: ¿Y alguna sorpresa? Marruecos...
0: Bueno, Marruecos,
1: que ya fue cuarto,
0: Marruecos tuvo alguna dificultad con Haití, Japón es bien, y sabes quién ha sido muy interesante también, Estados Unidos.
10: Sí, bueno, rápido, fuerte.
0: Tú sabes, Ignacio, que hay una historia, Pochettino tiene un asesor, que es fantasma, que invisible de la banca, que es que lo provee la inteligencia artificial. Pochettino, el entrenador
1: sí,
0: de
1: claro, Estados Unidos. Sí, claro, Mauricio Pochettino, sí.
0: Es bien entretenida esa cosa. La inteligencia artificial parece que está desembarcando en este Mundial también.
10: De todas maneras.
1: Pedro, muchísimas gracias. Ha sido un placer tenerte en la hora liberal.
0: Y gracias nada, a ustedes.
1: Te seguiremos en los comentarios o en la plataforma. Porque realmente no solo tienes una trayectoria admirable, sino que todavía eres una de las grandes voces de la comunicación en Chile.
0: Gracias.
1: Muchísimas gracias.
0: Estamos
1: gracias.
0: justo. En Nos dos vamos, minutos entonces. Más tengo que...
1: Nos vamos.
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12: Muy buenas noches, estimados amigos. Hablemos de Rodeo, Radio Agricultura 92.1. Les comentamos que la Comisión Electoral de la Federación del Rodeo Chileno ha dado a conocer la nómina de los candidatos que cumplen con los requisitos para postular al cargo de director, así como también al Tribunal Supremo de Disciplina. Estas elecciones se realizarán el próximo 24 de julio. Los candidatos a director son los siguientes: Vittorio Copelo Marful, Faruk Tuma Aguad, Alberto Moore Meyer y Claudio Aravena Flores. Para el Tribunal de Disciplina fueron habilitados los siguientes: Óscar Ramírez Vázquez, Jorge Norambuena Hernández, Julio del Río Paredes, Marcelo Fica Aranjuez, Francisco Guerra Cisternas y Marcelo Valdebenito Buchmann. Estimados amigos, tengan muy, pero muy buenas noches.
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0: Rodrigo Mercado, pero estamos los dos aquí, va a ser un programa muy entretenido. Hoy día nos acompaña Juan Pablo Payero, director del área de energía de INACAP. Así que estoy muy contento, y estamos, digo, por la radio, de tenerte acá en este programa a hablar de algo tan importante como energía, formación, minería, ¿eh? Así que va a ser un tremendo programa nuevamente para todos nuestros auditorios y auditoras de todo Chile. Así que bienvenido, Juan Pablo.
1: Muchas gracias, Miguel. La verdad, nosotros desde INACAP es súper importante el estar acá, trayendo este mensaje que, como bien lo dijiste, mezcla varios aspectos. El primero tiene que ver obviamente con el consumo de energía y con la importancia que tiene para el desarrollo del país el consumo de energía, pero por otro lado el capital humano, ¿cierto? Me imagino correcto. Que vamos a hablar también de todas esas brechas que hoy día tenemos en ese contexto.
0: Sí, de todas maneras, ¿no? Y así que entremos en materia, Juan Pablo. Yo creo que lo primero, conversaba un poco antes del programa de dónde vienes, cuál es tu formación, para que nuestros auditores sepan, ¿cierto?, todo el background y conozcan un poco cómo tú llegas a algo tan importante como INACAP, que se preocupa, o sea, aparte que el tema energético es importante, pero preocuparse de la formación de chilenos y chilenas que van a estar relacionados en una buena medida a minería, o a energía por supuesto, pero a minería también, es algo súper relevante. Así que cuéntanos un poquito cómo el trayecto y qué te motiva para finalmente estar en la formación de personas, que me parece súper interesante.
1: Sí. Bueno, hace ya 17 años partí estudiando, bueno, algo probablemente no tan relacionado, ¿eh? Pero siempre me metí y estuve vinculado a las energías renovables. Y con eso entré también al mundo de la energía. Estoy hablando por allá por el 2007, 2008, cuando recién estábamos empezando a hablar de energía solar. O sea, cuando y cuando hablábamos de energía solar térmica, ¿cierto? Cuando la gente veía los paneles solares como un apoyo térmico para el agua caliente, ¿cierto?
0: Exactamente.
1: Ni siquiera estábamos adentrándonos a lo que hoy día es, por ejemplo, el desarrollo fotovoltaico. Y bueno, pasé por varias organizaciones, estuve trabajando en la Agencia de Sostenibilidad Energética, estuve 12 años como jefe de la industria, donde ahí desarrollamos un montón de programas también, ejecutábamos políticas públicas para la transición energética. Okay, pero una de las cosas que siempre me llamó la atención, Micael, fue la docencia. Y mientras trabajaba de día, en la noche, estuve mucho tiempo haciendo clase en educación TP, en programas de pregrado, en programas de posgrado también, en distintas universidades. Y siempre me llamó la atención, fíjate. Y siempre vi...
0: ¿Y asociaba energía o hacía...?
1: Siempre energía, siempre energía. Ahí descubrí que, bueno, mis dos pasiones eran justamente la energía, pero también el cómo yo podía contribuir a formación de capital humano especialista para poder enfrentar los desafíos energéticos, sobre todo que el país hoy día está enfrentando y que van a ser vitales para poder llegar a ser en algún momento un país desarrollado.
0: No, buenísimo, me encantó la palabra pasión. Yo creo que cuando uno tiene pasión por algo, además lo hace mucho mejor, y con las personas que tú interactúas sienten esa pasión. Entonces estoy seguro que tus alumnos, cuando vean este programa, van a decir, pucha, qué bueno aquí nuestro profe hablando y motivando y haciendo una labor tan tan buena.
1: Espero, uno siempre, yo creo que el mejor pago para un profesor siempre es el recibir esos buenos comentarios y ese buen feedback de los estudiantes. Qué ahora, bien. Cada vez ya en este cargo más alejado de las clases, pero siempre, porque estoy abordando básicamente el desafío de la formación de capital humano desde otro aspecto, obvio, ¿cierto? Y sobre todo hoy día, Micael, cuando hablamos, por ejemplo, de la formación técnico profesional, cuando nos damos cuenta que es básicamente el camino para poder entregar herramientas concretas, por ejemplo, para producir desarrollo, para producir movilidad social. Sin ir más lejos, en INACAP hoy día más del 94% de nuestros estudiantes tiene empleabilidad real y pertinente en lo que estudió. Claro. Y eso es algo que nadie más lo hace. Y nos damos cuenta, Micael, y esto es súper, súper importante. Hoy día cuando vemos, por ejemplo, que hoy día estudiantes de carreras técnicas o profesionales sin licenciatura que salen de INACAP terminan teniendo una mejor situación y un mayor desarrollo, tanto económico, social, ¿cierto?, que profesionales que salen de carreras convencionales, por ejemplo, universidades.
0: Sí, bueno, eso, claro, yo creo que eso es algo importantísimo, yo creo que es un dato importante para nuestro auditorio de Toras, que muchos piensan que si no tienen una carrera universitaria, están de alguna forma fritos y no tienen posibilidad de desarrollo. Y la verdad que no. La verdad que efectivamente, yo creo que más que nunca, hoy día las carreras técnicas profesionales son lo que más va a apalancar, en mi opinión,

0: de poder tener un buen desempeño, de poder manejar y poder reparar, instalar, pensar todo lo que es lo equipamiento, tecnología,
1: y sistemas que están presentes,
0: y tiene que ver con hacer el trabajo también en forma productiva, ¿cierto? Y sin formación eso no funciona.
1: Así es.
0: Y yo creo que todavía nosotros tenemos como Chile una brecha importante en productividad, fíjate. Si comparamos la productividad en Chile con, y voy a hablar de Latinoamérica para no solamente hablar de Chile, con respecto a la productividad en la minería, al menos, donde me tocó hacer un estudio con 29 compañías, la productividad en Chile es la mitad o menos de lo que puede hacer en Canadá. Sí. Y la verdad que me atrevería a decir que la hipótesis detrás de eso es falta de capacitación y de formación técnica profesional. Y realmente ser un experto que, a la vez, cuando necesitas, tienes personas que están más formadas y necesitas entonces menos ayudante, menos cosas, eres más productivo, obviamente tienen otra compensación además. O sea, yo creo que esas carreras en el futuro van a tener mucho más potencial de crecimiento que las carreras universitarias.
1: Sí. Y ahí hay un dato que...
0: No sé si tú puedes corroborar o refutarme
1: de todas,
0: aquí.
1: De todas maneras, yo comparto la idea de que Chile hoy día es un país poco productivo. Varía un poco dependiendo de las empresas, pero en general, si lo llevamos y nos comparamos con países, por ejemplo, de la OCDE, nos damos cuenta que nuestro nivel, ¿cierto?, de productividad y por ende de competitividad es mucho más bajo. Y sobre todo, Mijael, cuando tenemos energía cara y cuando demostramos que Chile todavía es un país que para crecer económicamente más necesita consumir más energía. Y eso es algo que los países desarrollados lo entendieron hace mucho tiempo, y la brecha que tenemos hoy día, ¿cierto?, en materia de productividad y competitividad respecto del uso de energía está es gigante, es abismal todavía.
0: No, y eso también es otro dato importante, porque en la medida que somos más productivos con profesionales que pasaron por la institución, por INACAP, por ejemplo, las empresas más productivas van a tener mejores costos, por lo tanto, si tienen mejores costos, van a poder explotar nuevos yacimientos que con la productividad actual no se pueden desarrollar. He visto muchas discusiones, en toda mi carrera, he visto muchas discusiones donde las empresas siempre están, ¿aprobamos este proyecto o no lo aprobamos? Y en realidad lo podemos aprobar solamente si podemos ser más eficientes, porque ya las leyes cada vez bajan.
1: Sí.
0: Entonces, es más, la productividad va a significar al final poder crecer, y al crecer vas a necesitar más personas. Entonces, no es que al final necesites menos personas, la idea es como llegar a todo el potencial que tiene este país.
1: De todas maneras, y de hecho, por ejemplo, tal y como comentábamos hace un rato, la inteligencia artificial, por ejemplo, hoy día desde INACAP estamos trabajando de manera muy intensa en cómo poder incorporar dentro de los programas de estudio la inteligencia artificial como una herramienta más que nos permita entregar, ¿cierto?, un mayor potencial o potenciar los perfiles de egreso que tenemos de nuestros estudiantes. ¿Y por qué te lo comento? Porque el día de mañana, ¿cierto?, ya la automatización va a hacer que probablemente se requieran menos profesionales, o que el rol que hoy día los profesionales tienen, los técnicos tienen, cambie. Y eso, desde el punto de vista de la formación, hay que entenderlo, y no solamente entenderlo, sino que hacerse cargo, y hacerse cargo de manera responsable. No estoy diciendo que hoy día, el día de mañana, las profesiones o los técnicos, los profesionales vayan a quedar sin trabajo, pero hay procesos de reskilling, o hay procesos, cierto, que tenemos que cuidar para poder asegurar que esa productividad, esa competitividad que tú mencionabas hace un rato, digamos, se mantenga.
0: Bueno, hoy día, o sea, yo cuando veo en mi vida propia profesional de consultoría, además de distribuidor de esta tecnología y otra cosa, cuando yo veo cómo la inteligencia artificial me ha ayudado a ser más productivo, a hacer muchísimas más cosas de mejor calidad en menos tiempo, a mí en el fondo la duda, o sea, la cosa es cómo, y eso ocurrió en un periodo muy corto. Así es. Yo diría que estos son los últimos 12 meses o 18 meses. Estamos hablando de un periodo muy, muy corto en que el mundo está cambiando. ¿Cómo lo hace INACAP para cómo lo hacen ustedes para subirse a esa transformación. Es más, yo creo que no es solamente INACAP, yo creo que todas las empresas les cuesta mucho más. Yo que no estoy, yo que tengo en el fondo mis propias empresas, entonces puedo hacerlo muy simple, pero cuando estás en organizaciones más grandes, ¿cómo rompes ahí? O sea, yo creo que es un desafío tema gigante. Pero, ¿qué recetas tienen ustedes?
1: Yo, un poco, ¿cómo abordamos esto en INACAP? Yo creo que en primer lugar es la toma de conciencia, es saber dónde estamos, es saber dónde queremos ir y qué tenemos que hacer para eso. Y cuando digo, digamos, dónde estamos o qué etapa estamos viviendo, eso no es algo banal, no es algo simple, porque implica mucho análisis, mucho razonamiento, implica el proyectarse a escenarios que probablemente no estaban ni siquiera en ningún tipo de planificación. ¿Te das cuenta?
0: Entonces, seguro que no. O sea, los planes hace tres años atrás, seguro que no estaban proyectando lo que íbamos a estar viviendo hoy día con el uso de todas las herramientas de inteligencia artificial, que son impresionantes, y todos los días salen cosas nuevas.
1: Y ojo, que ese proceso es costoso. O sea, es intensivo en horas humanas, es intensivo, ¿cierto?, en generar los espacios habilitantes para poder tener esas conversaciones, ¿okay? Y por otro lado, creo que también es súper importante la vinculación que tenemos hoy día, por ejemplo, con la industria, ¿okay? ¿Y por qué digo que es tan relevante? Porque nosotros como instituciones de educación superior y como academia, hoy día lo que estamos es al servicio de la industria o al servicio de los sectores productivos, ¿okay? Y eso implica que hay una doble responsabilidad. Primero, o una responsabilidad, digamos, que es de dos lados, porque yo, por un lado, como INACAP, tengo que ser capaz de entregar profesionales y técnicos que estén altamente calificados y actualizados, claro, sobre todo actualizados, pero ustedes como industria, o le digo a las compañías mineras, por ejemplo, la industria tiene que ser capaz también de ver, reconocer el esfuerzo que nosotros estamos haciendo, que las instituciones de educación estamos haciendo, y abrirse también a que hoy día es natural que van a haber nuevos roles o nuevos perfiles, ¿cierto? Entonces, cuando tengamos un descriptor de cargo, tratemos también de no cerrarnos a las clásicas carreras que hoy día están quedando atrás. Y no tengamos miedo, yo creo que no hay que tener miedo de explorar, ¿cierto?, aquellos desafíos que hoy día son necesarios o están presentes. Te voy a poner un ejemplo. Cuando hablamos de transición energética, la forma de ver la energía hoy día cambió. ¿Okay? Nosotros hoy día en INACAP tenemos dos ingenierías que son parecidas, pero que son súper distintas. Cuando yo digo, por ejemplo, ingeniería en energía, y cuando yo digo ingeniería eléctrica, muchas personas pensarán que es lo mismo, ¿no? O que es parecido, pero no tiene nada que ver. De hecho, yo en sede central, ¿cierto?, como director de nacional, digamos, del área de energía, se me acercan los directores de carrera de distintas sedes. Hoy día estamos en INACAP, está presente en todas las regiones del país, y hoy día con la ruta, por ejemplo, de electricidad estamos en 23 sedes, con energía estamos en 11. Pero aquí voy con esto, a que se me acercan y me dicen: oiga, director, ¿sabe qué? A mí no me están dando trabajo, yo como ingeniero en energía o como futuro ingeniero en energía, no me están dando trabajo porque yo no tengo licencia de instalador eléctrico. Y yo le digo: está muy bien, si usted no es un instalador eléctrico. Claro. Usted lo que es un profesional que está pensado para hacerse cargo de los desafíos que tiene la sostenibilidad, la transición energética y la descarbonización en las empresas, desde el punto de vista energético. ¿Ok? Entonces, ese tipo de cosas, Mijael, todavía pasan en la industria. Y todavía las empresas, o muchas empresas, no digo todas, ¿ah?, pero muchas empresas hoy día no son todavía capaces de devolvernos la mano o de también ponerse a la altura del desafío. Y la altura del desafío pasa también por selección, por las gerencias de personas, por reclutamiento. ¿Ok? 100%. Entonces creo que hay un tema ahí también.
0: No, 100%. Ahora, interesante la definición entre ingeniero de energía o de electricidad. Y yo creo que eso es algo que tenemos que explicar a nuestros auditores también. Ya luego tenemos que ir a una pausa, así que eso lo vamos a dejar para el segundo bloque, para verlo en detalle. Pero sí, efectivamente, me quedé con otra cosa que también yo creo que vamos a tener que retomar en el siguiente bloque, que la inteligencia artificial sin duda va a cambiar muchas cosas, pero cuando yo veo así, me imagino, y me acuerdo la visita el lunes que estuve a 4.000 metros ahí en Caserones,
1: ¿sí?,
0: de Lundin. Y hay una cantidad de actividades que hay que seguir haciendo exactamente igual con o sin inteligencia artificial, ¿cierto? O sea, todos los trabajos de mantenimiento, en fin, los trabajos, o sea, las reparaciones, los cambios de revestimiento de los molinos, o sea, todas esas cosas hay que hacerlas exactamente igual, tienen que ocurrir igual. Quizá puede haber un robot ahora que en vez de meter personas a hacer cosas, tienes un robot, pero tienes que tener gente exactamente igual. Sí. Y claro, hay algunos que dicen que en el futuro quizás todos se van a hacer puros robots, que van a hacer todas las cosas.
1: Me falta un poco todavía para eso.
0: Yo creo que una bodega de Mercado Libre se puede organizar perfectamente con robots y todo, porque sí, es un ambiente tan contenido.
1: Tal cual.
0: Pero un ambiente con frío, viento, nieve, polvo, barro, se ve un poco más difícil, yo creo, ¿no?
1: Te doy la clave respecto a eso. Cuando nosotros nos planteamos hoy día de cara al futuro, ¿cierto? Y estoy hablando del corto plazo. Cuando hablamos de cómo van a estar nuestras carreras diseñadas, pensamos principalmente, y como primera, solamente como primer punto de análisis, en dos variables que son súper importantes. Primero, tiene que ver con la automatización, ¿cierto?
0: Claro.
1: ¿Qué roles o qué tareas se van a automatizar y por ende yo como profesional o técnico el día de mañana no las voy a ejecutar porque las va a ejecutar una inteligencia artificial o lo que sea, ¿sí? Y por otro lado está la aceleración. Okay, exacto. Cuando yo soy capaz de hacer algo en mucho menos tiempo,
0: rápido, claro,
1: por ende puedo dedicarme a hacer otras cosas y soy más productivo. Entonces, cuando tú haces el análisis en el pool de carreras que estamos...
0: Y eso lo están haciendo ustedes.
1: Nosotros lo hacemos. No. Nosotros buenísimo. Lo estamos haciendo porque tiene que ver con tomarse la formación de capital humano, Mijael, en serio. Okay, y hoy día te das cuenta que no todas las carreras tienen los mismos niveles de automatización y aceleración. Y ese análisis hay que hacerlo por carrera. Porque el día de mañana, si es que yo tengo que, por ejemplo, carreras de administración, por ejemplo, que van a tener probablemente más automatización y eso va a incluir o va a influenciar en que tengo que tener más oferta. Okay. ¿Te das cuenta? Es todo un tema esto.
0: Juan Pablo, ya se nos fue el primer bloque. Esto nos pasa siempre. Conversaciones tan entretenidas y tan importantes. Dejamos varios temas para el segundo bloque y para el tercero. Así que volvemos después de una nueva pausa, después de una pausa con minería, más minería y energía sustentable con Juan Pablo Pallero, director del área de energía de INACAP.
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0: 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Y con eso volvemos entonces al segundo bloque de Minería y Energía Sustentable con Juan Pablo Pallero, director del área de energía de INACAP. Nos estábamos hablando de cosas apasionantes en cuanto a la formación, los cambios que estamos viviendo, y yo creo que vamos a retomar ahora la conversación para explicarle a nuestros auditores y auditoras, ¿cierto?, que están en todo Chile escuchando, ¿cierto?, Radio Agricultura y Radio Agricultura TV y todos los medios digitales pueden escuchar este programa y saber cuál es la diferencia entre la parte energía y electricidad, ¿cierto? Sí. Que suenan como muy parecidos, quizás todos mucho entendemos que es lo mismo. Yo creo que sería importante tener esa explicación aquí de un experto, ¿eh? Super. Así que dale.
1: Sí, mira, prefiero, como buen docente que he sido durante muchos años, ¿ya? ¿Qué te parece si lo hacemos o lo explicamos a través de ejemplos? ¿Ah? Que es lo
0: sí,
1: más sencillo.
0: Pues, obvio, ¿no? Tiene que ser en un lenguaje simple para que nos entiendan todos. Si aquí hablamos complicado, no es la idea, ¿cierto? Lo complicado es para guardarlo con el experto por ahí. ¿Ah?
1: Sí. Pero... bueno, cuando hablamos, por ejemplo, de la electricidad o de los eléctricos, la ingeniería eléctrica, es una disciplina básicamente que se encarga de la ejecución de proyectos eléctricos, de los tableros, de la certificación, por ejemplo, de instalaciones. Los eléctricos son aquellos que hacen mediciones, que hacen instalación, ¿cierto? Que se desarrollan o se encargan, digamos, de desarrollar proyectos eléctricos, por ejemplo, la gran minería, las protecciones eléctricas, las subestaciones. Eso es lo que hace un eléctrico. Okay, es una, si bien estamos hablando, por ejemplo, de una profesión que es bien amplia, okay, pero que tiene un denominador común que es básicamente la electricidad.
0: El hacer.
1: El hacer, ¿cierto? Pero
0: hacer, conectar y...
1: Tal cual, ¿ok? Pueden, obviamente, hay en el marco, digamos, del desarrollo del, o de la ejecución de proyectos, hay, obviamente, tareas que son más de gestión, ¿cierto? Más de management, pero en general estamos hablando de que ese denominador común es la electricidad, los electrones, ¿sí?
0: Bueno, el lunes estuve justamente con un eléctrico, ¿cierto? Yeah. Como te comentaba, este dispositivo que estamos viendo, claro, con Lutin, hay que conectarlo. Tal y hay cual. Que conectarlo al motor. Entonces, efectivamente, ahí estaba el eléctrico,
1: la,
0: el experto.
1: El que va a hacer la conexión va a ser él.
0: Que va a decir la conectar la fase 1, 2 y 3, claro, ¿cierto? Y el transformador de voltaje y el transformador de corriente y todas esas cosas.
1: Y si se actúa una protección, qué es lo que deberíamos hacer, o qué es lo que está fallando, o sea, hay que cambiar algún conductor, por ejemplo, un cable.
0: Ahora, eso, ese no es el electrónico, ¿cierto? El electrónico es el que entra en la parte más fina del equipo, ¿no?
1: Así es, en la parte más de control, básicamente. Generalmente estamos hablando de los circuitos, ¿cierto? Todo eso que tiene que ver, por ejemplo, con el manejo más fino, ¿ok? Ahora, la energía... Obviamente contempla lo eléctrico por razones obvias, pero cuando hablamos de energía, como te comentaba, no
0: ahí
1: solamente.
0: Ahí pasamos al segundo tema, ¿cierto? La energía.
1: Tal cual. Ahí, cuando hablamos de, por ejemplo, la ingeniería de energía, es un profesional que hoy día está pensado en responder a los desafíos de la descarbonización, a los desafíos de la transición energética, ¿ok? Y del cambio climático, pero desde el punto de vista duro, técnico. Okay, cuando digo técnico no me refiero a técnico ingeniero, sino que me refiero a esos aspectos que son de alto manejo
0: ejemplo,
1: de energía.
0: Necesitamos un ejemplo. Okay.
1: El ejemplo. Tú hablaste en el bloque anterior, no sé si quienes nos están escuchando hoy día se acuerdan de esto de los rendimientos decrecientes. Algo comentaste. Yo te voy a poner respecto a la competitividad. ¿Te acuerdas? Hoy día a las compañías mineras o a la gran industria en general le cuesta o va a ser cada vez más costoso mejorar el desempeño energético o bueno consumir menos energía. ¿Por qué? Porque las medidas de eficiencia energética que se han implementado, por ejemplo, el cambio de motores, instalación de variadores de frecuencia,
0: ya todo está más o menos hecho.
1: Eso ya, en general, las medidas que eran más costo efectivas, es decir, que me permitían ahorrar más energía a un menor precio, ¿cierto? Un menor costo.
0: Correcto.
1: Ya están implementadas. Por ende, tengo que empezar a ver la reducción o la eficiencia energética en el largo plazo de una forma mucho más estratégica. Y tengo que verla ya no solamente como implementando medidas comunes. Tengo que ser
0: ya
1: capaz.
0: El cambio ampolleta a LED, eso ya pasó.
1: El cambio ampolleta eventualmente lo hubiese
0: mundo.
1: Hecho, esto claro. Es una, o el cambio de motores, por ejemplo, lo hace directamente, por ejemplo, un especialista en electricidad. Pero claro, el que diseña la estrategia.
0: Ese es el ingeniero de energía.
1: El que es capaz de contemplar los sistemas energéticos, perfecto, como un todo, aplicando tecnología, aplicando analítica de datos, aplicando el conocimiento de sistemas o de aspectos como los sistemas de gestión de la energía, la eficiencia energética, las energías renovables, pero en un marco o en un contexto aplicado, ¿cierto? Y eso es la principal diferencia. Va mucho más allá el ingeniero de energía. Y hoy día son los profesionales y técnicos que van a ser claves para la transición energética, que no sé si se entiende bien, pero hoy día cuando hablamos de transición energética, Mijael, estamos hablando de ese proceso que partió en Chile hace mucho tiempo atrás y que tiene que ver con la forma de ver la energía. Porque hace tiempo todos los que han tenido algún tipo de relación, por ejemplo, con la energía, se han dado cuenta que nos enseñan que está la generación, la transmisión, ¿cierto? La distribución, y sí, que hoy día es un flujo, digamos, unidireccional de lo que representa justamente la energía. Pero hoy día nos damos cuenta que no es así. Sigue siendo así, pero tiene mucha más arista. Hoy día está la gestión de la energía. Hoy día tenemos, por ejemplo, paneles solares y la gente en sus casas no solamente puede consumir su propia energía generada con paneles solares, sino que también puede inyectar esa energía.
0: Claro.
1: Y que esas grandes centrales que veíamos, que están instaladas en distintos lugares del país, hoy día se han ido reemplazando por pequeños medios que van generando energía, que ya no son de 150 megawatts, sino que son de 5, de 9 megawatts, que están repartidas, ¿cierto? Y eso hace básicamente que la forma de ver la energía cambie. La electromovilidad, claro, cuando hablamos, un vehículo eléctrico no es solamente un vehículo, es un sistema energético. Y el día de mañana yo voy a poder enchufar mi casa. Bueno, ya hoy día vemos todo cómo ha crecido el parque automotriz eléctrico. Y eso tiene que ver con cómo estamos hoy día viendo la energía. Y el ingeniero de energía hoy día es un profesional que es capaz de entender ese proceso a cabalidad porque conoce temas como el hidrógeno verde, el almacenamiento de energía, la electromovilidad, las energías renovables, la eficiencia energética, eso mezclado con aspectos que tienen que ver con electricidad, pero también con energía térmica, porque te recuerdo y les recuerdo a todos quienes nos están escuchando, hoy día cuando hablamos de energía, la gente asume que es electricidad, pero por defecto no lo es. Hoy día el 22% del consumo energético del país tiene que ver con electricidad y el otro porcentaje es combustible o energía fósil, combustibles todavía.
0: O sea, solamente 22%.
1: Aproximadamente, el 22% de toda la energía del país es eléctrica. No, es eléctrica. Cuando hablamos de energía, hablamos de electricidad y combustible, ¿cierto?
0: Sí.
1: Ya. Entonces, la gente siempre, cuando hablamos de energía, piensa que esta energía es eléctrica. Y no, hablar de energía es hablar también de combustibles.
0: O sea, dentro de energía, dentro del consumo de energía global del país, el 22% es eléctrica.
1: Así es.
0: Generado a través de paneles solares, de lo que sea.
1: O es también de combustibles centrales, fósiles. Acuérdate que
0: combustible
1: hay que consumir.
0: Fósil también.
1: Hay que consumir energía para producir energía.
0: Y lo otro, todo es el consumo de petróleo, combustible, en general, combustible, gas, transporte.
1: Chile es un país que se mueve por tierra. El 33% del consumo energético del país es el transporte.
0: Qué locura, es mucho.
1: ¿Y quieres que te dé otro dato?
0: Ahí sí que hay un desafío para hacer eso con energía renovable.
1: Justamente.
0: Con equipos eléctricos.
1: Y cómo somos, por ejemplo, claro, más productivos, ¿cierto? Más competitivos en el transporte. Chile es un país largo y angosta, como nos enseñaban en el colegio.
0: Sí.
1: Y eso representa un desafío geográfico que es importante. Y eso, si no somos capaces de abordarlo, estamos en desventaja respecto a otros países.
0: O sea, hay un potencial ahorro gigantesco. Si uno piensa que todo lo que es transporte en camiones pudiera hacerse en el futuro con camiones eléctricos.
1: Claro, o sea, ya tenemos hasta cierto tonelaje, tenemos camiones eléctricos que funcionan y son rentables, pero no, tenemos el desafío también de esos camiones mucho más grandes que permiten recorrer más distancias y todo. Ahora, lo hemos hecho súper bien del punto de vista, por ejemplo, de la generación de energías renovables, ¿cierto? De hecho, algo que es súper clave es que hoy día de toda la energía que se produce en el país aproximadamente, o toda la potencia instalada para la generación de energía, el 52% más o menos es renovable. O sea, nuestra matriz energética, más del 50% es renovable.
0: Eso es notable.
1: Es increíble.
0: Ya, ese era el KPI que tenía en la cabeza. Sí, sí. Por eso el 22%, claro, es el 22% de energía versus combustible.
1: Claro.
0: Energía eléctrica versus
1: tal cual. Pero si nos vamos a las renovables, más del 50% de la potencia instalada es renovable. Okay, y eso te dice, oye, lo hemos hecho fantástico, y esto tiene que ver con la forma de cómo hemos sido capaces de abordar la generación de energía.
0: Juan Pablo, y otra pregunta que se me queda en el tintero aquí. Entre los eléctricos y los ingenieros dedicados a la energía, bueno, son como campos bien distintos entonces.
1: Relacionados, son como primos, podríamos decir.
0: Sí, están relacionados 100%, pero son claros, son cosas distintas.
1: Sí.
0: ¿Qué porcentaje, o sea, cómo nuestro auditorio y auditoras que quisieran, cierto, estudiar una de las dos carreras, cómo deciden? ¿Cuál sería la forma de abordar eso y decir, mira, yo en realidad me gusta más eso, pero ¿por qué es lo que debiera determinar eso? Como para tomar una dirección, porque la formación es distinta, después el tipo de trabajo también es distinto, porque el eléctrico va a estar mucho más cerca de la acción, de donde están los equipos, la gente, la producción, la mina, en fin, lo que sea que esté detrás de eso. ¿Qué criterio, cómo aborda uno eso? Si uno está así escuchando este programa y dice, bueno, a ver, yo quiero entrar a INACAP, pero ¿por qué rama me voy?
1: Claro, hay diferencias que son abismales, pero la base es bien similar, ¿eh?
0: Sí, la base
1: es similar. La base es bien similar. Que así como la recomendación es qué tanto te mueve o qué tanto los mueve los que estén escuchando la sostenibilidad, el cambio climático, la generación de energía y la gestión de energía. Okay. Una cosa es estar armando tableros, desarrollando proyectos eléctricos, haciendo, ¿cierto?, que las cosas funcionen, pero por otro lado está haciendo que las cosas pasen, que es harto distinto.
0: Porque una de las claves para ser exitoso, y lo conversábamos antes también aquí en el programa, es como tener claro qué es lo que yo quiero hacer, dónde me proyecto en 5 años, qué es lo que me gustaría estar haciendo, porque si yo hago algo con pasión, obviamente mi contribución va a ser distinta y todo el entorno va a disfrutar de alguien que está trabajando en forma apasionada.
1: Así es.
0: Y los criterios para definir esas dos cosas
1: son básicamente eso, o sea, el
0: es como lo que uno al final...
1: Es lo que te mueve al final. Muchas personas, o sea, cuando las energías renovables se pusieron entre comillas de moda, siempre lo digo entre comillas porque las energías renovables... Yo creo que nunca han sido una real moda. O sea, moda, estamos hablando quizás de otras cosas, pero ha sido más un desafío, ha sido más un caminar, un transitar a lo largo, digamos, de todos estos años, de muchos años, por lo demás.
0: Correcto.
1: Pero depende un poco de claro, o sea, yo tengo hoy día, por ejemplo, la capacidad de generar energía limpia. Y hay muchas personas que les gusta, por ejemplo, que les atrae eso. O sea, capital humano, por ejemplo, para las energías renovables. Hoy día es muy poco el que hay. Okay, necesitamos especialistas. Entonces, ¿qué es lo que hacen las empresas? Agarran, por ejemplo, o consideran o contratan un ingeniero en electricidad. Fíjate la diferencia. Ese ingeniero en electricidad y lo ponen a aprender de energías renovables para que desarrolle proyectos de energías renovables, porque los proyectos de energías renovables tienen electricidad. ¿Te das cuenta la vuelta que se dieron? Si yo, desde el principio, hubiese tenido un ingeniero en energía para desarrollar proyectos de energías renovables o desarrollar una estrategia de electromovilidad para mi compañía, o desarrollar, por ejemplo, un sistema de gestión de energía, o tener un gestor energético directamente, que hoy día la ley de eficiencia energética, la ley 21.305, exige que las faenas tengan, ¿cierto?, sus gestores energéticos, lo tendrías al tiro. Y vendría formado desde la academia, de listo.
0: Exactamente.
1: Entonces, esa es un poco la diferencia, Mijael, y ese es el llamado que hacemos. O sea, yo perfectamente te podría decir, oye, tener un técnico, por ejemplo, en electricidad, que después pueda elegir el día de mañana seguir estudiando ingeniería eléctrica o ingeniería en energía. Y son dos perfiles que parten de una base, pero que se separan en temáticas que son súper distintas, pero que siguen estando relacionadas.
0: Claro, siendo la energía, como dices tú, más estratégica. O sea, en la parte de energía yo defino en el fondo el sistema, trabajo más en la creación de cómo va a ser la cosa.
1: Así es. Porque entiendo cómo funcionan los sistemas energéticos.
0: Y en INACAP, ¿cuántas personas se van por el lado finalmente energía desde el punto de vista de formación y versus la parte eléctrica?
1: Bueno, ahí tengo una buena y una mala noticia.
0: A ver.
1: No, la buena noticia, digamos, la buena noticia es para todos los reclutadores que hoy día buscan puestos de electricidad. Claro, hoy día yo te podría decir que entre un 90-10, más o menos.
0: 90%
1: electricidad y 10%,
0: energía.
1: Sí, yo creo que es más o menos esa la
0: relación. El mercado está buscando hartos de energía, me imagino.
1: El mercado, o sea, nosotros estamos cada vez, sí lo está haciendo. Eso es importante dejarlo súper claro, porque las empresas están entendiendo cuál es el rol de este perfil, sí. Pero estamos, y dentro de INACAP y dentro de mi rol, es también mostrar que efectivamente la ingeniería en energía, de cara a enfrentar los desafíos de la descarbonización, de la transición energética, del cambio climático, es un rol que cada vez tiene más protagonismo. Pero eso significa también, Mijael, el que golpeemos la puerta de las gerencias de recursos humanos, de personas,
0: no, para que entiendan,
1: se o sea, claro, para que... Porque sí. Todo el mundo sabe lo que hace un ingeniero de electricidad, todo el mundo sabe lo que hace un abogado, lo que hace un médico. Pero yo te pregunto, ¿tú sabes lo que hace, por ejemplo, un ingeniero de energía? Probablemente lo asocias a la electricidad, pero eso es lo que está pasando. Sí. Y nos pasa en la industria, nos pasa con la industria, y ahí es donde está, como te dije, el desafío, porque al final nosotros como academia hemos hecho un esfuerzo muy grande en entender cuáles son esos requerimientos, y eso lo hemos trabajado con el mercado, con la industria. O sea, esto no son carreras que uno las invente desde el estómago. O sea, no es algo...
0: En buena hora llegaste al programa para poder aclarar eso. Es algo fundamental.
1: Tal cual.
0: O sea, este es un programa especial, entonces. Es realmente algo que va a ayudar a compartir información.
1: Así es.
0: Porque
1: así es.
0: Efectivamente yo tampoco no tenía tan clara la diferencia fina. Y efectivamente son roles importantes, yo creo, más que nunca hoy día. Estoy sí. Pensando, yo vengo también del lado proyecto. En mi vida pasada, en algún minuto, dirigí y construí un proyecto grande, o sea, el proyecto Esperanza. Me tocó liderar todo ese proceso que hoy día se llama Centinela.
1: Sí.
0: Entonces, estaba pensando justamente que ahí el ingeniero de energía es clave para poder, desde el diseño, empezar a definir, por ejemplo, bueno, voy a utilizar, no sé, voy a poner un ejemplo, chancadores de rodillo versus los molinos SAG,
1: claro,
0: porque son más eficientes energéticamente.
1: Tal cual.
0: O sea, ahorran un 20, tienen 20% menos de consumo, sí, de energía que el sistema convencional de chancado primario, molienda SAG, claro, molino bola. Tiene otro problema, otro desafío, tiene un poco más tensión, hay más correa, más chancadores, pero al final 20% menos de consumo de energía.
1: Tú diste en el clavo.
0: Y ahí hay que tener al
1: ingeniero de energía. Porque el ingeniero de energía es una de las cosas que cuando egresa sabe que se llama eficiencia energética en el diseño.
0: Claro.
1: Yo cuando diseño un proceso
0: es tarde. Después la casa está construida y ya...
1: Ya sonaste.
0: Ya, en vez de poner los paneles al tiro en el techo y toda la cuestión y diseñar todo como corresponde, pero, se te pasó la micro.
1: Pero ese análisis, por ejemplo, de ciclos de vida, porque tiene que ver con eso. O sea, yo estoy construyendo hoy día, hay un tema de CAPEX y OPEX, ¿cierto? Y yo, claro, hoy día ahí, cuando diseño un proyecto, ¿cierto? Tengo que hacer el análisis de cuánto me cuesta hacerlo de manera eficiente. ¿Por qué? Porque la eficiencia energética es barata desde
0: bueno,
1: el diseño.
0: Bueno, y ahí hay un problema grave. Porque al final del día lo que se utiliza como normalmente, y yo creo que después de la pausa vamos a seguir dándole vuelta a eso, es cómo se decide entre inversión, costo, operación. Y la herramienta más habitual es valor presente.
1: Claro.
0: Tasa de descuento, 8%, 9%, 10%, y con eso tenemos un problema.
1: Estamos absolutamente equivocados.
0: Tenemos un problemazo y nos vamos a ir a la pausa y retomar ese tema que a mí me encanta. Porque tenemos minería para los próximos 200 años fácil. Yes. 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Muy alineado con lo que nosotros aquí hacemos en la radio también.
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0: 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Ayer estuve con el gerente general de Redco Mining Consultants, muy jugado por la minería. Y con eso volvemos entonces a nuestro tercer bloque de minería y energía sustentable, hablando temas muy, muy apasionantes con Juan Pablo Pallero, director del área energía de INACAP. Ya dijimos, una institución que juega un rol clave en este país, va a jugar un rol clave en este país durante mucho tiempo, mientras exista cobre y humanidad, ¿cierto?
1: Tal cual.
0: Y estábamos hablando de los ingenieros dedicados a energía y lo importante que es algo que incorporar los conceptos de energía en el diseño de los proyectos. Que me encanta eso porque en realidad esa es la parte más importante en los estudios como iniciales, de hecho. O sea, prefactibilidad hacia adelante, hacia atrás en el fondo, es donde uno tiene que hacer estos análisis. Porque después cuando entra al estudio de factibilidad, que es como hacer los planos de detalle y todo, es tarde, ya no se puede cambiar nada. Entonces, la parte pensante hay que hacerla ahí. Y ahí nos encontramos con un problema que me encanta discutir, que es cómo la empresa toma la decisión. Y ahí tenemos ejemplos, por ejemplo, Minera Los Pelambres, ¿cierto? Que conozco bien, trabajé bastante tiempo en ese grupo. Tiene una correa transportadora de 15 kilómetros de largo que baja en pendiente. Es la más grande y larga de su estilo en el mundo porque genera energía. Esa genera casi 10-12% del consumo. Es capaz de generar esa correa. Y ahí sin duda hubo un ingeniero de energía atrás que dijo, aquí podemos aprovechar la gravedad, las piedras que van a bajar. De hecho, hoy día baja el doble piedras que bajaban antes, porque han ido creciendo.
1: Claro.
0: Entonces generan varios, no sé, deben estar generando 20 megawatts, una cosa así. Sí. O quizás 25.
1: Tal cual.
0: Y de alguna forma tomaron la decisión. Me encontré con otra empresa muy grande, muy importante, donde tenían la posibilidad de hacerlo, y una tercera que también tenían la posibilidad de hacerlo, pero ahí creo que lo que jugó en contra es el criterio de decisión, porque el cuando aplicamos el valor presente y tenemos este juego de CAPEX, OPEX, o hablemos inversión, cuánta plata tengo que poner al inicio, cuál va a ser mi costo de operación, ahí se enredan las cosas. Entonces, ¿sí? Que, claro, porque en el fondo cuando tengo una tasa de descuento de 10%, cualquier cosa que, que se paga después de 10 años no tiene ni un, o sea, es como que no tiene ningún valor, porque claro, la contribución al valor presente del proyecto es muy baja. ¿Qué, cómo abordamos esa cosa? Que en los proyectos de energía normalmente pasa eso, ¿eh? Sí. Porque no son tan rentables en el corto plazo, pero en una minera que lleva, o sea, a ver, Minera Los Pelambres, por ejemplo, está ya celebrando, ya celebró 25 años desde su formación. Sí. Kennecott en Estados Unidos está operando 120 años. Y aquí todas estas operaciones van a estar en 100 años operando.
1: Sí.
0: ¿Y cómo tomamos esa decisión, fíjate?
1: Hay un desafío súper grande ahí y que tiene que ver, yo creo, en primer lugar con la toma de decisiones.
0: Sí.
1: Cuando somos capaces, por ejemplo, de evaluar un proyecto no por la inversión, sino que cuando yo soy capaz de analizar el ciclo de vida de ese proyecto. Me acordé de dos cosas cuando te escuchaba, Mijael. La primera, una cosa súper súper relevante. Cuando tengo un motor, el costo del motor, ¿cierto?, de todo el costo del ciclo de vida de ese motor, el 10% es inversión y el 90% es operación. Entonces, cuando yo estoy optando por un motor que es más caro, pero que es más eficiente, lo que estoy haciendo es perder plata o perder la oportunidad, ¿cierto?, de que el ciclo de vida de ese motor o de ese activo, en general, poder estar ahorrando una cantidad sustancial de recursos. Y acá hay una cosa importante, y tiene que ver con que los activos, en general, el motor no vale por ser motor, digamos, cuánto me cuesta ese equipo, de la marca que sea. El motor vale por cuánto valor está agregando a mi negocio, cuánto valor está agregando al proceso. Y eso es importante entenderlo. Me acordaba en una conversación también con una empresa grande, también proveedora de soluciones y de servicios a la minería y a la gran industria. Y uno el gerente general de ese entonces me preguntaba, me decía: Juan Pablo, yo estaba trabajando en la Agencia de Sostenibilidad Energética, viendo temas de fomento, incentivos y temas como asociados al desarrollo de la eficiencia energética en Chile. Correct. Y me comentaba y me decía: Juan Pablo, ¿cuándo el Estado va a ser capaz de entregar subsidios, por ejemplo, o beneficios a las empresas como nosotros, que vendemos equipamiento más eficiente? Yo en ese momento, Mijael, lo miré y le dije: nunca. O sea, ¿y por qué te lo digo? Porque hoy día, ¿cierto?, si tú estás pensando en que vender un equipo eficiente no te lo van a comprar porque es más caro, es que le estás planteando mal el negocio.
0: Claro, porque no hoy estás día, evaluando bien.
1: Porque hoy día tenemos, por ejemplo, mecanismos para la venta, para la instalación de sistemas, por ejemplo, con el modelo ESCO. Ok, ¿cuánto es lo que vale la alternativa barata? Esto. La alternativa cara, un 20% más, perfecto. Págame lo mismo que te está costando la alternativa barata, y el otro 20%, digamos, me lo vas pagando en este porcentaje con los mismos ahorros que va generando esa máquina.
0: Claro.
1: Y una cosa súper importante que muchas personas y muchos tomadores de decisión hoy día no lo saben. Y tiene que ver con que hoy día, de todos los proyectos de eficiencia energética para ahorrar energía, ¿cierto?, las medidas que yo puedo implementar, más del 70% se paga antes de los 3 años. Y de todas esas medidas, yo te diría que más del 60% se paga antes del año. La eficiencia energética hoy día es un buen negocio. Las energías renovables hoy día son un buen negocio. Y ya estamos abandonando, Mijael, el concepto más como romántico que del planeta.
0: No, o sea, sí, claro. Lo que pasa es que tal vez hay algunas cosas, claro, en el caso del motor es como más simple. Cuando tú estás hablando que vas a poner, en realidad la planta la vas a diseñar distinto, y efectivamente tu inversión inicial va a ser un 20% más. O sea, en vez de gastar 5 mil millones de dólares, vas a gastar 6 mil o 7 mil, ¿cierto? Pero lo vas a pagar con una cuenta de luz que va a ser, en vez de 70 millones de dólares al año, va a ser 50 millones de dólares al año.
1: O menos.
0: Pero ahí, claro, igual está la trampa de la inversión inicial.
1: Sí.
0: Que por lo menos en mi experiencia y lo que yo he visto, genera discusión y aprensión y susto en a nivel donde se toman las decisiones. Sí, o sea, sí, hablemos de los directorios, ¿cierto?
1: Tal cual. Y de hecho, ahora...
0: Y a veces es cierto, porque efectivamente hay restricciones de financiamiento, pero igual yo creo que al final del día está siempre la trampa que evaluamos las cosas en un plazo muy corto.
1: Sí.
0: Y que y que parados después en 20 años, cuando tú ves que en realidad tú ibas a operar 20 años, pero vas a operar otros 20 años y después otros 20 años, tú dices, ¿por qué no lo hice? ¿Cierto?
1: Sí, yo creo que bueno, eso responde un poco a esos incentivos perversos que tenemos siempre en la producción, no en todos lados, ¿ah? y es importante...
0: Bueno, es sí.
1: Es importante ahí, Mijael, destacar que hay muchas compañías, o sea, cuando hablamos pues, de las grandes compañías mineras, yo diría que más del 70% de la producción de cobre hoy día se produce con energías renovables, o sea, con fuentes, o sea, la minería hoy día está migrando y entiende cuál es el valor de la sostenibilidad.
0: No, la producción, claro, o sea, la producción de energía, la generación de energía, yo creo por ese lado estamos como bien encaminados.
1: Sí.
0: Yo creo que ahí no tengo, por lo menos en mi opinión, yo creo que Chile está súper bien posicionado. Yo lo veo más por el lado de la toma de decisiones de inversión.
1: Pero esa, yo no sé, ¿eh? Si comparamos a los tomadores de decisión, por ejemplo, hace 10 años atrás, respecto de hoy día también, yo creo que han pasado dos cosas, ¿eh? Uh-huh. Hoy día está mucho más masificado por tú estos conceptos de energía renovable, eficiencia energética, pero por otro lado, se han ido internalizando esas externalidades negativas. Porque hoy día producir cobre con una tasa, por ejemplo, de emisiones más baja es probablemente un driver que acelera, obviamente, la toma de decisiones. Porque hoy día el hecho de tener más competencia, ¿cierto? Y de vender un commodity hace que tengo que ser competitivo. Y el ser competitivo pasa necesariamente por tener, ¿cierto?, un nivel de producción con costos más bajos. Y ahí la respuesta, yo creo que si bien seguimos manteniendo esa dinámica que tú comentas, yo soy creyente de que eso con el tiempo va a seguir cambiando. O sea, nos vamos a en algún momento dar cuenta de todo esto. Y lo que va a pasar ahí, Mijael, y esto lo digo con mucha responsabilidad, yo creo que los cambios que se vienen a nivel, digamos, de competitividad y de productividad, estoy hablando de productividad pensando en el uso de energía para la producción, va a ser un factor, digamos, decidor respecto de la continuidad de muchos negocios. Y no estoy hablando de los próximos 10, 15 años, estoy hablando de un periodo incluso más corto. Hoy día los desafíos, ¿cierto?, en materia de energía están siendo abordados en todo el mundo. Y cuando los japoneses hace 50 o 60 años atrás tenían leyes que se obligaban, por ejemplo, a las industrias a reducir un 1% de energía al año, nosotros recién en el año 2021 tuvimos una ley de eficiencia energética. ¿Ok? Venimos tarde, pero yo creo que eso ha producido un cambio cultural importante y nada, yo creo que es cosa de tiempo y cosa también de, bueno, la toma de decisiones no pasa solamente por hacer esa relación de ciclo de vida o análisis de OPEX-CAPEX, sino que también pasa por abrirse a la contratación y a ver el valor del capital humano.
0: No, sin duda. Yo creo que al final voy a plantearlo, me voy a retractar de algunas cosas que dije. Yo creo que lo que necesitamos para capturar esa oportunidad es justamente profesionales que presenten bien los casos. Y para eso necesitamos los profesionales dedicados a energía, que trabajen junto con el equipo proyecto, para que ellos presenten adecuadamente los casos, porque los números avalan eso, definitivamente.
1: Así es.
0: Como tú quieras hacerlo. Entonces al final yo creo que me devuelvo 100% aquí, asumamos la responsabilidad, formemos a personas que entiendan muy bien la parte energía. Obviamente la parte eléctrica también, porque hay que hacer la pega en el día a día. O sea, eso, si no sale el cobre de la operación, tenemos un problema.
1: Tal cual.
0: ¿Ah? Tenemos un problema grave. Entonces, las dos cosas son muy importantes. Juan Pablo, antes de terminar, que ya nos quedan un par de minutos, lo otro que quería como tocar contigo era, ¿a quiénes hablarías tú para que hoy día se inscriban para entrar en alguna de las dos áreas de ustedes? ¿Qué tipo de público en estos tiempos tan cambiantes?
1: Sí.
0: Porque podemos hablar, o sea, de la gente joven, no tan joven, no sé, gente que está, por ejemplo, que se jubiló pero quiere trabajar otra vez.
1: Sí.
0: ¿A quiénes quieres hablar y como contarles cuál es la oportunidad?
1: A todos aquellos, Mijael, que estén comprometidos con el desarrollo productivo de Chile, claramente. Estoy hablándole a estudiantes que vienen saliendo del colegio, estoy hablándole a esos trabajadores que hoy día, por ejemplo, trabajan la noche y quieren mejorar su calidad de vida, formalizando, profesionalizando sus conocimientos. Estoy hablándole incluso a estos adultos mayores. Acá tenemos la beca dorada y plateada, donde adultos mayores incluso estudian a costo cero. ¿Quién hace eso, Mijael? Entonces, es importante el hecho de que primero se te apasionen las temáticas que quieres estudiar. Yo creo que, un poco lo que comentábamos, yo creo que tiene que haber pasión en lo que uno va a estudiar. Y lo otro es también dónde. Y INACAP, ¿qué es lo que ofrece? Ofrece principalmente no solamente los 7 años de acreditación, estar presente en las 24, o sea, en las 16 regiones del país, tener más de 110.000 estudiantes. No quiero irme para allá. Quiero dejar sumamente claro que hoy día, en una de las pocas instituciones probablemente que se da el profesionalismo al momento de diseñar los programas de estudio, es acá. Acá hacemos la pega en serio. Y si van a estudiar desde gastronomía, administración, logística o energía o electricidad, háganlo siempre teniendo en consideración de que hoy día la empleabilidad en las carreras que tenemos hoy día en INACAP es de más del 94%, más del 90% de los estudiantes se queda trabajando en las regiones donde estudia y con empleo pertinente. No estoy diciendo que estén trabajando después de Uber, no. O sea, están trabajando, salen trabajando en las carreras que estudiaron.
0: O sea, al final del día, el que tenga ganas de avanzar en la vida y que vea alguna amenaza porque cree que su profesión o que se siente estancado, vayan y hablen con, por ejemplo, con Juan Pablo, ¿cierto? INACAP, si les gusta la parte de energía, la parte eléctrica, está el éxito garantizado habiendo ganas. Me parece algo impresionante. Así que, queridos auditores y auditoras que nos escuchan, hace ya un año y medio, ya llevamos como 70, 80 programas grabados. Este programa es especial, le estamos dando un dato importante. Así que si tienen alguna duda respecto al del futuro profesional, INACAP es una muy buena opción.
1: Así es.
0: Y con eso, Juan Pablo, nos despedimos y hasta un siguiente programa de Minería y Energía Sustentable. Muchas gracias.
1: Gracias a ti, Mijael, por la oportunidad y gracias por hacerle tan bien al país difundiendo estos temas que son tremendamente relevantes para el desarrollo. Muchas gracias.
0: Muchas gracias.
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4: Esta es una historia de ese bello e inolvidable mundial que vivimos en 1962. Llegaron a semifinales dos equipos sudamericanos, Chile y Brasil. Se enfrentaban en el Estadio Nacional. Y una duda, una inquietud, una preocupación surgió en el cuerpo técnico de los brasileños. En el hotel le podían echar algo a la comida como para intentar adormecer al equipo dentro del campo de juego. Así que suspendieron el almuerzo del hotel y los dirigentes y cuerpo técnico de los brasileños salieron a las fiambrerías de Santiago para comprar salame, jamón, mortadela y pan para hacer sándwich que comieron los seleccionados brasileños antes de ese partido del 62. Anduvo bien la dieta, singular para el fútbol, porque con sándwich y todo, Brasil le ganó a Chile por 4-2, fue a la final y fue luego campeón del mundo.
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3: Agricultura indica la hora. 10:56 PM. 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
6: Muy buenas noches, querido Radio Escuchas, y bienvenidos a Chile Público. 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Ha llegado hasta Providencia 1208, piso 6. Una vez más, el Distrito 8 que se hace presente. Diputado Mario Lavarría, ¿cómo está usted? Bienvenido.
7: Hola, Jorge, ¿cómo estás? Muy buenas tardes, amigos auditores. Aquí estamos en 10 semana distrital.
6: Claro, eso le iba a preguntar, una semana distrital, ¿no es cierto? Que ocupan los parlamentarios para visitar el territorio. Bueno, los senadores tuvieron ahí una semana distrital a media porque tuvieron que votar la acusación constitucional contra el ministro Grau, ¿no es cierto? Que fue además rechazada, dio el paso a la Cámara de Diputados, pero fue rechazada ampliamente en la Cámara de Senadores. Pero ustedes han tenido esta semana distrital completa, si quiere partimos un poco con lo que fue la acusación constitucional, cómo votó usted, y vamos después a la semana distrital.
7: Bueno, la semana pasada fue bien intensa en realidad, porque también nos tocaba ver la parte de la acusación constitucional que le toca decidir a la Cámara de Diputados, que es la admisibilidad de ella.
6: Así es.
7: Recordemos que esto es una acusación, de acuerdo a la Constitución, en contra de el presidente, exministros, etcétera. Por infracción grave a la Constitución y a las leyes, ¿ya? Eso es lo que tiene que probarse. La Cámara de Diputados, lo que se presenta ante la Cámara de Diputados y tiene que decidir si o es o no admisible para ser pasada al Senado. Y el Senado es quien vota como jurado.
6: Así es.
7: ¿Qué significa que vote como jurado? Que no es el juez que tiene que basarse en reglas específicas, un sistema arreglado, sino que vota de acuerdo también a lo que a su leal saber y entender de lo que opina de esta. Por eso es que los senadores, realmente, uno de un lado vota tal cosa y otro lado, porque en realidad no están sujetos a un sistema formal de cómo tiene que ser la sentencia. Aquí ellos deciden y están en su derecho porque votan como jurado.
6: Entendiendo que en el caso de que el acusado, el ministro Grau en este caso, haya, no sé si la palabra es violado la Constitución, pero haya ido en contra de la Constitución y las leyes, o haya cometido dolo.
7: Claro, el Senado ayer entendió que no fue así. La Cámara de Diputados entendió, no que no decidió, pero sí decidió que los argumentos que presentaron los que presentaron la acusación constitucional eran suficientes para que estuviera de alguna forma acreditada la acusación.
6: Que entiendo, la bancada UDI dio todos los votos, además.
7: Nosotros votamos todos a favor, no sin tener, discusiones internas sobre el tema, ¿eh? Ahí había algunos como yo, por ejemplo, que opinaban en contrario, pero me sumé a la opinión mayoritaria porque decidimos que así tenía que ser para mostrar unidad también y no estar, por un tema así, mostrando, ciertos debilidades frente a nuestro sector también, ¿ya? Entonces, planteamos objeciones, como todas las cosas, tuvimos información buena al respecto por parte de los abogados que estaban viendo este tema, y bueno, tuvimos ahí, se expuso por parte del abogado que defendía a Grau, los Zapata. Argumentos de ellos, Zapata, que es un buen constitucionalista.
6: Le ganó una elección al presidente Casta, además, en la FEUC.
7: Así es, años atrás, porque este estaba como tres cursos más bajo que yo en la universidad. Zapata era muy buen alumno. Y bueno, obviamente, si uno escucha a Zapata, dice, no corre la...
6: Es tan bueno que me convenció. Claro,
7: y resulta que los argumentos, porque hay hay una comisión, digamos, de la Cámara primero que revisa, ¿ya? Y ella, la comisión revisora de la Cámara, que son 5 miembros, estimó que no debía votarse a favor de la admisibilidad.
6: Con mayoría opositora.
7: Con mayoría opositora, 4-1, ¿ya? Pero no es obligatorio, eso no, no, no.
6: Una acusación de 4 capítulos.
7: Exactamente, pero no obliga a la Cámara en su totalidad. Y ahí nos tocó votar, escuchamos los argumentos de la defensa, en fin.
6: Hubo un tema que muchos decían también, justo en medio de eso, ocurrió esta trágica muerte, de este horrorosa muerte de este niño de 12 años en Alejandro. El San Bernardo. Entiendo que se pidió que aplazar la votación por lo que el país estaba viviendo. Por reglamento entiendo que no se podía, y al final, bueno, se llevó adelante, pero también causó mucho cuestionamiento en muchas personas, estar como en medio de la acusación constitucional, tomando en cuenta lo que estaba ocurriendo.
7: Bueno, que tiene que ver con los tiempos políticos también. La Cámara y el Congreso funciona oficialmente de lunes a miércoles, toda la semana. No es como que estamos de vacaciones el resto, no. Pero funciona oficialmente de lunes a miércoles.
6: Como el diputado republicano que dijo que trabajaba de lunes a miércoles, no.
7: No lo quería nombrar, pero bueno. Jueves y viernes cada uno tiene sus actividades. Yo hoy día, por ejemplo, vengo de la Seremi Vivienda, tuve una buena reunión. Después tuve una reunión con otras personas respecto de temas también del mundo de mi distrito. Y así pues nos llevamos. Ayer estuve todo el día entre Lampa y Estación Central. La tarde terminé una reunión con la...
6: el diputado republicano que dijo que trabajaba de lunes a miércoles, no.
7: No lo quería nombrar, pero bueno. Jueves y viernes cada uno tiene sus actividades. Yo hoy día, por ejemplo, vengo de la Seremi Vivienda, tuve una buena reunión. Después tuve una reunión con otras personas respecto de temas también del mundo de mi distrito. Y así

0: NARD, que produjo gran estupor, digamos, y fue la forma, todo eso bastante fuerte, digamos. Pero también acuérdense que hubo una, en la Comisión de Gobierno Interior, que yo estoy y formo parte, recibimos el testimonio de la Contralora respecto al tema haitiano, de Haití, los jóvenes, los niños haitianos, que era un tema que tenía a la agenda pública. De hecho, el Senado la semana anterior había tenido una sesión todo el día, habían suspendido todo para ver ese tema por la posibilidad de la gravedad de este tema, que podía haber trata de blancas o venta de órganos, quizás qué cosa, ¿ya? Entonces, también eso tenía todo complicado y posterguemos entonces la acusación. Pero no estaba al horno para hoy, quería salirse rápido eso y yo creo que fue lo mejor también, ¿no? En el caso de la Cámara se votó, no había más, se votaron por 77 votos.
1: Sí.
0: Una buena mayoría en todo caso, se contó con la aprobación del PDG, que se ha transformado en el partido que da o no da votos, digamos. Y nosotros, como hoy ya te dije, a pesar de que teníamos ciertos reparos, votamos en bloque como un solo cuerpo, porque en el fondo también estimamos como un valor muy importante la unidad. ¿Mm? Si es un partido que tenemos 18 parlamentarios, nosotros creemos que en los temas esto es importante, en otros se da libertad porque da lo mismo nomás. Y a veces por temas locales hay diputados que les interesa cierto tema y ellos tienen una, a lo mejor una percepción distinta al resto. Ellos tienen libertad para votar como quieran, ¿ya? Porque es un tema local que lo involucra de, otra, de otra forma. Entonces, nosotros lo que queremos, siempre la UDI tiene ese sello, es un sello de siempre, que tiene, es un partido coherente y confiable, como se dice, ¿ya? Entonces, por eso que yo me sumo a eso también.
1: Hubo harto murmullo durante la discusión de la aprobación. Volvieron de nuevo esto de la derechita cobarde en muchos casos.
0: Sí, ya nos tienen bien podrido con el temita ese.
1: Van a tener que responder al electorado.
0: Mira, en todos los grupos hay gente un poquito más fanatincha. Yo he aprendido estos 3 meses, he conocido gente estupenda en todos los grupos de partido, incluso en la oposición, ¿ya? En las comisiones yo tengo muy buena relación con gente, no voy a dar los nombres para no generar problemas, pero con los exalcaldes también, que son de distintos partidos, yo con Carlos Cuadrado, pero nos reímos y comentamos y nos decimos cosas y actuamos en conjunto en muchas cosas también, porque pensamos parecido en ese tipo de cosas, en la forma de presentar los problemas, pero también en el nuestro sector también hay gente que un poquito quieren ser más papistas que el Papa, y eso, a mi juicio, les está trayendo problemas a algunos, ¿m? Que se van convirtiendo algunos parlamentarios como el Manucheri, así, ¿ya? Del otro sector, digamos. Y eso no es bueno, pero bueno, no, tampoco es para tirar, tampoco es lanzar piedras y demás. Hay que saber tratarlo, hay que entenderlo, y todas estas cosas nosotros las conversamos incluso con el gobierno. Por ejemplo, el tema de la acusación, porque para nosotros es un tema que también el gobierno tiene que opinar. ¿Le interesa o no? Obviamente tiene una dificultad porque está el ministro de Hacienda contra otro ministro de Hacienda. Este no era una acusación particular contra un ex ministro de Bienes Nacionales, era un ministro de Hacienda. Y uno capta que el ministro, ahí capta que el Ministerio de Hacienda es un ministerio relevante respecto de los demás, ¿ya?
1: Sí, claro.
0: No es lo mismo un ministro de Hacienda que otro tipo de ministro, y por lo tanto una acusación constitucional a un ministro de Hacienda es un asunto que es de mayor envergadura y puede traer otro tipo de consecuencias. Por eso que muchos ministros de Hacienda anteriores, de otros sectores también, estaban en desacuerdo, ¿ya? Estaban en desacuerdo. Y constitucionalistas de todos los sectores políticos, porque los constitucionalistas tienen un sector político, también estaban en desacuerdo con la acusación constitucional. Nosotros estimamos que al final de cuentas los capítulos eran bien relevantes. O sea,
1: el senador Cruzcoque, que terminó inhabilitándose.
0: Sí, sí se inhabilitó. Sí.
1: Porque los senadores no pueden anunciar su voto. Y él cometió ese error. Él dijo, la ineptitud no es sinónimo de dolo. Entonces, en el fondo, ser un muy mal ministro no es lo mismo que ir contra la constitución y las leyes de la patria.
0: Claro.
1: Y bueno, terminó inhabilitándose. Pero muchos también lo pusieron como ejemplo ese argumento para dar su voto en contra, que consideran que la gestión del ministro Grau ha sido francamente desastrosa, la estamos pagando, la estamos viviendo, en parte por responsabilidad de él, en parte por responsabilidad de Mario Marcel también, que por fuera de plazo también quedó exento de...
0: Bueno,
1: de...
0: un poco lo que me pasaba a mí. Por ejemplo, creo que las infracciones que tuvo el ministro Grau son de envergadura, son importantes. Solamente pensemos en la situación de

0: gobierno y el Estado de Chile en este momento. En este momento la cifra económica está muy mala. Ayer se dio a conocer el desempleo sobre 9,4%. O sea, subió.
1: Casi 11 en el caso de las mujeres.
0: Los dos últimos meses. Eso es muy dramático. El tema del IMASEC, o sea, el crecimiento económico va a estar en negativo, o este año uno punto y tanto, como máximo. Eso significa que no hay actividad económica importante. Los proyectos, por mucho que se diga que se están tratando de viabilizar por el tema de la permisología, todas las semanas hay un anuncio del ministro de Economía, pero la verdad que queda en eso. De verdad no hay proyecto y uno ve todo. Yo he tenido reuniones como diputado por lobby, como corresponde, con empresas, por ejemplo, que se dedican al rubro de la construcción, que es el más sensible. Y algunas incluso que se dedican a programas sociales. Esas empresas que son, hay unos programas sociales, el decreto supremo 10, que son, perdón, 27, que es el que se dedica a las reparaciones de techos, esto, son menores, digamos. Bueno, no tienen pega hace más de un año y no hay fondos. Y cuando el ministro de Vivienda, de alguna forma, le dice al ministro de Hacienda públicamente que suelte la mano guagua que tiene, o la de voto a la Virgen del Puño, como le dijo, bueno, es porque efectivamente no están pasando plata, ¿ya? Y eso es un asunto muy delicado. Entonces tenemos una situación que no fue querida por este gobierno, sino que viene del gobierno anterior,
1: provocada, sí,
0: por muy malas resoluciones que tomó el ministro de Hacienda. Y por eso que yo al final me incliné por votar a favor de la acusación, porque creo que alguien tiene que pagar esto, ¿ya? Y qué mejor que el ministro de Hacienda. Pero bueno, lo defendieron tanto, porque el símbolo, el ministro de Hacienda, que va a pasar para el futuro, esto, lo otro, que bueno, está bien, todos tienen su razón y muy válida. Lo que no quita que hoy día, y el otro atención es que Grau llegó al final. Aquí el verdadero responsable tiene otro nombre, ¿cierto? Mario Marcel. Y él no le pasa nada porque pasó el tiempo y se acabó.
1: ¿Y que se entonces, puede acusar?
0: Entonces también ese era otro argumento que es verdad. Ese me convencía más a mí. Dije, Grau estuvo los últimos 4 meses, 5 meses por ahí, con suerte. Entonces dije, bueno, y todo hasta el presupuesto casi venía hecho. Dijo en una entrevista Marcel que había dejado listo el presupuesto para el año siguiente. ¿Ya? Por lo tanto, Grau prácticamente siguió nomás lo que había, haciendo caso a su gente que tenía dentro, que era la misma de Marcel. Entonces, esa era mi opinión, pero la verdad que uno, al final, ¿quién es el ministro de Hacienda? ¿Quién entregó el proyecto del gobierno? Grau. Bueno, ahora tenemos los senadores, opinaron otra cosa, se acabó el tema de la acusación constitucional, y la verdad es que es un tema que le gusta a los políticos.
1: Sí, ¿verdad? Absolutamente.
0: Volvemos a lo mismo. Y yo te digo, esta semana que hemos estado en distrital,
1: también se presentó un proyecto de ley para subir los requisitos de las acusaciones,
0: sí,
1: constitucionales.
0: Pura lesera nomás, pura pérdida de tiempo, porque la verdad es que cuando uno sale, esta semana que hemos estado en diferentes partes, he estado todo el distrito, ¿cuál es el tema que te... Mira, ayer en Lampa, juntas de vecinos, todo el centro de Lampa, seguridad.
1: Sí, claro.
0: ¿Ya? Después, en otras partes, el tema de la cesantía, qué sé yo, todo, más que en la cesantía, la pega, el trabajo, qué sé yo. Pero fundamentalmente seguridad, es el tema que a la gente le incomoda en este momento y lo tiene hasta acá. A pesar que yo les digo, oye, viejo, este es un tema que no lo va a resolver un gobierno en un año. Este es un los narcos llevan acá, y el narcotráfico, los trenes de Aragua y el que sea, llevan mucho tiempo.
1: Es verdad, pero...
0: Hay que dar señales, dice esto.
1: No solamente hay que dar señales. Yo tengo la impresión de que gran parte... Yo creo que el presidente Kast ganó por 3 grandes razones. La primera, porque él fue capaz de generar una expectativa respecto a que podía ser un cambio no de maquillaje, un cambio importante respecto a la seguridad. Muy importante.
0: Así es.
1: Y fue muy decepcionante para todos quienes nos sentimos parte de ese mundo, quienes votamos por él, que... nos entraron serias dudas respecto de si había o no había plan. La ministra saliente Stein decía, no hay plan. Duró 2 meses en el cargo. La fueron a buscar media la emergencia, porque aquí iba a ser Rodolfo Carter,
0: Basaletti.
1: Al final, Basaletti terminó compañero, sí, suyo en el distrito.
0: Muy buen compañero.
1: General en retiro de carabinero. Entonces uno dice, ¿era tan importante, era tan central, lo tenían tan pensado, tan armado? Bueno, creo que el ministro Arrau está haciendo una pega muy buena, muy buena. Creo que fue un cambio positivo.
0: pero no estaba en el pensamiento.
1: Pero no estaba en el pensamiento. Y esa fue una de las grandes razones por las cuales yo creo salió presidente. Lo segundo es lo desastroso del presidente Boric. Fue una muy mala gestión en todos los sentidos. Lo que sucedió con el ministro Grau es una muestra.
0: Ya nadie quería verlo.
1: Es una muestra de aquello. Entonces uno esperaría que, claro, se vieran algunos brotecitos, empezaron a ver brotecitos verdes, y entendiendo la situación angustiante de la finanza pública, vino el bencinazo, ¿no es cierto? Vino también el cambio de la vocera. Entonces, como que esto ha sido un tanque a pedales petrolero que ha costado que parta.
0: Bueno, y fíjate que, pero no podemos perder la fe. Porque uno tiende a como ir tomando distancia. Y la verdad que lo peor que nos puede pasar es eso. Yo creo que hay que cooperar, esa es la labor nuestra, digamos, como diputados, de poder que este gobierno, que nuestro gobierno, le vaya lo mejor posible. Eso se lo hemos planteado al presidente, porque por la UDI tuvo un consejo social, porque la UDI, en todo este tema también los partidos lo pasan más o menos. Porque somos nosotros de gobierno, se supone, oficialistas, pero no estamos parte en una coalición. El partido del presidente y del gobierno es republicano. Sentimos que de repente toman iniciativa el partido de Kaiser, ¿cierto? Libertario. Libertario no está en el gobierno, no claramente, al contrario, ellos dicen a veces que son oposición. Pero un diputado importante de republicanos dice que sus aliados naturales son los libertarios, lo dice en televisión. Sí. Y nosotros no tanto. Entonces, te fijas tú, también los partidos. Entonces, ¿qué es lo que tienen que hacer los partidos? En el caso de la UDI. El partido de la UDI lleva muchos años con el comienzo de la vuelta a la democracia y siempre tuvo sus temas bien claros y hoy día tiene que reafirmarlo. Y por eso que la semana pasada, tuvimos un Consejo Económico Social después de la directiva pasó por todas las regiones, no sé cuántos encuentros tuvieron, donde le entregaron al presidente Kast, estos son nuestros lineamientos que espero que nos haga suyo. Fundamentalmente en el tema de la UDI popular. Eso es lo que a nosotros nos distingue. Yo fui alcalde de ese grupo, ¿ya? De que nos dedicábamos en comunas populares a sacar adelante con políticas buenas a la gente en su calidad de vida, en todos los temas de educación, salud, qué sé yo, todo eso, y sacar adelante las comunas. Y esa es la verdad, para eso estamos. Y en el Congreso toca hacer lo mismo, y en el gobierno lo mismo. Esa es nuestra misión. Por eso que yo encuentro bueno lo que hizo la UDI ahora y empezar a distinguirnos y no enredarnos, que no, porque no nos pueden manejar la agenda tampoco. Ese es el problema al final, que nos puede molestar a uno u otro. Porque tú estás con un gobierno que la gente necesita seguridad, necesita el tema del crecimiento, creo que está todo caminando. Pero por el lado vamos metiendo temas que no tienen mucho que ver y que a la gente no le importan y no le cambian su vida.
1: ¿Sabes qué pasa?
0: Y ese es el tema que a nosotros nos preocupa.
1: Yo tengo la impresión, corrígeme si me equivoco, cuando la gente, los amigos de republicano o de libertario salen a increpar a los que en teoría son los socios, a hacer una acusación constitucional, no sé si se consultó, no sé, al jefe de bancada, usted.
0: No.
1: Así que, oye, pongámonos de acuerdo, veamos si hay agua en la piscina.
0: No.
1: A sabiendas de que en la Cámara de Diputados habían buenas probabilidades de que se apruebe, pero en la Cámara de Senadores no iba a pasar.
0: No.
1: O sea, esto era una derrota anunciada, una crónica de una muerte anunciada.
0: ¿Por qué no hacen pasar por él?
1: Exacto. Entonces uno dice, y además, lo hacen público, todavía ni siquiera te preguntan y ya te empiezan a dar mensaje, a poner presión.
0: No, nos emplazaron.
1: Eso es. Entonces uno dice, no sé si hay agua en la piscina, finalmente, para avanzar. Esta semana estuvo acá en el programa también Pablo Longueira, ¿no es cierto?, que está en esto de su vuelta a la política, va a ser candidato a la Secretaría General de la UDI, en dupla con el actual presidente de la Cámara, Jorge Alessandri. Entiendo que hasta ahora no hay lista que les compita.
0: No.
1: Dijo algo bien parecido a ti, ¿eh? Vuelvo para la UDI popular, vuelvo para las poblaciones, pero también dijo, vuelvo porque yo quiero la coalición del 62%. Yo quiero una coalición que represente a ese 62%. Yo no sé si hay agua.
0: No, yo creo que son deseos, porque él ve la política. Yo conversé con, he conversado muchas veces con Pablo, pero el sábado estuvimos tomando un café. Y claro, tenemos todos esta misma versión, y creo que él, la vuelta de él es muy importante, porque es un líder de la UDI y político en general del país, que, digamos, de alguna forma tiene peso. Y hoy día yo creo que faltan figuras de peso, ¿ya? Para esto mismo que dices tú, este desorden, se empieza a arreglar. Digamos, pongamos la pelota al piso y hagamos las cosas como corresponde. Te doy un ejemplo. Esta semana de nuevo están los libertades, un tema del indulto.
1: Claro, indultos generales.
0: Indultos generales.
1: Para uniformados durante el estallido social.
0: Claro. Entonces, ¿qué te hacen a ti? No te preguntan, obviamente, la misma cosa. ¿Ya? ¿Y nosotros qué hacemos ahí? ¿Estamos contra Carabineros? Nosotros la UDI, todo lo contrario. O sea, hemos sido, pero aprobamos ley, todas las leyes a favor de Carabineros. Como partido hemos estado muy encima. Yo mismo partí el otro día, una primera visita fue al director general de Carabineros para darle mi apoyo en las cosas que vayan a pedir. Por lo tanto, a una propuesta. Ahora, ¿cuál es el problema? ¿Cómo se hacen las cosas? Entonces ahí yo encuentro que el gobierno es el que tiene que tomar el toro por las astas, porque fue el presidente, ¿ya?, el que se comprometió a dar indulto a las policías, a los carabineros que tuvieron el tema del estallido. Él fue personalmente en su campaña. Y obviamente los indultos se dividen en particulares, caso a caso, o bien generales, cuando se trata, por ejemplo, y por eso yo creo que aquí se está como estirando mucho el chicle respecto a lo que son los indultos generales. Los indultos generales en general son para, por ejemplo, la gente que infringió la norma electoral en el sentido que no fueron a votar y no dieron aviso y ni una cuestión, ¿no es cierto? Uh-huh. En circunstancias de voto obligatorio, esa gente tiene una sanción. Y de repente, oye, ¿sabéis qué más? Son 100, 200 mil, dijimos, sin efecto, y se dicta una ley, indulto general pasa al Senado, porque el indulto general pasa al Senado y se aprueba.
1: Listo.
0: Pero cuando se trata de situaciones distintas cada uno, yo pregunté ayer, ¿cuántos son los carabineros condenados? Porque el indulto es cuando hay condena. 62. ¿Tú crees que es para indulto general? Porque nos van a meter en que se va a empezar a analizar, oye, el caso tanto no fue tan así, pues. Y el caso tanto se extralimitó, ¿verdad? Pues. Y el caso tanto no sé qué cosa. Entonces tú metes a todo el mismo saco. ¿Por qué? Cuando, y al final uno empieza a pensar que, claro, el indulto general entra por el Senado, un proyecto de ley, se acabó. En cambio, el indulto particular es una atribución del presidente de la República, ¿ya? Que viendo cada caso a caso, decide si otorga o no el indulto particular. Y yo creo que, de alguna forma,
1: particularmente el presidente se refirió esta semana, a propósito de lo mismo, ¿sí?, al caso de este conscripto que fue condenado a 10 años de cárcel.
0: De La Serena.
1: Sí, llevaba, sí, menos de 6 meses.
0: Obviamente, como conscripto. Caso, bueno, por eso te digo, caso a caso. Yo pregunté, son 62. ¿Es para ser indulto general y seguirle la mena a los que andan tirando la cosa para allá y dejarnos a todos como dejan a los, ¿cómo se llama?, que estamos contra Carabineros, si es que no estamos a favor? Entonces, yo encuentro que ahí donde falta una cohesión, un trabajo más en conjunto de gente que, sin estar en una coalición, sin estar en una alianza electoral siquiera, pero por lo menos somos oficialistas y estamos trabajando para el gobierno, que hay una coordinación, ¿ya? Y no salga uno por allá, porque a veces son fórmulas, güey, sale tú con esto, ¿te fijas? Entonces, no. Y ahí creo que una figura como Pablo Longueira podría perfectamente poner un parele, porque tiene más peso, ¿ya? No es que los demás no tengan peso, pero tiene más peso para decir, no, vengan con cuestiones, golpea la mesa, acabo. Creo yo.
1: No, yo, cuando yo era jefe bancado, presidente de la UDI, el partido se comprometió a votar de tal manera y no había nadie que se desordenara. Hoy día, efectivamente, cualquier gobierno, no solamente el del caso del presidente Carr, al presidente Boric le pasaba lo mismo. Tú te acercas a conversar con los jefes de bancada y el jefe de bancada empieza a encogerse porque dice, oh, es que este, claro, de allá, este,
0: entonces,
1: de acá, este de
0: aquí. Empezamos a preguntar. Entonces, al final, tú decís, ah, como la UDI somos ordenados y no que queremos facilitar el trabajo al gobierno, queremos ayudar, tenemos al ministro de Interior, en fin. Cuando los tiran estas cosas, tú decís, bueno, te dejan poco margen, porque lo natural sería mandarlo a cierta parte, realmente por la forma, ¿te fijas? Pero como estamos a favor del gobierno, como estamos a favor de Carabineros, vamos a votar, obviamente, todo lo que se proponga, sí, pero creo que lo mejor para el sistema es que se trate caso a caso, pues son pocos, y efectivamente el presidente con sus asesores va a saber distinguir quién es quién. Pues si metemos un indulto general, vamos todos la misma, y después va a empezar la prensa izquierda, que es mandada a hacer para estas cosas, a buscar, mira, ese caso, qué sé yo, pasó esto. Y te empiezan a enredar y te empiezan a favor que tú estás a favor de los, no estás en contra de los derechos humanos, en fin, todo un montón de cosas que ya sabemos cómo operar. Hagamos las cosas bien. Si para eso uno gobierna y para eso tiene que ordenar a su gente. Eso es lo que yo echo de menos en todas estas medidas que han ido ocurriendo, porque en el fondo todas estas cosas van saliendo, las toma la Cámara de Diputados y es como que se transforma en urgente. ¿Y dónde está el tema económico? ¿Y dónde está el tema el tema que nos convoca, po? Menos mal que en seguridad efectivamente se están haciendo cosas y el ministro ha resultado muy bueno, que de hecho muy bueno según lo que nos dicen a todos, muy profesional, es ordenado, es ingeniero, así que la cosa la está llevando bien. Pero claramente un tema que no es de hoy día, o sea, no lo va a resolver mañana. Yo hoy día tengo de nuevo reuniones mañana en la zona de Chicureo, que es Colina, y que donde han habido asaltos, qué sé yo, todo, bastante complicado, y la gente está asustada. Si puede que hayan bajado, incluso hablé yo con el capitán, ¿sí?, de Canelo, han bajado, pero y la sensación, en el norte te dicen la migración ha bajado, pero un porcentaje muy fuerte. O sea, las medidas que se están tomando son buenas, pero yo veo que el tema de los carteles, de la droga, que son asociados a delincuencia, es un tema que va a ser muy difícil todavía, porque no tenemos el gobierno, aunque sea el gobierno que sea, una de las falencias que tiene inteligencia, no tienen, todavía tienen que formar eso se demora, ¿ya? Enquistar gente, digamos, meter, supone, espías, qué sé yo, gente, introducir en ese mundo, porque lo contrario no vamos a lograr. Es cosa de ver a los demás países lo que ha pasado. Entonces, si Chile quiere volver a tener buenos índices en eso, en los puertos, manejar bien los puertos, los aeropuertos, todo eso no es salir con policía y esto, hacer lo que está haciendo el ministro, que me parece muy bien, hacer revisiones a la gente, si está con regular o no está regular y todo eso, mandarlos para afuera, está bien, perfecto. Pero otra cosa es agarrar el problema completo. Está todavía en las cárceles, que están recién con el proyecto de crecer las cárceles, qué sé yo, ¿cierto?
1: Que en cada lado un problema, nadie quiere una cárcel. Todos queremos una cárcel, pero nadie la quiere, en el patio de su casa.
0: Se está reformando gendarmería, gran punto. Nadie ha querido nunca reformar gendarmería, y gendarmería hasta sindicatos tiene, po. ¿Cómo es posible? Y son la gente que está encargada de... Todos sabemos cómo... Yo fui alcalde de Colina. Ahí tengo 5.000 presos.
1: Alcalde, no alcaide.
0: No alcaide. Pero me acuerdo que me contaba el alcaide. ¿Sabes cómo pasan los celulares?
1: No.
0: Mejor ni te cuento. Por parte. ¿Ya? En las visitas dominicales. Entonces, la verdad es que uno dice... Y eso... Los gendarmes, con las excepciones del caso, ¿cierto? Tú crees que no saben. Entonces, si no hay un cambio, que lo tienen muy bien detectado, el gobierno lo hizo, y un cambio con ellos, porque no se trata de esto de... Es como un poco lo... Yo creo que hay que aprender de la experiencia un poco de Estados Unidos. De repente uno no entiende por qué Estados Unidos sacó a Maduro, pero dejó a una...
1: A Delcy Rodríguez.
0: Rodríguez. Y no quiere que llegue Corina Machado todavía.
1: No. Si no,
0: y se van a Cuba, seguramente no van a sacar, no va a quedar alguien que sea anti Fidel o anti revolución. Van a dejar a alguien que, porque tú tenés que trabajar con lo, si esa gente tiene demasiada información. Entonces, ¿cómo lo hacen? Pues lo mismo en gendarmería. El gobierno tomó el camino de trabajar en conjunto con gendarmería. Los cambios tienen que hacerse. Bueno, una institución necesaria, pero tiene que hacer cambios. Si no, no va a ayudar mucho el tema de la baja delincuencia. Pues muchas de las delincuencias se producen desde el interior de las cárceles, eso lo saben.
1: Mario Lavarría, diputado del Distrito 8, visitándonos aquí en Chile Público en esta semana distrital. Muchas gracias.
0: Muchas gracias, Jorge. Estaremos viendo en otra oportunidad. Gracias.
1: Nosotros, Lucho Fraile, hacemos pausa comercial y ya seguimos con más.
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1: Sí, señores, ya estamos de vuelta con Chile Público. 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Ha llegado hasta Providencia, 1208, piso 6. siempre me he preguntado, ¿esa es la única parca? ¿O es que la vamos a ver todo el invierno? ¿O por lo menos hay dos como para ir no sé, ventilando?
4: Tengo tres parcas iguales.
1: Ah, muy bien. Es bueno saberlo.
4: Mira, yo te voy a decir,
1: tengo... Y ya está aquí José Manuel Palacios
4: Costa, don Jorge.
1: Alcalde de La Reina, también presidente, tengo, digamos.
4: Tres parcas iguales.
1: Todas de La Reina, pero también ha venido con las
4: como
1: de la
4: Como cinco blusines iguales. Puras camisas iguales. O sea, lo que me genere menos complicación en la mañana para vestirme. Eso es lo que yo me levanto y yo... Mira, la mayor variación está en los calcetines.
1: Ya, calzoncillos, suponemos también.
4: Ropa interior puede digamos, ser. Claro. Digamos que quizá un cinturón por ahí. E incluso zapatillas, me cuesta hacer el intercambio. Tengo, pero generalmente...
1: ¿Qué novedades? ¿Hoy día tenemos alguna innovación o estamos hoy día 100% institucional?
4: 100% institucional.
1: 100% sí. institucional. Sí. ¿Hay parca AMUCH también, o no? ¿O solo hay...?
4: Me pasaron, pero como tengo una especie de toque así como que me
1: solo,
4: gusta.
1: Solo ocupa esa, pero, claro. Pero tiene tres.
4: Es como el manto sagrado.
1: O sea, se ventilan de vez en cuando, digamos. Sí, claro.
4: Igual que la chaqueta, pero la chaqueta es más de flojo nomás porque meto una en el auto y cuando necesito chaqueta, ya, chaqueta. Ya.
1: Yo siempre me he preguntado si te hicieran elegir entre La Reina y La Mucho.
4: No, La Reina. Mi comuna.
1: ¿La Reina?
4: Sí. Es que lo que pasa es que La Much, ya, a ver, La Much es una plataforma finalmente para ir corrigiendo ciertas temáticas que no se pueden resolver desde lo local.
1: Desde entonces, una sola comuna.
4: Entonces esto, lo de La Much tiene un proceso de aprendizaje ya de casi dos periodos. Entonces, después de eso, salto un poco para... meterme en temas legislativos, para meterme en temas de procesos, para meterme en varias de capacitaciones, pero vulnerabilidades básicamente que hemos distinguido desde la municipalidad. Entonces, finalmente hubiese sido muy distinto tener un cargo sin el conocimiento como el que tengo hoy día en La Much. Si no fuese alcalde. Y también lo otro, que finalmente la cercanía con la gente y el desarrollo de proyectos, que siempre es muy motivador. La Much es un poco más abstracto, te fijas, hay una cosa más global, que es como probablemente lo que le debe pasar a los alcaldes que después se van al Congreso, que dicen, oye, chuta, esto es otra cosa. O al revés, los que han estado en el Congreso y después pasan a ser alcalde y dicen, oye, acá sí realmente...
1: Acá sí se pueden hacer, claro, cosas.
4: Esa, ponte tú, yo tengo, estoy absolutamente seguro que está, pero en el Olimpo Sichel, digamos, con su alcaldía. Porque él había estado en distintos puestos de gobierno, nunca había podido concretar nada de forma tan tangible como...
1: Sí, igual los ministerios tienen cuestiones más ejecutivas, pero los que ya divagan en la estratosfera son los amigos senadores, con todo el cariño, pero eso sigue una discusión. Sí, creen que están ahí en un asiento en Roma,
4: bueno, unos sí. Lord. Yo creo que no ha cambiado mucho desde... del tiempo, ¿no es cierto?, de la antigua Grecia, ¿no? Estamos todavía ahí con los legisladores, pero es una función, digamos, que es absolutamente necesaria. Por lo tanto, lo importante finalmente es que no se pierda ese contacto, que las semanas distritales no pierdan la esencia, que se mantenga el vínculo con la gente y con las comunas y sobre todo con los alcaldes. Y ahí yo agradezco a mis parlamentarios, digamos, que hacen un esfuerzo permanente por tener un contacto con la municipalidad, saber lo que está pasando y también ofreciéndose a poder ir desarrollando cambios normativos que nos ayuden a solucionar los problemas. Pero evidentemente cuando tú lo haces a nivel de asociación es mucho más potente, tiene más músculo y también hay más oreja por parte del Congreso y del Ejecutivo para poder hacer los cambios. Así que esa es la gracia. También es una pega súper bonita, pero claro, lo que me mueve, si me da a elegir, obviamente prefiero la Municipalidad de La Reina.
1: ¿Y entre la señora y la mamá?
4: Es una pregunta yo voy a guardar. Yo no voy a decir la fuente. Yo trabajaba con uno de mis jefes de gabinete, ¿eh? Después podrá sacar la cuenta, pero él me decía, mira, en la discusión de la que tenía con su hermana, decía, mira, si tú me decís, ¿cachai? Si mi señora dice que este celular negro es rojo para mí. ¿Ah? Así que no, porque tenían conflicto. Claro, claro. Entonces yo sé que tú tienes la razón. ¿Ah?
1: Pero no lo voy a discutir.
4: Comparto, digamos, tu angustia, tu... Pero el celular es rojo, porque yo tengo que dormir con esa mujer en la noche. Entonces le decía, es rojo. Así que, pero uno sabe las batallas que uno da y las que uno no debe dar.
1: Una batalla que ha dado la MUCH, que has dado tú y que han dado varios alcaldes, tiene que ver con la reforma a la ley de responsabilidad penal adolescente.
4: Sí, pues, es un tema complejo. Pasamos la tragedia de San Bernardo, con este joven de 12 años que murió de forma horrorosa, pero que uno tiende a quedarse como con el último pantallazo de los sucesos que pasan a nivel de delincuencia. Pero esto se viene arrastrándose mucho rato, llegamos con muchos crímenes, muchas situaciones donde hay muertes de jóvenes por menores de edad, hay mucha... muertes también de adultos por menores de edad, y finalmente la sensación que hay en la ciudadanía es que todos los focos y toda la protección se va al delincuente o a este joven, ¿no es cierto?, delincuente, y que hay poca herramienta finalmente para hacer justicia, ¿ah? Y eso es uno de los temas que nosotros estamos tratando de abordar, entendiendo lo delicado que es el tema, pero también entendiendo que los delitos no pueden ser impunes, independientemente que el que lo cometa es un menor de edad. Por lo tanto, hay que desarrollar ciertas estrategias que nos ayuden a avanzar en medidas que también generen ese desincentivo tan necesario para que se sigan cometiendo estos delitos, y también finalmente poner el foco en quienes se aprovechan de esta vulnerabilidad del sistema para poder reclutar jóvenes y usarlos como bien digo, como una herramienta para cometer delitos, ¿ah? Y ellos tener menos responsabilidad, salir de alguna manera, tener una sanción muchísimo menor en el caso de que sean sorprendidos, que es la menor de los casos, ¿no es cierto?, que sean sorprendidos en algún delito, sobre todo los más violentos.
1: Ahora, para entender lo que ustedes están proponiendo, ¿esto tiene que ver con que puedan ser imputados, por ejemplo, menores de 14 años, o tiene que ver con que las penas a las cuales son expuestas delincuentes menores de edad de 16 y 17 años aumenten? Porque hoy día pueden estar hasta un máximo de 10 años.
4: Sí.
1: Por ejemplo, muy conocido también fue el caso de este ciudadano francés en la reserva de Chicureo. Le metieron 20 puñaladas.
4: 20, sí.
1: Esta gente de 16 y 17 años, había uno mayor que le dieron presidio perpetuo simple, 20 años antes de pedir algún beneficio. Y a los 16, 17, 10 años, en un régimen que entiendo no es 100% carcelario además. Me queda la duda...
4: Semicerrado. No todos, ¿ah? Hay algunos que quedan en régimen, en carcelario, digamos, en un entorno distinto a una cárcel convencional, pero hay muchos que efectivamente quedan en un régimen...
1: Semicerrado,
4: y algunos en un régimen abierto, finalmente con un tratamiento o un seguimiento, una trazabilidad, una terapia, quizás se vía telefónica. Es una cosa bastante absurda que no tiene ningún efecto.
1: ¿Esto es para cambiar todo o es alguno de las que señalaba?
4: Son varios. Mira, básicamente, esto es un tema que se viene viendo hace un buen tiempo. De hecho, hay un proyecto del senador Longton que hoy día está... entiendo yo, ya pasó a segundo trámite, ya lleva un tiempo, digamos, en el Congreso, y nosotros estamos complementando también con algunos ítems que no estaban considerados para poder robustecer este sistema, esta ley que quedó mala de origen hace 10 años, digamos, y que hoy día los resultados son bastante lejano a lo que nosotros quisiéramos, a lo que la ciudadanía espera, ¿eh? Que sea un sistema de justicia como bien dice su palabra, justo. Y hemos avanzado, ¿ah? Y una de las principales razones, obviamente, tiene que ver con que los delincuentes, estos jóvenes delincuentes, tienen distintas categorías. O sea, no es lo mismo un joven que comete un joven, estamos hablando desde los 14 hasta los 17 años, ¿cierto? Que comete un crimen de sangre,
1: una violación, un homicidio.
4: O sea, todo está. Es distinto a si la persona está robando auto o especie. Ah, hay que hacer la distinción. Lo que nosotros nos estamos focalizando son esos delitos que son bien brutales, que genera un dolor inmenso en la sociedad, pero principalmente en las familias de los afectados, y que hoy día ven que pasan cosas que son bastante brutales, digamos, que ese joven muchas veces, después de cometer estos delitos, queda preso. Efectivamente, lo máximo que le pueden dar son 10 años, después se ven ciertos beneficios, se lo bajan inicialmente después de los 10 hasta los 7, y después, si es que tiene un buen comportamiento, lo sueltan a los 3. Entonces,
1: bueno, cumplen 18, parece que el historial borrón y cuenta nueva.
4: Claro. Ese otro de los temas también bien, bien absurdo es que dos cosas, ¿ah? Un joven entre los 14 o 17 años, en el fondo, si cometen un delito, aunque sea muy grave, dejan de ser menores de edad y hay un borrón y cuenta nueva. Entonces después vuelven a delinquir, asesinan a alguien y no tienen antecedentes en su expediente, básicamente. Entonces no hay agravante y se le da el mínimo dentro de la gravedad. Pero ya eso es absurdo, si esa persona puede haber cometido 30 delitos antes, digamos. Entonces, esos son unos temas también que se pide en el fondo incorporar, ¿eh? Otro de los temas, esto también es para que se haga una idea la gente. O sea, de repente tenemos casos, en este último delito había, sí, un joven que tenía 17 años y había otro que tenía 18, eran como 6 o 7 meses de diferencia. Cuando son juzgados, o cuando son condenados finalmente, uno, como era menor de edad, pero tenía 6 meses de diferencia, queda con una medida, ¿no es cierto?, de reclusión total, claro, pero 10 años. Y el otro, en el fondo, una cadena perpetua, ¿cachai?, que eso también tiene un tope de años, y finalmente igual puede quedar en 20 años, depende del comportamiento y de el historial que tenga ese joven. Como ese joven recién tiene 18 años, probablemente no tiene mayor historial, así que dentro de esta condena va a ser, y dentro de la gravedad del delito, va a estar en el rango más bajo. Entonces, todas esas cosas, finalmente, se está proponiendo hacer algunas correcciones para que no pasen. Hay algunos temas también que son bien absurdos, ¿eh? Pero Hoy día existe una defensoría, no sé cómo funciona, pero existe una defensoría. Antiguamente, esto es para los delitos en términos generales, antiguamente está el defensor, y si a ti tú eres víctima, tenías que tener plata para contratar a un abogado, si no, no había ni una posibilidad de que pudiese avanzar en el proceso largo, proceso caro, y que si no lo haces bien, finalmente el delincuente no llega a condena, por lo tanto queda libre. Entonces esas cosas son bien curiosas. Pero hoy día, los que sí no tienen ningún apoyo, ninguna defensa por parte del Estado, son las personas que son víctimas de un menor de edad. El menor de edad tiene, obviamente, todos los tratamientos que exige por lo demás, todas estas instituciones internacionales de derechos de los jóvenes, ¿cierto? Derechos humanos y todo el cuento. Entonces, finalmente, este joven que cometió un delito grave tiene una ventaja comparativa respecto a la víctima gigante. La víctima no tiene derecho finalmente a tener un apoyo del Estado para
1: un abogado.
4: Al revés, digamos. toda la ley está como focalizado en que es un menor de edad, por lo tanto, como es un menor de edad, el tratamiento que tiene que tener es como un tratamiento, una condescendencia, digamos, con esta situación que tiene.
5: Es así, es así.
4: Y eso está mal, pues si finalmente piensa muchas veces, esto pasa con un menor de edad que tiene 17 años, que acuchilla a un menor de edad que tiene 14 años y el foco está en proteger al de 17, ¿cachai? Que mató a uno de 14. Esa es como la locura de esta cuestión. Entonces, ahí también se pone un énfasis en esta propuesta de reforma, ¿no es cierto?, a la Ley de Responsabilidad Penal Adolescente. ¿Ah? Y otra cosa también que es importante es que finalmente, cuando son condenados, que estas condenas sean efectivas, po. Como tú decías, acá hay un rango, se propone un rango entre los 14 y los 16 años de un máximo de 8 años de prisión, digamos, pero efectiva, cuando son delitos graves. Y en otros delitos de sangre, asesinato, de ese tipo de delitos. Y cuando un adolescente está entre los 16 y los 17, 15 años, o sea, 5 años más de lo que hoy día tiene el sistema. Eso te permite, en el fondo, que con todos los beneficios, con toda la... quede en un periodo de 10 años, por lo menos, preso tras las rejas este joven. Y lo que propone también esta reforma es que este proceso vaya acompañado de un tratamiento psicológico, de capacitación al menor de edad. En el fondo, la idea tampoco es encarcelar a una persona y dejarlo ahí que se vaya perfeccionando en el delito con el entorno, digamos, que le toca estar, sino que el justamente tomar esta persona y que este cabro finalmente tenga un proceso, un seguimiento y un tratamiento que le permita, que le dé algunas posibilidades de reivindicarse una vez que salga de la cárcel, porque hoy día, con un sistema como el que tenemos, que los manda para la casa, que le hace seguimiento una vez al día a través de tele, creo que antes era una vez a la semana se le hacía un llamado de una hora a estos jóvenes para hacer este tratamiento. Ahora subieron como a 3 llamados diarios. Pero eso finalmente no sirve de nada, porque estos cabros están delinquiendo. Y los que tienen reclusión nocturna en sus casas, bueno, delinquen en el día y en la noche llegan a dormir. Y los que tienen reclusión también en estos recintos carcelarios, pasa lo mismo. Llegan a estos recintos que están obligados a pernoctar en algunos casos en muy buenas condiciones. Nos contaba ayer una alcaldesa que en su comuna había uno de estos recintos con aire acondicionado, climatizado, en fin, con mucha gente trabajando también en esto, con muy pocos jóvenes que van a este lugar. Y pernoctan en buenas condiciones, con aire acondicionado, como te decía, y el otro día los dejan libres para que sigan delinquiendo y llegan a dormir. Entonces, hay una cosa que no está funcionando bien. ¿Eh? Por eso está sumarse a esta iniciativa del senador Longton, ponerle foco en algunos temas que no estaban considerados, y también abrirse a la posibilidad de seguir conversando y seguir buscando mecanismos que corrijan estas deficiencias que hoy día tiene esta Ley de Responsabilidad Penal Adolescente. Porque nosotros sabemos finalmente que esa persona, si no hacemos algo ahora que son más jóvenes, y modificamos el sistema permisivo que tenemos y seguimos en el fondo facilitando que estos jóvenes cometan delitos, el resultado futuro va a ser que va a tener la base, digamos, la materia prima del crimen organizado ahí a la mano para poder hacer uso de ella. Ojo que también uno de los temas, y esto se me había ido, pero súper importante también, es que todas las personas que usan como herramienta a estos jóvenes para que cometan delitos tienen que tener un agravante, o sea, tiene que haber alguna sanción mayor a la sanción que hoy día están recibiendo, para así de alguna manera ir generando un desincentivo a que se cometan los delitos y no como lo que está pasando hoy día, que es finalmente mano de obra barata para el crimen organizado, que los blinda de penas muchas veces a ellos mismos, por eso lo utilizan estos cabros, y digo mano de obra barata porque le pagan 400 lucas por cada delito que cometen, en fin. Y finalmente van formando a estos delincuentes que una vez que ya son mayores de edad tienen otra experiencia, tienen otra expertise y bueno, y finalmente sirve para ir fortaleciendo este crimen organizado que, como bien dice la palabra, no es algo espontáneo, es un negocio. Es una forma, ¿no es cierto?, de generar plata, digamos, que es brutal. Y esto no solamente acá en Chile, a nivel internacional. Por eso da tanta pena que hayamos traído a operar a Chile el crimen organizado, que antes no era tan evidente, por lo menos no era evidente acá en este país, pero que sí recogieron desde otras partes de Latinoamérica este modelo de negocio, o más bien desde otros países pusieron los ojos en Chile, da la precariedad y vulnerabilidad al sistema y que les permite operar casi de manera impune.
1: ¿De esto se conversó con el Ejecutivo? ¿Se ha conversado con alguna comisión dentro de la Cámara, por ejemplo?
4: Bueno, lo primero que hicimos fue levantar la temática, trabajarla a nivel de alcalde, hacer la propuesta, y estuvimos en la CGBOB, ¿no es cierto? En la CGBOB con el ministro García Ruminó, le propusimos, le mostramos esta propuesta. Ahí están, vamos a articular ahora con el Ejecutivo, vamos a hablar también con el senador Longton y vamos a avanzar. Esperemos, ¿no es cierto?, en una reforma que sea lo más contundente posible para lograr el objetivo, que es ir de una vez por todas acortando la brecha, ¿no es cierto?, del delito en este país.
1: José Manuel Palacios Parra, alcalde de La Reina, también presidente de AMUCH, para cerrar este capítulo hoy día aquí en Chile Público. Muchas gracias.
4: Muchas gracias, Jorge. Como siempre, este programa estuvo irreconocible.
1: No, yo ahí escuchando, como auditor.
4: Ya, amigo mío.
1: Nos vamos, Lucho. Volvemos mañana con otro Chile Público. Nos vemos. Chao.
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5: ¿Te gusta la lechuga? De bajas calorías, es una excelente opción para los que busquen controlar el peso. Rica, escucha bien, en nutrientes como vitamina A, K, C, ácido fólico y potasio, esenciales para diversas funciones corporales. La lechuga es fuente de fibra dietética, ayudando a mejorar la digestión, promueve la saciedad y ayuda también a regular tus niveles de azúcar en la sangre. La lechuga, qué rica la lechuga. Tiene beta-carotenos, ayuda entonces a proteger las células del daño causado por los radicales libres y ayudando también a reducir riesgo de enfermedades crónicas. Esto sí que me sorprendió. Comer lechuga beneficia a la salud ocular como cataratas. Mira, importante para la coagulación sanguínea y salud ósea, ayudando a prevenir la osteoporosis. Me sigo sorprendiendo. Consumir lechuga calma los nervios y promueve un mejor sueño. También reduce la inflamación y mejora la salud del corazón. Así que, ya lo dije, a comer lechuga todos los días en tus platos de ensalada.
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6: Esta es una historia de ese bello e inolvidable mundial que vivimos en 1962. Llegaron a semifinales dos equipos sudamericanos, Chile y Brasil. Se enfrentaban en el Estadio Nacional. Y una duda, una inquietud, una preocupación surgió en el cuerpo técnico de los brasileños. En el hotel le podían echar algo a la comida, como para intentar adormecer al equipo dentro del campo de juego. Así que suspendieron el almuerzo del hotel y los dirigentes y cuerpo técnico de los brasileños salieron a las fiambrerías de Santiago para comprar salame, jamón, mortadela y pan para hacer sándwich que comieron los seleccionados brasileños antes de ese partido del 62. Anduvo bien la dieta, singular para el fútbol, porque con sándwich y todo, Brasil le ganó a Chile por 4-2, fue a la final y fue luego campeón del mundo.
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1: Buenos días, aquí estamos en directo al grano en Radio Agricultura, este jueves 2 de julio, junto a nuestros panelistas del día jueves. Hoy día nos acompaña Victoria Bumón, de Salud Libre. También tenemos con nosotros al senador Sergio Gaona, ¿no? Senador por la región de Coquimbo. Bienvenido, Sergio, aquí a directo al grano en Radio Agricultura.
2: ¿Qué tal? Qué gusto saludarlo, Gonzalo, Victoria, encantado de estar con usted.
1: Estoy
2: desde La Serena.
1: Mira, desde
2: estamos
1: La Serena.
2: En Semana Regional.
1: Propiamente, pero esta semana tuvieron sesión también, de eso vamos a conversar, ¿no? De qué pasó con la acusación constitucional, qué pasa también con la mesa esta que se ha conformado en el Senado, que busca viabilizar y obtener un apoyo mayoritario y transversal para la ley de reconstrucción. De eso y otros temas vamos a conversar aquí en directo al grano. Uno de los titulares hoy día, La Moneda intenta bajar tensiones en el oficialismo. Kass, el presidente Kass, ¿no? Convoca para este viernes a presidentes de partido. ¿Por qué? Porque bueno, al final del día uno dice, ¿de qué sirvió la acusación constitucional? Parece que bastante poco, ¿no? Parece se ha calificado de autogol, de bochorno, la décima acusación constitucional improducente, pero uno de los efectos que sí quedó son una cantidad de declaraciones cruzadas, ¿no? Dura, entre republicanos, libertarios, gente de la UDI, gente de Renovación Nacional, funa al diputado Chalper, que parece que tenía la razón, o al menos la realidad le dio la razón, ¿no? El senador Osandó, que iba de viaje nada más ni menos que con el presidente, a pesar de eso, no se salvó de las críticas, y entre medio el diputado Romero repartiendo a diestra y siniestra, ¿no? En ese ambiente, que eso es lo que quedó, los dichos, las divisiones, ¿no? Yo creo que una preocupación natural de La Moneda, de que aquellos partidos que le dan soporte al gobierno, recordemos que la elección de primera vuelta dejó al Partido Republicano el partido más grande de Chile, pero en un sistema muy fragmentado. O sea, el Partido Republicano con José Antonio Kast, ¿qué posibilidad tiene de gobernar solo? ¿Con 31 diputados de 155 o con 5 senadores de 50? Ninguna, cero. Y resulta que, de nuevo, tenemos este gobierno de partidos que lo apoyan, pero que no son coalición, y con una debilidad en términos de la construcción de lealtad interna que a esta altura es bastante evidente. Porque muchas de las frases lo que buscan es la ventaja pequeña, ¿no? El pasar por caja en un ambiente que pareciera ser que algunos se quedaron pegados en la elección o que están pensando en otros tipos de elecciones. Hay elecciones en los partidos también ahora, ¿no? Y pareciera ser que están hablando a esas pequeñas audiencias. Uh-huh. Y resulta que el entorno no podía ser peor, porque justo son las semanas en que aparece el fantasma del desempleo con mucha fuerza. Ya el mal momento económico es una realidad. Estamos en julio, ¿no? El gobierno ya lleva sus meses ya instalado, ya pasó la instalación, pasó todo, ya estamos en julio, y resulta que las noticias económicas son bastante negativas en general, y la política parece como preocupada de nuevo del ombligo, ¿no? De la pequeña diferencia. Quiero preguntarle al senador Gaona, ¿no? Decir, bueno, ¿qué quedó de la acusación? ¿De qué nos vamos a acordar en 2 semanas más de esta acusación? ¿La herida abierta?
2: Mira, vamos trozando el animal, porque son muchas cosas que conversaste, que señalaste, Gonzalo. Pero respecto a la acusación constitucional, sin perjuicio de que a mi entender, al menos en 2 de los capítulos tenía asidero para poder efectivamente materializarse, y por eso 2 de los 4 capítulos yo los voté a favor. Uno de ellos que tiene que ver con todo lo que es la estimación, por ejemplo, o la subestimación del reajuste del sector público, digamos, ahí eso es maquillar un poco el presupuesto, es decir, comprometer cerca de 1.700 millones de pesos y solo presupuestar cerca de 900. Entonces, evidentemente hay un tema ahí, porque además trabajamos con cifras de un déficit, capítulo yo los voté a favor, uno de ellos que tiene que ver con todo lo que es la estimación, por ejemplo, o la subestimación del reajuste del sector público, digamos, ahí eso es maquillar un poco el presupuesto, es decir, comprometer cerca de 1.700 millones.

0: estándar mínimo para poder efectivamente señalar que había una infracción a la Constitución y las leyes. Pero más allá de eso, de la cuestión más técnica, jurídica y política, yo quisiera un poco resaltar que no se puede plantear una acusación constitucional solo porque a un partido se le ocurre, porque ese partido no es mayoritario. Y con ese partido no solo con republicanos, solo libertarios van a poder llevar adelante. Tiene que entender el Partido Republicano y el Partido Libertario de que están gobernando, no como coalición, pero están gobernando junto a otros partidos, porque Chile Vamos también está en el gobierno y evidentemente también tiene parlamentarios, tiene senadores en la Cámara, son mayoría los senadores de Chile Vamos respecto de republicanos y libertarios. Y en la Cámara la cosa está medianamente equilibrada. Entonces, yo creo que falta un poco más de consideración de parte de los partidos republicanos y libertarios para con Chile Vamos y conversar estas cosas. Yo creo que si esto se hubiera conversado previamente, mira, tenemos interés en acusar constitucionalmente al ministro Grau por estas razones y por estas otras razones. Y si eso se hubiera conversado con anterioridad y sin estarlo anunciando ni presionando por la prensa, ni tratando de decir a cobardes a los que no se suman a una acusación constitucional que no tenía mucho asidero, en definitiva genera todos estos problemas. Yo creo que el Partido Republicano y los libertarios tienen que entender de que están gobernando junto a otros partidos y que somos distintos. Somos distintos en estilo, somos distintos en varias cosas y por lo tanto se requiere conversaciones previas, y así entiendo yo el llamado del presidente Kast para un desayuno que hay el viernes con el presidente de partido, para un poco el ejecutivo no tiene por qué ordenar, ni conducir, ni dirigir, ni mandar a los partidos, pero sí el ejecutivo puede señalar sus preocupaciones respecto a lo que está pasando al interior del grupo de partidos, porque así lo definiría yo, grupo de partidos que apoyan al gobierno, porque no somos una coalición. Es muy distinto demócratas a libertarios y a republicanos, es muy distinto Renovación Nacional a demócratas a libertarios, los quiero decir a republicanos y libertarios, y la UDI tiene algunas semejanzas con republicanos, pero también somos distintos. Entonces, evidentemente, aquí se requiere más diálogo, más conversación, y aquí no gana el que tira la primera piedra o el que tira el primer misil. Los misiles se tienen que tirar entre todos, juntos y conversados. Hay que actuar, aunque no seamos coalición, hay que actuar de manera mucho más conjunta.
1: Bueno, parte del fracaso, ¿no?, de lo vivido esta semana legislativamente, diría, este es el primer gran fracaso del gobierno legislativamente, a pesar de que no es propiamente legislativo, una acusación constitucional, pero su primer gran fracaso en el Congreso, ¿no?
0: Yo diría más que del gobierno, del oficialismo. Porque no es el gobierno el autor de la acusación constitucional, no es el gobierno el que impulsa a libertarios y a republicanos para que hagan una acusación constitucional, no es el gobierno que recomiende ello. Es un fracaso del oficialismo y es un fracaso exclusivo del Partido Republicano y de libertarios, porque son ellos los que hicieron esta acusación constitucional, son ellos los que no se quisieron dialogar, son ellos los que efectivamente no conversaron esto, y nosotros en la Cámara de Diputados evidentemente encontrábamos que dos de las cuatro capítulos podrían ser susceptibles con potencial posibilidad de convertirse en infracción a la ley y a la constitución. Evidentemente, uno como partido se puede sumar, pero no te puedes sumar después de los hechos consumados, porque además habían dos elementos de la acusación que no tenían ninguna posibilidad de convertirse en un argumento válido para poder ser plausible de una acusación constitucional. Sí. Creo que le sobró soberbia a Republicano Libertario y le faltó colaboración y cooperación con los demás partidos que apoyan al gobierno.
1: Yo creo que técnicamente tiene razón el senador cuando dice que no fue el gobierno, pero a ojo de la ciudadanía, ¿no? A ojo de lo que ve en la política, no con tanto detalle, obvio que para ellos es la derecha, es que gobierna, ¿no? La que fracasa en su intento y el gobierno, por algo, está citando una reunión el día viernes, acusa el golpe, ¿no?
0: Dice, sí, oiga, de
1: todas maneras. O sea, si no, el presidente de la República no llama a nadie el viernes, no cita a nadie, acusa el golpe. El gran perjudicado de lo que pasó esta semana es el gobierno.
0: ¿Ah? Sí, correcto, Gonzalo, correcto. Por eso mismo el presidente Kast llama a los partidos para que pedir mayor coordinación entre los partidos. Pero eso es una materia que tienen que resolver los partidos. No puede ser el gobierno el que esté resolviendo los problemas internos de los partidos, ni tampoco los partidos los problemas entre los partidos. Y no, claro, evidentemente esto afecta al gobierno, sin duda alguna.
1: Sí, pues, y yo creo, Victoria, y te quiero preguntar a ti, porque en el fondo lo que estamos viendo es de que el presidente se da cuenta que el gobierno no sale bien parado de la acusación. Recibe parte del daño. Algunos dicen no estuvo en el origen, pero

0: el presidente tampoco se pronunció en contra, los ministros que se pronunciaron en contra no fueron escuchados directamente, que el ministro Alvarado y el ministro García Rumiñón, y finalmente se produjo, recordemos, se necesitaban 26 votos en actos de lealtad, se cuadraron 16. Fue lo mejor. En otro capítulo se llegaron a 9 votos. O sea, no es que hayan faltado un voto, un senador, dos díscolos. No, aquí realmente la sensación de que no se logró consolidar un cuadro. Y lo decíamos ayer, ¿no? El peor legado de esto, más allá del daño que sufrió el gobierno, o la coalición de gobierno, o los partidos que apoyan al gobierno. Es que tuvimos al ministro, el exministro Grau, paseándose por toda la radio. Entonces yo le pregunto a los que promovieron la acusación constitucional, miren lo que le regalaron al ministro Grau, que estaba en el banquillo de los acusados, dando explicaciones, y hoy día se planteó en toda la radio, en todos los canales, y a pontificar de cómo se hacen las cosas. Victoria Humo.
1: Bueno, buenos días. Eso era el riesgo que nosotros, cuando recién se planteó esta acusación constitucional, analizamos. O sea, si esta acusación se perdía, teníamos claridad de que la izquierda iba a utilizar, y el ministro Grau iba a utilizar eso como un triunfo. Y así fue. Es parte de los riesgos que deben que evaluarse también políticos antes de presentar la acusación constitucional. Ahora, dicho eso, desde el punto de vista de la ciudadanía, yo creo que más que golpear al gobierno porque necesita la unión de la coalición propiamente tal, hay un problema con el contagio que los ciudadanos tienen del ánimo de brecha entre republicanos y Chile Vamos. O sea, los ánimos de la ciudadanía, en primer lugar, hay una cosa que es en conjunto, que las personas perciben que los políticos están preocupados de su agenda política y no de las urgencias que realmente aprietan al bolsillo, por ejemplo, de las personas. Pero además hay un contagio de la derechita cobarde en mucha gente, que en realidad lo único que genera es división en la coalición y división en la ciudadanía, justo en el momento en que lo que más se requiere es unidad para poder salir adelante. Entonces yo creo que hay un ánimo país que nos hace muy cuesta arriba el trabajo que tenemos para poder salir adelante en seguridad y en economía, que es lo importante hoy día. La gente empieza a sentir que el ambiente está tóxico en la política. Y por lo tanto, cuando tú tienes una coalición que debería estar remando todos para el mismo lado, lo que tienes son políticos que, al parecer, cada uno está cuidando su propia parcela o su propia agenda, y no se ve una continuidad de proyecto. Y eso yo creo que es mucho más preocupante para un presidente de la República, que tiene que liderar, por lo menos, tiene que tener un programa y una planificación para persuadir a todos estos, ¿me entiendes? A toda esta gente que tiene que ponerse de acuerdo. Es fundamental, a mi juicio, que cuando hablaba el senador Gaona, respecto a la importancia del diálogo. Yo creo que se ha perdido la importancia del diálogo y se le ha menospreciado y denostado en el tema ciudadano, refiriendo a que dialogar es lo mismo que entregar los principios. Y eso no es así. Tú tienes que dialogar, porque para eso está el Senado, para eso está la Cámara de Diputados, para poder llegar a consensos. Si no, lo único que logramos es estar en trincheras que no van a permitir lo más importante, que es poder salir adelante el país.
0: Yo creo que naturalmente la experiencia de ser gobierno ordena, ¿no? ¿Dónde está la anomalía aquí? Creo que por lo menos yo veo dos anomalías que impiden esa experiencia de ser gobierno, que va generando el trabajo conjunto, la construcción de confianza, la construcción de lealtades. Lo primero, el diseño de un gabinete sin partido, prácticamente, ¿no? O sea, los partidos miran, claro, tienen un ministro, dos. No hay más, ¿no? Entonces también no es que sientan que están en el gobierno ampliamente, sino que focalizadamente están en el gobierno. Y lo segundo, una decisión muy temprana del presidente de no incorporar a Johannes Kaiser y a Evelyn Matthei al gabinete. Haberlos dejado afuera, yo creo que era un riesgo que le está pasando la cuenta al gobierno. ¿Ah? Hay mucha gente que habla con total libertad, porque claro, uno dice al libertario, libertario no necesita también gobierno. Entonces, ¿se le puede exigir la coordinación, la lealtad? No, al partido presidente sí, al partido republicano sí, porque ellos son el gobierno. A algunos les cuesta comportarse como oficialistas, no como el diputado Romero, pero en general son el gobierno. Hay otros que uno lo nota, en Arturo Esquilla, esa sensación de responsabilidad de ser el gobierno permanentemente. Entonces, uno dice, bueno, los costos de no tener una coalición, porque no existe coalición. Dice, oye, la unidad de la coalición, ¿de cuál coalición? Si no hay ninguna coalición. Tampoco hay ánimo de tenerla. Para que digamos la verdad, porque si uno no dice la verdad, ¿cómo se arreglan los problemas, no?
1: Es verdad.
0: Yo creo que esos cambios en el diseño, y quiero dejar plantear la pregunta para la vuelta a la pausa, ¿no? El gabinete es una herramienta para solucionar muchos de estos problemas, muchos de estos roces. El Congreso, para ser justo, había estado funcionando bastante bien bajo la dirección de la orquesta de Alvarado y García Rumino. Es cuando otro toma la batuta que se desordenó y desafinó horriblemente, ¿no? Y bueno, y ahí está, el desorden, la confusión, cuando debiéramos estar todos, como decía Victoria, remando para el mismo lado. Vamos a la pausa y volvemos en Directo al Grano.
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6: La industria de la nuez chilena cerró la temporada 2026 con una contracción de entre 5 y 10% en sus volúmenes exportados, marcando un ajuste respecto del ciclo anterior. El balance del sector apunta a que esta baja responde a condiciones productivas y de mercado que impactaron el desempeño de la temporada. El informe pone el foco en la condición externa de la nuez, factor que se ha vuelto determinante para la competitividad del producto en los mercados internacionales. En este contexto, la industria advierte que el desafío para las próximas temporadas estará en fortalecer la calidad de presentación y el manejo de la fruta más allá del volumen producido. 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
0: Aquí estamos de vuelta en Directo al Grano, viendo los efectos políticos, ¿no?, que dejó la agenda de acusaciones constitucionales, la franja. Bueno, viene también esta, el día viernes, la reunión con los partidos. Y quiero plantear la pregunta, ¿no?, a nuestros dos panelistas. En el pasado, en los dos gobiernos de Sebastián Piñera, ¿fue la experiencia de gobernar juntos lo que ordenó la coalición? Y ordenó el Congreso en parte, ¿no? Hoy día esa experiencia de gobernar juntos no se produce con fuerza en el gobierno propiamente tal. ¿Por qué? Porque los partidos tienen intervenciones muy acotadas, muy, muy, muy puntuales. Y además en una lógica casi de guetos. O sea, este partido está presente en este ministerio, en ningún otro lado. Este partido está en este ministerio y ahí están todo, y en otro lado, ninguno. Alguno dice, oye, pero ¿por qué tienen que estar los partidos en todos lados? Bueno, pues si los partidos son los que articulan la acción política. Entonces, ¿dónde se había producido la experiencia de gobierno conjunto? En el Congreso. Ahí se había producido. Por eso que yo considero grave lo que pasó en la Constitución Constitucional, y también considero que le pega durísimo al gobierno, porque si el Congreso, que es donde se había producido el trabajo conjunto entre los partidos que le dan soporte al oficialismo, aprobando las leyes, empujando el debate, y con bastante éxito, solo habían cosechado, la dupla Alvarado-García, solo habían cosechado éxitos en estos meses. Esta es la primera, por eso digo, esta es la primera derrota en el Congreso del gobierno, del oficialismo. Entonces, a tomar nota, porque si se desordena el Congreso, el gobierno no aguanta. Ese es mi diagnóstico. Si se desordena el Congreso, cada partido dice, bueno, aquí cada uno se preocupa de sí mismo, aquí no hay experiencia conjunta, no hay lealtades. Bueno, el gobierno va a crujir rápidamente. Sergio Gaona.
13: Sí, efectivamente, como tú señalas, Gonzalo, es así. Evidentemente, el Congreso, el éxito que ha tenido la dupla García Ruminot Alvarado, le ha dado éxito y al gobierno en varias materias. De hecho, la misma discusión de la mega reforma o la ley de reconstrucción nacional y desarrollo económico y social es un ejemplo de ello, tal como sucedió en la Cámara y como sucedió en la votación en general en el Senado. Y esperamos también que ahora se pueda llegar a buen término y ojalá podamos lograr un mejor acuerdo también con la oposición en la discusión en particular. Sin perjuicio de la mesa que se está trabajando con el ministro Quiroz y la presidencia del Senado, o la mesa del Senado, en las comisiones, nosotros como presidente del Senado vamos a seguir avanzando, y este lunes parte de la discusión en medio ambiente, escuchando a un sinnúmero de actores relevantes en materias ambientales, para discutir el articulado. Son 3 artículos en medio ambiente, y evidentemente esperamos que las indicaciones que nosotros estamos presentando, porque efectivamente hay que corregir cosas en el proyecto de reconstrucción en el ámbito ambiental, y esperamos que también el gobierno venga con algo mucho más acordado también, con indicaciones para la discusión del día 6, y el 7 vamos a votar. Y después le toca a la Comisión de Trabajo y después a la Comisión de Hacienda. Yo tengo la casi certeza, por decirlo así, porque nunca todo puede ser 100% certeza, de que vamos a tener éxito como oficialismo, y evidentemente eso va a favorecer al gobierno en la discusión del proyecto de reconstrucción nacional. Y sin duda alguna, todos estos ritios, todas estas cosas que están pasando, si se vuelven a repetir, generan dificultades al gobierno. Por eso yo creo que es importante que el presidente Kast se reúna con el presidente partido, también lo van a hacer después el presidente partido con el ministro García Rubinot, porque ojalá que estas cosas que están ocurriendo en materia del Congreso, en el ámbito de la acusación constitucional, no se sigan repitiendo y podamos seguir trabajando como se ha estado trabajando hasta ahora. Yo creo que esto, si bien es cierto, Gonzalo, es un traspié importante, pero yo espero que, y creo que no va a marcar el derrotero del gobierno. Ahora, tú dijiste cosas interesantes. Creo que sí, que efectivamente hay que pensar en cómo se incorporan figuras como Evelyn Matthei, figuras como Johannes Kaiser al gabinete, o de alguna forma también a todo este trabajo del oficialismo. Yo creo que ahí debemos buscar algunos mecanismos. Ahora, si definitivamente en el caso de Evelyn Matthei no quiere estar presente y continúa con sus críticas, bueno, ya es un tema que más allá no se puede ir. Lo importante es que esas críticas sean fundadas y no sean meras descalificaciones. Y respecto a Johannes Kaiser, yo creo que sería interesante que Johannes Kaiser entre al gobierno, y con eso también entre también el Partido Libertario al gobierno, a pesar de que el Partido Libertario en general se ha portado a la altura en el Congreso, y esperamos que así siga ocurriendo.
0: Así es, ¿no? Por eso decía yo que en el Congreso ha producido una experiencia que no se ha producido en el gobierno, ¿no? Que es del trabajo conjunto, la construcción de lealtad, y Rosana, por eso que es preocupante esta situación, que ojalá, claro, no se repita. Pero hay señales de que se puede volver a repetir, porque, de nuevo, hay partidos que están en la política identitaria y que están presentando proyectos de ley por su cuenta y tensionando el ambiente. Y eso genera escuelas. Así, porque algunos quieren avanzar en los temas de seguridad a su pinta. Y otros van a decir, bueno, y nosotros queremos avanzar en los temas sociales a nuestra pinta. Y resulta que si cada uno anda a su pinta, cada uno empuja su agenda, es el gobierno nuevamente el que va a pagar esas consecuencias. Por eso la coordinación entre el Congreso y el gobierno debe mejorarse. Sí. Yo creo que eso es muy importante, y Victoria, esa experiencia que hubo de trabajo conjunto y de construcción de lealtades, uno se olvida rápido, ¿no? Lo asume, dice Chile Vamos. Oiga, hasta el 2009, la UDI y Renovación Nacional se compitieron en todo Chile, siguen compitiendo, pero se compitieron en todo Chile y se dieron con todo, ¿no? Y lucharon por la hegemonía de la derecha y todo eso pasó, pero cuando empezaron a hacer gobierno, entendieron que era su responsabilidad era mucho mayor, era con el país, y eso empezó a forjar equipos que trabajaban juntos, ¿no? Sí. Y que hacían de la gestión y del trabajo conjunto un compromiso, y eso terminó generando ese espíritu o esa base de coalición, ¿no? De haber gobernado juntos, que es un gran legado de los dos gobiernos de Sebastián Piñera. De hecho, tan grande ese legado que fue utilizado por el propio José Antonio Kast, ¿no? O sea, es cosa de mirar hoy día, no lo digo en los ministerios, en los gabinetes, pero sí en general la administración del Estado, cómo ese conocimiento hoy día está lleno, ¿no? El Estado de esa misma presencia, ¿no? Es algo valioso per se. Victoria Humor.
1: Sí, ahora bien, a ver, esa experiencia de gobierno es muy distinta a la experiencia de campaña. Entonces, lo que nosotros estamos viendo es que hay gente que se quedó pegada en la campaña y sigue en el mismo tono, y lamentablemente la energía que se requiere ahora es completamente distinta. Yo creo que juega en contra el tema
0: A mí no me complicaría tanto si fuera la campaña en la segunda vuelta.
1: No,
0: el problema es que se quedó pegada en la primera vuelta,
1: una claro. Campaña, y además que
0: pero con 22% no se puede gobernar.
1: No, si aquí el asunto es ¿cuándo nos vamos a subir realmente a las prioridades? Y cuándo todos vamos a trabajar y vamos a entender que no por pensar tan distinto, tampoco en las prioridades no pensamos distinto. El diagnóstico es más o menos el mismo. Y ¿cómo es posible que no podamos llegar a soluciones más o menos consensuadas? No estoy pidiendo que lleguemos a las mismas soluciones con el Partido Comunista, pero sí que la UDI, RN y los republicanos algo tendrán en común para llegar a una solución más o menos parecida. O sea, por lo menos hay ciertos principios que son el principio, por lo menos, de la economía social de mercado y el principio del Estado de Derecho, ¿ah? Respeto a la Constitución y las leyes, que son principios fundamentales que están en la génesis y en la identidad de esos tres partidos. Entonces, ¿cómo es posible que eso que es tan identitario no permita, por lo menos, que haya un diálogo y un trabajo en conjunto? Es algo que a mí, por lo menos, no me hace sentido hoy día. Y a eso yo me refiero con que incluso esas personas no están trabajando por sus mismos principios, los principios de esos partidos. Entonces, creo que tenemos que volver al fondo para poder realmente trabajar en lo urgente y lo importante. Espero que ese sea el espíritu, ojalá, al que invite el presidente a trabajar el viernes. Sabemos, lamentablemente, que este año, en lo económico por lo menos, ya está jugado. Entonces, ahora que ya estamos en julio,
0: que va a ser un mal año.
1: Y va a ser un muy mal año, lamentablemente. En julio tenemos que empezar a proyectar cómo damos las señales como país para que el próximo año empiece con otro espíritu económico. Y eso se empieza a trabajar hoy día. Hay 6 meses para lograr eso, o 5 meses para lograr eso. Entonces, los costos de no llegar a un acuerdo los vive las personas 6 meses después. Lo que estamos viviendo hoy día económicamente es el resultado de años de malas reformas. El problema de contratación claramente es por todas las trabas regulatorias que se le generaron al empleo. Entonces, o nos ponemos a trabajar en cómo resolver esas brechas, o en enero próximo el presidente no va a poder dar un resultado de que por lo menos hay señales de una reactivación, y eso a mí me preocupa.
0: Claramente, ¿no? La preocupación del desempleo fue una muy mala noticia, la anticipada. El presidente de la República, José Antonio Kast, dijo que el segundo semestre va a ser un semestre duro en materia económica, entre la mezcla de baja actividad económica, bajo crecimiento y alto desempleo, ¿no? La peor de las combinaciones de los factores económicos posible, y se van a hacer sentir, ¿no es cierto?, durante el segundo semestre de este año. Eso le da un contexto también de urgencia, ¿no? Y aquí, no solo la ley de reconstrucción, que es el primer paso, ¿no?, pero ya ese primer paso, uno esperaría que de aquí a no pasara julio, ¿no?, que no estemos en agosto todavía esperando la ley que empiece a producir su efecto, sino que una agenda pro empleo. Yo creo que el gobierno está un poco lento. Yo creo que llamaba atención al ministro Rau, ¿no?, que anunció 22 medidas. Oiga, estamos tarde para las 22 medidas. Necesitamos un plan de emergencia. Si es que el segundo semestre de este año, y lo más probable es que el próximo primer semestre, el próximo año, el desempleo siga siendo una mala noticia de manera permanente en nuestra realidad, porque nada golpea más duramente a una familia que el desempleo. Sergio Gaona.
13: Así es, efectivamente, el desempleo hoy día es una dificultad enorme. La mega reforma es el primer paso, y por eso que es importante aprobar rápidamente y no perder más tiempo en ello. Es por eso que nosotros esperamos que la próxima semana, lunes y martes medio ambiente, miércoles y jueves trabajo, y jueves empiece en Hacienda, y el lunes siguiente termine la discusión, en particular en comisiones, para que pueda ser votado en sala dentro de la próxima semana, o a más tardar la semana subsiguiente. Lo que va a venir después es una comisión mixta, y que esa comisión mixta no sesione más allá de 2 días y se produzca la votación en particular en las 2 cámaras para aprobar definitivamente esto a más tardar la primera semana de agosto y cumplir con los plazos estipulados para ello. Pero eso se tiene que sumar a lo que tú decías, estas 22 medidas que se tienen que implementar. Ya están un poco atrasadas, porque el tema del desempleo no es una cuestión que venga de los últimos 2 meses, es una cuestión que se viene arrastrando los últimos 2 años. Por lo tanto, es evidente que uno hubiera esperado que las acciones contra el desempleo empezaran en marzo y no ahora en julio o agosto. Y claramente ahí necesitamos apurar el tranco para ello. Y además una serie de otros proyectos de ley que están en el Congreso, como por ejemplo en el segundo trámite constitucional la ley de bases del medio ambiente, la 19.300, que tiene que ver con toda la permisología ambiental, que también hay que resolver. Importante que eso se pueda implementar lo antes posible. Yo espero que el año 2026 terminemos con la discusión de la ley 19.300, terminemos con la discusión de la ley de la superintendencia de medio ambiente, pudiésemos avanzar en materias relacionadas con la sala cuna, pudiésemos avanzar en materias relacionadas con el empleo y que tengamos la mega reforma ya andando y caminando, de tal manera de que a lo menos demos el impulso necesario para que la actividad económica durante el 2027 tenga un efecto distinto. Y cuando la actividad económica tiene un efecto distinto, cuando hay más inversión, cuando hay más dinamismo económico, evidentemente se produce mayor empleo. Fíjate, Gonzalo, que no hay mejor política social que el pleno empleo. En la medida que hay empleo, hay dignidad para las personas y efectivamente el país está en mejores condiciones y la gente se siente bien. Es lo que ocurría en el primer gobierno del presidente Piñera, con altas tasas de empleo y por supuesto con un nivel de crecimiento importante y alta actividad económica. Yo me recuerdo perfectamente lo que ocurría en ese gobierno cuando la agricultura tenía dificultades para la mano de obra porque estaba bullante un montón de otras actividades. Entonces es evidente que necesitamos darle fuerza y potencia a todo. Mega reforma, materias de empleo, poder recuperar la capacidad de crecer y evidentemente todo lo que tiene que ver con la permisología ambiental. Yo creo que con eso debiéramos tener un cóctel suficiente como para que la actividad económica pueda volver a emparejarse o a crecer y efectivamente podamos tener mejores condiciones en el año 2027.
1: Disculpa, ¿sabes qué? Algo que me ha llamado profundamente la atención y que me he preguntado es qué sucede con los equipos jurídicos o los expertos de cada ministerio con respecto al legislativo. Siento que yo siempre he criticado cuando tenemos muchos proyectos de ley y muchas leyes que al final la implementación son un desastre. Pero he encontrado que las agendas legislativas de cada ministerio han estado muy flojas.
0: ¿Se ha concentrado mucho la atención en pocos proyectos?
1: Hay temas que están completamente abandonados. O sea, la agenda legislativa de salud a mí me preocupa. Hay temas que hay que sacar y ahí están. No veo que... los ministros están preocupados de este tema económico, pero es como si tuvieran un solo equipo jurídico experto en el legislativo y no tuvieran equipos robustos en cada ministerio sacando las agendas importantes. Otra agenda que está funcionando es la agenda de educación, pero los otros ministerios los veo muy flojos en esto. Y sabes que es una experiencia que yo tengo hartos años de experiencia ya en temas de regulaciones y legislativas de salud y nunca había visto que se haya abandonado tanto en los proyectos de ley, incluso que ya estaban avanzados.
0: Yo creo que tiene una explicación, ¿eh? Que quizás no tiene que ver con la calidad de los equipos para nada, sino que tiene que ver con la confianza política, ¿no? De empoderar a los ministerios, decirle empuje su agenda, porque si no están todo el mundo mirando a lo que hace el jefe, ¿no? Y si el jefe está preocupado del tema más importante y los temas menores o los temas laterales, esto tiene que ser como una orquesta, ¿no? Cada uno tiene que estar preocupado de tocar su instrumento, que suene bien, que avance, que genere progreso. Cada uno de los ministerios debiera estar en eso, pero están todos muy, creo yo, pisando huevos, sí. y de alguna manera esperando que les den el pase, que les toque, ahora sí, adelante. Y resulta que necesitamos que cada uno de ellos empuje el carro de manera autónoma. Vamos a una pausa y volvemos en directo al grano.
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16: 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Soy Cata Droguet, periodista, y seguimos encontrándonos para nuevos datos, noticias sobre sostenibilidad aquí en Radio Agricultura.
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0: Aquí estamos de vuelta en directo al grano en Radio Agricultura. Aprovechamos a saludar a quienes hacen posible nuestro programa. 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Estamos conversando, bueno, ya no solo de la coalición, no solamente de la parte política, sino que ahora entramos en materia directamente, ¿no? Es decir, una agenda se necesita. Le suele ocurrir a todos los gobiernos. Aparecen temas que no estaban en la agenda y que necesitan de una atención urgente. Yo creo que el desempleo, porque y se dice bien y es correcto, se han venido acumulando una cantidad de reformas que están presionando el desempleo. El excesivo aumento del salario del salario mínimo por sobre la capacidad de la economía, eso es lo que está generando desempleo en algunos sectores. El aumento de los costos, las 40 horas, que tienen un lado positivo, pero también tienen su lado negro, ¿no? También presiona al desempleo, cuesta más el costo laboral. Bueno, la reforma de pensiones, necesaria, importante, pero también, y así, hay muchas cosas. Bueno, salacuna universal. Imagínense que todo el mundo quiere salacuna universal, sí, pero hay que hacerlo de una manera en que, de nuevo, no genere presiones para que evitar la contratación. El desempleo se transformó en un problema mayúsculo. En algún momento fue la inflación. Hoy día es el desempleo. Y el gobierno tiene que reaccionar rápido. Tiene que tener una agenda pro empleo. Si no, ¿cuánto nos vamos a demorar a tener una agenda pro empleo? En parte, creo yo, está la protección del empleo actual en este crédito tributario que está en la ley de reconstrucción. Parcialmente. Pero administraciones anteriores, Sebastián Piñera y otros, han tenido planes directos de contratación de empleo para jóvenes, para mujeres, y yo creo que el gobierno
13: sí, el
0: va a tener que tener una agenda en ese sentido. Sergio Gaona.
13: Así es, efectivamente. Mira, yo creo que el tema del crédito a la contratación que se quiere en el proyecto de reconstrucción nacional, yo creo que se queda corto y además es caro. Yo habría preferido directamente un subsidio al empleo y subsidio al trabajo rápidamente, de tal manera de inyectar recursos a las empresas para que contraten más personas, y sobre todo el empleo de jóvenes y mujeres. Yo creo que ahí centraría el esfuerzo importante. Lo tenemos grave situación con los recién egresados de las universidades, cerca de 100.000, escuchaba ayer, que están sin trabajo, buscando trabajo, y además la tasa de desempleo de la mujer también está altísima. Yo creo que ahí hay que focalizarse en generar condiciones y un subsidio al empleo más que un crédito tributario como el que está pensándose en la mega reforma. Yo no estoy muy involucrado en la discusión del tema tributario, pero sí en el tema medioambiental. Presido la Comisión de Medio Ambiente, pero yo espero que efectivamente en Hacienda podamos mejorar en la Comisión de Hacienda y quizás ese crédito tributario se transforme en un subsidio al empleo de mujeres y jóvenes, y ojalá eso pueda hacer esos recursos que se quieren implementar en el crédito tributario al empleo puedan ser más bien destinados a un subsidio al empleo o a la contratación de mano de obra. Yo creo que eso es lo que hay que avanzar, entre muchas otras medidas. También la flexibilidad laboral, los estatutos especiales para sectores como el turismo, por ejemplo, que es una forma importante. Hay temporadas bajas de que no necesitas tener tú tantas personas, pero sin embargo, en la temporada alta necesitas mucho más, necesitas que se trabaje más horas, flexibilidad en las horas semanales. ¿Por qué no pensar en 52, no ya sea como ocurre en la minería, 52 horas a la semana y otras semanas con mucho menos horas? En fin, buscar mecanismos de flexibilidad. Yo creo que hay que flexibilizar el mercado laboral, hay que trabajar y mirar la indemnización por años de servicio. No estoy pensando en eliminarlo de cuajo, todo lo que significa la indemnización de por años de servicio con ese tope de 11 años, sino más bien una indemnización a todo evento. Hay que ir buscando los mecanismos que nos permitan efectivamente facilitar el empleo y además la movilidad también, y así eso concatenado con una mejor capacitación mucho más dirigida. Ya está claro que el CENSE no va a desaparecer, la franquicia tributaria del CENSE no va a desaparecer, sino más bien tiene que ser modificada, ojalá concentrada en las pequeñas y medianas empresas, en fin, y además en programas que sean fácilmente fiscalizables y programas que tengan movilidad práctica y aumenten la productividad. Yo creo que hay un sinnúmero de cosas que se pueden hacer de empleo, y lo que tiene que hacer el gobierno aquí es apurar el tranco, así que el ministro Rao que acelere la marcha porque ha estado un poco lento.
0: Así es, ¿no? Ese llamado de atención al ministro del Trabajo, que en estos meses, ¿no? Ya como ministro ha dado algunas señales, pero que hoy día aparece la urgencia, ¿no? En materia de empleo, cifras como las que mencionaba el senador, que sin duda son muy preocupantes, ¿no? 100.000 personas que buscan trabajo por primera vez y no logran encontrarlo. Después tenemos otro grupo que lleva más de un año sin trabajo. Con todo lo que es el drama que eso significa, ¿no? Para una familia, para una persona, estar un año sin trabajo ya se transforma en un problema crónico, ¿no? En un problema donde se empieza a perder la frustración que se acumula, más allá también de los problemas económicos que trae acompañado. Entonces, ¿debiera haber una agenda inmediata en esta materia?
1: Sí, pero y además esa agenda tiene que primero partir de transparentar cuáles fueron el resultado que hoy día tenemos en empleo. Tiene una correlación directa a las políticas que nosotros como país aprobamos en los últimos años. O sea, el sueldo mínimo, como bien dijiste tú, 40 horas, la misma ley Karin, que ha generado bastantes conflictos al interior de la empresa, que eso desincentiva el contrato de mujeres. O sea, primero tenemos que partir, y ya hay evidencia suficiente para poder tomar, para poder analizar y poder tomar una conclusión respecto al costo que ha traído eso para la contratación y para la desvinculación de personas. Entonces yo tomo la idea del senador Gaona respecto a que tenemos que generar políticas de flexibilidad, ¿no? Que es una palabra que durante muchos años era tabú. O sea, no, empleo no tenía que ver con flexibilidad del empleo, con la flexibilidad del empleador para poder contratar y que una persona pueda buscar otro empleo. Tenemos que llegar al pleno empleo. Para llegar al pleno empleo no podemos mantener el sistema de trabajo en la rigidez que hoy día tenemos, porque la rigidez generó parálisis. Entonces, lamentablemente, hay que tomar primero la definición de decir, bueno, al parecer las políticas que propusimos y aprobamos durante los últimos años generó una consecuencia no deseada. Entonces, por lo tanto, tenemos que estar mirando nuevas propuestas, y las propuestas tienen que ver justamente con todo lo contrario a lo que propusimos: flexibilidad, dar la oportunidad de tener más horas de trabajo a quienes así lo permitan, las personas que quieran buscar empleo, abrir otras posibilidades de trabajo, más teletrabajo. O sea, se trata precisamente de abrir competencias para que personas, y aquí hay un tema también con la calificación. ¿Qué tipo de calificación le estamos dando a esas jóvenes que están saliendo para ciertos empleos? Yo creo que la conversación de cómo vamos a hacer de Chile un país más productivo es una conversación de más largo aliento, ¿ah?, que tiene que ver con la educación.
0: No tiene que ver con la urgencia que tenemos hoy día.
1: Pero es fundamental igual mirarlo eso, Gonzalo.
0: Es verdad. Es verdad, porque muchas veces se dice rápido, ¿no?, el impacto de la inteligencia artificial, de la automatización, los cambios. En China, cómo se están eliminando ciertas carreras, ¿no?, refocalizándose en otras. Todo eso está pasando en el mundo, está pasando en nuestro país y nosotros, pero bueno, también está la emergencia. Y en la urgencia tenemos un problema de desempleo importante y eso también tiene que ser atacado de manera rápida. Sin dejar de lado, como decía Victoria, lo más importante, lo estructural, lo de fondo que tiene tan presionado, algunos dicen, el mundo del trabajo, ¿no? Todo lo que significa lo laboral. Le damos las gracias al senador Sergio Gaona de la región de Coquimbo que nos acompañó hoy día, a Victoria Bumón de Salud Libre y a todos los que nos escuchan desde Arica Magallanes con mucha fuerza aquí en directo al grano en Radio Agricultura. Los dejamos invitados a seguir en la radio, pues ya vienen las noticias de nuestro departamento de prensa y a continuación la voz de la gente con la gran Pepa Hoffman aquí en los micrófonos. Así que quédese en Radio Agricultura, qué opinión hay toda la mañana. Nosotros nos despedimos, un abrazo. Chau, chau.
1: Chau, chau.
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19: Ni la pandemia afectó tanto el empleo como las políticas laborales de Boric y Jara. Con un 9,4% de desempleo, hoy enfrentamos la peor emergencia laboral en 5 años. Una emergencia que ya no es por COVID, sino que es por el virus comunista de una Janet Jara que construyó una frustrada aventura presidencial a costa del empleo de todos los chilenos. Subir artificialmente el sueldo mínimo, reducir bruscamente la jornada laboral y aumentar las cotizaciones fueron reformas que sonaban bien, pero que en palabras del mismo Andrés Velasco, aplicadas al mismo tiempo, encarecen a tal nivel la contratación que afectan profundamente el trabajo asalariado. La izquierda hace gárgaras hablando de protección laboral, pero cuando el trabajo se vuelve demasiado caro de crear, el resultado termina siendo exactamente lo contrario. ¿De qué sirven las 40 horas o el sueldo mínimo a un trabajador desempleado o informal? Chile debe volver a crecer y a flexibilizar su contratación, porque pese al falso proteccionismo de la izquierda, la mejor protección para un trabajador es y será siempre un trabajo formal. Soy Ricardo Neumann y esta fue la apertura editorial de La Voz de la Gente.
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28: Muy buenos días, jueves 2 de julio. Nos queda toda la mitad del año y se fue el 2026. Y día vamos a tener una gran, gran conversación porque como hoy día no hay congreso, bueno, toda la semana fue distrital en todo caso, pero tenemos una chorrera de parlamentarios que están acá acompañándonos junto con Luis Maquena. ¿Cómo estás, Luchito?
29: Bien, contento de estar aquí de vuelta.
28: Sí, qué bueno. Póngase el micrófono y esto.
29: Está arreglando que no me rete.
28: Sí, a mí me hace mucho bullying en el chat por el porque jodo mucho con el micrófono, así que ya, preparados. Quiero partir presentando a un amigo del alma. Fuimos compañeros también en el congreso. Él es lo más moderado que hay, pero un articulador de aquellos, un político de esos de verdad, pero súper serio, suavecito, ama la región de Ñuble, tiene una cantidad y un ejército de concejales, dirigentes. Estoy muy contenta que nos esté acompañando hoy día, querido senador Gustavo Sangüesa.
30: Muchas gracias, María José, encantado de estar en tu programa, aquí con un panel selecto, además, pura gente conocida y aprovechamos de conversar y representar la voz de la gente.
28: Sí, muchas gracias por acompañarnos. También ya un panelista tradicional de este programa que está acá siempre ahí con su ironía fina, que se jura cada día más joven, diputado Lavarría, ¿cómo está el distrito número 8?
31: Muy bien, muy buenos días a todos. Pepa, con gusto estar acá nuevamente. Bueno, esta semana distrital hemos estado en terreno firme, así que vamos sacando conclusiones de lo que está pasando, la temperatura del país y las cosas que la gente está requiriendo, que sí, es lo más importante.
28: Y para ti es más fácil, porque como venís del mundo municipal, esa empatía está muy a flor de piel. Tú fuiste consejero regional, Gustavo, ¿no? ¿Core?
30: Concejal, consejero regional.
28: La larga trayectoria.
30: Todo el camino.
28: Y aquí, el niño perdido, el niño que se nos pierde, que de repente llega, que de repente no llega.
19: Estaba en el distrito, pues, Pepa. Acabo de llegar de San Fernando, que ahí sí que estaba helado. Escarchado el pasto, pero feliz de volver, sobre todo con Editorial, sí, que es un espacio que uno agradece mucho, y aprovechar de saludar a todos los que nos escuchan en la 99.1 en Colchagua.
28: Richie Neumann, tenemos una pugna de quién se le ocurrió inventar la editorial. Yo digo que fue a mí, él dice que fue a él, estábamos en el departamento de la Coni Juve hace un año y medio, cuando ella partió con el programa. Entonces, cuando dijimos, ya, la Coni nos pidió ayuda, ¿cómo partimos? Según yo, y voy a defender mi postura, yo fui la ideóloga de hacer una editorial con postura. Defiéndete.
19: Las buenas ideas no son patrimonio de nada. Yo creo que es una buena idea, y de hecho yo creo que la mejor demostración de que es una buena idea de la editorial es que si uno mira los programas amigos en esta radio, todos ya están partiendo con la editorial. Sí. Pero que no se olvide que partió en la voz de la gente.
28: Así es, y que además acá se cede, no solamente a la conductora, sino que aquí todos los que quieren dar una opinión y poder tener este espacio de minuto, minuto y medio, es súper, súper relevante. Oye, vamos a partir con una noticia que es muy mala, que tiene que ver también con, o sea, es basada en tu editorial, y es, me gustaría que más allá de la crítica, de que busquemos el responsable, que Boric no hizo nada, eso ya lo sabemos, el gobierno de Boric es cosa juzgada, no hay que olvidarlo, hay que repetirlo siempre, dejaron de hablar de trabajo, dejaron de hablar de crecimiento, pero me gustaría partir también con algo que es muy relevante, especialmente para las mujeres, Gustavo, que tiene que ver con el desempleo y la cifra dramática de 9,4%, que aún es mayor en las mujeres, y tú has estado impulsando durante todo el último año, yo te diría sobre todo intensamente, el proyecto de esa lacuna universal. Fuiste maltratado en el gobierno de Boric durante el mes de enero, se te responsabilizó de una forma muy cobarde desde mi punto de vista de que por ti no pasaba el proyecto de esa lacuna cuando estaba en su primer trámite constitucional. Entonces, yo quiero preguntarte primero que cómo ves tú lo que está pasando, cómo evalúas también las medidas que está tomando el gobierno del presidente Kast, y cuánto puede ayudar esto a bajar esta dramática cifra de desempleo.
30: Bueno, sin duda el desempleo es un flagelo que afecta la esencia de la familia chilena. Es una familia donde no hay ingresos, obviamente, que se genera muchas angustias y mucho sufrimiento. Y el proyecto de esa lacuna, este es un proyecto que viene desde hace muchos años, del gobierno del presidente Sebastián Piñera, que... Hagamos un poquito de historia, porque el proyecto original fue rechazado en su idea de legislar. Y el presidente Sebastián Piñera, al final de su mandato, deja ingresado un nuevo proyecto cuando ya había pasado el año de veda que existe en el Parlamento cuando un proyecto se rechaza en su idea de legislar, que es casi lo que es lo que quería hacer la actual oposición respecto al proyecto de reconstrucción y reactivación económica. Entonces, después de ese proyecto, el gobierno del presidente Boric ingresa una indicación sustitutiva después de un año y medio, más o menos. O sea, esa era la prioridad, porque ellos hablaban mucho de su prioridad y la prioridad demoró un año y medio en ingresar la indicación sustitutiva.
28: Súper rápido.
30: El presidente Kast lo hizo en menos de 90 días, que también ingresó una indicación sustitutiva al proyecto. A mí me llegó el 25 de noviembre del año 2025. El proyecto a la Comisión de Educación. Nosotros iniciamos conversaciones
28: en el Senado
30: y finalmente las indicaciones que presentó el gobierno del presidente Boric las presentó en marzo de 2026. ¿Ya? Entonces, cuando todos estos llamados que habían a que había que legislar, que había que votar, estaban basados en una mentira, porque las indicaciones del gobierno del presidente Boric las ingresó en marzo del 2026, una semana antes de irse. El presidente Kast toma esta iniciativa porque también es parte del programa de gobierno del presidente Kast, y a los 90 días ingresan una indicación sustitutiva sobre la que estamos trabajando. A mí me toca presidir por segundo año consecutivo la Comisión de Educación del Senado y estamos trabajando con la celeridad que requiere y con la urgencia que requiere. Nosotros entendemos desde la UDI que este es un gobierno de emergencia, por lo tanto todos los proyectos están siendo tratados con la rapidez que se requiere quiere, porque este es un proyecto que además ya lleva 8 años siendo conversado, ya las posturas están absolutamente claras.
28: ¿Dónde han estado los topes? ¿Por qué no hemos avanzado? Más allá de que sabemos que Boric lo representó tarde, que después le puso la indicación la última en enero, después en marzo, que no las presentó, ya, todo ese bochinche. ¿Dónde han estado los topes?
30: Había un tope que tenía que ver con que desde nuestro sector pedíamos que se revisara efectivamente los números que estaban en el proyecto original del presidente Boric. Y había otra línea que ellos la sacaron, y de hecho nosotros la replicamos, digo nosotros como parte del gobierno, que tiene que ver con sacar la responsabilidad del empleador en el artículo 203 del Código del Trabajo. Todos sabemos, y esto es algo que se ha repetido incansablemente, hay dos discriminaciones hacia la mujer por ley establecida, una en el Código Civil que tiene que ver con la sociedad conyugal, que todavía no logramos destrabar, y ahí esperamos que el presidente Kast también le dé la urgencia necesaria a este proyecto para eliminar que la administración de la sociedad conyugal corresponde al hombre, y eso está establecido por ley. Y la otra discriminación estaba en el artículo 203, donde el peso de la maternidad se da a la mujer y a la mujer número 20, además, porque existe una discriminación entre mujeres y hacia la mujer. ¿Esto por qué? Porque las empresas que tienen menos de 20 trabajadoras mujeres no tienen la obligación de tener sala cuna, por lo tanto, existe una discriminación hacia esas mujeres. Y las que tienen más de 20 trabajadoras mujeres sí tienen la obligación. Eso está establecido en el Código 203, o sea, en el Código del Trabajo, en el artículo 203, hace 109 años ya. Entonces, lo que hace esta modificación es eliminar y sacar toda responsabilidad del empleador en ese artículo. Y queda como una responsabilidad, finalmente, de este fondo, esa lacuna que se crea, donde los hijos de padres o madres trabajadores, eso está establecido en el Código 203, o sea, en el Código del Trabajo, en el artículo 203, hace 109 años ya. Entonces, lo que hace esta modificación es eliminar y sacar toda responsabilidad del empleador en ese artículo. Y queda como una responsabilidad, finalmente, de este fondo, esa lacuna que se crea, donde los hijos de padres o madres trabajadoras tienen derecho a sala cuna universal. Entonces, eso era una de las...

0: esta conversación hoy día?
1: Yo creo que va bien. Hay mayorías que están operando dentro de la Comisión de Educación y esperamos que durante el mes de julio ya tengamos terminada su tramitación, por lo menos en la Comisión de Educación. Esto después tiene que pasar a Comisión de Hacienda. De Hacienda pasa en particular al Senado. Y de ahí se va a la Cámara de Diputados para su trámite completo.
0: Ya, o sea, del Senado podría salir fines de julio, más o menos.
1: Eso es el objetivo que
0: fines, ya estamos como en 2 o 3.
1: Nosotros pusimos sesión ahora el lunes 6, el martes 7, el miércoles 8. Y ahí vamos a seguir dependiendo porque tenemos una gran cantidad de indicaciones también.
0: Perfecto. Diputado Lavarría, ¿y cómo está esto en la Cámara de Diputados? ¿Cómo ves tú? Porque hay como un ambiente al final igual, es una bandera que todos quieren derribar y terminar con la discriminación ancestral que tiene más de 100 años. Junto con un grupo de mujeres fuimos a ver también al ministro, con quien tú tienes la suerte, digamos, de compartir mucho a través de la Comisión de Trabajo. ¿Cómo ves tú el ambiente? Porque ya como que pareciera que hay un check y la verdad es que hay que cacarear las cosas buenas que está haciendo el gobierno, ¿no? Yo no pensé que lo iba a presentar tan rápido y creo que es una muy buena noticia.
2: Bueno, sí, y el otro día estuvimos prácticamente todos, digamos, en la presentación que hizo el presidente de La Moneda de este proyecto, de esta indicación sustitutiva del proyecto, y que permite viabilizar esto. Y esto viene a recoger también algo que el ministro Rau, que es ministro de Trabajo, lo ha planteado, pero N veces en la Comisión de Trabajo, donde él dice una de las causas del desempleo femenino, que es más alto que el promedio, ¿cierto?, normal de hombres o jóvenes, es muy alto, se debe a este artículo que, como bien dice el senador, lleva 109 años el Código del Trabajo. Uh-huh. Entonces es una discriminación que nadie entiende por qué duró tanto tiempo, y se entiende que eliminada esa barrera vamos a tener, digamos, una competencia más igual entre hombres y mujeres respecto al empleo, y no este tipo de cosas que obligar al empleador a tener una sala cuna con este número mágico que decían, y la verdad es que eso se elimina. Yo creo que hay muy buen ambiente, porque hay como consenso de que esto es una cosa que hay que eliminar. Es como cuando se vota el ingreso mínimo, se discute esto, pero al final todos votan a favor, ¿ya? Porque creo que es algo importante.
1: Hay una cosa notable que hizo el ministro Tomás Rau, que tomó una parte importante de las indicaciones que tenía el propio gobierno del presidente Boric. Uh-huh. Entonces, hay muy poco espacio para rechazar un proyecto de este tipo, donde se toman y se conjugan los elementos positivos que venían de las otras indicaciones, y se trata de seguir avanzando en esa línea.
0: Eso es bien notable, porque generalmente el cambio de gobierno, me acuerdo que todo lo que había pasado en el último gobierno del presidente Piñera, Boric lo sacó así,
3: Borrón y cuenta nueva.
0: Richie Neumann, que te veo ahí, tú cómo lo ves, que además también estás en la Comisión de Educación, has dado una pelea también importante en el tema de extenderlo a las mujeres, quitarles este beneficio. Ay, no. Entregarles el beneficio.
3: Exactamente.
0: Guillermo
4: Ramírez. Los exabruptos del Guille Ramírez, claro, se hicieron presentes. No, yo encuentro que es una política muy inteligente, que de hecho nos va a llegar después de la tramitación en el Senado, de vuelta a la Cámara. Yo soy miembro de la Comisión de Educación. Y digo que es una política inteligente porque no solamente, como muy bien explicaron el diputado y el senador, viene a corregir una discriminación histórica contra la mujer con este guarismo arbitrario de 20 mujeres, con el hecho de no reconocer en pleno siglo XXI que las labores de cuidado son labores de corresponsabilidad entre el hombre y la mujer, y por lo tanto no deberían estar asociados a género, a sexo alguno, sino que también mata a otro pájaro, que es la sala cuna universal desde el punto de vista de educación. O sea, no solamente se corrige una discriminación histórica contra la mujer, sino que vuelve a focalizarse una política pública de educación en los primeros años, en la primera infancia, que está totalmente comprobado que un peso público invertido en educación en la primera infancia es mucho mayor que un peso público invertido, por ejemplo, en la gratuidad universitaria, cuando los jóvenes ya tienen definido su destino. Está comprobado científicamente que las grandes brechas sociocognitivas se producen en los primeros años, los primeros 6 años de escolaridad.
0: Y la desigualdad social
4: por también. Por lo tanto, aquí ya no solamente estamos hablando de un tema laboral para corregir discriminaciones históricas contra la mujer, sino que estamos hablando directamente de un tema educativo. Creo que Chile en su sistema educativo lleva mucho tiempo poniendo la carreta delante de los bueyes. Tenemos una casa con tejas de oro, gastando más de 2/3 del presupuesto de educación en la gratuidad universitaria. Está muy bien, pero el resabio de presupuesto, las pocas luquitas que quedan, se enfocan en

0: primera infancia que hoy día está viviendo una situación de precariedad, cuando yo creo que efectivamente para que no se den los errores de arrastre en nuestro sistema educativo, tenemos que partir invirtiendo en primera infancia. Por lo tanto, ya no es solamente un tema laboral que favorece a las mujeres, sino que es un tema educativo que favorece a los jóvenes, una política que fortalece a la familia. Y por último, que es el tercer pájaro de un tiro que mata esta política pública inteligente, que no ahoga la productividad ni le pone cargas excesivas a las pequeñas y medianas empresas. Uh-huh. En la editorial estábamos comentando cómo el empleo se fue a pique cuando de un sopetón al mismo tiempo se estableció la ley de 40 horas, o sea, que la gente trabajara menos, pero al mismo tiempo se subió brusca y arbitrariamente la ley de sueldo mínimo. ¿Qué generó eso? Que evidentemente el empleador, la contratación se hiciera muy cara y eso genera naturalmente desempleo. Esta política pública es inteligente porque no cae en eso. Y finalmente, más que esta política de sala cuna universal ahogar con recursos extra a los empleadores, al costo de contratación, genera una compensación que me parece muy inteligente. Se establece para este fondo de sala cuna universal un 0,35% de cotización que no se le impone al empleador, sino que se compensa desde el seguro de cesantía. Por lo tanto, no hay un costo empresa, no hay un costo laboral extra que podría terminar con una buena intención, que es darle más trabajo a las mujeres, ahogando al empleador y generando más desempleo, que es lo que aprendimos, que es la lección que aprendimos justamente con las políticas laborales de Janet Jara.
1: ¿Y qué pasa con el copago? Si a mí lo que me da es, ¿se va a permitir, Gustavo, que exista la capacidad de que una persona, si quiere acceder a una sala cuna distinta, pueda pagar? Porque esa fue una piedra de tope en la discusión el año
2: pasado.
1: Nosotros
2: siempre hemos promovido
1: que
2: eso exista y de hecho se va a establecer así. En el gobierno anterior del presidente Boric, lo que hicieron, para no decirlo, lo que hacían fue omitieron. ¿Ya? Se decía que no se podía, por lo tanto en el estricto rigor también se podía.
1: Pero esa fue la gran piedra de tope para Boric, ¿no? Porque esto del copago significaba que había una desigualdad.
2: Tenían un tema ideológico que les impedía decirlo.
1: Copago.
2: ¿Ya? Pero todos sabemos que la cobertura actual no permite poder tener la cobertura necesaria para todos los bebés entre 0 y los 2 años que potencialmente podrían llegar a esa lacuna. Por lo tanto, es necesaria la oferta privada de todas maneras y ahí hay una variedad. Por lo tanto, aquellas que entregan servicios diferenciados, obviamente que pueden tener un valor superior y se va a dar la posibilidad de que los trabajadores efectivamente puedan acceder y tener la posibilidad del copago.
3: Senador, ¿y cómo se ve de parte de la izquierda esta política? ¿Se ve que hay apoyo transversal o va a ser una cosa que, porque de encontrar la posibilidad de irse en contra, la encuentran? ¿Tienen esa creatividad a veces de ciertos sectores de la izquierda para oponerse a políticas que hacen sentido a la gente? ¿Y cómo ha visto usted en la comisión la discusión hoy día? ¿Están los ánimos para llegar a una cosa mayoritaria que se apruebe unánimemente? ¿Cómo lo ve en ese sentido?
2: En algunas materias va a haber unanimidad y en otras van a existir las diferencias. Yo tengo claro que en el tema de quién es el sujeto, por ejemplo, del beneficio, esto es una modificación en el Código del Trabajo. Aquí el beneficiario finalmente es el trabajador. Y que accede y tiene derecho a sala cuna para su hijo entre los 0 y 2 años. Y eso es universal tanto para trabajadores dependientes como independientes. Esto también va a tender a apoyar la formalización, porque también es un beneficio que se obtiene. El diputado Norman hacía claridad de cómo iba a ser el financiamiento. No aumenta el costo del empleo y eso es súper importante en los tiempos que estamos viviendo y con las cifras que están.
3: Y con las políticas que se han impulsado últimamente, porque todo ha tendido a encarecer el empleo. Entonces después nos quejamos de tener empleo, desempleo tan alto, pero todo lo que hemos hecho también apoya a que aumente el costo del empleo.
2: Indudablemente, y esa sumatoria de cosas, porque de repente nos sacaban las cuentas y dicen, oiga, pero si esto significa 2,000 pesos más, sí, pero son 2,000 más esto, entonces vas teniendo que el empleo hoy día es más caro. ¿Y eso qué es lo que te fomenta? Cuando el empleo es más caro, te fomenta la informalidad, por un lado. Y hoy día tenemos una cifra de informalidad que es tremendamente, estamos cerca del 30%, lo que te quiere decir que hay una cantidad de personas que hoy día no están cotizando para su pensión, que no están contribuyendo al fondo de salud. Entonces, todo eso tiene efectos colaterales finalmente que...
3: Sí, virtuoso genera este proyecto.
2: Este es virtuoso porque en el fondo genera un daño al Estado. Entonces, al Estado se le exige que tenga mayores beneficios sociales, y cuando finalmente ese 30% que trabaja en la informalidad no contribuye en nada a aportar recursos al Estado.
1: Oye, yo quiero en esto pedirle al diputado Lavarría y a todos, porque esta es una situación que es bien difícil y es dura, y no solamente la cifra de desempleo. Son familias hoy día que están pasando por una situación de angustia, de una frustración tremenda, de lo que significa no poder llegar a final de mes. ¿Cómo ayudamos a que el gobierno, cómo tenemos que impulsar? Mario, ¿qué es lo que hay que flexibilizar? Yo sé que después va a venir una conversación sobre la indemnización también por años de servicio, cosas que van de alguna forma ayudando a que vayamos superando estas barreras. ¿Habría espacio, por ejemplo, para lo que hizo el presidente Piñera, que fue el IFE laboral, y dar un subsidio directo a las personas para que tengan pega, diputado Lavarría? ¿Usted lo que quisiera proponer o no?
4: Bueno, a mí me interesa que todas aquellas medidas que vayan en beneficio de las personas que hoy día están sin empleo, que estamos en el 9,4% según la última cifra del mes pasado, y que va a llegar a dos dígitos el próximo mes, por lo que se señala.
1: ¿Recesión a la vista?
4: Recesión, sí, técnicamente recesión el próximo mes. Entonces, el gobierno o los gobiernos tienen que tomar otro tipo de medidas. El gobierno del presidente Kast apostó, tenía claro el panorama, venía una mala situación económica, arcas fiscales vacías, etcétera. Opera con un sistema de una reforma para la reconstrucción. Fue aprobada la Cámara de Diputados, va a ser ojalá aprobada en el Senado, pero esto partió en marzo y estamos en julio, o sea, en agosto, y los expertos dicen que esto se va a ver en 2 o 3 años, ¿ya? Por lo tanto, ¿qué pasa entre medio? Si seguimos con esto, la situación no hay, el país no se mueve. Los gobiernos tienen la responsabilidad de que la gente tenga trabajo. Tienen la responsabilidad y de ir en ayuda a aquellos que no tienen. El IFE laboral, que fue implementado en la época de la pandemia, ¿cierto?, con el presidente Piñera, fue una medida, digamos, excepcional, nadie la quiere, pero fue muy efectiva. Mucha gente funcionó a través del IFE laboral. Bueno, va a haber que pensar y ponerse creativo en cosas que hoy día vayan a solucionar la vida de esas personas, de esos chilenos que lo están y lo van a empezar a pasar más mal. Esta es la época de mayor complicación, en la época de invierno. Eso dicen los expertos, el ministro Rao, hemos tenido varias conversaciones al respecto. Pero yo creo que tiene que haber una muy fuerte impacto en las obras públicas. Se está apostando a que sea vía concesiones, pero todo eso se demora mucho. En cambio, las obras públicas, apuremos las que están en los gobiernos regionales. ¿Cuánto Cefán está ahí plantado porque está la permisología por esto, por lo demás?
1: Claro, la contra.
4: Hay un montón de obras públicas. Revisemos los gobiernos regionales, ¿ya? Que son los que manejan la plata de los fondos, digamos, regionales. Después, el mismo Estado. El Estado no quiere endeudarse. Le costó, dijo el ministro Quiroz, que le costó mucho endeudarse por los 6.000 y tantos millones para pagar deuda. Y resulta que, bueno, va a haber que tomar ese tipo de medidas. Estamos en urgencia, esa es la deuda. Y en la urgencia todo cabe para aliviar el bolsillo de los chilenos.
1: Bien, bien, ese es el espíritu. Diputado Neumann.
0: Dos grandes soluciones que son bien obvias. La primera es que Chile vuelva a crecer. Si Chile recupera su inversión y vuelve a crecer, por supuesto que el empleo vuelve. Se destraban proyectos de inversión, enfrentando la permisología. Hay que destacar, 16.500 millones de dólares en este segundo trimestre se han destrabado de permisología.
3: Qué buena noticia.
0: El proyecto de reconstrucción y reactivación económica y social del presidente Kast tiene justamente como enfoque reactivar económicamente el país, y eso siempre va a ser la mejor forma de reactivar y recuperar el empleo. La segunda solución es generar políticas públicas que flexibilicen la contratación.
1: Eso.
0: El sistema laboral chileno es muy inflexible y eso afecta tanto a empleador como a trabajadores. Todas las fórmulas que permitan flexibilizar la ley de 40 horas, que hoy día tiene que calcularse las 40 horas desde el punto de vista mensual, hay una propuesta que el cálculo de 40 horas se haga como un promedio anual. Y eso permite, por ejemplo, en regiones como la mía, que tienen una naturaleza estacional propia de la agricultura, que el empleador justamente cumpliendo y respetando la ley de 40 horas, tenga más flexibilidad para asociar estacionalmente esas 40 horas. El hecho también que jóvenes universitarios que al estar estudiando no pueden tener un contrato part-time o un contrato full-time, trabajen por horas, como pasa en todo el mundo desarrollado, más que precarizar el trabajo, como dice la izquierda,
3: permitir
0: es justamente dar un abanico de mayor flexibilidad, tanto a empleadores como a trabajadores. Hay un tema, y por eso hablaba de los jóvenes universitarios, Pepa, que yo creo que es de las cosas más dramáticas que aparecieron el martes en el informe de desempleo. No es solamente el 9,4% de desempleo a nivel general, no son solamente las dos cifras de desempleo femenino, son el 24,6% de desempleo joven.
3: Y jóvenes profesionales.
0: Uno de cada cuatro.
1: Y te diré
0: jóvenes,
1: que lo he vivido, y te diré que lo he vivido.
0: Y todas las personas que nos escuchan lo han vivido. Sí, uno de cada cuatro jóvenes hoy día no tiene trabajo. Y el 16% de desempleo en jóvenes con título profesional o técnico. Entonces, ahí es donde hay un problema grave, porque Chile hace un tiempo hizo una promesa a la ciudadanía. Que si la familia se esforzaba y el hijo o la hija lograba tener un título técnico o un título universitario, ese hijo o esa hija iba a estar blindado con el escudo del cartón. Y hoy día el cartón universitario vale cada vez menos. Y ahí se está incubando una frustración que yo nuevamente veo mucho en mi región, visitando a dirigentes el otro día
1: los cesantes ilustrados.
0: En el link de la casa tenía una señora orgullosamente colgado el título profesional de su hijo. Pero su hijo estaba sin pega. Entonces, esto ya no es solamente un tema de desempleo a nivel general, no es solamente un tema de desempleo a nivel femenino, sino que el empleo para los más jóvenes, incluso aquellos que tienen título profesional, está en un estado muy complicado. Uno de cada cuatro jóvenes sin empleo. Y esto no es solamente por el empleo, sino que además tiene que ver con dinámicas que se proyectan hacia el futuro en el sistema previsional. Cada joven que no logra insertarse en el mercado laboral retrasa sus cotizaciones, retrasa su independencia, retrasa la tasa de reemplazo, en donde nuevos jóvenes entrando al mercado laboral pueden cotizar para que los que salen del mercado laboral puedan tener una jubilación como corresponde. Se afecta a la familia, se afecta a la acumulación de experiencia laboral. Sí. Y eso es un problema grave que, de hecho, desde la bancada de la UDI estamos abordando con un proyecto que revise la duración de las carreras, no para afectar la calidad de la educación, sino que para anclarlas de mejor manera desde el mundo académico al mundo de la práctica laboral.
3: Oye, y hay un tema que se comenta poco, que hoy día con la inteligencia artificial estamos en una competencia desleal de alguna forma, porque cada política que hacemos de las 40 horas, con el tema de lo que pasa con las licencias, uno está compitiendo con un robot que puede trabajar 24/7, que cada día es más eficiente, y hoy día nos quejamos de un empleo del 9,8, 9,7. ¿Qué va a pasar cuando lleguemos al 15%? Porque yo creo que esas son realidades que vamos a tener que vivir. Y ya, no en 15 años.
0: Ahora.
3: Es ahora. Entonces, pensar que vamos a bajar del 7% de desempleo es muy iluso hoy día. Ya está pasando en Estados Unidos con Elon Musk, que los taxis, por ejemplo, ya hay taxis sin chofer, con los Tesla. ¿Qué va a pasar con los 120.000 personas que hoy día trabajan en Uber, en Didi, en Chile? ¿Qué va a pasar cuando se automaticen más procesos que eso? Vamos a avanzar en una cosa que hoy día la política yo creo que no está bien.
1: Estamos demasiado desfasados. Luis Fernando Maquena, el senador Gustavo Sangüesa, Richie Neumann, diputado de O'Higgins, y el diputado también Mario Lavarría. Vamos a ir a una breve pausa y a la vuelta vamos a volver a conversar sobre las mochas en la derecha. Ya volvemos.
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11: Para los que tienen Android Auto en el auto, ahora van a poder ocupar el Meet, las conferencias. Vamos a preguntarle a la inteligencia artificial.
12: Hola, claro, te cuento. Ahora se puede usar Google Meet en Android Auto para unirte a videollamadas o hacer llamadas mientras conduces. La idea es que tengas una experiencia simplificada y centrada en el audio para reducir distracciones. Solo necesitas un vehículo compatible con Android Auto, conectar tu teléfono por Bluetooth o cable USB y tener la app de Meet actualizada. Básicamente, cuando te unas a una reunión desde Android Auto, el video se desactiva automáticamente y se enfoca solo en el audio para mantener la seguridad. También podrás ver y unirte a reuniones programadas desde la pantalla del auto, aunque para usar funciones como el video o el chat, tendrías que estacionar y hacerlo desde el teléfono.
11: Genial, gracias. O sea, ahora van a estar literalmente conectados en todos lados. Cualquier consulta en mis redes sociales, Lucho Undurraga. Soy Lucho Undurraga, Pura Tecnología en Agricultura FM.
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3: Y como aquí estamos en La Voz de la Gente, vamos a ver qué nos están diciendo nuestros auditores desde el chat de YouTube hoy día. Valdiviano nos dice, las editoriales son muy de la TV argentina. Todos lo hacen hace años, ustedes han copiado y bien, y bien que lo hagan.
0: Las buenas ideas no son patrimonio de nadie.
3: Sí, se autocita.
1: En esta radio, Valdiviano, en esta radio, sí, aquí fuimos pioneros. En este programa.
3: Algo hay.
1: Por Irada con Ijube.
3: Rodrigo Ragucci dice, hola Pepa, eres uno de mis referentes de la UDI junto a Maqueca y Evelyn. Soy de Maipú.
1: Marquina, ay, qué tierno, qué tierno.
3: Un abrazo, Rodrigo.
1: Qué lindo, pero igual yo soy un poquito más joven.
3: Bueno, y aquí nos dice David Pizarro, siempre muy al callo, dice, los jóvenes están fregados porque no alcanzaron a acumular experiencia laboral antes de que empezara a funcionar la IA. Están saliendo de las universidades con información y herramientas obsoletas. Yo creo que no puede estar más lo correcto. Yo pienso en mi carrera, derecho. Hoy día uno se memorizó las leyes, se memorizó cosas que puede preguntar en un segundo, puede preparar una demanda, un contrato, lo prepara en 15 segundos con la IA. Entonces uno dice, un estudio de abogado, que le sale caro contratar gente. Hoy día está optando para, en vez de contratar a 20 cabros que vienen saliendo, contratan a dos. Y eso es una realidad que está pasando hoy día a nivel laboral en Chile. Entonces es muy delicado.
0: Y ahí donde está el desafío de cómo la política se adapta a estos cambios tan profundos. Es la famosa, la llamada cuarta revolución industrial, que en los próximos 20 años va a reemplazar 40% de los trabajos que hoy día existen. ¿Qué es lo que está haciendo la política al respecto? ¿Cómo se están adaptando las leyes desde nuestro sistema educativo hasta, obviamente, nuestro marco laboral? Permíteme leer un comentario más que me pareció muy bueno.
3: Adelante, es
0: de Opinión Libre, nuestro amigo de siempre. Para reducir las carreras hay que mejorar la educación básica y media. Es triste ver cómo universitarios no saben temas básicos y qué tipo de profesionales están saliendo.
1: Es verdad.
0: Que lo encontré muy importante porque nosotros, que nos hemos metido como bancada en el tema de cortar las carreras, el primer hallazgo que tuvimos es que en Chile las carreras son más largas en relación a los países OCDE, aproximadamente 3 a 4 semestres más que el promedio de los países OCDE, porque los primeros semestres las universidades se enfocan a paliar deficiencias de arrastre que vienen de la educación media. Entonces fuimos a la educación media. Oiga, ¿y por qué la educación media? Es que nosotros, primero medio, tenemos que enfocarnos principalmente a reforzar contenidos que vienen de la educación básica. En educación básica, bueno, nosotros los problemas que tenemos es que los niños no vienen lo suficientemente estimulados desde la educación inicial. Me parece que este punto es clave porque llevamos mucho tiempo en el sistema educativo viéndolo en compartimientos de estanco. ¿Cuáles son las políticas públicas de educación superior? ¿Cuáles son las políticas públicas de educación secundaria? ¿Cuáles son las políticas públicas de educación parvularia? De hecho, las subsecretarías del Ministerio de Educación están justamente divididas en esos tres temas. Me parece bien, pero que hay que integrarlo, porque al final, a nivel universitario, carreras más largas tienen que ver justamente, como dice nuestro amigo Opinión Libre, con deficiencias que vienen de arrastre.
1: Ya, pero ponte las pilas, diputado Neumann.
0: Pero si en eso
1: porque
0: estamos.
1: Porque tú hace rato que vienes hablando de acortar las carreras, el gobierno tomó tu idea, el diputado, sí, el senador Sangüesa. Sí, pero vamos más rápido.
0: No, lo que pasa es que no es llegar y acortar las carreras, es acortar las carreras, hacerlas más prácticas, que esos semestres extra impliquen que, como parte del programa educativo, más que ramos, hayan prácticas, hayan pasantías que justamente anclen de mejor manera a los estudiantes en el mundo laboral, que les permitan conseguir esa experiencia por la cual hoy día no los están contratando. Sí. Pero parte de un problema estructural, Peba, y aquí hay que ser súper responsable. Estamos avanzando lo más rápido que podemos. De hecho, salió la Subsecretaría de Educación Superior a decir que seguimos avanzando en este tema de acortar las carreras, pero insisto, si no solucionamos el tema sistémico, de que al final las carreras en Chile duran más de la cuenta porque tienen que, en sus primeros semestres, solucionar deficiencias de arrastre que vienen de la educación media, bueno, no vamos a seguir teniendo buenos profesionales.
1: Estamos bien en deuda en eso.
2: Y hay un elemento más, Pepa, que hay que colocar sobre la mesa. Hay 170.000 jóvenes que no están en el sistema. Y eso es tremendamente grave, porque esos son los jóvenes que finalmente terminan siendo reclutados por
1: el sistema escolar. Ya, perfecto. El sistema escolar. De sesión,
2: nosotros,
1: digamos.
2: Nosotros tenemos un proyecto que se llama de reingreso, que está le falta muy poquito porque ya tiene que llegar a, está en comisión mixta hoy día, un proyecto del presidente Sebastián Piñera que tenía que ver con generar un estamento adicional al educativo para poder ir a buscar estos 170.000 jóvenes que desertan del sistema, y cuando hablamos de desertan es que ya llevan más de un año afuera del sistema, no es que el año pasado no se matriculó, sino que llevan un par de años fuera del sistema.
1: Sepo.
2: Y esos jóvenes normalmente se pierden. Y eso es tremendamente grave para nuestra sociedad, y tenemos que...
1: Los ninis, y ahí viene toda la tracalada, y el debate que se viene ahí con la rebaja.
2: Hoy día que los vemos cometiendo crímenes de alta connotación, que tienen, en el fondo, que son reclutados como soldados por el crimen organizado y el narcotráfico. Y eso es algo que nosotros tenemos que focalizar en poder recuperar. Y Ricardo tiene mucha razón, la visión de que la educación tiene que ser un continuo, desde la educación prebásica. Lamentablemente, en los últimos años, todo el esfuerzo económico se hizo en la educación superior. Yo soy de los que piensa que la gratuidad...
1: ¿Por qué? Porque los niños no marchaban.
2: Y que la gratuidad hay que ponerle un freno. Hoy día, el gatillo que haría que el séptimo percentil también tuviese gratuidad, no se han cumplido ciertos requisitos. Pero este gobierno tiene que hacer... La legislación correspondiente para poder ponerle un freno y acotar. De hecho, cuando nosotros discutimos el tema del FES, venía propuesto en el gobierno del presidente Boric una cantidad de cupos, que eran 80.000 cupos en gratuidad anual.
1: Y menos eso es mal algo que se cayó el FES, menos mal. Oye, yo quiero preguntarle al diputado Lavarría, porque ya nos quedan pocos minutos para variar, se nos pasa rajado el programa. Diputado Lavarría, ¿hay dos almas a la derecha? O tres. Estas últimas semanas, o cuatro, o quince. Estas últimas semanas, hemos visto cómo el Partido Libertario metió un gol. Entonces, hay todo un gol que terminó mal, pero sabíamos que iba a terminar así. Pero yo quisiera que reflexionáramos más allá de la situación propia o del domicilio político de cada una, que tiene que ver con estas nuevas alianzas. Se ha dicho mucho que Chile Vamos ya no existe, que en la práctica está muerto, y si no está muerto, al menos está de alguna forma superado. Esta nueva coalición también que piden algunos, ¿es necesario que exista? ¿Por qué? Porque hoy día, teniendo todo para hacerlo bien, el gobierno hoy día, para variar, se ve superado por las pugnas de sus parlamentarios oficialistas. ¿Cómo tenemos que enfrentar, diputado Lavarría, lo que viene hacia adelante como derecha? Y seamos honestos, porque este es un debate que está súper candente, que está generando tensiones que no nos hacen bien y que no le hacen bien al gobierno. Yo creo que cada vez que alguien... sobre todo cuando un republicano le pega a otro, le está haciendo un daño al gobierno finalmente, porque es el partido ancla de esta coalición, digamos, de este gobierno. Quiero alguna reflexión tuya en esto, diputado Olavarría, con la sinceridad que te caracteriza. Y te voy a cortar en un minuto.
4: Bueno, difícil, porque la verdad es que yo diría que cuando dice cuántas almas tiene la derecha, un izquierda diría... ¿Hablan de alma? No tienen alma los de la derecha. Eso decía. Así que, pero
1: tenemos,
4: bueno.
1: Tenemos mucha
4: alma. Pero hay alma todo. Pero la verdad es que, mira, lo primero es, nosotros nos caracterizamos por ser bastante individualistas. Nos cuesta mucho ser partido, nos cuesta mucho, por eso que es tan valorable todos los partidos que duran años.
1: Sí. ¿Ya? Somos bien caníbales.
4: Somos bien caníbales, no, entre nosotros mismos, al interior de un mismo partido, nos sacamos la mugre de repente, ¿para qué decir con el del lado? Y somos malos para enfrentar las cosas de la forma privada como debe ser, ¿ya? Lo tiramos al público. Uno ve estos días una pelea entre la candidata con un diputado, que se dicen de todo, y la verdad que todo el mundo mira este show, digamos. Malo. Todo eso es muy malo, ¿ya? Deberíamos tener, más que coalición, una forma de relacionarnos que nos...
1: Reglas
4: claras, un fair play, ¿ya? Porque diferencias van a haber. Y mientras no tengamos... Ya yo no hablo de coalición, pues sabes que me aburrí con ese tema de la coalición. Ya hablaba de la coalición, si no va a haber coalición. Al gobierno no le interesa hacer coalición.
2: Amistad.
4: ¿Ya? No le interesa.
2: Coordinación.
4: Ellos están con los republicanos a su vez tienen de socios y pacto electoral a los libertarios.
1: Y dicen que prefieren estar con ellos.
4: Porque se sienten más felices con ellos. Entonces, ¿qué es lo que hacen? Pues uno lo ve afuera. Libertario, que está por fuera, tiene un proyecto. Llama a la acusación constitucional. Hoy día indulto, mañana otros proyectos que no tienen que ver con la realidad que hemos hablado antes, el social, que es tan importante, que es la más importante a mi juicio. Pero tiene estos proyectos que generan, van a producir problemas. Después, republicano agarra esto, lo tira y lo hace suyo. Tienen el partido del gobierno, el presidente. Nos encaran a nosotros, nos dicen, ¿y usted? Y la UDI, que un partido ordenado, que un partido que quiere que el gobierno le vaya bien, que mucha gente del gobierno era de la UDI, en fin, ¿qué es lo que hace? Y nos deja una posición súper complicada. Renovación Nacional optó por Lozano, dio libertad. Yo creo que es lo peor, pero dio libertad. Entonces ellos no se hacen este problema, ¿ya? Porque ellos saben que no tienen un pacto. Por lo tanto, yo creo que esto hay que resolverlo y le corresponde, ¿sabes qué más, Pepa? Al presidente de la República.
1: Yo también estoy de acuerdo. ¿Ah? Sí.
4: Es el presidente el que tiene que convocar el y líder. No y no sí. Lo que uno ve es que se están sacando el gobierno las castañas con la mano al gato. No nos metemos los indultos.
1: Yo veo
4: no
1: al presidente.
4: No nos metemos acá.
1: Sí, pero yo lo veo con una actitud distinta. Yo creo que él ya superó la pugna de la hegemonía, pero parece que los partidos no. Richie, tú, tenemos, nos queda un minuto. Tú has dicho, hablado mucho de esta nueva coalición, que a veces a lo mejor no quiere estar contigo o conmigo o con alguno. Entonces, ¿cómo avanzamos en lo que plantea el diputado?
3: Creo que con Rich.
1: ¿Cómo avanzamos en lo que plantea el diputado Larrea, que no es muy distinto? Reglas del juego, sana convivencia, respeto y ayudar al gobierno, ¿no?
0: Efectivamente, un rol más activo del gobierno. Creo que el gobierno tiene que evidentemente ordenar las filas de esta tendencia identitaria que algunos integrantes de la bancada de republicanos todavía creen que vienen en la campaña. O sea, que por andarse distinguiendo por pureza entre valiente y cobarde, eso para campaña o cuando éramos oposición servía, pero ahora tenemos que pasar de la derecha valiente o la derecha cobarde a la derecha que gobierne.
1: Exacto.
0: Y ahí es donde yo vuelvo a la idea de coalición, que al final es una discusión semántica. ¿Qué es ser coalición? No es tener un nombre, no es tener un hito fundacional, es estar coordinados para avanzar el programa de gobierno y la agenda legislativa. Y yo, la regla general, y por eso encuentro que es tan lamentable lo que pasó con la acusación constitucional, porque los grandes proyectos que hasta el momento ha presentado el gobierno han avanzado bien bajo el liderazgo moderado que ha tenido el ministro García Ruminot, el ministro Alvarado, y por esta ansiedad identitaria que se dio entre libertarios y republicanos para avanzar con una acusación constitucional, que yo voté a favor, pero las acusaciones constitucionales tienen que presentarse, pero también tienen que ganarse, y para ganarse tienen que coordinarse, y para coordinarse necesitan una coalición. El mejor indicador de éxito de este gobierno es que este gobierno le pueda pasar la banda presidencial a alguien del sector, porque para volver a levantar a Chile no bastan 4 años, necesitamos 8 años, y para proyectar en 8 años este gobierno, estas ideas de libertad que van a volver a levantar a Chile, necesitamos una coordinación. Si le llamamos o no a eso coalición, es una discusión semántica para mí.
1: Tremendo, diputado Richie Neumann, diputado Mario Lavarría, estamos atrasados, mi senador querido Gustavo Sangüesa y mi partner Lucho Maquena, los quiero despedir, agradecer este debate, vamos a seguir conversando de esta mocha, porque es importante que nos ordenemos, así que les mando un abrazo muy grande a cada uno.
2: Dos cositas. El desayuno mañana que convocó el presidente a los presidentes del partido, creo que
1: desayuno mañana. Sí.
2: Segundo, es importante para la UDI tener elecciones, porque las elecciones permiten construir partido y no que sea solamente de conversaciones de café.
1: Más miedo, Lori. Ya, nos vamos. Dejaste a Gavario sin hablar. Un beso muy grande.
3: Al final del programa, senador.
1: Ya, nos vemos que viene Conectados. No se vayan, un besito.
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0: Pero muy buenos días. Hoy quiero hacer un llamado urgente al Ministerio de Seguridad, a la Fiscalía, a la Policía. Tenemos que armar un comando de élite con urgencia para capturar al criminal más escurridizo, peligroso y por lejos el más millonario de la historia de Chile. No le estoy hablando de un delincuente común, le estoy hablando del señor Moya. Sí, don Moya. Ese hombre misterioso que lleva décadas financiando los peores desastres de nuestra política y de la administración pública sin que nadie lo haya visto jamás. Es hora de que la inteligencia descubra dónde se esconde este magnate, porque el nivel de impunidad ya no da para más. Piénselo un segundo. ¿Quién se hace cargo de la cuenta cuando un ministro de Estado decide amarrar la venta de nuestro cobre a futuro, provocándole una pérdida histórica a Codelco y a Chile de miles de millones de dólares? ¿El ministro paga la fianza? ¿Le embargaron el sueldo? Para nada. El hombre siguió ahí, en primera fila, dando cátedra, incluso recomendando que a los niños que le iba bien en el colegio había que bajarlo de los patines. ¿Se acuerdan? Además de las opiniones en la prensa, como si nada hubiera pasado. Y la pérdida, paga Moya. Paga Moya. ¿Quién asume el costo cuando un municipio gasta lo que no tiene en festivales? O cuando un fondo público desaparece mágicamente en fundaciones truchas, paga Moya. Cada vez que una autoridad comete un error de cálculo garrafal, el veredicto de la política siempre es el mismo. No se preocupen, si esto lo paga Moya. Este caballero debe tener las cuentas bancarias más grandes del planeta, porque no hay bolsillo que aguante este ritmo de ineficiencia. Pero bajemos la ironía un segundo a la tierra. El chiste se cuenta solo, pero la verdad es trágica, porque todos sabemos perfectamente que el señor Moya no es un fantasma. El señor Moya tiene RUT, se levanta temprano, paga el IVA de cada pan que compra y ve cómo le descuentan los impuestos a fin de mes. Moya es usted. Soy yo. Somos los chilenos de trabajo que terminamos pagando con el sudor de nuestra frente la fiesta y las pasadas de lista de una clase política que jamás responde con su propio patrimonio. Ya es hora de que las autoridades dejen de endosarle las facturas a Moya, porque este contribuyente ya se aburrió de financiar la incompetencia. Hagamos el acto de justicia definitivo. Dejemos en paz al señor Moya. Él ya cumplió con creces. Ahora el estándar tiene que cambiar. El político que meta las manos o que cometa un error negligente que le cueste millones al Estado tiene que responder con su propio bolsillo y enfrentar a la justicia como cualquier hijo de vecino. Si no hay cárcel ni sanción real para la incompetencia, la impunidad va a seguir de fiesta a costa de todos nosotros. Soy Checho Irane y aquí comienza Conectados con Agricultura. Muy bien, queridos amigos, ya estamos al aire y tenemos a Marcela Cubillo también al aire por Zoom. ¿Cómo estás, Marcela?
1: Muy bien, Checho, muchas gracias.
0: Bien, también se va a incorporar Giovanni Calderón. En la segunda parte va a estar el diputado Alessandri y el diputado Orrego. Así que tenemos tiempo para conversar un poquito con Marcela. ¿Cómo estás viendo los eventos de esta semana, Marcela, desde la acusación constitucional que finalmente no se aprobó? Y el costo que está pagando nuestro sector por otra acusación que finalmente resultó en un fracaso.
1: A ver, yo lo veo menos dramático. Yo creo que aquí como que se empieza de inmediato todo el mundo a instalar que el desorden. Si uno ve en los proyectos del gobierno, las bancadas oficialistas están votando unidas. Lo que uno quisiera es que en acciones de fiscalización, como son las acusaciones constitucionales, claro, hubiera habido coordinación previa, a la luz del resultado evidente que faltó coordinación, pero tampoco lo veo tan dramático. Sí me preocupa sí me preocupa una cosa, que al final, con el rechazo de esta acusación y en general con muchas otras cosas, algo decías tú ahí, hay autoridades que les sigue saliendo gratis hacer lo que hacen. O sea, si uno ve del gobierno de Gabriel Boric, no hay nadie que esté respondiendo políticamente por nada. No responden los ministros del Interior por el tema de ilegalidades, denuncias por Contraloría en el caso del ingreso de niños haitianos, no responden ministros de Hacienda por el caso del desastre fiscal, no responde nadie de nada. Entonces, esa falta de respuesta creo que también hay que denunciarla, y la derecha no puede ser cómplice de el no hacer valer la responsabilidad. Obvio que se debió haber hecho con mayor coordinación, claro, obvio que con mejor y mayor coordinación.
0: Estoy de acuerdo contigo, de hecho de eso habla mi editorial, digamos, que siempre las cosas que pasan en Chile paga el señor Moya, y el señor Moya efectivamente no es un fantasma, el señor Moya tiene root, tiene nombre, somos los que trabajamos día a día, que pagamos nuestro impuesto, como lo hace también Giovanni Calderón, que se incorpora a la conversación. ¿Cómo está, don Giovanni?
2: Muy bien, don Checho, ¿y usted?
0: Usted paga su impuesto, me imagino.
2: Sí, estoy confundido contigo, realmente.
0: ¿Por qué?
2: Porque tú, como tú sabes, yo te escucho.
0: ¿Ah, sí?
2: Hola, Marcela, ¿cómo estás? No te veía. Es que yo escuché tu editorial y tus comentarios ayer, y como que van en un sentido completamente contrario, diametralmente opuesto a lo que comentas hoy día. Hoy día te escuché atentamente en la editorial, venía en camino. Un poco en la línea de lo que dice Marcela. Yo estoy preocupado, estoy aprendiendo economía, me mandaron a estudiar finanzas, entonces estoy aprendiendo economía, y a los economistas les gusta hablar de facultades descendidas. Estoy preocupado del descendimiento ético e intelectual del ecosistema político después de la acusación constitucional, que seguí con mucha atención, y veo con preocupación, digamos, de que efectivamente lo que ocurrió el martes en el Senado, ya me gustaría profundizar en eso, es una muy mala señal hacia el futuro institucional, y básicamente lo que hace es consagrar la irresponsabilidad, y eso me parece tremendamente complejo desde el punto de vista institucional.
0: Parece que no le
2: para terminar, después te defendí. Fíjate que la gente está indignada, el ciudadano común decía, ¿cómo es posible que los políticos no sean responsables de nada? ¿Ah? ¿Cómo es posible? Y tú, en tu editorial de hoy día, lo dijiste
0: claramente.
2: En el mismo sentido. Entonces, la responsabilidad, que no es solamente política, hay una responsabilidad jurídica. Te voy a decir por qué me preocupa el descendimiento intelectual, porque yo escuché senadores decir, no, es que acá no hay dolo. Hay negligencia, decían, hay negligencia, pero no hay dolo. Chuta, yo pensaba para mí adentro, yo decía, si usted no revisa los frenos del auto y no aprueba la revisión técnica, choca un auto y mata a una familia, es responsable. No tenía dolo, porque usted no quería, usted trató de frenar y no podía, ¿cierto? Porque no revisó los frenos y no pasó la revisión técnica. Pero lo van a condenar igual, y lo van a condenar por negligencia. Y la negligencia es una forma de responsabilidad. Entonces a mí me parece tremendamente preocupante, digamos, lo que está pasando desde el punto de vista institucional, pero bueno, vamos a tener oportunidad de profundizar sobre el tema.
0: Sí, claro. Me quiero defender porque parece que no entendiste bien.
2: Tengo problemas de entendimiento, eso es verdad.
0: Eso es verdad. El editorial de ayer, yo dije que aunque había méritos más que suficientes para el desastre que dejaron, no sé si Grau o los ministros de Hacienda, porque creo que ahí tiene más responsabilidad Marcel que Grau, pero independientemente de eso, yo la crítica era es que le estás regalando una derrota política a la oposición. Sin esto había que ponerse de acuerdo. O sea, está bien, hay que hacer que las responsabilidades se cumplan, pero llama a tu aliado, conversa con ellos antes, vamos a hacer esto en conjunto, porque aquí reconoce lo que hubo una carrera por decir quién la hacía primero, o republicano o libertario. Y en esa carrera se olvidaron que tenían otro socio y que necesitaban los votos del otro socio. Y esa es mi crítica, mostrarse dividido, mostrarse desunido. Entonces, después de eso, ¿qué es lo que empieza? Otra vez la derechita cobarde, no, güey. O los otros hicieron la ¿cómo que se llama? La acusación sin preguntarnos a nosotros, sin. A eso apuntaba mi editorial de ayer. No a decir que no tuvieran responsabilidades. Yo creo, o sea, en el editorial de hoy lo digo, hay un ministro de Hacienda que vendió cobre a futuro y le costó más de 4,000 millones de dólares a Chile. Y ese ministro después fue ministro de nuevo. Y también se mandó una frase que había que bajar a los niños los patines. Es que tenemos muy mala memoria. Yo no estoy diciendo que no haya que, al contrario, creo que hay que reclamar las responsabilidades políticas. Pero yo hablaba a mi sector, basta de seguir peleándose por la prensa, basta de seguir, porque tenemos una misión demasiado importante, que es aprobar las políticas de este gobierno y volver a elegir a alguien de nuestro sector, porque si no lo hacemos, esto va a seguir un péndulo de un lado para otro, de un lado para otro. Ese era mi punto, para que lo entiendas bien. Marcela, ¿quieres opinar algo?
1: Sí, porque es cierto que la coordinación puede ser mejor, pero a uno le preocupa, y en eso estoy con Giovanni, cuando uno escuchaba los argumentos de personas que se oponían dentro de Chile Vamos a esta acusación, uno se da cuenta que al final el tema no era solo coordinación, porque hay una diferencia muy grande. O sea, aunque hubieran conversado, no se hubieran puesto de acuerdo, porque algunos, a mí me llama la atención, que creen que por el hecho de que hubo en el pasado alguna acusación injusta, todas las acusaciones constitucionales son injustas, olvidando que es una herramienta fundamental para hacer valer las responsabilidades políticas, y que los parlamentarios, cuando se configura una causal y que está establecida en la Constitución, tienen la obligación de presentarla. Entonces, cuando uno ve que algunos, el espíritu de oponerse era para que no acusen el día de mañana a ministros de este gobierno, o ese tipo de arreglín, que además es de una ingenuidad brutal, porque yo no sé si hay alguien de verdad en la derecha que crea que porque se rechazó la acusación de Grau, la izquierda no va a presentar acusaciones durante este periodo. Creo que es de una ingenuidad completa. Entonces, yo siento que aun cuando hubieran conversado, probablemente no hubieran llegado a ningún acuerdo, porque había sectores o parlamentarios de Chile Vamos que no querían de ninguna manera hacer valer la responsabilidad política de Grau.
2: Marcela, divórciate de Alamán y casémonos. No hay más solución que esa.
0: Yo conozco mucho más a la Marcela que tú, y te digo, tiene buen gusto.
2: No, sí, yo sé que no soy
0: de la gusto, esperanza, pero... porque tiene buen gusto.
2: Pucha, que es inteligente.
0: Oye, bueno, estamos de acuerdo. Mira, lo único bueno de esta conversación, creo yo, es lo que dijo la Marcela, que efectivamente no hay que dramatizar, porque los proyectos del gobierno, que son los proyectos que todos creemos que van a sacar al país adelante en el mediano y largo plazo, se han votado absolutamente unidos toda la derecha. Que eso, al final de cuentas, es lo que más importa, porque en estas cuestiones siempre hay negociaciones políticas y otras consideraciones, pero lo importante es que vayamos adelante con los proyectos que está presentando el gobierno, que no son ninguna sorpresa, además, porque los presentó durante la campaña, lo anunció durante mucho tiempo que era lo que iba a hacer, y que eso se vaya aprobando y que tengamos los votos para aprobarlo es lo más importante. Vamos a hacer nuestra primera pausa, amigos queridos, y regresamos.
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0: Así es, queridos amigos, ya estamos de vuelta. 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Muy bien. Tenemos varios temas que conversar en el día de hoy, y me gustaría pasarme a otro tema porque ya lo de la acusación constitucional ya tenemos claro cuáles son las posiciones de cada uno, y yo la verdad que no quiero seguirle dando comida a la izquierda para que critiquen, porque la verdad que lo único que quieren es criticar con una falta de cara, no con una falta, sino con un carepalismo increíble. Fíjate que el tema de el tema de la de que salió de la polémica por la auditoría de las fundaciones estatales, que hablan de un de 1.400 millones de dólares, 1,4 billones de pesos, pero son 1.400 millones de dólares, que si bien es cierto, no hay ningún delito comprobado en eso, están, lo que sí demuestra este estudio es que están todas las condiciones para que haya algo raro, ¿eh? No están las fiscalizaciones que corresponden, ¿no es cierto? No se hicieron los pagos como correspondía, no se pidieron cotizaciones, se abusó del tema de emergencia, cuando no hubo emergencia para poder pagar. Entonces, yo puedo casi asegurar que en un doble clic más profundo a este tema van a aparecer muchas cosas fuera de regla, y incluso pueden haber delito, y la oposición dice que esto es una cortina de humo que quiere levantar el oficialismo. Mira lo que dicen, ¿eh? Para desviar la atención de la situación económica. O sea, ellos no se dan cuenta que la situación económica es de culpa de ellos. O sea, hay que tener un poquito de pudor. Esa es la frase que usan, ¿ah? ¿Eh? Esta es una cortina de humo para desviar la atención de la situación económica. O sea, ellos dicen que la situación económica es de este gobierno que lleva 3 meses y no del gobierno anterior que lo hizo pésimo durante 4 años. ¿Qué les parece a ustedes, Marcela?
1: Yo estaba esperando ya escuchar a Giovanni acá.
0: ¿Sé qué usan, ¿eh? Esta es una cortina de humo para desviar la atención de la situación económica. O sea, ellos dicen que la situación económica es de este gobierno que lleva 3 meses y no del gobierno anterior que lo hizo pésimo durante 4 años. ¿Qué les parece a ustedes, Marcela?
1: Yo estaba esperando ya escuchar a Giovanni acá.
0: Es que todavía está recién estudiando economía. Espérate que termine y ahí le pregunto.

0: de la herencia que recibió el gobierno anterior. Entonces, esto lo hablamos también una vez, pero lejos de eliminar o hacer más difíciles las acusaciones constitucionales, debiera ampliarse el plazo para acusar a exministro, porque la información está saliendo como por goteo, ¿eh? Y ahora estamos conociendo todo esto. Ahora, ojalá que no quede en nada, porque es muy grave la irresponsabilidad con la que manejaron las platas públicas. Uno ve, la izquierda es campeona en juzgar, en evaluar, en opinar de qué se hace con las platas privadas. Pero con las platas públicas las manejaron con un nivel de irresponsabilidad, o como dices tú, eventualmente cometiendo delito, que ojalá que pase algo y se hagan valer las responsabilidades.
1: Te tengo malas noticias. No va a pasar,
0: no va a pasar nada.
1: No va a pasar nada.
0: Ahora, salvo que haya delito.
1: Para Moya, volvemos a traer a Moya aquí.
0: Salvo que haya delito y se meta el Consejo de Defensa del Estado. No sé, Giovanni es el experto ahí, pero...
2: Sí, en el caso de fundaciones,
3: si hay delito, se tiene que meter el Consejo de Defensa.
1: Oye, y en el caso de fundaciones, no se demostró que había delito y todavía ni siquiera se devuelven las plata.
3: Claro, pero hay un proceso en curso, hay un juicio que es una investigación, bueno, que es...
1: Este proceso que ya lleva más de 2 años, cuando sale el fallo, la gente no se acuerda ni de qué es lo que era el fallo. Un
3: déficit de... Entonces, la justicia chilena.
1: La justicia deja de ser justicia, ¿no?
3: Pero mira, una reflexión así global de ambos temas. Fíjate que al día siguiente de que rechazaba la acusación constitucional por irresponsabilidad en el manejo de las finanzas públicas por parte del ex ministro de Hacienda, al día siguiente conocemos, digamos, de un problema de 1.500 millones de dólares en las finanzas públicas. O sea, es como increíble, digamos, cómo los hechos terminan imponiéndose a aquellos que tienen otro tipo de consideraciones que no sea la mera responsabilidad para jugar ese episodio. Y no me refiero a ti por si acaso, estoy pensando en los parlamentarios que votaron esta cuestión en contra, que a mí me parece tremendamente complejo. ¿Y por qué me parece complejo? Dame un minuto para desarrollar un poquito este razonamiento. Básicamente, lo que se permite al rechazar esta acusación constitucional es que en el futuro los ministros de Hacienda realicen la misma conducta que realizó el ministro Grau sin tener ninguna consecuencia. Esa es básicamente la consecuencia institucional futura. ¿Qué ocurre cuando tú tienes gente de tu propio sector que considera que esto no es meritorio de una acusación constitucional o de hacer efectiva una responsabilidad jurídica y política? Ocurre que empiezan a haber voces disidentes, incluso en tu propio sector, ya las hay, pero se empieza a propagar. Fíjate que el director del Centro de Políticas Públicas de la Universidad Católica, Ignacio Larrazábal, dijo lo siguiente respecto del informe de las fundaciones, de la auditoría. Dijo: el informe es muy limitado y no permite llegar a conclusiones sobre presunciones de mal uso de recursos. Tampoco se demuestra haber realizado un análisis de consistencia entre las diversas fuentes de información contable del Estado. Frente a eso, ¿quién lo retuitea y quién le da valor a ese juicio? Giorgio Jackson. ¿Te fijas? Eso es lo que ocurre cuando no hay una posición clara frente a una irresponsabilidad. Y eso es lo que a mí me parece preocupante de cara al futuro, a lo que venga, sea el gobierno que sea. Yo comparto tu análisis de que es necesario más de un gobierno de derecha para poder enmendar este desastre, digamos. Pero sea el gobierno que sea, si en el futuro las autoridades a cargo de las finanzas públicas no se van a hacer responsables de sus acciones, estamos tal copy.
1: Mira, yo personalmente tengo... A mí no me gusta la acusación constitucional, y te voy a explicar por qué no me gusta. Porque la acusación constitucional se transforma en un juicio político más que en un juicio realmente porque las acusaciones se van a aprobar en la medida que haya mayoría de tu sector para esa acusación, y si no, se va a rechazar. Entonces, al final de cuentas, el mérito queda totalmente fuera. Entonces, a mí me gustaría...
0: Que no siempre.
1: A mí me gusta, sí, yo sé que no siempre, pero déjame terminar la idea. A mí me gustaría que hubieran leyes que castigaran las malas prácticas en la gestión pública. Porque así...
3: Las hay.
1: Porque así se haría a través de un tribunal y no de la mayoría circunstancial en el Parlamento, porque puede ser que una persona sea un ladrón, y si el Parlamento, ya, ¿no? Ponte tú que un gobierno de izquierda tiene un ladrón ahí claramente comprobado que fue ladrón, pero los votos de su sector lo van a escudar y al final, ¿de qué sirve? Entonces yo prefiero más que todas estas cosas

0: pasen por tribunales de justicia y que hayan pena en los tribunales de justicia, que una persona, un castigo que no pueda ejercer durante una cantidad de años, pero que sea la justicia y no la mayoría circunstancial. Tú querías hablar, Marcela, perdona.
1: No, solo poner un ejemplo de la acusación contra Yanna Proboste, que me tocó empujar, que era en ese momento había un desastre, un desorden brutal con los recursos de las subvenciones, y empujamos esa acusación constitucional. Ella era en ese momento la jefa de servicio, no el subsecretario, porque esa reforma se hizo después, y por lo tanto se hizo valer su responsabilidad, pero con votos de izquierda. Nosotros éramos minoría en el Congreso. Entonces, era un caso tan claro, que incluso con votos de izquierda en ese momento se ganó esa acusación constitucional. Entonces, no siempre depende solamente de la mayoría o de la,
0: sí, bueno,
1: o de
0: pero
1: la, obviamente que depende, pero es también
0: la excepción confirma la regla. Pero tú crees que no había mérito para acusar al ministro de Hacienda o a los ministros de Hacienda, si al final era un juicio político para decir, oye, bueno, obvio, el desastre económico que dejaron y no pasa nada.
1: Si hubiera sido político y bien, hubiera ganado esa acusación, porque lo raro es el desbande que se produjo, ¿no es cierto?
0: ¿Tenía los votos el oficialismo? Si tú hubieras votado alineado, ¿qué habría pasado?
2: Que, o sea, si se hubiera aplicado el Estado de Derecho, si yo lo único que pido...
0: Ya no te estoy hablando de eso, te estoy hablando con los votos del oficialismo, que apoyan al oficialismo. Si tú hubieras votado en un sentido, ¿se habría aprobado esa acusación?
2: Te estoy hablando de lo mismo, si se hubiera aplicado el Estado de Derecho. Por ejemplo, el senador Osandón presenta un permiso constitucional que afecta el quórum. Va a un viaje y retira el permiso constitucional. Ojo, yo no quiero...
0: Él iba a votar en contra igual.
2: Yo no quiero, yo le tengo buena al senador Sandón, nos reímos harto juntos y todo. No quiero personalizar la crítica en él. Lo que quiero decir es que si fuéramos estrictos en la aplicación del Estado de Derecho, yo creo que habrían estado el voto de sobra, porque además es una cuestión de análisis de fondo.
0: ¿Qué tiene que ver el Estado de Derecho? Te estoy preguntando, ¿están los votos?
2: Tiene que ver el Estado de Derecho, porque la acusación se funda en leyes y normas, en el incumplimiento de la Constitución y de la ley de financiamiento de
0: pero mi pregunta es otra, ¿estaban los votos de nuestro sector o los que apoyan a nuestro sector?
2: Estoy respondiendo, si los votos de nuestro sector respetaran en estricto rigor el Estado de Derecho, la acusación se aprueba.
0: Me estás diciendo que si tú hubieras votado de una determinada forma, lo nuestro se aprobaba.
2: Claro.
1: O sea, es que sabes, Checho,
0: tenemos mayoría en el Senado.
2: En el Senado estamos empatados, ¿ya? Y tienes, a ver, depende de la mayoría que tú consideres, porque si consideramos al senador Walker, que representa al Partido Demócrata, ya, que es el mismo perfecto partido de la senadora Rincón, de la ministra Rincón, ya, tenemos mayoría.
0: Ya lo entendí. Ah. Perdona, Marcela, dime, Marcela.
1: No, es que estoy totalmente de acuerdo con lo que está diciendo Giovanni. O sea, si esto es una época muy antigua, ¿no es cierto?, en que los senadores evaluaban esto con una seriedad que hoy día se extraña.
2: Me tocó.
1: Era analizar como jurado, sin dar opiniones por la prensa antes, analizando en estricto rigor jurídico, si se configura o no la causa. Entonces, no por las malas prácticas, eliminamos una institución que a mí me parece fundamental dentro de las instituciones de control de las autoridades. Entonces, que el Congreso haya ido cayendo en calidad o lo que sea, no amerita que destruyamos una institución que yo creo que es importante que exista. Pero lo que dice Giovanni, si se respeta el Estado de Derecho, obviamente que se hacen valer las
0: cosas. Yo la verdad que no estoy tan de acuerdo con usted en esta pasada, básicamente porque la institución está tan desprestigiada, tan mal usada. Acuérdate que el ministro
2: lo echaron
0: porque quería que la gente volviera a clase, porque los niños volvieran a clase.
2: El Congreso también está desprestigiado, eliminemos el Congreso. Si es que
1: no hagan leyes,
2: claro. Que no hagan leyes, porque las leyes que hacen,
0: Sí, no, pero la herramienta, yo siempre digo lo mismo, yo creo que la herramienta por sí solo no son ni buenas ni malas, es la utilización que tú haces de ella. Eso. Y siempre pongo el caso de la energía nuclear. Tú podías usar la energía nuclear para salvar vida con las máquinas nucleares estas de exámenes, que es una maravilla, o la podías usar para hacer la bomba atómica y matar millones de personas de un solo bombazo, digamos. Yo creo lo mismo con el tema de la institución de la acusación constitucional. Creo que se ha hecho un pésimo uso de ella, y por eso yo creo que habría que buscar otro mecanismo para que no queden impunes las ineficiencias o los delitos de las personas que manejan la plata de todos los chilenos. Ese es mi punto. Pero bueno, está bien, si yo entiendo el punto de ustedes, y si uno empieza a irse para atrás, acuérdense que el presidente Sebastián Piñera quisieron acusarlo constitucionalmente por violador de derechos humanos y otra más. ¿Cuál fue la otra? ¿Cuál era la otra razón? Por
2: salud incompatible con el cargo.
0: Claro, porque estaba con problemas mentales. O sea, cuando tú usas una herramienta de esa forma, chupa, ya el prestigio de esa herramienta se va al suelo. A eso es lo que yo me refiero. Bueno, pasemos a otro tema que también va a dividir a nuestro sector y que tiene que ver con el indulto que propone Johannes Kaiser, el indulto a los carabineros, cosa que yo voy a fijar posición, estoy 100% de acuerdo que a los carabineros tenemos que dejarlos libres porque están presos porque salieron a defendernos con armas que le dio el propio Estado para que la usaran en caso de que los atacaran. Y en ese sentido estoy totalmente de acuerdo. Pero desde el punto de vista político, ¿para qué hacer un indulto general que necesita que pase por el Congreso y que se haga una ley que se apruebe cuando el indulto particular lo puede dar el presidente? Yo personalmente en esta pasada estoy con Guillermo Ramírez porque creo que ¿para qué arriesgarse a...?
2: Oye, pero Guillermo Ramírez dijo que quería que le fuera mal al gobierno.
0: ¿Por qué?
2: Yo vi un video, no sé, ¿lo vieron o no?
0: No,
2: parece que fue un lapsus mental. ¿No lo viste?
0: No.
2: Estaban ahí en Punto de Prensa y La Moneda dijo: nosotros vamos a seguir haciendo todo lo posible para que a este gobierno le vaya.
0: ¡Ay! Se equivocó, pero no corrigió el lapsus. No, es que lo que pasa es que yo creo que hay que ser un poquito inteligente también, ¿no? No hay que meterse bajo las patas de los caballos. Yo no entiendo para qué lo hace Johannes. Le voy a preguntar personalmente el día lunes cuando esté aquí. Pero ¿para qué ir de nuevo a dividir un tema que sabemos que no están los votos? No va no vaya a tener ni un voto de la oposición para un indulto general. Entonces, ¿para qué meterse en eso cuando lo que habría que hacer es presionar al presidente de la República para que utilice una herramienta que es democrática y que tiene la facultad? Que revise todos los casos y que indulte a todos, si quiere. Pero ir a una votación me parece que es una mala práctica. ¿Qué te parece a ti, Marcela?
1: Al primero, que estoy de acuerdo, lo que no puede pasar después del estallido es que los uniformados sigan presos y los delincuentes que lo provocaron estén libres y con pensiones de gracia. O sea, eso estamos claros, que yo también estoy a favor de los indultos en esta materia. Claro, uno entiende por qué lo hace Johannes Kaiser, porque él no tiene otra atribución que esta, que es presentar, o sea, pedir que se presente o presentar un proyecto de ley, o presentar que se legisle este tema. Pero estoy de acuerdo también en que una ley de indulto general no tiene viabilidad y que lo que corresponde y lo factible es que el presidente ejerza sus atribuciones de indulto particular.
0: Y si no tiene viabilidad, y Johannes Kaiser es una persona inteligente, ¿para qué lo presenta por ese lado? ¿Por qué no hacen, no sé, una carta o van todos los partidos políticos, se juntan y van a hablar con el presidente, decirle: presidente, queremos que usted cumpla una de sus promesas de campaña, que fue indultar a los carabineros que están presos por el tema del estallido social? Yo te aseguro que eso tendría mucho mejor resultado y podría él indultar. Déjame saludar al presidente de la Cámara de Diputados, a propósito, que está con nosotros, Jorge Alessandri, gracias.
3: Muy buenos días,
0: Checho. Por tu presencia acá, sabemos que te cuesta para llegar, pero muy leal a nuestro programa. Giovanni, sobre esto mismo.
2: Sí, yo tengo tres comentarios. Primero, yo creo que no se pueden presentar proyectos pensando si tienes o no tienes los votos, porque eso a priori es muy difícil saberlo. Ah, y la experiencia sí lo demuestra, y el mejor ejemplo de eso es la reforma, la mega reforma del gobierno, que hasta el momento, digamos, no ha recibido grandes cambios, y que inicialmente se decía que era una reforma refundacional. Mira, mi gran problema en la vida es que tengo demasiado buena memoria, entonces me acuerdo lo que dice la gente. Entonces, al final del día, lo que importa, digamos, es si tiene o no sentido el fondo de aquello que se propone. Segundo, yo no estoy tan claro de que no estén los votos para el indulto, básicamente en el Congreso, básicamente porque la acusación constitucional en la Cámara de Diputados demostró un cierto alineamiento, digamos, con la lógica post-estallido. Y tercero, y es lo que a mí me parece más relevante, es la cuestión de fondo, y a lo mejor tu pregunta, yo no lo sé, yo por muy amigo que sea de Johanes, no sé por qué él decide presentar este proyecto en esta oportunidad, pero sí te puedo decir que no, primera cosa, yo te escuchaba ayer que esto podía beneficiar a un carabinero porque había cometido otro delito. No, eso no es así. Las amnistías, como bien aclaró Mochatti en la Bioviola, esto es una amnistía general. Las amnistías, los indultos son particulares. Las amnistías tienen categorías de delito. Y incluso periodos, como ocurre con la amnistía del año 78, ¿cierto? Que establece un periodo de tiempo y determinadas categorías de delitos respecto de las cuales se puede borrar la responsabilidad penal. Y segundo, a mí me parece que, como ha quedado demostrado en juicios, estamos hablando de tribunales, como el caso del comandante Crespo, del cabo Zamora, el exceso que se le imputaba a Carabinero en el ejercicio de la fuerza durante ese periodo no es tal, es al revés. Carabinero ejerció una acción de defensa, incluso de defensa personal, y por lo tanto, más allá del caso a caso, que yo estoy de acuerdo que puede, pero más allá de eso, aquellos carabineros que han sido imputados por imputados, hay algunos que están condenados, pero hay algunos que están todavía siquiera imputados por delitos que la justicia ya ha resuelto que no implicaban un ejercicio abusivo de la fuerza, a mí me parece plenamente justificable una amnistía general a Carabinero respecto de ese periodo de tiempo.
0: Sobre todo que conocemos jueces que han mostrado claramente su animosidad contra Carabinero y su sesgo político en todo esto. ¿Qué opina Jorge Alessandri de lo que estamos hablando?
3: Primero, todo lo que fue alrededor del estallido social nos tocó a todos muy de cerca, fue hace muy poco tiempo, por lo tanto nadie puede desconocer los hechos ocurridos, y hay una sensación de injusticia muy grande en la ciudadanía que no tiene que ver con tu sector político, ni con tu edad, ni con el barrio en que vives, si es región o Santiago, tiene que ver con que uno siente que hay una injusticia tremenda con dos cosas. Primero, las pensiones de gracia que se dieron a violentistas del estallido social. Ustedes recuerdan que cuando las otorga Boric hubo todo un escándalo en el segundo piso porque no se habían revisado los antecedentes penales. Había uno especialmente con 18 detenciones. Algunos que siguieron siendo detenidos por delitos después. O sea, básicamente, para que hablemos en castellano, aunque suene fuerte, el Estado, el que gobernaba en ese momento, le paga al lumpen violento por su trabajo, ¿cierto?
0: Al eso, final de cuentas se transforma
3: en
0: eso.
3: Te lo dicen todo en la esquina y de repente hay que atreverse a decirlo en la radio. Y la segunda injusticia son los casos de Carabinero, el más reciente, hace 4 días, no sé si vieron al capitán Carvajal yendo a entregarse de uniforme.
2: Así es.
3: Y explica él cómo estaba. La protección de la moneda tiene 3 anillos, ¿cierto? El primero es el que está en el edificio mismo, el segundo a una cuadra. Él estaba en el 3er anillo de protección de la moneda. El llamado de la marcha de ese día era a tomarse la moneda. Edificio en el que funciona el poder ejecutivo en nuestro país.
0: Marcha no autorizada, más.
3: Y se despliegan las fuerzas y el jefe de la fuerza ese día les dice: nuestra misión es defender la democracia, por lo tanto defender la sede del poder ejecutivo. Y en esa violencia inusitada de Molotov, de violencia hacia los carabineros, de adoquines que lanzaban. Un adoquín no es una simple piedra, un adoquín te puede reventar el cerebro, el cráneo. Un adoquín pesa entre 14 y 16 kilos. Este carabinero usa no la escopeta con balas letales, no la pistola. Él usa la pistola, la escopeta antidisturbios que le habían pasado
0: el Estado
3: para ocupar en caso de disturbio. Y pregúntenle a cualquier persona en el planeta si hacer un llamado a más de 1500 personas a quemar la sede del Poder Ejecutivo califica como disturbio o no, porque uno podría tener dudas si había que sacar la escopeta antidisturbio o no. Claramente lo que estaba pasando ese día era disturbio. Claramente el balín de goma tenía un porcentaje de metal, hizo un daño, y ese capitán Carvajal, que juró defender la moneda hasta rendir la vida si fuera necesario, se va 7 años preso.
2: Por la misión que le encomienda el mismo Estado.
3: Que le da la herramienta del Estado, sí. Que lo entrena el Estado y que su superior jerárquico le dice: defiéndame la moneda, porque era peor para Chile que cayera el Poder Ejecutivo en llamas. O alguien cree que querían entrar a la moneda para platicar o para hablar con el presidente de la República. Querían quemarla porque era un símbolo. Entonces, ¿qué hacemos con esas dos injusticias tremendas que están ahí? En el caso de las pensiones de gracia, hemos ido nosotros al Ministerio del Interior, nos hemos reunido con Justicia y con Interior, y logramos que hace unos días atrás el subsecretario Max Pavés iniciara un sumario para revisar cada una de ellas, qué antecedentes penales se revisaron, cuánta plata han recibido. Estamos hablando de pensiones entre 430 y 630 mil pesos mensuales de por vida. Y evidentemente se han dejado de pagar algunas, pero agradecemos mucho al subsecretario Max Pavés que haya abierto esta caja de Pandora y diga: las vamos a revisar y muchas las vamos a eliminar. Y con la otra injusticia, indultos, el presidente tiene la facultad, él puede hacerlo.
0: ¿Qué te gusta más a ti, el indulto presidencial o una amnistía general?
3: Yo siento que de alguna manera es como una papa caliente.
2: A mí me gusta más el indulto presidencial, igual que a Marcelo.
3: La moneda la tiene ahí. Sí,
0: también estoy de acuerdo conmigo, entonces, si eso es lo que digo
3: yo. Oye, se la lanza al Parlamento, la pelota caliente, la papa caliente se la devuelve el Parlamento al presidente y como que nadie quiere. Yo quiero, a mí me da lo mismo cuál de los dos. Pero que el capitán Carvajal y muchos otros, Crespo se salvó, ¿cierto? El comandante, cumpla 7 años de condena por defender la moneda, no corresponde en un país como Chile, en una democracia.
0: Marcela.
1: Es que nada que agregar. Creo que lo que ha dicho Jorge y el relato que ha hecho es
0: muy claro.
1: Es muy bueno porque la memoria, aunque haya pasado bastante poco, se olvida, y creo que es demasiado fuerte el caso que pone como ejemplo como para que sigamos en un peloteo de esto. O sea, alguien tiene que tomar la decisión y hacer justicia con lo que ocurrió.
2: Oye, yo después de escuchar a Jorge, a la Marcela, a la diputada Connie Jube, al subsecretario Max Pavés, al ministro Alvarado, me pregunto por qué la UDI no tiene un presidente, weón.
0: ¿Por qué la qué?
2: ¿Por qué la UDI está como está, digamos, teniendo esta calidad de político? De verdad, después lo conversamos.
3: No, yo solo corregir lo que
2: el próximo presidente está hablando del próximo presidente.
3: Tiene un presidente de la Cámara de Diputados que está sentado aquí en el panel.
0: Claro, tiene un presidente de la Cámara de Diputados. Y posible futuro presidente. Ya está acordado ya, a propósito.
3: Las elecciones son en enero recién. Yo acordé una lista con Pablo Longueira. Y por supuesto que de aquí a enero se puede levantar otra lista. Lo importante era no dividirnos y trabajar unido y ir sembrando para las elecciones que vienen, las alcaldías, las concejalías, las gobernaciones, y apuntalar al gobierno. Si al final nosotros creemos que los gobiernos son cortos, que Chile necesita que se realicen cosas importantes, y tú tienes dos opciones: o te paras en la vereda a criticar, o apuntalas, le pones energía, le pones fuerza para que las cosas salgan bien. Y yo estoy en ese lado de la vereda.
0: Y ya que te preguntamos una pregunta personal, le vamos a preguntar a Giovanni Calderón: ¿cuándo firma por el Partido Nacional Libertario? Está muy Estás muy Johannes Kaiser.
2: No sé por qué, o sea, yo...
0: Si tú escuchas... Ay, pero si escucharte hablar, estás totalmente alineado.
2: Si tú escuchas
0: tu discurso.
2: Mis intervenciones de hoy día están absolutamente alineados con lo que dice el presidente de la Cámara.
0: No, pero es que en esto estamos todos alineados.
2: Y Marcela Cubillo.
0: Es una cosa de sentido común.
3: En Social Cristiano lo veía yo a Johannes.
0: Sí, más en Social Cristiano puede ser, sí. Puede ser más en Social. No, pero
2: no tengo moral para eso.
0: Oye, bueno, yo quiero seguir con este tema y volver sobre la auditoría. Uno de mis editoriales de los días anteriores me lamentaba por el costo de las auditorías internacionales. Yo creo que este gobierno, y no sé qué les parece a ustedes, debe marcar claramente cuál es la situación del país, porque si no, todos los males que van a ocurrir en el próximo año, y que van a ocurrir mucho, porque no hay por dónde empezar a crecer ni aumentar el empleo hasta que no salgan las leyes de incentivo para todo esto, vamos a seguir teniendo cifras muy malas, y la oposición va a seguir con el discurso. Y yo ayer escuchaba los programas políticos en todas partes, dice, bueno, háganse cargo si ahora están gobernando ustedes, y ustedes que hablaban del crecimiento y están decreciendo, pero que con un carepalismo pero increíble. Entonces, yo la verdad que creo que es súper importante desde el punto de vista, por último, comunicacional, si se quiere, es que esta auditoría sea muy profunda y que quede claramente demostrado en qué condiciones recibe este gobierno el país, porque si no, vamos a estar todo este año y seguramente parte del próximo teniendo que dar explicaciones por culpas que no son de este gobierno, sino que se arrastran. ¿Qué opina?
3: Bueno, fue bien impactante. Me mandó Constanza Castillo, la subsecretaria de la presidencia, que presentó esto ayer. Era muy pesado para un correo electrónico por la cantidad de hojas y páginas en digital, así que me lo mandó por una cosa que se llama WeTransfer, que te mandan archivos más pesados. El Estado tiene muchas labores que hacer. Muchas veces, cuando es lento el Estado, se demora en asignar los recursos, prefiere transferirle la plata a una fundación que haga la pega. Pero aquí se llegó hasta ahí nomás, se transfirió la plata a una fundación que supuestamente hacía la pega, y no se pide el mínimo que pide uno en una junta de vecinos, en un club deportivo, en un club de baile, en un cuartel de bomberos. Rendición, dime, oye, yo hoy día mándame las fotos con los muros que pintaste, mándame la factura o la boleta de la pintura que compraste. Son cosas muy simples, y aquí se preocupaban de transferir y después nadie hacía la segunda pega. Imagínate tú para el presidente junta vecino que junta cada vale, cada boleta, porque sabe que si no rinde después la municipalidad no le va a asignar
2: el tesorero del centro alumno o el tesorero de la
3: son
2: abogado.
3: Cosas mínimas, y por supuesto cuando hablamos del Estado hay que sumarle 16 ceros muchas veces, porque son billones. Pancho Rego hace su ingreso al estudio de Conectado, gran diputado de la comuna capital.
2: Mucha diversidad en este panel hoy día.
3: Sí. Efectivamente. Y yo creo que es importante que el gobierno haya hecho el estudio. Creo que es importante que ahora no solamente quede en la foto es terrorífica, se transfirió plata con una libertad impresionante y no se pidieron rendiciones, sino que vayamos a cada funcionario que no pidió la rendición, a cada fundación, si es que existen, porque eran muchas que eran fantasmas. Yo todavía me acuerdo en el primer informe.
0: No, pero
3: que...
0: sí, lo peor, perdona Jorge, pero lo peor es que los responsables de este desorden, llamémoslo desorden mientras tanto, porque yo creo que aquí más de un delito vamos a encontrar, pero por lo menos lo que la evidencia que tenemos con desorden es la frase que se mandan, ¿eh? El ejecutivo quiere levantar una cortina de humo para desviar la atención de la situación económica, como que si la situación económica no fuera culpa de ellos,
3: ¿eh? Ojalá fuera de humo. La cortina es de metal y está muy pesada, la deuda del Estado, el desorden, No sé si vieron en la mañana una noticia de Correos de Chile, solo en una comuna de la región metropolitana, más de 40.000 cartas en la bodega que no se habían repartido, cheques de la tesorería. Entonces, el Estado haciendo agua, el Estado usado como botín, el botín del Estado, el dinero de todos los contribuyentes repartido a mansalva, y no se pidió lo más simple que pide una junta de vecinos, que es una rendición.
0: Vamos a demorarnos un poquito en ir a las noticias porque estamos con un pequeño problema técnico que lo vamos a solucionar, así que saludamos a Pancho Rego.
4: Chichito, muchas gracias por el saludo. Oye, un abrazo también a la Marcia, que está a la distancia, ¿cierto? Para los panelistas, para Giovanni, para Jorge, mi jefe, Jorge Alessandri, mi jefe dentro del Congreso. Venía escuchándolo en el auto, escuché toda la discusión de cómo partimos con la acusación constitucional, después te pasaste un poquito los indultos. Yo lo escuchaba atentamente y decía el tema de la acusación constitucional. Tú preguntabas una cuestión súper directa: ¿están o no están los votos? No están los votos.
0: No estaban los votos.
4: Yo quiero ser mucho más tajante con esa respuesta. No estaban los votos. En la Cámara de Diputados estaban los votos, sí, porque sí, estaba claro. El partido de la gente.
0: Entonces, de hecho, se aprobó en la Cámara.
4: La derecha tiene 67 votos en la Cámara de Diputados, 76, perdón, necesitáis 78 para aprobar. Con los 14 del PDG llegáis 89, 90, te dan los votos. Listo. En el Senado la derecha tiene 23. La mayoría son 26. Esa es la realidad.
3: Por no haber ido en lista única
4: y porque perdimos Atacama.
0: Grande presidente, Alessandri, que alguien lo diga.
4: Y ahí, ¿por qué no teníamos?
0: Lo dije ayer en el editorial que leíste mal.
4: ¿Por qué no tenemos los números? Porque dependemos de dos o tres votos que son importantes en el Senado. Matías Walker, demócrata, que no es de derecha y no vota alineado siempre con la derecha, y Miguel Ángel Calisto, que es más, la gente dice, no, que contémoslo dentro de la derecha. A Miguel Ángel Calisto la derecha le prohibió competir en la derecha. Recordemos que iban cupo Chile Vamos, y cuando sale todo el tema de su juicio, Chile Vamos le dice, no, tú no podés competir con nosotros porque estáis metidos en un problema judicial. Y Miguel Ángel Calisto termina compitiendo ¿por quién?
3: Mulet.
4: Por el Frente Amplio, por la Federación Regionalista Verde Social, sí, por claro. Jaime Mulet. Entonces, si alguien piensa que José Miguel Calisto es voto de la derecha, es porque no entendió cómo se dio la lógica de la articulación de los candidatos a elección. Entonces, tú necesitas 26 votos.
2: Ahora, y eso suma. Los responsables de esa decisión han pasado colado.
4: Con la
2: pérdida de mayoría en el Senado.
4: Ya, pero estoy de acuerdo, Iván. Si el tema es que acá a la ciudadanía no le podemos mentir. Yo impulsé la acusación constitucional. Yo soy de los que la firmó. No solamente la firmé, la voté a favor. Participé en la redacción, lo dije antes. Se me enchuchó Chile Vamos. Me pegaron telefonazos, compadre, para intentar hacerme bajar la firma. Y los mandé a la cresta, como es mi actitud habitual. A mí no me mandas. No me mandas. Y no me llamen. Porque si yo digo que voy a firmar, voy a firmar. Y me pasa lo mismo con la ley de indulto. No me llamen. Si yo la pudiera firmar, la firmaría. No la puedo firmar porque es un proyecto de ley que tiene que entrar por el Senado. Entonces, ahí, en la acusación constitucional.
0: ¿Y qué posición tienes frente a esa ley tú?
4: Déjame cerrar el tema de la acusación constitucional. ¿Estaban los votos? No estaban los votos. Fue una cuestión de convicciones. Por eso la derecha perdió 8 acusaciones constitucionales durante todo su periodo. Y en este nuevo periodo no teníamos mayoría en el Senado. No había mayoría en el Senado. E igual la presentamos. Pero mentirle a la ciudadanía diciéndole que esta cuestión se perdió porque la derecha se descuadró, eso es mentira. Critiquen igual a la derecha porque
2: se descuadró igual. Sí.
4: Critiquen igual.
2: Vamos al fondo, hagan la fiesta.
4: Oye, pero los votos no estaban.
0: Ya, está muy interesante la conversación. Vamos a seguir con esto porque es muy importante. Ya está solucionado el problema técnico, así que vamos directo con prensa. Muy bien, ya estamos de vuelta, queridos amigos. 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
4: Absolutamente innecesario.
0: ¿Ah?
4: Innecesario.
0: Fue innecesario.
4: Absolutamente innecesario.
0: ¿A usted no es bueno para el vino?
4: No.
0: Es bueno para la piscola.
4: Sí.
0: Ahí sí. Es un hombre honesto, ¿eh? Sí. Yo le tiré la cuestión para ver si decía, no, yo no tomo vino.
4: No, no te lo
0: tomo piscola.
4: Espíritu lo hace.
0: ¿Ah? 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Bueno, yo quiero decir que me siento muy orgulloso de tener a dos de los diputados que, según la encuesta Criteria, son los mejores de nuestro sector, y aparecen primero tanto Jorge Alessandri como Pancho Orrego.
2: Yo no sé qué tan válida esa encuesta, porque a lo mejor evaluados son Gatica y no sé quién más, Pamela Gil, algo así.
4: No era Pamela Gil.
3: No, hay que mezclar tanto conocimiento con aprobación, y cuando se mezclan esas dos.
2: No, pero aprobación Gatica fue el number one.
0: Escúchame, Giovanni cree que siempre bajando al resto él sube. Está equivocado.
3: Además,
0: equivocado,
3: que el Checho dijo nuestro sector.
2: Ya es un avance.
0: Está equivocado en su estrategia. Oye, antes de empezar a conversar de nuevo, voy a dar el resultado del concurso. Teníamos un concurso para quien ganaba. Laura Cristina González ganó, dice: buenos días, para mí el corazón de la mega reforma debe ser la reactivación económica. Si podemos mejorar el día a día de las personas, podremos combatir con mayor eficacia la delincuencia y retomar el desarrollo sano de la sociedad. Felicidades por el programa, un abrazo a todos. Laura Cristina González, entonces la ganadora del concurso. Y tenemos, vamos a abrir al tiro otro concurso, este es para el viernes, ¿ah? Para mañana viernes, así que escríbanos ahora y lo resolvemos hoy día. 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Pancho, a ti te interrumpí porque quedamos pendientes con el tema.
4: Mira, muy cortito. Hablando de la acusación constitucional, uno puede entender que existan posiciones divergentes, porque es una cuestión de criterio, por un lado político, y por otro lado un criterio de carácter jurídico. Jurídico, para ver si se encuadra dentro de las causales de la Constitución. Yo pensaba que sí. Y político, porque te guste o no te guste, la acusación constitucional sigue siendo en el fondo un juicio de carácter político, porque el Congreso no es un tribunal. Así de simple, y lo establece con meridiana claridad el artículo 76 de la Constitución. Así de simple. Que estemos discutiendo en la derecha, si vamos a apoyar o no vamos a apoyar una ley de indulto, me parece una falta de respeto.
0: No, es que no es esa la
4: discusión. No, me parece una falta, es que me da lo mismo, Checho, si es una ley general de indulto o son indultos particulares por parte del presidente de la República. No, la derecha no puede estar en esa discusión. La derecha hizo campaña. Todos los que fuimos candidatos a diputados, a senadores, incluso el candidato presidencial, todos los candidatos presidenciales dijeron: nosotros vamos a apoyar a nuestros carabineros. Y si tú después, cuando ya eres gobierno, te olvidaste de la promesa que realizaste y no estás dispuesto a apoyar un nuevo indulto, no estoy hablando de la figura del presidente de la República, porque José Antonio ya fue claro, él va a indultar, y lo dijo, vamos a analizar caso a caso y vamos a indultar. Pero que parlamentarios estén discutiendo si quieren aprobar o no aprobar una ley de indulto general o impulsar indultos específicos por parte del presidente de la República, me parece una falta de respeto por parte de los parlamentarios de derecho con nuestros carabineros. Porque para hacer campaña eres bueno, ahí te acordáis de los carabineros, ahí te acordáis de Carvajal, te acordáis de Crespa, te acuerdas de Maturana, ahí empezáis a hacer discursos públicos, pero cuando hay que poner la firmita, Ahí te quiero ver.
0: Sí, pero espérate.
4: Disculpa que me enoje, pero es que me enchucha que hagamos campaña.
0: Yo te pido que baje un cambio. Yo te pido que baje.
4: No, voy a seguir subiendo. No,
0: yo te pido que baje un cambio porque la discusión no es esa. Yo creo que todos los que estamos en este sector hemos apoyado permanentemente a Carabineros y creo tener mérito para decir que yo lo he apoyado en los peores momentos frente a un micrófono y pagando costos muy importantes. O sea, estamos todos de acuerdo que se debe indultar a los carabineros que cumplieron su deber.
4: Estamos todos de acuerdo.
0: Pero tú, a ver, estás es dispuesto. Que pero
4: estamos
0: tú
4: todos de acuerdo.
0: Tú estás dispuesto a arriesgar un nuevo elemento para que la izquierda diga otro fracaso de su unión de la derecha o lo que tú quieras, si en el Parlamento no logra los votos como no lo lograste para la acusación constitucional.
4: Lo perdemos en el Parlamento, me da lo mismo y después el presidente indultará en carácter particular.
0: Bueno, pero ¿para qué arriesgarse a eso? Hay que tener un poquito de inteligencia política también. Yo te creo que las convicciones hay que ponerle por delante las conveniencias, pero tampoco hay que ser tonto en política, por Pancho. O sea, ¿para qué
4: vaya? ¿Te parece que es un buen elemento para hacer una presión?
0: No sé. Preguntémosle a nuestra querida amiga que ha estado ahí mirando atentamente nuestra conversación.
1: No, es que me interesó otra cosa. Me gustaría preguntarle a Pancho si es que efectivamente hay parlamentarios de derecha que, presentado una ley de indulto general, votarían en contra. Porque me como que entendí eso de tu, que no es solamente la discusión sobre el mecanismo, que sino que habrían parlamentarios que ya han dicho que no estarían de acuerdo si se presenta una ley de indulto general, pero es como para votarle en contra, ¿tú crees?
4: Yo no he escuchado una voz contundente de todos los partidos de derecha señalando que están dispuestos a aprobar una ley de indulto general. Y mi llamado es súper claro. Acá tú tienes partidos políticos de derecha que son claritos. Está el Partido Nacional Libertario, está el Partido Republicano, está Chile Vamos, está el Partido Social Cristiano. Ese es el arco iris que constituye la derecha. Yo los quiero ver a todos unidos. A todos unidos diciendo estamos todos dispuestos a impulsar esta ley de indulto.
1: Ya, pero es que uno asume que el desde que Néstor están todos de acuerdo por indultar, ¿o no?
4: Es que yo no lo asumo. Me voy a disculpar, no. Pero yo no lo asumo.
0: No, que Néstor.
4: No he escuchado voces que digan estoy en contra de la acusación constitucional. O sea, la acusación. Sí,
3: recordemos la ley de indulto general. Recordemos que estas leyes parten por el Senado, donde ya relató Pancho Rego que no tenemos mayoría. Algunos han dicho que lo haga el presidente mejor para no correr el riesgo del Senado.
0: Es exactamente mi punto.
2: Sí, pero igual ahí yo comparto el punto de Jorge, pero a mí me costaría pensar que diputados o senadores, perdón, como Walker, Calisto, incluso otros, estuvieran en contra de un sentir mayoritario.
4: ¿No te voy a meter en la cabeza yo tampoco?
2: No te puedes meter en la cabeza, pero es que es lo que yo decía adelante, o sea, omitirse del ejercicio de una facultad por una proyección. Tú sabes que la mayor parte de las cosas que pasan por la cabeza de la gente no ocurren en la realidad. Sabes que hay estudios sobre eso, digamos. Entonces, por una proyección, yo creo que si el presidente, hasta la fecha, que yo creo que esa es la razón por la cual se presenta este proyecto, no ha procedido a indultar a carabineros que claramente están en la condición de serlo, digamos, bueno, el Congreso políticamente tendrá que dar también una señal en ese sentido, de manera que el presidente tome ese requerimiento y lo haga propio.
4: Sí, ahora, discúlpame un poco la pasión que me genera este tema porque uno realmente está jugado por la institución de Carabineros, pero a mí hay algo en particular que me dolió y fue lo del capitán Carvajal, que trataba muy bien Jorge Alessandri, o sea,
3: 104 días
4: por utilizar su arma de servicio que se la pasó al Estado, que después el Instituto Nacional de Derechos Humanos dice que tenía cierta cantidad de fierro, de sí.
3: metal
4: que el Carabinero no tiene por qué cresta saber que esa escopeta antidisturbio
2: tenía
4: esa
2: cantidad de metal. Vaya, dame un segundito, otro dato.
4: Y verlo con su uniforme entregándose en tribunales, respaldado por políticos, ¿cierto? Que fueron a apoyarlo ese día. O sea, yo no pude asistir porque estaba justo en reunión con gendarmería, estaba al ladito, estaba en la penitenciaría. Pero yo hubiese estado ahí sin ningún problema, pero da rabia.
0: Sí.
4: ¿Cómo no va a dar rabia?
0: Quiero agregar un elemento a la discusión que lo agrega un auditor, Patricio Mora, dice: hola Chechito e ilustrísimo panel. Johannes Kaiser explicó altamente que su interés por optar por un indulto general era porque esta opción se podría ver como un apoyo más transversal a nuestras fuerzas de orden. Ojalá me lea, aunque no salga al aire. Un abrazo a todos, Patricio Mora. No, pero es que le agrega un punto punto súper importante, porque yo pregunté por qué quiere hacerlo de esta forma Johannes, y esa es una buena explicación, porque si se aprobara por el Congreso sería un apoyo transversal a Carabineros, y en ese sentido por lo menos tiene un punto ahí, ¿eh? Que yo decía, ¿para qué hacerlo por este lado si por el otro lado lo podemos hacer sin arriesgar un fracaso en la votación? ¿Tú querías hablar de...?
2: No, iba a decir una cosa técnica, pero...
0: Ahí se te olvidó. No, si él le da, él le da, ya no eres el galán maduro.
2: No, ahora soy de la Fundación La Rosa.
0: El galán de la Fundación.
4: Tercera edad madura.
3: Pero galán al fin.
0: Sí. Oye, escuchemos, antes de ir a la pausa, ¿les parece que escuchemos a la gente? Porque es importante, este programa se llama Conectado y justamente queremos que la gente siempre esté conectada con nosotros.
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6: Hola, Cheche, Marcelo y Giovanni. Acá José Francisco de Concepción. Cheche, respecto de las acusaciones constitucionales que tú dices que debieron haberse puesto de acuerdo, Cheche, nunca se van a poner de acuerdo con Charper, Núñez y Osandón. ¿Ya? Charper quiere salir a defender casi algo imposible, que es que se eviten las acusaciones constitucionales. La izquierda no lo va a aceptar. Sí, esa es una ilusión que tiene. ¿Ya? Y lo otro, ellos van a estar siempre en contra de algo que presenta Republicanos y el Partido Nacional Libertario, porque a ellos, para ellos, le están quitando un espacio, les están quitando lo que es suyo. Ese es el problema. Saludos.
7: Hola, buenos días. Qué agrado oír a Marcela Cubillo, tan justa, tan bien dotada para lo que hay que decir. En cuanto a la acusación constitucional, bueno, por algo los políticos, según se dice hoy, están en el peor lugar de confianza de la ciudadanía. Por lo demás, me parece que fuera del ámbito político y del ámbito judicial, es una vergüenza lo que estamos enseñando a nuestros jóvenes y a nuestros niños. No importa que robes, no importa que te equivoques, no importa que lo hagas todo mal, siempre habrá un partido que te defiende. Adiós, gracias.
8: Checho, el economista, te voy a explicar algo. Si esas empresas que van a recibir la baja de impuesto primera categoría venden productos, servicios, y la economía está calentada, o sea, no van a consumir más, ¿por qué van a contratar más gente? No van a contratar más gente, van a transferir ese dinero a sus accionistas. Segundo, las 52 horas va a ser que van a trabajar de 8 horas, de las 8 a las 8, llegan a las 9:10. ¿Van a dormir cuánto? 5 horas, 6 horas, el burnout va a llegar. Esa gente va a comenzar a tener licencias médicas. ¿Quién la va a pagar eso?
9: Muchacho, y a las personas que están ahí, también buenos días. ¿Sabes lo que pasa con la acusación constitucional que pasó ahora, don Checho? Para mí, como persona que votó por el señor Kass, el señor Chappell es el líder de ustedes, porque él fue el que empezó a decir que esto se iba a votar en contra. Y al final se votó en contra y se alinearon todos con Chappell. Él es el líder de la derecha, porque si es así, yo en 4 años más no voy a votar por la derecha, porque si Chappell es el líder de ustedes, estamos totalmente mal desquiciados como sector político, don Checho. Y nada que hacer, po. Si Charper es líder de ustedes, estamos mal, po.
10: Chachito, buenos días. No peques de inocente. Están preocupados de cualquier detallito, la izquierda, de agrandarlo, mentir. ¿Y a qué acuden con esa actitud? A la mala memoria del chileno. El chileno olvida muy rápido. Saludos.
0: Ya, no tenemos tiempo para comentar los WhatsApp, a la vuelta los comentamos, acuérdense, todavía no tenemos pausa, ya, entonces seguimos.
2: Déjame comentar el primero, se me va a olvidar, como estoy viejito, sí. El primer auditor, yo comparto su análisis, en el fondo acá hay una disputa que se perpetúa, se prolonga, digamos, por la hegemonía de la derecha, y hay un afán de diferenciación que es natural, es parte de la lucha política y hay que también analizarla desde esa perspectiva. Pero además de eso, el primer auditor que... A ver, se me olvidó la cuestión. Lo segundo, porque lo primero, en lo primero estoy claro, que efectivamente acá hay una lucha, porque lo que siente cierto sector de Renovación Nacional es que le están quitando su espacio. Me acordé porque a propósito de una noticia que escuchamos en el intermedio. Fíjate cómo el Partido Comunista se opone al proyecto del diputado Chalper y de algunos senadores, porque dice que es debilitar la acusación.
0: Claro.
2: Entonces, a propósito de lo que decía Marcela al comienzo del programa, la ingenuidad de pensar que ahora todos rasgan vestiduras por la seriedad de la acusación y que eso va a significar que no van a haber acusaciones por parte de la izquierda.
0: Va a haber de todas maneras, sí, está claro. Oye, yo le quiero hablar al amigo que me habló del Checho, el economista. No está entendiendo bien cuál es el objetivo de bajar los impuestos corporativos. Es simplemente poner a Chile en un sistema competitivo con los demás países. Cuando hoy día las inversiones a nivel internacional se hacen con un clip, tú te llevas la plata de un país para otro o de una inversión a otra con un clip del computador, ni siquiera tienes que viajar. ¿Dónde vas a poner la plata? ¿Dónde te van a cobrar más impuestos o dónde te van a cobrar menos impuestos? Es el objetivo, que reparta o no reparta con los accionistas esta baja de impuestos. Ese es el cuento de la izquierda para decir que este es un ahorro para los súper ricos. Acá lo que necesitamos es que vengan más empresas a invertir para que den trabajo. ¿Cuál es la última cifra de cesantía?
3: 9,7%.
0: 9,7%. Un millón de chilenos está sin un empleo formal. Y si a eso le agrega un 27% de empleo informal, la cantidad de chilenos que andan buscando trabajo y no lo encuentran,
4: 3,7%,
0: es gigantesco. Así que, amigo, ya el cuento este de que eso le rebaja a los súper ricos y que esa plata se la dan a los accionistas, ya no se lo compra nadie. Créanme que no les resultó el cuento. Esto es para incentivar la inversión. Estamos fuera de mercado. A ver, te lo explico con pera y manzana, no como economista, sino con pera y manzana. Si tú vendes manzana, las mismas manzanas, en una parte las tienes a 200 pesos y en otra parte las tienes a 100 pesos y las personas pueden ver las dos manzanas, ¿dónde va a ir a comprar la gente? Donde la manzana sea más barata. Punto, no hablo más porque ya sí. Si no entendiste así, quiere decir que definitivamente no quería entender. Ya. Había otro. Ya, yo les pregunto a ustedes, ¿cuál es la estrategia de Chalper? Que no en este punto, porque en este punto, como tú dices, pueden haber distintas opciones, o qué sé yo, pero hace rato que viene votando distinto a cómo vota nuestro sector. ¿Él tiene alguna estrategia? ¿Él cree que va a ganar votos de la izquierda con eso? No entiendo. Porque él supuestamente es bien de derecha, ¿eh? Cuando habla, sus principios pareciera ser que son de derecha, pero sus votaciones muchas veces votan en contra. No se atreven a opinar.
4: No es que no lo atrevamos a opinar, pero acuérdate que las veces que hay tenido discrepancias con Diego al aire en este panel, él escucha este programa.
0: Sí, claro.
4: Entonces, lo mejor sería preguntarle a él. Yo lo que sí te puedo decir es que respecto de la votación de la acusación constitucional en la Cámara de Diputados, efectivamente teníamos una discrepancia al interior del partido respecto de quienes la votaban a favor y quienes la votaban en contra. Y en esa conversación, en esa discusión que tuvimos al interior de nuestro comité, de nuestra bancada, conseguimos que se diera libertad de acción. Y eso implicó que la mayoría de Renovación Nacional, 8 votos, entiendo, contra 4, o 7 contra 4, 8 la votaron a favor. Y eso fue conversaciones de pasillo, eso fue conversación de argumentos, fue convicción personal de cada uno de los diputados respecto de si consideraban que se acreditaban o no los elementos de la acusación constitucional. Pero finalmente, no, la gente dice, no, es que RN se cuadró entero con la opción en contra. No, la mayoría de Renovación Nacional la votó a favor.
0: Pero ahí hay un grupo que siempre vota parecido: Osandón, Chalper, la hermana de Osandón también.
3: En este caso, Luis Pardo, por ejemplo, que es un diputado muy serio, sí, muy estudioso, que es un muy buen diputado en términos ideológicos y también votó en contra.
0: Sí, ¿eh? Bueno, yo no sé si. ¿Qué me dice Priscila? Ah, bueno, están tratando de contactar a Chalper para ver si él opina sobre este tema. Déjenme también revisar los correos que nos llegan para escuchar también. Checho, entiende, ¿tú crees que la izquierda quiere liberar a Carabinero? Y si lo hace el presidente, también reclaman. Ojo, saludos, Claudio Manrique. No, al contrario, no. Yo creo que la izquierda, anteayer estuve en un programa con el señor Randón, Luis Mariano Randón, que está claro que le tiene un odio parido a Carabinero, donde puede atacar a Carabinero.
4: Escuché, vi el corte que subieron a redes sociales, donde hay un intercambio, no me acuerdo si era tuyo con Luis Mariano Randón, no, era de Gustavo Buntu y Luis Mariano Randón, sí. Y el argumento que él daba respecto a las bombas Molotov es que la gente que lanzaba la bomba Molotov se podía quemar.
0: Claro, dijo, yo estoy en contra de la bomba Molotov porque la gente que la lanza se puede quemar.
4: No, pero Carabinero.
0: Nunca habló de Carabinero. No, sí, es una cosa, pero realmente increíble. Así que por eso que yo digo, pucha, ¿para qué correr el riesgo de que se pase por el Senado, donde no están los votos, donde no hay mayoría, y que te digan que no, cuando efectivamente lo que queremos es que liberen a los Carabineros? Jorge.
3: Impactante. Y a propósito de lo que dijiste antes, contestándole al auditor, te acabo de mandar un ranking de impuesto corporativo para que se pueda ver dónde está Chile en comparación con el mundo, y en esta competencia estamos perdiendo, estamos en los últimos lugares. Entonces somos una economía pequeña, está lejos del centro del mundo, tenemos impuestos más altos y tenemos también algunas dificultades políticas a propósito del estallido, los dos procesos constitucionales. Por eso le cuesta tanto a Chile atraer inversión, y hay que entenderlo bien. Esa consigna de algunos de rebajarle el impuesto aquí y acá, no hay ninguna rebaja de impuesto a las personas en la ley de reconstrucción.
0: O sea, en el ejemplo de las manzanas, el que vendía las manzanas a 200 pesos y el otro que la vendía a 100, si el de 200 pesos quiere vender las manzanas y las pone a 100, igual que el otro, va a tener que tener algo más para que lo prefieran a él.
3: Exacto.
0: O sea, si tú me preguntáis a mí, yo creo que Chile en este minuto debería estar por debajo del resto, y no igual al resto.
3: Para recuperar.
0: ¿Ah? Entonces, pero obviamente hay que decirle eso a la izquierda. No, le están descontando plata a los ricos.
3: Y a propósito de la discusión de todo lo que nos ha tocado los últimos 8 años y de la defensa de los Carabineros, Chile lleva, en el ejemplo del Checho, muchos años vendiendo puras manzanas rojas. Ya es tiempo de que empecemos a mostrar las manzanas verdes. Sí,
0: claro. Está buena. A ver, sobre Chalper, Jimeno Sandón y Andrés Celis, Luis Pardo dice: Checho, buenos días. De los diputados que votaron en contra de la acusación constitucional contra Grau, ¿cuántos de ellos votaron a favor de los retiros? Los que estuvieron en ambas votaciones, Diego Chalper, Andrés Celis, Jimeno Sandón y Luis Pardo, ¿por qué ahora están preocupados de no votar una moción supuestamente contraria a lo que le dice la Constitución, y no se preocuparon de lo mismo en ese entonces? ¿Por qué el cambio de convicción? ¿Por qué votaron en contra de algo que afectó políticamente al gobierno de su coalición? ¿Por qué ahora protegen a alguien que la coalición contraria, con evidentes horrores financieros, al final del día no somos lo que decimos, somos lo que hacemos? Y si vivimos con contradicciones tan grandes, es natural dudar de la consecuencia y honorabilidad de esas personas. Saludos, Salvador Crespo. Bueno,
3: buena comparación.
0: Señora Cubillo, ¿quiere opinar?
1: Sí, ¿sabes qué? Bueno, aparte que muy buena la comparación, lo dijo bastante claro el auditor. No, es que me quedé pegada con una cosa que me da como cierta curiosidad. Si fue el tema que planteó Pancho con respecto de una eventual votación de un indulto general en el Senado. El senador Walker, por ejemplo. O sea, si el senador Walker, o sea, ¿cómo no votaría a favor de una cosa como esta si son parte del gobierno y además esto fue como una promesa esencial de campaña? O sea, no es ninguna sorpresa que el gobierno actual al que se incorporaron quiera indultar a los Carabineros. Entonces, también a mí me gusta, lo dije en el minuto 1 de este debate, o sea, yo quiero que se indulte. El presidente tiene las atribuciones y si se presenta una ley de indulto general, bueno, que se apruebe. Pero senadores como él, también es una buena oportunidad de saber si todo el discurso que han tenido desde el estallido En el fondo se van a poner el voto donde se ha puesto el discurso. Y creo que eso, no sé, me bajó una curiosidad malsana de saber cómo se votaría en ese tema.
4: Ahí surge una pregunta, Marce, que yo creo que es clave en esa discusión. ¿Son o no son parte del gobierno? Porque una cosa es tener a la Jime, de ministra de Energía, como ex miembro de un movimiento, porque hoy día no existe como partido político que es demócrata, y una cosa muy distinta es tener un senador que viene del mundo de la democracia cristiana, que fue parte de demócratas como Matías Walker, pero que yo no sé si se percibe, se autoidentifica como una persona de derecha.
2: Bueno, ahí va a haber una prueba para el diseño original del gobierno.
1: Bueno, si no hay que ser de derecha,
4: No, no, pero es que Marcio, yo estoy hablando de la derecha. Después hablemos de la centro-izquierda, después hablemos del centro, después hablemos de la izquierda. Yo parto por casa. Y cuando parto por casa, quiero ver si tenemos los votitos cuadrados, si tenemos la opinión mayoritaria del sector a favor de un indulto general o un indulto particular, porque realmente a mí esa discusión, si es general o particular, no me importa mucho. Me interesa que se indulte, me interesa el resultado. Esta, es como decimos los abogados acá, no hay una obligación de medios, que es realizar la mayor gestión que tú puedas realizar. Hay una obligación de resultado, que es sacar a esos carabineros, a esos 15 o 16 carabineros que hoy día tenemos cumpliendo sentencia en régimen cerrado, de la cárcel. Ese es el tema de fondo. Entonces, primero veamos la casita. Y si tenemos a Matías Walker, perfecto, lo tenemos. Llegamos a 24 de los 26 necesarios. ¿Tenemos a Miguel Ángel Calisto? Llegamos a 25 de los 26 necesarios. ¿Quién va a ser tu voto disidente? Porque ahí tenés que conversar con un Karim Bianchi.
3: Los que más están mirando esta discusión y esta votación son los miles de carabineros que en la próxima protesta.
4: Exacto.
3: Porque nos van a quemar Chile de nuevo. Si alguien siente que cambió el viento, que estamos todos tranquilos, paz y amor, todos bailamos con el crecimiento, desde el PC hasta el libertario. No, señores, esta pelea no termina nunca.
2: No ha terminado.
3: Nunca. Es como ir al gimnasio. Pregúntale al doctor.
4: Posiciones.
3: ¿Cuánto puedo dejar de ir al gimnasio? Nunca, te dice el doctor. Esto va a cambiar y los carabineros van a decir, a ver, ¿cómo les fue a mis colegas, a mis compañeros, a mis primos que defendieron la moneda ante un ataque incendiario? Todos bailamos con el crecimiento, desde el PC hasta el libertario. No, señores, esta pelea no termina nunca.
2: No ha terminado.
3: Nunca. Es como ir al gimnasio. Pregúntale al doctor.
4: Posiciones.
3: ¿Cuánto puedo dejar de ir al gimnasio? Nunca, te dice el doctor. Esto va a cambiar y los carabineros van a decir, a ver, ¿cómo les fue a mis colegas, a mis compañeros, a mis primos que defendieron la moneda ante un ataque incendiario? Preso 7 años. ¿Voy a defender yo a la moneda en una próxima protesta?

0: Si están o no están en el gobierno, si votan o no votan, como son, ¿para qué arriesgar otro fracaso?
1: Solo sumo un elemento respecto a lo que decía Jorge, en cuanto a la voluntariedad que van a tener nuestros carabineros para salir a la calle en un estallido social 2.0, delictual, perdón, 2.0. Y me ha tocado mucho conversar con los muchachos de COP, de Control de Orden Público, de Fuerzas Especiales. Y cuando tú les preguntas cómo fue sus vidas en el estallido delictual, 50 días trabajando de forma corrida. Me tocó escuchar el relato, no puedo dar nombres porque no me corresponde, de carabineros que llegaban y me decían: Pancho, yo llegaba a la prefectura, llegaba a la comisaría, me sacaba la ropa y veía mi cuerpo lleno de moretones. Y tenía dos opciones: presentar una licencia médica o seguir trabajando porque mis compañeros seguían en la calle. Y mi decisión fue seguir en la calle para defender a mis compañeros, trabajando turnos de 12 horas, de 16 horas, dos días seguidos. Viviendo en la comisaría 45-50 días, viviendo, dejando a sus familias de lado.
0: Yo le quiero agregar unos pelos a la sopa a esta discusión.
2: No tienes.
0: Porque, no, es que quiero agregarle unos pelos, ¿sabes por qué? Porque estamos pensando en la ley esta de indulto o amnistía, qué sé yo, nos damos vueltas sobre eso. ¿Y cuándo vamos a tener una ley para sacar a los jueces descriteriados? Porque al final de cuentas lo que estamos haciendo es que un poder se mete del Estado, se mete con otro poder del Estado. Se supone que estos carabineros están presos porque un juez los metió presos. ¿Dónde está el criterio de ese juez? Yo siempre recuerdo el caso del juez que dejó libre a los narcotraficantes y procesó al carabinero porque le había hecho abrir la maleta del auto a estos gallos y le había descubierto armas y droga. Y ese juez sigue impartiendo justicia como si nada hubiera pasado. Entonces, ¿cuándo nos vamos a preocupar de limpiar
3: el poder judicial? Hemos sacado varios jueces, desde la Corte Suprema. Muñoz, recuerden ustedes.
1: Sí, pero acá
3: Vivanco.
1: Tú sabes, Jorge, que acá lo que nos importa son los jueces de garantía y los jueces del Tribunal de Juicio Oral en lo penal, porque los jueces de la Corte Suprema lo que ven en materia penal, que es lo que le está pasando a Claudio Crespo en este momento, es un recurso de nulidad respecto del juicio oral. Yo me pregunto, de carácter jurídico, y acá 100% en mi beta de abogado, cuando tú analizás el artículo 10 del Código Penal, numeral cuarto, que es el que establece la legítima defensa, hay tres elementos que son claves de la legítima defensa, que es la herramienta que tienen los carabineros para defenderse frente a una acusación del delito de apremio ilegítimo, que la mayoría de las querellas de las acusaciones por parte del Ministerio Público son por delito de apremio ilegítimo. Y los elementos son tres, y son claritos: una agresión ilegítima, un compadre que te está lanzando una piedra, un compadre que te está lanzando una bomba molotov. Segundo elemento, la racionalidad del medio empleado. Si tú tienes un elemento que es de carácter letal, como un piedrazo, como decía Jorge, tú, un adoquín que pesa 16 kilos, que te puede llegar en la cabeza y que te puede matar, si tú utilizas tu escopeta recortán, que es la que te da el Estado para defenderte frente a estas turbas, a mi parecer hay una racionalidad del medio empleado. Y el tercer elemento es que yo no haya provocado la agresión. Carabinero no estaba en la calle diciéndole a los manifestantes: a ver, venga para acá, papito, venga para acá, para que nos vamos a enfrentar. No, esos tres elementos, a mi parecer, se configuran siempre en un juicio de legítima defensa de un carabinero. ¿Por qué el juez determina que no se acreditan esos tres elementos? Porque la ley Nadine Retamal lo que hace es establecer la presunción de la legítima defensa. O sea, parte, invierte la carga de la prueba. Dice: usted, carabinero, en el caso de que haya estado en riesgo su vida o la vida de un tercero, en el resguardo de orden público, presumimos que se acreditan estos tres requisitos.
3: Y pero el medio empleado
1: tiene que acreditar.
3: Se presume la racionalidad del medio
1: del
3: empleado.
1: Del medio empleado, efectivamente. O sea que la escopeta recortán, el carro lanza agua, la bomba lacrimógena fue bien utilizada. Pero si yo te pongo estos tres elementos sobre la mesa, sin ser abogado, ¿hay una agresión ilegítima?
3: Sí.
1: Obvio. ¿Hay una racionalidad del medio empleado para defenderse? ¿Hay alguna provocación del carabinero? Para mí los tres elementos están. ¿Cómo un juez va a determinar que no están?
3: Esa fue una pelea grande con la izquierda. Ellos querían proporcionalidad del medio empleado. O sea, escoba se defiende con escoba. Y nosotros decíamos: no, el carabinero tiene que tener siempre un elemento de mayor fuerza para defender, porque está defendiendo a la República.
0: Oye, Tenemos hartas cosas, ¿no? Tenemos hartas cosas que gente que nos está escribiendo también. Yo quiero preguntarle algo. La senadora Campillay y el diputado, ¿cómo se llama este cabro que perdió la vista, lamentablemente?
1: Gustavo Gatica.
0: Gustavo Gatica. está todo mal, po. Está todo mal, porque si bien es cierto, uno puede empatizar con el dolor.

0: honor de la senadora y del diputado, porque nadie quisiera que humanamente que alguien pierda la vista, ¿no es cierto? Sin embargo, uno de ellos, están los videos que le estaba tirando peñascaso, no estaba sacando fotos, sino que estaba tirándole peñascaso a los carabineros.
1: Lo dice la jueza cuando lee la sentencia. El fallo lo establece. ¿Por qué ahí no se investigó el delito de maltrato a obra de carabineros?
0: No, se le premia con un cargo de diputado, con un sueldo maravilloso como lo tienen los diputados.
2: Salió electo, ¿ah?
0: ¿Ah? Sí. Por eso te digo, si aquí hay una crisis.
1: No, y es el diputado, Manuchel, el que más votos tiene en Chile. Oye, creo que es el segundo.
0: El punto que les quiero decir yo, que este es un problema mucho más grave, es un problema de que la ciudadanía perdió el sentido común. Eligieron una senadora que todos dicen que iba pasando por ahí, yo no creo, una persona que dice hay que salir a quemarlo y destruirlo todo, curiosamente iba pasando por ahí, no creo mucho que haya ido pasando por ahí, pero está bien, la justicia es la justicia, pero hay una falta de sentido común de la ciudadanía al elegir esta gente, que cree que esta gente es la que va a definir el bien y el mal al hacer las leyes. Entonces, el tema es mucho más complejo que el poder judicial.
1: Sí, pero estáis criticando la democracia liberal representativa, donde alguien de izquierda podría decir ¿por qué eligen a ese desaforado de Chorreo, que es un gritón?
0: Pero espérate, yo creo que en la vida,
1: que la ciudadanía confía en mí.
0: Yo creo que en la vida no hay que ser cuadrado. Y yo soy demócrata y encuentro que la democracia es perfecta. No, y te voy a decir, antes de ir a la pausa, porque tenemos que ir a la pausa, ¿por qué la democracia no es perfecta? Porque la democracia permite que exista un partido como el Partido Comunista, que no es demócrata y que está en la democracia solo para destruirla.
1: ¿Qué es el modelo? Hay países que lo tienen proscrito.
0: Bueno, pero para que veas tú que la democracia no es tan perfecta como tú crees. Pausa y regresamos.
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0: bien, ¿ya estamos ya? Sí, estábamos, nos pilló conversando. 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Muy bien. Resolvemos el concurso del Mampato. Los ganadores son Ariel Valdenegro y Elsa Holmgren. ¿Ah? 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
2: Jorge, el Alejandro, ganador, me adivina el pensamiento. ¿Ah?
14: La picardía del chileno.
2: Jorge Alejandro, me adivina el pensamiento de mí.
0: ¿Por qué?
14: Hablando de los grandes temas de Estado.
2: Claro. Oye, pues, como para despedirme, porque ya nos queda poquito para hablar. Un amigo ex militar, Fernando, me escribe y me dice: mira, antes de que los alcaldes de izquierda sigan pidiendo o salgan a pedir militares en las calles para controlar el orden público, que apoyen la ley de indulto carabinero. A mí me parece razonable eso, ¿no?
14: Como muestra.
2: Como muestra de buena voluntad política.
14: Porque es re fácil pedir, solucióneme el problema. Exacto. Pero si usted se equivoca o si pasa algo, lo atacan, lo mando preso.
0: Marcelita, tienes un minuto, no estamos ya para...
15: No, lo regalo porque he hablado harto, ha sido un agrado compartir con ustedes este panel.
14: Como este es el programa más escuchado, Checho,
1: amiga mía,
14: de Chile.
1: Marcela, algo no visto en los políticos nunca.
0: Marcela cede su minuto. Y Marcela, gracias, que embelleces este programa con todos estos feos que estamos acá.
14: Yo quiero pedirle a los auditores, como este es el programa más escuchado de Chile, que nos encomendemos cada uno en su fe para que llueva. Ya estamos en julio, pasamos un junio seco, sabemos lo que está pasando en la India, en distintas partes con las lluvias torrenciales, en Europa con los calores, pero necesitamos lluvia porque nuestro país, la agricultura, en fin, dependemos mucho de lo que pase con la lluvia, y ya llevamos 10 años de sequía y estamos en un invierno que el famoso niño Godzilla no ha despertado, así que vamos a seguir encomendándonos, y el que quiera cantar la canción.
0: Se suponía que íbamos a tener un año muy lluvioso.
14: No sé si es culpa del gobierno anterior o de lo que se ha hecho hasta ahora, pero
0: es culpa de la acusación constitucional. Ya empezamos a hablar tonteras. Oye, nos faltó tocar el tema del fraude por las licencias médicas y los nexos judiciales que tiene este tema. Ya, Priscila, si te escuché, que todavía nos quedan 3 minutos. Me reta la Priscila. Yo creo que no sé qué les parece a ustedes esto de que se está evaluando aplicar retenciones de impuestos a quienes hagan uso irregular de esta licencia médica, así como se hace con los papitos corazones que no pagan,
1: o con la figura del CAE. ¿Ah? Que también se aplicó la figura de la retención para poder pagar las deudas impagas.
14: Es una estafa.
0: Con el CAE se sacó plata a las cuentas corrientes.
14: Lo de la licencia,
1: pero eso lo dijiste, ¿no?
0: No, esto tiene que ver con los impuestos, la retención de impuestos.
14: Es una estafa gigantesca lo de las licencias médicas.
1: ¿Era como 1.500 millones de dólares?
14: Dorothy Pérez lo destapa, ¿cierto? Cruza las bases de datos, se da cuenta que 45.000 solamente funcionarios públicos estaban de viaje, otros 18.000 visitaban casinos de juego cuando estaban supuestamente con licencia, y por supuesto que también en el sector privado, y esa plata al final nos encarece el sistema de salud a todos, porque había gente que hacía fraude, había médicos extranjeros y chilenos que daban licencia en línea, ni siquiera estaban presencialmente con el paciente, y eso nos costaba mucha plata a todos. Así que todo lo que se haga para perseguir eso y para desincentivar ese delito me parece positivo.
2: Oye, háganme caso, hace 2 semanas lo dije acá parsimoniosamente, vean el mundial, sean felices. ¿Cómo, yo digo, cómo podemos enfrascarnos en esto y no vemos el mundial, weón? Y no comentamos el mundial, la derrota de fue Bélgica sobre el Congo. ¿Crees que este
0: panel? Priscila, llegó la ambulancia, llegó la ambulancia para el galán Maduro.
2: Tengo un ACV con el mundial.
0: Dice que está a la puerta la ambulancia.
1: ¿Tú crees que este panel, amigo mío, sabe algo de fútbol?
2: Ah, dramático.
1: ¿Tú crees que este panel podemos debatir
2: un poco
1: de fútbol? Déjaselo a los muchachos de deporte, de agricultura, que dicen después.
0: Escuchemos a Marcela.
15: No, pero es que esa, no sé por qué dijo Pancho Rego esa frase. Aquí yo estoy con Giovanni, yo sigo el mundial perfectamente. Grande, y bueno, de acá a la distancia, hoy día juega España, ya que no tenemos a Chile en el mundial.
2: Con Chaus.
15: Que en un ratito más juega España.
1: Yo reconozco abiertamente mi ignorancia.
0: No, pero yo.
1: Absoluta. O sea, he visto un par de partidos. Lo encuentro divertido, pero no tengo idea quién está. No sé por qué hay diseñado de
14: hoy día. Vi un jugador ayer que era apellido Incapié. Por eso yo hice Incapié en la licencia médica falsa.
2: Juegan el campeón de la Champions.
14: Así es.
2: Ecuatoriano.
14: Incapié, ecuatoriano.
1: ¿Quién salió campeón de la Champions?
0: Ha estado muy entretenido. Ahí está.
1: Queréis que hablemos de
2: fútbol. Es un equipo inglés, pero.
1: Démosle el bloque a la Marcela para que la Marcela nos explique todo el mundo.
14: Me dijeron ayer que me parecía a un jugador de la selección de Croacia. Así que desafío para los auditores ahí para
0: a
14: que
0: a mí siempre la gente cree.
2: Alessandro,
0: a mí la gente siempre que me para en la calle cree que yo soy italiano por lo hermoso. Ya. Nos vamos.
14: Por lo bueno para la pasta.
1: Sigue jugando Luka Modric.
0: Nos vamos, chao. Gracias por su tremenda sintonía, queridos amigos.
14: Pasta, con salsa y tomate.
0: Perdonen el desorden, pero es difícil controlar a esta gente tan potente de la política nacional. Ya, nos vamos, no se mueva, ya viene nueva voz. Y gracias Marcela, gracias Pancho, gracias Jorge, gracias Giovanni.
14: Que llueva, que
0: hace un esfuerzo para poder estar aquí en nuestro programa, el programa de mayor sintonía en la radio. Nos vamos, que Dios los bendiga. Chau, chau.
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17: Buenas tardes, queridos auditores de Nuevas Voces. Comienza su programa en la radio Agricultura para un nuevo jueves de historia. Vamos a estar conversando sobre lo que ustedes han visto toda esta semana, ¿no? A propósito de una contingencia en particular, como la acusación. Ahí se nos prenden los teléfonos. Como es la acusación constitucional contra el ex ministro Grau, acusación fracasada en el Senado, pero que ha abierto, ¿no? Una cierta disputa que no viene de ahora, sino que viene de antiguo, entre las derechas. Entonces vamos a hablar precisamente sobre la unidad, los quiebres de las derechas, una perspectiva histórica para analizar lo que está ocurriendo. Para eso, como siempre, me acompaña Alejandro San Francisco, académico de la Universidad de Tarapacá, doctor en Oxford. ¿Cómo estamos, Alejandro?
18: Muy bien, pues, don Vicente, un gusto, Pablo, y qué gran tema pusiste hoy.
17: Entretenido. Aparte,
18: o sea, se precipitó.
17: Usted se peina en ese tema, tengo que decirlo. Yo sé que usted no lo va a decir, no lo va a reconocer, pero un tema del que Alejandro sabe mucho. También me acompaña, como siempre, Pablo Razzuriz, académico de la Universidad de San Sebastián. ¿Cómo estamos, Pablo?
19: Muy bien, muy buenas tardes, Vicente, y a todos nuestros auditores.
17: Alejandro, ya contextualizado el tema, ¿cómo se explica esta división entre las derechas, estos roces? ¿Son roces de fondo, son roces solo de forma, se tienden a unir, tienden a una separación mucho más profunda, y si tienen alguna explicación desde la perspectiva histórica?
18: Mira, tú vas a tratar de responder a tus cuatro preguntas.
17: Es que yo siempre te dejo ahí para que tú agarres la que queráis nomás. Mira, no tengo ese don de tomamos chat y apretar al entrevistado.
18: Históricamente es efectivo que hay varias derechas, o sea, eso es un dato de la causa, para no retrotraernos tanto. Si uno mira de los años 60 en adelante, en los años 60 existía un partido liberal, un partido conservador, existían nacionalistas, todos ellos más independientes, confluyen en el Partido Nacional, es lo que se llamó en su minuto la nueva derecha, y está emergiendo por el lado el gremialismo, que es otra derecha distinta a las tres anteriores y que sería una derecha del futuro, lo que sería en alguna medida la UDI. O sea, primera idea, hay distintas derechas. Segundo, ¿cómo graficaríamos esta distinta derecha independiente de una coyuntura histórica? Son familias políticas, son raíces políticas distintas. A mí me parece que ahí está el pensamiento liberal, el pensamiento conservador, el pensamiento nacionalista, el pensamiento nacional, que no es lo mismo que el nacionalista, pero podríamos decir que es primo, el radical anticomunista, porque hay un radicalismo más de izquierda, y podríamos agregar a esto el social cristianismo en cualquiera de sus variantes. Y esto a veces se asocia a figuras políticas, el alessandrismo, el pinochetismo, el piñerismo, vendríamos a hablar ahora. Entonces, ahí tú ves que de nuevo hay varias familias políticas. Y vos te preguntas, bueno, ¿hay unidad? ¿Hay diferencias de fondo? Siempre hay que tener claro. La unidad siempre se logra con más facilidad cuando es en oposición. O sea, la oposición a la unidad popular es claramente la unidad de la derecha, y no solo de la derecha, sino que se suma la Democracia Cristiana y otros grupos. Es decir, hay una línea que te permite oponerte de manera conjunta ante un peligro inminente que sería para las derechas la unidad popular. Lo mismo ocurre con el octubrismo. Todos se unen para luchar contra el octubrismo, la Revolución de Octubre, el proceso constituyente, etcétera. ¿Qué pasa cuando tú gobiernas o cuando ya no es oposición, sino que es acción? Evidentemente se expresan los matices, las diferencias, las contradicciones y otros. Y yo creo que estamos en ese escenario, que gobierna una persona de una de esas derechas, la derecha republicana de José Antonio Kast, pero las otras se han sumado con más o menos entusiasmo al gobierno, la UDI, Renovación Nacional, Evópoli y otros, y también ciertamente está el grupo de Johannes Kaiser, el Partido Nacional Libertario.
17: Solo para destacar, entonces, si hay diferencia de fondo entre el oficialismo actual, entre las derechas.
18: De fondo tendría que revisarlo. Yo creo que no son necesariamente de fondo doctrinales, o sea, no está en juego el derecho europeo. Sí hay diferencia antropológica en el tema del aborto, me parece a mí, y ahí yo creo que sí habría diferencias de fondo. En la libertad de enseñanza no veo diferencias de fondo, y en otros también. O sea, habría que revisar uno por uno. Y lo mismo, en general, una persona de derecha, yo he visto en los últimos tiempos incluso personeros de la UDI, de Renovación Nacional, siendo partidarios de bajar los impuestos, en circunstancias que ayudaron a subirlo en el pasado.
17: Pablo Razzuriz.
19: Alejandro, A mí siempre me ha llamado la atención que el concepto de derecha parece, o derechas, parece muy jabonoso. Tiene bastante de geográfico, del lugar que ocupa una cierta agrupación política en un esquema concreto, en un tiempo concreto, y que eso tiende a cambiar. El ejemplo de Alessandri padre, tal vez, claro, ¿no es cierto? Es de la izquierda para la elección del 20 y es más bien de derecha en su segundo gobierno en los 30, porque se ha movido el esquema político. Así uno podría pensar también en demócratas y amarillos, por ejemplo, que parten en la centroizquierda y han ido moviéndose hacia la derecha hasta que hoy en día integran un gobierno de derecha-centro-derecha. ¿Cómo juega esta dimensión más bien geográfica con la dimensión más sustantiva que existen entre estas distintas familias de derechas?
18: En el plano sustantivo tú puedes tener unidad en las derechas o puedes tener una persona derecha unida a la izquierda. Geográficamente es un problema de relación. Pues tú estás a la derecha de Vicente, a la izquierda en la pantalla, yo estoy a la izquierda de Vicente, a la derecha en la pantalla, y él está al medio. Eso es un orden de relación. Cuando tú hablas de la nueva derecha, ese tampoco refleja nada. Lo que refleja es un tema cronológico, nueva respecto de lo más viejo. Pero la nueva derecha de los años 60 es vieja en el año 83 cuando surge la nueva derecha. Y es vieja en los años 2010 cuando surge la nueva derecha. Es decir, lo que vendría a ser en el futuro el Partido Republicano y el Partido Nacional Libertario. O sea, la derecha es relativa. Tú te puedes ir más a la derecha, más al centro. La nueva derecha cronológicamente es relativa, lo que es nuevo en unos años más será pasado. ¿Cuáles son los términos sustantivos que definieron a la derecha histórica chilena? A mí me parece que están muy bien resumidos en ese artículo de Simon Collier, que cita al diario El Mercurio de 1841. El artículo fue publicado en la revista Nueva Historia, no estoy seguro si en el número 3, y lo que dice Simon Collier es básicamente que la idea de la derecha es orden y progreso. Esas serían como las dos ideas de fondo que habrían definido el régimen portaliano. El artículo sobre el conservantismo chileno 1830-1860, que de alguna manera es lo que da origen a su libro futuro. Yo creo que ahí está un corazón de la derecha donde hay unidad, o sea, la idea del orden y la idea del progreso. ¿Dónde están las diferencias? Bueno, en los matices de las otras cosas. Si tú promueves la libertad económica, es porque la libertad económica es mejor para el progreso. O sea, eso es lo que va definiendo, pero lo eje serían orden y progreso. Obviamente hay diferencias. Tú, por ejemplo, si el Partido Demócrata Cristiano tuviera una base antropológica católica cristiana como la tenían los fundadores, evidentemente estaría muy unido a las personas de derecha católica del presente. En tanto, el partido Evópolis estaría más cerca del radicalismo y de algunas facciones del socialismo, en lo que se llamó en los años 70-80 el socialismo liberal. O sea, hay muchas formas en esos puntos, porque en otras cosas Evópolis, por ejemplo, es el que se opuso
20: económicamente
18: a los retiros, claro. Se opuso al alza de impuestos que votó el resto de la derecha en 2014. O sea, en esto siempre va a tener, como dice nuestro Vicente Martínez, matices, diferencias de fondo, de forma, de coyuntura.
20: Ahora, voy a ir de tesis, Alejandro, así que bienvenido si me quieres retar.
18: En principio me opongo, pero dila.
20: Hay diferencia de fondo, hay matices, hay diferencia de forma. Ahora, pareciese que la forma hoy día no te define los temas de fondo, pero sí te genera grietas profundas. ¿A qué voy? O sea, hay temas de carácter, de forma, de cómo entender la política, cómo enfrentarse al adversario, que pareciesen unir personas que piensan distinto. Pongo un ejemplo que traspasa barreras de partido y también generacionales. Marcela Cubillo, Johannes Kaiser, Pancho Rego y buena parte del Partido Republicano, yo creo que hay una cierta predisposición a cómo entender al adversario a la izquierda, ¿no? Eso que Marcela Cubillo llamaba, esto no son acuerdos, son rendiciones, que yo creo que expresa bien ese tono, versus otros personajes que Andrés Chadwick, el piñerismo en su conjunto, ¿no?, que también trasciende los partidos de la derecha, que pareciesen estar en otro tono o ver de otra manera a la izquierda. Yo creo que hoy día representado primeramente en Diego Chalper en el Parlamento. ¿Esa forma está como reemplazando un poco las diferencias de fondo?
19: Y complementando eso mismo, que es muy vinculado, la dimensión de cómo entiende la política. Una política más de los acuerdos contra una política que tiene mucho más diagonal, mucho más de combate.
18: Yo creo que la Primero, creo que la tesis de Vicente es una tesis seria y que hay que tenerla en la mesa.
20: Ojo, lo que pasa hoy día puede llover. Había en el museo como al funcionar.
18: Es que es correcto, tú puedes ver que hay personas que tienen un estilo político. Y se suma a lo que dice Pablo, si están a favor de los acuerdos o a una visión más agonal. Cuando tú miras, siempre va a haber acuerdos en política y acuerdos amplios en partidos muy distintos para gastar más y para esquilmar el dinero de los contribuyentes. O sea, siempre va a haber acuerdo. No, es súper raro que no haya acuerdo al respecto. Es muy habitual que se pongan el partido A, el partido B, de acuerdo para decir, oye, necesitamos más contribuciones. ¿Por qué necesitamos más contribuciones? Bueno, porque hay que contratar más personas en la municipalidad, porque hay que darle, qué sé yo,
20: la gift card.
18: Tarjeta gift card a los funcionarios para que no sé qué. O sea, necesitamos recursos. ¿De dónde salen esos recursos? Bueno, de los propietarios. Y yo veo una transversalidad ahí, pero impresionante. A mí no me impresiona porque sé cómo funciona el sistema. Después, cuando tú ves, vamos a subir los impuestos. Tú llevas 36 años subiendo impuestos. O sea, ¿y quiénes han estado de acuerdo? ¿Quién se opuso? Jaime Guzmán. Eran dos senadores de la UDI, los 14 diputados de la UDI. Pero la UDI posterior ha subido cuánto impuesto ha habido, claro, posibilidad de subir. La única propuesta en sentido contrario es la que ha hecho el actual gobierno del presidente José Antonio Kast y el ministro Jorge Quiroz. Entonces, lo que quiero decir es que esos acuerdos transversales van a existir. Pregunta para responder a Pablo. ¿Hay algunos que se oponen a los acuerdos? No. Lo que pasa es que hay una diferencia muy grande. Si tú tienes los impuestos, voy a poner en 15, y alguien te propone subirlo a 25, bueno, evidentemente va a haber varios dispuestos a dejarlo en 20. Es un acuerdo mejor que 25 para quienes creen en los impuestos bajos. Si a lo mejor el ministro Quiroz, en vez de ofrecer bajar los impuestos a 23, hubiera dicho baja 17, a lo mejor se llegaría a un acuerdo en 23 y estarían todos por los acuerdos. Pero como propuso lo que él quiere como final, lo que revela un poco la falta de talento político de las negociaciones. Pero ¿cuál es el objetivo? El objetivo en un caso es subir los impuestos, en el primero, en el segundo es bajar los impuestos. Entonces, ahora, hay personas que por carácter son más combativos o peleadores. Sí, claro. Tú nombraste a varios, a Pancho Rego, a la Marcela Cubillo y a otros. Pero en el pasado, si tú miras Jarpa, estaba en cuanto combativo en la misma posición que Guzmán. Pero en el 83 Jarpa estaba liderando la apertura política. En el 90 Jarpa estaba liderando con Patricio Elwin la democracia de los acuerdos. O sea, tú puedes ser más combativo o agonal, como dice Pablo, o puedes llegar a acuerdos. Termino con una cosa. La clave es el sentido. ¿Cuál es el sentido? Si el acuerdo es bueno o malo. Si llegar a acuerdos por llegar a acuerdos es muy absurdo. Oponerse a los acuerdos, porque no hay que llegar a acuerdos, es muy absurdo. Lo que hay que buscar es buenos acuerdos para que la gente viva mejor. A mí me parece que cuando tú dices, oye, debiéramos eliminar las contribuciones, fíjate que hay varios que lo único que han dicho respecto es, ya, pero hay que ver las compensaciones. O sea, su problema es de gasto, no es de principio, es cómo seguir gastando mucho.
20: Claro, pero y precisamente sobre eso, Alejandro, porque yo creo que el ejemplo de Jarpa en esto pasa a ser como ilustra, porque precisamente dos personas que, oye, pongámoslo lo más simple, por carácter quizá personal, ¿no?, son más combativos, estaban en posiciones distintas, Guzmán y Jarpa, porque pensaban de fondo cosas distintas. Hoy día, creo yo, y pareciese ser, incluso te diría como después del 18 de octubre, porque creo que eso marca mucho.
18: Perdón, ¿qué pensaban de fondo cosas distintas, Jarpa?
20: No, o sea, respecto, no, quizás ocupé mal la palabra, pero tenían posiciones distintas respecto, por ejemplo, a que Guzmán no estaba el 83 liderando la...
18: Claro.
20: O sea, no sé si llamarlas de fondo antropológica, pero...
18: Funcional más.
20: Claro, pero son posiciones políticas relevantes que te definen. En ese sentido, hoy día pareciese que el tono, no, no es una cuestión secundaria, sino es un eje divisor de distintos políticos, porque yo no veo hoy día que Chalper, por ejemplo, respecto a la acusación constitucional contra el exministro Grau, tenga quizás diferencias de fondo con los que votaron a favor. Es una cuestión de que él se siente más cómodo como siendo el puente con la izquierda, mientras otros dicen, yo con estos gallos por ningún motivo.
18: Pero eso va a ser así, y de hecho es así. Si tú miras cuál es la posición del gobierno en el tema de la acusación constitucional, no tiene posición en el gobierno. De manera que caben en el gobierno los que están a favor de la acusación constitucional y los que están en contra, claro. Y los que no votan. O sea, caben todas las posiciones. Si tú miras lo que dijo el presidente Kast de su ministro de Cultura, o el ministro de Cultura del presidente Kast, tú puedes decir, ¿cómo trabajan estos dos juntos? Y yo te podría nombrar varios casos más que no lo haré, para que la gente investigue por su cuenta, pero se producen acercamientos y alejamientos en función de la realidad política del momento.
20: Oye, Alejandro, sobre este tema y otros, por ejemplo, la dificultad que va a tener el gobierno precisamente para ordenar después de esta contingencia al oficialismo, ¿qué va a pasar, por ejemplo, podríamos preguntar a Alejandro, en el futuro? ¿Termina el gobierno con una coalición política, como se ha querido plantear? ¿Chile Vamos va a seguir existiendo? ¿Republicanos y libertarios van a seguir, más allá de estar fuera del gobierno
18: solo libertario? Solo para aclarar una cosa, Chile Vamos va a seguir no existiendo, porque no entiendo...
20: Esas y otras cosas más las vamos a hablar en dos minutitos más a la vuelta a la pausa, que nos vamos.
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11: Estamos de vuelta en Nuevas Voces de Radio Agricultura en este jueves de historia, hablando precisamente sobre la unidad o la no unidad, los conflictos, las tensiones, las raíces históricas de las derechas ahora que están liderando el gobierno. Déjenme, por supuesto, leer los mensajes y saludar a quienes nos escriben aquí en el chat. José Luis González Busto nos manda muchos saludos y pone su like. 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Luis Pérez también nos manda muchos saludos. Patricia Castro también nos saluda. Cien Music Lover. Bueno, harta gente aquí empezó, por supuesto, las discusiones y las conversaciones en el mismo chat. Silvia Yancamil también nos escribe. Boris Romero, Renato Navarro nos manda muchos saludos. Saludos desde el Biobío, especialmente para el profesor Alejandro San Francisco.
12: ¿Quién es ese?
11: Renato Navarro.
12: Don Renato Navarro, figura emblemática.
11: Así es, también nos escribe Juan Francisco Rojas. Nos escribe Fernando Enrique. Aquí se me la vista me traiciona. Fernando Enrique Villarroel, Tabita nos escribe, Rosita Puelma, por supuesto, que nos dice con mucho cariño, les mandamos con la Isabelita un saludo a los tres panelistas, lejos el mejor programa. Bueno, y mucha gente más que también nos escribe. Mau Gonza también nos manda muchos saludos. Así que, bueno, agradecerle a todos por acompañarnos día a día. Muchas gracias. En Nuevas Voces. 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Alejandro, estábamos hablando sobre las derechas, la unidad, los desafíos que vienen, sobre la existencia o no de Chile Vamos. Se planteó inmediatamente antes de la pausa.
12: Los miembros de Chile Vamos dicen que Chile Vamos no existe, supongo eso, que no pero, existe.
11: Bueno, ese otro de los debates muy importantes, ¿no? Porque Chile Vamos como coalición política, pongámoslo, existió, tuvo sentido de ser a raíz del piñerismo, ¿no? Y el piñerismo parece haberse extinguido y por ello han salido muchos personeros, pero de la raíz de Chile Vamos, como Monkeberg, que fue uno de los que firmó, ¿no? A propósito, representando a RN, Mario Desbordes y otros más que han dicho que Chile Vamos no existe.
12: Sí, yo la única diferencia que tengo es que yo creo que el piñerismo es una de las principales fuerzas políticas de Chile hoy.
11: Hoy. ¿Nos puede explicar un poco esa diferencia, la inexistencia de Chile Vamos y la existencia del piñerismo?
12: Claro, que la continuidad de un grupo importante de servidores públicos, de políticos, de parlamentarios, de exministros, que formaron parte del gobierno del presidente Sebastián Piñera, a mí me parece que le dan entidad a un sector político que es necesariamente inorgánico. No es que esté agrupado en Chile Vamos, que tenga reuniones, que fije un proyecto, sino que tiene un estilo. Por ejemplo, desde el punto de vista del trabajo, es gente que en general es más profesional, está preparada, que defiende ciertamente el legado del presidente Piñera. El presidente Piñera es un presidente que, habiendo descendido mucho en la encuesta, se recuperó extraordinariamente después del gobierno y ciertamente tras su accidente y su muerte. Entonces yo creo que ahí hay algo que está en el ambiente y que habría que ver si no existe. Yo creo que sí existe el piñerismo y tiene un valor.
11: Una batita de esto mismo. Tomás, yo le escuché a usted y a Tomás Mochatti ser de las personas que, a propósito de la muerte del presidente Piñera, hablaban sobre la continuidad o no del piñerismo. Y tanto los dos en el mismo sentido planteaban que ese legado, por así decirlo, se jugaba precisamente en la capacidad de llevar a sus ministros, a su gente, a sus personeros, a sus liderazgos, a la política electoral, ¿no? A la política. Sí. ¿Usted cree que eso lo logró el piñerismo?
12: No, yo creo que eso fue un fracaso. Yo creo que la tesis mía, cuando murió el presidente Piñera y me preguntaron si iba a vivir el piñerismo para ser exitoso debía medirse con que las mejores figuras del piñerismo, o muchas de las figuras del piñerismo, tuvieran capacidad de ir de candidatos a senadores y diputados, y de esos 20, 30, 40 nombres triunfarán 15, 20, 25. Y eso le da una fuerza al piñerismo muy, muy potente. Por eso, esa sería una manifestación más orgánica y eso probablemente le daría vida a Chile Vamos o a lo que fuera. En la fórmula que yo digo que existe actualmente del piñerismo, es una forma más nostálgica y ciertamente menos orgánica.
13: Alejandro, este sábado 4 de julio se cumplen 5 años del inicio de la convención constitucional, es decir, de la constitución de la mesa de Elisa Loncón con Jaime Baza, los primeros discursos y el inicio de ese trabajo, que terminará, ¿no es cierto?, un año y tanto después con la derrota del proyecto constitucional en septiembre del año 2022. Y se ha dicho mucho de que ese es el nuevo clivaje, ¿no es cierto?, que ocurre en la política chilena, ¿no es cierto?, que el apruebo, rechazo a la Constitución marca un quiebre respecto al sí y no del año 88. En ese sentido, y pensando también en el piñerismo, que en muchos sentidos se configuró como una derecha que no se encontraba comprometida con el sí, con un cierto intento de superar ese clivaje, ¿cómo ves la rearticulación de la derecha entre este piñerismo, entre los grupos que en su minuto fueron cercano, ¿no es cierto?, al pinochetismo, el propio presidente Kast salió en la franja de la campaña del sí? ¿Cómo juega en este nuevo ambiente, en este nuevo clivaje, como han dicho muchos?
12: Yo pienso que efectivamente hay una trilogía que marca el cambio de de clivaje, como lo dices tú. Uno es la Revolución de Octubre, dos es la Convención Constituyente y tres, la consecuencia, el plebiscito del 4 de septiembre de 2022. En general, quienes han conformado la mayoría que se opone a esa trilogía sería el antioctubrismo, la derecha, el centroderechismo, como le queramos llamar, y la izquierda serían los otros, que serían no necesariamente partidarios de cada una de las cosas, pero sí en general de la Revolución de Octubre o estallido, del proceso constituyente y del gobierno del presidente Gabriel Boric. Y esas serían como las dos grandes tendencias, y que se reflejaron muy bien en la elección de José Antonio Kast con Janet Jara, con un 58-42. Yo creo que es excesivo el 38-62 del 4 de septiembre. Dicho eso, yo creo que en términos reales es evidente que el 2019-2022 hay un surgimiento potente de lo que fue la ilusión revolucionaria de la Unidad Popular, y a mí me parece que eso se refleja en muchas cosas, que se suma a la revolución en curso que se estaba viviendo. El perro Matapaco, el cambio de líderes, el ambiente paritario, los pueblos originarios y otras cosas. Lo que pasa después es exactamente al revés, y por eso el 2023 no fue tan bien aprovechado como 50 aniversario del 11 de septiembre para el gobierno del presidente Gabriel Boric. Fue más bien contradictorio, contraintuitivo. El general Pinochet, que aparecía muchas veces mal evaluado en numerosas encuestas, recuperó presencia y bajó el presidente Allende en las mismas encuestas. O sea, esto se tiende a reformular. Ahora, yo creo que hoy día no se ha producido un pinochetismo, ni mucho menos, sino que así como en los años 2010 se produce un giro a la izquierda, en la centroizquierda, y por eso el Frente Amplio sobrepasa a la Concertación y a la Nueva Mayoría por la izquierda, bueno, Republicanos sobrepasa a Chile Vamos por la derecha. Y si tú miras la suma Kast-Kaiser, la suma Kast-Kaiser, porque la podríamos ver también por separado, la suma Kast-Kaiser es el triple de lo que obtuvo la candidata Evelyn Matthei. O sea, es tres veces. No es marginal.
13: Claro.
12: Y habiendo dos candidatos de nueva derecha, no uno. De manera tal que eso te revela el cambio que se produjo. Ahora, el gobierno es un gobierno de centro-derecha, que incluye a personas que trabajaron incluso en los gobiernos de la Concertación y de la presidenta Bachelet como ministro. De manera tal que esta rearticulación, yo creo que tiene una cosa que es clave y algunas que son accesorias, con esto termino. La cuestión clave es cómo le va al presidente Kast. Si el presidente Kast es exitoso, van a ganar las derechas. Las derechas significa Chile Vamos, Republicano, Nacional Libertario. Si el gobierno no es exitoso, va a ganar la izquierda. Ese es como el resumen del cuento. ¿Cuáles son las cosas parciales? Bueno, las elecciones municipales, las elecciones de senadores y diputados, y ciertamente la elección de presidente de la República.
13: ¿Y cómo ves el mundo medio indeterminado del Partido de la Gente y Franco Parisi en este esquema?
14: Te agrego un dato, que ayer lo comentamos, respecto a eso, porque, y esto es un dato que ya es público, pero en su época no lo era, ¿no? Los números que tenía, por ejemplo, el Partido Republicano y buena parte de la derecha, lo sé con certeza, sobre las elecciones de diputados, ¿no? Las encuestas que tenía de cuánto iban a sacar, pensando ya en las mayorías parlamentarias, daba alrededor de 89-90, más o menos todas las encuestas. Y el resultado final es que entre Chile Vamos y Republicano no llegan a ese 89, y Libertarios, por supuesto, llegan al 76, pero a 89 llega la suma de el PDG con estas fuerzas. O sea, pareciese ser que ¿a qué voy, Alejandro? El moldeado de votante de derecha que tenía en la encuesta, bueno, entró el PDG. Y el PDG pareciese estar bebiendo de un voto que, más que de derecha, era oposición al gobierno anterior. Ahí hay algo.
12: Sí, yo mire, en esto hay hay aritmética electoral y hay realidad política. En la aritmética electoral yo creo que la derecha y la centroderecha cometieron errores en algunas negociaciones y eso le afectó el resultado. En la dinámica política me parece que es evidente que el Partido de la Gente representa un sector centrista, llamémosle autodenominado ni facho ni comunacho, que significa que es una novedad en contra de la izquierda gobernante, o sea, en contra del presidente Gabriel Boric. Ahora, ¿cuál es el gran desafío político del Partido de la Gente? El gran desafío político tiene dos. Uno es mantener una base política orgánica, cosa que no lo pudo hacer en la elección anterior, es decir, mantener su grupo de diputados, eventualmente hacerlo crecer con algunos alcaldes,
14: que parecen estar caminando.
12: Senadores, ciertamente se está caminando hacia allá y ya ha mantenido el grupo de diputados y funciona razonablemente bien. La segunda es llegar al menos en segundo lugar en la primera vuelta electoral. Piensa tú, esto no se ve muchas veces, ¿eh? Y lo pueden chequear en Google o en inteligencia artificial, como se dice ahora, pero si ustedes miran a José Antonio Kast y a Franco Parisi, si José Antonio Kast saca dos puntos menos y Franco Parisi saca dos puntos más, pasa segunda vuelta a Franco Parisi. Y la pregunta es, ¿y cómo le hubiera ido a Franco Parisi? La respuesta única es no lo podemos saber, pero podemos presumir que habría ganado la segunda vuelta. ¿Con qué votos habría ganado la segunda vuelta? Con los votos de
14: a la derecha,
12: vamos, republicano, nacional, libertario. Pongamos el escenario adverso. Saca cuatro puntos más y saca tres puntos menos Jared Jara. Pasa Kast y Franco Parisi a segunda vuelta. ¿Quién gana la segunda vuelta? No lo podemos saber, pero evidentemente el 58% de Kast desaparece. O sea, el 58 puede ser 51 o 47.
14: Claro.
12: Y ahí cambia el escenario. Entonces, el desafío de Franco Parisi y el desafío del Partido de la Gente es llegar al menos segundo en la primera vuelta electoral.
14: Tengo un drama, Alejandro. Tengo demasiadas preguntas sobre este tema, sobre...
12: Pero a una nomás.
14: No, es que porque abrimos tres temas, ¿no? Revolución.
12: No, tú cada pregunta, seis temas.
14: Revolución de Octubre, las derechas, el PDG. El PDG que hoy día hay muchas voces que te dicen, oye, la derecha o el gobierno están siendo irresponsables porque están creando un monstruo. Así se ha dicho de parte de esta centroderecha, de amarillo, de demócrata, por lo que estaría creciendo en distintas encuestas de opinión el liderazgo Franco Parisi. Sobre eso, ¿tú veis como parte, o quizá en un futuro, ves la posibilidad de que el PDG se pueda considerar como parte de esas derechas, considerando también que, respecto a lo que hablamos en el primer tema?
12: No lo sé y no lo creo. Te respondo al tiro.
14: Perfecto.
12: Ahora, no es que el gobierno está haciendo crecer al Partido de la Gente. Franco Parisi es uno de los cinco principales líderes de Chile. Y eso, si Chile Vamos tiene un líder superior a Franco Parisi en liderazgo potencial presidencial, le va a ganar a Franco Parisi. Pero si es que suma votos.
14: Ya, pero tú lo estás hablando como si fueran de la misma, como si fueran, no, la misma primaria.
12: No, yo estoy hablando de liderazgo. Gabriel Boric, ¿puedo nombrar a Gabriel Boric?
14: Pero no compiten votos, como si suponemos que Parisi le compite.
12: Yo lo que voy es que no es que haga crecer el gobierno a Franco Parisi, claro, ni a Gabriel Boric. Tienen un liderazgo que preexiste al actual gobierno. O sea, si alguien dice, no, es que el gobierno hizo crecer a Boric. No, a Boric le conviene que al gobierno le vaya mal. Pero claro, pero Boric fue presidente de Chile, o sea, no lo inventó este gobierno.
13: Claro. Aprovechándome de los temas abiertos, como dijo Vicente, ¿y qué pasa con la izquierda después de que el proyecto refundacional que trató de levantar el 2021 y 2022 fracasa? Porque el gobierno de Gabriel Boric partió, ¿no es cierto?, con la esperanza de la nueva constitución, y que ese era su proyecto político. Perdieron el plebiscito y quedaron como medio sin una dirección.
12: Yo tengo la impresión que el proyecto político era hacer la tumba del neoliberalismo, y sí, que la constitución era un medio para lograr ese objetivo político. El gobierno de Gabriel Boric en ese sentido tiene un triple fracaso. O sea, por un lado no fue la tumba del neoliberalismo, en segundo lugar perdió la nueva constitución y en tercer lugar le entregó el mando a José Antonio Kast. Dicho lo anterior, nada excluye que el presidente Gabriel Boric pueda volver a ser presidente de Chile, y eso es lo notable, porque las cosas en historia y en política hay que analizarlas en su mérito, en su contexto. Entonces, desde el punto de vista exclusivamente político, ¿fracasó el gobierno de Gabriel Boric? Ciertamente, pues cuando tú le entregas el mando a un opositor, es un fracaso político. Y eso lo tuvo la presidenta Bachelet con Piñera, Piñera con Bachelet, Bachelet con Piñera, Piñera con Boric, Boric con Kast. Kast va a ser exitoso políticamente si le entrega el mando a alguien de la centroderecha de Chile Vamos, del Partido Republicano o eventualmente del Partido Nacional Libertario. Va a ser un fracaso total si se lo entrega a Gabriel Boric, al alcalde Boanovich, a Janet Jara o a Camila Vallejo, y va a ser un fracaso parcial si se lo entrega a Franco Parisi. ¿Por qué va a ser un fracaso parcial? Porque significa que pasó Franco Parisi a segunda vuelta eventualmente contra alguien de izquierda y ganó, y probablemente llegaron a un acuerdo político.
13: O con la situación actual contra alguien de derecha y le ganó también.
14: Yo le iba a hacer esa misma pregunta, ¿no? O sea, ¿qué pasa si le entrega la banda a Franco Parisi? ¿De qué se trata?
12: Depende con qué pasó a segunda vuelta. Depende con qué pasó a segunda vuelta. Y ojo que también hay otras cosas. Nos ponemos en el siguiente escenario. Si van dos derechas el 2029, tal como ahora fueron tres, me refiero a Kaiser, Kast, Matthei. Kaiser, Kast, Matthei sacaron, vamos a hacerlo al revés, 12 Matthei, 14 Kaiser, 22 Kast, tú tienes 48. Si van dos, es casi imposible que no pase alguien de derecha a segunda vuelta. Si van tres, y los tres tienen más o menos el mismo nivel de apoyo que tuvieron los tres que mencioné, más o menos, puede bajar el republicano, subir el libertario, subir el chivado, es casi seguro que pasa Franco Parisi a segunda vuelta. Entonces, lo razonable primero sería que haya competencia y no que haya un solo candidato impuesto a todo el mundo. Segundo, que sea una competencia razonable, que es lo mismo que pasa en las regiones cuando tú tienes candidatos a senadores. Es muy sana la competencia, y la competencia entre Chile Vamos y entre libertarios y republicanos, pero en las regiones binominales la competencia es francamente suicida y torpe.
14: Como ya lo fue. Como ya lo fue.
13: Como fue demostrado el año pasado.
14: Así es.
12: Por no nombrar lo uninominal.
14: Oiga, como ustedes podrán darse cuenta de lo que nos escuchan, estamos hablando de historia. Espero en 2 minutos y ya volvemos aquí en Nuevas Voces de Radio Agricultura.
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5: Estamos al aire en Jueves de Historia, este programa especial de todos los jueves aquí en Nuevas Voces de Radio Agricultura, y vamos rápido porque hay muchos temas que hablar, poco tiempo, y con este mundial ya no podemos quitarle nada al deporte.
6: Nunca hay que quitarle al deporte.
5: Nunca hay que quitarle.
6: Qué lindo el fútbol. México 86, el mundo unido por un balón, un poema. Diego.
5: El Diego.
6: Gigante, titán.
5: El mejor de la historia, sin duda. Alejandro, tú hablaste, algo hablamos de la Revolución de Octubre. Tú, por escrito, en distintas columnas, en distintas instancias, planteaste, ¿no?, que se había vivido una Revolución de Octubre, la llamaste, y que después del 4 de septiembre, o un poquito antes, ¿no?, había empezado un fenómeno que era contrarrevolucionario. ¿Hoy día podemos seguir evaluando, analizando la realidad política a través de ese marco temporal, de ese concepto? ¿Estamos en un momento contrarrevolucionario? ¿Viene quizá otro péndulo de este tiempo revolucionario, o eso ya se extinguió?
6: Yo creo que el momento contrarrevolucionario tiene como tres hitos clave. Uno es el triunfo del 4 de septiembre, que es literalmente de rechazo a la revolución, porque tú puedes estar de acuerdo con esto, pero la revolución. Dos es el triunfo del Partido Republicano en la elección de constituyentes para el segundo proceso. Y tú dices, pero ¿cómo? Si habían ganado antes, qué sé yo, la lista del pueblo, todo esto, y ahora se pasó para otro lado. Eso es un segundo voto. Y tercero, el triunfo de José Antonio Gas. Me parece que ahí se cierra. Estamos en una nueva etapa que no sabemos lo que es, que la podemos inscribir dentro de esta lógica de alternancia que hemos vivido del 2006 al 2030, a ver, o de una lógica de continuidad si el presidente Kast logra un gobierno de la misma coalición, tendencia o grupo para el periodo 2030-2034, o idealmente al menos dos. Con lo cual ya se podría hablar, como lo hacemos, de la era de la concertación, de la era de, tendríamos que ver cómo se desenvuelven las cosas para llamarle de alguna manera.
5: Una batita. Se habla mucho de la teoría del péndulo. ¿Existe? ¿Tú te la creíste? ¿La compraste esa tesis de que esto fue para allá, para acá, después para acá, y ahora casi inevitablemente y por un determinismo histórico debería terminar de nuevo en la izquierda?
6: No la creo. Yo creo en el péndulo, pero no en la teoría del péndulo. O sea, esta cuestión, yo tenía un profesor en Inglaterra que era Alan Knight, que decía, yo veo hoyo en la tierra, pero de ahí a creer una teoría de hoyo en la tierra no me da. El péndulo existe, tú ves un gobierno de derecha que pasa a izquierda. ¿Por qué no creo en la teoría? Porque para mí la clave, si un gobierno le va bien, ¿qué significa? Que lo haga bien, que logre algo. Dos, que así sea evaluado por la población. Tres, que logre dar continuidad a su línea política, no va a haber péndulo. Ahora, si lo hace mal, obviamente la tendencia es a buscar al frente lo que no existe al lado.

0: Pablo Rasuri, las efemérides de esta semana.
1: Pedro, para decirlo en castellano, Reagan Bush.
0: Es que bueno, es que
1: en cambio estuvo solo
0: es que
1: uno.
0: Nos mata Alejandro.
1: Carter tuvo solo uno.
0: Es que
1: y era para darle el pase a Estados Unidos.
0: Pero es precisamente eso, ¿no? Porque hay gente hoy día que cree en este casi un determinismo histórico del péndulo. Sí. Y casi como que se lava las manos.
1: Esa es la teoría del péndulo.
2: Y llevan hablando de ella muchos años ya.
0: Y Diego Chalper parte de su argumentación para defender que la acusación y la cuestión es que la polarización nos va a mantener en este determinismo el péndulo, como si no fuera a pasar ninguna responsabilidad, ni casi que no importara ninguna acción del gobierno. Pablo, ahora sí la efeméride.
1: Hablemos de la polarización la próxima semana.
0: Jueves. Acá a la una, ¿sí? Nueva voz.
1: Polarización. Radio es interesante el concepto.
2: Gran tema. Estados Unidos es uno de los países definitorios en la política internacional del siglo XXI, así como fue del siglo XX. Y este sábado 4 de julio se cumplen 250 años de su declaración de independencia.
1: Qué notable.
2: Mediante la cual las 13 colonias que habían sido parte del Imperio Británico deciden cortar sus relaciones con su madre patria, una decisión que ellos mismos dicen en la declaración que no se toma a la ligera, que se representó al rey sus múltiples abusos, sus múltiples violaciones de la libertad de los colonos, y que frente a la negligencia, frente a la incomprensión, frente al abuso de poder, no les queda otra solución sino separarse de la monarquía británica. Inicia un periodo espectacular de la historia, por supuesto, de Occidente, de experimentación constitucional. Cada una de las colonias son independientes, tienen sus propias constituciones, asamblea. Está el problema de, ¿vamos a hacer una unidad? ¿Vamos a hacer pluralidad? ¿Cómo enfrentamos a Inglaterra?
1: Las dos cosas,
2: que termina siendo la conclusión, ¿no es cierto? El federalismo como gran resolución a este problema, primero con los artículos de la Confederación, que no son federalistas, y luego con la Constitución, que ya es propiamente federalista. Se juntan además varios de los mayores intelectuales, pensadores de la historia. No recuerdo quién decía que pocas veces en la historia han habido tantos personajes tan notables en un mismo lugar, preocupados de una misma cosa. Washington, Jefferson, Adams, y todos los padres fundadores en general, tienen esta genialidad política, los grandes federalistas, ¿no es cierto?, que tienen sus Federalist Papers, también tienen esta genialidad de discusión política. Entonces, un hito esencial. Y como un dato freak, podríamos decir, curiosamente, 50 años después de la independencia, o sea, 200 años desde el sábado 4 de julio que viene ahora, muere tanto John Adams, segundo presidente de Estados Unidos, como Thomas Jefferson, tercer presidente de Estados Unidos, que muere exactamente 50 años de la declaración de independencia.
1: Impresionante, notable recuerdo y qué bueno el comentario. Notable lo que ha hecho Estados Unidos en estos dos siglos y medio para estudiarlo, para comprenderlo, para conocerlo, criticarlo en algunas cosas.
0: Y aparte hay que evitar la tentación, a propósito de lo que declaraban respecto a la monarquía inglesa, no venga alguna auditora a compararnos la gran monarquía española con
2: son cosas muy
0: lo de los ingleses. Alejandro, su recomendación del libro que estamos justito.
1: La recomendación de la semana, Nacionales y Gremialista, el parto de la nueva derecha, Política chilena 1964-1973 de Verónica Valdivia Ortiz de Zárate, publicado por LOM. Creo que es un excelente libro, una gran investigación. ¿Y por qué? Pues estábamos pensando en qué recomendamos de la derecha. Bueno, esto fue la nueva derecha del 60. El año 83 surge una nueva derecha de los 80. Valdría la pena investigarlo. Y en el 2010 en adelante, la nueva derecha del siglo XXI. Que hoy tiene al presidente de la República, José Antonio Kast. Pero mire, el primer gremialista presidente de la historia de Chile, José Antonio Kast, aquí en Nacionales y Gremialista, una tradición que se remonta a 1966, fundación del Partido Nacional, 1967, fundación del movimiento gremial.
0: Alejandro San Francisco, Pablo Rasuri, muchas gracias por acompañarnos hoy día, igual que a todas las personas que nos escriben en masa desde el chat, que nos siguen por los distintos medios de Radio Agricultura, por la tele, por la radio, por YouTube. Agradecerles a todos, nos vemos mañana y usted quédese conectado porque viene el deporte, que está muy bueno, el Mundial en su mejor momento, juega España hoy día en la tarde y mañana desde la una aquí en Nuevas Voces de Radio Agricultura. Un gran abrazo.
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1: Estamos listos para comenzar, señoras y señores, 2:02 p.m. Esto es Deportes en Agricultura y estos son los títulos, por supuesto, de este día jueves. Modric versus Ronaldo. Portugal se enfrenta a Croacia desde las 7:00 p.m. en Toronto en una de las llaves más atractivas de la fase 16avos de final. Antes España choca con Austria en California a las 15 y por la noche Suiza se enfrenta a Argelia a las 23. Y ayer los africanos dieron lucha, pero los europeos se impusieron. Inglaterra le dio vuelta el partido a el Congo y Bélgica también ganó en la agonía a Senegal. Estados Unidos, el local, se impuso por 2-0 a Bosnia y ya están octavos de final, igual que México y Canadá. No hay caso, ¿ah? La U no puede con Unión La Calera. La Bestia Negra le ganó anoche en el Nacional por Copa Chile en un encuentro futbolísticamente muy pobre en el regreso de Fernando Gago a la banca universitaria. Hoy juega el Cacique y transmite la 92.1 sin Arturo Vidal, que irá a la banca con Javier Méndez como titular. Los salvos saltarán a la cancha del Teniente esta noche para enfrentar a O'Higgins por la Copa Chile. ¿Y a dónde irá? Alexis Sánchez no continuará en Sevilla. El tocopillano fue notificado junto a otros compañeros que no se les renovará el contrato, así que comienza, por supuesto, el mercado de humo. Esto y más acá, por supuesto. Quédese, debate, información, risas, buena onda. 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
1: Ya no más. Muy buenas tardes a todos los que están ahí en sintonía. Comienza una nueva edición de Deportes en Agricultura, por supuesto, cargaditos a la Copa del Mundo, pero también a tantas cosas que están pasando en nuestro fútbol. Con enfoque en la Copa Chile, que nos ha dejado cositas, resultados. Hoy transmitimos el partido de Colo-Colo también a partir de las 20:30 acá en Deportes en Agricultura. Y para esto y más, ya está instalado Patricio Yáñez. ¿Qué tal, Pato?
2: Hola.
1: ¿Todo bien?
2: Sí.
1: Bien, también, por supuesto, disfrutando, pues, maestro.
2: Tirando
1: para arriba, nada más. Oye, ayer te vi comentando ahí en los distintos paneles varios partidos de la Copa del Mundo. De los tres partidos de ayer que vamos a comenzar a analizar, dame algo de no sé, ¿te gustó Inglaterra? ¿Qué pasó? Bélgica al límite.
2: Tuvo recursos Inglaterra finalmente como para dar vuelta al partido y ganarlo, no voy a decir con demasiada herramienta, pero tiene a uno de los grandes goleadores, a Harry Kane, tiene jugadores que en la individual a la larga se impusieron, ¿no? Yo creo que igual la República del Congo es una selección muy física y que a la hora de la presión, ellos durante 80 minutos te pueden jugar un partido de igual, físicamente anticipando, metiendo la suela, ganando arriba, pero cuando viene el momento crítico, los últimos minutos, y vas ganando 2-0, sosteniendo un partido de muy buena forma, es ahí donde les baja la presión y cometen errores.
1: Sí.
2: Y comienzan a cometer errores, se fueron metiendo muy atrás en la zona defensiva.
1: O sea, tú estás en realidad Congo y después Senegal, que fue el otro partido, más o menos son los mismos errores del fútbol africano en general.
2: Que siguen creciendo, siguen siendo rivales que se van potenciando. Es decir, el africano sigue creciendo y no sé, lo hemos hablado hartas veces, Matías. En algún momento, tal vez cuando ya generen este anticuerpo a la presión, al verse que el rival, que es superior, superior en el papel, y comienza a llegar, a sacar centro, y ver la calidad de jugadores que hay, consistente, van a lo mejor mandar los mundiales, pues van a crecer de tal forma que
1: se ha notado, ¿sabes qué, Pato? Una diferencia.
2: Sobre todo con los europeos.
1: Sobre todo con los europeos.
2: Sí.
1: Los equipos del norte de África me parece que han elegido una escuela de fútbol. Lo vemos en Argelia, lo vemos en Egipto, que son los que quedan.
2: Sí.
1: No así en Cabo Verde, porque ese lo sitúo yo como subsahariano. Costa de Marfil, Ghana, claro. Congo, Camerún, Nigeria, Sudáfrica.
2: Pero también esto
1: más es defensivo.
2: Sí, pero también tienen en el ADN físico y han crecido técnicamente. Sí, ese es un tema que yo veo que han crecido técnicamente. Sí. Evolucionan.
1: No, de todas maneras, parte del fútbol,
2: claro,
1: moderno también, que adoptan una postura.
2: Entre lo que era Bélgica, lo que es Inglaterra, ¿no? Los rivales ayer de este tipo de equipos tienen ese componente. Piensa que lo de Bélgica, quitaron a sus dos grandes figuras, ¿no? Pues no estaban respondiendo.
1: Se lo dije a Camaño ayer, va a aparecer Lukaku, de nuevo te va a salvar. Y
2: aparece
1: Lukaku. Le dije ayer.
2: Sí, me acuerdo.
1: Vean ese partido.
2: Hay que verlo. Hay que verlo, claro.
1: Y eso no significaba que yo estaba diciendo que Senegal iba a ganar. Pero el partido
2: estuvo ahí, po.
1: Último suspiro.
2: Estuvo ahí, es decir, no. Tú pensabas que ya lo cierran. Pero insisto en ese tema que a la larga es lo que les falta por crecer, ¿no? Pero el resto ya, si uno le echa una mirada a lo que Chile tiene.
1: Bueno, con Congo
2: competir.
1: Estuvimos a la altura.
2: El partido amistoso, evidentemente, sí, que es una cuestión distinta, la puesta a punto y todo, no quiero quitarle mérito, pero a la hora de competir, tú ves como las selecciones, sobre todo africanas, siguen teniendo de manera paulatina un crecimiento que lo hace ser selecciones complicadas, complejas.
1: Se te cierran atrás, querido Pato Yáñez, y ha sido una de las grandes. A ver, después, pasando estos 104 partidos del Mundial, vamos a analizar cuáles fueron las tácticas.
2: Claro.
1: Qué tipo de fútbol se practicó. Y yo creo que el gran dilema ha sido cómo los equipos grandes que tienen el manejo de la pelota, la circulación de la pelota, pueden penetrar o filtrar estas defensas.
2: Hasta,
1: que
2: hasta ahora uno dice Francia y Argentina.
1: Lo hacen.
2: Independiente, porque ya Argentina tiene su partido mañana, y que también
1: que va a ser un partido donde van a estar los 500.000 de Cabo Verde y un par más. Creo que
2: le van a pedir el autobús a mi querido Lucho Santibáñez,
1: a don Locutín.
2: A don Locutín,
1: sí.
2: Pero te quiero decir que en el fondo, bueno, yo veo en Francia y en Argentina selecciones sólidas. Que lo que he visto de ellos es lo que deberán mostrar, ¿no? Porque uno dice, bueno, rivales pequeños, le costó contra Jordania un 2-1 medio cerrado, que después se abrió. Pero es porque es Jordania, es porque están ahí, digamos, en el fondo con poco, pero finalmente me parece que hay en estas dos selecciones, a la espera de lo que haga Portugal y España.
1: Esta jornada es clave.
2: Claro,
1: porque hay dos.
2: Algo más.
1: Hay dos candidatitos. Claro. ¿Qué tal, Camaño?
3: ¿Qué tal? ¿Cómo están? Estaba grabando, por eso me atrasé un poquito.
1: Sí, ya.
3: Estamos grabando.
2: Llega
3: fanático.
1: Ya. ¿A quién le reclamo?
3: ¿Qué me estás encarando?
1: Sí. No, yo también, Camaño.
3: Ah,
1: también
3: ¿tú también estás encarando? Sí, sí. ¿Por
1: no,
3: qué?
1: No sé si encarando, pero preguntando quién es el responsable.
3: Nadie. Me atrasé.
1: No,
3: hasta cierta hora no sabía a qué hora se grababa, ya, pero ya está todo corregido, ya están hechos los programas y ya estamos de vuelta.
2: No hay problema.
1: No hay problema. Sí,
3: te tengo una guardada.
1: Sí, pero para darla acá o combo maletero, Camaño. Te traje una cantidad de jugadas, Camaño, mientras estábamos hablando del partido de Inglaterra.
3: Sí.
1: ¿Te gustó Inglaterra o no?
3: Inglaterra no. Y ojo que va a Ciudad de México y ya se está hablando mucho en torno a esta ventaja que tiene en el Azteca el Tri. Inglaterra vuelve al Azteca después de 40 años. Casi 40 años pasaron del partido con Argentina. No vaya a ser otro mal recuerdo para los ingleses, que evidentemente tienen la presión de ganarle a México. Y no sé si en el Azteca les va a dar esa condición o alcanzar a aclimatarse antes de que México te clave uno o dos goles.
1: Ahora, va a ser a jugar. Es más Inglaterra que México.
3: O sea, que si se juega en el, que si se juega en Estados Unidos, no tengo duda de que pase Inglaterra.
1: Claro, no.
3: Como se juega en la altura. Es que no se puede sacar, pues.
1: No.
3: Es que el partido claro. se va a jugar en el Azteca, no es que hay un sorteo y diga, no, sabes que vamos a ir a Canadá, compadre. Claro. Está hecho el sorteo así, le tocó México ser, ganó su grupo, está diseñado así, le tocaba así también a Canadá, pero salió segundo en su grupo, en Estados Unidos iba a jugar siempre en Estados Unidos, pero se da una condición que no se da en ninguna otra ciudad, po, que es la altitud, el smog, tú estuviste en Ciudad de México, sí, no es sencillo el golpe, el balón, el saber cómo viene cuando sale un centro, dónde va a caer, porque el mexicano te lo pone donde quiere, y el inglés va a tirar un centro y va a caer en el tiro de esquina, o sea, en el otro banderín. Va a ser complicado.
1: Es que no hay diluvio también.
3: No alcanza a entrenar. ¿Ah? Es que no alcanzan a entrenar. ¿Cómo te aclimatas? ¿Te acuerdas, Pato, cuando tú en tu época de futbolista profesional y tenías que ir a Quito?
2: Sí.
3: que fue donde jugaste, porque en La Paz no te tocó jugar con la selección.
2: No.
3: ¿Qué hacía el cuerpo técnico de especial?
2: No, nada.
3: ¿No es cierto? Eso era en esa época. ¿Qué empezó a hacer cuando se profesionalizó más todo esto? Ibas a Guayaquil una semana y trabajabas con balones medicinales. Perdón, con balones de playa, mucho más liviano. Claro. Entonces al arquero lo ibas trabajando a una velocidad distinta.
1: O con una Yabulani también.
3: El golpe de balón que balón te salía más volátil, digamos, o sea, más impredecible. Eran formas de que tenían los cuerpos técnicos de ir preparando a los futbolistas, como el remate, la sensibilidad, que no alcanzaba a ser lo mismo, pero al menos había una intención de ganar tiempo.
1: Claro.
3: Hoy día va Inglaterra, el día anterior, de una ciudad a otra. Al hotel directamente al otro día. Ayer jugó en Houston.
1: Houston.
3: Pero se quedan los alrededores donde ha estado concentrado todo el mundial. Ellos no se van 3 días antes a Ciudad de México. Lo que le pasó a Ecuador.
1: No, así va a estar.
3: Llegó la noche anterior, cansado, aburrido, 9 horas de viaje. Llegan, al otro día van al estadio, no tocan el balón hasta el partido, de repente se dan cuenta, oye, esta pelota está más liviana, oye, el centro corre distinto la velocidad.
2: En Ecuador ellos juegan en altitud 2.800 metros, ellos jugaron todas las clasificatorias, entonces ya están acostumbrados, digamos, aunque no vivan en la altitud donde juegan en distintas latitudes del mundo, pero ellos saben, tienen la sensación, lo que más le da molestar de los 1.200 metros.
3: 2.200.
2: De
1: 2002.
2: 2002, es el golpeo al balón. Yo, más que la parte física, que a esta altura son súper atletas, son tipos que si los tiráis arriba a La Paz, se mueren. Es decir, en el alto se mueren. Pero 2200 no deja de ser algo que incomoda más que nada en el golpeo al balón. Y eso es algo que tiene una ventaja ahí México. Y la localía.
1: Oye,
2: los gallos te van a comer.
1: Le fuimos a preguntar a como ese primer tiempo, el mejor primer tiempo, según dicen algunos, en la historia de México en los mundiales.
2: Claro.
1: Locura. Le fuimos a preguntar a Thomas Tuchel, el alemán que está ahí en Inglaterra, por supuesto, el tema, la altitud. Imposible adaptarse en 4 días, dice el técnico de Inglaterra, y esto ya es portada en todos los medios de fútbol, por supuesto, ahí en las Islas Británicas, porque es un partido clave. Y se va a jugar ahí, aparte un partido especial, ya lo decía Camaño, desde el año 86, de la mano de Dios, del mismo partido, la mano de Dios y el mejor gol en la historia de los mundiales,
2: sí.
1: Cuando estaba Peter Chilton ahí al arco y todo eso.
2: Sí,
1: bueno,
2: me acuerdo.
1: Desde ahí que no va a jugar Inglaterra en el Estadio Azteca, una cosa de locos. Tuchel, lo escuchamos.
4: Es una de las instancias más bonitas y emocionantes para tener en esta Copa del Mundo, jugar contra México en el Estadio Azteca. Pero sí, habrá un obstáculo para nosotros. Hablamos de la altitud, la cual será una gran desventaja, porque no podemos adaptarnos físicamente a la altitud durante 4 días. Eso es imposible.
5: Por eso uno hace todo ese trabajo de...
1: Ahí está, ¿quién se metió? Se vendió
2: la segunda.
1: Era Harry Kane, pero ya la vamos a pedir la de Harry Kane.
2: Sí,
1: ¿te gustó el doblaje? Bueno, el doblaje también.
3: Ahora el tema acá, cuando tú eres sudamericano y sabes que tenés que ir a La Paz, sabes que tenés que ir a Quito, haces un trabajo previo, ya te empieza, incluso semanas antes los cuerpos técnicos empiezan a hacer mediciones, ¿te acuerdas que algunos seleccionados los metían en cámara hiperbárica?
2: Claro, cuando había tiempo se podía, ¿te acordás?
3: Cuando había muchos jugadores del fútbol local, se iba a Calama. Acá en un mundial, Y para un europeo esto es algo insólito, inédito, porque el Mundial del 86 ya estaba ahí en México, ya sabía y más o menos te tocaba algún partido por ahí en el Azteca o en Toluca, no sé, en Guadalajara que son 1500, 1600, ya algo más o menos le ibas tomando el pulso. Pero acá te encuentras de golpe con una ciudad que no está... que no estás habituado, sí. Condiciones que en Europa no existen, ninguna. Entonces eso va a cortar la distancia. ¿Va a seguir siendo favorito Inglaterra? Claro, si tiene un plantel de 2.000 millones de euros contra un equipo mexicano que a lo mejor no vale ni 100 ni 150, pero que en esas condiciones acorta todo, le acortó a Ecuador, le sacó máximo rendimiento a su figura, achicó el margen de error, explotó las debilidades de Ecuador. Entonces yo imagino que el Vasco Aguirre, y lo reconoce el mismo Vasco y lo reconocen los mismos periodistas mexicanos, son cosas que no pueden soslayarse en el análisis previo. Esto no es que, oye, no, si igual se van a adaptar. No, en que se termina adaptando, México puede ir 2-0.
1: Sí. ¿Qué tal, Mauricio Ricardo? Aquí estamos hablando.
6: Antes que todo, les pido disculpas, compañeros. No. Se me ocurrió la brillante idea de dejar la luz del auto prendida. Así que tuve que esperar que pusieran puente para llegar. Así que
7: tuvo un problemita.
1: Ya, no, pero eso.
7: Con el auto.
1: Ya,
7: pero acá estamos.
1: ¿Cargó la batería entonces?
7: 100%, pues estamos full.
1: Ya, muy bien. Hoy, jornada de mucho fútbol, también van a haber dos candidatos. Oye, escuchemos a Harry Kane. México será difícil, tienes esa, maestro. Un Harry Kane que ha marcado 72 goles. No, escuchó bien, 72 goles en la temporada, mientras que en este mundial ya lleva 5 goles y 13 en la tabla histórica de goleadores. Ahí entre pito y flauta se metió Harry Kane con menos campeonatos del mundo y todo. ¡Qué locura! Increíble. Lo escuchamos ahora al ciudadano Kane. México será difícil, dice.
8: México en México es tan grande como puede ser en la Copa del Mundo. El ambiente será increíble. Será difícil por muchas razones diferentes, pero esto es lo que es. Si quieres ser campeón del mundo, tienes que pasar por juegos difíciles y muy buenos equipos, y México. Así que tenemos que estar listos, pero por ahora solo quiero disfrutar este momento. Quiero recuperarme y relajarme, y luego obviamente el enfoque cambiará bastante rápido para ese partido del domingo.
1: Ya, cositas que pasaron con Inglaterra. Yo miro el equipo Camaño y de verdad que no es un equipo que te deslumbra. O sea, yo, a ver, con México va a ser un escalón difícil de superar por todo el contexto, pero el equipo, mira, uno ve los nombres y no son grandes. Acostumbrado a grandes defensas. Sí,
3: está bien, pero
1: Geji, Konsa, Spence, ya, sí, Nico Reilly por ahí, bien.
3: Pero ¿cómo? ¿Qué me está diciendo? Si Geji juega en el City.
1: Sí, pero no.
3: Pero juega en el City, ¿a qué estatura está elevando, está bajando al City?
1: No son tanto lejos de los John Terry, de los Frank Lampard.
3: Ya, pero y eso era figura, campeones de Champions.
1: Pero este equipo, no sé, por ejemplo, Anderson, ¿ya? No sé si supiste, fue comprado hoy del Nottingham Forest, pasó, lo tenía guardado acá.
3: 120 millones
1: al City. 120 millones al City. Ahí tienes uno que...
3: Declan Rice... Pasa que el lateral derecho debe ser Rick James, que es del Chelsea, campeón del Mundial de Clubes, campeón de Champions con el Chelsea. O sea, no, yo no digo que son malos jugadores, al contrario, son muy buenos jugadores. El tema es que van a estar en condiciones, da lo mismo si son jugadores medianos, buenos o bajos de calidad. Digo que aún así México tiene una ventaja a una situación que ellos no la manejan.
1: Sí.
3: Ellos no entienden, no van a entender esto, le van a pegar a la pelota un pase 5 metros, a 10 metros, y la pelota le va a salir a 15. Entonces, en que adapten el pie, la mente, México te puede haber hecho uno o dos goles.
2: Por eso no ha sido tema para ninguna selección que ha enfrentado a México. Solo tú lo estás planteando sobre la mesa.
1: Porque el pase de grupo quizás...
3: Los mexicanos dijeron que contra Chequia estaba muerto Chequia el segundo tiempo.
2: Que no hay un tema relevante, yo creo que...
3: Pero vato, si los mexicanos mismos reconocen.
2: Lo más complejo, Mauricio, es pegarle a la pelota, pero Camaño está montando acá el Monte Everest. Entonces, sí, no es ni Calama ni El Salvador.
3: No, pero es que eso es para...
7: Son 2.200, ¿no?
2: No es nada.
3: Sí, pero Pato, no es nada para el futbolista chileno que está acostumbrado a jugar dos o tres partidos.
2: Para la preparación de los chicos. Sí, son súper
1: atletas. Es insoslayable que algo puede afectar.
3: Físicamente,
7: de que sacó ventaja.
2: El tema es la pelota. Sí, como Pato, juego, nada más.
7: México,
2: no me vengan a meter los 2.200 metros como una cuestión que...
3: Pero la pelota pelota viborea por los 2.200.
2: No
3: es
2: el Everest, ya que no estáis subiendo ni siquiera la Aconcagua. Entonces,
7: yo estoy de acuerdo contigo
2: los paños,
7: que es una pequeña ventaja.
2: Bajemos los
7: pero
2: paños.
7: Pero México ha jugado muy bien.
2: México es lindo
7: con
2: que
7: mucha intensidad. Bien. Ha hecho un excelente mundial.
2: Claro.
7: Yo lo veo por ahí. Lo van a sacar de su hábitat natural por los 2.200 claro. metros y vamos a ver cómo reaccionar.
2: ¿Octavo pasa allá?
7: Pero futbolísticamente.
3: No, pues este octavo con Inglaterra es el próximo, después se va. Cuarto. Se va pasa todo a Estados cuarto, Unidos. Y ahí vaya a ver el real nivel, pues. Vaya a ver si realmente estaban condiciones. Pasa que el mundial está hecho así, no se puede cambiar. Si tuviese mucho poder Inglaterra y otras selecciones habrían dicho, no compadre, mira, le permito a México la primera fase, pero que sea parejo para todos, o sea, no siempre México que saque la ventaja en la Estadio Azteca.
2: Porque
3: pero
2: yo bueno, tengo una
3: estaba
2: cosa,
3: hecho si así vos compadre
7: si bueno, nosotros jugamos si la Copa América completa en el Nacional.
3: No, pero es que eso no tienes una ventaja. Evidentemente vas a jugar con tu público, pero no tienes una situación de jugar localía. Con la local de la
1: actitud. Pero acuérdate el video del doctor que dice que no, Argentina lo llevamos al sur. A Brasil bueno, lo hicimos jugar con. Viste claro. Que el doctor se la sabía. No cachaste. Claro. Ya, pero bueno.
7: Dijo que tenía todo arreglado.
1: Dijo que tenía todo arreglado.
7: No, prácticamente la Copa la ganó él.
1: Exacto, prácticamente la Copa.
7: Hay que agradecerle al doctor que ganó la Copa.
1: El doctor. Mira, más allá de. Vamos a avanzar al siguiente partido, pero más allá de que tú dices ya Camaño, sí, son jugadores del City,
3: ya, pero te hago la siguiente pregunta.
1: Dale, a ver.
3: Si el partido fuera en Estados Unidos, ¿qué es lo que diríamos todos? O en Canadá.
1: Sí, pues, cambia el contexto. Cambia el contexto.
3: ¿Y por qué cambia el contexto?
1: Favorito Inglaterra.
3: ¿Por qué cambia el contexto?
1: Porque está fuera de México.
3: ¿Cambia
1: fuera
3: el contexto? Estadio. ¿Porque juega mejor México o porque juegan en el Estadio Azteca?
1: Y porque el estadio transmite algo que es el único equipo que yo creo que ha generado eso en la Copa del Mundo, más allá que los otros dos anfitriones, es México.
3: Bueno, porque son un país más futbolizado.
1: Pero el Estadio Azteca, el peso de la historia. Claro, a mí me gusta meter esas cosas en
7: la altura y 100.000 personas metidas ahí también.
1: Por eso, y Inglaterra que vuelve ahí después de la mano de Dios y todas esas cosas.
2: Ya.
1: Pero yo creo que México tiene algo que Inglaterra no tiene, que es con menos calidad de jugadores, tiene más química.
7: Mati, ahora.
1: Ayer el equipo de Inglaterra, de verdad, ¿qué te deja el equipo de Inglaterra ayer? Apenas ante un equipo que solamente se te cerró atrás y jugaba
7: Pero le ha pasado un montón de equipos grandes que han tenido problemas con equipos de menor intensidad.
1: Sí, yo.
7: Y Inglaterra, si juega un nivel del 70%, le debería ganar tranquilamente a México.
1: Bueno. Eso va a ser el próximo, no tengo claro cuándo va a ser el fin de semana, ya comienza
3: no, el domingo, a las 20 horas.
1: El domingo, esta semana ya va a ser el México, entonces, ante Inglaterra.
2: Qué lindo, querido.
1: Qué lindo. Oye, más imágenes siguen llegando de la...
2: Cristian Camaño.
9: Ay, ay, ay. Dante, no llores.
2: ¿Cómo es?
9: Ay, ay, ay. Ay, ay, ándale.
1: Ah, mira, apareció.
3: Espidi González.
1: Espidi.
3: Clásicos monos que nunca más aparecieron en la tele.
1: Pero Camaño
3: tiene una secuencia.
1: Yo lo veo en los pasillos de la radio a Camaño y sí.
9: Ándale.
1: Yeah. Es un Speedy. Sí. Pasemos
3: no
1: a Bélgica.
3: ¿Me traerá el Espiedo?
1: Al lado del Espiedo no te mueves, Camaño.
7: ¿Cómo la sufrió Bélgica?
1: ¿Viste el partido? ¿Qué te pareció? En el último segundo, con un lanzamiento penal para mí, porque ha generado debate en las redes sociales, algunos muchachos comentando que. Penalazo, ¿no? A Tielemans. Penal, fue el mismo que lo convirtió, sí.
2: Sí.
1: Penal, no sé que haya mucho más que discutir ahí en el último minuto.
7: No hay mucha discusión, pero Bélgica tampoco puede pasar esta zozobra, ¿no? O sea, no puede llegar al último minuto para ganar el partido. O sea, tiene un tremendo equipo.
1: Sí.
7: O sea, arriesgó demasiado. Arriesgó para quedarse fuera del mundial. Un equipo que en teoría estuvo 6 años metido en el primer lugar del ranking FIFA como el mejor equipo del mundo, sin haber ganado absolutamente nada. Absolutamente nada. Con jugadores hoy día que son más veteranos, con jugadores que tienen mucha más experiencia, pero con la calidad de jugadores no puede pasar este tipo de problemas.
1: Despertó, yo estoy muy de acuerdo contigo, despertó Bélgica en el final para evitar quizá un papelón, ¿eh? Porque ya... Y los cambios le ayudaron, apareció Lukaku.
7: Y tuvo la fortuna.
1: ¿Ah? Tuvo la fortuna también de esa jugada en el último minuto.
3: O sea, claramente...
1: Quizá el empate o el alargue era lo más... No, o sea,
3: lo más era que ganara a Senegal en los 90 minutos, si lo tuvo siempre controlado hasta el minuto 85. Pasa que estos equipos africanos, algo le ocurre en el momento de definición del partido, porque mientras el partido está tranquilo, normal, mira el Congo, como le fue ganando a Inglaterra durante mucho rato, el mismo Costa de Marfil, cómo hizo sufrir a Noruega, bueno, ni hablar Marruecos, y ahora Senegal haciéndole un partidazo, generando mejores situaciones, siempre en control del partido. De hecho, el técnico belga, el francés Rudy García, sacó a De Bruyne y sacó a Doku, casi una señal de tirando la toalla, porque él saca dos de los mejores jugadores. Imagínate que acá saliera Alexis Sánchez Vidal en un partido del Mundial perdiendo 2-0. Era para matarlo, y sin embargo termina encontrando los goles en una aparición de Lukaku, luego un error grosero del portero. Eso, ese error grosero no le pasa a un arquero de primer nivel, a una selección de primer nivel. Eso le pasa a un equipo africano. En el momento del cubo, como decía el Pato, se le achicó el codo, se le vino el pánico escénico y terminó cediendo una clasificación que la tenía absolutamente no merecía, sino que casi abrochada.
10: Y lo mismo le pasó al arquero de Congo, que lo comentábamos, Pato, que igual tuvo una
3: sí, reacción. Tiene responsabilidad,
10: tiene responsabilidad gol. Y de ahí
3: ellos son los que terminan dejando sus selecciones, no ellos, porque antes evitaron muchos goles, pero el caso Senegal fue superior a Bélgica en los 85 momentos, minutos.
2: Claro, sí, ese es el punto, sí, porque tú decís minuto 20, minuto 30, juegan bien, pues superan, marcan
3: diferencias físicas, técnicas, parece física, que son los europeos ellos.
2: Pero después viene el embudo y ahí ya les tirita la
3: pera. No sabe salir de la situación.
10: ¿Sabes cuál fue el análisis de Rudy García? Porque hablé con
2: las belgas. ¿Qué te dijo?
10: Hablé con las belgas, con las colegas allá.
2: ¿Ya?
10: Y me mandaron este texto de las declaraciones de Rudy García. Mira, conocemos a estos equipos, dijo. Pierden su estructura táctica hacia el final del partido. Como que lo tenía todo planeado, una cosa así. También sabíamos que con el 2-0, que es el resultado más peligroso en el fútbol. No, eso no lo dijo. También sabíamos que con el 2-0 harían cualquier cosa por proteger su arco, lo que en mi opinión es un grave error. Recuérdenme no hacer eso cuando vaya ganando 2-0, porque cuando recibieron un gol como el que puso el 2-1, el alma misma del partido cambió.
2: Sí,
10: eso puso. Muy justificado, dijo además lo del penal. Bélgica avanza y enfrenta a Estados Unidos, Patricio, que sin demasiadas complicaciones enfrentó a otro equipo como Bosnia y Herzegovina, equipo compacto.
2: Le gana bien.
10: Y le gana bien a pesar de una expulsión.
2: Equipito.
10: Bosnia. Bosnia, un homenaje. Bueno, recordemos cómo se metió por la ventana a la Copa del Mundo. ¿A quién eliminó Camaño? ¿Italia?
2: Italia.
3: Bosnia-Italia.
10: Así se metió Bosnia y Herzegovina y el equipo de Edin Checo que no tuvo prácticamente nada.
2: Estados Unidos
10: tiene casi un gol olímpico al principio y nada más.
2: Sí, Estados Unidos tiene otra marcha. Estados Unidos tiene otra marcha. Ha demostrado durante esta Copa del Mundo que ha mejorado bastante. Y Pochettino le ha dado un orden táctico, una disciplina táctica. Y las individualidades que están en los clubes importantes del mundo han demostrado su calidad.
10: De todas maneras.
2: Así que, bueno, seguramente le va a tocar un partido más complicado y va
10: con
2: a
10: Bélgica.
2: Con Bélgica ahora y vamos a ver la reacción que va a tener. Pero a mí tampoco me produce miedo Bélgica. O sea, creo que es un equipo vulnerable también.
10: Claro.
2: Pero si no, y Estados Unidos. No es que tú puedes decir, quizás con un par de años atrás, no, Bélgica le ha pasado por encima a Estados Unidos.
10: No,
2: hoy día Estados Unidos es otro equipo.
10: Como que asustan un poco, van a llegar y no pasa nada. Ahora, Estados Unidos no se ha encontrado con ninguna papita como la de Paraguay en el debut, que dio todas las licencias y hizo el peor partido del Mundial.
2: Correcto.
10: ¿Ah?
2: ¿Vieron la expulsión de?
3: Hola,
10: ¿cuál de todos?
3: Hola, Balogun. Pero esos partidos tenés que ganarlos. O sea, ahora Estados Unidos ya empieza, anoche cuando le gana a Bosnia no fue ese equipo dominante como Paraguay.
10: Sí.
3: Le sacó la ventaja merecida, no. Bosnia está con un hombre menos de Estados Unidos, no remató al arco. Pero está haciendo la pega ahora.
10: Hace la pega.
3: Ahora Estados Unidos es un equipo que juega sin presión. Ellos, no pasa nada,
10: no pasa
3: si
10: nada.
3: O sea, ahí el que pone la cara más es Pochettino.
10: El orgullo de cada uno, claro. ¿No? De cada jugador.
3: El que lo siente de manera distinta es Pochettino.
2: No. Si Donald Trump dijo que llegaba a la final.
10: Sí.
2: Pero no, todo el presidente de Estados Unidos se lo dijo a Pochettino. ¿Por qué no creerle?
10: Habrá que creerle.
2: Claro.
10: No, cuando Donaldo dice algo, yo. Vieron la expulsión, ¿no? Porque también yo siempre me fijo, no me meto mucho a las redes sociales, tú sabes, Patricio, pero
2: viví en ella, güa.
10: Pero
2: a veo las 3 de la mañana estáis metido en
10: eso así, Patricio.
2: Yeah.
10: Ponen la falta de Messi,
2: igual que Farías,
10: sobre el jugador de Argelia y ponen la patada del jugador de Bosnia, te voy a decir el tiro quién fue, no fue Kolasinac, no fue otro, sobre de Balogun sobre el jugador de Bosnia. Que termina con la expulsión. Para ti, no sé si la
3: para mí,
10: no
3: es. Para mí, que ha habido situaciones similares entre ella y la de Messi, no hubo tarjeta roja. En ningún caso.
10: En ningún caso.
3: O sea, yo siempre entiendo que el futbolista sabe cómo pegar, cuándo pegar, cómo pegar, y el Pato lo analizamos en la mañana. Tiene claro Balogún que al ir en esa forma de disputa podría generar una situación como esa, es decir, terminar pegando en el planchazo.
10: Entonces está bien, pero y la de Messi también era roja.
3: Es que claro, o sea, pero si vas a expulsar, tienes que revisar toda. O sea, o es una o es otra, pero no puedes ir partido a partido cambiando el criterio. Porque finalmente, claro, le puede haber generado una lesión grave, por supuesto. Pero eso no significa que las anteriores no sean revisables. Ahora, ¿qué pasa? Se está expulsando por consecuencia, como fue el caso del jugador de Qatar, en la lesión de Cone, el jugador de fractura, uh-huh. Y después en una acción que es involuntaria, porque no hay una acción de riesgo, la falta no es poner en riesgo el cuerpo
10: la de
3: rival.
10: ¿La de Balogún?
3: No, la del jugador de Qatar sobre el jugador de Qatar.
10: Sí, no,
3: resulta que la consecuencia es gravísima. Qué mala suerte, pues, compadre, porque además se ve la lesión en ese momento que hay una fractura. Y después te dan 5 fechas. ¿Qué pasa si yo le pego una patada al Pato, lo saco el partido, pone amarilla y resulta que después del partido me entero que le rompieron el ligamento? ¿Dónde está la sanción al jugador? Si más encima hay una amarilla. Entonces acá es lo mismo. Quiero saber qué es lo que ocurre en este tipo de sanciones cuando la falta, el planchazo, es en una zona que está sobre el tobillo, porque ese es como el límite, la frontera que se establece, y hay una torsión, si le pone a 90 kilómetros o a 70.
10: Yo creo que el VAR Camaño vio que en esta jugada, la de Balogún,
3: está bien.
10: Se dobla. No, claro, para entender, no es lo que yo pienso.
3: Entender también
10: que pone más en riesgo la integridad que la de Messi, que fue en la pantorrilla.
2: Lo de Messi es terrible, que no la hayan revisado, y para mí era roja, pero bueno.
10: Pero no puedes provocarle con la de Messi una lesión grave como si.
3: Pero no importa.
2: Claro. Pero no, ¿viste el tobillo del chico, que el del patadón en el
10: del argelino?
2: Sí, de Messi.
10: Pero Messi
2: debe haber raspado.
10: Messi,
2: sí. No.
10: Messi
2: lo empuja y el tobillo se dobla.
10: Sí, es verdad.
2: Y no, gracias a Dios no tuvo ninguna consecuencia.
10: Se dobla también el tobillo.
2: No, lo que te quería decir es que todo el pisotón ese que acá se cobra no se está revisando. Han habido varios pisotones pasadas. Raspones,
3: Messi tiene una ventajita, güey. Es Messi.
2: ¿Ah? Sí, obvio.
10: ¿Tú dices? Porque era el primer partido.
11: Por supuesto.
10: No, era el primer partido.
3: Pero, por ejemplo,
11: está protegido.
10: El primero.
3: Yo los criterios entiendo muchas veces que se avala el cobro en la cancha. Por ejemplo, ayer hubo una situación en el partido de Inglaterra, un penal a Harry Kane, que el árbitro insistió siempre que fue piscinazo. El VAR lo revisa y, ¿sabes qué? Prefiero avalar la decisión del juez. Claro. Él considera que fue piscinazo. Está claro el contacto de una mano que se la pone al jugador y que encarrera cualquier obstáculo. Pero cualquier obstáculo es penal. Es lo de Mbappé en ese partido con Senegal. Al más mínimo roce te va a generar una caída a esa velocidad. Cualquier mínimo contacto es un obstáculo. Lo que te digo es, ojalá ese tipo de situaciones, porque las vamos a seguir viendo en el Mundial, tengan el mismo criterio, es decir, que no se cobren los penales, que los penales se cobren ya cuando te están rompiendo la rueda, porque eso es lo que estoy entendiendo. Ni el de Mbappé, ni el de Kane se cobraron penal, perfecto, pero después no me empiecen a inventar penales medios curiosos, medios extraños, cuando los partidos están cerrados, cuando ya no existe
10: pero esa ventaja. Yo creo que en el comité arbitral están todos estos antecedentes, quedan y antes de pasar a una nueva fase hay una reunión donde se revisan siempre y se toman como antecedentes.
3: Siempre se revisan todas. Exacto. Las acciones que generaron penales, discusiones, rojas. Después de la acción de Messi, se reunió el comité de FIFA y emitió un comunicado en el cual se hablaba de que no ameritaba más que una simple tarjeta amarilla. Esa acción.
10: Avalaron no agacharon el moño, sino que no fue roja. Para
3: sostener,
10: ellos.
3: Claro. Pero.
10: Sí. Ya, 2:00 p.m, 35 minutos. No, estaba revisando acá cositas.
3: Ya están las formaciones de España.
10: Las vamos a dar. Pero, para dar la información completa, lo del Manchester City, que rompió el mercado financiero en pleno Mundial y ficha a esta estrella que jugó ayer por 135 millones de euros.
3: El equipo que más ha gastado ha sido el Tottenham.
10: El
3: Tottenham fichó ayer a dos jugadores por más de 200 jugadores. Millones de dólares.
10: Pero
3: ese es el equipo que rompió el mercado.
10: Este solo 135.
3: Ya, Tonali también 130 millones de dólares. Y compraron a Mateus Fernández, el portugués, más de 100.
10: Pero a cualquiera.
2: 100 casi.
10: A cualquiera.
3: Qué locura. La Premier está inflado el precio. Muchos jugadores está inflado. Yeah. Tonali no vale 130. Es un nuevo futbolista, pero no está ni en el Mundial. Mateus Fernández no está ni en el Mundial con Portugal. Son buenos futbolistas, sí, claro, pero ya llegar a ese nivel.
2: ¿Cuánto costaría Diego Armando Maradona hoy?
3: Claro. ¿Cuánto cuesta Mbappé?
10: 200.
3: ¿Cuánto cuesta Lamine?
10: No, Lamine más de 200.
3: Maradona. ¿Cómo va a haber 70 millones entre Tonal y Maradona? No, hay 500 millones.
10: ¿De dónde saca plata del Tottenham? Si casi se fue a
3: hacer. Porque el dueño, Levy, el Harald Levy.
10: Otra vez haciendo estos gastos.
3: Pero vendió un jugador que estaba
10: préstamo. Vamos a poner la lupa.
3: Vendió un jugador que estaba préstamo en Alemania en 50 millones. Buskovic. Va un central. Al Nottingham, al Brighton. 50 millones pagaron por ese central que era del Tottenham. Van a vender al arquero vicario. Seguramente salen un par de delanteros y ahí tenían 15 jugadores para vender.
10: No habrán recibido la asesoría de los que manejan ahí Huachipato.
3: Se llegó libre Senesi, el central que
10: está
3: libre.
10: Eso saben harto, ¿no?
3: ¿Puede ser?
10: De pagar sobreprecio.
3: Sí, pues, seguro.
10: Yo creo que Kiblis, ¿cómo era?
3: Kiblis, que el Triángulo de las Bermudas, ¿cierto?
10: Triángulo de las Bermudas, SPA.
3: Tan Delaware.
10: Para cualquier asesoría de triangulación de platita, te decía que rompe el mercado porque esto no lo van a creer, señores. No, es el fichaje más caro en la historia del Manchester City. Un equipo que...
3: Por sobre Jack Grealish.
10: Elliot Anderson. Llegó a un acuerdo.
3: Central.
10: Sí, es el fichaje más caro, según AS.com, el fichaje más caro en la historia del Manchester City, señores. 135 millones de euros por este muchacho. Ahí está, con la camiseta.
3: Un volante central.
10: Un volante central. Cara de santurrón. Tranquilo.
3: Imagínate cuánto.
10: No te hace problema.
6: ¿Cuántos jugadores tiene en el mediocampo el City? Tiene a Rodri.
3: Tiene a Rodri, tiene a Nico González.
6: Nico González.
10: Bernardo Silva se fue ya.
3: Se fue. Kovacic también.
10: Mateo Kovacic.
6: Sí, pero Kovacic, el externo reserva.
10: ¿Quién más está ahí?
3: No, está Cherki. Está Reinders, que no rindió Reinders.
6: Bueno, ahora hay que ver. Esos son ofensivos.
3: Hay que ver. No, pero Reinders juega ahí como.
10: Sí, pero es más.
3: Cherki es más ofensivo.
6: No sé, pero hay que ver lo que tiene Rodri. Un jugador que hace. Que llega al área. Que llega a definir la jugada y todo.
3: Vamos a ver cómo.
10: Mira, vamos a escuchar a Lamine Yamal.
3: Ya oficializaron a Maresca. Por eso empiezan ahora ya a oficializar
10: Maresca en el City, sí.
3: Yo, fatigo, hombre.
10: No sé, pero es que tanto hablaba del City.
3: Bueno, pero todo tenía que hablar, pero es que estará encima.
10: Me vuelve loco, todo impresionante. ¿Tienes la formación de España, Cristian Camaño?
3: Sí, vamos con la formación antes de España. Mira, algunos cambios, ¿eh?
10: Antes Yamal.
3: La formación contra Uruguay.
10: ¿Va Yamal?
3: Va la más.
10: Va Lamine, sí. A nosotros se nos exige jugar bien, al resto solo ganar. Mira, esa fue para ti, Camaño. Escuchamos a Yamal y vamos con las formaciones.
11: No, o sea, yo no creo que hayamos hecho ningún partido buenísimo. Por ejemplo, el de Uruguay es un partido que sí podemos haber ganado 3-0 fácilmente porque tenemos ocasiones muy claras.
12: Sí.
11: Pero más allá de eso, yo creo que la fluidez del juego, queremos recuperarla, queremos que vaya el balón más rápido, uno ser nosotros al final. Sí, también soy muy exigente con eso porque yo creo que somos la única selección que se le exige jugar muy bien. A las otras les exige ganar y ya está.
10: Mira, dice algo que ha provocado tantos debates acá. A nosotros se nos exige jugar bien y a los otros se les exige solo ganar.
3: ¿Por qué?
10: Porque claro, mira los jugadores
3: España
10: que
3: España ha puesto sobre la mesa un juego de posesión que es muy lindo.
10: Exacto.
3: Hay otras selecciones que ganan de otra forma y está perfecto. No hay una forma exclusiva para ganar partido.
12: No,
3: España se pone ese techo porque ellos construyeron un equipo para jugar de esa forma. Si España tuviese a Flick, quizás no tendría un juego de tanta posición, sería mucho más vertical.
10: Claro.
3: Pero eso depende de cada entrenador y la escuela española juega así. Entonces, si España cambiara, podría jugar con estos intérpretes.
12: Claro, si España no juega bien, no gana. Pues.
3: Exacto.
12: Ellos tienen que jugar bien para ganar.
10: Pero pueden tener la
12: posición. Porque hay equipos que se meten atrás, te meten dos pelotazos, uno arriba, cabezazo, pepa, gol, y son un desastre en términos del análisis y no pasa nada, pero...
6: Y sobre todo con España, que es un equipo...
12: España no puede hacer eso.
6: Juega muy alto, con 60 metros a la espalda, que encontráis dos flechas y te van a marcar alguna pepa, en cualquier momento puede estar en desventaja. Y
12: no, después, España no juega así, ¿no?
6: Y después,
12: ¿entiendes?
6: Te entiendo.
12: Y después España...
6: Parece que no, bueno.
12: No, sí.
6: No ha demostrado lo que es España.
12: No, todavía no.
6: No ha encontrado el juego que le gusta a él. Más allá de la posición que
12: este
6: ha tenido.
12: Este es el partido, pues.
6: Claro.
12: Más allá del rival.
6: No ha encontrado los espacios para verticalizar, por ejemplo, el juego, para encontrar a Oyarzabal. Lamine, partido desastroso. Entonces,
10: ojo que Austria te va a poner todo el imperio austrohúngaro, Patricio.
12: Ahí queda una mierda.
10: Todos los palacios de Viena.
6: Entonces, Austria va a ganar España.
12: Todos son rivales ya, pero.
10: Te digo que va a ser un desafío importante para poder. Hacerle daño a este.
6: Va a ser un
12: El desafío es que jueguen bien. no que Austria le haya poner problemas, porque si Austria te pone problemas, España que se vaya para la casa.
10: Yo te digo, Austria va
12: a poner problemas para ti.
7: Bueno, recuerda que los campeones del mundo en Brasil se fueron para la casa en la fase de grupo.
3: Hay una diferencia brutal en cuanto a calidad individual. Pues los jugadores de España juegan todos en equipos top de línea, los austriacos, algunos juegan en top de línea, otros juegan en el Augsburgo. Por ejemplo, el 9, Novak Arnautovic, va Gregovic juega en el Augsburgo. O sea, claramente hay una diferencia. Pues no vaya a comparar el Augsburgo con el Barcelona, con el Atlético Madrid.
12: Claro.
3: Y después sí, puede igualarlo. El Leipzig es un buen equipo, pero no lo juega en la Champions. O sea, Leipzig juega Champions, pero este
10: no
3: juega la Champions.
10: No, está en duda, Camaño.
3: Entonces,
10: mira,
3: yo te digo, Austria empató con Argelia un partido en el último suspiro contra Argelia.
12: Además tiene poquito. Sí. Si, digamos las cosas, mira,
3: si le gana sorpresa mundial.
12: Claro.
3: O sea, no me digas, porque si fuese un partido Alemania-Francia, ¿quién es favorito? Francia, pero si gana Alemania no pasa nada.
12: Sorpresón.
3: Historia pura contra otra. Acá no, acá.
12: Mira, el día mañana, si a los ingleses, a la selección inglesa le permiten jugar con los extranjeros que tiene, ten la seguridad que es campeón del mundo.
3: O sea, que cada selección sea la liga local. Eso quería
12: decir. Con todo lo que contratan extranjeros, ármate la selección inglesa, que
10: la selección de la Premier.
3: Ya. De hecho, cada vez hay menos técnicos ingleses en la Premier. Creo que hay uno o dos a esta altura.
12: ¿Cuál es el mejor deal que me decía ahí el otro día?
3: ¿De qué?
12: Del técnico de la liga inglesa.
3: ¿El inglés?
12: El extranjero inglés.
10: Eddie Howe, el del Newcastle.
7: Yo no estoy de acuerdo contigo, Pato.
12: ¿No?
7: No.
12: ¿Tú decís que pueden?
7: Yo, o sea, hacer una selección de la Premier League para competir y ganar el Mundial, ¿es tú? Francia tiene a los mejores del mundo su selección.
12: Yo digo
10: un mundial de ligas.
7: Ah, por supuesto.
12: Yo digo, por ejemplo, si armar una selección con todo lo que tiene el
10: liga.
12: Fútbol inglés, son campeones del mundo, eso es lo que te digo. Pero si
7: es que la liga más competitiva que hay.
12: Si le quitáis todos los extranjeros a la liga inglesa, si todos los extranjeros que tiene a nivel de selecciones
7: liga normal,
10: claro, y si mi abuelita anduviera,
12: que quería, me lo mencionaste,
3: y la ola, el técnico que llegó al
12: Liga, dijiste tú que era que para tu gusto era el mejor técnico que bueno, después
3: te uno inglés.
12: No, que Camaño me dijo, porque siempre está como ahí anticipándose, oye, ojo con este técnico, ojo con este otro.
10: ¿Y cuál? ¿De qué? ¿De la Premier era?
12: Sí, me dijo que este es un buen técnico de la liga.
3: El técnico del Brighton, que vos eres norteamericano, tiene 33 años.
12: No sé. Pues ya me voy a...
3: Ya. Hurseler.
12: Yo me voy a acordar y
10: todo. Ah, el alemán, el ex São Pauli.
3: No, estadounidense.
10: Hurseler, alemán. Sí. ¿O no? Estadounidense. Ex São Pauli.
3: Sí, pues dirigió en el São Paulo.
10: Ya, ¿te llegó la formación desde España?
3: Sí, ya la tenemos.
10: ¿No? ¿La tenemos? A ver, porque faltan 16 minutos. Ya, mira,
3: juega Unai Simón, Porro, Cubarsí, Laporte y Cucurella, Rodri, Pedri, Olmo, Lamine Yamal, Oyarzábal y Baena.
10: Ah, repite con Baena.
12: Repite.
3: Pues pone a Olmo en vez de Merino y pone a Porro en vez de Llorente, tomando en cuenta la última formación frente a Uruguay.
10: Le tiene mucha fe a Baena,
3: ¿eh? Sí.
10: Y a Porro también. Vuela por la banda. Sí. No lo para nadie.
7: No, siempre
10: rabalado. Pasas de largo a veces. ¿Cierto, Patricio? 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
10: 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Pausa y Camaño, con mucho respeto y cariño te digo, te voy a hacer pasar un mal rato.
3: ¿Ya?
10: Pero quiero que me des a la vuelta de la pausa.
12: ¿Pero por qué un mal rato?
10: Porque lo que se vivió ayer en el Estadio Nacional fue triste. Dentro y fuera de la cancha, sí.
3: Okay.
10: El hincha está, pero ya no da más.
12: No está ni ahí con eso.
10: Pausa y volvemos.
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10: 10 minutitos faltan para las 3 de la tarde. Vemos, ahí está España, ahí está Austria, con Savitzer, con Alaba que va de Va de titular. David Alaba, Dani Olmo, Lamine Yamal para este partido a las 3 de la tarde y tenemos más partidos hoy. Mientras tanto, porque al final vamos a dar la cartelera, Camaño ayer 7.000 personas en el Estadio Nacional. La U vuelve a perder con el mismo equipo, creo que son cinco veces.
3: Cinco partidos sin ganarle. Sin ganar la primera, increíble. Todavía queda el sexto.
12: La Liga, Copa de la Liga, Copa Chile y el partido de vuelta de la Copa de la Liga.
3: Es el sexto que falta.
12: Claro, es increíble la coincidencia.
3: Yo no sé cómo no pueden haber hecho un fixture más.
10: 7.000 personas.
3: Sí, tienen secuestrado al hincha la U. El hincha la U está molesto y puede manifestarlo de distintas maneras, pero no puede estar rehén de un grupo de barristas que se creen más importantes que el club. Finalmente esto es así, ¿no? Hacer llamados para ir al estadio y amenazando a los que van solamente le genera no solo un daño al club, sino que también a los propios hinchas. ¿Qué hincha va a querer ir tranquilo con su familia?
10: Yo te iba a preguntar desde la ignorancia.
3: Va a quedar la escoba.
10: ¿En qué consiste esto?
3: Están reclamando por los altos precios de la entrada, que son los precios más altos del mercado. Bueno, tener a Fernando Gago, tener a Eduardo Bar, esto es así, ¿no? Hacer llamados para ir al estadio y amenazando a los que van solamente le genera no solo un daño al club, sino que también a los propios hinchas. ¿Qué hincha va a querer ir tranquilo con su familia?
10: Yo te iba a preguntar desde la ignorancia.
3: Va a quedar la escoba.
10: ¿En qué consiste esto?
3: Están reclamando por los altos precios de la entrada, que son los precios más altos del mercado. Bueno, tener a Fernando Gago, tener a Eduardo Vargas, tener a Charles Arangui, tener a Lucero, tener a Rivero, tener a Saldivia, no son jugadores.

0: Le da miedo. La gente, hay un grupo que no va a hacer caso, pero otro grupo tiene miedo. O sea,
1: si a mí me gusta ir y me hacen un llamado y estoy abonado, voy nomás, ¿no?
0: Sí, pero si te dicen no podés ocupar este lugar y si vas a ese lugar y después te empiezan a hacer corrida, la situación no está calma. Si el reclamo, si tú me sabes que hoy día vamos a ir todos y a los primeros 10 minutos, como en España, ¿te acuerdas? Esta temporada en Sevilla, la gente se daba vuelta, se ponía a aplaudir. Protesta, hace sentir. Pero no hagas un llamado a no ir al estadio, porque finalmente lo que estás haciendo es un daño primero a tu club, segundo al equipo, que se siente absolutamente abandonado. Tú dices, nunca voy a abandonar. Oye, Azul, lo hemos dicho acá en todos los tonos, está integrado por el director está manchado, absolutamente manchado, porque llegó a través de dinero que están muy cuestionados por la justicia, la Comisión de Mercado Financiero. Pero ellos se van a ir el día de mañana. Pero el daño se lo estás haciendo hoy a la U, se lo está haciendo esta dirigencia, obviamente, pero también se lo están haciendo ustedes. O sea, ¿cómo no se dan cuenta? Si el daño que le van a hacer los dirigentes, ellos van a seguir gobernando el club, pero hasta que la justicia no lo saque.
1: Hay una rabia ahí que la gente, me parece que
0: está bien,
1: acudió a o escuchó la rabia, el llamado.
0: La rabia que hubo al principio cuando suspendieron al estadio, cuando suspendieron a los hinchas de la U, la rabia no fue contra los precios. Solamente la rabia es porque quieren que vuelvan los bombos, claro, para tener las mismas garantías.
1: Pero es una protesta quizás no violenta. Bueno, pero el hincha está realmente.
0: Es una protesta violenta desde el momento en que existe el miedo que puede caer una suspensión, existe un miedo en que puede haber todo tipo de manifestaciones dentro del estadio que solamente van a ir en contra de los verdaderos hinchas. Los verdaderos hinchas de la U no volvieron después de los incidentes del partido con Audax, muchos de ellos.
1: Es que el verdadero hincha, me parece, no sé, Mauricio, Cristian, está de verdad en una situación de mucha desesperación. Yo ayer escuchaba ahí las declaraciones, hay gente que se emociona, dice, porque todo esto se traslada también a lo futbolístico, que el partido de ayer fue paupérrimo. Dice que el jugador no siente la camiseta de la U, que trae un jugador caro.
0: Eso que tiene que ver con el reclamo que le están haciendo al club, digamos. Que juegue el mal el equipo puede darse.
1: Es un todo también por los jugadores que han traído y por las decisiones que ha tomado la dirigencia en este caso tan cuestionada, que aparte de eso se ha traducido.
2: La U, lo futbolístico ha sido un desastre.
3: El hincha en algún momento se acostumbró al buen juego de Álvarez. Y después de la ida de Álvarez, habrá jugado con Gago dos o tres partidos buenos.
2: Y menos.
3: No al nivel de Álvarez, pero ganó partidos contundentes, cuántos goles. Pero el resto ha sido un desastre.
2: Da la impresión que agarraba cuerda por ahí.
3: Claro, agarraba vuelo.
2: La verdad es que lo vimos al comienzo, pero yo le agregaría también, sin meterme, que coincido plenamente lo que están señalando, también las vacaciones, el frío, bueno, el mundial, el horario. Son elementos
3: el
2: que.
3: Momento justo, pasa, pero son profesionales, igual, no, por son, favor.
1: No, la gente, que no, la gente. Pero
2: el jugador, la gente.
1: 7.000 personas. Muy poco. Yo no había visto eso. Oye, nos vamos. Que están cantando los himnos y. Aparte,
0: abrígate, hombre. Si estás resfriado,
1: Mauricio.
0: Tienes 65 años, por favor.
1: Voy a abrigar. Cristian Camaño, gracias, de verdad. Gracias por estar acá.
3: Chao.
1: Gracias, Patricio.
2: Gracias por venir.
1: Ojo con Austria. Son tontos. Ya, que estén bien. Chao.
2: Qué manera de gustar.
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Muy buenos días.

0: Agricultura indica la hora. 6:00 a.m. Un minuto.
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2: ¿Cómo están? 6:02 a.m. y estamos partiendo la jornada de este último día de la semana, viernes 3 de julio del 2026. La temperatura, abrigarse. Hay casi un grado bajo cero, 0,6. Despejado se anuncia y algo de neblina matinal. La máxima estará bajo los 15 grados para esta jornada, es lo que informa. Para la Dirección Metropolitana, la Dirección Meteorológica de Chile durante esta jornada. Las y los invitamos a que nos lean en www.radioagricultura.cl, a que nos sigan en todas las redes sociales y ahora les presentamos el dato práctico.
3: Hola, ¿cómo están? Les traigo el dato práctico de hoy. El Ministerio de Vivienda y Urbanismo anunció la fecha en que se dará inicio al proceso de postulación al subsidio de arriendo 2026, beneficio estatal que está dirigido a familias y a personas que requieran de un apoyo para financiar el pago mensual de una vivienda. En concreto, el llamado regular de este año estará disponible entre este martes 7 de julio y el 7 de agosto. En relación con las formas para realizar el trámite, el MINBU comunicó que puede hacerse de manera online en el sitio web del Ministerio con su clave única y, por otro lado, se puede concretar acudiendo a las oficinas del Servicio de Vivienda y Urbanismo en todo el país. Respecto del beneficio, los hogares seleccionados reciben un subsidio total de 170 UF, lo que equivale a 6,9 millones de pesos, monto que se distribuye mensualmente mientras dure el subsidio.
2: 6:03 a.m. Vamos con los titulares. Trinidad Steiner faltó a su deber de abstención y excedió en sus atribuciones a días de asumir en el Ministerio de Seguridad, según el informe de Contraloría. Todos los ministros podemos cometer algún error, dijo el vocero Claudio Alvarado. Ya está en Chile Dayonis Orozco, tras ser extraditado desde Colombia. El venezolano, imputado por el crimen de Ronald Ojeda, opuso resistencia durante su traslado. Registros dan cuenta de gritos donde el sujeto asegura que lo van a matar. Presidente José Antonio Kast decidió intervenir en medio de los roces en el oficialismo tras el revés por la acusación constitucional en contra del exministro Nicolás Grau. Convocó ahora una reunión a los partidos del bloque para hoy en La Moneda. El gobierno defendió los cambios propuestos a la Ley de Responsabilidad Penal Adolescente. La iniciativa tendrá discusión inmediata. Se endurecen las penas para jóvenes de 16 y 17 años y se busca que puedan ser juzgados como adultos en delitos graves. El Ejecutivo anunció un plan para crecer al 4% y generar 300.000 empleos. Las autoridades buscan frenar el impacto de la desocupación laboral tras 5 meses de contracciones en el IMASEC. Se intensifican las negociaciones por la mega reforma del gobierno. Alcaldes se reunieron con el ministro de Hacienda, Jorge Quirós. En la oposición comenzaron a socializar las propuestas con sus bancadas. Milagroso rescate en La Guaira. Hernán Gil logró salir con vida tras estar atrapado 8 días bajo los escombros después del doble terremoto en Venezuela. Equipos de emergencia trabajaron por más de 100 horas. El guardia de seguridad de 40 años está sano y salvo. Y España venció con comodidad a Austria y se instaló en los octavos de final del Mundial de Norteamérica. Hoy juegan su paso a la siguiente ronda, Argentina y Colombia.
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2: Vamos a partir en regiones. Aduanas detectó 2 pistolas y cargadores ocultos al interior de un bus internacional que ingresaba a Chile por el complejo fronterizo Los Libertadores en la región de Valparaíso. Tenemos más información con Carlos Tapia. Buen día.
4: Buenos días. Dos pistolas, cuatro cargadores metálicos y dos cargadores rápidos de plástico fueron incautados por funcionarios del Servicio Nacional de Aduanas durante una fiscalización realizada a un bus internacional que ingresaba al país por el complejo fronterizo de los Libertadores. El procedimiento se desarrolló mientras los fiscalizadores inspeccionaban el vehículo, momentos en que encontraron un paquete oculto bajo la bolsa del papelero del baño. En su interior había dos armas de fuego calibre 9 milímetros junto a sus respectivos accesorios. Tras el hallazgo, el personal de aduanas efectuó una revisión completa del bus para descartar la presencia de otras mercancías ilícitas. Posteriormente, las especies fueron entregadas bajo cadena de custodia a carabineros para continuar con las diligencias investigativas y su posterior remisión al Ministerio Público. El director regional subrogante de la aduana de los Andes, Camilo Aguirre, destacó el trabajo permanente que realizan los equipos fiscalizadores para impedir el ingreso de armamento y otros elementos prohibidos a territorio nacional.
5: Este procedimiento refleja el trabajo permanente que desarrolla el servicio para impedir el ingreso de elementos que representan un riesgo para la seguridad pública. En todos los puntos de control del país mantenemos alertas permanentes para detectar el ingreso ilícito de armas, piezas y componentes, porque sabemos que este tipo de mercancía puede terminar abasteciendo a organizaciones criminales.
4: Este procedimiento forma parte de los controles permanentes que desarrolla el Servicio Nacional de Aduanas en los pasos fronterizos del país, utilizando herramientas de análisis de riesgo y fiscalización especializada para detectar mercancías prohibidas y reforzar la seguridad en las fronteras, contribuyendo además a prevenir que armamento de este tipo pueda llegar a manos de organizaciones criminales. Desde Viña del Mar informó Agricultura.
2: 6:08 de la mañana, sigamos en regiones. La fiscalía investiga el homicidio de un hombre de 25 años al interior de un vehículo en Concepción. La víctima fue encontrada con impactos de bala. Marcelo Castro tiene más información.
6: El homicidio 39 en lo que va del año ocurrió en las últimas horas en la región del Biobío. El hecho se registró la madrugada de este jueves en la comuna de Concepción, en específico en la esquina de Vicuña Maquena y Colo Colo, en las inmediaciones del barrio Brasil, conocido por sus locales nocturnos. Según los antecedentes, el joven de 25 años fue encontrado sin vida al interior de un auto que estaba estacionado a un costado de la vía férrea. Más detalles los entregó el subprefecto Miguel Carrillo, de la Brigada. La madrugada de este jueves en la comuna de Concepción, en específico en la esquina de Vicuña Maquena y Colo Colo, en las inmediaciones del barrio Brasil, conocido por sus locales nocturnos. Según los antecedentes, el joven de 25 años fue encontrado sin vida al interior de un auto que estaba estacionado a un costado de la vía férrea. Más detalles los entregó el subprefecto Miguel Carrillo, de la Brigada de Homicidios de la PDI en Concepción.
7: Durante las primeras interrogatorias se estableció que el hombre

0: así como la identidad de él o los autores del mismo.
1: En tanto, el fiscal Eco del Biobío, Felipe Calabrano, ahondó en que se trató de un ataque directo al joven fallecido.
2: Que tiene domicilio en la comuna de Hualpén, 25 años tiene, mayores antecedentes de respecto de él no son materia de la investigación. Y le habrían disparado a lo menos en dos a tres ocasiones en la cabeza desde el exterior del vehículo hacia el interior. Él se encontraba en el asiento del conductor cuando llegamos al lugar, incluso con el vehículo en marcha. Se han realizado verificación de cámaras de vigilancia en los alrededores, empoderamiento de testigos para establecer antecedentes que puedan esclarecer los hechos.
1: Bajo este escenario, el alcalde de Concepción, Héctor Muñoz, manifestó su preocupación a raíz de los hechos de sangre que han ocurrido en los últimos días en su comuna.
3: Es una preocupación la persona que fue apuñalada con un palo con punta, la persona que recibió un disparo en una tienda comercial, ahora este homicidio. Obviamente que es preocupante, nosotros estamos con toda la disposición, aumentando los equipos de seguridad, esperamos también la nueva ley de seguridad, el reglamento rápido para tener las nuevas atribuciones. Nosotros estamos haciendo todos los ajustes para trabajar con más fuerza y con más intensidad. Las policías también lo están haciendo, pero se necesita rapidez en materia legislativa, en materia de inteligencia policial y la disposición del ministro Raúl, que también viene a la zona ahora.
1: Mientras que el delegado presidencial del Biobío, Julio Anatibia, sostuvo que los homicidios han disminuido en la región. Esto si lo comparamos con la misma fecha del año 2025.
4: Respecto de los homicidios, durante la última semana se ha reportado una disminución del 7% respecto del año pasado. Esto viene a engrosar esta lista por los antecedentes que tenemos y a pesar de que se encuentra en investigación, se trataría de un ajuste de cuentas que se produjo y por supuesto que está dentro de las prioridades que nosotros estamos abordando con el comité policial. Respecto a medidas adicionales, se ha reforzado la coordinación con las policías a propósito de los homicidios cuando tuvimos cifras en términos positivos en comparación al año pasado y esto se va a seguir reforzando respecto a estos casos que existen.
1: A raíz de este escenario, se espera que este sábado visite Concepción el ministro de Seguridad Pública, Martín Arrau.
5: 6:11 de la mañana. Seguimos en regiones. En alerta amarilla se mantienen las comunas de Pucón y Villarrica debido a los fuertes vientos que afectan a la región de la Araucanía. En la zona ha habido cortes de luz y caída de árboles. Nos informa Cristian Cárez.
6: El viento no da tregua en la zona lacustre de la Araucanía. Durante toda la jornada de ayer, las rachas de viento estuvieron presentes, pero con menor intensidad, y es que en algunas zonas bordearon los 60 kilómetros por hora. El panorama fue más alentador para avanzar en labores de despeje de rutas y caminos rurales. Hoy, la misión es dar conectividad a la comuna de Pucón, todo con la finalidad de entregar una pronta respuesta a aquellas familias que, este viernes, cumplirán 48 horas sin servicio eléctrico. Sebastián Álvarez, alcalde puconino, precisó parte del panorama comunal y las dificultades que presenta tener solo una vía de acceso hacia la comuna.
7: Esta es una situación que también genera una afectación muy fuerte para el suministro eléctrico. Estamos con más de 20.000 personas en la comuna sin electricidad, aún con algunas vías con problemas de conectividad. Es la única ruta que nos conecta con Villarrica, pero para poder reparar toda esta situación compleja de estos tendidos eléctricos, vamos a tener que cortar esta ruta y significan alrededor de 12 horas suspendido el tránsito. Eso es lo complejo, lo grave de tener solamente una vía de acceso a la comuna de Pucón.
6: Con el paso de las horas, el trabajo de equipos municipales, Ministerio de Obras Públicas y Brigadas Eléctricas permitió dar conectividad a la comuna de Villarrica y Pucón, ciudades que, de acuerdo a lo señalado por Ian Gorayev, director de Senapred en la zona, bajan a una alerta amarilla.
8: La ruta de segunda faja desde Los Riscos en adelante se encuentra con tránsito suspendido. La ruta internacional CH199, o sea, Villarrica-Pucón, se encuentra con tránsito expedito, con restricciones de velocidad y debido también a que hay maquinaria de CGE trabajando en el sector. Las comunas Pucón y Villarrica bajan su alerta de roja a amarilla para poder facilitar el catastro, ¿cierto?, el levantamiento de necesidades y daños que pueden haberse generado por este evento.
6: Para esta jornada se espera la habilitación total de las rutas en la zona lacustre, lo que permitirá agilizar la recuperación del servicio eléctrico en una zona que ahora enfrenta las bajas temperaturas.
5: 6:14 de la mañana. Para hacer frente a las cifras de cesantía, el gobierno anunció que se van a poner a disposición 5.000 subsidios a la contratación. Desde la empresa de Yado se refirieron a este eventual escenario de recesión técnica e instalaron a todos los sectores

0: a trabajar para revertir esta situación. Felipe Sobarzo con los detalles.
1: Como estudiante que cerró el primer semestre con ramos reprobados, la economía nacional tiene que pisar el acelerador para poder pasar de curso, teniendo en cuenta el mal desempeño de la actividad y el alto desempleo del país. Se llevó a cabo en La Moneda la Mesa Interministerial para el Empleo. Se anunció que se va a poner a disposición 5.000 subsidios a la contratación a los que se va a poder postular. Se van a implementar por medio del Ministerio del Trabajo y se van a ejecutar a través del CENSE. Son subsidios del 50% del ingreso mínimo por 4 meses. Más detalles entregó el ministro del Trabajo, Tomás Rau.
2: La línea que estamos activando ahora es para todo tipo de trabajador o trabajadora. Es un primer paso porque estamos recabando más recursos con los gobiernos regionales, con subdere, etcétera. Entonces, este primer paso es para anticiparnos a la implementación de otras medidas que tenemos como gobierno, ¿sí? Entonces, lo que hemos trabajado en concreto es que va a ser de aproximadamente el 50% un ingreso mínimo, esos son más de 270.000 pesos, por 4 meses, para empleos nuevos, para la creación de nuevos empleos, y va a ser administrado por el CENSE.
1: Y es que las cifras no son buenas. Entre marzo y mayo, la cesantía escaló a 9,4%, un número que no se veía desde la pandemia. Ya van 41 meses con una desocupación sobre el 8%, el desempleo femenino está sobre los 2 dígitos y las plazas laborales creadas son en buena parte informales. A todo esto hay que sumar que la economía no está creciendo, ya son 5 meses que el IMASEC ha estado en terreno negativo. Falta conocer el dato de junio para saber si se va a entrar en recesión técnica. La presidenta de la Confederación de la Producción y del Comercio, Susana Jiménez, dice que es importante avanzar con medidas como el proyecto de reactivación del gobierno. Esto permitiría tener un mejor segundo semestre. La líder de la multigremial dice que el año está prácticamente jugado y que no se debiera tener una expansión superior al 1,5%.
3: Hemos venido impulsando eso ya desde el año pasado con medidas concretas para reimpulsar la actividad económica. Creemos que es importante el Ejecutivo, de alguna manera, recogió algunas de esas propuestas con la ley de reconstrucción. Creemos importante que esta se apruebe a la brevedad. Hay una urgencia de reactivar la economía y que eso permita vislumbrar que en el segundo semestre vamos a tener unas cifras económicas algo mejores. Ahora, el año está relativamente jugado. Nosotros esperamos que el crecimiento esté entre el 1 y el 1,5%. Es difícil que sea más con las cifras que hemos conocido.
1: Son 3 datos que el mercado mira con atención: el desempleo, el IMASEC, y falta conocer el índice de precios al consumidor del mes de junio, que va a informar el Instituto Nacional de Estadísticas el próximo miércoles. En la última encuesta de operadores financieros, post reunión de política monetaria, los consultados esperan que la inflación de junio sea nula. Esto en parte explicado por la baja en el precio de los combustibles, parte de lo que comentó el docente investigador del Centro de Investigación de Empresa y Sociedad de la Universidad del Desarrollo, Carlos Smith.
4: Dado el efecto que va a tener los combustibles, las bajas que han tenido, la anterior y la aplicada hace poco, va a presionar bastante a la baja y por lo tanto va a tener un IPC más cercano al menos 0,2%, porque la división transporte, que es bien pesada en el índice, seguramente va a contrarrestar alzas que pueden haber habido en algunos alimentos, por ejemplo, en el mes pasado.
1: Para el mes de julio se debiera ver una nueva alza en el costo de la vida, según los encuestados, de 0,4%. El próximo miércoles el INE va a dar a conocer el IPC del mes de junio, dato que se publica en la página web a las 8 de la mañana.
0: 6:19. Yo les decía al inicio de las noticias, es viernes y acá les presentamos el bloque de panoramas.
5: Panorama. Buenos días, bienvenidos a los panoramas que hemos preparado para ti acá en Radio Agricultura, y comenzamos contándote sobre Una casita en la luna, que es una obra musical de teatro negro que combina ternura, humor y preguntas sobre la vida, el duelo y el sentido de pertenencia. Cuenta la historia de Chispita y su madre, quienes, habitando la luna, tienen la misión de sembrar estrellas para que el cielo nunca deje de brillar. En este mismo universo se encuentra Oscurín, guardián de la oscuridad que sueña con alcanzar la luz y sentirse acompañado por otros, todo ello bajo el recuerdo de su amigo Anut. Montaje que se está presentando en el Teatro Azares y la entrada tiene un valor general de 11.200 pesos. Y seguimos para contarte sobre ¿Por qué será que las queremos tanto?, que es una adaptación de la obra de Daniel Dátola, que muestra a dos amigos que comparten anécdotas, confesiones y también reflexiones tan absurdas como reconocibles. En este montaje abundan las risas, situaciones inesperadas, algunas traiciones y mucha complicidad entre dos adultos que no solo abordan la relación entre hombres y mujeres, sino que también exponen los supuestos códigos que definen la amistad masculina. Una puesta en escena que incluso se convierte en una especie de ventana donde las mujeres pueden escuchar lo que los hombres comentan de ellas cuando están solos. Obra que se está presentando en el Teatro Camino y la entrada general tiene un valor de 16.500 pesos.
0: 6:20 de la mañana. Conozcamos el pronóstico del tiempo. ¿Qué nos dice? Arica tendrá una máxima de 20 grados y estará nublado, viento para la tarde. Iquique, 20 de máxima también, viento todo el día. Sigamos con Antofagasta, 17 de máxima y estará nublado, viento en la tarde y en la noche. Copiapó, 19 de máxima, nublado pero despeja en la tarde. La Serena y Coquimbo se presentará con nubosidad parcial, 15 grados de máxima. Valparaíso, despejado, llegarán a los 14 de máxima. En Santiago, a esta hora, un grado bajo cero. La máxima será de 14 para este día. Amanecemos con algo de nube, nubosidad parcial por la mañana, despeja la tarde. Rancagua, 13 grados se anuncia, nublado variando a despejado. Y Talca, nublado todo el día. 7 de máxima se está anunciando para esta jornada. 6:21 de la mañana. Vamos a una pausa, la primera de las noticias, y luego volvemos con más informaciones.
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9: El aceite de oliva extra virgen chileno ícono By More obtuvo una medalla de oro en el London International Olive Oil Competition 2026, uno de los concursos más prestigiosos de la industria a nivel mundial. El reconocimiento llegó a menos de 6 meses de su ingreso al mercado del Reino Unido. El producto elaborado en el desierto de Atacama logró destacar uno de los mercados más exigentes para los alimentos premium, validando una propuesta basada en origen, trazabilidad, sostenibilidad y calidad. La distinción también fortalece la presencia internacional del aceite de oliva chileno en Europa. Desde la empresa More Chile destacaron que el premio representa un importante respaldo en un continente que concentra más del 60% del consumo mundial del aceite de oliva y que sigue siendo una referencia para la industria global. 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
0: 6:25 de la mañana. Alcaldes se reunieron con el ministro de Hacienda, Jorge Quirós, en medio de las negociaciones por la mega reforma. En la oposición comenzaron a socializar las propuestas con sus bancadas y de esto nos informa Matías Guerrero.
12: Con sabor agridulce culminó la reunión entre el gobierno y la Asociación Chilena de Municipalidades para abordar la medida que los complica en la tramitación de la mega reforma, la exención del pago de contribuciones para adultos mayores. Este jueves el municipalismo sostuvo un encuentro junto al Senado y posteriormente se reunió con Hacienda para recibir la contraoferta de las propuestas que presentaron la semana pasada. La Moneda negó la propuesta de los alcaldes que apuntaba a focalizar la exención fiscal en un grupo de adultos mayores, 100% de exención para quienes tienen ingresos aproximados menores a 1,5 millones de pesos y 50% para quienes están en el rango intermedio de ingresos entre 1,5 millones y 3 millones de pesos. Ante esto, la alcaldesa de Quinta Normal, Karina Delfino, adelantó que el gobierno va a compensar esta negativa y afirmó también que el municipalismo intentará que la propuesta sea acogida por el Senado.
13: El ministro, la respuesta que nos dio fue que por una parte se va a compensar, que dio distintas alternativas, creo que del todo razonable y que por parte nuestra debemos estudiar, pero que efectivamente pueden generar una compensación en la baja de la recaudación. Sin embargo, respecto a la focalización, lamentablemente el ministro cerró las puertas. Y por eso para nosotros es muy importante abrir el diálogo con el Congreso, porque creemos que además se puede acotar la rebaja que vamos a tener en nuestros recursos municipales.
12: Aquellas compensaciones apuntarán al déficit que generaría la exención del pago de contribuciones. Según los propios alcaldes, el 4% de las viviendas en Chile valen más de $1,000,000, a las cuales les corresponde pagar cerca del 25% de las contribuciones totales del país. En ese sentido, el alcalde de Providencia, Jaime Belolio, declaró que, de aplicarse la exención, generaría un déficit de $200,000,000 para los municipios, monto que será compensado por el gobierno mediante distintas vías.
14: Si se aplicara la exención completa, son $200,000,000 menos que se recauda. $130,000,000 que iban al fondo común y el gobierno ha dicho que eso los va a compensar en UF. Sobre los $70,000,000 que dejarían de percibir los municipios, esa compensación que el gobierno ha explicado va de acuerdo a distintas fórmulas.
12: Las fórmulas compensatorias serían las siguientes: fiscalizar el pago de patentes, revisar los derechos de aseo y que las empresas paguen una prima para acceder a la invariabilidad tributaria. Los fondos recaudados de esta última medida estarían destinados a financiar las capitales regionales y comunas con alta población flotante. Revés para el municipalismo, que al menos tuvo el visto bueno del Senado. Luego de la reunión de la directiva de la Cámara Alta con los alcaldes, la presidenta del Senado, Paulina Núñez, abrió la posibilidad de recoger las propuestas ante la negativa del gobierno.
15: Si los alcaldes no logran un acuerdo con el gobierno, obviamente que se abre la conversación, principalmente con la Comisión de Hacienda, para ver si podemos recoger esta propuesta o ir acercando posiciones.
12: Hoy será el día en que la mesa política del Senado se volverá a reunir a eso de las 4 de la tarde para llegar a un acuerdo con el gobierno previo al vencimiento del plazo de indicaciones. En ese sentido, la senadora y timonel del Partido Socialista, Paulina Bodanovich, dijo que las propuestas socialistas ya contenían las demandas de los alcaldes y que también espera que hoy puedan ser incluidas las observaciones previas de los expertos.
16: La propuesta del Partido Socialista que se le entregó al ministro Quirós y el ministro Alvarado contenía y hacía nuestra la propuesta de la Asociación Chilena de Municipalidades. Respecto de la reunión del día viernes, esperamos poder avanzar en ciertas modificaciones de las ya propuestas, aplicar lo que llamaron los expertos que acudieron a la Comisión de Hacienda.
12: Por parte del gobierno, la moneda todavía confía en su calendario legislativo para sacar adelante este megaproyecto ante la posibilidad de algunos desafueros en el oficialismo. Asimismo, el viceministro del Interior y vocero de gobierno, Claudio Alvarado, afirmó que el Ejecutivo sigue en conversaciones para afinar algunas modificaciones, como sería el caso de la invariabilidad tributaria.
17: Lo que nos interesa es que, primero, que los plazos que están establecidos para la revisión de las indicaciones y el trabajo de las comisiones se cumplan. Necesitamos con urgencia la reactivación económica. Está en un proceso de conversación desde el Ministerio de Hacienda con las bancadas de senadores para aproximar indicaciones que se puedan trabajar en conjunto y que, entre otras materias, puedan perfeccionar el tema de la invariabilidad tributaria.
12: Negociaciones que podrían quedar definidas hoy en un acuerdo entre los comités parlamentarios y el gobierno de cara a la discusión en particular de la mega reforma que se llevará a cabo la próxima semana. El próximo lunes es el día en que vence el plazo para presentar las indicaciones a este mega proyecto.
0: 6:30 de la mañana, vamos con los titulares. Trinidad Steiner faltó a su deber de abstención y excedió en sus atribuciones a días de asumir en el Ministerio de Seguridad, según el informe de Contraloría. Todos los ministros podemos cometer algún error, dijo el vocero Claudio Alvarado. Ya está en Chile, Dayonis Orozco, tras ser extraditado desde Colombia. El venezolano, imputado por el crimen de Ronald Ojeda, opuso resistencia durante su traslado. Registros dan cuenta de gritos donde el sujeto asegura que lo van a matar. Presidente José Antonio Kast decidió intervenir en medio de los roces en el oficialismo tras el revés por la acusación constitucional en contra del exministro Nicolás Grau. Convocó a una reunión a los partidos del bloque para hoy en La Moneda. El gobierno defendió los cambios propuestos a la ley de responsabilidad penal adolescente. La iniciativa tendrá discusión inmediata. Se endurecen las penas para jóvenes de 16 y 17 años. Se busca que puedan ser juzgados como adultos en delitos graves. El Ejecutivo anunció un plan para crecer al 4% y generar 300.000 empleos. Las autoridades buscan frenar el impacto de la desocupación laboral tras 5 meses de contracciones en el IMASEC. Se intensifican las negociaciones por la mega reforma del gobierno. Alcaldes se reunieron con el ministro de Hacienda, Jorge Quirós. En la oposición comenzaron a socializar las propuestas con sus bancadas. Milagroso rescate en La Guaira. Hernán Gil logró salir con vida tras estar atrapado 8 días bajo los escombros después del doble terremoto en Venezuela. Equipos de emergencia trabajaron por más de 100 horas. El guardia de seguridad de 40 años está sano y salvo. Y España venció con comodidad a Austria y se instaló en los octavos de final del Mundial de Norteamérica. Hoy juegan su paso a la siguiente ronda Argentina y Colombia.
1: Revisamos los indicadores económicos. El dólar se cotiza en 926 pesos con 5 centavos. El euro tiene un valor de 1058 pesos con 13 centavos. El cobre se transa en $5 con 98 centavos. La libra en la Bolsa de Metales de Londres. El petróleo Brent tiene un valor de $71 con 57 centavos el barril. El WTI se transa en $68 con 50 centavos el barril. La unidad de fomento para esta jornada es de 40.828 pesos con 47 centavos, en tanto la unidad tributaria mensual es de 71.649 pesos.
0: 6:33 de la mañana. En el ámbito internacional les cuento que al menos 2.595 personas han muerto por los dos terremotos del 24 de junio en Venezuela. Así lo anunció el jueves la presidenta interina Delcy Rodríguez, quien aseguró que todos los fallecidos serán debidamente identificados. Yo de entrada dije, nadie va a fosa común, declaró Rodríguez en una rueda de prensa. Lo primero, reconocimiento por huella dactilar, señaló, o por fotografía, y en los casos donde no ha sido posible, vamos a la dentadura forense, fue lo que planteó Delcy Rodríguez. Los sismos de intensidad 7,2 y 7,5 dejaron además 12.400 heridos, es lo que dijo la autoridad venezolana. El gobierno de Venezuela no ha informado sobre cifras de personas desaparecidas, aunque Naciones Unidas estimó que pueden llegar hasta 50.000. Rodríguez defendió su gestión de la catástrofe ante las críticas de la población y también de la prensa. Se pueden contar las horas desde el momento de los terremotos y cuando se ordenó el despliegue de funcionarios militares y policiales, respondió. En las primeras 24 horas alcanzó 4.000 funcionarios y a las 48 horas había 11.000 funcionarios. Y en este momento ya hay 19.000, insistió. Los dos terremotos causaron una destrucción generalizada en el estado de La Guaira, sobre el Mar Caribe, y también afectaron a la vecina Caracas. El gobierno calcula que casi 200 edificios colapsaron completamente. Volvamos a nuestro país. Opiniones divididas se generaron tras el anuncio del gobierno de una serie de indicaciones al proyecto de ley que modifica la normativa sobre responsabilidad penal adolescente. Tramitación de la iniciativa a la cual se le puso discusión inmediata. Nos informa Ricardo Cuevas.
18: Luego de que se conocieran los ejes centrales de las indicaciones que propondrá el Ejecutivo al proyecto que modifica la responsabilidad penal adolescente, desde la oposición advirtieron que la jugada podría ser inconstitucional e incluso podría vulnerar tratados internacionales. Lo anterior, considerando que entre las indicaciones la moneda pretende, entre otras cosas, permitir que adolescentes de entre 14 y 18 años puedan ser juzgados como adultos en determinados casos, específicamente en un catálogo de 17 delitos de los más graves que considera la legislación. Sin embargo, la idea no fue bien recibida en parte de la oposición, en particular la diputada del Frente Amplio e integrante de las comisiones de Constitución y Familia, Lorena Fríes, advirtió de la incompatibilidad que se originaría al fusionar un sistema específico de menores con uno de adultos.
19: No puede haber una fusión entre lo que es un sistema especializado y un sistema para adultos en materia de responsabilidad penal. Ese es un estándar, es un estándar de derechos de niños, niñas y adolescentes, y por lo tanto cualquier cosa que tienda a borrar ese límite, como por ejemplo homologación de penas con los adultos, sería en principio una violación a derechos de niños, niñas y adolescentes, y por lo tanto también una inconstitucionalidad a través del artículo 5 de la Constitución.
18: Por otro lado, desde el gobierno, el ministro del Interior y vocero Claudio Alvarado planteó que las indicaciones buscan terminar con la sensación de impunidad de los menores de edad que cometen delitos, y junto a esto recordó que se establecerá discusión inmediata en la tramitación que actualmente está en el Senado.
17: Que cuando se utilizan menores que cometen delitos de gravedad, la opinión pública siente como que hay una suerte de impunidad, y eso hay que terminarlo. ¿Y cómo se termina? Primero, endureciendo las penas, las sanciones, y al mismo tiempo buscar mecanismos en que la reclusión para menores entre 16 y 18 años, al llegar la edad de los 18, puedan cumplirla en recinto penitenciario y de esa forma estar bajo el control de gendarmería.
18: Durante la última jornada, en tanto, un grupo de diputados de diferentes sectores políticos llegaron hasta el Palacio de la Moneda para reunirse con el ministro de las Express, José García Ruminot, a quien le solicitaron poner urgencia al proyecto de ley que establece sanciones a toda forma de instrumentalización de menores de edad para cometer delitos. Participaron del encuentro parlamentarios del PS, César Valenzuela, del Frente Amplio, Tatiana Urrutia, y el republicano Benjamín Lorca. Al respecto, este último apuntó a que existe un apoyo transversal sobre el proyecto que modifica el uso de menores de edad por parte de adultos para cometer crímenes, y agregó que se trata de una propuesta complementaria a la del Ejecutivo.
20: Hoy estamos viviendo una crisis de infancia y la transversalidad de esta iniciativa, y también de la semana pasada el lanzamiento de la bancada transversal de infancia apunta a eso. Necesitamos hacernos cargo de la problemática de infancia en todas sus fases. El Ejecutivo se está haciendo cargo de esto, lo conversamos y lo planteamos de esta manera. Creemos que el proyecto de ley que se anunció urgencia por parte del ministro Arrau es complementario a lo que nosotros estamos presentando.
18: Por otro lado, el diputado del PS, César Valenzuela, sostuvo que la propuesta del gobierno, que también busca aumentar sanciones para adultos que reclutan a menores de edad para el crimen organizado, es un buen planteamiento, pero insuficiente.
0: 8:39 de la mañana. El ministro de Seguridad Pública, Martín Arrau, encabezó la noche de este jueves un operativo policial en el sector del Cerro 18, en la comuna de Lo Barnechea, en la región metropolitana, donde se realizaron controles de identidad, vehiculares y migratorios como parte del plan operativo de seguridad pública. En el despliegue participaron carabineros, la Policía de Investigaciones y Seguridad Municipal, quienes realizaron fiscalizaciones en distintos puntos estratégicos de la comuna. A través de sus redes sociales, el ministro Rau explicó que se desplegaron controles de identidad vehiculares y migratorios en varios puntos, incluyendo el Cerro 18. Estas intervenciones, dijo, son parte del plan operativo de seguridad pública para fortalecer la presencia del Estado, aumentar la prevención y llevar más seguridad a los barrios mediante una coordinación efectiva entre las distintas instituciones, afirmó. El secretario de Estado agregó que en el operativo participaron 67 funcionarios especializados de carabineros, además de detectives de la PDI y funcionarios municipales. 6:40, vamos a conocer el pronóstico del tiempo. Para Chillán se está anunciando una máxima de 8 grados y estará completamente nublado esta jornada. En Concepción, despejado, 12 de máxima, dice el pronóstico del tiempo. Temuco, 10 grados, despejado también. Sigue así en Valdivia, 10 de máxima. Puerto Montt, también 10 de máxima y despejado. Coyhaique, despejado, la máxima sí, 2 grados en Coyhaique. Torres del Paine llegará a 5, nublado esta jornada de día viernes. Y Punta Arenas, 5 de máxima también con nubosidad parcial. A esta hora en Santiago, 1 grado bajo cero, despejado y neblina en algunos puntos. La máxima que se espera será de 14 grados. En la mañana nubosidad parcial, luego en la tarde despeja, es lo que informa la Dirección Meteorológica de Chile. Saludemos a quienes hacen posible las noticias. 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Vamos a una pausa, la última de las noticias, y volvemos.
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0: 6.45. Ante las proyecciones del Ministerio de Hacienda que anticipan una baja superior a los 100 pesos por litro en el precio de las bencinas, si se mantiene la actual tendencia del petróleo, la bancada de diputados de la UDI hizo un llamado al titular de esa cartera, Jorge Quirós, para modificar el mecanismo de estabilización de precios de los combustibles, el MEPCO, y permitir que la rebaja llegue de manera anticipada a los consumidores. Los diputados Marco Antonio Zulantay y Alejandra Valdebenito, además de Mario Lavarría, recordaron hace pocas semanas que el gobierno modificó mediante el decreto los parámetros del MEPCO para acelerar el incremento en el precio de las bencinas, por lo que sostuvieron que hoy existe la misma facultad para beneficiar a las familias cuando las condiciones internacionales son favorables. El diputado Zulantay aseguró que si el gobierno pudo modificar el MEPCO para que el alza de los combustibles llegara más rápido a los chilenos, con mayor razón debe hacerlo ahora para que la baja también se refleje, pero cuanto antes. No hay ninguna justificación para hacer esperar 2 semanas más a millones de personas que hoy necesitan un alivio en su presupuesto, dijo. Y por su parte, la diputada Valdebenito sostuvo que el propio ministro de Hacienda ha reconocido que de mantenerse el actual precio del petróleo, las bencinas bajarán más de 100 pesos. Entonces la pregunta es, ¿por qué esperar? Si el Ejecutivo ya demostró que puede introducir modificaciones al MEPCO cuando existe voluntad política, hoy esa voluntad debe estar del lado de las familias y de quienes dependen diariamente de su vehículo para trabajar. 6.46. Las recriminaciones tras el rechazo de la acusación constitucional obligaron al presidente José Antonio Kast a intervenir. Este viernes los partidos oficialistas se reunirán en La Moneda en un intento por bajar las tensiones que dejó la votación en el Senado. Todos los detalles con Carolina Flores.
5: El rechazo de la acusación constitucional que reavivó una antigua pugna entre los partidos oficialistas. Luego de que el pasado martes el Senado desestimó el libelo contra Nicolás Grau, se intensificaron las recriminaciones al interior del sector, lo que motivó al presidente José Antonio Kast a reunirse esta mañana con los timoneles de los partidos en el Palacio de la Moneda. Recordemos que fueron los desmarques de Renovación Nacional y de la UDI los que terminaron por impedir que la acusación prosperara en la Cámara Alta, luego de argumentar que el documento carecía de mérito y que estaba siendo utilizado para la confrontación política. Si bien el actual mandatario valoró el respaldo que ha recibido del oficialismo y no descartó la formación de una eventual coalición, aseguró que el desafío ahora está en fortalecer el diálogo y concentrarse en las principales urgencias.
7: Estamos en una etapa de reconstruir nuestra nación en temas de seguridad, en temas de empleo, y eso requiere diálogo, que a veces se torna más complejo porque hay planteamientos distintos en distintas áreas, que es legítimo, y yo lo que espero es abrir una mesa de diálogo, respetando la originalidad de cada partido político, pero siempre poniendo el foco en las urgencias. Creo que los debates políticos muchas veces nos desvían del eje principal.
5: Sobre esto, precisó que los ejes principales continúan siendo seguridad, empleo y reconstrucción. Desde Renovación Nacional, que fueron los primeros desmarques en llamar la atención, la secretaria general y vicepresidenta de la Cámara, la diputada Jimena Ostandón, defendió que las diferencias al interior del sector no deben transformarse en descalificaciones y reiteró su compromiso a trabajar juntos por la agenda del gobierno.
9: La verdad que yo espero un verdadero milagro, que de una vez por todas se nos deje de cancelar porque levantamos un punto, porque no estamos de acuerdo en todo. Discrepar es normal en la vida democrática y dentro de un bloque, en este caso la derecha, es normal que coexistan sectores más liberales, sectores más sociales, más conservadores. Lo importante es que todos compartimos la urgencia de poner a Chile en marcha y para eso estamos dispuestos a colaborar en todo.
8: Por su parte, el timonel de la UDI, Guillermo Ramírez, valoró el encuentro citado por el gobierno, destacando que una mejor coordinación es fundamental para evitar errores y en ese sentido planteó que este tipo de reuniones deben ser de carácter permanente.
10: Me parece que tiene más que ver con una reunión de coordinación. Creo que estar bien coordinado evita cometer errores, creo que estar coordinado nos potencia en el Congreso para sacar adelante proyectos de ley que son difíciles, que son necesarios para resolver los problemas de los chilenos, y por eso yo recibo esta invitación con mucha esperanza, que ojalá sea algo más permanente, de tal modo de poder evitar errores y poder trabajar de mejor manera.
8: Al respecto, el presidente gremialista calificó como un error la presentación de la acusación constitucional, pero aseguró que esa discusión ya quedó en el pasado. Sin embargo, en respuesta a tales declaraciones, desde Libertarios responsabilizaron de la supuesta derrota a quienes votaron en contra, y asimismo el timonel de la colectividad, Johannes Kaiser, afirmó que actualmente existen dos almas al interior de RN, lo que según él dificulta llegar a acuerdos.
13: Dentro de Renovación Nacional hay dos almas. Nosotros tenemos una cooperación muy buena con muchos parlamentarios de Renovación Nacional. Ese no es el punto. En la Cámara de Diputados, la bancada de Renovación Nacional es un tremendo aporte y hemos trabajado en conjunto distintos proyectos. No quiero hacer una crítica que sea a todo el partido Renovación Nacional tampoco. Te digo que sería más fácil para nosotros si tuviesen una línea unitaria.
8: Asimismo, el timonel cuestionó que a más de 3 meses del inicio del gobierno, el oficialismo continúa sin una alianza política clara, reiterando así que su partido no está disponible para integrar una coalición. Cabe precisar que cerca de las 8 de la mañana se espera que los timoneles oficialistas lleguen hasta La Moneda para reunirse con el presidente José Antonio Kast.
0: 6:51, en el ámbito internacional, un hombre murió tras quemarse a los bonzos frente al edificio de la Organización de las Naciones Unidas en Nueva York. De acuerdo a los antecedentes del hecho, la víctima fue identificada como Lokvac Raksen, un activista que habría sacado una bandera del Tíbet al momento de prenderse fuego. La policía de Nueva York investiga las reales motivaciones que había tenido el hombre para cometer esta acción sucedida en la Avenida Primera y la calle 42. Si bien Raksen fue llevado a un hospital local, falleció, pasadas las 19 horas de Nueva York, por la gravedad de sus lesiones. Medios internacionales aseveraron que incluso el hombre había transmitido el caso en vivo. Volvamos al ámbito nacional, porque la Contraloría concluyó que Trinidad Steiner excedió sus atribuciones al solicitar información a la PDI a días de asumir el cargo. En el gobierno evitaron referirse a ese dictamen, pero valoraron el trabajo que realizó la ex titular de seguridad. En la oposición tildaron como grave lo sucedido y anunciaron que van a estudiar acciones, incluso la posibilidad de impulsar una acusación constitucional. Nos informa de esto Francisco Arriagada.
14: Un verdadero revuelo político provocó el dictamen de Contraloría en el que concluyó que la ex ministra de Seguridad, Trinidad Steiner, excedió sus facultades faltando a su deber de abstención al requerir información a la Policía de Investigaciones, incluso de carácter personal, de detectives que participaron de una indagatoria ligada al crimen organizado a solo 2 días de asumir en el cargo. Tema que en su momento rápidamente escaló a otra polémica tras la remoción de la ex subdirectora de inteligencia de la institución, Consuelo Peña, que según trascendió habría sido a solicitud de Steiner por rencillas que arrastraban desde cuando era fiscal regional de Tarapacá, lo que fue desmentido por la ex autoridad de gobierno. En La Moneda dijeron respetar lo resuelto por la Contraloría, relevaron el trabajo realizado por Steiner y junto con ello advirtieron que esto va a servir para tener un actuar más cuidadoso. Así lo manifestó el ministro del Interior y vocero Claudio Alvarado.
15: La Contraloría ha determinado que una acción de la ministra Steiner afecta al deber de abstención, fallo de la Contraloría que nosotros respetamos, que reprocha una decisión que se tomó en su minuto por parte de la ministra y que nosotros nosotros lo tomamos, ¿no es cierto?, como referencia para que hacia adelante tener un actuar más cuidadoso en esta materia. Agradecidos y reconocemos el aporte de la ministra Steiner en su paso por el gobierno y en el ejercicio de un cargo público. Todos los ministros podemos cometer algún tipo de error.
14: En la oposición no tardaron en reaccionar, lo hizo el diputado y jefe de bancada del Partido Socialista, Raúl Leiva, quien además ingresó el requerimiento a la Contraloría por este tema. El parlamentario dejó en claro que esto es una infracción grave, anticipando que van a analizar las acciones a seguir, que incluso pueden derivar en una acusación constitucional contra Steiner.
1: Es gravísimo, no solo porque señala el incumplimiento a normas fundamentales de nuestro ordenamiento jurídico, como es el deber de abstención de todo funcionario público y la transgresión a la solicitud de información que realiza el Ministerio de Seguridad. Y por eso vamos a estudiar todas las acciones que estén dentro del marco de nuestras atribuciones desde el punto de vista penal, administrativo y también constitucional para ejercer todas las herramientas de fiscalización respecto de este hecho gravísimo que determina el dictamen de la Contraloría General de la República.
14: Por su parte, la diputada del PPD, Andrea Parra, más allá de destacar lo contundente del pronunciamiento de Contraloría, apuntó sus dardos al gobierno respecto a si la salida de Steiner del gabinete se debió a su mal desempeño o porque ya el Ejecutivo conocía lo que venía en el documento del órgano fiscalizador.
12: Lapidario informe de Contraloría contra la ex ministra Steiner. Actuó ilegalmente para obtener datos de la PDI sobre funcionarios extralimitando todas sus funciones. Lo que lleva a preguntarnos al gobierno, ¿ya manejaba información al respecto que anticipadamente sacó a la ex ministra de su cargo? Claramente, con estos antecedentes era insostenible su continuidad, pero queda la duda si su salida fue por su mal desempeño o porque ya se sabía que el informe era contundente en su contra.
14: Tema que abordó la senadora de Renovación Nacional y presidenta de la Cámara Alta, Paulina Núñez, quien a su juicio dijo que el ajuste en la cartera de Seguridad Pública fue precisamente por el mal desempeño de Steiner.
16: El presidente, cuando tomó la decisión de producir ese cambio de gabinete y que ella saliera del ministerio, creo que lo hizo precisamente por la evaluación que había del trabajo que se estaba haciendo. Si no, no hubiese tomado la decisión de producir ese cambio. Y hoy día se nota el cambio, ¿no? Se nota que el ministro Rau ha estado recorriendo el país, se nota que el foco está en seguridad, se nota la coordinación con los distintos actores, las policías, entre otros, el Ministerio Público, nosotros incluso, para poder sacar adelante, y sin duda, uno de los mayores dolores que tiene Chile, que es la falta de seguridad.
14: Controversia que ahora cuenta con un nuevo capítulo tras el dictamen de Contraloría, del cual el gobierno ha intentado tomar cierta distancia, mientras en paralelo en la oposición ya analizan los pasos y acciones que puedan desarrollar en este polémico caso.
0: 6:56 de la mañana. Vamos a dejar hasta aquí las noticias, pero usted sabe que puede leernos en www.radioagricultura.cl y seguirnos en todas las redes sociales. Ahora se quedan con Deportes en Agricultura. Que tengan buen día.
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19: En 1908 llegó al puerto de Valparaíso un vapor comercial inglés, claro, así se le llamaba en ese tiempo a los barcos, vapores. Uno de los tripulantes era el irlandés Jan McLean, quien padecía de insufribles cólicos renales. McLean no pudo regresar con el resto de la tripulación. Tuvo que quedarse a vivir durante un tiempo en Valparaíso para poder curarse de sus males y se hizo hincha fanático de un club que comenzaba con nombre inglés, Wanderers. McLean durante su estada no podía trabajar, se endeudó producto del tratamiento médico y los remedios, hasta que otro inglés, Mr. Nelson, un hombre que ya vivía en la zona, lo acogió en el hogar y le perdonó la deuda, solo con un compromiso, que enviara camisetas nuevas cuando él volviera a Europa. En 1908 llegó el vapor Oravia, en el que venían las camisetas prometidas por el marino irlandés. La sorpresa fue grande. Las camisetas no eran de color blancas que utilizaba el Club Wanderers, sino que eran de un intenso color verde. ¿Las usamos? ¿No las usamos? Todos las encontraron muy bonitas. Y a partir de ese momento, el verde, como los pinos, se hizo dueño de los wanderinos.
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21: 6:00 a.m.
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0: ¿Qué tal? ¿Cómo están? Bienvenidos a Puntapié Inicial de Deportes en Agricultura. Ya estamos al aire junto al Patito Yáñez. Ya viene llegando Pancho Sagredo a esta edición, a esta fría edición matinal, viernes 3 de julio. ¿Cómo ya avanza este mes de julio? Ya estamos a 3 de julio. ¿Y cómo avanza el Mundial? Hoy es la última jornada de los 16avos de final, los últimos tres partidos para conocer a los 16 equipos de octavos. Ayer un día infartante. ¡Qué victoria, por favor! La de Portugal sobre Croacia. Para mí, el mejor partido de la Copa del Mundo, porque tuvo de todo. Tuvo polémica, tuvo un gol de Cristiano, tuvo un golazo de Gonzalo Ramos, tuvo una despedida a la altura de su carrera de Luka Modric. Una victoria espectacular de Portugal, que se instala en octavos de final y ahora va a enfrentar a España, que más temprano le había ganado con facilidad a Austria por 3-0. Austria-Portugal, el gran duelo. Próximo lunes, agéndelo, 15 horas. España-Portugal, lunes 6 de julio, un octavo de final que parece una final de Copa del Mundo, pero que se terminó construyendo a partir de ese segundo lugar de Portugal en la fase de grupo. Y por la noche, una cómoda victoria de Suiza, 2-0 sobre Argelia, con una gran actuación otra vez de este chico Mansambi, 20 años, que se está transformando en una de las mejores figuras, si no el mejor jugador joven de esta Copa del Mundo. 4 goles, 1 asistencia, un gol cada 65 minutos, o para producir un gol 65 minutos, realmente de película la historia de este chico, del Friburgo, finalista de la última Europa League, que ya estaba tasado antes de esta Copa del Mundo en 50 millones de euros y seguramente después de la actuación de ayer, una asistencia en el primer gol espectacular, un cachetazo para la aparición de N'Golo. Fíjense la acción, sí. un regate entrando al área espectacular lo de Mansambi. Así que ayer 3 partidos para coleccionar, a la espera hoy de Argentina ante Cabo Verde, Colombia frente a Ghana, cierra la jornada Colombia. Y más temprano, el duelo entre Australia y Egipto, Pancho.
1: 2:00 p.m. ese partido, Australia-Egipto. Se abre la jornada en este día viernes. Argentina-Cabo Verde a las 18. Un caramelito para Argentina. Y Colombia con Ghana. Ojo, han sido complejos los partidos con los cuadros africanos. A las 9:30 p.m. se va armando el cuadro. Se van observando ya duelos interesantes en octavos de final. Paraguay-Francia, Canadá-Marruecos, Portugal-España, Estados Unidos-Bélgica, Brasil-Noruega, México-Inglaterra. Hoy Suiza espera el ganador de Colombia-Ghana y hay una llave que todavía no se arma nada, no se han jugado esos 16avos de final. Argentina-Cabo Verde, el ganador irá con quien salga vencedor del duelo Australia-Egipto. Se juega el Mundial, se arman las parejas de octavos de final, comienza Deportes en Agricultura, AM. Patito,
2: ¿qué tal,
1: ¿cómo
2: Pancho?
1: ¿Estás? ¿Cómo te va?
2: Buen día, todo bien.
1: ¿Qué te pareció lo de ayer? Lo más destacado de lo que viste.
2: El partido de Portugal con Croacia fue lo más parejo, porque lo de España frente a Austria fue unilateral, fue al ritmo que quiso la selección española, derrotando sin mayores complicaciones. No fue un rival Austria que uno pudiese entender que tenía con qué argumentos poder complicar o modificar lo que uno pensaba en la lógica. El triunfo de España y lo de Portugal con Croacia sí que estuvo bueno, se vio un buen nivel, es lo que habíamos comentado, planteado. Ojo con Croacia, también Portugal, asomó Portugal, gol de Cristiano Ronaldo, y cuando quedaban algunos minutos todavía lo quita del terreno de juego su técnico, lo que de alguna manera generó ahí alguna carita media larga de Cristiano Ronaldo, pero rápidamente se recompuso y entendió que el objetivo final era el triunfo y pasar a octavo. Ya estaba algo agotado, estaba algo cansado, no tenía la fuerza que al menos mostró en la primera mitad. Y después en la noche, ya cerrando la jornada, cerrando el día, Suiza también cómodamente tiene una victoria 2-0 frente a Argelia. Así que se ordena todo, pareciera ser que la casa se va acomodando y esperar estos cruces que faltan el día de hoy. Argentina no debiera tener problema, más allá de lo que pueda exhibir Cabo Verde y toda esta revolución de los caboverdianos y que tienen más de 150 equipos del fútbol amateur que juegan en las diferentes islas y toda esta sorpresa, yo creo que Argentina y su gen competitivo no va a tener demasiados problemas. Y después el otro partido atractivo es lo que viene Colombia con ganas. Vamos a ver si los colombianos reiteran, repiten y mejoran lo que hizo frente a Portugal, donde me pareció que fue mejor. Así en que se ha entretenido, sí, esta parte final de los 16avos del Mundial.
1: Eso en el Mundial, en el plano local. Anoche el equipo del Tano Ortiz se estrelló en Rancagua, sufrió un golpe duro, cayó 4-1 frente a O'Higgins en el Teniente, con un equipo lleno de juveniles. La propuesta de Colo Colo ayer la pagó caro. Y ojo que Clemente Montes en la Católica está bien complicado con una lesión, al parecer se podría perder los octavos de final, ojo, de Copa Libertadores. Tenemos material, tenemos mucha información para hoy en Pancho. 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
2: Sí, pues, maestrito.

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Pausa y ya volvemos con todo el análisis de lo que pasó ayer en el Mundial y lo que viene hoy allá en Norteamérica.

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2: Bueno, vamos por parte. Vamos viendo lo que pasó ayer. España 3, Austria 0, Pato. Poderío del equipo de La Fuente. Doblete de Oyarzábal, un 9 distinto.
3: Encontró un 9, ¿eh? Afortunadamente no lo tenía.
2: Un 9 asociativo para el estilo de juego que tiene.
3: Tenían dudas de él,
2: que tiene España.
3: Ya le mete otro doblete más, lo que le da cierta seguridad. Yamal es el hombre que todavía no logra establecer diferencias, no asoma con el potencial que lo ha hecho Messi, que lo ha hecho Mbappé, Olise, Dembélé y todo esto. Mega estrella, yo creo que debe estar con preocupación, porque en la cabeza él estaba llamado a ser, dentro de la selección española, independiente de donde llegue, el pilar, ¿no? Y hasta el momento, la verdad que no ha sido. Viene saliendo de una lesión y son otros los encargados de darle contenido. Ayer Cucurella hizo uno de los buenos partidos que le he visto yo como lateral. Y termina ganando un partido con comodidad. Pues Austria no tiene mucho, ya lo había demostrado en otros partidos, así que un muy cómodo triunfo, sin desgaste, sin mucho desgaste, ni emocional ni físico, como para estar instalado ya en octavos.
2: ¿Credenciales de España, Cristiano, o falta un poquito aún para estar en el tono de Francia, Argentina?
4: A ver, fue un paso adelante, sin duda que no tuvo mayores problemas, jamás puso en riesgo la victoria, y en la medida que vaya encontrando gol rápido, ayer antes del término del primer tiempo ya estaba en ventaja, el partido se le abre. En estas rondas donde no importa si pierdes 1-0, 4-0, el hecho de que te pongas en ventaja supone ya una situación casi irreversible para el rival. Ayer a Portugal, el hecho de no poder traducir, por ejemplo, en gol el dominio el primer tiempo, casi le cuesta caro. Le pasó a Inglaterra el otro día, cuando se pone en ventaja el rival, ya se transforma en una escalinata muchísimo más larga. Si no pudiste hacer uno, ya después te tienes que hacer dos para dar vuelta el partido. España sabe, tiene paciencia, tiene jugadores, no necesita dos.

0: Había una expresión superlativa de Lamine Yamal, con lo que hace le basta y le sobra para estar una diferencia. Así que yo creo que España, en la medida que juegue como ayer y tenga la contundencia, me parece que va a sortear este obstáculo de Portugal, que uno ya lo imaginaba en la final antes de iniciar esta fiesta, pero que se lo va a encontrar en octavos. Bienvenido, partidazo, pero me parece que España llega en mucho mejor pie que el cuadro de Portugal, así que creo que es una buena noticia de La Fuente que Oyarzabal ya tenga 4 goles. Mucho se discute, se habla si es uno o un centro delantero, pero el muchacho ya hizo 4 goles en 4 partidos y eso, sin lugar a dudas, es la mejor noticia del ataque para España.
1: Fíjate que se dice ahí en la jerga futbolera, que la frase es hecha, de que un buen equipo se construye de atrás para adelante, y España ha mostrado solidez defensiva, y su portero Unai Simón rompió un récord histórico de imbatibilidad en mundiales. Ayer llegó a los 518 minutos frente a Austria sin recibir goles y superó por un minuto a Walter Senga, que el 90 llegó hasta 517, el arquero italiano. El problema que sabes, cuando le hicieron la pepa a Italia, que iba fuera del mundial contra Argentina en semifinales.
2: Pero claro, es curioso, claro, uno siempre veía las selecciones y los equipos italianos como muy poderosos, muy combativos a la hora de defender, con poco espacio, con pocas grietas, pero esa historia ha cambiado, pues, y esto habla de lo que ha hecho España en este mundial, que yo creo que todavía tiene que encontrarse con un rival que tenga un tono mayor y que lo exija más. ¿Hasta dónde está? Y si es que está España como para abordar un partido que se le plantee con mayores dificultades, ¿no? Porque hasta ahora, claro, ha tenido los típicos problemas, pero España ha sido demasiado poderosa en comparación con los recursos que ha tenido los rivales que tiene. Así que cómodo para España.
1: Escuchemos reacciones después de este triunfo por 3-0 ante los austriacos. El primero en hablar fue Lamine Yamal, que afirmó: no le tenemos miedo a ninguna selección.
3: Epa. Poco a poco pues ya me voy sintiendo como soy yo, haciendo las carreras que necesito, los regates, todo. Entonces muy feliz por el equipo sobre todo y por Unai, que también quiero felicitarla. Ya está, ya estoy al 100%, ya estoy preparado para jugar lo que el míster quiera y nada, sí, tengo que seguir descansando y cuidándome, pero estoy al 100%. Yo creo que tenemos que seguir creciendo en el juego, en la intensidad, en todo, pero obviamente sabemos la calidad que tenemos, sabemos que no le tenemos miedo a ninguna selección, somos España y hay que demostrarlo en el campo, pero confiamos en nosotros mismos.
1: Ahí está, la primera. Es una buena noticia, como dice Caamaño, que haya aparecido con 4 goles el vasco Oyarzabal. Pero también, Cristian, pensando en que va de menos a más, que venía una lesión larga, es una muy buena noticia de que este chico aún no aparece. Pues si va a aparecer en algún momento, te va a marcar la diferencia con todo.
0: No, sí. Claro, lo que pasa es que se le está esperando como a Mbappé, Messi, Haaland, Olise.
1: Pero venía, ¿cuántas? 3 semanas sin jugar.
0: No, casi 2 meses.
1: Exacto, más.
0: Sí, la lesión, sí. Exacto. Y eso sin duda que le ha costado a muchos jugadores ponerse a punto. Mira todo lo que ha sufrido Mikel Merino, jugador del Arsenal, que también había tenido una lesión larga y que no puede llegar a tono a esta Copa del Mundo. El mismo Julián Álvarez en Argentina no ha podido ser titular, que para muchos es la gran vedette de este mercado en Europa, las transferencias, el Real Madrid, Barcelona, suplente en Argentina, porque lamentablemente los que llegaron sin ritmo llevan casi un mes sin jugar, un mes y medio, y eso le está pasando la cuenta en este momento de la Copa del Mundo, pero mientras Lamine mantenga esa capacidad de jugar 90 minutos, te garantiza regate, te garantiza ese equilibrio. Fíjate que es el jugador que más regate ha completado en este Mundial. El tema es que no se ha traducido eso quizás en una asistencia o en mayor participación en gol, solamente ha hecho un tanto frente Arabia Saudita, pero ya va a aparecer, no tengo duda que Lamine tiene la calidad, y ahora vienen los partidos importantes.
1: Claro, es el.
0: Si esta fase de grupo no define nadie, pero ahora ya una actuación superlativa ante Portugal te pone en otro estatus.
2: Claro, y todavía no ha dependido España de él, todavía no depende España.
0: Exacto.
2: Es decir, exacto, el regate, la estadística que tú mencionas ha sido en zonas donde no daña, ¿no? El regate de él es cuando dentro del área de derecha a izquierda va dejando hombre en el camino, línea de fondo, y eso no lo ha hecho. Entonces, sí, él se siente cómodo, se siente que ya está bien, está recuperado, pero en términos netamente futbolísticos, en su producción individual, puesto al servicio de la selección española, está lejos. Lejos todavía de ser el hombre desequilibrante. Yo espero lo mismo, porque uno espera que los grandes jugadores aparezcan, y me parece que Portugal es una buena, Cristian, una buena valla, ¿no? Uno dice, bueno, ahí ya tenía un apretón de verdad.
0: O sea,
2: ¿no?
0: Que ya,
2: primero el mundial, digamos.
0: Claro, pensemos en que si tú vas a elegir al mejor jugador del mundial, ya Lamine no entra porque hay otro jugador es mucho más desequilibrante y determinante
2: por, este ahora, mundial, claro.
0: por ahora. Pero ya, pongamos entonces el mejor sub-21, tampoco. Porque uno espera que Lamine tenga la actuación de Mansambi, por ejemplo, el suizo, que es realmente un gusto verlo jugar, o sea, un tipo que pareciera que lleva 3 mundiales, y ahí tampoco entra Lamine como la mejor figura joven. Entonces, uno está esperando a Lamine. Por eso digo, si España ha llegado hasta acá casi sin tropezones, pero sin brillar, al mismo tiempo, en parte es porque Lamine todavía no despega. Si España, a todo este juego colectivo, le da un vuelo, una actuación individual superlativa, o sea, si a todo esto a España le suma un jugador tipo Messi, Mbappé, no sé cuál es la altura de España en esta Copa del Mundo. Por ahora le alcanza para ganarle sin problema a esta clase de rivales. Vamos a ver cómo resuelve el caso Portugal, donde va a tener que enfrentar a su némesis, en este caso, que es Nuno Mendes, el mejor lateral izquierdo, y que ya el año pasado en la final de la Nations League lo apagó por completo.
1: Escuchemos también al técnico De La Fuente, muy conforme, hicimos un partido casi perfecto, dijo el entrenador.
4: Los grandes equipos aparecen cuando se necesita de su presencia. Estábamos muy mentalizados en el partido más importante. Sabemos cómo funciona esta las eliminatorias y estábamos pues muy atentos con todo lo que había acontecido en los días, en los partidos previos. Pues bueno, creo que hemos visto un grandísimo partido. Hemos hecho casi, estoy feliz porque en todos los aspectos hemos hecho casi la perfección. Pero hay que seguir mejorando. Sí, es que cada partido ahora va a ser más complicado. Octavos, los rivales ya son todavía más exigentes. ¿Por qué? Pues porque estamos en una fase muy importante, solo quedamos 16 equipos, vamos a quedar, y desde luego en nuestra mentalidad siempre se está a mejorar, y siempre se puede mejorar, porque además este equipo lo demanda, esa es la grandeza de estos jugadores, siempre quieren más y más.
1: Perfecto, ahí está entonces mucha conformidad, y ahora dice, ¿no? Habrá que ver qué pasa con Portugal, otro tonelaje,
2: Pancho, ya es otro rival, y es cierto lo dice, yo no sé si rayando la perfección en términos visuales, pero va a ir ante la ausencia todavía de Nico Williams, yo no sé si va a tener minutaje en algún momento. Baena, que le actúa por esa línea, pero Cucurella fue un hombre profundo que abrió la cancha. Ahí encontró una llave que no había tenido anteriormente. Entonces yo creo que él comienza a ver ya cosas de verdad que no asomaban, y que ayer lo de Cucurella demostró de alguna manera, bueno, porque el Madrid a lo mejor se lo lleva. ¿Por qué va a estar ahí? Y seguramente va a ser titular en la Casa Blanca. Y Porro, que bueno, también anotó. Entonces son algunas señales que uno las ve así, a lo mejor, no digo tangencialmente, pero que el técnico las analiza más profundamente, y es por eso que llega a señalar y jugamos casi a la perfección. Y está bien, debe ser por el contenido que le da a los partidos y lo que uno no tiene información como para detectarlo.
1: Eso entonces con lo que pasó. ¿Qué cosa, Cristian?
0: Te iba a decir que uno siempre se queda con España, con los volantes, con Dani Olmo, que me parece a mí se ganó la camiseta titular, es el mejor, digamos, volante ofensivo que tiene en medio de toda esta playa de grandes jugadores. Pero fíjate que ayer los laterales, uno te hace una asistencia y el otro te hace un gol. O sea, si no aparecen los delanteros, también te aparecen los laterales en zona de gol. El gol de Porro es de gol de 9 en una jugada absolutamente asociada, no es en un balón detenido, no es a la salida de un tiro libre. O sea, el posicionamiento de España ya a esta altura de la Copa del Mundo es más natural. Es decir, sorprenden los volantes, sorprenden los laterales, los delanteros hacen movimiento de distracción. Ya se está sintiendo España como ese equipo de la Eurocopa, es decir, con mucha libertad para todos los futbolistas para aparecer donde gusten, donde marca la jugada, y eso yo creo que es lo que apunta Luis de la Fuente cuando habla de un partido casi perfecto, es que terminan todos jugando en esa zona donde resultan imparables para los defensores rivales.
1: Eso entonces con el duelo de España y Austria ayer. Y vamos con lo que con lo que pasó en Toronto, allá en Canadá, con este Portugal-Croacia 2-1, Cristiano Ronaldo de penal, Gonzalo Ramos con un cabezazo buenísimo, muy complejo, con marca, en la etapa del vuelo, Pato, del salto, en que ya venía bajando, lo que hace muy complejo darle fuerza, al cabezazo, pero él logra darle dirección al cabezazo.
2: Sí, tremendo.
1: Golazo, ¿no?
2: Me acordé de los grandes saltos de Iván Zamorano, de verdad, porque le saca mucha ventaja.
1: Rodeado entre dos, como le estaban haciendo un sándwich.
2: Los dos parados, sí. Ninguno salta, ninguno es agresivo, ¿no? Uno podría haberlo movido a los... Bueno, esa cuestión que tiene mucho el defensor sudamericano, ¿no? Que sabe cómo mover, en qué momento moverlo, y lo hacen muy bien los argentinos. Lo hacía muy bien Gary Medel acá, que siendo un chico bajo para la posición de central, y muchas veces movía y no perdía duelos con grandotes. Y yo lo vi bastante tapado el partido, estaba en programa, pero me pareció que Croacia estuvo más cerca de la victoria, lo que yo pude apreciar. Y Cristiano, tú lo viste entero y a lo mejor tenía una mirada más clara, pero lo sufrió demasiado Portugal y creo que fue uno de los buenos partidos.
1: Y lo otro, Cristian, que lo que tú decías, no supo aprovechar su, comillas, dominio, prevalencia en el primer tiempo, Portugal, se le complica con el gol de Perisic y lo logra dar vuelta. Me parece también que hay una muestra de carácter, de poder sobreponerse, no llegar y darlo vuelta en este Mundial. Hay mucha solidez defensiva y Croacia era un equipo con experiencia, que sabe manejar un partido, y Portugal fue capaz.
0: Sí, sin duda que lo de Portugal, lo que hizo el primer tiempo, me imagino que es el camino que espera Roberto Martínez. Jugando así, curiosamente, sin anotar, va a estar más cerca de ganar. El tema es que un rival como Croacia no solo te convierte, sino que te generó 4 o 5 situaciones. El portero Diogo Costa fue la figura de Portugal, sin ninguna duda. Después del 1-1 siempre estuvo más cerca Croacia, pero claro, no tiene hoy día Croacia ese centro delantero que termine resolviendo las situaciones. Fíjate que el gol lo hace Perisic, hoy día es un lateral izquierdo, ¿cierto? Apareció en la jugada casi como un extremo, pero él ya es un lateral izquierdo porque no tiene el recorrido para hacer todo al costado izquierdo. Está mucho más contenido en esa posición de lateral, pero sigue teniendo ese gen competitivo Croacia que pesa a la vejez de sus hombres principales, Kovacic, Modric, ni hablar, y el mismo Perisic empujó a Portugal hasta el extremo, o sea, lo tuvo del cuello prácticamente hasta el minuto 103 en esa acción que ya vamos a discutir con respecto al fuera de juego, pero que obligó a Portugal a quizás mostrar más carácter que juego en el segundo tiempo para llevarse una llave sumamente complicada. Se está enredando solo Portugal, yo no sé hasta dónde puede sostener a Cristiano, más allá que haya hecho ayer un gol de penal, no apareció ni antes ni después en el partido. Le anulan un gol, quizás su mejor gol en Copas del Mundo, pero claro, la tecnología se lo termina anulando, pero sus apariciones son a cuenta gota, y para resolver un partido como el de ayer tuvo que recurrir a su suplente. Un gol a lo Cristiano salva a Portugal, el tema es que no es Cristiano el autor, el gol es Gonzalo Ramos.
1: Conformidad, obviamente, en su técnico, quien reconoció, era un partido muy importante. Habló Martínez, el español, el ex entrenador de Bélgica, y reconoció, ha sido un partido muy significativo para nosotros.
5: Mas acho que un día para estar muy orgulloso dos nuestros jugadores. El juego fue fantástico para el adepto en general y para los nuestros portugueses, un día muy feliz y de orgullo pelo significado del juego también. Pasamos a los octavos de final, el día de el año donde honramos a Diogo Jota y a André, también el pai de Ricky Carvalho, y jugar contra Croacia, que es la última equipa donde Diogo Jota marcó el último gol para la selección, y 2-1, que es el 21 de Diogo Jota. Então, muitos sinais, mas acho que merecimos a vitória.
1: ¿Merecieron la victoria, Pato? En definitiva, para ti.
2: Por oportunidades la mereció Croacia. Sobre todo la segunda mitad. Yo no, insisto, vi bastante manchadito el partido, pero por oportunidades, por llegadas, digamos, y llegadas claras, ¿no? Contundentes. Pero bueno, esta cuestión es, hay que ganar. A ti te van a no te van a recordar en Croacia porque hiciste un buen partido, sino que van a finalmente a recordar el gol de penal de Cristiano Ronaldo y cómo lo gana con ese cabezazo de Ramos. Pero Pero bueno, esto tienen los grandes equipos que tienen jugadores que logran resolver en los momentos complicados, los momentos cerrados, difíciles, siempre te sacan una ventajita, y esa ventajita, que no lo digo que sea chiquitita, pero esa ventaja en un partido parejo significa un gol, significa una intervención del portero, significan cosas que son relevantes. Pero el partido fue muy parejo, más, diría yo, Portugal, que lo vi más completo la primera mitad, y en el segundo tiempo Croacia creo que tuvo más claridad para haber hecho la segunda cifra.
0: Eso entonces... Sí, para hacerlo más dramático el partido, sin duda que la polémica fue importante en todo esto, porque eso le dio ese ingrediente final que todavía hizo más dramático este partido, porque si empataba Croacia en esa acción sobre el final con el gol de Bardiol, sin lugar a duda que esto hubiese llegado a un extremo, estaba cantado el alargue, era lo mínimo que merecía Croacia, pero bueno, la nueva tecnología de la FIFA determinó fuera de juego, tuvo que sacar un comunicado a la FIFA para explicar la situación, porque en las imágenes no se aprecia el contacto de Matanovic, el delantero croata, que como el balón hoy día tiene un sensor llamado Connected Ball, determina si hay o no toque de balón. Bueno, según la FIFA, en el comunicado sí existió ese toque de balón y por ende quedó fuera de juego el asistidor de Bardiol, pero muy milimétrica, te llega a pasar a ti esa situación y todavía estáis quemando la FIFA. Pero bueno, me parece que lo termina resolviendo bien el árbitro, porque ante esta tecnología, como lo del offside fue semiautomático, no te queda otra que creerle a lo que te está diciendo el sensor.
1: Eso entonces con Portugal, que va a estar enfrentando en un partido de octavo de final, partido de semifinal de Mundial, pero esto va en octavos, a España. Ojo que igual es un clásico, ese son vecinos, sí. Muchos jugadores, ni hablar, Cristiano Ronaldo, pasaron, juegan en el fútbol español, ahí está bonito ese partido.
2: Está bueno, yo sí siento a priori que Portugal mira algo para arriba a España. Yo siento que tiene más recursos, me parece un juego que, pese a tener un equipo que le generó muy pocas complicaciones el día de ayer, tiene más recursos. Es decir, yo creo que tiene donde crecer. Y con lo que uno observó ayer de Portugal, da la impresión que eso es lo que te puede ofrecer. Y lo que te puedo ofrecer en total, más allá que puede haber una rivalidad, mentalidad distinta, pueden crecer algunos jugadores, pero tengo la impresión que en el partido frente a Croacia eso es Portugal. En cambio España todavía no tiene un rival que de mayor envergadura. A lo mejor Portugal lo hace ver horrible, mal defensivamente, y hasta ahí no llega el sueño español, pero hasta ahora lo que yo he observado, que lo que yo he visto, tiene una leve ventaja España por sobre Portugal.
0: Sí, pero claro, Pato, en ese sentido, la mejor versión de Portugal ha estado lejos, en cambio España al menos ayer se acercó bastante a una mejor versión de España. O sea, para ganarle a España, Portugal va a tener que hacer un partido que no lo ha hecho en esta Copa del Mundo, lamentablemente. En los dos partidos donde tuvo que exigirse ante Colombia mereció perder, y ayer mínimo merecía empatar. Si la situación del gol anulado a Croacia es una casualidad que no haya sido gol, es porque existía el sensor finalmente, pero estuvo a esto de arruinar una ronda de 16 de final. Lo que atajó Diogo Costa fue brutal. Es para mí la mejor actuación de un portero en este Mundial, sobre todo una doble atajada que le hace a Kovacic, que realmente te marca un poco todo lo que sufrió Portugal ante un rival que hoy día está lejos de ser potencia en Europa, sigue manteniendo el gen competitivo, pero a mí me parece que más allá de que Portugal siempre ha mirado hacia arriba a España, hoy día, lamentablemente para Portugal, yo creo que no esperaba estar a esta altura del Mundial tan lejos de su mejor versión y con jugadores en un rendimiento bajísimo. Vitinha está sintiendo la temporada en el PSG, Joao Neves lo mismo, que los poníamos como los motores, los mejores volantes del mundo, y parecen dos volantes normalitos por ahora, ¿no? Claro. No tuvieron esa posibilidad de prepararse para el Mundial como Mbappé, como Messi, y me parece que Portugal está extrañando a esa clase de jugadores, no a Cristiano. Creo que Portugal entiende que Cristiano está en otra etapa, pero los jugadores llamados a ser los mejores de Portugal, Bruno Fernández ya salió, Bruno Fernández y Vitinha salen cuando el partido está 1-0. O sea, para el técnico, claramente el rendimiento de ambos estaba lejos de ser el óptimo para poder dar vuelta a una historia que se veía complicadísima en el segundo tiempo, e insisto, con la jugada final. O sea, yo no sé qué les parece a ustedes, cómo la vieron,
2: es posición de adelanto. Es increíble. Es posición
0: de adelanto. No, pero es que tú no ves el toque del balón.
2: No, no, pero me refiero que si interviene el sensor que tiene el balón, yo no voy a estar dudando ni queriendo decir que...
0: No, pero tengo que llegar a ser, yo lo que casi de casualidad.
2: Es que después dan un jugador de Portugal, y muchos que ignoran a lo mejor el reglamento, tiene que haber una acción deliberada de un propio jugador hacia atrás, para que aquel que está en una posición de adelanto se active y pueda ser válido. Entonces no es ese desconocimiento que muchos dicen, bueno, no, es que rozó en un jugador de Portugal, no. Claro. Si la cuestión tiene que ver en el centro y cómo la peina, la desvía, la roza según el chip del balón.
0: Que fue casi de casualidad que se haya anulado.
2: Y por eso te digo, yo he visto, tú viste la uña del jugador de qué país era, africano.
0: Sí. Que, está bien, pero...
2: Y tú decís, bueno... Ahí no está queriendo sacar ventaja, porque la posición de adelanto es cuando...
0: Está claro eso.
2: Entonces uno se tiene que ceñir a la tecnología, y como la tecnología demostró que hay un jugador que de Croacia que contacta el balón, no hay nada que decir, porque si no vamos a estar dudando de que si fue la uña, que
0: no,
2: si calzaba...
0: No, si no hay de duda. Yo
2: no tengo duda y no tengo no veo la polémica en el gol anulado, lo que pasa que...
0: La polémica se instala, Pato, porque ¿qué tan sensible es esta tecnología? Porque cuando tú ves la acción, no ves que en ningún momento se cambie la dirección. O sea, el toque del pelo es suficiente, por ejemplo. Eso, yo creo que eso es lo que está preguntando Croacia a esta altura.
2: Claro, ¿cómo? Lo que el chip del balón salta,
0: ¿no? Oye, claro, que no se aprecia.
2: Porque en una racha de viento... Y el sensor se activa, tú puedes decir, bueno, no es evidente que nadie la tocó.
0: Mostraron el gráfico y se ve y se aprecia que hay un contacto, claro, pero tú ves la acción una y mil veces y dices, ¿dónde está el contacto?
2: No,
0: no hay
2: claro,
0: cambio de dirección, no hay cambio de rotación de la pelota, nada.
2: Hay cuestiones que no logra apreciar, como en el fuera de juego. No. Ahí de repente el fuera de juego no...
0: Termina ese automático, esa foto final, por último te dice, mira el hombro, no sé.
2: No, pero mira, antes de verla, digamos, la misma que yo te sigo en esta del balón. Claro, es decir, tú decís, bueno, pero esa era el zapato y eran 2-3 centímetros del zapato. Entonces tú decís, bueno, esta cuestión, si no hay VAR, está
0: el
2: bolón.
1: Pero Pato y Cristian, eso de los 3 centímetros, el otro día mi hija, la Laura, que le gusta el fútbol y todo, me decía, papá, ¿tú estás de acuerdo con estos offside de 2 centímetros por la uña, por el dedo gordo? Entonces le decía, mi amor, lo que pasa es que pueden cambiar la regla y decir, no, ahora los offside se van a cobrar cuando hay 10 centímetros de posición de adelanto. Y ahí lo milimétrico va a ser la polémica cuando esté el tipo...
2: ¿A 8 centímetros?
1: No, po, a 10,2.
2: Ya, se sanciona.
1: ¿Sabéis qué? Vamos a dejar el offside en 1 metro.
2: Claro.
1: Pero ahí la tecnología va a marcar offside cuando un tipo esté a 1 metro, 0,01 centímetro. Claro. Entonces, al final, lo que ocurre hoy día, Cristian, más allá de cuándo se sanciona offside, es que la tecnología milimétricamente te permite definir si estaba 1 centímetro. Pero
2: lo que trata de evitar el fuera de juego, perdona que me meta, Cristian, es como decimos un buen chileno, y de manera folclórica, el lauchero, el que saca ventaja. Eso, el fuera de juego es para que él saca ventaja, evidentemente.
0: Para controlar eso.
2: Es como en los años, tú y yo también, Cristian, si no son tan jóvenes, y si había un jugador como puntero izquierdo adelantado y el balón iba por la derecha, te levantaba la bandera porque hay un tipo que estaba a 62 metros de distancia que no intervenía en el balón, en la jugada, y te levantaba la bandera porque estaba al otro lado como puntero izquierdo y estaba adelantado y no entonces la tecnología lamentablemente te lleva a esto que uno decía, bueno, el lauchero ese que de alguna manera se evadía de la defensa y se ponía en una en una posición ventajosa, pero ahora lamentablemente, fuiste, como dice Pancho,
0: tú fuiste el auchero, ¿eh?, en su momento.
2: ¿Ah?
0: Eres el auchero, ¿eh?, en su momento.
2: No, ellos aprovechaban, había el lauchero de la pega que yo hacía, pero te quiero decir que esto ha ido evolucionando y efectivo, sí, lo que dice Pancho, es decir, después van a decir 10 centímetros, ya vemos un margen, y va a estar no, al límite,
0: no
2: también.
0: Puede entonces existir, no puede existir eso del 10 centímetros, 15 centímetros, porque si va a existir la permisibilidad en eso, los defensas no van a checar nunca cerca de la mitad de la cancha, van a checar siempre hacia atrás, no van a correr el riesgo de 10 centímetros. Ya, pues, prefieren correr el riesgo como está hoy el fuera de juego para poder ser protagonista cerca de la mitad de la cancha. Si no, no van a correr ese riesgo. No, imposible. No,
1: sí, pero
0: no.
1: Sí, lo que
0: ya
1: te digo,
0: el fuera de juego ya se instaló.
1: Exacto.
0: Y lo que hay que hacer es que sea igual para todos en el mundo. O sea, no puede existir un VAR como el chileno, un VAR beta, después un VAR un poquito más desarrollado en otros países. Después llegáis a la FIFA y tenéis los mundiales, este semiautomático que es casi infalible. Yo sigo creyendo que es semi-infalible, porque hay situaciones que también depende mucho, creo yo, de dónde se establece el golpeo de balón, no solo la posición, sino que,
2: es que
0: cuando
2: chip,
0: se mide realmente
2: el chip software. Ahora, Cristian, eso determina, no es como claro, lo hacen acá, que tú un pasito más atrás no, ya no, vas moviendo la maquinita. No, en no. cambio acá el chip inmediatamente determina, sí, el momento totalmente. Del contacto. Entonces eso sí, aparentemente es como más confiable, ¿no?
0: Exacto.
2: Eso es lo que hace la diferencia, el chip en el balón. Pero claro, es una cuestión, me decían, oye, no sé cuántos millones de dólares te cuesta esa cuestión.
0: Imposible traerlo a Chile para todos los partidos.
2: Claro.
0: Hay que hacerlo.
2: Exacto.
0: Entonces eso, bueno, qué lindo que se... Qué lindo que al menos esta jugada polémica del partido de ayer haya tenido la tecnología de su lado, porque si era por el ojo humano, no sé qué es lo que estaríamos hablando,
2: no,
0: porque de verdad, cuando ves la imagen,
2: dramático.
0: En ningún momento se ve el toque de balón, yo digo que no lo veo, yo sencillamente no lo veo, porque no hay un cambio de rotación, no hay un desvío de balón, nada, pero bueno, si la FIFA determina que el sensor dijo sí, se acabó la discusión, hay que creer en ello.
1: Claro. Oye, en la noche, lo que comentabas, Suiza con claridad le ganó 2-0 a Argelia y ya está entonces en la próxima ronda esperando rival, y hoy día atentos a lo que va a ser esta jornada de día viernes con dos sudamericanos en cancha, con Argentina y con Colombia. Y en la previa del duelo de los argentinos habló el técnico Scaloni sobre lo que va a ser este partido frente a Cabo Verde, 6:00 p.m. en la capital argentina del mundial, Miami.
6: Al final el formato es, hay un partido más, no es que haya cambiado considerablemente, hay que jugar un partido más. En esta instancia estaríamos en octavo, ahora estamos en 16º, no, en eso no creo que haya cambiado mucho. Sí que es verdad, para llegar a las distancias finales se hace duro, se hace largo. Y las selecciones que están, bueno, son las que todos están hablando y están viendo. Yo creo que Francia hoy está muy bien, que Brasil también está muy bien. Son selecciones que al final van a estar ahí. México la vi, la verdad que es un gran partido contra Ecuador. Colombia está muy bien, España lógicamente, tampoco no quiero olvidarme de ninguna, porque después Portugal, son selecciones que van, yo creo que al final, Inglaterra, van a estar ahí peleando, pero sí es verdad que lo que ha hecho Francia es para tener en cuenta, es un gran equipo y bueno, en eso de esos creo que no va a salir.
1: Bueno, ahí está lo de Scaloni, y habló también de Paul, el volante. Le preguntaron por Cabo Verde, si Argentina es tremendo favorito. Dijo sí, pero ojo, han mostrado que defienden bien.
7: Sí, es verdad que el grupo que nos tocaba enfrentar había dos selecciones importantes que ya habían salido campeonas del mundo. Pero bueno, como siempre, fútbol, creo que Cabo Verde hizo los méritos necesarios para estar donde está. Y bueno, nosotros tomamos con esa responsabilidad porque así somos, porque al final lo más importante es cómo representamos a la selección argentina. Y sí, bueno, lo hemos estudiado, el técnico ya vimos bastante video, así que bueno, tenemos una idea. Es una selección que sacó sacó resultados importantes que nos sorprendió a todos. Creo que defienden muy bien, creo que tienen jugadores rápidos. De lo que vimos y de los partidos que jugó, es una selección que espera en un bloque bajo, que no sabemos cómo vamos a enfrentar, pero que creemos que así va a ser. Así que, bueno, tendremos que tener paciencia. Quienes nos toque jugar, estar muy atento para también cuando ellos salgan rápido y algunas otras cosas que no las voy a decir acá, ¿no?
1: Ya, ¿cada año va a ser boleta asquerosa o le va a costar a Argentina?
0: No, estos partidos se resuelven en el momento en que Argentina hace el primer gol. Eso no tengo duda, si lo encuentra rápido se acabó el partido. No hay cómo el Cabo Verde pueda remontar una desventaja. Este partido va a durar lo que Argentina determine. Si no encuentra el gol, efectivamente se puede prolongar, habrá misterio, pero no hay cómo. En 120 minutos esto no lo termina resolviendo Argentina a su favor. 3-0, 4-0 debe ser en la mínima distancia que hay en condiciones normales. Pues esto es fútbol, lo vivió España, lo vivió Uruguay contra este mismo rival, pero después de casi dos semanas de descanso Argentina, porque el último partido serio de Argentina con los titulares no fue el sábado pasado contra Jordania, o sea, para los suplentes. Había sido contra Austria un día lunes, o sea, ya perdí la cuenta cuántos días lleva Argentina descansando para este partido.
1: Patito, ¿boleta asquerosa o parejo?
2: Sí, no, yo creo que debiera marcar la diferencia. No tengo duda al respecto, más allá de que lo que uno ha observado es el defender prácticamente entre su área, con mucho espíritu, muy combativo, agrupando de pronto 7 u 8 jugadores dentro del área, lo que hace muchas veces impenetrable, pero estando Messi y estando los jugadores que tiene Argentina con ese gen, con esa viveza que tienen, yo no primero no dudo del triunfo. Yo creo que nadie puede dudar del triunfo de Argentina, y luego, como dice Cristian, también estos partidos evidentemente se abren la medida del gol. Yo creo que en eso Argentina lo puede encontrar rápidamente.
1: Eso entonces con Argentina, que sigue ahí avanzando, construyendo su ilusión de ser bicampeón del mundo, de volver a levantar la copa por cuarta vez en su historia. Y en la noche Colombia gana 21-30 en Kansas City, y habló el técnico Lorenzo sobre la sensación de que es un partido abierto. Gana es un buen rival y está para cualquiera, dijo el argentino.
8: Estamos predicando, pero con la práctica se aprende, ¿no? Que es que ningún partido es fácil, que los detalles son importantes. En esas cosas tenemos que seguir mejorando todavía para llegar donde queremos llegar, que primero es pasar a octavos de final. No, la sensación es de una paridad increíble, ¿no? Y que está para cualquiera. La sensación es de que está para cualquiera, así. Porque como pasó Bélgica, como pasó Inglaterra, como están jugándose los partidos que están hoy mismo, creo que hay que tener. Aparte de jugar bien, hay que tener esa cuotita de efectividad y de suerte, ¿no? Que bueno, ojalá nos toque.
1: ¿Está para cualquiera o es favorito Colombia, Cristian?
0: A ver, África ha demostrado un grado de competitividad grande en esta fase 16 de final. Le ha costado a todos superar a los africanos, digo, que tienen jugadores en la elite. Y me parece que gana. Tiene esa condición, le hizo un muy buen partido a Inglaterra, fue 0-0 en la fase de grupo. Me parece, ojo, no va a ser un partido, va a ser un partido cerrado, porque creo que a Colombia le cuesta mucho convertir. Colombia no tiene ese goleador que tiene Argentina, que tiene Brasil, que lamentablemente extrañó muchísimo Ecuador. Le necesita mucha elaboración Colombia para hacer un gol. En la medida que enfrenta a estos rivales más físicos, porque en algo, si algo caracteriza Ghana es eso, el tema físico, se le puede complicar. Es mejor equipo Colombia si repite la actuación ante Portugal. Sin duda que va a estar muy cerca de ganar, pero necesita gol y necesita que aparezca el centro delantero turno, porque ha ido variando, ha ido rotando los nombres y ninguno le ha dado garantía de gol, ni Luis Suárez, ni Cucho Hernández. Ahora va a repetir con John Córdoba, que hizo un gran partido contra Portugal. Pero en la medida que no aparezca el gol, se le puede ir complicando a Colombia. Es mejor equipo, no tengo duda, tiene mejor funcionamiento, pero tiene que hacer goles Colombia. Y eso le pasó la cuenta contra Portugal, no pudo liquidar en los momentos que fue mejor. Ojalá no se repita la historia ahora ante Ghana.
1: Pausa, ya volvemos. 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
14: WOM marcó un importante hito en el marco del proyecto 5G al cumplir con el 100% de las localidades obligatorias autorizadas por Subtel, lo que consolida su presencia territorial con más de 6.300 antenas propias a lo largo de Chile. Este hito, que forma parte del proyecto 5G, refleja un gran trabajo de coordinación con autoridades y el compromiso de todos los WOMers por conectar 366 sectores remotos y extremos, incluyendo lugares altamente desafiantes por su geografía, como Rapa Nui, la Antártica, el archipiélago de Juan Fernández, Punta Dungeness y Tierra del Fuego, sectores que históricamente habían permanecido al margen de los grandes avances tecnológicos. Cada sitio construido es más que infraestructura, es educación, salud, emprendimiento y desarrollo económico y social en beneficio de las personas. La llegada de la red de WOM a diferentes sectores a lo largo de todo el territorio nacional reafirma su propósito por brindar conectividad a los más de 20 millones de habitantes en Chile, abriendo nuevas oportunidades a las comunidades y disminuyendo la brecha digital.
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1: Bueno, un poquito de plano local, se comió 4 Colo-Colo ayer en Rancagua, sí, Patricio, mucha Copa gente. Chile, igual el líder 9 puntos, O'Higgins tiene 5 y gente nueva, bueno. mucho juvenil
2: y toda la cuestión y despertó O'Higgins, bueno, que de alguna manera también en el partido de el Monumental y Colo-Colo igual al final y lo termina ganando con un gol de uno de los chicos nuevos, ¿no? Pero estaba medio extraviado O'Higgins, o sí, al menos el torneo local, y en términos del resultado se fue alejando un poco de los que siguen a Colo-Colo. Así es que yo creo que todo esto es recuperar el nervio competitivo, recuperar la confianza, y ya le fuiste ganando 2-0 al Monumental a Colo-Colo. No termina cerrándolo bien, pero ayer fue demasiado contundente de lo que yo aprecié en 60 minutos de partido.
1: Cristian, para ir cerrando, día viernes, imperdible del fin de semana, una cosa.
0: No, los octavos de final de este fin de semana.
1: ¿Cuál?
0: No, para mí.
1: ¿Winsó?
0: El partido de Brasil-Noruega.
1: Fantasilandia.
0: El domingo a las 4 de la tarde es el imperdible. Hay que ver para qué está Carleto y Vinicius contra un rival ya de mayor alcurnia, porque Francia le va a pasar por encima a Paraguay, Marruecos le va a pasar por encima a Canadá, y lo otro va a estar en México Inglaterra, 20 horas el domingo. Yo insisto, México tiene una ventaja sobre Inglaterra, no la vaya. Lamentablemente la altitud va a jugar en contra de una selección que no está acostumbrada a jugar en esas condiciones.
1: Patito, Brasil, ¿aparece Brasil o el androide Haaland? Ya que el menú que nos eligió cada año ese partido.
2: Parejo, yo, tú sabes la debilidad que tengo por el hombrón, por Ancelotti, pero debiera asumir, me parece a mí, las riendas del partido Brasil y conseguir una victoria, pero teniendo al androide ahí, ya este equipo que va a estar súper, hiper motivado, no se lo veo parejo, pero si hay que jugársela, voy por Ancelotti.
1: Entonces, camino a la final, octavos, Canadá-Marruecos, Houston se va a jugar eso a la una de la tarde de mañana, primer octavo de final, Canadá-Marruecos, Paraguay-Francia, mañana sábado, 5 de la tarde en Filadelfia. Brasil-Noruega el domingo, New Jersey, 4 de la tarde. México-Inglaterra domingo, 20 horas en Ciudad de México, la Azteca. Portugal-España en Dallas el lunes, 15 horas. Estados Unidos-Bélgica en Seattle el lunes a las 8 de la noche. Eso con los duelos ya cerrados de octavo de final. Nos vamos, chao Patito, chao, buen fin de semana. Chao Cristian, que te vaya muy bien.
0: Chao Pancho, abrazo grande.

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10: 7:59.
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11: Buenos días, es hora de noticias en agricultura. Comenzamos la revisión de las informaciones en el ámbito policial con información que nos trae a esta hora el periodista Felipe Soazo.
12: La Fiscalía ECO, en conjunto con la Policía de Investigaciones, está indagando el asesinato de un ciudadano dominicano de aproximadamente 40 años de edad al interior de su domicilio por parte de desconocidos en la comuna de Independencia. De acuerdo con los primeros antecedentes, el crimen se registró cerca de las 19 horas cuando un grupo de al menos 4 sujetos descendió desde 2 vehículos para luego ingresar al inmueble y disparar en al menos 10 oportunidades. El afectado, quien estaba en compañía de su pareja y familiares, recibió 3 proyectiles en el tórax que le provocaron la muerte en el lugar. Se pudo establecer que de los 2 vehículos descienden 4 personas e ingresan por el pasaje para posteriormente ingresar al domicilio de la víctima, lugar en donde efectúan múltiples disparos, explicó el fiscal Gonzalo Gutiérrez de la Fiscalía Centro Norte. Durante el ataque, una segunda persona recibió un proyectil balístico en una de sus piernas. A causa de lo anterior, fue trasladada por personal SAMU hasta el Hospital San José, lugar donde estaría fuera de riesgo vital. La víctima, quien estaba en situación regular en el país, no registraba antecedentes policiales pese a lo anterior. Una de las hipótesis que manejan las autoridades sería un sicariato o posible ajuste de cuentas. Hasta el momento no hay personas detenidas. Informó Noticias en Agricultura.
11: Aquí seguimos ligados al ámbito policial porque a pocos kilómetros de la frontera con Bolivia, Carabineros se detuvo la noche de ayer jueves a tres sujetos de nacionalidad boliviana que intentaban cruzar hacia su país por un paso no habilitado. Serán imputados por el delito de contrabando de vehículos. Cerca de las 22:40 horas, el personal policial de la tenencia Chungará de la región de Arica y Parinacota detectó un automóvil azul que se desplazaba a gran velocidad por la ruta 11CH, carretera internacional que conecta la ruta 5 con el paso fronterizo Chungará Tambo Quemado. Tras un patrullaje de soberanía, personal de Carabineros, especialista en montaña y frontera, logró la detención de tres individuos de nacionalidad boliviana, los que se disponían a sacar del país un vehículo motorizado por un paso no habilitado, dijo el teniente Ignacio Acuña. Según se explicó, ninguno de ellos mantenía antecedentes policiales en nuestro país. Respecto al vehículo, se trata de un Hyundai modelo Accent del año 2004, de color azul, que no mantenía encargo por robo vigente. Fue remitido al Servicio Nacional de Aduanas, mientras que los tres detenidos serán formalizados por contrabando de vehículos durante esta jornada por el Ministerio Público. A esta hora en Santiago les contamos que sigue bastante baja la temperatura, menos 0,8 grados en la capital, despejado y neblina. A esta hora se espera una máxima para este día viernes 3 de julio de 14 grados, según indica la Dirección Meteorológica de Chile. Dejamos hasta acá las informaciones. Usted continúe junto a Radio Agricultura. Ya llega el programa La Mañana de Agricultura.
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13: Hola, ¿cómo están? Les damos la bienvenida a La Mañana de Agricultura, día viernes 3 de julio del 2026. No soy Cristina González, soy la periodista Jessica Castañeda, que los va a estar acompañando durante esta jornada. Cristina ya se reintegra nuevamente este lunes. Tenemos a nuestra primera entrevistada en línea. Se trata de la alcaldesa de San Miguel y vicepresidenta de la UDI, Carol Baum. Muy buenos días, gracias por atender este llamado de Radio Agricultura.
14: Buenos días, Jessica, un saludo a todos que nos están escuchando.
13: Carol, la llamábamos para conversar un poco de cómo están las relaciones al interior del oficialismo, porque tras el fracaso de la acusación constitucional en el Senado, parece que quedaron como un poco tensas las relaciones. De hecho, hoy día el presidente José Antonio Kast tiene un desayuno en La Moneda con los presidentes de los partidos que respaldan a su administración. Abordemos ese tema. ¿Están tensas las cosas al interior o no?
14: Mira, la verdad es que nosotros como los alcaldes tenemos una súper buena relación entre la bancada oficialista, como ustedes le llaman, porque los temas que nos unen son la mayoría. La verdad es que el día a día de la ciudadanía, que es lo que nos toca vivir a los alcaldes, es algo que nos preocupa y que es igual en todas las comunas prácticamente del país. Así que como desde la visión de los alcaldes estamos súper unidos, hemos estado en permanentes conversaciones con los ministros por los temas que hoy día nos preocupan, que tienen que ver con delincuencia, que tienen que ver con seguridad y bueno, y también con financiamiento del mundo municipal. Así que te diría que nosotros estamos en esa y bueno, desde la como dirigencia de los partidos políticos, pero más bien desde el Congreso, es donde se producen más diferencias. Desde el mundo municipal, full en el día a día de los vecinos y súper coordinado entre los alcaldes de la bancada oficialista.
13: Sí, eso, los alcaldes como que siempre han mantenido una buena relación al respecto, pero hablando un poco más como vicepresidenta de la UDI, ¿se siente esta tensión entre los partidos que apoyan y respaldan al presidente José Antonio Kast?
14: Obviamente hay ciertas diferencias, pero la UDI ha tenido una línea bien concreta, que es de apoyo en todas aquellas medidas que creemos que son buenas para el país. A nosotros nos interesa mucho que al gobierno le vaya bien. Nosotros apoyamos en la segunda vuelta, pero apoyamos con toda nuestra energía para que se eligiera el gobierno de José Antonio Kast, porque tenemos convicción de que las medidas que hay medidas de seguridad, de crecimiento económico, de empleo, tenemos la convicción de que es necesario que haya un cambio y que les vaya bien. Así que en esa línea vamos a seguir apoyando y bueno, a veces hay diferencias dentro de los partidos, por eso somos partidos distintos. A mí obviamente no me gusta cuando ciertos personeros de Chile Vamos usan Chile Vamos como para hablar en nombre de todos, cuando la verdad es que evidentemente tenemos diferencias dentro de cada uno de los partidos. Así que nosotros como UDI vamos a seguir en esta línea de apoyar al gobierno para que le vaya bien, y además como tenemos experiencia ya, nosotros hemos participado en dos gobiernos anteriores de coalición, que son los gobiernos del presidente Piñera, sabemos cómo funciona y sabemos que lo relevante que es estar unidos en el apoyo de aquellas políticas que le hacen bien a la ciudadanía. Obviamente vamos a ser críticos en el momento en que haya que ser crítico con algo que no nos parece, o vamos a aportar para que se puedan mejorar aquellas medidas que se puedan mejorar.
13: Y también que haya diferencia no es grave, si el tema es saber sobrellevarlas.
14: Eso pasa permanentemente y usted y todos los que hemos participado de las discusiones parlamentarias muchas veces se ven discusiones políticas duras, eso es lo que no significa que la convivencia después no pueda seguir siendo en el fondo de diálogo y de conversación dentro de las mismas dirigencias, pese a lo que se diga muchas veces en el hemiciclo y de la a veces declaraciones un poco desafortunada o más bien como desairada, así demasiado exagerada en algunos términos, que es muchas veces los parlamentarios le están hablando harto a su nicho electoral, que son nichos pequeños, ¿cierto? Entonces hacen que se pierda ese foco. Por eso nosotros particularmente desde los alcaldes hemos pedido al gobierno ingresar, estar en algunas instancias al menos del comité político, porque eso hace que podamos en el fondo poner los pies en la tierra, en el sentido de salir de esta discusión que está centrada en personas que le hablan efectivamente a su nicho, a su 10%, a su 5% que los eligieron, y pasemos a hablar de los problemas que afectan a la ciudadanía completa. Nosotros los alcaldes para reelegirnos muchas veces tenemos que llegar hasta el 50% de los votos, ¿cierto? Si son dos candidatos, hasta el 50% de los votos. No estamos hablándole a ningún nicho, estamos preocupados de la ciudadanía completa, del día a día de los vecinos de cada una de las comunas. Entonces, por eso creemos que estar en el comité político muchas veces centra la conversación en los problemas reales de la gente y los saca de la discusión más ideológica y de esto de hablarle un poco a la barra brava.
13: ¿Y cómo les ha ido con esas conversaciones para estar ahí al interior del comité político?
14: Es una conversación que sigue en pie, pero lo fundamental es que como nosotros como bancada, cada una de las comunas. Entonces, por eso creemos que estar en el comité político muchas veces centra la conversación en los problemas reales de la gente y los saca de la discusión más ideológica y de esto de hablarle un poco a la barra brava.
13: ¿Y cómo les ha ido con esas conversaciones para estar ahí al interior del comité político?
14: Es una conversación que sigue en pie, pero lo fundamental es que como nosotros como bancada de alcalde oficialista nos hemos juntado con los ministros, hemos tenido conversaciones.

0: escuchado y respaldado por el gobierno, y además creemos que el ministro Larrauri ha hecho una tremenda labor estando permanentemente, o sea, ya en la calle, coordinando equipos y medidas que la verdad es que se notan en la ciudadanía, se notan sobre todo en la sensación de seguridad que es, o la disminución de la sensación de inseguridad cuando se ve despliegue policial, trabajo coordinado para, en el fondo, prevenir situaciones de riesgo que sabemos que se producen en todas las comunas.
1: Alcaldesa Baum, hubo una reunión entre alcaldes y el ministro de Hacienda, Jorge Quirós, para abordar el tema de la mega reforma que está impulsando el gobierno, especialmente la focalización de las exenciones de las contribuciones de los adultos mayores de menores recursos. ¿Cómo le fue con eso?
0: Mira, lamentablemente yo no fui parte de la reunión y ayer en la tarde no me alcancé a informar exactamente de lo, pero yo quiero decir que acá en la que yo la verdad es que soy bien partidaria del término de las contribuciones. La realidad de San Miguel, para los adultos mayores, la realidad de los vecinos de San Miguel es muy evidente en esta materia. O sea, hay personas que tienen viviendas de alto valor que pagan, que debiesen pagar contribuciones y que en ningún caso tienen los ingresos para hacerlo. Así que me parece que es una discusión que efectivamente hay que tener. Y bueno, yo he planteado que a mí me parece es que hay que revisar bien en términos generales la forma de financiamiento de los municipios. Me parece importante que existan los recursos para el financiamiento de todas las obligaciones legales que tenemos con nuestro vecino, y que eso es importante que el gobierno sepa cómo nos lo va a asegurar, pero no puede ser a costa de los adultos mayores. Tenemos que buscar otras fórmulas y otras fórmulas más justas, porque hoy día los municipios somos el único servicio del Estado en que no, la cantidad de recursos que tenemos no es proporcional a la vulnerabilidad de nuestra población, y se da la paradoja de que el per cápita que tienen los municipios por cada uno de los vecinos, municipios de mayores ingresos, es más alto para que otros de menores ingresos. Así que eso creo que es un cambio de fondo que esperamos que se tome en serio y que se modifique de alguna forma.
1: Carol Baum, ¿la comuna de San Miguel es mayoritariamente está compuesta por grupos más jóvenes o grupos de gente más adulta mayor?
0: Bueno, como en toda hoy día las comunas de Chile, es una comuna que ha estado envejeciendo, sí tiene una leve mayor tasa de nacimientos, leve, que no es significativa a nivel país, pero leve, porque tenemos una población también migrante que vive y que contribuye que aumente el nacimiento de niños. Vemos familias un poquitito más grandes en la comuna de San Miguel porque tenemos una calidad de vida muy rica y que en el fondo aquí hay familias migrantes, bastantes familias migrantes, particularmente venezolanas, que están haciendo familia en la comuna de San Miguel. Así que tenemos un poco más de en ese sentido una comuna un poco más familiar, pero con mucho, obviamente, mucho adulto mayor, y con esta realidad que pasa en muchas partes. En el fondo, viviendas, como ha subido el precio del suelo, viviendas originalmente viviendas sociales que hoy día pagan que pagan contribuciones, y también viviendas que de personas que en el fondo que la vivienda vale mucho, pero eso no significa que tengan liquidez o patrimonio para sacar de otras partes, en el fondo, para poder pagar las contribuciones. Por lo tanto, el alcalde Siche lo ha explicado varias veces, si no podemos tomar de rehén a los adultos mayores para el financiamiento de los municipios, es de otra forma de la que se tiene que sacar, y eso lo tiene que ver Hacienda y evidentemente lo tiene que asegurar.
1: ¿Y ustedes tienen algún tipo de propuesta al respecto?
0: Nosotros estamos trabajando, mira, para ser bien sincera, esto en lo concreto, San Miguel es una de las comunas que obviamente nos vemos afectadas por la rebaja de contribuciones, pero no en un número tan significativo que no podamos manejarlo. Entonces, ¿qué es lo que estamos haciendo nosotros? Buscando medidas que nos permitan recaudar más de otras formas. Uno, obviamente, a través de un trabajo súper serio en el tema de los permisos de circulación. Hicimos un trabajo bien estudiado de buscar quiénes son las personas que viven en San Miguel y que no pagan la patente, el permiso de circulación en San Miguel. Pero por otra parte, de mayor recaudación en la cobranza de cosas que no se están cobrando y que deben cobrarse y que deben pagarse, y también en particular en el tema de las patentes comerciales, personas que no han pagado, o también atraer empresas para que estén en San Miguel. Estamos haciendo un trabajo serio en esa materia, buscando solucionar el problema, hacernos cargo del problema, más que esperar que

0: O sea, nosotros esperamos obviamente que el gobierno asegure el financiamiento para toda la, para todos los municipios, pero en particular en San Miguel lo estamos haciendo cargo nosotros.
1: Carol, usted al inicio de la conversación nos mencionaba que la buena relación que tienen los alcaldes, porque al final tienen todos como problemas más o menos comunes, y eso los hace unirse y trabajar juntos. Hablando de unidad, ¿qué le parece una coalición conjunto con RN, Republicanos, un tema que se está conversando? Hay algunos que como que lo han rechazado un poco, y el presidente José Antonio Kast fue el que salió y puso como el punto sobre la mesa, y quizás podría venir un tiempo en donde se forme esta coalición, ¿o no?
0: Efectivamente, el presidente dijo que han 2 años en que no hay elecciones, y a mí me parece que es un momento en que se maduran las relaciones. Hoy día estamos trabajando coordinadamente, en el fondo hay ministros de todos los partidos de derecha, ministros, subsecretarios, militantes en el gobierno. Se está trabajando coordinadamente, y ya vendrá el tiempo de madurar esa relación, y si es que vamos a seguir trabajando como en un pacto de gobierno o una coalición. Creo que efectivamente lo que dice el presidente es cierto, pero sí me parece súper relevante, uno, tratar de no hacernos zancadilla entre nosotros, obviamente tratar de trabajar todos unidos para que el gobierno le vaya bien, y que en el momento de que hayan elecciones trabajemos muy unidos en el sentido de que aquellas elecciones que son de carácter binominal, por ponerlo en términos como electorales, en el sentido de que se elige una sola persona, que son alcaldes y gobernadores, por ejemplo, es muy importante que vayamos unidos, porque ya está demostrado que los resultados cambian sustantivamente cuando si vamos unidos, así vamos separados. Y en las otras elecciones parlamentarias y otros, pueden haber distintos pactos electorales que nos hagan potenciar también que tengamos suficientes candidatos como para llegar a la mayor cantidad de electores posible y potenciar el número de electos. Así que, pero efectivamente quedan dos años en que nosotros estamos concentrados en temas que tienen que ser de solucionar la vida de las personas. Hoy día crecimiento, empleo y seguridad son muy relevantes, y en ese sentido hemos trabajado muy coordinados con el gobierno.
1: Ya, hay otras prioridades antes.
0: Hay otras prioridades, y aquí hoy día la que quiero decir, porque aquí es la fundamental para nosotros, hoy día tenemos un problema muy grave de menores de edad, de entre 14 y 17 años, que por distintas razones están cometiendo delitos violentos, realmente violentos. En la comuna de San Miguel, el 71% de nuestros detenidos este año por comisión de delitos violentos, el 71% son menores de edad, entre 14 y 17 años, y eso es lo que estamos pidiendo hoy día al gobierno. Necesitamos algunas medidas en la ley que se está tramitando, que está en segundo trámite constitucional, está en el Senado, presentada por el diputado, hoy senador Longton. Ahí necesitamos meter indicaciones relevantes. ¿Para qué? Para que estos niños jóvenes que cometen delitos violentos queden recluidos, porque lo que nos está pasando es que son sancionados, quedan con una medida de cumplimiento de en libertad, o sea, quedan libres, pero que tienen que firmar o tienen que ir a alguna terapia o algo así, y siguen delinquiendo. Eso está poniendo en riesgo a la ciudadanía. En Vitacura el 60% de los delitos los cometen jóvenes entre 14 y 17 años, en Providencia un número altísimo también, y si bien la cifra se esconde, porque a nivel nacional, en términos de delitos en general, el 4% lo cometen adolescentes. Pero si pasamos a delitos violentos, llegamos a más de un 25%, y en comunas como las que estoy mencionando, un número altísimo de los delitos violentos. Nosotros, así que en esa preocupación está muy bien.
1: Conversábamos hace unos días con el senador Longton, y él nos hablaba de la necesidad de endurecer las penas para jóvenes de 16 y 17 años en delitos graves.
0: Hay también en ese sentido va el proyecto, y también así lo ha dicho el gobierno. ¿Por qué? Porque efectivamente vemos casos de jóvenes que tienen 20 detenciones por delitos violentos. Entonces la verdad es que es clave que se trabaje en eso. Uno, para proteger a la ciudadanía necesitamos que queden recluidos en un centro donde ojalá haya una reinserción efectiva, se trabaje con ellos, tengan todas las herramientas para sacarlos de la senda delictual. Pero para proteger a la población, lo número uno es que esos jóvenes queden recluidos, porque hoy día están siendo un peligro para la sociedad. están siendo efectivamente un peligro para la sociedad, y eso es lo que tenemos que sacar. O sea, a la ciudadanía, la verdad es que le pone muy muy nervioso, sobre todo los delitos violentos, ¿cierto? O sea, el turbazo. Y el ejemplo en San Miguel es evidente, porque sucedió algo que fue de gran connotación pública, porque un delincuente finalmente fue abatido cuando en el turbazo que ingresó a la casa del exministro Iván Aróstica. ¿Qué es lo que sucede en esto? Este joven que fue abatido, que falleció ahí en el lugar, había salido el día 19 de mayo de la reclusión para estar cumpliendo la medida en medio libre, que se denomina, o sea, en el fondo fuera de un centro de reclusión, y el 21 de mayo participó en este delito y falleció, ¿cierto? Entonces, esa es una realidad que pasa, y que, bueno, que vemos también el caso de San Bernardo, de los detenidos menores de edad, había unos que tenían 20 detenciones anteriores. Entonces, para el resguardo de la ciudadanía, hoy día necesitamos que esos jóvenes cumplan las medidas en un medio cerrado, y que efectivamente se tomen todas las medidas, que en el fondo va por otra línea, en otra arista, va el tema de que efectivamente se tomen medidas para que sean reinsertados y sacarlos de la senda delictual, y ojalá no vuelvan a cometer nunca más delitos.
1: Y nos decía también que otro tema es que ya al cumplir 18 se borran los antecedentes que mantenían cuando fueron menores.
0: Así es, a los 18 años cometen un delito y tienen irreprochable conducta anterior. Bueno, y eso la verdad es que está mal, porque el juez y el sistema penal en el fondo debe considerar los antecedentes completos de un joven. Pues no puede ser que haya tenido una senda delictual completa entre los 14 o antes de los 14 incluso, pero entre los 14 y los 18 años, y que a los 18 años y un día se considere que tiene reprochable conducta anterior. Pues eso está mal, y esas es de las cosas que tenemos que corregir. Y lo otro que también le hemos pedido al ministro Arrau, y él lo planteó desde el momento en que asumió, que era una de las cosas que quería meterse, es aumentar las penas para aquellos que cometen, usan o participan en la comisión de delitos adultos con menores de edad. Eso es muy importante también, porque en el fondo estamos viendo que usan a los menores de edad para cometer delitos, el crimen organizado y otros. Entonces, en ese caso, ahí sí hay que que sea un agravante el uso o participación con jóvenes, niños, en la comisión de delitos.
1: Alcaldesa, ¿va aún se ha notado un cambio de mano con el actual ministro de Seguridad?
0: Bueno, yo estoy muy contenta con el trabajo que ha hecho el ministro Arrau, porque la verdad es que ahí hemos sido escuchados como alcalde, hemos visto al ministro en terreno. En San Miguel en particular se han hecho bastante operativos, o sea, bueno, en toda la región metropolitana, operativos coordinados de las distintas instituciones, pero además el ministro Arrau estuvo conversando con víctimas, los escuchó cuál era su problemática, y también ahí sale otro tema que hemos liderado desde San Miguel, que tiene que ver no solamente con la delincuencia, sino que también se le planteó ahí en terreno. Las mismas víctimas le plantearon el problema que tenemos en muchas partes de Chile con los rucos, que son estas personas en situación de calle que lamentablemente usan esta situación de aparente vulnerabilidad para delinquir, para traficar, para robar, y eso está generando también bastante problemas en la ciudadanía. Así que en estos dos temas que hoy día son los que más nos preocupan desde el municipio, hemos tenido al ministro Arrau ahí encima y preocupado, tomando medidas, así que muy conforme con lo que se ha hecho, y además esperamos que le vaya muy bien, porque la verdad es que sabemos que es hoy día la preocupación número uno de la ciudadanía, así que mientras mejor le vaya al ministro Arrau, mejor nos va a ir a todos.
1: Ya, y a propósito de ministro Arrau, Ministerio de Seguridad, venimos saliendo una acusación constitucional contra el exministro Grau. Hoy la oposición está analizando la opción de una acusación constitucional contra la exministra Steiner. Yo sé que usted está con otras prioridades hoy día ahí en la alcaldía, pero ¿qué le parece el tema de las AC que se levanten constantemente?
0: No, para mí esto es un daño a la institucionalidad desde siempre. O sea, recordemos que durante el gobierno del presidente Piñera, el segundo gobierno del presidente Piñera, en un momento gravísimo para nuestro país, en que estábamos viviendo, saliendo del estallido social, viendo la pandemia, se levantaban acusaciones constitucionales en contra del presidente, ¿cierto? Pero además en contra del ministro Figueroa, porque quería que los niños volvieran a clase. querían que el ministro, o sea, acusando al ministro Figueroa, el Frente Amplio acusando al ministro Figueroa porque quería que los niños volvieran a clase. O sea, de ahí para adelante, la verdad es que para mí la herramienta se desvirtuó y yo espero que se vuelva desde el Congreso a tomarse con seriedad estos temas, porque finalmente lo que hacen es que no empieza a, como se dice en buen chileno, a chacrearse la cosa. Así que, y bueno, nuevamente, para volver a lo que nosotros los alcaldes realmente nos importa, lo que sucede con eso es que desviamos los temas que realmente le importan a la ciudadanía por temas políticos, por tratar de dejar fuera, de hacer daño, de poner un, o sea, o de plantear un punto político que la verdad es que no soluciona los problemas de nadie.
1: Alcaldesa de San Miguel y vicepresidenta de la UDI, Carol Baum, muchas gracias por atender este llamado de Radio Agricultura. Que tenga muy buenos días.
0: Que esté muy bien.
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1: Revisamos los indicadores económicos. El dólar se cotiza en 926 pesos con 5 centavos. El euro tiene un valor de 1058 pesos con 13 centavos. El cobre se transa en $5.98 la libra en la bolsa de metales de Londres. El petróleo Brent se cotiza en $71.57 el barril. El WTI se transa en $68.50 el barril. La unidad de fomento para esta jornada está en 40.828 pesos con 47 centavos. En tanto, la unidad tributaria mensual está en 71.649 pesos. 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Vamos a una pausa y regresamos.
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1: 8:32 de la mañana, el presidente José Antonio Kast concluyó este jueves en Montevideo su gira por Paraguay y Uruguay, instancia que estuvo centrada en reforzar los vínculos económicos con ambos países y promover a Chile como un destino atractivo para la inversión extranjera, sobre todo considerando el ámbito económico en el que nos estamos desarrollando. Hablemos de este tema, ya tenemos en línea a Antonio Walker, presidente de la Sociedad Nacional de Agricultura. Muy buenos días, gracias por atender este llamado de Radio Agricultura.
11: Muy buenos días, Jessica, encantado saludarla.
1: Antonio, sabemos que estuvo participando de esta gira del mandatario José Antonio Kast, reforzar los vínculos económicos para que seamos un país más atractivo para la inversión extranjera entre los puntos. Si nos puede contar los ejes y qué tal se vivió ese encuentro a nivel internacional.
11: Bueno, Jessica, una gira muy interesante. La verdad es que muy agradecido de la invitación del presidente Kast, una delegación donde iban parlamentarios de gobierno y oposición, donde iban empresarios, donde iban pymes, donde iban ministros, subsecretarios, y la verdad es que fue muy interesante la gira. Estuvimos en Paraguay primeramente y ahí nos dimos cuenta todo el trabajo que está haciendo el gobierno paraguayo con el presidente Peña para simplificar el sistema tributario, ¿no? Los 3-10, un 10% de impuesto corporativo, un 10% de IVA, un 10% de impuesto global complementario. Y cómo esa simplificación tributaria ha ido terminando con la informalidad de la economía, ¿no? Entonces, y todos los incentivos que se están creando para que en Paraguay haya inversión. Jessica, Paraguay está creciendo a un 5%, creció a un 6%, hoy día está creciendo un 5%. Vimos un equipo de gobierno muy joven, muy activo, creando muchos incentivos para que haya inversión. Y también nos dimos cuenta que hay mucha inversión chilena en Paraguay, hay universidades, muchos chilenos invirtiendo también en agricultura. Nosotros somos el principal destino de las exportaciones de Paraguay en carnes de vacuno. Ellos exportan mucho maíz y soya a Chile también. Vimos los avances del corredor bioceánico, ¿no? Esto de unir el Atlántico con el Pacífico, Brasil, Paraguay, Argentina y Chile, ¿no? Esto va a ser un corredor bioceánico tanto para que Chile salga al Atlántico como para que Paraguay pueda salir al Pacífico. Y lo otro destacar, Jessica, al ministro de Relaciones Exteriores, cómo está formando una gran unión en el Cono Sur para salir a conquistar el Asia, para salir a conquistar la India, la China, Indonesia. Son países tan grandes, con poblaciones de millones, miles de millones de habitantes, que para proveerlos de alimento, que es lo que a nosotros nos interesa en la agricultura, necesitamos ser complemento de otros países. Porque claro, nosotros tenemos fruta fresca, seca, procesada. Estos países tienen otro tipo de productos, como carne roja, soya y otros cultivos. Entonces creo que estrechar lazos con los países vecinos es muy importante.
1: Usted siempre hace énfasis en la importancia de salir a los otros países y de estrechar estos lazos. ¿Se están escuchando?
11: Sí, bueno, yo me alegro porque la verdad es que Chile y su agricultura abrió muchos mercados. Nosotros tenemos más de 34 tratados de libre comercio. El mundo va a demandar un 50% más de alimentos. Y ahí Chile tiene una gran oportunidad. Jessica, si esta agricultura tan pequeña chilena exportó el año pasado 13.500 millones de dólares, si nos unimos al sector forestal son 20.000 millones de dólares. Y si ahora hacemos esta alianza con los salmoneros y la pesca, son 30.000 millones de dólares. Entonces, estos sectores bioproductores, productores de alimentos y de fibra, somos el segundo sector exportador después de la minería. Y tiene mucho potencial, ¿no? Porque son alimentos, son sectores renovables, y creo que Chile tiene un nombre que muchas veces en Chile no nos damos cuenta, que es visto un país como que tiene una de las agriculturas más sustentables del mundo, ¿no? Donde hay inocuidad, donde hay trazabilidad, donde hay muy buena calidad y condición de nuestros productos. También vimos la admiración que hay de Paraguay y Uruguay con Chile. Entonces, creo que tenemos que volver a generar los incentivos, Jessica, para que Chile urgentemente vuelva a crecer, porque pusimos el piloto automático por ahí por el 2014 y eso nos ha hecho estancarnos, ¿no? Con un crecimiento del 1.8-2% de promedio del 2014 a la fecha, y vemos cómo Paraguay está creciendo al 5-6%. También en Uruguay fue muy interesante la visita, a ver cómo ellos, Jessica, han invertido en tecnología, ¿no? Ellos tienen un programa educacional que partió hace 10, 14 años, un niño, un computador, y también hemos visto en Uruguay también un país donde hay mucha certeza jurídica, mucha seguridad, y creo que eso es un buen ejemplo para Chile, ¿no?
1: Antonio, nosotros conversábamos ayer con René Muñoz de la Asociación de Contratistas Forestales y él nos decía, hoy día nosotros estamos atravesando una crisis en el sector. Se lo menciono porque usted nos decía la relevancia de unir el sector agricultura con el sector forestal y a la pesca y todo. Él decía, estamos complicados, el sector productivo no puede soportar 29 años más de violencia e inseguridad, y nos decía que están perdiendo mucho empleo por estos temas hoy día la zona. Incluso nos decía, hay partes en la octava región a las cuales no podemos acceder.
11: Bueno, la verdad, este tema lo conversamos con el presidente Kast en el viaje. Bueno, uno tiene la oportunidad en estos viajes, Jessica, también de conversar con el presidente, que no siempre se puede, de conversar con los ministros, con los subsecretarios, con los parlamentarios, que también son muy importantes. Usted está tocando un tema muy relevante para Chile. La seguridad es tema número uno en las comunas rurales de Chile, y para qué decir lo que ocurre en la macro zona sur. Hay avances, ¿no? Pero todavía no son suficientes. No podemos permitir que hayan territorios en Chile que sean autónomos, que no impere el Estado de Derecho. Entonces, hemos visto en el barómetro de la Sociedad Nacional de Agricultura que un 77,4% de los agricultores han sido víctimas de un robo con violencia. Hemos visto homicidios en los sectores rurales que nunca antes habíamos visto. ¿Para qué decir los robos de insumos, de maquinarias, de equipos? en fin, detractores. Entonces, estamos viviendo un nivel de inseguridad muy grande, muy, muy incentivado por bandas de crimen organizado que se han desplazado a los sectores rurales, donde tenemos mucho menos protección policial. El presidente Kast tuvo dos discursos brillantes en Paraguay y en Uruguay, hablando del tema del narcotráfico, cómo el narcotráfico está penetrando América Latina. Hemos visto, ¿no es cierto?, los efectos del Tren de Aragua, hemos visto, ¿no es cierto?, cómo cada vez la droga penetra en la sociedad. Y eso trae mucha violencia, trae mucha informalidad, hace mucho daño a un país y a su gente y a las economías. Entonces, este tema de la seguridad también hay que abordarlo del punto de vista también internacional. Aquí una comunidad de países, ¿no?, tienen que hacerse cargo de la inmigración irregular, desordenada, ¿no?, y también combatir estas bandas de crimen organizado juntos con otros países vecinos. El presidente Kast le dio mucho énfasis en esta gira abordar este tema, ¿no es cierto?, muy unidos, lo mismo que el ministro de Relaciones Exteriores, que junto a la subsecretaria de Relaciones Económicas Internacionales están haciendo muy buen trabajo, Jessica.
1: Antonio Walker, presidente de la Sociedad Nacional de Agricultura, muchas gracias por atender este llamado de Radio Agricultura y que tenga muy buen día.
11: Muchas gracias, Jessica. Hasta luego.
1: Hasta luego. Hoy tengo algunos comentarios en el streaming de Radio Agricultura. Por ejemplo, GGV1946 dice: buenos días, Jessica. Un error, dice, están informando mal el canal de BTR. No es el 47, es el 54. Nos dice en el 47 sale otro canal y en el 54 está saliendo Agricultura. Ahí lo vamos a chequear. Muchas gracias por ese aviso. También, por hoy día es viernes. Hay gente que está contenta porque hoy día es viernes. Y respecto a la entrevista de Carol Baum, dice: espero que a la brevedad se postule a la presidencia. Uno de los comentarios que están llegando a esta hora. 8:42 de la mañana. 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Vamos a una pausa y volvemos.
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1: 8:46 de la mañana y regresamos acá en La Mañana de Agricultura. Tenemos a nuestro siguiente entrevistado en línea. Vamos a conversar de empleo, inversión y desarrollo productivo. Ya tenemos en contacto a Nelson Donoso, el expresidente del Instituto Regional de Administración de Empresas, IRADE. Muy buenos días, gracias por atender este llamado de Radio Agricultura, Nelson.
18: Muy buenos días, Jessica, y muchas gracias por tu invitación.
1: Nelson, tuvieron hace un par de días un tremendo evento, un llamado a la inversión en la zona, a recuperar el empleo, también fortalecer la alianza entre el sector público y privado. Cuéntenos un poco en qué consistió este encuentro. Hubo autoridades bastante destacadas que llegaron. De hecho, estaba nuestra Cristina González acá conduciendo el evento allá en Los Ángeles.
18: Mira, bueno, IRADE organiza dos EREDES durante el año. Uno que se desarrolla en la provincia de Concepción y uno que venimos desarrollando esta nuestra cuarta versión, que se desarrolla en la provincia de Biobío con sede en Los Ángeles. Esto es muy importante porque descentralizar dentro de la región también es un efecto importante dentro de nuestro desarrollo. Citamos más de 600 personas, concurrieron, tuvimos dos ministros, todas las autoridades regionales, el gobernador, delegados, parlamentarios, alcaldes.
1: Un expresidente también.
18: Y el expresidente Frey, que nos hizo una clase magistral.
1: Sí, se habló de la arenga que hizo el expresidente Frey.
18: Sí, la verdad es que fue un momento para mí, al menos lo personal, muy, muy emotivo en su remate de casi una hora que estuvo dándonos una clase magistral.
1: Biobío, del potencial a la acción, era el lema. Desglosemos un poco a qué apuntaban con esta frase.
18: Lo primero que te diría yo es que como país, como región, como provincia, nosotros tenemos hoy día que traccionar inversión. Ya tenemos tiendas anclas en industrias que funcionan, empresas que generan empleo, que pasan por estas crisis mundiales, por estas crisis nacionales, y necesitamos nuevas inversiones. Y para eso tenemos que tener una visión propositiva, tenemos que ser atractivos para los inversionistas, y para eso hay que generar ciertas condiciones. Nosotros hoy día lo que queremos destacar en este tipo de eventos son cuáles son nuestras oportunidades. El Biobío tiene muchísimas oportunidades. Tenemos un gasoducto que nos conecta con Vaca Muerta, tenemos un oleoducto que nos conecta con Vaca Muerta, que es el tercer yacimiento de shale gas más grande del mundo en Argentina. Tenemos 11 puertos que nos conectan con todo el mundo, tenemos la industria agroforestal, tenemos las energías renovables. Entonces, tenemos un potencial importantísimo que ofrecer al mundo, pero algo nos está pasando en eso, que no hemos sido capaces de tener este nivel de crecimiento que nos hemos propuesto como país, de llegar al 4%. Y este tipo de eventos permite dialogar en torno a eso y ver dónde podemos generar un plan de acción y poder avanzar.
1: Y usted decía, algo no está pasando. A juicio de ustedes, o las conclusiones que salieron de este evento, ¿qué es lo que está ocurriendo?
18: Mira, yo creo que hemos perdido la importancia de aprovechar nuestras oportunidades. Y no hemos perdido la forma de entender que 100 empleos hoy día no son lo mismo que 100 empleos en 3 años más. Que 1 millón de pesos hoy, que 1 millón de pesos en 3 años más, no es lo mismo, hemos perdido la importancia del valor presente. Entonces, cuando tenemos hoy día la posibilidad, tenemos la flota, tenemos la capacidad, tenemos las competencias, lo hacemos de manera sustentable y podemos salir a capturar la jibia que está ahí en el Océano Pacífico, no tenemos los acuerdos políticos para hacerlo y la dejamos irse. Entonces, en la práctica, a veces, yo diría que si tuviéramos que tomar unas acciones inmediatas, son, bueno, aprovechemos las oportunidades que tenemos en este minuto y no las dejemos pasar. La jibia es un tremendo ejemplo de pérdida de oportunidades. Discutimos, hemos estado discutiendo la ley de fraccionamiento del Curel por años. ¿Ah? Cuando se llegó a un acuerdo más o menos razonable, porque no es razonable, el Curel se fue. Entonces, mientras el Curel estaba, lo pescábamos y discutíamos políticamente, y ahora que tenemos un cierto acuerdo, el Curel se hace más complejo de capturar. Afortunadamente, la última semana está apareciendo.
1: Es que es difícil porque hay cosas que no pasan solamente por ustedes que están allá, van más allá, salen de sus manos.
18: Absolutamente. Nosotros que tenemos esta visión regionalista, creemos que esta separación en su minuto con la región de Ñuble nos golpeó duro, nos dejó surros sentados en el Congreso y de alguna manera el peso específico de nuestra región en esa instancia no es el adecuado. También hemos insistido en la necesidad de descentralizar Chile. Agradecemos un montón hoy día que en este gobierno hemos tenido mucha presencialidad de los ministros, del propio presidente Kass en la región. Vemos que hay un interés especial en potenciarnos, pero nos hace falta más presencia y finalmente más financiamiento.
1: Yo leía que ustedes hablaban de potenciar la infraestructura logística para consolidar la región como un polo de desarrollo y de proyección internacional. ¿Esto por dónde se comienza a trabajar?
18: Te muestro un sueño. Acabamos de lanzar el buque Magallanes, que lo se fabricó completamente en Asmar. Esa fue una instancia tremendamente emotiva, porque uno se imagina siempre que como chilenos vamos a hacer cosas media mal terminadas. Ese buque es un Mercedes-Benz, una maravilla, desde el punto de vista de la construcción. Esas competencias navales que hoy día tenemos de astillero, no las tiene cualquier parte del mundo. Entonces, la metalmecánica moviliza el empleo, moviliza nuestras capacidades. Tenemos que empujar con mucha fuerza ese tipo de habilidades que hoy día tiene como oficio la región del Biobío ya desde hace más de 50 años. Ese es un ejemplo potente de sentir orgullo. Este acuerdo que hoy día hemos logrado entre ACE, Huachipato, hacer acero verde y por un diseño arquitectónico, recuperar ese espacio para hacer innovación, para hacer acero verde, para tener un nuevo puerto, son cosas que nos dan ciertos brotes verdes de esperanza que efectivamente, como nos dijo el presidente Frei, claro que se puede decir, ya lo hicimos, tengan los liderazgos que necesitan, pero y tengan el coraje que es fundamental para poder avanzar en esto, pero se puede.
1: Claro, él hacía énfasis en la confianza, en el coraje, en el atreverse a, dijo, sí, ya lo hicimos durante 30 años, ahora hay que volver a hacerlo nomás.
18: Exactamente. Yo le digo que ahí una cosa importante que nos hace falta es que esto se hace de manera colaborativa. Esa es una virtud del ser humano. Y yo a veces pierdo un poco la esperanza en esa capacidad colaborativa. Tenemos que insistir, por eso que nuestra instancia de diálogo que irá de convoca tiene que ver con eso, con finalmente buscar la colaboración y no pensar solo en mi negocio, solo en mi posición política, sino que esto tiene que ser colaborativo, tenemos que tener sentido de la patria, si no, no vamos a avanzar.
1: Los temas de seguridad o inseguridad ya en la zona les golpean también, me imagino.
18: Claramente, esa es una de las prioridades que se repite, hemos avanzado en aquello, a veces yo diría que volvemos muy a menudo en eso, digamos, si uno quiere ser atractivo de vuelta, como te decía al principio, traccionar inversión, y permanentemente estamos poniendo en el tapete que somos inseguros, difícilmente vamos a conseguir gente que quiere invertir en nuestra zona. Yo creo que las condiciones han ido mejorando, tenemos un plan de trabajo, y sin duda es una condición habilitante, no es la única, certeza jurídica, otra que se repite mucho, pero debería ser más bien, yo diría, una discusión interna. No deberíamos estarla posicionando tan fuerte. Yo posicionaría mis sueños. Yo quiero tener una región que se autoabastezca de energía. Quiero que la gente de energía renovable, en fotovoltaica, en eólica, en offshore, venga a invertir. Quiero que los argentinos vengan a hacer GNL en Biobío. Entonces, Yo creo que esa es la posición que tenemos que tener presente en nuestro relato, más que nuestros cuellos de botella, que tenemos que arreglarlo más bien en el camarín, creería yo.
1: Ya. ¿Y cuál fue el resultado del encuentro al final?
18: Yo creo que, primero, Los Ángeles está feliz porque un evento de este tipo, de tener 600 personas y con este nivel de convocatoria, con un hecho histórico, porque yo te diría que la presentación del presidente Frei fue de realmente una arenga histórica. Para nosotros nos da un balance tremendamente positivo. ¿Qué estamos haciendo ahora? Yo en este momento estoy a punto de entrar a una reunión con la Corporación de Desarrollo Bio Bio, que lidera nuestro gobernador regional, y la idea de fondo es que no vamos a trabajar sin planificar. Nosotros hoy día en Bio Bio estamos desarrollando una estrategia de desarrollo al 2050, mediano, corto y largo plazo. Entonces, las brechas que surgieron aquí, las oportunidades que surgieron de este evento, las vamos a volcar en un documento que tendrá sus prioridades en función de los plazos de ejecución. Pero vamos a ir desde el sueño, o sea, desde tener una región que se autoabastezca en energía, hasta lo más importante hoy día de corto plazo, que es cómo zafamos de estos 80.000 desempleados.
1: Sí, conocimos hace poquito una cifra de desempleo a nivel nacional que ya es bastante alta y que reactivó toda una mesa de trabajo para lograr contrarrestar dentro de lo que se puede.
18: Yo te diría que además les pedimos a nuestros invitados que tuvieran la mirada del quintil socioeconómico más afectado, porque van a venir meses muy duros. Nosotros creemos que es fundamental tener esa mirada, porque esta crisis que estamos viviendo no nos pega a todos de la misma manera. Hay gente que estaba afectada. Ni hablar lo que pasa con la comuna de Renco, que se está recién levantando. Hoy día lo que hicimos es construirle un techo para que pasen el invierno, pero sus viviendas en definitiva están lejos de estar construidas. Necesitamos avanzar con la ley de reconstrucción para que exista esa inversión que pueda generar una vivienda definitiva para cada una de esas familias.
1: Nelson Donoso, presidente de IRADE, muchas gracias por atender este llamado de Radio Agricultura y que les vaya muy bien en la reunión que tienen ahora.
18: Gracias, Jessica, que esté muy bien.
1: Vamos a dejar hasta aquí esta mañana de agricultura, 8:57 de la mañana. Muchas gracias por acompañarnos. Ahora ustedes se van a quedar con las noticias y después con Directo al Grano. Y el lunes vuelve a sentarse acá Cristina González. Que tenga muy buen día.
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24: Buenos días, es hora de noticias en Agricultura y comenzamos la revisión de las informaciones contándoles que durante esta mañana el ministro de Seguridad Pública, Martín Arrau, encabezó un nuevo copamiento policial masivo, esta ocasión en las inmediaciones de la estación de metro Hospital El Pino en la comuna de San Bernardo. En el operativo, que contó con un amplio despliegue de efectivos de carabineros, también participó el alcalde de esta comuna, Christopher White, y el seremi de seguridad de la región metropolitana, Juan Barrientos. Arrau, en el marco de este procedimiento, consultó sobre el trabajo con los alcaldes, dejó en claro que cuando se habla de seguridad no existen colores políticos.
25: Cuando hablamos de seguridad acá no hay temas políticos, o sea, la seguridad es el rol primario del Estado y por tanto trabajar con los alcaldes, que son esa primera línea de la política pública, es una condición. Estamos agilizando por parte nuestra ciertos proyectos de ley que están en el Congreso precisamente para darle más atribuciones como controles de identidad y otros en estado de excepción constitucional, y también estamos reforzando las funciones policiales, sobre todo de orden y seguridad territorial, en la comuna de San Bernardo y en el resto del país a través de un plan muy detallado que estamos trabajando con la institución de carabineros para disponibilizar más funcionarios en la calle y también garantizar el aumento y la formación de mayores postulantes para que en el mediano y largo plazo tengamos más carabineros, que es lo que corresponde en las funciones de orden y seguridad.
24: Además, en esta ocasión, Arrau destacó estos operativos que se han replicado durante las últimas semanas en distintos puntos de la capital y dejó en claro que recorrer comunas, estar en terreno y apoyar a las fuerzas de orden y seguridad, trabajar en conjunto con los alcaldes, es parte de este plan operativo de seguridad pública del gobierno del presidente José Antonio Kast. Y nos cambiamos de tema porque a esta hora en el Palacio de la Moneda el presidente José Antonio Kast lidera una reunión con los representantes del oficialismo en medio de la tensión en este sector luego del quiebre que se generó por la fallida acusación constitucional contra el exministro de Hacienda Nicolás Grau, que significó críticas del Partido Republicano a figuras de Chile Vamos. Al ingreso a esta cita el diputado republicano Benjamín Moreno se refirió a esta crisis interna del oficialismo y también a los cuestionamientos que han surgido precisamente de Chile Vamos luego que figuras del Partido Republicano reconocieran que sus aliados naturales son los representantes del Partido Nacional Libertario. Habló Moreno, lo escuchamos.
26: Todos tenemos que buscar qué cosas hicimos bien y qué cosas hicimos mal, pero acá creo que lo importante es enfocarse en los resultados y en ir mejorando la gestión del oficialismo mismo, que es responsabilidad y resorte, yo diría, principalmente de los partidos políticos y de las bancas que estamos tanto en la Cámara como en el Senado. Y yo creo que acá están tratando de levantar una polémica donde no la hay. ¿Por qué? Porque decir que tú tienes más afinidad política con un grupo de personas no quiere decir que uno no respete, no valore todo el trabajo que han hecho personeros de Chile Vamos, independientes de otros sectores políticos, porque han hecho un trabajo realmente extraordinario.
24: Ya estaban las palabras entonces del diputado republicano Benjamín Moreno al ingreso a esta reunión que comenzó a eso de las 8:30 de la mañana en la sede de gobierno y que quedamos atentos a las conclusiones que surjan en medio de esta polémica que se ha generado en la interna oficialista. Les contamos que hasta ahora en Santiago nos acercamos ya a los 0 grados de temperatura, cielo despejado en la capital, se espera una máxima de 14 grados para este día viernes. Con esta información nos despedimos, usted continúe junto a nosotros, ya llega el programa Directo al Grano.
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27: Muy buenos días, aquí estamos directo al grano este viernes 3 de julio.
4: con un invitado imposible mejor, ¿no? Imposible más apropiado también, en Radio Agricultura. Bueno, don Jaime Campo, ministro de Agricultura, bienvenido aquí a Directo al Grano.
5: Muchas gracias, Gonzalo, de poder participar en tu programa, y especialmente aquí en Radio Agricultura, que siempre ha sido una radio que no solamente me ha acogido a mí, sino que al Ministerio de Agricultura de una manera muy cálida, y permanentemente ustedes están informando sobre el desarrollo y la evolución de nuestro sector.
4: Así es, ¿no? Bueno, y además que es una oportunidad única para revisar un poco el estado de nuestra agricultura, de nuestros campos. ¿Por qué? Porque usted tiene el privilegio de haberlo visto en el 2000. Y en el 2026, ¿no? Ha visto ese cambio del Ministerio de Agricultura y también de Chile como potencia agroalimentaria, ¿no? Desde cosas que se pensaban en el 2000 y cosas que hoy día ya son una realidad y otras que, bueno, se buscan hacia el futuro, ¿no? El futuro de nuestra agricultura. Ministro, partamos por el principio. ¿Se sorprendió con el llamado al presidente de la República en febrero?
5: Sin lugar a duda. Yo jamás pensé que el presidente Kast me iba a invitar a integrar su gabinete. Yo, en lo personal, mi vida pública la había dado por concluida hacía bastantes años. Estaba entregado única y exclusivamente al ejercicio de mi profesión y a la vida familiar, a disfrutar a mis nietos, ya que en su tiempo no pude disfrutar a mis hijos. Y bueno, y con posterioridad a la elección presidencial, yo estaba en España acompañando a mi hija que vive allá. Esto fue antes de Pascua. Me llamó el presidente y me planteó la posibilidad de ser ministro. Y me invitó formalmente a integrar un gobierno de unidad nacional que él estimaba que podía constituir un aporte a su labor. La verdad, y esto lo ha dicho él de manera que no es ninguna infidencia, yo me negué a aceptar el cargo, puesto que estimé que ya mi vida estaba pública, estaba concluida. Pensé que podían haber otras personas que pudiesen servir el ministerio de una manera mucho más eficiente. El presidente insistió, yo me volví a negar. Bueno, y tuvimos tres conversaciones telefónicas en días distintos. Y después de Año Nuevo, bueno, al final el presidente, como digo yo, me puso la pistola al pecho, y si a uno lo invitan, lo convocan a integrar un gobierno de unidad nacional, yo creo que el deber de todo chileno es que si el presidente lo hace, uno tiene que hacerlo, más allá de los sacrificios personales que esto pueda significar. Yo, por cierto, había votado por el presidente Kast, lo había hecho público en primera y en segunda vuelta. Y bueno, y ahora estamos de nuevo en el Ministerio de Agricultura, he vuelto 20 años después.
4: A eso. Y a eso queríamos llegar, porque en el fondo, ese espíritu, y lo mencionas, se ha dejado mencionar un poco, ¿no? Ese espíritu de unidad nacional de ese gabinete convocado a pocos días, ¿no? A pocas semanas de haber triunfado en la segunda vuelta el presidente José Antonio Kast. ¿Cómo lo ha visto desarrollarse ya en la práctica, ¿no? Porque en la invitación, en este llamado por teléfono insistente del presidente por convocarlo, ¿cómo se ha ido ya concretizando ese llamado, ese gabinete de unidad nacional en la práctica, ¿no? ¿Usted siente que esa decisión que tomó en diciembre se ha ido de alguna manera plasmando en la relación, en la manera, en la forma que ha tomado este gabinete?
5: Mira, yo no sé si este es un problema del Chile de hoy y que tenga que ver con la visión que algunos tienen del presidente del caso, es algo permanente. Pero cada día que pasa, yo tengo la convicción que en relación con el presidente Kast se ha creado una caricatura. Y te voy a decir más. Yo en alguna medida también fui víctima de esa, o caí en esa caricatura. Yo hace 4 años atrás no voté por el presidente Kast, como tampoco voté por Boric. Yo en esa ocasión rechacé, anulé el voto, porque tenía una visión X de este personaje Kast, que estaba muy en las antípodas, creía yo de lo que yo era y lo que yo pensaba. Bueno, en la medida que ha ido transcurriendo el tiempo, y con mayor razón, después de que empezó este gobierno, yo me he encontrado o he conocido un personaje absolutamente distinta del que algunos creen que es. En primer lugar, el presidente de casa es una persona súper sencilla, muy abierto, muy tolerante, dispuesto a escuchar muchas opiniones. Otra cosa, y es bueno que así sea, que una vez que él tiene toda la información, tome las decisiones que corresponden. Y entrando ya más en el fondo de tu pregunta, él hizo un diagnóstico, a mi modo de ver, acertado, y que yo compartí desde el primer instante, y es lo siguiente. Objetivamente, nuestro país está y estaba pasando una situación absolutamente crítica. Podemos hablar, pero el deterioro de la situación económica del país, que no es solamente obra del gobierno de Boric, esto viene de mucho antes, serán 10, 12, 15 años. Y esto lo estaba conduciendo a una situación súper crítica en materia de crecimiento, en materia de desempleo, que no es solamente obra del gobierno de Boric.

0: complejo. Los niveles de polarización del país.
1: En lo político, ¿no?
0: Político, es un hecho evidente que nos tenían y todavía nos tienen muy conflictuados. Entonces la pregunta...
1: Quiero que tenemos un segundo en eso, ministro, estamos conversando con Jaime Campos, ministro de Agricultura, ¿no? Usted formó parte del gabinete también de Michelle Bachelet en su segundo mandato.
0: Y de presidente Lago durante 6 años.
1: Y de presidente Lago, ¿no? Durante los 6 años lo acompañó en el Ministerio de Agricultura durante los 6 años. ¿Qué diferencias ve? ¿Y qué queda? ¿Qué comprensión ha habido respecto de su postura hoy día, de esta que nos está contando, de lo que usted vio, el diagnóstico compartido con el presidente Cassi, que finalmente lo lleva a asumir este Ministerio de Unidad Nacional, ¿no? Este ser ministro de un gabinete de Unidad Nacional. ¿Qué? En sus anteriores compañeros, ¿no? Uno lo simplificaría hoy día en los chats, ¿no? Estos chats de los ministros. Ustedes están en chat de otros, en otros chats, ¿no? ¿Qué tanta comprensión ha habido en eso?
0: Mira, la respuesta a tu pregunta obviamente es variada y muy típica de nosotros los chilenos, que tenemos doble y triple discurso. Algunos obviamente que no les gustó, y han hecho pública su discrepancia por mi decisión, y así me lo han hecho presente, lo han señalado por los medios. Otros me han dicho en privado, Jaime, te felicito. Creo que has hecho lo correcto. Y otros se quedan callados. No dicen ni sí ni no. Típica, el alcalde de la pérgola de las flores. Típica reacción. Pero lo importante son en dos temas. Personas muy queridas por mí, y a quienes yo respeto mucho y con las que políticamente he estado cercano, todos han entendido mi posición e incluso me han alentado a que persevere en esta línea. Y en segundo lugar, y lo más importante de todo, es que más allá de lo que piensen, yo estoy con mi conciencia, pero absolutamente tranquila, y vuelvo a tu pregunta anterior. Frente a una situación tan crítica como la que vive el país, una situación de emergencia, como se ha dicho, bueno, la única posibilidad de sacar al país adelante es generar una espacio de unidad. Y para construir ese espacio y sacar el país adelante, obviamente se requiere el concurso de todo. Perdóname que sea tan específico. ¿Tú crees que para sacar la agricultura adelante y promover un modelo de desarrollo agroexportador, por ejemplo, hay que ser creyente o hay que ser ateo? En materia política, hay que ser socialdemócrata, socialcristiano o derecha. Bueno, y si tenemos esa diferencia, ¿cómo no vamos a ser capaces de ponernos de acuerdo en un modelo de desarrollo que nos convoque a todos? Y el país es un país diverso. Eso es una realidad. Y creo que el gabinete del presidente Kass en gran medida encarna esa diversidad nacional. Y hasta ahora, ya transcurrió más de 100 días de gobierno, yo advierto que ese espíritu no solamente se mantiene, sino que se ha ido discrepando. Ya vemos ministros que provenimos de distintas vertientes, de distintas fuentes, y bueno, pero todos coincidimos en un propósito común, que es el que nos convoca el presidente, que es el tratar de hacer lo mejor posible para sacar a este país del pantano. Y para eso todos los chilenos tenemos que comprometernos y tenemos que poner nuestro esfuerzo, independientemente de nuestro sacrificio personal. ¿Tú crees que a los 73 años que tengo, para mí es esto particularmente agradable, cuando yo debería estar tranquilamente en mi casa? Como
1: bueno, es lo que se valora también, ministro, porque en el fondo ese espíritu que lo convocó, ¿no? Originalmente se mantiene en sus palabras, ¿no? Y se ve en el esfuerzo y en la necesidad, o sea, con el diagnóstico que usted hace de lo que el país necesita, es compartido, ¿no? Es compartido.
0: Es que perdóneme, Gonzalo, es que yo creo que todavía en Chile no hay conciencia de la magnitud de la crisis. Y yo lo veo esto, por ejemplo, ahora con motivo de la discusión de la ley de reconstrucción.

0: Nacional, y escúchame, y es bueno que la ciudadanía entienda. Durante 10 o 15 años nos acostumbramos a gastar más que lo que ganábamos,
1: endeudarnos.
0: ¿Y cómo se enfrentaba aquello? Con más impuestos y a través de endeudamiento. Mira los niveles de lo uno y de lo otro. ¿O qué es lo que ha provocado esa alternativa, esa solución? Menor inversión, menor crecimiento, más cesantía. Es decir, el método estaba absolutamente equivocado. Te voy a dar una cifra. El año 2006, cuando termina el gobierno del presidente Lago, al que tú hiciste referencia, la deuda externa pública chilena era 4.000 millones de dólares. Y teníamos en fondo soberano, en plata, en el banco, en el exterior, sobre 30.000. Es decir, podríamos haber pagado la deuda externa al día siguiente y nos sobraba todavía plata. Bueno, hoy día la deuda externa ya superó, tú sabes, los 140 o 145 mil millones de dólares. Hubo un momento en que Chile alcanzó tasas de crecimiento del 4, del 5, del 6, del 7%. Bueno, y ahora estamos con tasas de crecimiento del 1,5, del 2%. Mira lo que ha pasado en materia de cesantía. En consecuencia, si esa estrategia, si ese camino era equivocado, obviamente que esto hay que cambiarlo. Y la gente cree, o algunos creen, y algunos políticos creen, que había que persistir sobre lo mismo. Sobre el tema del MEPCO, que el ministro Quiroga ha sido tan criticado. Bueno, ¿y qué querían que hiciese el ministro Quiroga? Que siguiésemos endeudándonos. Entonces había que provocar un cambio radical. No podíamos seguir haciendo más de lo mismo. Y esto es válido, te vuelvo a repetir, en todas las áreas que tú quieras entrar a analizar. Ahora, ¿qué es doloroso? Por supuesto que es doloroso. ¿Qué nos va a significar apretarnos el cinturón? Por cierto, tú me preguntabas el estado del ministerio. Todavía no tengo una cifra exacta, pero yo te aseguro que el Ministerio de Agricultura de hoy, en materia de funcionarios, es el 50% más grande que el ministerio que yo dejé el año 2006. Pregunta, ¿crees tú que el Ministerio de Agricultura y su servicio aumentó en un 50% su eficiencia durante estos años? Personalmente lo dudo.
1: ¿Y qué medidas se van a tomar respecto de eso?
0: Bueno, todas las medidas de ajuste que correspondan. Y si hay programas que son ineficientes, bueno, esos programas hay que cortarlo. Porque tenemos que ser muy cuidadosos en el manejo de los recursos públicos.
1: Sobre todo el día que escasean, ¿no?
0: Pero cada vez son recursos escasos y hay distintas áreas del quehacer nacional o muchas necesidades que lo están demandando. ¿Tú crees que este ajuste fiscal del 3% que promovió el ministro Quiroga fue grato para mí hacerlo? Obviamente que no. Pero, te agrego, pero ocurre que al ajuste fiscal yo tengo que agregar el hoyo que me dejó en el ministerio, que dejaron el Ministerio de Agricultura el gobierno anterior. Y por eso que yo parto el ministerio, mi gestión ministerial, con 50.000 millones de pesos menos. Bo.
1: En contra.
0: En contra. Bueno, porque vamos. Hay una serie de ítems o partidas que no se pagaron en el año pasado y que las postergaron para pagarlas en este periodo.
1: De esa llegada al ministerio, que lo estaban esperando las cuentas por pagar, ¿no? A la vuelta de esta pausa aquí en Directo al Grano, conversando con Jaime Campo, ministro de Agricultura.
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10: El Servicio Nacional del Consumidor junto al Ministerio de Salud advirtió sobre posibles prácticas de etiquetado que podrían inducir a error en la venta de huevos en supermercados. 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
1: Aquí estamos de vuelta en Directo al Grano en Radio Agricultura, conversando con Jaime Campo, ministro de Agricultura. Ya hemos conversado de esta decisión de volver a ser ministro de Agricultura, ¿no? 20 años después del Estado de la Agricultura. Encontró, bueno, ya nos dice, un ministerio con cuentas pendientes, con orden, hay que poner en orden la casa, y en eso va a encontrar apoyo, por lo menos aquí en la radio y en general en nuestros auditores. Pero también hay mucha inquietud respecto del Estado de la Agricultura, ¿no? Porque si uno mira, el año cuando usted le tocó ser ministro de Agricultura la primera vez, había una potencia agroalimentaria, había un crecimiento en el campo chileno, había planes, había... ¿Y con qué se encontró a la vuelta, ¿no? 26 años después.
0: Mira, obviamente que me he encontrado con un sector diferente. Al que había dejado hace 20 años atrás. Yo en términos generales te debo decir de que el sector agrícola obviamente que siguió creciendo, y hoy día Chile tiene una agricultura mucho más poderosa, mucho más potente, y todos los indicadores que te lo indican. Sin embargo, si uno quiere ser objetivo y más fino, este análisis hay que irlo haciendo rubro por rubro. Y hay áreas y algunos rubros que han crecido mucho, otros se han estancado, pero también hay algunos que han retrocedido. Puesto que hay un elemento que es clave para entender al sector silvoagropecuario. Los agricultores trabajan con ciclos de la naturaleza, con ciclos biológicos, y por ende están expuestos al riesgo permanentemente, porque la naturaleza varía. Y Y pueden haber episodios de sequía, pueden haber enfermedades, plagas,
1: cambio climático,
0: fenómenos del cambio climático, del calentamiento global, la escasez de recursos hídricos. En segundo lugar, en un mundo globalizado como el que vivimos, los mercados también varían y cambian los gustos de los consumidores. Y por eso es que la agricultura tiene que estar en un proceso permanente de ajuste. Pero voy a lo positivo. Por ejemplo, el sector frutícola siguió creciendo en Chile, la mayoría de los rubros. Hace 20 años atrás para mí era impensado suponer la producción de cereza, que por ejemplo que tenemos hoy día, ya pasamos las 70.000 hectáreas. Lo mismo pasa con el avellano europeo. Pero a la inversa, otros sectores que hace 20 años atrás eran muy poderosos, como por ejemplo las exportaciones de uva de mesa, han disminuido. Y ahí es donde entra la producción peruana. Y lo mismo pasa con los espárragos, etcétera, etcétera. El sector lechero, el sector lácteo, ha crecido una enormidad. Y lo que yo he visto hoy día en materia de leche, gracias a innovación, mejoramiento genético, mejoramiento de pradera, incorporación de tecnología, es sinceramente notable. Pero fíjate que el sector ganadero de carne ha disminuido. Y de 4.500.000 cabezas de ganado que tenía, hoy ya tenemos solamente 2.900.000. El sector forestal se ha contenido. Chile llegó a tener 2.5 millones de hectáreas de plantaciones forestales. Hoy ya estamos con 1.900.000. Entonces, como digo yo, no estamos comiendo los bosques que plantaron nuestros padres y nuestros abuelos, y no hemos vuelto a plantar. ¿Por qué? Porque hoy día Chile carece de una ley o un instrumento de fomento forestal como el que tuvimos ayer, y que fue una fórmula muy eficaz. Y si tú a eso le agregas las variaciones de los precios mundiales de la celulosa y de la madera, te va generando una situación compleja. Resumo. Yo diría que en términos generales, el sector agrícola sigue siendo un sector muy dinámico. Somos el segundo sector exportador después de la gran minería del cobre. Nuestra participación en el Producto Interno Bruto Nacional varía, puede ser 3, 4 puntos del PIB, como puede ser 13 o 14 puntos, depende de la wincha con lo que tú midas en la cadena alimentaria. Pero ¿cuál es el punto? El punto es que, a mi entender, hubo un momento en que creíamos tener un camino trazado y que nos estaba llevando al éxito y al progreso, y algo pasó y eso se detuvo. Y por ende,
1: ¿nos salimos del camino?
0: Hemos perdido muy buenas oportunidades, o estamos perdiendo hoy día buenas oportunidades. Sí, tenemos una red de tratados de libre comercio que nos permite llegar a los principales mercados del mundo. Oye, pero existen más de 2.000 millones de consumidores a los cuales hoy día no hemos llegado, y por eso que el gobierno del presidente Kast está retomando con fuerza toda la política de apertura de nuevos mercados, que seamos francos, es algo que venía desde los años 90, pero no continuamos en el camino. Eso fue lo que se interrumpió, y eso es lo que te explica que en algunos rubros obviamente tienen problemas. Lo que sucedió, por ejemplo, con la remolacha, que es muy lamentable.
1: Fue duro para la región, ¿no?
0: Obviamente, muy duro. Pero esa fue la crónica de una muerte anunciada, porque esta era la disputa, no en Chile, en el mundo, entre el azúcar que viene de remolacha con el azúcar que viene de la caña de azúcar. Y bueno, y esa guerra la ganó la caña de azúcar, porque los costos de producción de ellos son mucho más bajos. Entonces la pregunta, ¿por qué no advertimos que eso ya venía, para haber tomado las medidas de reconversión oportunamente y no esperar que esta olla hubiese explotado? pero yo soy muy optimista, Gonzalo, y ahora que hablo nuevamente con los productores, con sus dirigentes, que estoy recorriendo las regiones, yo veo una potencialidad enorme para que el sector vuelva a tener los niveles de producción, de crecimiento y de productividad que habíamos alcanzado, y yo creo que la agricultura va a seguir contribuyendo al desarrollo de Chile del mismo modo eficiente como lo ha hecho a través de toda nuestra historia.
1: Usted lo mencionó como parte de su explicación, ¿no? Del futuro y de las potencialidades que tiene y de los problemas que enfrenta nuestra agricultura, ¿no? Dijo la escasez hídrica, ¿no? Es verdad, sufrimos la sequía. ¿En qué se está trabajando? Porque es evidente, la minería avanzó a través del agua desalada, ¿no? De las desaladoras. Es un camino también para la agricultura. ¿Cómo lo hace? Porque tenemos, esto es un cambio cultural, ¿no? La agricultura está acostumbrada a los derechos de agua, al acompañamiento de aguas de lluvia, ¿no? O de agua subterránea. Y resulta que aquí aparece otra agua, ¿no? El agua desalada, que puede servir para la agricultura, pero que tiene un costo, y quién absorbe esos costos, quién hace la intermediación entre, porque es muy fácil, lo conversábamos el otro día en un programa de infraestructura, entre una gran minera y la empresa desaladora, es una relación de uno y uno, ¿no? Pero resulta que miles de pequeños agricultores necesitan esa agua, y estoy pensando en la cuarta región, en la quinta región, sobre todo, pero ¿cómo se mejora ese entendimiento? ¿Cómo se entienden esos miles con la planta o con esa industria desaladora, cómo garantizan el agua? Porque ahí hay una tremenda oportunidad para no solo para la agricultura, ¿no?
0: Mira, Gonzalo, voy a decir un lugar común en este tipo de entrevista. Te agradezco la pregunta. Porque la verdad que tú estás tocando un tema que es neurálgico para mi gestión ministerial. Cuando tú le hablas a un ministro de Agricultura de agua, el ministro de Agricultura inmediatamente piensa en riesgo. Claro. Esa es la visión que Agricultura tiene del tema agua. Y por eso es que como ministro nos toca administrar la ley de fomento del riego, y eso lo hemos hecho y lo vamos a seguir haciendo, porque tenemos clara conciencia de la diferencia que hay entre lo que es una superficie regada y una superficie no regada. Es el riego el que nos permite aumentar la productividad, cambiar de variedad, etcétera, etcétera. Las externalidades están fuera de toda discusión. Pero ocurre, y esto lo he descubierto ahora que he vuelto al ministerio, que hay un problema que es previo y que como país no lo estamos abordando, que es el tema de la disponibilidad del recurso hídrico. Me explico. Yo nada saco con hacer obras de riego si no tengo agua que vaya a acumular y que la pueda distribuir en la cañería.
1: Si no llueve, usted dice...
0: Visito la cuarta región que tú me mencionaste, es la región que tiene más embalses en Chile, 6 embalses, grandes embalses. Hoy día los 6 embalses están con un 10% de su capacidad, o sea, están secos.
1: Pero una planta desaladora...
0: Ya voy a entrar en eso. Es decir, el problema de fondo es disponibilidad de recursos hídricos, antes de pensar en el riesgo. Si tú hablas con los entendidos, con los que saben, te dicen, mire, ministro, esto se puede enfrentar de distintas maneras. La ingeniería y la ciencia así te lo dicen. En algunos casos habrá que construir obras de ingeniería en la cordillera para contener la nieve, porque la cordillera por sí es un gran embalse. Otros dicen, no, hay que construir embalses para contener el agua de los deshielos. Otros dicen, no, hay que construir embalses en la cordillera de la costa para contener agua de lluvia. Otros dicen, no, hay que hacer obra de ingeniería para infiltrar la napa subterránea. Otros dicen, no, hay que tratar las aguas servidas de las ciudades y esa reutilizarla en la agricultura. Otros dicen, no, hay que ir a la desalinización del agua del mar. Y algunos plantean la posibilidad de construir una gran carretera hídrica para traer el agua del sur, del Báquer, de los grandes ríos del sur, al Valle Central o al norte. Todo eso es posible. El problema está en que eso tiene un costo muy, pero muy alto. Excúsame la cifra que te voy a dar. Hoy en día están en proyecto, existen, perdón, 29 proyectos de grandes embalses en Chile. 29. Al ritmo que vamos, yo creo que nos vamos a demorar unos 120 o 150 años en construirlo.
1: Por lo menos.
0: Por lo menos.
1: En los últimos 10 años llevamos uno o ninguno.
0: Por lo menos. Entonces, lo que yo he planteado, yo todo lo he hablado con el presidente y voy a llegar inmediatamente a la conclusión. Bueno, ¿y cuál es la solución entonces al problema de Chile? De disposición de recursos hídricos. Yo digo, ¿cuál es la respuesta correcta de las 6 alternativas que planteé? Yo digo todas las anteriores. Depende de la realidad de la olla hidrográfica.
1: Y en cada no es la misma respuesta para cada región.
0: No todos tienen la misma respuesta. Pero el punto está el siguiente, va lo siguiente. ¿Pero cómo financias esto? Porque son miles de millones de dólares los que tú necesitas. Y a mi entender, esto pasa por 3 definiciones. ¿Qué va a significar cambiarle un poco el switch a mucha gente? Primero, vamos a hacer esta obra, de acuerdo. Pero tengamos conciencia de que el Estado no tiene recursos para hacerlo. En lo inmediato. Por ende, necesariamente esto hay que hacerlo a través de la vía de las concesiones.
1: Concesiones de infraestructura.
0: Así es. Segundo, la utilización de este recurso no puede estar centrada en una actividad económica. Tiene que ser obra multipropósito.
1: Ni solo para la minería, ni solo para la agricultura.
0: Porque si no, económicamente esto no se sustenta. Parte será para la agricultura, parte para el consumo humano, para la minería, para la industria, etcétera, etcétera. Tercero, estas obras tienen un costo. Y el agua no es como el aire. El agua es un recurso acotado. Por ende, los usuarios o quienes lo utilicen van a tener que pagarlo. Yo sé que estoy hablando cosas que a mí
1: no, un cambio sector, cultural, ¿no?
0: Que a mi sector, que al sector agrícola no le gusta, porque están acostumbrados que los embalses sean solamente para agricultura y estamos acostumbrados que el Estado sea el que financie las grandes obras. Y bueno, ya hemos constituido un grupo de trabajo. Ayer, aprovechando el viaje a Paraguay, me vine conversando con el ministro de Obras Públicas sobre el particular, y mi deseo, mi anhelo y mi compromiso es que antes que termine este gobierno o mucho antes, le vamos a dar a conocer todo al país toda una política nacional de captación de recursos hídricos, que es la condición esencial para avanzar a lo demás. Y si somos capaces de dar ese paso, yo creo que va a ser un avance notable, y por lo menos desde el punto de vista agrícola me voy a encontrar con una respuesta eficaz a una necesidad y urgencia que tiene el sector. Mi anhelo, mi deseo como ministro de Agricultura, y se lo he indicado al presidente Kast, más allá de la coyuntura, de administrar los conflictos, los problemas que siempre existen, que tú sabes que al final es un problema de gestión, a mí me encantaría que el gobierno del presidente Kast en el área agrícola sea recordado. Primero, porque construimos este modelo de desarrollo en materia hídrica. En segundo lugar, parece que no lo vamos a alcanzar a conversar, que seamos capaces de promover e implementar una nueva ley de fomento forestal en Chile, que estamos trabajando muy intensamente en eso y próximamente ya lo vamos a dar a conocer. Y tercero, la implementación de un plan de desarrollo ganadero que nos permita volver, si tú quieres, con mucha fuerza a todo el régimen de exportaciones de carnes bovina en Chile, porque existen mercados que están clamando por la proteína animal de eficiencia y de calidad que nosotros somos capaces de producir. Y por eso que estoy muy esperanzado, Gonzalo.
1: Está bien, con ese discurso esperanzador y de futuro, a la vuelta de la pausa seguimos conversando con Jaime Campo, ministro de Agricultura, aquí en Directo a Claro.
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15: En Chile generamos millones de toneladas de residuos domiciliarios cada año y reciclamos menos del 10%. 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
1: Aquí estamos de vuelta en Directo al Grano en Radio Agricultura, conversando con Jaime Campo. Aprovechamos también de saludar a quienes hacen posible nuestro programa. 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Estamos conversando con Jaime Campo, ¿no? Estábamos ya hablando del futuro, pero antes de dar el salto al futuro, ¿no? Este es el futuro optimista, como decía el ministro, hacernos cargo de dos dificultades o problemas que está enfrentando nuestra agricultura. Uno, que tiene que ver con la escasez de la mano de obra. Miren, miren lo que estamos diciendo, en medio de un país que tiene un problema de desempleo altísimo, crítico, pero en la agricultura hay escasez de mano de obra. Y eso ha llevado a que ya se transformó en algo habitual, que viene mano de obra extranjera, viene a trabajar al campo, viene a los periodos de cosecha y después se retira. Pero hay problemas con las visas de trabajo, con los tiempos, especialmente con los ciudadanos bolivianos, ¿no?, que se han ido especializando específicamente en esta materia. Ministro, ¿cómo se puede mejorar esas visas, ese tipo de visas que son necesarias para el mundo de la agricultura?
0: Bueno, tú estás planteando un tema o un problema que es esencial para el desarrollo del sector, y yo tengo conciencia que a la ciudadanía le cuesta entender lo que uno plantea. Para que la actividad agrícola se pueda desarrollar en plenitud en el periodo de cosecha, es un hecho indiscutido que el sector agrícola necesita de mano de obra extranjera. Alguien me preguntará, ¿y por qué?
1: Porque al mismo tiempo hay 1 millón de chilenos sin trabajo.
0: Así es. ¿Por qué? Porque un segmento importante de la ciudadanía nacional, que potencialmente podría ser trabajadores agrícolas chilenos, no quieren trabajar en el campo a pesar del salario que se les cancela. Tú me dices, no, que los temporeros le pagan una miseria. Cuidado, todo depende del concepto de miseria. Pero la información que yo tengo es que un temporero te gana 1 millón, 1.200.000, 1.300.000 pesos.
1: ¿Por la temporada?
0: No, mensuales.
1: Ah, mensuales, pero.
0: Sí, pues.
1: Por los meses que dure.
0: De manera que estoy hablando de remuneraciones.
1: ¿Y no habrá un tema ahí de mito entonces? Porque.
0: Hay mucha mentira.
1: Usted me dice que ahora, por un temporero puede ganar 1.200.000 pesos con trabajo duro. Sí. Es por 3 meses a veces.
0: O 6 meses.
1: Pero yo creo que habría muchos chilenos dispuestos también a hacerlo.
0: Bueno, que lo hagan, ¿no? Si la posibilidad de estar, si los agricultores nuestros no te contratan los trabajadores bolivianos porque tengan un particular interés, porque sean bolivianos, es porque no hay mano de obra nacional. Yo lo dije el otro día y algunos se rieron, otros se habrán molestado. Lo que pasa es que los chilenos no hemos puesto pechugones. Y creemos que hay actividades que ya no son para nosotros los chilenos, sino que la tienen que hacer otros. Y bueno, y como consecuencia de ello, todos los años llegan 130, 150 mil ciudadanos bolivianos a trabajar en la actividad del agro, y eso es esencial para poder desplegar la actividad de cosecha. ¿Qué es lo que hemos dicho nosotros? Y lo han dicho los dirigentes gremiales. El sector agrícola lo único que desea es que esos trabajadores temporales lo hagan de una manera regularizada. Y eso pasa, en primer lugar, que entren con visas temporales. En segundo lugar, que laboren con contrato de trabajo, que se les van a hacer las imposiciones respectivas, también se les va a pagar lo que corresponde por concepto de ISAPRE, y bueno, y estarán 6 meses, 5 meses, 7 meses en Chile, regresan a sus ciudades y en 6 meses después vuelven a trabajarlo. Es decir, el sector agrícola quiere ser parte de la solución, no es parte del problema. Pero estoy hablando de trabajo temporal. No estoy diciendo que el sector agrícola vaya a resolver todo el problema de la migración ilegal en Chile. No, me estoy refiriendo única y exclusivamente a este segmento de los inmigrantes. Y estamos, obviamente, en conversaciones con el Ministerio del Interior y las agencias de migración para ver el modo en cómo esto lo hacemos de una manera más expedita, puesto que, insisto, esa mano de obra es esencial para que la actividad agrícola se despliegue.
1: En otro tema, de esta potencia agroalimentaria que nos describía el ministro Jaime Campos, dice, bueno, la sanidad, ¿no? El resguardo y la protección de la sanidad fitosanitaria del país. Es decir, hasta hace poco, ¿no? 5 o 6 años atrás, escuchábamos un foco de la mosca de la fruta y toda la atención se concentraba ahí hasta que se erradicaba. Que Chile estuviera libre de la mosca de la fruta era un orgullo, no solamente de nuestra agricultura, sino de nuestro país, que nos potenciaba distintos mercados. Hoy día la realidad nos dice que hay más de 50 focos de mosca de la fruta. Y hay algunos que se han extendido por años. Y eso significa que nuestro patrimonio fitosanitario está en riesgo. ¿De qué manera lo aborda el Ministerio? Usted cuando llegó el 11 de marzo dice, bueno, qué distinto es de lo que vivía de nuevo el 2000, ¿no?
0: A ver, tú dices una gran verdad. La preservación de nuestro patrimonio fito y zoosanitario es una condición esencial y básica para que podamos seguir implementando nuestro modelo de desarrollo agroexportador. Todo el modelo de desarrollo agroexportador está construido a partir de esta ventaja comparativa que tiene Chile. La excelencia de nuestros estándares fito y zoosanitario, y bueno, Chile por décadas ha estado dedicado a ello. Bueno, ahora que he vuelto al Ministerio de Agricultura me he encontrado con una situación compleja, por lo menos en relación con dos tipos de enfermedades. Una es lo que tú mencionas, la mosca de la fruta, que la habíamos erradicado completamente y por eso llegábamos con nuestra fruta sin discriminación alguna a todos los mercados internacionales, incluso los mercados más exigentes del mundo. Y bueno, me encuentro que la mosca había reaparecido ya en 30, 40 o había en 30 o 40 focos. La pregunta que uno tiene que hacerse entonces, bueno, ¿y por qué, si habíamos erradicado la mosca de la fruta, hoy la volvemos a tener y en los porcentajes o los niveles que tú describes? Yo no necesito ser muy advertido como para decir de que la explicación es una, que se relajaron los sistemas de control.
1: ¿O negligencia?
0: Pero se relajaron los sistemas de control en los años pasados, porque de otra manera no me lo explico. Bueno, ¿y qué es lo que hemos hecho? En primer lugar, y esto lo conversamos con el presidente Casa antes de asumir, yo le pedí que el director nacional del SAC, que de acuerdo a la ley entra por sistema de alta dirección pública y que no íbamos a demorar meses en nombrarlo, fuese decisión directa.
1: Una de las balas de plata del presidente.
0: Fue la única bala de plata que se usó en agricultura. La única. Pues, ¿por qué? Pues yo tengo conciencia de la importancia de lo que estamos hablando, si todo descansa en eso. Bueno, y así se designó a Domingo Rojas, que ha replanteado completamente el funcionamiento del SAC en relación con esta materia, y estamos con una campaña muy intensa, erradicándole la cuarta región, la comuna de Montrevarria, que estaba muy complicada, por supuesto haciendo lo propio en Arica, y eliminando algunos focos que han sucedido en el Valle Central. Pero insisto, porque llegamos a este estado del arte es única y exclusivamente, creo yo, porque se relajaron los sistemas de control y tenemos que volver a tener los estándares que anteriormente teníamos. Segundo fenómeno, el episodio de la influenza aviar. Yo asumí el Ministerio de Agricultura con el episodio de influenza aviar que ya estaban declarados. Bueno, hoy día te puedo decir con mucho orgullo y tranquilidad que hace más de 90 días que no tenemos nuevos casos de influenza aviar, con lo cual ya Chile le comunicó al mundo, a todos nuestros socios comerciales, de que estábamos en condiciones de poder volver a exportar carne de ave. Y lo poco que queda de influenza aviar ya no es en los planteles industriales, sino que son en aves de patio o también en algunas áreas, aves silvestres, pero que eso no tiene ningún impacto comercial y estamos en una campaña de erradicación y de control permanente. Porque esto, insisto, esta es una de las grandes ventajas comparativas que Chile tiene. Si Chile es una isla ecológica, yo esto se lo decía ahora en Uruguay, en Paraguay, de donde vengo llegando, acompañando al presidente de la República. Chile es una isla ecológica. Para nosotros, mantener nuestro patrimonio sanitario no es tan difícil, porque tenemos la cordillera de los Andes, tenemos el Océano Pacífico, tenemos el desierto de Atacama, tenemos los mares australes. La naturaleza nos ha dotado. Si Chile es una isla, Chile es una isla. Pero así todo, en este mundo globalizado, lo en que el intercambio de personas y de bienes es tan común, es tan frecuente o es tan fácil, riesgo cero no existe. Y máxime cuando el resto de América del Sur está llena de estas enfermedades, de estas plagas y de otras más. Y por ende, esto nos obliga todavía a ser mucho más eficientes y mucho más celosos en el cuidado de su patrimonio. Porque gracias a ello llegamos a los mercados norteamericanos, llegamos a la Unión Europea, llegamos a China, etcétera, etcétera. Y espero que en los próximos años podamos llegar a muchos mercados más.
1: Así es, ¿no? Porque aquí nos quedamos con ese mensaje del ministro, ¿no? Decirle... No es obra solo de la naturaleza, ¿no? Hay que trabajar para mantenerse, proteger esa isla, esa isla fitosanitaria protegida, ¿no? Hay que trabajar, hay que hacer la pega, cosa que se fue relajando en el tiempo, ¿no? Muchas veces, yo hago el paralelo con lo que significó para muchos de la izquierda, creen que el crecimiento estaba dado, que Chile crecía, era como un hecho de la naturaleza, como que viene el invierno, ¿no? Y no, resulta que para crecer hay que trabajar.
0: Pero Gonzalo, si eso...
1: Para que Chile te libre la mosca de la fruta, hay que trabajar.
0: Pero obvio. ¿No?
1: Todos los días.
0: Todos los días, y las 24 horas del día, y estar alerta a nuevas realidades, a nuevas condiciones, porque el mundo va cambiando, y por tanto, los episodios también van variando. Perdón.
1: Nos queda un minuto, ministro, para su mensaje final.
0: Mira, perdón. Ayer llegué de Uruguay acompañando al presidente de la República. Yo había viajado fuera de Chile en el mes de enero, como te dije, porque estaba en España antes de... Había ido a ver a mi hija a España. Cuando volví el 19 de enero de España e ingresé por Pudahuel, nadie me controló. Yo era un simple ciudadano. Nadie me controló. No llené ningún papel del SAG ni de nadie en Arturo Merino Benítez. Ayer he llegado con el presidente de la República en el avión presidencial al grupo 10 de la FASH, no al aeropuerto propiamente tal. Tuve que llenar formulario del SAC y todas las maletas y los paquetes, todo pasó a la revisión del SAC, incluía las maletas del presidente. ¿Cambió la mano o no cambió la mano?
1: Bueno, con ese mensaje de cambió la mano, ¿no? A partir del 11 de marzo, que es una buena noticia en el sentido de que se está haciendo la pega, se está cuidando el patrimonio fitosanitario de Chile, se está cuidando también potencialmente la capacidad, ¿no?, de nuestra agricultura. Así que le damos las gracias por su tiempo, por haber venido aquí a Radio Agricultura en esta primera entrevista, porque estoy seguro lo vamos a volver a tener prontamente también a don Jaime Campo, ministro de Agricultura de Chile.
0: Muchas gracias, Gonzalo. Un agrado estar acá.
1: Nosotros nos despedimos, los dejamos invitados a seguir en Radio Agricultura, porque ya vienen las noticias de nuestro departamento de prensa y a continuación la voz de la gente con la gran Pepa Hoffman en los micrófonos. Nosotros nos despedimos, buen fin de semana para todos, un abrazo, chao chao.
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21: de la mañana. Un minuto.
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23: Muy buenos días, es hora de noticias en agricultura y vamos a partir las informaciones comentando noticias que se han generado durante esta jornada. El director del Instituto Nacional de Estadísticas, Ricardo Vicuña, dejará su cargo el próximo 31 de julio. El economista fue elegido por concurso de alta dirección pública en el gobierno del expresidente Gabriel Boric y tomó las riendas del INE en agosto de 2023. A través de un comunicado interno, Vicuña indicó que abandonará el máximo cargo de la entidad. La razón: no fue renovado en el puesto por la actual administración. De esta manera, Vicuña dejará el cargo a fines de este mes y se deberá elegir a un nuevo líder del INE a través de un nuevo proceso de alta dirección pública. Nos cambiamos de materia. El gobierno informó que la ejecución de la zanja fronteriza de Colchane, en la región de Tarapacá, alcanza más del 60%, mientras que el de Chacayuta, en la región de Arica, ya tiene un 100% de avance. Como parte del plan Escudo Fronterizo, el objetivo de estas obras es generar una medida de control físico para prevenir delitos asociados a zonas fronterizas como narcotráfico, robo de vehículos e ingreso y salida irregular de personas. De acuerdo al Ejecutivo, el avance de la zanja de Chacayuta es del 100% a lo comprometido, 6.751 metros, la que se realizó con dificultades respecto de las etapas iniciales, ya que el suelo excavado presentaba mayor cohesión en la costa a diferencia del sector colindante a la ruta 5. Esta condición ha permitido mejorar la estabilidad de los taludes, reduciendo la necesidad de extender el perfil de excavación. Y las labores se han enfocado en ajustes operativos puntuales, incluyendo la habilitación de accesos para la retroexcavadora, la limpieza del sector y el retiro de material acopiado, favoreciendo una ejecución más controlada y eficiente de los trabajos. Hasta acá vamos a dejar las noticias. Léanos en www.radioagricultura.cl. Hay 4 grados en Santiago a esta hora. Se anuncia un día de nubosidad parcial por la mañana. En la tarde figura despejado. La máxima será de 15 grados. La Serena y Coquimbo, 15 de máxima con nubosidad parcial. Valparaíso, 14 de máxima, día despejado. En Rancagua, 13 grados se anuncia, nublado variando a despejado. Y Talca llegará a una máxima de 7 este día, nublado todo el día. 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Ahora sigan en compañía de Radio Agricultura porque ya viene la voz de la gente. Que tengan buen día.
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0: Me dan tres tiritones las medidas porque se amplía la posibilidad de que un trabajador elija trabajar hasta 52 horas, terminar con la indemnización, flexibilizar el despido. Esto es nefasto para los trabajadores. Esta fue la respuesta de la senadora Beatriz Sánchez frente a las medidas planteadas por la mesa de reactivación económica convocada por el gobierno. Con todo respeto, senadora, tiritones deberían tener los 981.315 desocupados que hoy no tienen jornada que flexibilizar, ni indemnización que proteger, ni salario que ajustar, porque no tienen nada de eso, tienen cero. Se equivocó de enfermedad. Precariedad no es un contrato por horas. Precariedad es la que vive quien no tiene ningún contrato, ninguna jornada, ningún sueldo. Cuando no hay empleo, la jornada laboral dura 24 horas al día de pura frustración y el sueldo mínimo es cero. Sin empleo, ningún derecho laboral se puede ejercer. Y aún así, la izquierda sigue discutiendo etiquetas mientras el país discute realidad. Los números no tienen militancia política. Chile lleva más de 3 años con desempleo sobre el 8%. Hoy, 10,5% en mujeres, 8,6% en hombres y 24,6% en jóvenes. Estamos entre los 5 países con mayor desempleo de la OECD, mientras América Latina promedia cerca del 6%. Y la informalidad, lo que nos debería dar tiritones, alcanza el 27%. Más de 2,5 millones de personas sin contrato, sin cotizaciones, sin ninguna protección hoy ni para su vejez. ¿Por qué existe esa informalidad? Por falta de crecimiento. Entre otras razones, el diagnóstico correcto no es faltan subsidios por parte del gobierno del Estado, es falta economía que invierta, que contrate. No hay política de formalización que le gane a un país que crece. Y contratar en Chile se encarece. Este año, el 2026, el costo de contratación subirá 5,5 puntos por la ley de las 40 horas y el alza de la cotización previsional de cargo al empleador. En 3 años, el costo va a subir 14,5% al menos. Cada punto que sube ese costo es un puesto formal que no se crea. Frente a eso, ¿qué hace el gobierno hoy día? A través del proyecto de reconstrucción y reactivación económica. Busca un aumento de crecimiento para que se creen más empleos, porque entiende que no hay derecho laboral más urgente que el derecho a tener un trabajo. Están escuchando La Voz de la Gente, soy Constanza Jube y esta fue la apertura editorial.
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10: ¿Qué tal? Muy buenos días.

0: auditores y presentarles a un panelazo que tenemos hoy día. Quiero partir por panelista oficial del día viernes, Rodrigo Álvarez, ¿cómo estás?
1: Muy bien, muy contento de estar con ustedes hoy día.
0: Qué bueno, esa voz siempre tan ronca. No. Abogado, exministro, exconstituyente, exdiputado, las tiene todas. Querido también Germán Concha, abogado constitucionalista, ¿cómo estás?
2: Muy bien, gracias.
0: Qué linda tu bufanda.
2: Le decimos coloquialmente Barney en la casa.
0: Hay que acercarte el micrófono.
1: Sí, se queda rey. En la casa de Barney.
0: Ah. Oye, ¿se ve Barney todavía? ¿Qué era?
2: No sé, paso,
1: no, pero no sé, pero lo vi muchísimo.
2: Lo tuve que ver harto.
1: Con cinco hijos lo vi muchísimo.
0: ¿Cómo está también, diputada Chiara Barchesi? Buenos días, ¿cómo
3: Muy
0: estás?
3: Buenos días. Bien, gracias a Dios, gracias por la invitación. Feliz de estar acá.
0: Qué bueno, andas con Teresita, veo.
3: Sí, también.
0: Sí, la tenemos ahí casi que en la mira y mirando su madre. Connie Juve, ¿cómo estás? Buenos días.
4: Muy buenos días, muy contenta de estar acá en La Voz de la Gente. Me tocó reemplazarte la semana pasada.
0: Pues, muchas gracias. Sí, el programa es tuyo, vos, mijita.
1: Con gran editorial, además, hoy día, la Connie.
0: Sí, muy buena editorial. Oye, y entremos en materia, porque creo que... Dale.
3: Muy cortito.
0: Es que se te pasó delante.
3: Que el otro día iba caminando por la calle y me gritaron, ¡Constanza! Y yo no pesqué porque no me llamo Constanza. ¡Constanza! ¡Constanza Juve! Y ahí me di vuelta y me maté la risa. Le dije, no, es que son iguales, me dijo.
0: Es que son iguales. Oye, esa aquí igual se parecen. Pues, sí, una más colorina.
3: Así que yo, muchas gracias.
0: Pero bien,
3: así
0: ¿no?
3: Que Connie, eres una crack. Máquina.
4: Oye, sabéis que a mí me confunden mucho, pero por la voz con la Carol Baum.
0: ¿Con la Carol?
4: Sí, con la Carol. Me pasa siempre. Siempre me dice, oye, te escuché, Carol. Y no, si no soy Carol, soy Constanza. Ay, a la Carol le dice lo mismo. De repente pasan esas cosas.
1: Por suerte era un fan el que te gritó Constanza Juve. O sea, hubiera sido increíble que te insultaran por otra persona. Hubiera sido más increíble.
0: Claro, y a llevarte los mojones de Connie no sería lo bueno.
3: Así que era una mujer.
4: Bueno, no tiraste una funa, sí, bro. Si hubiera sido una funa, habría sido muy triste.
3: No, era un fan tuyo.
4: Buenísimo.
3: Así que le mandamos. Un saludo.
0: Exactamente. Esas voces roncas no son. Nosotros que tenemos más vocecita de pito, es como más distinguible una voz ronca. Oye, pero entremos en materia, porque los veo a todos contentos como buen día viernes. Teníamos unas kombuchas, estábamos hablando de que, ya, un poquito de banalidad. Se casó Taylor Swift, parece, lo vieron, claro. Pero solo por el civil, es un datazo. Para los fans, ¿se acuerdan que Boric era? Porque, no sé por qué tengo esto guardado, pero Boric era fan de Taylor Swift.
1: Claro.
0: Sí, era una cosa muy rara, alguien tan digamos, capitalista. No era como para que fuera su ídolo. Oye, pero ya, partamos en materia, entremos en el tema que planteaba la Connie con las cifras de desempleo, porque efectivamente, Rodrigo Álvarez, hemos visto que las prioridades de los chilenos también incluso han mutado y sigue siendo la seguridad un tema muy relevante, pero ha sido superado por el tema económico, principalmente por el tema del trabajo, y hemos visto cifras esta semana 9,4, obvio que tú vas a saber rápidamente la cifra. ¿Cómo ves tú las iniciativas que está tomando el gobierno? ¿Será necesario implementar algo quizás más puntual, especie IFE laboral, dentro de la crisis que se viene? ¿Cómo lo ves, Rodrigo?
1: Dos cosas. Primero, la editorial, que me pareció muy buena, Connie. La primera es la autora de la frase inicial, que es Beatriz Sánchez. Sería bueno que ella se diera cuenta que si alguien puede tener tiritones hoy día es precisamente por el pésimo gobierno que el Frente Amplio desarrolló durante 4 años, por el proceso constituyente en que ella formó parte. Debería haber tenido tiritones por muchas cosas de eso antes de decir que va a haber tiritones por buscar una ley que busca crear más empleo y flexibilizar. Y segundo, tu comentario tiene un elemento que dijo que esos 900.000 desempleados deberían tener tiritones. Lamentablemente los tienen, y los tienen desde ya, no es que los deban tener, los tienen, porque debe haber pocas situaciones más frustrantes que buscar trabajo, que salir en la mañana e intentar encontrar una expectativa, una esperanza económica y no tenerla. Entonces, yo creo que tu tema no solo plantea un dilema económico, voy a contestar de inmediato, Pepa, sino que al mismo tiempo un dilema ético, ¿no? Porque finalmente la pérdida de una oportunidad laboral es un tema moral para muchísima, para una sociedad, y un tema de desesperación para mucha gente. Y en el tema económico, claro, yo creo que hemos tenido malas señales, y hay que recordar que esto contrasta aún más con que en el verano todo el mundo decía, tenemos un viento de cola, estamos un viento a favor, todo va a ir bien en materia económica. Y la verdad es que cuesta. Cuesta primero porque hay eventos internacionales brutales, como fue el alza del precio de los petróleos. Segundo, porque la realidad fiscal es mucho más compleja que la que uno esperaba, y por tanto tienes menos capacidad de acción. Cuando tú tienes una situación de desempleo, pero tienes una capacidad fiscal boyante, puedes tomar una serie de decisiones. Puedes acelerar inversiones, puedes usar el MOB, puedes usar los ministerios de vivienda para crear grandes alternativas.

0: garantías de inversión. Hoy día no puedes hacer eso. No tienes la capacidad económica, no tienes la capacidad fiscal para hacerlo. Y lo tercero, pone un incentivo más a tomar las medidas correctas cuanto antes. Ah, yo siempre partidario del diálogo, etcétera, pero también el Senado, cuando crea nuevas comisiones y nuevas mesas de trabajo para revisar la reforma, yo digo, sí, perfecto, pero hágalo rápido. Porque las señales son rápidas. Un gran profesor decía que le encantaban las expectativas en la economía, pero le gustaban más las realidades. Ah, entonces cuanto antes tengamos las realidades, cuanto antes tengamos claridad del punto de vista de las reglas del juego tributaria, de las reglas del juego para la vivienda. Yo creo que el mercado inmobiliario está expectante de todo esto. Cuando tengas cuanto antes la realidad del punto de vista de la invariabilidad tributaria para nuevas inversiones, más rápido vas a acelerar y más rápido, no va a ser inmediato.
1: ¿Pero cuánto le queda al proyecto para tener esa certeza? Connie, más o menos, ¿cuánto en el Senado se espera que sea julio y después volvería a la cama? O sea, tipo en agosto ya podríamos estar con...
0: Lo que sería notable y sería un récord, pero que esté en agosto.
2: Sí, un récord total.
0: Absolutamente.
3: O sea, lo que ha planteado Javier Macaya, senador, que el presidente de la Comisión de Hacienda es que debiera estar listo en julio. Esta semana fue semana distrital, regional. El Senado solamente sesionó para efectos de la acusación constitucional de Nicolás Grau. Y por lo tanto, si está en julio, sería una tremenda noticia. Y al final del día, un poco lo que dice Rodrigo, claro, hay expectativas, pero no hay certezas todavía. Entonces hay una expectativa que se va a bajar el impuesto corporativo, hay una expectativa de que va a haber invariabilidad tributaria, hay una expectativa de que se va a eliminar el IVA de las nuevas viviendas. Yo vengo llegando de la gira presidencial con el presidente de Paraguay y Uruguay, y nos mostraba Paraguay, que es un país que obviamente que reconoce que está atrasado versus Chile. Miran a Chile en el fondo siempre con mucha admiración, etcétera, mucho piropo. Pero hoy día Paraguay está teniendo precisamente una inversión y está creciendo, ¿ya? A más del 4%.
0: Con un interesante 5%, componente inversión chilena, te quiero decir.
3: Con un interesante componente inversión chilena.
2: De hecho,
3: estuvimos con muchos empresarios chilenos que están invirtiendo allá. Y claro, te dicen, mira, la fórmula es súper simple. Y te mostraban el impuesto corporativo, 10%. Y simple. No con el... Y que te des cuentas aquí. No, simple, 10%.
1: 10%. Sí. Perdón, 10%. Repitámoslo, el auditor. ¿Cuánto es en Chile hoy día?
3: 27%.
1: Y se quiere bajar a 23%.
3: A 23%.
1: O sea, todavía estamos duplicando lo que tiene Paraguay.
3: Para llegar, en el fondo, a lo que es el promedio de la OCDE, que es 23%, y el promedio de Asia-Pacífico, que es 21%. Entonces, cuando uno mira a los vecinos, ¿por qué les está yendo bien o por qué hay expectativa? Bueno, porque tienes un sistema agresivo en términos de atracción de inversión. Y también tiene un desempleo mucho más bajo. ¿Por qué? Porque nosotros nos hemos preocupado durante la última década, quizás más de una década, en poner más trabas, más mochilas pesadas a los empleadores respecto, en este caso, al trabajo, porque una cosa, y esto lo ha dicho muy bien el ministro del Trabajo, una cosa es el salario, otra cosa es el costo laboral del empleador de tener a alguien contratado formalmente. Entonces, al final, frente a este tiritón que le viene a la senadora Beatriz Sánchez por las medidas de reactivación, que fíjate las palabras que ocupa, para flexibilizar el trabajo. Es una mala palabra para ellos, para la izquierda. Y siguen con una lógica de ideas que están trasnochadas, completamente fracasadas, en un escenario donde tienes casi 1 millón de desempleados y donde tienes 100.000 jóvenes que no encuentran pega. Sí. Uf, el cesante ilustrado, que es un tema que uno podría decir que habría sido un problema que inimaginable hace algunos años atrás, hoy día lo tienes acá. Esa es la realidad.
1: No sé si ustedes escucharon que ahora que tú además eres representante de un distrito agrícola, que es el distrito 6, que es toda la Quinta Cordillera, no sé si alcanzaste a escuchar en el auto al ministro de Agricultura, que estaba recién en el programa con Gonzalo, que él decía que, es una cosa súper loca, que en el desempleo, o sea, la falta de oferta de personas que quieran trabajar en el campo es tremenda. Y ahí yo creo que quizá habría que ahincar el diente, porque con las cifras que tenemos, si está habiendo mucho trabajo, el ministro decía algo así como que se nos han apitucado los trabajadores de que consideran que el campo no es una fuente casi que digna para ellos. Los promedios de sueldo son sobre el millón de pesos por la época estacional. Entonces, ahí hay algo también que promover, porque es verdad, las certezas que dice la Connie con Rodrigo, cómo vamos de alguna forma destrabando el mercado laboral, pero también cómo vamos visibilizando dónde hay mercados que sí necesitan gente.
4: Bueno, y eso va también de la mano a cómo los jóvenes hoy día migran del campo a la ciudad. Cómo ha sido en distintos momentos, ¿cierto?, de la historia. un desarrollo importante de la automatización también en el campo, ¿cierto? Pero eso también depende de lo que se produce. Para frutos secos es súper fácil con los shakers, ¿cierto? Poder cosechar, pero si queremos exportar cerezas a China, naturalmente, que es mucho más delicado. Y en ese sentido, el desarrollo de la calidad de vida que sea mejor en el campo. Y eso va en conectividad, ¿cierto? En servicios.
1: Es pésima la conectividad todavía en la región, la quinta.
4: La semana pasada, por ejemplo, el gobierno del presidente Kast anunció el avance de, nosotros le decimos APR todavía, pero Servicio Sanitario Rural, uh-huh, el proyecto más grande de Chile, que va a ser en la Araucanía para 81 comunidades indígenas, va a beneficiar a más de 12.000 personas. Y es que efectivamente hay personas que no tienen un acceso al agua potable como si tenemos en las ciudades, que tenemos, o sea, podemos tomar agua de la llave. Uh-huh. Pero hay zonas de nuestro país que eso no se puede, y por lo tanto hay que seguir avanzando en ello. Hay otros dos aspectos que yo quería mencionar, que el gobierno del presidente Kast está trabajando en paralelo, ¿cierto?, al Plan de Reconstrucción Nacional, que es, bueno, las conclusiones de esta mesa interministerial de por el trabajo que está liderando el ministro Rau de Trabajo, la ministra Marín de la Mujer, porque el objetivo es que en 4 meses haya 50.000 nuevos empleos en nuestro país, y para eso hay subsidios a nuevos empleos y, bueno, distintas medidas que se están poniendo sobre la mesa. Una meta que... Está aquí exigente, pero que estoy segura que el gobierno la va a cumplir.
1: Pero una meta, Kiara, porque está bien, puede que sea 50.000 muy lejos de la meta final, pero hay una meta, hay una, yo creo que eso es parte, un objetivo donde llegar, serán 50, después tendrán que ser 100 y así vamos aumentando. Pero eso, lo que uno decía el gobierno anterior, no tenían metas, no les importaba, claro, que no se crearan nuevos trabajos.
4: Y esto tiene que ser al corto plazo, porque sabemos que el Plan de Reconstrucción Nacional es más al mediano plazo. Entonces, mientras tanto, nos tenemos que hacer cargo y el gobierno del presidente Kast se está haciendo cargo. Y por otro lado, quería mencionar el avance del proyecto de esa laguna universal. Uh-huh. Porque hoy día hay un castigo al final a la contratación de mujeres, y tenemos que avanzar en dar más posibilidades de poder equiparar cierto vía familiar y laboral, y el gobierno está haciendo un gran trabajo en ese sentido.
1: ¿Hay alguna expectativa, Connie, en ese proyecto de cuántas, tú que estás ahí en la Comisión de Trabajo, de cuántas mujeres podrían incorporarse, o es un stock que todavía no está calculado? ¿O es muy difícil de tener ese número?
3: No, es un poco difícil, porque además tienes que estimar varias cosas, entre ellas, por ejemplo, cuántas van a ser las plazas efectivas, por ejemplo, de niños que la práctica se van a cubrir ahí. Es más bien terminar con una... O sea, es terminar con algo que el ministro ha dicho, que me gusta la manera que lo dice, porque es real, es un impuesto a la contratación femenina. Sí, sí. O sea, lo que se está haciendo al final es terminar con esta doble discriminación y con este impuesto a la contratación femenina, de tal manera de apostar a que con eso se va a disminuir, entre otras medidas, también la brecha. Piensa que Rodrigo decía que es un 9,4%, pero en las mujeres es un 10,4%. O sea, está sobre el 10%, pero...
1: Y los jóvenes como el
3: 24,6%.
1: Sí. Mucho más. Germán, ¿es muy difícil tener una política, cómo lo ves tú, como más avasalladora, más potente, como la meta que tuvo en algún minuto el presidente Piñera, que logró crear 1 millón de empleos? ¿Qué cosas ves tú hoy día en lo que ha aportado tanto Rodrigo, la Connie y Kiara, de cosas como quizás más revolucionarias que tuviésemos que hacer para enfrentar esta crisis? Porque es una emergencia, es una urgencia, las personas han cambiado su prioridad, incluso por sobre la seguridad. Entonces, ¿no deberíamos tener un plan más agresivo de cómo, digamos, enfrentar esta crisis laboral?
5: Lo que pasa es que yo separaría. Primero, estás en el peor momento del año. El invierno siempre es el peor momento en términos, no solo de cifras de empleo, sino que además de expectativa o de psiquis de las personas. Porque en general el frío, la oscuridad, etcétera, no le hacen bien al ánimo, en el promedio, digamos. Y en general tienes una serie de actividades que son estacionales, que te ayudan en la contratación de mano de obra, que en invierno están apagadas, digamos, y por lo tanto estás pasando el peor momento, por decirlo así. Entonces ahí tienes un tema que tú podrías decir, herramientas de corto, claro, pero tendrían que ser casi automáticas, y casi no hay en ese sentido, porque además no tienes plata. Como se gastaron todo lo que no te podías gastar en el gobierno anterior, entonces tampoco tienes, aunque quisieras, sería una mala política pública empezar a repartir dinero, pero aunque lo quisieras hacer, no tienes cómo hacerlo. Y además, yo creo que el problema es de fondo, porque lo que tienes que hacer es desmontar ciertas lógicas que hacen que el sistema no sea capaz de generar empleo. La primera es que tienes que entender, o el país tiene que entender, que la mejor política social es la creación de trabajo. Entonces, mientras sigamos haciendo otras cosas y no entendamos eso, vamos a seguir dándole cabida a las ideas que parece defender la senadora Sánchez, que es lo que ha hecho el socialismo toda la vida, que es repartir pobreza. Entonces aquí lo que tienes que entender tú es que la discusión es, no es cómo repartimos pobreza, sino es cómo generamos riqueza. Y eso tiene que ver con impulso, tiene que ver con actividad, pero además tiene que ver con certeza. Si tú le preguntas en cualquier encuesta y le dices a la gente por qué no invierte, por certeza entendida como permisología. Si tú tuvieras proyectos de inversión que activaran, esto parte. Lo que necesitas es desmontar eso. Es ese el punto donde tú debieras hacer un empujón más fuerte. Creo que en eso el proyecto de reconstrucción tiene cosas muy importantes, pero ahí también tiene una señal mixta, como suelen decir los economistas, porque tienen parlamentarios que te están diciendo que quieren seguir realizándolo. No solo por la nueva mesa que se anuncia en el Senado, sino que porque ya hay gente que dice, no, pero si lo llegan a aprobar, entonces lo vamos a llevar al TC. Que es otra semana más, que son, o son 10 días más, entonces le metes más complejidad a algo que tú necesitarías tener, acelerar esto, digamos, para dar la señal de que se mueve, porque en el fondo tú tienes un momento entre que anuncias la medida, que se reafirma la expectativa y que se produce el efecto. Uh-huh. Es lo mismo si tú dijeras, voy a bajar la tasa de impuestos al 10, ya, a la empresa, ok, pero eso no lo vas a evaluar inmediatamente, es un proyecto a largo plazo. No,
3: y es importante también lo que se ha dicho en relación con esto de que se apruebe por un voto. No sé si han escuchado que se ha debatido esto.
1: Como si no fuera una mayoría, como dices tú.
3: No, claro. Claro, entonces uno dice, bueno, es que esto se tiene que aprobar, tiene que ser un amplio acuerdo, que donde estemos todos, bueno, si quieren, buenísimo, hagamos un tremendo acuerdo. Hagamos un tremendo acuerdo, especialmente porque el diagnóstico, yo creo que ya está más que claro, pero pareciera, en el fondo, que hay un sector político que no está de acuerdo con los números. Eso, por eso yo le decía en la editorial, como que los números no tienen militancia política, los números son lo que son nomás. Y creer o desconocer de que en Chile en los últimos 12 años se ha hecho todo lo posible precisamente para que Chile no crezca, y las medidas que se han aplicado son medidas que no solamente no han recaudado lo que se esperaba que iba a recaudar, sino que además se han puesto mochilas adicionales para evitar el crecimiento. Entonces, bueno, si no estamos de acuerdo con eso, pareciera entonces que estamos desconociendo la realidad. Entonces, frente al que se apruebe por un voto, yo prefiero que se apruebe por un voto un proyecto que es un buen proyecto, que apunta a hacer
1: que
3: algo
1: va más puro,
3: que,
1: digamos.
3: Claro, que oye, por último, por hacer, tenemos que hacer algo distinto. Tenemos que romper en el fondo el eje de las cosas como se han venido haciendo. Y en materia laboral es lo mismo. Yo leía a la senadora Beatriz Sánchez, leía a la CUT, que decían, acá lo que hay es una reforma laboral encubierta, porque eso es lo que quieren, terminar con derechos que están adquiridos. Oiga, tenemos casi un millón de desempleados. ¿Qué, seguimos haciendo lo mismo?
5: Para que sea el
3: mes 41.
5: Lo que pasa es que yo creo que hay una diferencia de diagnóstico radical. Quienes están criticando esta idea son de quienes durante la convención y durante el gobierno pasado dijeron que querían el decrecimiento y creían que la economía funcionaba sola y que tú le podías poner infinidad de trabas, pero que esto iba a funcionar igual. Entonces, ¿qué es lo que les pasó? Bueno, ahí tienen. Esto es lo que generaron entre el segundo gobierno de la presidenta Bachelet y el gobierno del presidente Boric. Esto es lo que generaste. Trancaste ya, definitivamente
1: pero,
5: la economía.
1: Pero Germán, pero está bien. Eso lo sabemos. No digamos que solo es cosa jugada porque ya perdieron el gobierno. Pero hoy día la responsabilidad, y acá quiero preguntarte también, Rodrigo, porque en el fondo estamos frente a una crisis que, ok, no generó este gobierno, al contrario, pero mi pregunta es cómo hacemos algo más audaz, porque estamos desarmando más las políticas públicas del gobierno anterior, que está perfecto, pero ¿cuáles son, por ejemplo, ya las 40 horas? Entiendo que ahora vendría el debate por la indemnización por los años de servicio. Entonces, ¿dónde está esa audacia, esa creatividad para una situación en crisis que no generó el gobierno del presidente
5: Kast? La división del trabajo, por ejemplo, dejando sin efecto un montón de circulares que son un desastre.
1: Buen punto.
5: No. Y el SMA haciendo lo mismo, la SMA en materia medioambiental. No. Tú haces eso con circulares y cambias el camino en una semana, pero hay que empezar a votarlas, digamos.
0: Pero yo creo que la Pepa apunta a algo que a mí también me falta, que es un relato mucho más potente, mucho más coordinado y con muchas más voces de audacia. Porque se están haciendo muchas cosas. Y el proyecto es correcto, y tú dices, tienes toda la razón. Y lo que ha hecho el Ministerio de Medio Ambiente en general, liderado por Hernán Toledo, ha sido notable. Le mando un aplauso acá. Lo encuentro increíble. Y lo que se empieza a discutir sobre inversiones en las empresas públicas y sobre los proyectos que puede tener Codelco, etcétera, son un montón de cosas. Pero yo coincido contigo que me falta un relato un poquito más de audacia y mucho más potente y con muchas más voces llamando a esta una nueva etapa de crecimiento. En esto la izquierda nos da cancha titulado, porque si hay algo bueno que es la izquierda es ponerle título a las cosas. Por ejemplo, dicen que esto es la mega reforma. No, la mega reforma tributaria. Y la han tratado de instalar así. No, para nada. La mega reforma es la que hicieron ellos con Michelle Bachelet, la ley 20.780, que fue un desastre. Un desastre. Esto corrige algunas de las cosas que ya se corrigieron de esa pésima reforma. Tú hablabas de la tasa de impuestos. Miren, el año 2010 la tasa de impuesto corporativo en Chile era un 17%. 17%, mucho más cercano a ese 10% de Paraguay que todos los días. Hoy tenemos un 27%. Y yo le pregunto a los chilenos en 16 años, que han sido los peores años económicos desde el 1990. Bueno, ¿no tendrá alguna razón que hicimos 8 reformas tributarias en apenas 17 años? ¿No nos habremos equivocado en el rumbo cuando eliminamos el Estatuto de la Inversión Extranjera? Entonces tú empiezas a recuperar cosas ahora y la izquierda te pone patentes, te pone logos. Ah, entonces, sí, yo coincido contigo. Yo creo que se están haciendo hartas cosas, los debates en el área laboral, el debate en medioambiental, etcétera. Pero también tienes un gobierno que por eso apuraba el proyecto, si se aprueba en agosto me parece increíble, porque por supuesto cuando estás en un proyecto tan importante para tu gobierno, están muchas voces y muchas mentes concentradas en eso. Pero yo igual que tú, yo voy a coincidir, yo creo que se necesita, quizás, a mí no me gustan mucho las teorías del relato, pero sí se necesita una explosión también comunicacional mucho más fuerte de audacia y de esperanza. De parte de un montón de autoridades del gobierno diciendo lo que están haciendo. Yo creo que hay cosas notables.
1: Y que están haciendo,
0: o sea,
1: muchas cosas.
0: Exactamente, y te creo, solo para tomar un momento, tú sabes que el 95% de mi tiempo es ser abogado. Yo soy abogado en materias corporativas y tributarias de empresas. Lo que están haciendo en materia medioambiental,
1: igual
0: lo que están haciendo.
1: Igual vaya a esta radio, Rodrigo.
0: A dos, esta y otra más. A ver, lo necesité después. Esto pasa que cuando uno tuvo una recaída, como el año pasado para la campaña, fui como a 40 entrevistas. Nuevamente se inoculó el virus y nuevamente necesito. Pero no, pero fuera de eso, yo creo que se están haciendo muchas cosas y el mundo empresarial lo está percibiendo, pero en un contexto difícil. Así que cuanto antes tengamos la realidad, es mucho mejor.
5: Yo creo que hay un tema, Rodrigo lo mencionaba, hay un ejemplo que está dando, no estoy criticando a ningún otro, pero creo que hay un ejemplo que está dando la ministra Toledo en Medio Ambiente.
0: Notable.
5: Que es súper importante, porque tú dices, no se hacían las cosas, no sabemos por qué, porque no había voluntad. Porque ha hecho funcionar el Consejo de Ministros como corresponde, sí, para destrabar proyectos donde tú dices, ven que se podía, que no era un tema de que no se podía, que no sé qué. No, era que tenías que tener la voluntad de trabajar.
1: Sí, po.
5: Entonces, eso, creo que ahí tienes esas llaves, que de repente es, usa las facultades que tienes en normas de rango administrativo, deroga cosas, da la demostración de que se puede si empujas. En ese sentido hay una actividad muy relevante y creo que ahí hay un ejemplo muy notable.
1: Estoy de acuerdo. Kiara, y por ejemplo, en este tema de la permisología, ¿tú crees también que se podría hacer algo más? Porque efectivamente, como dice Germán, no había habido voluntad hasta ahora. De hecho, hay varios proyectos de nuestra región que estaban aprobados en el Comité de Ministros y no los habían querido aprobar porque como que les daba tiritoncito. El mismo proyecto, no sé si conocéis, Maratué, que es un proyecto precioso en Puchuncaví. Entonces, yo no solo me refiero a esta cosa más agresiva, más audaz en términos comunicacionales. Si no sé, de repente se me ocurre, quizás es muy simple, una especie de subsidio al trabajo, porque la situación, los números, ¿cuánto eras, Connie? 9,4, 10,4 en las mujeres, 24 en los hombres, 24,6
3: en los jóvenes. Pero ojo, porque con el tema del subsidio, solamente un punto antes, hoy día hay un subsidio, se unificaron los subsidios, ¿ya? Para el empleo joven y para el empleo de las mujeres, y creo que los adultos mayores también, y va a entrar en vigencia en octubre. Entonces ya hay una política pública que está aprobada, que hay que darle un poquito de margen también para que funcione, antes en el fondo de seguir metiéndole plata pública al sistema.
0: Pero, mientras
3: todavía no hay crecimiento.
0: Yo creo que, insisto, insisto que el punto de comunicación y de altísimo volumen comunicacional es necesario, porque con Germán recién recordábamos medio ambiente, yo les cuento obras públicas también, está haciendo un montón también de cosas y lo que inicialmente hizo Martín Arrau y después ahora está haciendo Luis de Granch, y quiero recordar con un gran subsecretario, mi querido amigo Nicolás Balmaceda, es notable. Entonces hay un montón de, ya hay señales claras, pero yo creo que se requiere siempre audacia, se requiere siempre valentía, se requiere audacia también para enfrentar todos estos cantos de la izquierda que van a ser duros, estas llamadas a las unidades gigantescas cuando la mayoría se puede expresar en un solo voto en un proyecto de reforma tributaria y dicho, bueno, El mayor acuerdo en materia de reforma tributaria fue la ley 20.680, la mega reforma. Y fue un desastre finalmente. ¿Por qué? Porque cuando tú, en materia tributaria, alguien piensa A y otro piensa Z, la letra M que está entre medio no es necesariamente el mejor camino. Claro. Y eso es lo que nos pasó.
4: Oye, solo para cerrar la idea, favor. Yo estoy en la Comisión de Medio Ambiente.
1: Tenés que meter la punta en este panel porque son todos buenos para hablar.
4: Soy testigo del excelente trabajo que está haciendo la ministra Toledo. En resumen, es dar certeza jurídica, terminar con la permisología. Y hemos estado trabajando duro en la comisión, siguiéndole el ritmo a la ministra que va muy bien y que han hecho un récord, ¿cierto? Una buena dupla con el ministro de Hacienda para extraer proyectos y
0: generar
4: más inversión,
0: ¿no?
4: Sí,
0: un
4: en nuestro país.
1: Récord total. Y eso también hay que cacarearlo más. Oye, estamos conversando con la diputada Chiara Barchesi, con la diputada Constanza Jue, con Rodrigo Álvarez y Germán Concha, destacados abogados. Vamos a ir a una breve pausa y ya volvamos acá en La Voz de la Gente.
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11: Apple lanza siempre sus productos en septiembre, pero esta vez no lanzó productos, sino que lanzó como un sistema, el sistema operativo y aplicaciones y cosas así, y crearon una cosa que se llama Chilled Account, donde activa medidas de seguridad en todos los aparatos adaptados según la edad. Tienen categoría sub 13, de 13 a 18 y bueno, 18 para arriba. Chilled Account, tiene usted un menú. Entonces configura su teléfono o el del niño y usted configura cuánto tiempo quiere que el niño esté. Obviamente en la semana le va a dar más tiempo por el trabajo del colegio y todo eso, y menos a los juegos y a las redes sociales. El fin de semana a lo mejor puede ser al revés, que vea Netflix, por decir. Pero usted configura qué aplicaciones puede ver y cuánto rato al día puede ver esa aplicación. Si quiere incorporar algún amigo en alguna red, alguna cosa así, tiene que tener permiso también del papá. Todo esto es con esta Child Account que está lanzando con el iOS 27 Apple. Cualquier consulta en mis redes sociales, Lucho Undurraga. Soy Luis Undurraga, Pura Tecnología en Agricultura FM.
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1: 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Ya, volvimos al panel que está la diputada Barquesi, la diputada Hubbe, Rodrigo Álvarez y Germán Concha. Y quiero llevarlos a un tema que ha sido, digamos, polémico. Yo creo que no es para que, no es una crisis, pero efectivamente yo creo que si no lo abordamos de una manera con sentido de responsabilidad, con mirada de futuro, puedes terminar siendo un problema. Y quiero partir contigo, Connie, porque me importa mucho... ¿Cómo seguimos adelante las distintas derechas que hoy día existen y que apoyan al gobierno? Unas que lo apoyan oficialmente, unas que no lo apoyan oficialmente, pero que el Partido Libertario ha estado también muy entusiasmado, digamos, en apoyar lo que a ellos les parece bien. Pero yo quiero hablar del tema de fondo, porque se habla de que, por una parte, Chile Vamos ya no existe, cumplió su ciclo, fue muy exitoso en los gobiernos del presidente Piñera, hoy día no existe y varios partidos se molestan porque a veces giran a cuenta de ellos cuando no existe ninguna coordinación, pero también hacia cómo vamos hacia adelante, porque te dice, ¿será coalición? Debiera ser lo más lógico, pero no todos quieren coalición. ¿Cómo avanzamos hoy día? Yo entiendo que hubo un desayuno donde estuvieron los presidentes de partido con el presidente, un poco mirando esto más allá de los votos puntuales. ¿Cómo se avanza con responsabilidad entendiendo que somos un oficialismo que gobierna? Connie.
3: Bueno, yo creo que son varias cosas. A ver, yo lo que he visto... Primero, lo de Chile Vamos, yo por lo menos, a mí, yo soy de esas personas que no me gusta que hablen por mí. ¿Ah? Entonces, en general...
0: ¿En serio?
5: No habíamos dado cuenta. Pero,
1: sí, qué sorpresa. ¿Será que te lo habré dicho de adrede? Te di el pase, dale. Termina de matarlo, dale el funeral que quería hacerle hace tanto tiempo.
3: No, pues si el funeral ya fue, ya he muerto, está enterrado, y además ya pasaron los 70 años que creo que más o menos se demora el cuerpo en descomponerse, digamos. Entonces, ya estamos en esa posición, ¿no? Y yo creo que además está bastante claro porque hemos actuado de una forma distinta. La UDI hoy día es un partido que se reconoce oficialista, donde el biministro Alvarado es militante de la UDI, biministro de Interior y SGGOP, y donde cuando tú ves o haces un llamado en el fondo a formar una coalición que no tiene por qué estar en un papel, ni tener un hito fundacional, ni dejarlo ante notario, ni sede, ni nada, tú ves que hay un... Yo no diría que hay muchos, yo creo que de RN también que hablan por otros de RN, pero RN dice no coaliciones o tampoco. Bueno, eso es la mejor demostración de que Chile Vamos no existe, ¿no? Creo yo. Y por otro lado, yo veo también, por la parte del partido quizás republicano, el partido libertario que dice que es aliado pero no es parte, más allá de todo eso, yo creo que en la práctica este gobierno lo que necesita es nuestro gobierno, y lo que necesita es, valga la redundancia, gobernabilidad. Y para darle gobernabilidad al gobierno hay que apoyarlo. Y para apoyarlo tú necesitas al menos que la coalición, o sea, los partidos...
1: Reglas.
3: No, que los partidos finalmente... Reglas de convivencia mínima, donde en realidad...
1: Buen
3: también
1: trato.
3: Sí, está bien. Ahora, yo creo que hay varios que tienen la piel también muy sensible. Bueno, o quizás nosotros venimos después de la constituyente ya como...
1: Pero hay caso que no saquen la no constituyente. Es una cuestión...
5: Aquí hay un tema de trauma no resuelto. No,
0: pero por eso nos sentamos juntos ahora. Ustedes son los malos, ustedes también son malos. Sí,
5: claro. Pero ahí dice quien lo hablan, que diría un psicoanalista, lo hablan, pero claro, no sale.
0: Lo expresan.
3: Y bueno, reconocido y abierto el trauma, ¿no? Pero solamente para cerrar la idea. Hoy día escuché a algunos analistas políticos decir, miren, en realidad el gobierno o el presidente José Antonio Kast ha trazado también una meta, que es que traspasarle la banda presidencial a alguien de nuestro sector. Yo comparto 100% eso, es algo que yo creo que la UDI también lo ha empujado con fuerza, y el analista decía algo así como, bueno, pero eso no es suficiente, o sea, eso no debiera ser el objetivo político, sino que el objetivo es hacer cambios importantes. Claro, pero es que una cosa viene de la mano de la otra. Para poder traspasar la banda presidencial en nuestro sector, porque en 4 años va a ser imposible poder deshacer el desastre que hemos tenido durante la última década en materia de crecimiento y en materia de seguridad, bueno, la mejor manera de hacerlo es hacer esos cambios, y para eso necesitas a todos tus soldados alineados.
0: Tú que aludías que me has escuchado en otra radio, tú sabes, Pepa, que este es uno de mis temas favoritos.
3: Yo me río mucho contigo.
0: ¿De mí o conmigo?
3: Lo que te quiero decir
0: es que tú sabes que este es un tema muy importante, porque una de las cosas que yo creo que está complicando y que va a complicar al gobierno, más allá que después conversemos de eso, yo creo que el Chile Vamos sigue existiendo, al menos para efectos reales y para efectos políticos y para efectos de mucha gente. Y yo creo que es uno de los problemas que hay hoy día, porque tienen que...
3: ¿Eso significa que hay que darle un corte oficial?
0: Sí, absolutamente. Yeah. O sea, yo creo que tienen que decir lo que van a hacer.
3: Que no se muere solo.
0: No, yo creo que no, porque además la prensa sigue hablando de Chile Vamos y la realidad política práctica sigue hablando de Chile Vamos.
3: Lo dije en una entrevista.
0: Pero déjame decir algo. Yo creo que tú planteas, Pepa, la principal pregunta que tiene que hacerse este gobierno pronto, que es, y la coalición y la centro-derecha, ¿qué diablos somos? Y hay distintas alternativas y la respuesta no es una. Y la política chilena y la historia chilena demuestran que no es una. Primero, ¿por qué tenemos que respondernos? Porque está totalmente equivocado en ese punto de la lista político. Uno de los objetivos de la política es mantenerte en el gobierno precisamente para hacer cosas correctas. Y llevamos 24 años con un círculo vicioso. El círculo vicioso de Bachelet, Piñera, Piñera, Bachelet, Bachelet, Piñera, Piñera, Boric, Boric, Kast. 24 años de nuestra historia, la mayor parte de la vida de nuestras jóvenes acompañantes hoy día, querido Germán. La mayor parte de la vida.
3: La mía no, gracias.
0: La mayor parte de la vida hemos vivido cambio tras cambio, 4 años tras 4 años. Y eso no lo puede permitirse un país estable. Entonces, ¿por qué necesitamos saber lo que somos? ¿Por qué necesitamos sentar las bases? Da lo mismo, coalición, pacto de gobierno, pacto político, pero definámoslo. Porque dentro de 3 años y 3 años pasan volando, vamos a enfrentar una elección.
3: Sí, reglas.
0: Ojo,
3: reglas.
0: Y esas reglas las acabamos de sufrir. Precisamente por no tener esta discusión, perdimos la mayoría en el Senado. Y acabamos de tener el ejemplo de un error de eso. O sea, hubiéramos podido totalmente distinto. Entonces necesitamos reglas. Y segundo, porque para gobernar, para crear complicidades, para crear apoyo. El otro día yo discutía con una persona de Renovación Nacional y ella me decía, pero si este no es mi gobierno, si me llaman para algunas cosas y para otras no. Entonces tú dices, ok, no somos coalición durante el gobierno, perfecto, pero digamos un rango de reglas. Mira, qué buena tu expresión, Pepa, porque ¿cuándo es en la política reciente chilena en que se habla más del programa? Fue en Bachelet 2. ¿Y por qué? Porque todos entendían que los unía era su programa. No eran una coalición de largo plazo, Demócrata Cristiano y Partido Comunista, en el mismo grupo. Eran, lo que nos une es un programa. Ok, esas son las reglas.
3: Sí, pero por eso es que la coalición es un medio, nomás. Exactamente. No puede ser un fin. Republicana.
0: Y puede no ser la necesidad, puede ser sencillamente un pacto, puede ser sencillamente un acuerdo, puede ser sencillamente un programa común. Pero que tienes que tener algo claro, porque sí, si no, resulta que...
3: Reglas de
0: resulta
3: convivencia.
0: Resulta que los diputados, los senadores, que los dirigentes políticos actúan cada uno por su lado y genera una sensación de desunión y al final una falta de éxito político muy, muy evidente.
3: Diputada Barqués, sí.
4: Más allá de la decisión que se tome de cómo nos ordenamos, yo creo que hay que hacer un llamado también a la madurez personal de cada uno, y es que efectivamente la teoría de la metamorfosis de los políticos, que casi siempre es así, ¿cierto? Y se les sube el humo a la cabeza, voy a hablar en tercera persona naturalmente, hace que muchas personas crean que sus problemas son los problemas de la gente, cuando es precisamente lo contrario. A nosotros nos pagan para solucionarle los problemas a la gente, pero muchas veces la clase política se genera a sí misma problemas, después pierde mucho tiempo y energía solucionando esos supuestos problemas, y eso genera cada vez más distancia entre lo que pasa dentro de la clase política y fuera del Congreso, en nuestro caso. ¿Y por qué digo esto? Porque hay algunos que les gusta salir a pelear por la prensa cuando a la gente no le importa. No le importa esa pelea. Intentan también como ir agarrando aliados, ¿cierto? Que los demás se involucren en sus temas. Entonces, yo creo que... Y esto no solamente pasa en política, normalmente pasa en muchos aspectos de la vida. Pero hay que tener un poquito más de humildad y aprender a trabajar en equipo. Entonces son casos muy puntuales, porque son muy pocos, la gran mayoría estamos trabajando en equipo.
3: ¿Cómo se trabaja en equipo? ¿Cuáles crees tú o el Partido Republicano que son las mejores formas? Porque no tiene por qué, a lo mejor puede ser un problema semántico, no tendrá que ser una coalición. Y es verdad que hay diputados que se aprovechan de las diferencias o de los traspiés del gobierno para hacerse famosos. Eso también es cierto y por eso está muy bien el punto de la madurez. Pero ¿cuál es la forma? ¿Cómo nos coordinamos para que todos estemos cómodos y para que todos sientan que son un aporte?
4: porque lo que yo muchas veces veo es que muchos parlamentarios creen que el Congreso es como una especie de reality show, y eso es lo que tenemos que impedir, y eso va de lado y lado, ¿cierto? Como hacerse famoso, el puntito, ¿cierto? Y no entender que la gente vota por nosotros cuando le solucionamos los problemas, no cuando andamos haciendo show. Yo estoy abierta a cualquier tipo de ordenamiento que haya.
3: Perfecto.
4: O sea, al final es...
3: No es un fin,
4: nos
3: obvio.
4: Nos quedan 44 meses de trabajo, se pasa volando.
3: Suena poco, no suena tanto.
4: Tenemos mucho que seguir trabajando, entonces perder... Una cosa es perder tiempo, que no tenemos tiempo para perder. Pero por otro lado es desviar la atención de todo el buen trabajo que está haciendo el gobierno. El tremendo trabajo que está haciendo la ministra Chumalí en salud, lo hemos visto con la lista de espera oncológica. El buen trabajo que está haciendo el ministro Poduje con la reconstrucción. O sea, la verdad es que hay muchas buenas noticias que contar que lamentablemente van quedando de lado porque se roban la pantalla, las peleas personales de algunos, que insisto, son los menos, la gran mayoría queremos trabajar en equipo y que al gobierno le vaya bien, porque si al gobierno, al presidente Kast le va bien, a todos los chilenos le va bien.
3: Totalmente, Germán. ¿Es necesario? ¿Cuál es el tipo de plataforma? ¿Cuáles deberían ser los requisitos mínimos? ¿Qué pasa cuando algunos no quieren, otros quieren? ¿Cómo logramos ser un sostenedor? Los partidos que están con el oficialismo logran vociferar las cosas buenas, como dice la Kiara, evitar estos conflictos que íbamos hablando de la crisis de la derecha las últimas dos semanas, que en realidad es una lesera, pero va camino a hacer algo relevante.
0: Sí, claro.
3: ¿Cómo se hace? ¿Está el presidente interesado también en ser el líder de esta coalición, o más bien es una fórmula distinta? Porque en el caso de Chile Vamos, era Piñera, era él. Acá puede que no tendría nada de malo, pero también cuesta saber ese rol. ¿Cómo lo ves tú?
5: Aprendería una lección que creo que es muy importante del gobierno anterior, cuando intentaron, ¿se acuerdan de la tesis de Jackson? De los anillos
0: círculos concéntricos.
5: Esa es la mejor demostración de cómo se puede perder el tiempo en vez de resolver algo, digamos, y empezar a construir una teoría. Es como comentaban ustedes recién, no, vamos a hacer una coalición con sede, con oficina, con logo, con no sé qué. No perdamos tiempo en eso. Si aquí... Y vuelvo a la contraposición que plantean recién en los comentarios entre el político y el analista. Ya, la política tiene que ver con hacer cosas. Después se analizarán. No quiere decir uno que deje desconecte la inteligencia, digamos, ni mucho menos. Pero hay que acordarse que una de las grandes genialidades de Jaime Guzmán era precisamente la capacidad de coordinar lo que se piensa con lo que se hace. Entonces, ese discurso que está como desde la Torre Marfil y que desde lejos dice, no, yo haría esto otro, a ver, ¿y cuántas elecciones ganaría haciendo eso otro? Porque esto se trata también de administrar el poder. Si vas a llegar al poder y vas a dejar que se te escape, ahí hay un tema de negligencia. Entonces, primero, no perdamos el tiempo en una cuestión teórica que de verdad no le importa a nadie y no resuelve nada. Segundo, entendamos que esto se trata de hacer que las cosas funcionen. Y por lo tanto, tiene sentido y mucho que tu medida de éxito sea traspasarle el poder a alguien de tu mismo sector. Y tiene mucho sentido que el presidente se lo plantee como meta, porque eso significa que tiene los sentidos bien puestos.
3: Yo también creo.
5: Tercero.
0: Y que es la meta natural de la política.
5: Gobierno,
0: de la política,
5: obvio,
0: correctamente.
5: Si no, dedíquese a otra cosa. O sea, si usted espera que los políticos piensen en otra cosa, el problema es suyo. Porque no ha entendido de lo que se trata esto. ¿Ya? Tercero. Si tienes esa lógica, entonces lo que tienen que hacer los partidos que aportan o que están con el gobierno es tratar de resolverle problemas al gobierno, no de aumentárselos. Así, yo tengo a alguien a quien apoyo, con quien estoy de acuerdo o creo que sería mejor, porque la pregunta de fondo la alternativa.
0: Germán, un pequeño matiz. Pero es también obligación del gobierno hacer sus
5: los partidos. Obviamente.
4: Sí, yo también creo
0: que decir eso. No, lo que pasa es que de repente se pide la generosidad
4: hasta
0: y hay que pedirla a los partidos.
4: Vacío.
0: Pero
5: yo
0: que soy testigo de otros gobiernos de derecha también,
5: el camino
0: de las dos vías.
5: En eso, y por lo tanto, yo creo que una así como recetas prácticas, diría uno. Primero, no hay que tratar de sorprender. Se sorprende al adversario, no a los del lado. Entonces, no estoy haciendo cosas para sorprender a los del lado. Estoy haciendo cosas para que nos sintamos jugando de conjunto lo mejor posible.
3: Muy importante.
5: Si quiero sorprender, sorprendo a la oposición.
3: Respuesta breve. ¿Nuevo ordenamiento o coalición o como se llame? ¿Rodrigo Álvarez? ¿Sí o no?
0: Sí, absolutamente.
3: ¿Coni?
2: Totalmente.
3: ¿Germán?
5: Es un instrumento, lo que funcione mejor.
3: ¿Kiara?
4: Lo mismo.
3: Exacto. Muy bien, nos vamos yendo, que me están tirando las orejas. Muchas gracias, diputada Barquesi, diputada Juve, Rodrigo Álvarez y Germán Concha, por esta mañana de conversación y sobre todo en el último tema, que es muy importante que nos pongamos de acuerdo. Que tengan un súper buen día.
0: Igualmente.
3: Muchas gracias.
0: Muchas gracias.
3: Fin de semana. Gracias.
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24: El Servicio de Evaluación Ambiental, en el marco de la implementación progresiva del Acuerdo de Escazú y con el objeto de asegurar una evaluación ambiental técnica y de excelencia, informa a la comunidad que el titular Inversiones La Frontera del Biobío, S.P.A., a través de su representante legal, señora Constanza Busquets Escuer, ha sometido al Sistema de Evaluación de Impacto Ambiental la Declaración de Impacto Ambiental del Proyecto Nueva Línea de Alta Tensión 2x220 kilovoltios San Carlos-Subestación Eléctrica Mulchen. El proyecto se emplaza en la región del Biobío, provincia del Biobío, comuna de Mulchen, en las localidades rurales de Dicao y Licura. Asimismo, su área de influencia interactúa con la comuna de Los Ángeles, localidad de San Carlos de Purén, de la misma región. Consiste en la construcción y operación de una línea de alta tensión de 2x220 kilovoltios con una longitud aproximada de 9,03 kilómetros, compuesta por 27 torres que inicia al norte de la localidad de Mulchen y se extenderá hasta la subestación Mulchen existente. Para conocimiento de la comunidad, los antecedentes de la declaración de impacto ambiental se encuentran a disposición del público en el sitio web del Servicio de Evaluación Ambiental www.sea.gov.cl. Si el proyecto genera cargas ambientales para las comunidades próximas, se podrá abrir un proceso de participación ciudadana, siempre que lo soliciten al menos dos organizaciones ciudadanas con personalidad jurídica, a través de sus representantes o como mínimo 10 personas naturales directamente afectadas. La solicitud deberá hacerse por escrito y presentarse en la oficina de partes del Servicio de Evaluación Ambiental de la Región del Biobío, ubicado en calle Lincoln número 145 Concepción, de lunes a viernes, de 9 a 13:30 horas, o en la oficina de partes virtual disponible en el sitio web https://opv.sea.gov.cl/. Dentro del plazo de 30 días hábiles, lunes a viernes, sin contar festivos, contado desde la publicación en el Diario Oficial del proyecto o actividad sometido a declaración de impacto ambiental, esto es, hasta el día 13 de agosto de 2026.
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7: 11 de la mañana.
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10: Muy buenos días, es hora de noticias en agricultura y vamos a partir actualizando la información que tiene relación con las temperaturas. ¿Dónde ocurrió la temperatura más baja esta jornada y cómo van a estar los próximos días también? Carolina Flores tiene la información, buen día.
11: Buenos días, Jessica. Luego del intenso temporal de viento que afectó a la zona centro-sur del país, las bajas temperaturas comenzaron a instalarse con fuerza y este sábado marcarán una de las mañanas más frías del año en la región metropolitana. De acuerdo con la Dirección Meteorológica de Chile, se esperan mínimas de hasta 0 grados en distintos sectores de la capital e incluso máximas que en algunas comunas no superarán los 10 grados. Este viernes, al menos, el frío ya se hizo sentir en el sur del país, donde en la Araucanía solo 4 de sus 32 comunas registraron temperaturas sobre los 0 grados, mientras que localidades como Pucón llegaron hasta los 6,2 grados bajo cero. Incluso al otro lado de la cordillera, varias provincias de Argentina suspendieron las clases debido a la ola de frío extremo y han catalogado este día como el más frío del año. ¿Y cómo serán las condiciones meteorológicas para este sábado? En Santiago Centro se registrará una mínima de 0 grados y una máxima de 12, mientras que en comunas como Melipilla y Curacaví también se registrarán temperaturas extremas cercanas al punto de congelación. Es en ese contexto entonces que se reitera el llamado de las autoridades a tomar resguardos, especialmente con niños, adultos mayores y personas en situación de calle, cuyo grupo cabe recordar que puede brindar ayuda activando la alerta del Código Azul. Informo Noticias en Agricultura.
10: En otros temas, el presidente de la Sociedad Nacional de Agricultura, Antonio Walker, abordó en la mañana de Agricultura la reciente gira que el presidente José Antonio Kast realizó por Sudamérica para posicionar a Chile como un destino para la inversión extranjera. Chile tiene un nombre, dijo, del que muchas veces acá no nos damos cuenta. Un nombre que es visto como un país que tiene una de las agriculturas más sustentables del mundo, donde hay inocuidad, donde hay trazabilidad, donde hay muy buena calidad y condición de nuestros productos, declaró. También vimos la admiración que hay de Paraguay y Uruguay con Chile. Entonces creo, dijo Walker, que tenemos que volver a generar los incentivos para que Chile urgentemente vuelva a crecer. Porque pusimos el piloto automático por ahí por el 2014 y eso nos ha hecho estancarnos. Parte de esta entrevista usted puede leerla, verla también en nuestro sitio web www.radioagricultura.cl. Estamos en este instante con una temperatura en Santiago de 7 grados, la máxima será de 14 esta jornada. Nubosidad parcial, pero la tarde se espera despejado. En Chillán, la máxima 8 de para hoy y estará nublado. En Concepción, 12 de máxima, despejado. Temuco, despejado también, llegarán a 10 grados. En Valdivia, lo mismo. Y Puerto Montt, 10 de máxima con un día despejado. 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Ahora sigan en compañía de Radio Agricultura porque ya viene Conectados. Que tengan buen día.
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4: Muy, pero muy buenos días, queridos amigos. La izquierda en Chile parece haber perdido el poco pudor que le quedaba. Hoy insinúan una acusación constitucional contra la ex ministra de Seguridad, Trinidad Steiner, por haber solicitado información a la PDI, que supuestamente excedía sus atribuciones. Una acción que, de ser errónea, afectó a una sola persona. Sin embargo, para la izquierda esto es mérito suficiente para levantar un juicio político. La contradicción es flagrante. Esa misma izquierda condenó enérgicamente la acusación constitucional contra el exministro de Hacienda Nicolás Grau, cuya gestión económica y decisiones fallidas impactaron directamente en los bolsillos y la calidad de vida de millones de chilenos. Para ello, el bienestar de un país entero no justificaba un libelo contra Grau, pero el caso de la exministra sí. Al final, esta evidente voltereta política deja al descubierto una realidad preocupante. El uso de una herramienta tan grave como la acusación constitucional ya no depende del fondo jurídico ni de la gravedad de los hechos. Hoy todo se reduce a las mayorías circunstanciales del Congreso. Si tiene los votos, acusa. Si no, mira para el lado. Cabe preguntarse entonces, ¿hasta cuándo nuestros legisladores se van a negar a ver que son la institución más desprestigiada de Chile? ¿Cuándo van a empezar a actuar con algo de consecuencia para que la ciudadanía vuelva a creer en ello? Mientras sigan jugando a la pequeña política de las volteretas, la distancia con la gente solo seguirá creciendo. Soy Checho Irane y aquí comienza Conectados en Agricultura. Muy bien, queridos amigos, como todos los días viernes, el día más entretenido de Conectados, según nuestra querida abuela Pamela Giles, que ya está con nosotros. Guillermo Ramírez estaba en una reunión con el presidente, pero informó que va a llegar. Ya están haciendo un punto de prensa ahí, que seguramente ya terminó la reunión, así que en cualquier momento tenemos a Guillermo de vuelta por acá. ¿Cómo está, abuela?
5: Estoy muy contenta. La gente nos comenta, me piden que haga voces de nuevo, que no he hecho voces en los dos últimos programas en que he estado, y quieren que haga unas voces de los personajes políticos que hice, y que le gustó, parece, a la gente ese radioteatro que llamaste tú. Yo les pido a ustedes, por mi parte, que por favor se sumen a mi Instagram, Pamela Giles Diputada, y a mi tweet, a mi X, que es @PamGiles. Quiero subir de mis 2 millones de seguidores, que me parece que es poco para la abuela. Sí. Y quiero comentar, por supuesto, tu editorial, Checho, pero antes quiero contarte que estoy absolutamente tomada del nervio por estas chicas y chicos que son admiradores de BTS, de un grupo de K-pop muy conocido y muy importante.
4: Que no tienen localidad.
5: Y que ahora las dejaron sorpresivamente después de que hay gente que ha comprado entradas con una antelación enorme, que ha reservado hoteles, que ha viajado incluso, porque esta gente de distintas regiones, incluso distintos países, que tiene compradas entradas. Y les salen a esta, toda esta fanaticada con que no va a haber, no es posible instalar, supuestamente para no echar a perder el pasto del Estadio Nacional, que en otras oportunidades no les parece nada terrible echar a perder el pasto. Pero quiero yo advertir desde acá, porque se ha dicho poco en los medios de comunicación, que se trata de una enorme cantidad de gente, de un movimiento social.
4: Se,
5: yo te diría,
4: la entrada, totalmente.
5: Es que es mucho más que eso, no es solo un grupo de consumidores, como podría entenderse, cuyos derechos se están irrespetando. Se trata de un movimiento cultural y político, el de estos admiradores del K-pop y particularmente de este grupo. Y yo quiero decirles con toda claridad, lo escribí ayer en mis redes sociales, que ya oficié para pedir que se respeten los derechos de estas personas a los organismos competentes, el de estos admiradores del K-pop y particularmente de este grupo. Y yo quiero decirles con toda claridad, lo escribí ayer en mis redes sociales, que ya oficié para pedir que se respeten los derechos de estas personas a los

0: Yo creo, es probable, es una hipótesis, que le tienen miedo a este movimiento de K-pop. Pero quiero decir, desde acá, desde esta tribuna, quiero señalar, lo más mínimo, todo lo contrario. ¿Sí? Son un movimiento social muy importante, quiero advertir desde aquí, que con ARMY no se metan. Los ARMY son tremendamente poderosos y van a empezar a hacer manifestaciones públicas que pueden ser muy importantes y muy masivas. Resuelvan el problema, las autoridades de gobierno, a la ministra Ducó, le digo desde aquí que no se lave las manos, con ARMY no se juega. Ministra, ya, tenga cuidado con lo que está haciendo.
1: Pamela, te quiero pedir, de verdad, por ignorancia total, yo desconozco totalmente de qué se trata este movimiento, que lo que es un movimiento de izquierda, y tú estás haciendo el punto porque seguramente este es un gobierno de derecha que le prohibió a este movimiento hacer su concierto. No cacho nada, te lo digo honestamente, entonces te lo pregunto porque no sé de qué se trata, parece que tú estás más informada. Cuéntanos un poquito, porque me imagino que mucha de la gente que nos escucha tampoco entiende de qué se trata este movimiento.
0: Bueno, sería largo explicarte, Checho, aquí la cultura del K-pop, que es una cultura de las nuevas generaciones. Es una forma de ver el mundo, de ver la vida, también un movimiento muy alegre. Yo entiendo, muchas veces te he tratado de explicar aquí mismo, en este mismo espacio, que todo no se reduce a la derecha y a la izquierda. Hay un mundo más allá de la división entre la izquierda y la derecha.
1: Yo te lo pregunté porque no sé por qué estás haciendo el punto y hablándole a la gente del gobierno, porque tú crees que esto es una decisión del gobierno,
0: bueno,
1: de no querer...
0: La ministra Ducó salió ayer a defender, a lavarse las manos respecto de este problema, por una parte, o a tratar de lavarse las manos.
1: Eso no lo ve la administración del estadio, no cacho yo, de verdad, estoy desconectado de este tema.
0: Bueno, infórmate mejor, y lo que yo te puedo contar es lo que es público, que es que la ministra ayer se refirió largamente a este tema, lavándose las manos. Ya, por supuesto que ella tiene pito que tocar, y no solo eso, tiene que hacerse responsable, a mi juicio, de esta situación, que afecta a 200.000 personas por el momento, más su familia, o sea, nos da lo mismo. Se trata del Estadio Nacional, ¿cierto? Claro, podrías decir, se trata de una empresa privada, bueno, pero aquí hay consumidores, ya chilenos, personas, e incluso extranjeros, que compraron sus entradas, a los cuales no se les puede decir, ¡oh, pucha, mala suerte! Aquí, man, fueron estafados, suponte tú, por una empresa privada, y nadie dice nada, nadie se hace cargo.
1: No, sin lugar a
0: dudas. Yo llamo a la ministra Ducó y al gobierno a que se hagan cargo y solucionen el problema. Porque con ARMY no se juega.
1: ¿ARMY se llama el movimiento?
0: Sí.
1: Ya, voy a estudiar un poquito más sobre el movimiento. De verdad, ignorancia total.
0: Todos van a tener que estudiar, porque lo que van a hacer estas personas es salir a la calle. Y probablemente en manifestaciones tremendamente vacías. Sobre lo cual yo quiero que me entiendas, no estoy amenazando, estoy advirtiendo. Una situación que creo que la ministra no está viendo y que el gobierno no está calibrando. Se trata de un movimiento muy poderoso.
1: Sí, pero yo creo que le tienen que dar una solución, no pueden dejar a miles de personas que compraron entrada y sin darle ninguna respuesta. Van a tener que dar alguna solución, algún otro lugar.
0: Mira, hay
1: o el
0: mamás,
1: mismo estadio que
0: mamás habrá... y papás que han comprado las entradas para acompañar a sus hijos, hijas, desde meses antes, haciendo un esfuerzo económico gigantesco.
1: Me imagino.
0: Porque son entradas carísimas.
1: Pero si yo no estoy diciendo que no sea un problema que haya que tratar, ¿sí? Solo digo que no entiendo cuál es el punto fuera de tratar de cuidar el Estadio Nacional, que en otras oportunidades no han tenido la misma política. Por eso te preguntaba si tú aducías que esto era un movimiento que podía ir en contra del gobierno, que el gobierno no estaba pensando en derecha o izquierda, sino simplemente qué connotación política podía tener, pero tú le das una connotación social solamente. Está bien, sí, simplemente no entendía yo mucho el tema. Bueno, con respecto al otro tema, la acusación constitucional, salió un poco lo que habías dicho tú, que finalmente iba a haber gente que iba a proteger al ministro, lo dijiste.

0: Este mismo programa, bueno, tampoco fuiste muy pitoniza porque se sabía que no estaban los votos. Desde el principio se sabía que no estaban los votos. Algunos insistían en que daba lo mismo ganar o perder esta acusación. Lo importante era hacer el punto, el tema de las convicciones por sobre las conveniencias. Sin embargo, yo creo que al final de cuentas el saldo para el oficialismo es negativo. O sea, eso no se puede negar. O sea, la oposición este rechazo a la acusación lo ve como un triunfo. Entonces, al final del resultado, esto fue negativo. Es lo mismo que dije yo en mi editorial de ayer, que la desunión de la izquierda, muchos decían no, que hay sensibilidades distintas y es mejor que vayan dos candidatos. No, al final la desunión de la izquierda permitió que no tuvieran mayoría para poder llevar a cabo las leyes que son las más importantes al final de cuentas, que tienen que ver con echar a andar el país. Abuela.
1: Bueno, yo creo que yendo a lo que tú acabas de reflexionar, pero además de eso a tu nota editorial, sí. A mí me gustaría comentarte que yo con total coherencia, igual como consideré que había argumentos constitucionales y legales, no solo políticos, para responsabilizar a Grau, ya que no se puede responsabilizar a Marcel, que es el verdadero gran responsable, ya, y ni hay, parece, voluntad de responsabilizar al otro personaje que se debería responsabilizar, que es el expresidente de la República, para lo cual primero habría que probar que estaba informado de estas políticas de las que es responsable. Sin embargo, yo creo que también hay mérito en el caso Steiner. Y mucho más claramente, o sea, nítidamente, se ha sobrepasado la Constitución y la ley, según ha determinado además la Contraloría, o sea, justamente el organismo que tiene esa función de determinar. Y frente a eso, a mí me parece que con responsabilidad fiscalizadora, que no es lo que está predominando en el Congreso en este momento, evidentemente debería entablarse una acusación constitucional contra la ministra Steiner. El problema es que la derechita cobarde, el socialismo democrático con su nuevo aditamento, el Frente Amplio, una especie de grano gigantesco que le salió, una espinilla gigante que le salió al socialismo democrático ahí, llegaron a un acuerdo, ¿ya?, por el cual van a defender sus privilegios, no se van a tocar a ninguno de los hijitos de papá, ni de acá ni de allá, ¿ya? Entonces, ya perdonaron a Grau, ahora entonces corresponde perdonar a Steiner. ¿Cuál es el problema? Que la ciudadanía, como tú muy bien indicabas, está mirando todo esto, y lo que ve es que la clase política completa, o casi completa, la derechita cobarde, el socialismo democrático con su grano, con su espinilla, están guardándose las espaldas, salvando a todos sus hijitos de papá, mientras la gente lo pasa pésimo.
0: Bueno, independientemente del fondo del asunto y del tema legal, las acusaciones constitucionales son acusaciones políticas, ¿ah? no son determinantes, no son incumbentes, no tienen un castigo jurídico, a no ser que haya, por cierto, un delito que después tendría que pasar a la justicia ordinaria. Es un juicio político. Entonces, yo mi editorial lo fijo en el juicio político. En el caso de la ministra Steiner, independientemente que la Contraloría haya dicho que traspasó sus atribuciones, le afecta a una persona que era la subjefa de inteligencia de la PDI, la decisión de ella o lo que ella hizo, digamos, que fue pedir información sobre un funcionario de la PDI, que yo no tenía idea que el ministro de Seguridad no podía pedir esa información. Pero ya, supongamos que está en la ley que no la puede pedir. La Contraloría dice que efectivamente cometió un error y traspasó sus atribuciones. Pero en el caso del ministro Grau, lo que el efecto de su trabajo, y comparto contigo que esto no es solamente el ministro Grau, sino que el ministro Marcel y para atrás el presidente de la República, si todos sabían lo que estaban haciendo con la finanza pública y con la macroeconomía. afecta a millones de chilenos. Entonces, desde el punto de vista político, yo digo, la otra tenía mucho más fuerza política que esta. Sin embargo, la otra la criticaron y esta están diciendo que hay que hacerla. Entonces, esto tiene que ver con la inconsecuencia. Cuando a mí me conviene lo hago, cuando no me conviene no lo hago, y al final de cuentas la gente mete a todos los políticos en la misma canasta y la clase política está en el último lugar de la confianza de la gente, y eso creo que le hace muy mal a la democracia, porque los políticos son los que determinan el bien y el mal al construir las leyes, y eso no puede ser. Vamos a hacer la pausa de esta hora, queridos amigos. Participen escribiéndonos a conectados@radioagricultura.
1: Y Guillermo viene en camino, creo, ¿no?
0: Sí, viene en camino. Sí, sí.
1: Vamos a poder preguntarle.
0: Va a llegar luego.
1: ¿Cuándo van a despedir a Alvarado y al ministro Pepe García?
0: Ya, conectados@radioagricultura.cl para que usted opine, y en todas nuestras redes, en Twitter, en Instagram, usted puede participar además en el WhatsApp al +569 4248 9804. Anótelo para cuando quiera opinar, pues se mande un audio. +569 4248 9804. Pausa y regresamos.
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0: Y ya estamos de vuelta, queridos amigos, con su programa Conectados con Agricultura. Y estamos con mañana con el show Ni Facho Ni Comunacho. La verdad que estaba todo vendido, pero yo le dije al gerente que tratara de poner más mesas, porque como quedan solamente dos funciones, así que van a poner una corrida más de mesa. El lugar es chico, así que de todas partes se ve bien. Y para los que quieran ver el show ante el receso que vamos a hacer, que va a ser el próximo sábado, que a este sábado y el próximo, para ver Ni Facho Ni Comunacho. El título me lo regaló la abuela. Le pago derecho de autor a ella, porque lo PDG son.
1: Excelente título.
0: Sí, Ni Facho Ni Comunacho. 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Oye, yo quiero tocar un tema que me asustó muchísimo hoy día en la mañana y que estoy seguro que a ti te va a gustar, porque te he escuchado varias veces la preocupación sobre este tema. Salió una información de las Naciones Unidas que Chile está en el cuarto lugar del consumo de droga, de una droga que es una combinación de varias drogas sintéticas, que algo rosada se llama, no tiene un nombre raro, pero Chile es el cuarto del mundo. Es un récord mundial de consumo de droga. Y nosotros creíamos que esto era una cuestión que llegaba a Chile. Más encima con el tema del crimen organizado instalado en Chile. Tú has propuesto varias veces que los parlamentarios y los políticos se hagan el examen de droga, porque obvio es fundamental, pues si son los que tienen que controlar a los traficantes y además son clientes de los traficantes, ahí ya hay una incompatibilidad. Así que yo creo que ha llegado el momento de golpear la mesa y hincarle el diente a este tema, porque es un récord vergonzoso para nuestro país, abuela.
1: Bueno, estoy efectivamente muy de acuerdo contigo desde el comienzo de mi incursión en el Congreso. Desde el primer día fui la persona que soy la autora, de hecho, del cambio reglamentario con norma de ley que hace que los parlamentarios nos tengamos que hacer exámenes antidroga, examen de pelo, además, no de orina, con la trampa de algunos políticos que de alto nivel, ¿cierto? Que nos tengamos que hacer eso para comprobar que no somos consumidores y que no estamos entonces comprometidos legislativamente, ¿cierto?, con proteger al narcotráfico. Y bueno, cuando estamos ya en situaciones como las que hemos vivido en los últimos días, en que están encontrando en el baño una fiscalía droga.
0: Un poco de coca.
1: Claro, que es justo el organismo persecutor. Efectivamente, yo creo que hay dos temas, Checho, que este gobierno tendría ventajas comparativas para tomarlos con mucha fuerza, y no estoy viendo hasta aquí que lo hayan hecho de manera determinada, y en ese sentido me parece que se hace un aporte desde este espacio recordándolo. Un primer tema es la persecución de la drogadicción del consumo en las autoridades, que yo creo que es algo en lo que este gobierno podría avanzar mucho más. ¿Ya?
0: Perdona, déjame hacerte un paréntesis pa que la gente entienda. El consumo de droga en Chile no está penado por la ley. Si ustedes lo pillan consumiendo, no tiene penas, digamos. El tráfico sí, venderle a alguien o pasarle, incluso si tú le regalas a un amigo un papelillo, eso sí tiene pena. Entonces mi pregunta es, ¿qué ganamos con hacerle un examen a los político, si en Chile no está penado el consumo? Ya ponte tú que un político, un legislador, un ministro, sale positivo. ¿Cuál es la pena que va a tener fuera la pena explícita de la vergüenza pública y todo lo más? Pero no, si no hay una ley que castigue a las autoridades que consumen droga, ¿de qué sirve hacerse el examen?
1: Por esa razón, hace 3 años yo presenté un proyecto de ley para que todas las autoridades públicas, todas, del presidente de la República para abajo, tengan la obligación de hacerse un examen de pelo semestral, y que esto sea inhabilitante, que como tú muy bien sostienes, hoy día no es. ¿Ya?
0: Sí, pero
1: la propuesta de ley, que es un proyecto de ley de mi autoría que está en segundo trámite en el Senado, es lo que yo creo que este gobierno podría recoger, entre otras medidas, y rápidamente gestionar esto y dar el ejemplo. O sea, que de CAST para abajo, todos los ministros, subsecretarios.
0: Una vez se votó esto, ¿no?
1: Claro, porque está en primer trámite, ya pasó mi proyecto.
0: Y se votó,
1: ¿ya?,
0: positivamente.
1: Y se votó positivamente. Pero esto habría que darle mayor injerencia. Yo te decía, hay dos temas en los que creo que este gobierno podría tener ventajas comparativas, que forman parte de su agenda, pero que son específicos. Uno es el tema de perseguir el consumo en las autoridades públicas, que yo creo que podría avanzar mucho más rápido, y eso sería un cambio muy importante para la persecución del narcotráfico, sacar de los niveles de autoridad, de decisión política, a personas que sean consumidores y que están inhibidas de poder tomar las medidas necesarias. Y el otro tema en el que creo que este gobierno podría tener ventajas comparativas, entre otras cosas por la primera dama, es el tema de la adopción, ¿ya? El tema de enfrentar a la niñez, el gravísimo problema de niñez vulnerada en este país, por la vía de darle familia a todos esos niños, que es algo perfectamente posible, para lo cual ya hay una ley aprobada. Yo fui presidenta de la Comisión de Familia cuando se tramitó hace 11 años atrás esa ley, ¿ya? Y me parece que esos son dos temas en los que este gobierno podría meterse. Tengo unas ganas de pelar, hoy día tengo ganas de pelar. Propongo que pelemos.
0: Bueno,
1: sin herir la dignidad de nadie. Bueno,
0: pero antes de empezar a apelar, porque significa un cambio de tema, voy a leer algo que te contestan a ti, Sebastián Segovia. Buen día, Checho. Sebastián Segovia dice: lo que está defendiendo la diputada siempre pasa. En el fútbol han suspendido miles de partidos y ahí quedamos los hinchas. Ahora que un grupo de fans que ella le conviene defender por ser futuros votantes de la diputada, ella los defiende. Siempre pasa esto, Pamela. En conciertos y fútbol, la productora comenzó a vender entradas sin permiso. Sebastián Segovia. Bueno, es un punto también importante, saber si la productora empezó a vender la entrada sin permiso o no, porque si empieza a vender la entrada sin permiso, que le nieguen después el uso del estadio, está dentro de las reglas del juego de todo este cuento. Pero qué raro que una cantidad de entradas tan grande no tengan los permisos, me llama la atención.
1: Bueno, claro, pero... y en realidad a mí, para los efectos de lo que sucede hoy día, quiero decírtelo muy francamente, me importa un bledo. A mí lo que me importa es que le solucionen el problema a las personas que son ciudadanos, que fueron, confiaron en una institucionalidad que existe, donde se supone que uno no tiene que estar uno investigando, pidiendo los permisos, uno, para comprar una entrada. O sea, como imagínate, si la gente va de parte de la base que tiene que estar, eso será un problema entre las autoridades, el gobierno, pero yo creo básicamente aquí que la ministra tiene que hacerse cargo de esta situación y solucionarla. Insisto, con permiso, sin permiso, me da lo mismo. ¿Qué se le responde a esas familias que compraron esas entradas haciendo un esfuerzo increíble, que reservaron hoteles, que compraron pasajes aéreos, que nadie les va a devolver? A mí, vuelvo a reiterar, Checho, al señor que nos escribió, muy interesante.
0: Está solucionado el problema. Está solucionado el problema,
1: ¿ya?
0: Sí.
1: A ver.
0: El Instituto Nacional de Deportes, dependiente del Ministerio de Deportes, autorizó 2 conciertos de la banda surcoreana BTS en el Estadio Nacional para los días 16 y 17 de octubre. La misma jornada en la que el Festival de Derechos Humanos MUDA, que se realiza en el Parque del Estadio Nacional, tenía reservada la fecha, informaron los organizadores, que se enteraron por la prensa. Según las estimaciones disponibles, ambos eventos sumarían alrededor de 110.000 asistentes por día. ¿Esta información viene llegando recién?
14: No, ahí te puse, el 27 de marzo.
0: Ah, el 27 de marzo. O sea, había autorización. Ah, ya.
1: No,
0: yo pensé,
1: no es
0: que,
1: esto, no
0: yo
1: es...
0: pensé que estaba solucionado el problema. No, no está solucionado,
1: no,
0: el problema.
1: No,
0: entonces,
1: pero es importante lo que tú estás diciendo. Recuperemos el.
0: Sí, porque estaba.
1: Porque efectivamente no hay entonces un problema de permiso. O si lo hay, ¿qué me importa a mí? ¿Me entiendes?
0: Sí, no, sí te entiendo el
1: punto. O sea, la gente confía en que hay una institucionalidad, en que si van a comprar entrar no los van a dejar sin.
0: Oye, ¿se pusieron o no se pusieron de acuerdo los partidos de derecha, del oficialismo?
1: Con Armi no se juega.
0: Oye, ¿se pusieron o no se pusieron de acuerdo los partidos oficialistas para no seguir peleando y tirándose palo por la prensa? Ya se incorpora Guillermo Ramírez, que viene de una reunión con el presidente de la República. Se puso las pilas el presidente, no solamente como presidente de la República, sino que como líder de la alianza de gobierno.
15: Buenos días todavía, ¿o no? Yo sí. 40 minutos esperando en el otro estudio y ustedes no aparecían.
0: Sí, nadie te contó que habíamos cambiado de estudio.
1: Qué mentira. Sí.
15: ¿Por qué no cambiamos de estudio? Primera vez que estoy acá.
0: ¿Sabes por qué soy mentiroso? Porque nosotros tenemos pantalla aquí y te veíamos en el punto de prensa con el presidente.
1: Pero si no, yo le habría creído que estaba esperando. No sé, porque sabemos que viene la
15: mujer. Fue una muy, muy buena reunión en que.
1: Parece que llegaste con sentido del humor de la reunión.
15: Sí. Estoy contento.
1: Se estuvieron riendo.
15: ¿Qué quieres que te diga? Estoy contento.
0: Cuéntanos un poquito qué pasó.
15: No, lo que pasa es que.
1: Avísale a la cara de los ministros.
15: Nosotros.
1: Que en el punto de prensa que lo pasaron
15: nosotros,
1: también.
15: Y en el punto de prensa, ¿cómo me veía? ¿Contento también?
1: No, todos con una cara de orto.
15: No. Menos yo, decís
1: tú. Franco. No, tú estás ahí también con cara
15: de orto. No, ¿cómo puede ser eso? Nosotros hemos insistido ayer en una entrevista en La Tercera. Yo insistía en este punto de que es necesario tener instancias de coordinación entre los partidos y el gobierno, justamente para evitar problemas en la agenda legislativa, fijar posición respecto a algunos temas, y el presidente Kast nos invitó a tomar desayuno, tuvimos una conversación larga, fue como 2 horas, acerca de los temas que han ocurrido obviamente en las últimas semanas y cómo poder coordinarnos mejor para el futuro. Y yo creo que fue una excelente reunión, porque cuando uno finalmente establece mecanismos concretos para coordinarse y para evitar encontrones que son fácilmente evitables.
0: Así es.
15: Uno mira para adelante y uno dice, esto va a andar mucho mejor. Nosotros mira, en el Congreso.
0: Yo quiero profundizar en esto, pero justo llegamos en el momento de la pausa. Quiero respetar los
1: bloques. Saber si despidieron a Alvarado y a Pepe García.
15: No, fueron, fueron felicitados, de hecho, por todos los presidentes de partidos.
0: Empezó la huela con su cuento, le gusta la comucha. Vamos a comprar lana mientras vamos a la pausa para tejer aquí.
1: Y la acusación contra la ministra Steiner está lista, ¿no?
15: No sé, porque eso es algo que tengo que preguntarte a ti.
0: Ya. Vamos y volvemos.
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0: En nuestro servicio de utilidad pública se necesitan donantes de sangre para Miriam Paulina Irmas Abun. El RUT 6.632.368-4. Esto se dona de cualquier tipo, ¿no es cierto? Donación en el Banco de Sangre de la Clínica Alemana de Vitacura. Así que le pedimos a las personas que estén dispuestas a ayudar, que vayan al Banco de Sangre de la Clínica Alemana para Miriam Paulina Irmas. Ya, estábamos hablando con...
1: ¿Vamos a pelar o no? Yo quiero pelar.
0: Sí, pero...
1: ¡Yo quiero pelar!
0: Yo también quiero pelar.
1: No, somos serios.
0: Me gusta el pelambre, pero me gustaría profundizar un poquito más. ¿Cuál es la actitud del presidente frente a esto? Porque al final de cuentas, el líder natural de la coalición de gobierno, y ve que sus huestes se están agarrando ahí por la prensa, se echan la culpa, unos dicen que sí, otros dicen que no.
2: Pero yo siento
0: que él es muy tranquilo para enfrentar este tipo de cosas. A ver, cuéntanos un poquito, porque
2: el presidente lo vimos en los debates, cuando se calentaban un poquito, lo vimos en la campaña, en los momentos más airados, que el presidente Kast es una persona con mucha tranquilidad, mucha templanza. Eso está, yo nunca lo he visto.
1: Pero le corre sangre por las venas.
2: Sí le corre, pero mira, obviamente que
1: yo voy a hacer este tipo de comentarios cada tanto.
0: Está bien, ya está bien.
2: Entonces, no, si no hay tanto que contar, mira.
0: Guillermo relata el partido y tú voy a hacer un comentario.
2: Al presidente, obviamente, que cuando hay problemas entre los partidos, que no tiene ningún sentido omitir esa frase, cuando han habido problemas entre los partidos, el presidente obvio que se preocupa. Si al final él lo que quiere es que al gobierno le vaya bien, pues sacar adelante el programa de gobierno por el cual los chilenos lo eligieron, y para eso él necesita que los partidos de gobierno estén alineados para que podamos trabajar juntos. De partida hay que armar estas mayorías en el Congreso para poder aprobar los proyectos que va a mandar el presidente, o traer el apoyo político para aquellas cosas que no requieren ley, y por eso él nos invita a este desayuno. Él es el que toma la decisión de convocarnos a todos, y él es el que nos pide hoy día que nos abre el espacio para poder conversar entre nosotros, y ante la idea que le propusimos los partidos de tener reuniones que fueran más periódicas, él le pareció una idea genial, y vamos a tener reuniones más seguidas con el gobierno en esta instancia, que es más, si tú quieres,
0: política,
2: sí, que otras instancias que son más, si tú quieres, legislativas. Entonces,
0: perdón, una pregunta. Los ministros, por ejemplo, los ministros de la UDI, los ministros republicanos, ¿no le informan a sus partidos lo que se está haciendo en el gobierno?
1: Si los ministros de la UDI, hay un ministro de la UDI que está ahí no por ser de la UDI.
0: No hay una coordinación.
1: A través de
0: los ministros que pertenecen a los partidos.
2: Sí, por supuesto, pero al final lo que tú necesitas, el ministro de la UDI, que es Claudio Alvarado, el ministro del Interior. Él puede saber muy bien lo que está pasando al interior de la UDI y al interior del gobierno, pero no sabe lo que está pasando al interior del Partido Republicano. Entonces, para tener un cuadro completo, es importante que todas las partes nos juntemos, nos sentemos en una mesa y contemos lo que está pasando, las aprensiones que uno pueda tener respecto a un proyecto de ley, las aprensiones que uno pueda tener respecto al anuncio del gobierno.
0: ¿Johannes Kaiser fue invitado a esta
2: reunión? No, porque son los partidos declaran de gobierno. Johannes Kaiser se declaró de oposición amistosa, creo que fue la frase. Claro. No quiero poner palabras en su boca, pero estoy casi seguro que esa fue, que es una oposición amistosa.
1: Pero es que ella a su vez dijo que era su principal aliado.
2: Bueno, no dijo que era su principal aliado, pero mira, al final... obviamente que tuvimos una mala semana, hubo declaraciones cruzadas, no tiene ningún sentido ocultarlo. Aquí hubo diputados de republicanos, de la UDI, RN, que entraron en una contienda pública, y esas cosas se generan no porque haya alguien tratando de boicotear al otro, todo lo contrario, estamos todos remando para el mismo lado, queremos que al gobierno le vaya bien. Por último, Checho, uno quiere que le vaya bien, por último, por espíritu de supervivencia. Si a tu gobierno le va mal, a uno le va mal también. Entonces, volver a poner eso en el centro, volver a hablar además de los temas sociales, Checho, si llevamos mucho rato hablando que la acusación constitucional, que cuando al mismo tiempo
1: entonces,
2: que salen las cifras de desempleo y de crecimiento.
1: Tenemos coalición.
2: Así que tenemos es que no, para serte bien franco, no hablamos si vamos a tener una coalición o no. Hablamos sobre tener una coordinación fluida para poder colaborar con el gobierno.
1: Pero obvio que no van a tener una coalición. ¿Por qué van a tener una coalición? ¿Por qué republicanos, por qué el presidente de la República podría querer tener una coalición con unos señores que están muriendo, que están con certificado de función y que van a ser devorados por el Partido Republicano y el Partido Libertario? Tendría que ser.
2: Yo sin desmerecer el lugar donde tú estás, no me parece que estemos en posición de decir que la UDI está
0: está muriendo, ya que tiene mucho más parlamentarios que el Partido de la PDI.
1: Encantada, lo conversamos. Yo les digo que evidentemente no va a haber coalición, ya que es lo que querrían RN y la UDI, y lo que no querría el Partido Republicano, obviamente, porque para que tú constituyas coalición tiene que haber un interés en esa alianza. Y me parece más o menos claro que no está ese interés, ¿ya? Ha sido más o menos explicitado.
0: Oye, tenemos que ir
2: yo no sé si vamos a hacer coalición electoral, eso se verá cuando vengan las elecciones, fin está por un periodo en que vamos a descansar un rato las elecciones, pero una especie de coalición de gobierno, si tú quieres, si estar todos juntos detrás de un proyecto nos hace coalición, es una coalición de gobierno. A mí el tema del bautizo me da lo mismo. El mundo se pregunta, la pregunta de fondo, si vamos a hacer coalición en las próximas elecciones. No, y eso lo dirá el tiempo.
1: No,
2: o sea,
1: eso
2: al final
1: descartado
2: hay
1: por completo.
2: Eso lo dirá el tiempo y quizás sí para una elección, no te cuides, a los alcaldes y no
1: a
2: para otra, la de concejales, ahí veremos.
1: Que, por ejemplo, tener más ministros.
0: Yo le quiero hacer una pregunta a los dos. ¿Cuándo los políticos en Chile van a poner por delante al país en vez de sus coaliciones o lo que les conviene o la próxima votación?
2: Es lo que acabo de decir cuando hablé de desempleo y crecimiento económico. Hay que volver a poner eso en el centro.
0: Al escucharlo a los dos, me doy cuenta que estamos muy lejos de lo que yo pretendo y de lo que yo defiendo, que finalmente es cambiarle la vida a la gente más vulnerable de este país.
2: No me oíste hace dos minutos atrás,
0: sí, te escuché, pero
2: hay que volver a poner en el centro los temas que le preocupan a las personas, y mencioné el empleo, mencioné el presidente, que tenemos que volver a poner en el centro los temas sociales, lo dije hace dos minutos.
0: Sí, pero al final se cruza con que me conviene o no me conviene hacer una coalición, me conviene o no me conviene hacer esta declaración.
2: A la Pamela Giles.
0: Sí, claro, pero la verdad que
1: Pamela Giles y no abuela.
2: Porque estoy enojado contigo.
0: Es la sensación.
1: Yo quiero saber, Petro, no se pongan grave y fome, por favor, Checho. Yo quiero pelar. Y quiero saber, por ejemplo, si alguien mencionó la palabra Matei en la reunión.
2: Ya, porque estamos hablando de coordinación de partidos. Eso va más allá de los casos particulares.
1: Pero es súper importante tratar el tema de que Matei se ha
0: convertido en el tema de Matei.
1: Matei se ha convertido. Matei abandonó la jardinería y las costuras, en lo que ha sido un papel maravilloso, unos videos espectaculares que yo siempre veía de cómo regar las flores, de cómo hacerse una linda blusa. Abandonó eso y se convirtió en un tristraz, en la jefa de la oposición al gobierno de Kast. Yo encuentro que eso tenemos que pelarlo.
2: Pero
1: por
2: el siguiente
1: favor, bloque, pelémoslo.
2: Yo puedo contar un par de cosas que vienen ahora.
0: En un minuto.
1: Hicieron como
2: a la vuelta,
1: Pero hicieron como que Evelyn no existía en ese
2: momento. No, para hoy existe mucho. Después te voy a contar.
1: Ya, y también
2: te voy a contar a la vuelta, ¿no?
1: Si existe argumento jurídico y constitucional para la acusación constitucional Steiner.
2: Ah, pero eso es una pregunta que hay que hacerle a la izquierda. Yo no voy a presentar una acusación contra el expresidente Steiner.
1: No, tú no estás obligado como diputado a presentar una acusación constitucional cuando se viola la constitución y la ley.
2: Bueno, preséntala tú si sentís que estás obligado.
1: Pero te estoy preguntando a ti.
2: No estoy obligado.
1: Ahora el argumento no sirve, el argumento de la derechita cobarde de que aquí no había suficiente.
2: Son casos distintos.
1: Claro, pero lo que dijeron con grado.
2: Pero si son casos distintos, ¿por qué metes todo en un saco si son cosas distintas?
0: Votó en favor de la acusación constitucional.
2: La UDI entera.
1: En la Cámara y senadores
2: también.
1: En el Senado.
2: Los senadores de la UDI también.
1: Hasta Javier Macaya se salió de la fila.
2: No, Javier Macaya votó a favor. No,
1: de un capítulo.
2: No. Hay dos. Habían cuatro capítulos. Dos tuvieron hartos votos, dos casi ninguno. En los que tuvieron hartos votos, toda la UDI votó a favor.
1: La derechita cobarde. Bueno, si por eso están haciendo esta reunión.
0: Vamos a la pausa,
2: votamos igual.
0: Vamos a la pausa mientras siguen peleando aquí en el estudio.
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4: Soichiro Honda fracasó antes de triunfar y lo hizo en grande. Su primera fábrica de pistones fue rechazada por Toyota porque la calidad no era suficiente. La reconstruyó. Un terremoto la destruyó. La volvió a levantar. Durante la Segunda Guerra Mundial, los bombardeos la arrasaron dos veces. Siguió adelante igual. Lo que hace extraordinaria su historia no es que nunca cayó, es que cada vez que cayó, aprendió algo que no habría aprendido de otra manera. Honda decía que el éxito es el 99% de fracasos, no como frase motivacional, como método de trabajo. Fue mecánico autodidacta, ingeniero sin título universitario y fundador de una de las empresas de ingeniería más respetadas del mundo. En una cultura japonesa que valoraba la jerarquía y la formalidad, él se presentaba en overol al trabajo y prefería el taller a la sala de reuniones. Su gran lección para cualquier emprendedor es esta: la obstinación inteligente no es terquedad, es la capacidad de seguir cuando todo dice que pares, pero siendo honesto sobre qué hay que cambiar en el camino. Honda no construyó una empresa, construyó una filosofía, que las manos que trabajan saben más que las mentes que planifican. 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
10: Agricultura indica la hora. 12 horas.
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11: Buenas tardes, es hora de noticias en Agricultura. Revisamos las informaciones de la última hora. Hubo reunión en el Palacio de la Moneda para ordenar el oficialismo. Habló el presidente de la República, José Antonio Kast. Francisco Arriagada, con los detalles. Buenas tardes.
12: ¿Qué tal, Felipe? Muy buenas tardes. Afiatar las confianzas y también la cooperación. Esa fue parte del mensaje del presidente José Antonio Kast tras la extensa reunión que se prolongó por poco más de 2 horas y media con los timoneles de los partidos oficialistas. Hablamos del Partido Republicano, Renovación Nacional, la UDI y también Evópoli. Todo esto en medio de la tensión interna de los últimos días, luego de las recriminaciones públicas que existieron tras el fracaso de la acusación constitucional contra Nicolás Grau. Tras la cita y flanqueado por los presidentes de los cuatro partidos y también los ministros del Interior y las Express, habló el mandatario, lo escuchamos.
9: Hemos tenido ciertas dificultades estructurales de nuestro país en temas económicos, en temas de empleo, pero vemos con muy buenos ojos lo que viene. Y ese espíritu con esperanza y optimismo es lo que hemos conversado. Para eso necesitamos siempre una muy buena coordinación y hemos visto cómo esa coordinación se va a ir mejorando. Tenemos que tener grados de cooperación entre el Poder Ejecutivo, el Poder Legislativo para avanzar en proyectos de ley que son fundamentales y tenemos que afiatar las confianzas. Y eso corresponde en gran parte al gobierno, en generar las instancias para que podamos generar esas confianzas.
12: Ya estaban parte de las palabras del presidente Kast, que hizo solamente una declaración ante la prensa, no respondió preguntas y finalizada esta cita, los distintos timoneles se retiraron y trataron de no profundizar mucho en si finalmente se superó o no la tensión en el oficialismo con esta intervención del jefe de Estado, pero sí destacaron el buen ánimo y la importancia de tener espacios de coordinación con el gobierno. Informo Noticias en Agricultura.
11: Y la expresidenta Michelle Bachelet encabeza un encuentro con alcaldesas en Pirque. Habrá hecho un guiño a su carrera a la ONU. Carolina Flores con los detalles. Buenas tardes.
13: ¿Cómo está Felipe? En medio de su gira internacional para reír apoyos a su candidatura a la Secretaría General de las Naciones Unidas, la expresidenta Michelle Bachelet encabezó este viernes el primer encuentro nacional de alcaldesas realizado, como adelantabas tú, en la comuna de Pirque. Durante la actividad, la exmandataria reafirmó el liderazgo, la importancia del liderazgo femenino en política y aprovechó de hacer un nuevo guiño a su postulación al máximo cargo del organismo internacional. En su intervención, Bachelet destacó además que las mujeres deben estar presentes en los espacios de toma de decisiones y aseguró que todavía enfrentan obstáculos particulares en el ejercicio de la política. En esa línea, advirtió sobre el aumento de violencia política de género y recordó los ataques digitales que afectaron a la exalcaldesa y excandidata presidencial Evelyn Matthei durante la última campaña, afirmando que este tipo de prácticas busca descalificar a las mujeres. El encuentro en esta ocasión reunió alcaldesas de distintas comunas del país, además de figuras como la exalcaldesa de París, la exministra Carolina Toá y Mónica Salaquet. Precisar que esta instancia se extenderá hasta mañana y busca generar un espacio de intercambio de experiencia entre mujeres que ejercen cargos de liderazgo a nivel local. 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
11: Despejado está esta hora, la temperatura es de 10 grados, se espera una máxima de 14, esto según informa la Dirección Meteorológica de Chile. Con esta información nos despedimos, usted sigue en compañía de Radio Agricultura, continuamos con Conectados.
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0: estamos de vuelta. Héctor Vélez, que gracias por corregirme. Sí, yo dije libelo y el líbelo.
1: Al revés, hombre.
0: Sí, estoy diciéndolo al revés. Sí. El libelo. No es esdrújula. Saludo afectuoso enviado desde mi iPhone, me manda Héctor. Bueno, déjenme saludar a quienes hacen posible en este segundo bloque que estemos al aire día a día, ya durante 25 años que estamos al aire. La abuela era niñita, era niñita cuando yo empecé el programa. 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Y la frase también es regia, ni Facho ni como Nacho. Sí, se la robé al PDG yo. 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
1: Eso. Oye, un dato, garantizo. ¿Puedo dar un dato sobre el show?
0: Sí.
1: Mañana va a llover y por lo tanto este show es perfecto, porque tú llegas al estacionamiento subterráneo.
0: Ah, no te mojas, claro.
1: Te subes al ascensor y llegas directamente al lugar del show. Y luego bajas el ascensor, te subes a tu auto subterráneo y vuelves a tu casa.
0: Muy
1: no
0: bien.
1: No estás nunca expuesto a la lluvia, así que es un buen carrete para la noche de lluvia.
0: ¿Qué han nombrado gerente de marketing de mi espectáculo, querido Guillermo? Gracias por el apoyo. Bueno, no pierdas la oportunidad de reírte de la contingencia. 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Yo sé que este programa no tiene nada que ver con deporte, pero ya que la abuela mencionó el Estadio Nacional, le quiero preguntar a Guillermo Ramírez. Ha estado bien apasionante el Mundial de Fútbol.
1: Oye, lo he escuchado buenísimo.
2: ¿Por qué él nomás? Yo tengo una opinión después.
0: Pero usted no, nunca le gusta hablar de fútbol. No, lo que pasa, te cuento que las clasificaciones se han definido en los últimos minutos, en varios partidos. Entonces es una cuestión súper emocionante. Cinco minutos antes que termine el partido, un equipo el que está clasificando, y a los cinco minutos clasifica el otro.
1: Ha pasado mucho de goles
2: es
1: en el último minuto.
2: Como la reunión de hoy día en la mañana de Guillermo, emocionante.
1: Sí, mucho goles en el último minuto, dos definiciones a penales realmente infartantes y que quedaron fuera equipos importantes. Destacar Paraguay y Alemania. Pero además con polémica ayer, por primera vez en el Mundial, una polémica en serio, que fue la eliminación de Croacia. Yo iba por Croacia, así que estoy muy afectado en el partido contra Portugal.
0: La gerente de la radio, que es croata, estaba muy enojada.
1: Dice es que fue impresionante. Iba Croacia ganando 1-0, luego Portugal empata, le hacen un gol a Croacia, te voy a inventar, en el minuto 85, 88, le pone el 2-1, pero luego Croacia empata en los descuentos, lo cual iba a llevar un alargue. Y esa fue la última jugada, después de esa jugada se acababa el partido, le dieron el gol a Croacia, se iban al alargue, pero después lo anularon. por un fuera de juego súper discutible.
0: Claro, porque no participó la persona, claro, que aparentemente
1: muy discutible, sí. Entonces estábamos todos esperando la resolución del VAR y el árbitro, con el partido ya en la práctica terminado, sabiendo por esa decisión si había alargue o si Croacia se iba para la casa.
0: A la FIFA le conviene más que esté Portugal que esté Croacia,
1: ¿no? Sí, claro,
0: vende más Portugal, Cristiano Ronaldo, que una figura, etcétera, etcétera. Yo creo que ahí imperó otro tipo de juicio.
1: Puede ser, pero fue bien polémico. Y pero el Mundial ha estado entretenido, mucho gol, ¿eh? Este es un Mundial que ha tenido muchos goles. Y recién estamos entrando, hoy día terminan los 16avos de final con 3 partidos.
0: ¿Cuál es tu candidato?
1: Mira, yo voy a confesar algo. Yo pensaba que este Mundial lo iba a ganar Países Bajos y ya fue eliminado. Sí. No, yo creo que el mejor equipo, está claro, de lo que hemos visto hasta ahora es Francia. Habrá que ver cómo está Argentina hoy día. Argentina tiene un cuadro muy fácil, porque en esta ronda, en la próxima ronda, jugaría con Irak, con Egipto. Entonces, hasta semi no se encuentra con ningún club grande, ahí se encontraría con Brasil, así que Argentina va a seguir avanzando, pero yo creo que el gran candidato es Francia.
0: Muy bien. Este fue nuestro segmento deportivo en Conectado. Vamos a escuchar lo que está diciendo la gente para poder cambiar de tema, porque la gente opina sobre los temas que ya hablamos.
2: A nadie le interesará, pero voy por Cabo Verde.
1: Por eso no te preguntaron, no, abuela, ¿viste?
0: No tenía ninguna duda que iba a ir por un país Cabo Verde. ¿No conocí algún cabo que sea de otro color? Si todos los cabos, los sargentos, todos verdes.
1: No, ya, vamos con la... No está incluido
0: en el show, no se asuste.
2: El pelambre de la Evelyn, supongo que lo estamos dejando para un ratito más, pero que no lo vamos a saltar. Y el de la acusación constitucional es Steiner, que Guillermo nos diga si se cumple lo que dice el artículo 52 de la Constitución.
1: Oye, tú y yo estamos en la misma situación, porque tú y yo votamos a favor la acusación contra el ministro Grau. Todo lo que digas de mí aplica a ti, Pamela Giles.
0: Vamos a escuchar a la gente, ya.
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4: Hola, Chechito, buenos días. Pamela, gusto saludarlo. Mira, con lo que pasó con la UDI, con RN, las demostraciones de acercamiento que tienen hacia la izquierda, la actual oposición, me queda claro que yo al menos nunca más voy a votar por un RN ni un UDI. Nunca más. Aunque se presente un representante del Partido Comunista, anularé mi voto. Pero nunca más en mi vida votaré por un UDI y un RN. Y así lo que te estoy diciendo yo, son muchas personas que opinan lo mismo. Chao, chao.
5: Hola, buen día. En realidad yo quería decirte que no sé por qué presiento que ahora que van a acusar a la ministra Steiner, la Chile Vamos la va a apoyar, la acusación. Disculpa. Yo creo que Chile Vamos está súper perdido. Por eso que estamos como estamos. Se suponía que ellos tienen que apoyar las cosas del gobierno. Pero yo no puedo conseguir que no hayan apoyado la posición del ministro Grau. Bueno, nada que hacer. Saludos, Chuchito, besitos.
6: Estimado Checho, panelista del día viernes. Mi nombre es Renato Navarro. Indulto ya. Yo creo que los carabineros y los militares que están involucrados en acciones que se derivaron de los desórdenes promovidos por la izquierda extrema de Chile, tienen que ser liberados. No pueden seguir compartiendo cárcel con delincuentes verdaderos. Ellos recibieron armas del Estado de Chile, recibieron un mandato del Estado de Chile, y el pago de Chile es encerrarlos en la cárcel injustamente. Indulto ya. Muchas gracias.
7: Muy buenos días, Chichito y señora Pamela. El problema que hay con el espectáculo de este grupo de K-pop es el tipo de escenario que quieren montar, que es un escenario en 360 grados y que parece que es mucho más invasivo y causaría más daño que los escenarios típicos que han instalado con otros conciertos de otros artistas.
6: Ahí está. Justamente. Indulto ya. Muchas gracias.
7: Muy buenos días, Chichito y señora Pamela. El problema que hay con el espectáculo de este grupo de K-pop es el tipo de escenario que quieren montar, que es un escenario en 360 grados y que parece que es mucho más invasivo y causaría más daño que los escenarios típicos que han instalado con otros conciertos de otros artistas. ahí está el problema. Ojalá que le puedan encontrar una solución. Muchas gracias.
0: Oye, qué bueno, ¿qué tal los...?

0: Una persona de Chile Vamos va a votar a favor de esa acusación constitucional. No entendería por qué podrían votar a favor. Así que eso lo doy por descontado yo, conociendo a la gente de este sector. Y sobre los indultos, me parece súper bien que lo hayas tocado, porque la gran polémica de esta semana ha estado entre las declaraciones de Johannes Kaiser, que quiere un indulto general, y las declaraciones de Guillermo Ramírez, aquí presente, que está de acuerdo en un indulto particular. Yo ya di mi opinión durante la semana. Yo estoy en la posición de Guillermo, que creo que efectivamente pueden haber carabineros que están presos por sesgos de algunos jueces, y la verdad que si a un carabinero el Estado le entrega un arma para defenderse de disturbio y él ocupa su arma, por mucho que hayan tecnicismos jurídicos que lo dejen preso, como sociedad tenemos que apoyarlo para que efectivamente, si mañana se produce un disturbio de este tipo, ellos no se inhiban de actuar, porque si no los van a meter preso. Así que yo creo que el indulto debe ir, pero un indulto general, para que la gente entienda, tiene que pasar por el Congreso. En cambio, la atribución del presidente de la República es un indulto particular, caso a caso. Guillermo Ramírez, yo expliqué la situación, sí. Ahora explique su posición.
1: La voy a explicar en un segundo, pero al primer auditor, al que dice nunca más voto por la UDI-RN aunque haya un comunista, mire la tontera.
0: Sí,
1: prefiero
0: bueno,
1: el presidente. Pero ya además,
0: un enojo que
1: además,
0: hay de un sector.
1: Y además basado en mentiras, porque la UDI entera, diputados y senadores, votaron a favor de la acusación.
0: Sí.
1: Ya, o sea, al final
0: hay que informarse bien.
2: Basado en la Cámara.
1: Basado en información.
2: En el Senado votaron solamente algunos. Un capítulo, basado, se abstuvieron, hubo de todo. Se desordenó
1: no
2: la UDI.
1: No hubo de todo. No es verdad lo que estás
2: Carter,
1: diciendo.
2: ¿Cuántos votó a favor? ¿Cuántos capítulos de los cuatro?
1: Carter. Óyeme, Carter, que es del Partido Republicano, Vial, que es del Partido Republicano, ¿sí? Votaron dos capítulos, los más graves, a favor y dos en contra. Ya. Exactamente lo mismo que hicieron todos los senadores de la UDI.
2: Exactamente. O sea, me estás dando la razón.
1: Los dos capítulos que votaron
2: solo
1: en contra.
2: Dos capítulos.
1: Pamela, óyeme, los dos capítulos.
2: Entonces,
1: que
2: no digamos que la votaron a favor.
1: A favor, sí, se tiene que aprobar un capítulo para que la persona sea castigada, uno solo. Y los dos capítulos.
2: Lo cual
1: que,
2: no es lo mismo que decir,
1: Pamela,
2: que lo votaron a favor, porque
1: obvio
2: eso no
1: que
2: ocurrió.
1: Sí, porque los dos capítulos en donde no votaron a favor, tuvieron 9 votos, creo. Nadie votó a favor de esos capítulos, en los capítulos que eran los controvertidos, por los cuales se podía terminar castigando a el exministro Grau, fueron votados a favor por todos los senadores de la UDI, igual
2: que
1: los republicanos.
2: Yo creo que lo que dice ese señor, pero es que ¿por qué si yo no tengo ningún interés?
1: No, pero no te veo votando nunca por la UDI.
2: Lo que yo veo, no, estoy de acuerdo en otro sentido, en un sentido mucho más profundo de lo que él advierte, y es que la UDI y Renovación Nacional se están vaciando por derecha, y se van a seguir vaciando por derecha. ¿Por qué? Porque están acostumbrados durante 30 años a llegar a acuerdos con el socialismo democrático.
1: ¿Qué parte no entendiste de que votamos
2: espurios,
1: a favor de la acusación?
2: Acuerdos en este caso, en relación a la acusación a Steiner, se cumplen todos los elementos.
1: Presenta
2: que indica la constitución
1: entonces
2: de los cuatro generales, aprobada en 4 oportunidades por mí, entre otras personas, todos los requisitos para presentar una acusación constitucional.
1: Preséntala entonces, abuela.
2: El tema es que el argumento que se dio de parte de la derechita cobarde o parte de la derechita cobarde para no ir
1: por tus acciones
2: por
1: donde
2: esa
1: está tu
2: acción
1: boca
2: constitucional.
1: Por las acciones donde está tu boca. Yo la voy a votar en contra de tu acusación
2: para
1: contra
2: no,
1: Steiner.
2: Porque entonces no estás respetando la constitución y
1: no,
2: la ley, que
1: es
2: lo que
1: aplica,
2: estás obligado
1: si tú
2: por
1: estás,
2: el artículo
1: es que yo
2: 52.
1: Veo, yo veo que tú tienes la,
2: entonces,
1: espérame,
2: lo que ve la gente,
1: yo lo que veo es que tú tienes
2: es
1: la convicción. Tú tienes la convicción de que cometió una inconstitucionalidad.
2: Acuerdo con el socialismo democrático que dice ser muy leal al gobierno, pero que están francamente en la oposición al gobierno. Con un ministro de la UDI que tenía que pirquinear votos, que no pirquinea ni uno en la mega reforma, y ahí sigue, no fue capaz de conseguir un voto y estaba contratado para pirquinear. Con otro caballero que fue contratado de RN, ministro don Pepe García, ¿para qué? Para mantener ordenado a RN. ¿Cómo está RN? Más desordenado que la cresta. ¿Qué hace don Pepe García ahí? ¿Por qué no los despiden a ambos? No, nadie entiende. bueno, ¿qué hacen esos dos ministros
1: ahí? Acá hay una cosa que está clara, que ha dado una evidencia y es indesmentible. Pamela Giles, tú tienes la convicción de que Steiner faltó a la Constitución. Si tú tienes esa convicción, estás obligada a presentar una acusación constitucional. Espero que pongas tus acciones donde pones tú.

0: Boca, yo tengo la convicción de que ella no es culpable y por lo tanto no voy a presentar una acusación constitucional. Y tu acusación, que yo supongo que la vas a presentar, te adelanto que la voy a votar en contra, porque no tengo la misma convicción que tú de que ella faltó a la Constitución. Yo espero que en conciencia, como tú estás obligada de acuerdo a tus propias palabras, espero que en conciencia presenten
1: no
0: la acusación.
1: No van a votar la acusación constitucional, porque tienen un acuerdo con el socialismo democrático.
0: Pero si está en el test de derecha.
1: Para defender sus privilegios unos con otros. No,
0: pero qué cosa tan absurda.
1: Y salvar a todos los hijitos de papá, de la derechita cobarde y del socialismo democrático.
0: Grave, pero ¿qué estás diciendo si votamos a favor de la acusación contra No, pero si votamos a favor de la acusación contra Grau, yo no he defendido.
1: No la votaron la UDI, a favor, el propio auditor, la gente te está diciendo.
2: Oye,
1: si no explíquenle a la ciudadanía.
2: Me permiten conducir el programa
0: parlamentario.
2: Me permiten conducir el programa. Yo hice una pregunta que no ha sido contestada.
1: Encima tienen interés, a la Evelyn Matthei.
2: Me parece que interés de la
1: ex candidata a presidencia de la UDI, que está dirigiendo la oposición al gobierno.
2: Patricio
1: Benyovi, principal dirigente.
2: Patricio Benyovi dice: esta mujer es muy peligrosa para nuestra democracia. Como dijiste, Checho, cuidado con la Pamela Giles, porque no saben con la chichita que se están curando. En realidad es más peligrosa que la Margot Honecker. Bueno, ella
3: chuta la comparación.
2: Mala la comparación, pero dice que es más peligrosa que la Margot Honecker.
0: Mala comparación.
2: Sí.
0: Yo puedo estar en desacuerdo con la Pamela Giles, pero por favor no comparemos.
2: Tenemos que ir a la pausa, yo tengo que respetar los tiempos, pero dejé plantear una pregunta que me interesa y creo que es de interés de los auditores, más que esta pelea de si votaron o no votaron. Yo, por lo que entiendo, la
1: pero
2: UDI
1: si
2: entera,
1: lo que está diciendo un auditor.
2: Entera, no,
0: pero eso no lo hace verdad, Pamela, y tú tienes una responsabilidad con un micrófono.
1: ¿Yo puedo estar de acuerdo con él o no?
2: No, porque el hecho es que
1: estoy de acuerdo.
2: Tú sabes que toda la UDI votó a favor de la acusación constitución. Entonces que tú digas yo estoy de acuerdo con una desinformación de un auditor no es correcto. No.
1: Parece que no es de un auditor.
2: Vamos a la pausa y regresamos.
1: Gran parte de la ciudadanía.
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2: 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Bien.
1: Cuando quieran les leo yo aquí algo que me manda un auditor respecto de lo que piensa de ustedes y su peligrosidad. ¿Quieren que se los lea?
0: Yo voy a hablar de los indultos.
1: No, abuela, no lo hagas, no seas tan pendeja y cabra chica como ellos. No hagas esa ridiculez, abuela. No, sí, quiero hacerlo, quiero hacerlo. No, abuela, eso es un viejo truco absurdo de inventar que una persona te dice algo respecto de tus enemigos políticos cuando no tienes argumentos. No, sí, quiero leer aquí.
0: No tenemos
1: aquí
0: idea de lo que está hablando la abuela. Nos va a sorprender.
1: Ya, a ver, dale. No, no, no lo voy a hacer también, porque la gente me está diciendo.
2: A mí también me está escribiendo algo. No le hagas caso a la abuela, que es populista. Total.
0: ¿Cuánto se...?
2: Vamos a hacer un teleteatro.
1: No, abuela, no seas pelotuda, abuela, no seas pelotuda, déjalos a ellos hacer el ridículo, ya, tú no inventes eso.
0: Ya. Oye, lo que pasa es que no quiero aparecer como corriéndome de tu pregunta.
2: Sí,
0: de
2: yo hice una pregunta y la voy a volver a repetir porque hay gente que se incorpora recién
1: de gran
2: a nuestra
1: interés,
2: sí. Audición ha ido, sí, las preguntas mías, normalmente son de gran interés, porque por algo el programa de mayor sintonía de la radio, perdona que sea tan
1: los
2: egocéntrico.
1: Viernes, los viernes, el lunes no lo ve nadie. Salvo para quedarse conmigo.
2: Ya, guarde silencio, abuela, está muy desordenada hoy día. Parece que el abuelo anoche no la llamó.
3: Vamos,
2: al orden.
3: Abuela, moléstalo, síguelo molestando, abuela.
2: Ya,
1: no lo voy a hacer.
2: Voy a repetir la pregunta. Johannes Kaiser se enojó contigo porque tú dijiste.
0: Yo no sabía que se había enojado.
2: Sí, pues se enojó. Dijo, estoy indignado con.
0: ¿Dijo eso?
2: Algo así, dijo. ¿Ya? No me acuerdo bien. Si Alonso me trae la frase exacta para decírsela a Guillermo.
0: No, si no importa. Sí,
2: pero fue por ahí.
0: ¿Ya?
2: Y tú dijiste que estabas de acuerdo con los indultos, pero que fueran en forma particular. Explica tu posición.
0: A ver. A mí lo que me preocupa es que hoy día tenemos, y esta es mi convicción, casos de militares o carabineros que en el contexto del 18 de octubre están presos, lo voy a decir con todas sus letras, injustamente. Se les sacó a la calle en una situación muy difícil. Pongamos por ejemplo un militar que tiene un cierto entrenamiento para reaccionar de cierta forma. El militar, de acuerdo a sus protocolos y a su entrenamiento, reacciona de esa manera, termina con una persona muerta y ese militar está en la cárcel. No debería haber estado en la calle ese día, o si tenía que estar, las personas que dispusieron que estuvieran, que está bien que estén, porque el estallido era una cosa muy grave, tienen que entender de que eso implica ciertos riesgos. Entonces, yo creo que esos militares y esos carabineros que están presos tienen que ser indultados, ¿ya? ¿Cuál es mi temor respecto de una ley de indulto general? Como la Constitución manda que estos proyectos de ley entren por el Senado,
2: tiene que ser aprobado.
0: A mí me da miedo que se demore mucho o duerma el sueño de los justos o, como en el Senado no tenemos mayoría, que se rechace en el Senado. Claro. Un indulto particular
2: depende del
0: presidente y podría darse hoy día en la noche, por decir algo. O sea, no requiere una tramitación.
2: ¿Por qué se están peleando por eso?
0: Entonces,
2: si es lógico lo que tú estás diciendo.
0: Entonces, yo lo que le pedí dame un segundo. Yo lo que le pedí, con esto cierro, yo lo que le pedí a los senadores de la UDI es que a partir del lunes, cuando el partido van a estar todos los senadores presentes de nuevo en Valparaíso, vean el proyecto que van a presentar, el proyecto de indulto general, si es que es un proyecto que garantiza que los carabineros, que esté bien hecho y que los carabineros y militares que intervinieron puedan salir, que firmen el proyecto y que lo apoyen. Pero eso no implica, y en esto quiero ser claro, que vamos a renunciar a nuestra pretensión de que el gobierno utilice las facultades que tiene para un indulto particular. O sea, a mí lo que me interesa, esto es lo que a mí me interesa, no cerrar la puerta al indulto particular, porque por un tema de celeridad, por un tema de que no dependemos ni de los votos de la izquierda, ni de los ritmos del Congreso, da más certeza. Al final es eso, da más certeza. Ahora, si bueno, en paralelo, lo que abunda no daña, si en paralelo tenemos una tramitación de indulto general, un proyecto de ley que está bien hecho, yo le he dicho a los senadores de la UDI, véanlo, si lo quieren firmar, incluso fírmenlo,
2: sí, pero
0: que eso no se interprete como que estamos renunciando que a la lógica del indulto
2: particular. Es una tontera, porque si efectivamente se rechaza, ¿cómo el presidente después va a ir contra dos poderes del Estado? O sea, el Poder Judicial determinó que los carabineros tenían que estar presos y la Cámara dijo que no se le podía dar indulto.
1: Mira qué inteligente.
2: ¿Con qué propiedad va a poder dar el indulto particular el presidente? Yo creo que esta es una estupidez, una pelea sin sentido. Y la frase que dijo Johannes Kaiser, que se lo voy a preguntar el día lunes, me cuesta contener la ira. Kaiser arremete contra Timonel de la UDI por rechazar indulto general a uniformado el 18 de octubre.
0: Van a perdonar van a perdonar mi pragmatismo y van a perdonar mi, en esto si tú quieres, como falta de, no sé cómo decirlo, como de rigor leguleyo. A mí lo que me interesa es que esto se haga rápido, porque hay casos que son evidentemente injustos y que, en mi opinión, no deberían pasar una noche más en la cárcel. Esa es mi posición, es conocida. Yo creo que la mayoría de la derecha pensamos todos eso. Acá hay mucho héroe de un día y preso por 10 años, y esa cuestión yo la encuentro injusta. Pero, de nuevo, me da susto una ley que se trampe, va a estar en el Senado no tiene la misma lógica de las urgencias que tiene la Cámara de Diputados. Entonces, si el proyecto está bien hecho, estamos dispuestos, yo le he dicho a los senadores, si ustedes quieren firmarlo, incluso fírmelo y apoyarlo, pero que esto no se interprete. Eso es lo que a mí me preocupa, que no se interprete como que la UDI está renunciando a la posibilidad de que el presidente de la República ejerza su atribución de indulto particular.
2: Ya, tú tenías una opinión también, abuela, que quería darla.
1: En este caso, fíjate que yo estoy de acuerdo, curiosamente, con la doctrina que parece haber sentado el gobierno. No lo tengo muy claro porque esto puede cambiar en cualquier minuto, pero a ver, lo voy a analizar políticamente para no ser latera. Primero, los parlamentarios estamos inhibidos. Yo quería tratar de salvar a Guillermo, pero parece que Guillermo no quiere ser salvado en este caso. Estamos inhibidos de comentar verdades jurídicas, ¿ya? Y hay que recordar que esos carabineros a los que nos estamos refiriendo han sido condenados por los tribunales de justicia. No estamos hablando de gente que está condenada.
2: Sí, pero por los jueces sesgados totalmente.
1: ¿Puedo dar mi opinión?
2: Sí, está pudiendo.
1: Bueno, entonces yo por lo menos no voy a hacer algo que podría ser incluso causal de inhabilidad de un diputado, que es referirme de ninguna forma y por supuesto criticar lo que son cuestiones que han determinado los tribunales
2: de justicia. Fallos judiciales.
1: En ese sentido, ya, a mí me parece que es sabio de parte del gobierno no ponerse en una posición de criticar ni de someter a duda fallos judiciales, ¿ya? Y incluso la presentación de una ley o darle urgencia eventualmente una ley de indulto general que pase por el Senado, como bien explicaba Guillermo, pondría al gobierno, a mi juicio, en esa posición. de estar de alguna manera.
2: O sea, no se puede hablar de las vacas sagradas.
1: ¿Puedo tratar de terminar?
2: Claro, hablando. Para
1: desarrollar mi argumento, ¿ya? Con la misma latitud que lo hacen los otros miembros de este panel. Bueno, entonces yo creo que el gobierno se pondría en una posición compleja si avalara una presentación de una ley de indulto general. A diferencia del indulto general por ley, ¿cierto? Que además hay que decir algo que no se ha dicho aquí, un indulto general podría, no lo sabemos, que estamos hablando de un indulto imaginario, considerar a violadores, a homicidas. No,
0: depende de lo que diga la ley.
2: Tú lo limitas.
1: Claro, o sea, pero como estamos hablando de una de un texto que todavía no existe, ya una primera cosa, que es lo que entiendo que dice Guillermo cuando dice habría que ver la ley, habría que estudiar, es primero, cierto, que esté restringida y no sea como una ley que ya presentó un senador que incluía a pedófilos, no, ya sí. Bueno, entonces esa es una primera cosa. ¿Cuál es la ventaja en relación a eso que tiene el indulto presidencial? Que no pone en cuestión lo que decidieron los tribunales de justicia ni por asomo, porque justamente se trata de eso, de una potestad presidencial para poder en casos específicos. Ya, ahora ahí tiene un doble problema Kast, porque yo creo que es un pésimo momento para hacer un indulto para un presidente de la República en esos términos, cualquiera que no sea el día antes de dejar el mandato. O sea, creo que se va a meter en un forro adicional
0: con la oposición,
1: y por lo tanto no solo con la oposición, incluso con las diferencias que hay, porque tú las estás matizando, pero la verdad que lo que está haciendo Kaiser, hablemos de política, es agudizar las contradicciones, o sea, poner a lo que él considera que es la derechita cobarde en una posición súper compleja.
0: A mí no me complica nada este tema.
1: Bueno, parece que complica porque al comienzo lo que dijiste que era definitivamente un indulto general. No, eso fue lo que entendí de tus primeras declaraciones y ahora se han ido matizando.
2: Déjame
0: de la celeridad, Pamela, porque yo no le tengo mucha fe a las mayorías en el Senado para aprobarlo. Si ese es el problema, perdón el pragmatismo con el que estoy hablando, pero claro, a mí me interesa que esto resulte.
1: Tenéis
0: razón. Entonces, con tres senadores menos, entonces, y solamente para aclarar, nosotros los parlamentarios lo que no podemos hacer es revisar causas particulares. Yo no he hablado de ningún caso en particular, he hablado en general, y eso es perfectamente legítimo de acuerdo a la Constitución, así que no quedo inhabilitado para votar ni una cuestión.
1: No, inhabilitado para votar en ningún caso.
2: Ya, pero yo te respeté, por favor, quiero dar mi opinión al respecto de esto. O sea,
1: sí, yo te voy a interrumpir 15 veces cuando estás
2: efectivamente, yo personalmente creo que hay que indultar a los carabineros, les voy a decir por qué, y el indulto debería ser el particular y no el general, porque el general podría a la derecha acumular un nuevo fracaso, porque la izquierda no ve los argumentos, la izquierda vota con la conveniencia política, lo hemos visto en todas sus votaciones, así que yo creo que hay que ir por el camino del indulto particular. Ahora, ¿cuál es la ventaja del indulto general? Que daría una señal mucho más transversal de apoyo a carabineros que tanto lo necesita hoy día.
1: Pero si esto no es apoyo a carabineros, ahí me da rabia.
2: Hay muchos carabineros.
1: No tiene que ver con la institución de carabineros.
2: ¿Cómo que
1: no? Por favor, tú no puedes mezclar la institución de carabineros con determinados carabineros que los tribunales de justicia chilenos han determinado que no cumplieron con la ley. ¿Ya?
2: Yo te quiero recordar dos casos.
1: No puedes.
2: Yo te quiero recordar dos casos. El tema del carabinero con este malabarista con sable, acuérdate que fue en Panguipulli, que fue condenado también. Al principio fue condenado y resulta que después, cuando se siguió investigando, se dieron cuenta que era totalmente inocente.
1: Fue condenado por un tribunal de justicia.
2: ¿Ya? Y el carabinero que supuestamente empujó un cabro en el puente Pío Nono. También había sido condenado por tribunales de justicia.
1: Lo que te digo es lo siguiente.
2: Las vacas sagradas de los jueces. Perdona, es que quiero hacer mi punto.
1: Es que no puedes hablar de la institución de carabineros.
2: ¿Por qué no?
1: Porque la institución de carabineros no está cuestionada.
2: Al final
1: en lo más mínimo.
2: Al final de cuentas lo que estáis haciendo
1: es
2: amarrar
1: de mano. Los tribunales de justicia no han juzgado a la institución de carabineros y yo no permitiría que lo hicieran porque no corresponde.
2: Ya, pero al condenar un carabinero por hacer su labor, la labor que el Estado le
1: ¿quién es
2: le
1: tribunal
2: dice
1: de justicia? ¿Tú?
2: Ir, No, sí que a mí los tribunales contigo me importan un pucho.
1: Bueno, te deberían porque importar jueces, porque es la forma de administrar justicia.
2: Sí, porque ¿sabes por qué? Porque en la medida
1: que... Es un poder del Estado.
2: En la medida que los tribunales de justicia sean tan descriteriados, yo no les voy a tener ningún respeto. El descriterio yo te lo muestro al tiro. ¿Se acuerda en el norte cuando el juez condenó el proceder del carabinero por haberle hecho abrir la maleta a un narcotraficante?
1: ¿Qué hacemos?
2: Y en vez de felicitarlo al carabinero
1: es
2: por
1: un
2: su
1: poder del Estado consustancial a la democracia.
2: Tú te molestas cuando yo te interrumpo, pues no te molestes.
1: Es que yo te puedo hacer una lista de 15 injusticias ya, entonces, o 22, 100.
2: Entonces yo te digo lo siguiente, cuando tenemos jueces tan sesgados y tan descriteriados, uno tiene todo el derecho de opinar sobre los fallos. Porque son jueces, uno tiene que aceptar cualquier fallo, venga donde venga. Yo esa cuestión no la voy a aceptar nunca.
1: Uno tiene
2: y voy a ejercer mi libertad de opinar sobre
1: los
2: fallos malos.
1: Guillermo y yo no podemos cuestionar los fallos de los tribunales de justicia.
2: No están cuestionando un fallo,
1: por un problema doctrinario. Porque nosotros somos otro poder del Estado y la democracia se basa en la existencia y la separación de poderes del Estado.
0: Pero espérate un poco, déjame poner un ejemplo. Si es que la ley dijera que los asesinos están solo un año en la cárcel y está lleno de asesinos un año en la cárcel, yo puedo criticar esa situación. No es culpa del tribunal, es culpa de la ley que tiene que aplicar el tribunal obligatoriamente. Pero yo puedo criticar esa sentencia no para criticar al juez, sino para criticar la ley. Acá la ley no establece que pueden haber ciertas circunstancias extraordinarias. El 18 de octubre fue una circunstancia... El 18 de octubre fue una instancia extraordinaria. Eso no está contemplado en la ley. El juez lo que hizo fue aplicar la ley tal como está en una situación de normalidad. Y por lo mismo yo creo que estos fallos son errados. No porque yo crea que los tribunales son sesgados, que esa discusión la podemos tener otro día. Ese no es mi punto. Mi punto es que aquí hay condenas en una circunstancia extraordinaria que la ley no prevé y por lo tanto cuando tú no atiendes al contexto pasa que pueden cometerse injusticia y se condena a carabineros que estaban en una situación complicadísima en que prácticamente no tenían otra alternativa. Entonces esa es la razón por la cual yo me siento en la libertad de hablar de estos casos, de afirmar de que aquí lo que hay son situaciones injustas.
1: Mira,
0: y que esto se tiene que resolver y en mi opinión con pragmatismo.
1: Se presentaron más de 8.000 denuncias, querellas contra carabineros en ese periodo que tú indicas, ¿ya? Menos de 100 siguieron su curso en los tribunales de justicia. Y me parece, si no me equivoco, que la cifra de los condenados es de menos de 40, ¿ya? Entonces, eso no habla precisamente de unos tribunales de justicia sesgados que
0: yo
1: se
0: no
1: volvieron
0: he dicho que
1: locos.
0: Sesgado, yo estoy diciendo que la ley no lo previó.
1: Claro, pero aparentemente, efectivamente, es altamente probable que haya habido un tratamiento adecuado y el que además nosotros como diputados no podemos cuestionar.
0: Tenemos carabineros
1: jovencísimos
0: que no estaban preparados para eso.
1: Actuando muy sabiamente en esto. Pausa. Espero que lo siga haciendo.
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2: Vamos con una lamentable noticia, queridos amigos. Nos acaban de informar que murió a los 72 años Fernando Clige, el actor, gran amigo. Compartí con él muchos años en la televisión. También compartimos en algunos shows con él. Y la verdad que no tengo idea, solo tengo la noticia de que falleció, está confirmado porque ya varios medios lo han publicado y no sabemos las causas. Yo no sabía ni que estaba enfermo siquiera, así que vamos a averiguar y me imagino que después en las noticias ya van a tener mayor información. Pero
0: bueno, sabemos, tenía 71 años, iba a cumplir 72 en octubre.
2: Tiene exactamente la misma edad mía.
0: Así que 71 años, y esto, bueno, ya lo informan distintos medios, así que entiendo que es una noticia confirmada. Las condolencias a la familia y amigos de Fernando Clige, eso te incluye, Checho.
2: Sí, claro, no. Sí. Me golpeó la noticia porque yo le tenía harto cariño a Fernando. Bueno,
1: y el público también seguramente está golpeado, Checho, porque se trata de un conocidísimo galán de teleserie, sí, ¿cierto? Claro. Con esta impronta heredada de su padre, que a su vez fue un importante galán, ni más ni menos que la más importante telenovela nacional, que fue La Madrastra, ¿cierto? Donde él hacía el papel protagónico masculino, y además con un hijo en Chile, varios hijos nacidos en Chile, pero un hijo que es actor, además que hereda, ¿cierto?, esta impronta. Inolvidable, teleseries importantísimas, relaciones con sí, distintos otros actores, con
2: y actrices,
1: ¿cierto? Porque que también
2: era un galán.
1: Era un galán en la pantalla y fuera de la pantalla, ¿cierto? Entonces,
2: yo lo bromeaba mucho con sus parejas. Ah, bueno. Muchas parejas.
0: Es que
2: bueno,
0: nunca perdió ese acento uruguayo.
2: No.
0: A pesar de que vivió prácticamente toda su vida en Chile.
2: Sí.
0: Bueno, muchas, las condolencias.
2: Le mando las condolencias
0: a
2: también.
0: A la familia. Muy joven, 71 años.
2: Sí. Hoy día, claro, los que tenemos 71 años.
0: No, pero una persona mejor que tú.
2: Que muere 71 años, lo encontramos muy joven. Yo me acuerdo cuando era chico, las personas de 50 años las encontraba viejas. Hoy día.
0: ¿Dónde lo conociste?
2: A los de. No,
0: en Canal 13.
2: En Canal 13, sí. No, y fuimos bien amigos. Iba harto a mi local que tenía con Miguel o yo. Somos de contemporáneos. Y en esa época, todos los cuentos ocurrían en el Romeo.
0: ¿Él fue alguna vez uno de los panelistas, de estos tres panelistas de Video Loco, o no?
2: No estuvo.
0: Pero yo, ¿por qué tengo la impresión de que estuvo alguna vez?
2: Estuvo la Carolina Regui, sí, que tuvo un lío con él, acuérdate, que se separó un poco por bueno, no quiero
0: Marroca entrar en la época
2: de eso. No quiero entrar en el tema de la farándula, pero fue muy amigo, muy amigo. Yo participé en varios programas con él.
0: Del elenco. Yo tengo la a mi memoria se me viene, pero no me puedo acordar cuál, de que no solamente fue actor, sino que dirigió o participó en alguno de estos estelares. Por eso te preguntaba si ese estelar era Video Loco,
2: sí,
0: o era
2: bueno,
0: algún otro.
2: Estuvo,
0: o Maravilloso, no sé, en alguno estaba.
2: Estuvo en Video Loco, porque nosotros siempre llevábamos un invitado y él fue ya un par de oportunidades, era miembro de Canal 13. No, tengo muchos recuerdos de muchos programas de haberlo hecho con él, y teníamos muy buena amiga, además. O sea, éramos bien. Bueno, yo creo que el tema generacional nos unía bastante. Así que yo lamento reacto esta partida. No lo veía hace mucho tiempo, sí, porque uno, la Pamela me puede confirmar que uno va pasando por distintos programas, va formando distintos grupos, después se cambia de canal o se cambia de programa y te va alejando y no ve durante mucho tiempo a la gente, pero el cariño permanece ahí, pues tú tienes el recuerdo.
0: Pero como cualquier pega al final.
2: Claro, pero en el tema de la televisión es mucho más fuerte, porque tú vas cambiando mucho de... Estás en un programa, después te va a otro, después te va a otro. Yo todavía me escribo con productoras de Video Loco, ¿no? que pasó hace ya 30 años, y con los otros productores o directores de otros programas también. Y uno se va haciendo recuerdos, pero va perdiendo el contacto, porque cuando estás haciendo un programa tenías un contacto prácticamente diario, todos los días. Cuando yo hacía matinales, la abuela también ha hecho programas que van franjeados. Tú veis todos los días, lo veis.
1: O sea, uno ve más que a su familia, a los equipos televisivos. Es demasiado intenso.
2: Entonces se va generando ahí una relación importante. Amigos queridos, nos quedan súper pocos minutos.
0: Pero yo creo que fue una buena cosa dedicarle un minuto a un actor hiper conocido, emblemático en Chile, aunque no fuera. Entiendo que era de nacionalidad uruguaya, no solamente, sí, ¿no? Y que traspasó un montón de generaciones, pues se tuvo una carrera bien larga como actor.
2: Pero Checho, dice Cristian, eres mucho más ágil que todos nosotros. Eso se ve en tu show. Sí, Cristian, en mi show yo hago un esfuerzo increíble por moverme, pero créeme que la procesión va por dentro. Yo amanezco en la mañana y me duele todo, como a toda la gente de nuestra edad. Amanece dolorido, acalambrado, que las manos, que aquí.
0: Igual el show son 2 horas de pie, sí. Y entre medio con un bailecito.
2: No, es fuerte, es tensional el show, pero la adrenalina y la gente te saca adelante. Ahora, hay que hacer deporte, ¿no? Yo en eso, yo fuera del golf, no estoy haciendo ni un deporte, un poco de pádel, pero creo que a esta edad cuando más uno debe hacer deporte, porque los músculos se van atrofiando y hay que cuidar la salud. La verdad que hay, como le decía un amigo a otro, compadre, cuida la salud, porque si te morí, va a venir otro gallo que se va a quedar con tu señora, con tu casa, con tu auto. Y él le contestó, yo no me he muerto y me pasó lo mismo. Ya, bueno, vamos un minuto para cada uno porque nos queda muy poco tiempo de programa. El tema libre, ¿o prefieren que yo ponga el tema?
0: No, dale tú, vos, sí, como esto no es un debate, pero un minuto para cerrar, señor candidato.
2: Ah, es que, mira, aquí José Muñoz nos dice Checho, estuvo como panelista de Video Loco en 1997.
1: Mira, el Tevito, sí. Tenemos aquí.
0: Pero en esa época no había cable, uno o miraba los 4 o 5 canales que había.
2: Claro,
1: nada, pero más, además, buena memoria.
2: Lo sí. Yo no me acuerdo si fue panelista mientras yo animé Video Loco, porque yo después hubo 2 temporadas de Video Loco sin la animación mía.
0: ¿Quién estaba?
2: Porque yo me fui a Televisión Nacional con Bodano y a hacer Siempre el Lunes.
0: ¿Quién quedó?
2: Ahí coincidimos con la Pamela en un programa de Siempre el Lunes,
1: sí,
2: que tú eras
1: inolvidable.
2: ¿Ah? ¿Te acuerdas, no?
1: Sí, por supuesto.
2: Yo hacía el ABC y hacía las canciones y la producción con...
0: Pero perdona, ¿quién quedó en Video Loco dirigiendo cuando tú no estabas?
2: No, nadie, no quedó. ¿Cómo? Nadie, quedaron los que eran panel, quedaron conduciendo, cada uno le daba el pase, qué sé yo, no quedó un conductor como fue.
0: Perfecto,
2: la fórmula original. Felipe Pavea y la arregló el tema. Ya. No sé. Sí, pero no sé dónde están los ex. Ah, voy a buscarlo acá.
0: Pues no te mandé una polémica gigante porque
2: ya, lo
0: alcanzamos a.
2: Lo encontré. Carlos Murci dice: dijeron que se iban a preocupar de la economía y la delincuencia, y yo solo veo tratando de liberar criminales, haciendo acusaciones sin sustento y quitando derechos sociales. ¡Y! Carlos Murci, me tinca que es de izquierda.
0: ¿Qué derecho social se ha quitado?
2: No sé por qué me tinca que es de izquierda. El discurso pauteado por la izquierda. Ya, Claudia Cati, la productora no tenía el permiso y vendió entradas. El show instala el escenario en plena cancha, no en un extremo carpeta. La cancha no soportará el peso de un escenario. En los otros conciertos la gente ocupa la cancha, no el escenario.
0: En todo lo que ella dice entiendo que es cierto.
2: Las Verónica tres. Republicana. Discuten en la derecha, ley de indulto, etcétera. Chile Vamos tan inmoral que es capaz de poner piedra en el camino al gobierno del presidente Kast para después gobernar ellos. ¿Hasta cuándo, Verónica? ¿Hasta cuándo? Paren de pegarse entre ustedes. Sin, republicano por sí solo no es capaz de gobernar un día. Chile Vamos por sí solo no es capaz de gobernar ni un día. ¿Hasta cuándo siguen con esta guerrilla estúpida que no conduce a nada? ¿Qué ganas con este tuit? ¿Hasta cuándo? Yo he estado siempre por la unidad de la derecha, entonces estas cosas me sacan de las casillas. Ah, mira, me acaban de informar que murió de cáncer Fernando Clige y que duró un mes. Desde
0: chuta,
2: que
0: o sea, se lo encontraron muy, muy avanzado.
2: Muy avanzado, fíjate.
0: Qué tremendo.
2: Yo eso no me enteré. Ya. Pata C. A pesar del informe de la CMF y de economistas de diversos sectores, los fascistas siguen insistiendo en culpar a Grau. Malos perdedores y mentirosos. Háganse cargo de la recesión que nos está pisando los talones, porque quienes hundieron a Chile en 4 meses son ustedes. No puedo creer que esté hablando en serio esta niñita que viene un arbolito como el de Boric. ¿De verdad hay gente que piensa así?
1: Ya, pero digamos que ¿hasta cuándo pongámosle fecha? Yo les pido de verdad.
0: Se tiene que aprobar el proyecto de reconstrucción.
1: ¿Hasta cuándo? Claro, el proyecto de reconstrucción se va a aprobar sin ninguna duda y además en ese sentido yo quiero decir que lo que viene ahora es que el socialismo democrático, que en realidad, quiero decirlo, está completamente de acuerdo con el proyecto en la realidad. Si todo lo que dice el proyecto de la mega reforma lo ha propuesto el socialismo democrático mientras ha estado en el poder.
2: En el pasado.
1: Claro, entonces evidentemente van a tener que vergonzosamente llegar a un acuerdo y seguramente sumarse a la mega reforma.
2: Pero esto no. Pero si yo sé que no tenemos que ir.
1: Pero digamos que el gobierno en algún momento se tiene que hacer cargo también. O sea, no sí, le pueden supuesto. Seguir echando la culpa
2: cuando
1: Grau
2: se,
1: eternamente.
2: Se aprueben las leyes que el gobierno quiere.
0: Yo estoy ya, seguro que
2: nos
0: se
2: vamos.
0: Va a aprobar.
2: Gracias, abuela. Gracias, hoy tengo que respetar los horarios porque ahora tenemos un computador que nos corta. Ya, nos vamos. Gracias por su sintonía. Nos vemos con usted en el show. Y ya viene Nuevas Voces con Vicente Martínez. No se mueva nuestra sintonía.
1: Los amo, nietitos fachos.
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25: El Servicio Nacional del Consumidor junto al Ministerio de Salud advirtió sobre posibles prácticas de etiquetado que podrían inducir a error en la venta de huevos en supermercados. Las autoridades destacaron el uso de términos y mensajes comerciales que no cuentan con respaldo normativo y que podrían influir en la decisión de compra de los consumidores. Además, aclararon que no existe evidencia de que los huevos de destino o color tengan diferencias nutricionales significativas, desmintiendo algunos mitos ampliamente difundidos entre los consumidores. El llamado del CERNAC y MINSAL es a revisar la información oficial del producto y tomar decisiones de compra basadas en antecedentes verificables más que en mensajes de marketing o atributos no regulados. 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
1: Comienzan a cerrar los clasificados a los octavos de final de la Copa del Mundo 2026. Durante esta jornada se cerrará la ronda de los 16avos con los duelos entre Australia y Egipto a las 14 horas, Argentina-Cabo Verde a las 18 horas y Colombia-Ghana a las 21:30 horas. De esta forma, la fase de los 16 mejores está quedando así, con Paraguay versus Francia, Canadá-Marruecos, Portugal-España, Estados Unidos-Bélgica, Brasil-Noruega, México-Inglaterra, Suiza ante el ganador de Colombia-Ghana y el ganador de Argentina. Argentina, Cabo Verde versus Australia-Egipto. 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
7: ¿Qué tal, amigos? ¿Cómo están? Bienvenidos a un nuevo episodio de Nuevas Voces. Les cuento que estamos con los estudios en remodelación. No vemos a los sensores del tiempo, estamos con un muro en negro, así que un programa distinto. Pero es bueno, porque la radio crece, así que bienvenida a la remodelación. Me acompaña hoy día Max Murat, el abogado de Johannes Kaiser. ¿Cómo estás?
8: Bien, Fernando, buenas tardes a todos los teleoyentes y radioescuchas. Es un cariño y un placer estar acá en este programa. Mi primera vez acá
7: en Nuevas Voces.
8: En Nuevas Voces, así que feliz de poder comentar y acompañarte en todo lo que se necesita.
7: Pero un habitué de Radio Agricultura ya.
8: Vengo los mosqueteros. Ahí generalmente vengo, ayudo, comento. Es importante difundir la idea, ¿no? Y sí, creo que es un buen amplificador la radio.
7: Sí, una pega muy importante. Tenemos noticias.
8: Hay noticias, compadre.
7: Sí. Leyva, del Partido Socialista, plantea que la acusación constitucional contra la ex ministra Trinidad Steiner está acreditada con informe de Contraloría, pero se debe evaluar políticamente. El jefe de la bancada del Partido Socialista, Raúl Leyva, afirmó que en una eventual acusación constitucional contra la ex ministra de Seguridad estaría acreditada en el plano jurídico a partir del informe de la Contraloría. ¿Cómo lo ves, Max, pensando en que seguimos con los episodios de acusaciones constitucionales?
8: A ver, primero hay que ver qué dice el informe de Contraloría. No sé si tuviste la oportunidad de leerlo. Y la verdad es que el informe lo que dice es que hay una infracción al deber de abstención al pedir cierta información en una causa reservada respecto a quienes estaban dirigiendo una investigación penal, ¿de acuerdo? Y bueno, ese es un estándar que Contraloría establece, pero no es un estándar, a mi juicio, donde hay una prohibición explícita de la ley. Y por otro lado, no es respecto a detalles mismos de la causa que son reservados. Porque una cosa es, ¿qué es lo reservado de una causa? Que es, por ejemplo, quiénes son los que están siendo investigados, quiénes son los testigos que tienen información sobre esta investigación. Ese tipo de datos sensibles claramente tiene una responsabilidad muy distinta a preguntar quiénes están a cargo en una investigación penal. Me refiero al detective, al jefe de la unidad que lleva a cargo una investigación, etcétera. ¿Qué es lo que ella preguntó en estricto rigor, según lo que señala la Contraloría? Entonces, si es que hay una infracción a juicio de Contraloría, es una infracción que habría que ver si tiene la envergadura, ¿cierto?, la relevancia, la suficiencia para entenderse como aquellas conductas en las cuales uno te debiese sí o sí perseguir la responsabilidad política de un ministro de Estado. Eso es lo primero, ¿ya? No sé si... Y ya lo segundo, ahí podemos quizás comentarlo con el Cristian, que acaba de llegar, ¿no?
7: Sí, aprovecho de saludarlo a la bienvenida.
9: Que estamos desde el principio del programa, pero se están robando el micrófono nomás.
8: Te vio, perdón, Cristian, un gusto saludarte, ¿eh?
9: ¿Cómo me funa?
7: No,
9: me quemes.
7: Directo desde el Distrito 11, el diputado Cristian Araya.
9: ¿Qué tal? Mira, a ver...
7: La Reina, Peñalolén, Las Condes... Los Barnechea.
8: ¿Cuáles son las comunas del distrito?
9: Vitacura, Las Condes, Los Barnechea, La Reina, Peñalolén, cinco comunas. Así que, nada, lo primero, por supuesto, siempre agradecer la oportunidad de estar en este espacio. A ver, aquí hay varios asuntos. Uno, esta lógica de rasgar vestiduras y quejarse, de ser como que todo es grave, cuando en lo cierto hay un pronunciamiento de Contraloría que es bastante acotado, que es bastante mínimo. Pero la izquierda hoy nos tiene acostumbrados a que la señora del presidente de la República sirve un plato de comida en La Moneda y la llena a Contraloría. Entonces, claro, como todo es grave, como todo es impresentable, como todo rasga en vestidura, lo cierto es que esto es parte del show que ya nos tiene acostumbrados y en el que el socialismo está teniendo una nota bastante triste, ¿eh? Yo creo que hoy son el vagón de cola del Frente Amplio del Partido Comunista, están en esta carrera desesperada por tratar de hacerse de ese nicho de voto, de esa posición, y lo está llevando a una postura que creo que deshonra su historia como parte de la Concertación. Eso en términos generales. Luego, yo creo que hay cosas mucho más importantes en las cuales discutir en relación a seguridad que estar discutiendo este asunto. Sí. O sea, yo creo que perdemos el tiempo en estas puestas en escena. Incluso llega a ser tragicómico, y ahí por ahí tenía una discusión con otro parlamentario de otro partido, por supuesto, a propósito de esta posibilidad. No descartan, es posible que una acusación constitucional contra la exministra.
8: Sí, en eso estamos.
9: Claro, en eso están haciendo el show. Lo mismo que hace menos de una semana decían que las acusaciones constitucionales no podían ser para el show, que esto era solo para situaciones muy graves, que y una, o sea, lo mismo. Y esto demuestra que nosotros teníamos la razón, porque esa izquierda no ha cambiado, no es la misma izquierda del 18 de octubre la que apoyó la subversión, es la misma izquierda que estuvo con Gabriel Boric, es la misma izquierda que estuvo dispuesta a tratar de derrocar por todas las vías al presidente Piñera, que sancionó al ministro de Educación por querer llevar a los estudiantes a clases. Es esa misma izquierda que aplaudía a la primera línea, es la misma izquierda que acusaba que en el metro Baqueano había un centro de tortura. Es esa misma izquierda la que hoy, después de estos 4 años de gobierno de Gabriel Boric, que supuestamente alguno incrédulo, ingenuo, pensaban que había cambiado, es la misma izquierda que hoy rasga vestidura con el tema de la ex ministra Steiner. Van a ser la vía cuadrito, la vía imposible al actual gobierno, porque es parte de su decisión política. Están en una carrera frenética dentro de los socialistas con el Frente Amplio y el Partido Comunista para ver quién es el más de izquierda. Hay ciertos estilos de algunos parlamentarios socialistas principalmente que le ha dado cierto rédito, pero como la historia no la escriben solo los hombres, los socialistas con el Frente Amplio y el Partido Comunista, para ver quién es el más de izquierda. Hay ciertos estilos de algunos parlamentarios socialistas principalmente que le ha dado cierto rédito, pero como la historia no la escriben

0: de seguridad a las 7 de la madrugada para algunos del gobierno anterior, ¿ya? Que a veces a las 8, a las 9, a las 10 de la madrugada para ellos.
1: No, claro. Se acostaban.
0: Claro, era. El ministro está a las 7 de la mañana. Realmente, o sea, reuniones sábado, domingo, festivos. No, sí, claro, es una locomotora que no para y que le ha inyectado un dinamismo. Porque acá hay una falsa ilusión de que todo se arregla con leyes. Que no, es que tenemos una nueva ley. No, la ley aporta en una parte. Pero hoy el gran desafío en materia de seguridad es gestión, es accountability, es control. O sea, ¿cuántos en este momento? Sí. Le pregunto si al gobierno anterior supieron alguna vez cuántos carros policiales estaban desplegados en las calles. ¿Cuántos estaban patrullando? Nunca lo tuvieron ni idea. En eso se está trabajando, para poder tener control de flota, algo tan básico, para poder saber cómo optimizar la cantidad personal de carabineros en las calles. Sí, claro. Cuando tiene una comisaría con 100 carabineros y solo hay un radio patrulla en la calle. Bueno, ¿cómo podemos optimizar eso para liberar funciones? Bueno, es parte de la pega, que son soluciones reales y no estas discusiones absurdas a las que a veces muchos colegas nos llevan.
2: Y ahí me quiero quedar con...
3: Dígame.
2: Con un punto. Hay varias cosas. Bien lo decía el diputado Araya, yo creo que una de ellas y de dentro de las fundamentales a discutir hoy día es justamente algo que tiene que ver con cuestiones ajenas a la ley, con cuestiones ajenas a lo que plantea aquello que está positivizado en derecho. Es decir, son normas no escritas, son normas de conducta, son virtudes por parte de los gobernantes. Es decir, pueden haber muchos sistemas de gobierno, más justo o injusto. Pero finalmente, además de las leyes, de las normas, del derecho y esas normas que nos hemos dado, digamos, para la construcción y el desarrollo de nuestras naciones, es una cuestión que nos termina por determinar el funcionamiento, la prosperidad de nuestra economía, de nuestras instituciones, de nuestra sociedad, es la virtud de la sociedad, de nuestros gobernantes. Y ahí yo creo que hay un punto de inflexión respecto a lo que se hizo el año pasado, respecto a antepasado, al gobierno del presidente Boric, a cómo se han venido haciendo las cosas, no solamente en el último gobierno, sino también en el gobierno 2 de Michelle Bachelet, en el Parlamento también, cómo se han venido haciendo las cosas en los últimos periodos. Y ahí yo creo que hay un punto de quiebre importante respecto al cómo hacer las cosas. Y esto lo quiero vincular con lo de la acusación constitucional, porque creo que ahí también hay un punto muy relevante. Es decir, hoy día el Frente Amplio y el Partido Socialista están en una disputa permanente, me parece, por intentar, al menos desde el Partido Socialista, diferenciarse en el discurso. Es decir, no somos lo mismo, somos una izquierda democrática, somos una izquierda que no cree en esa subversión violenta al orden que existe, somos una izquierda que hoy día no quiere cambiar la estructura. Pero realmente hay dos izquierdas. Es decir, ¿qué diferencia hoy día el Partido Socialista del Frente Amplio y el Partido Comunista? La imprudencia la tienen los tres. La efervescencia frente a este tipo de cosas la tienen los tres. La falta de rigor al hacer las cosas la tienen los tres. Las malas ideas la tienen los tres. ¿Qué propone hoy día distinto al Partido Socialista? ¿Seguir acusando constitucionalmente a los ministros? ¿Otra reforma tributaria fracasada como que la que ya impulsaron en el gobierno 2 de Michelle Bachelet? ¿O oponerse a las reformas en educación que plantea el presidente José Antonio Kast cuando ellos impulsaron la reforma fracasada en educación del 2015 que terminó por sentenciar la educación pública de excelencia en Chile?
3: Y te agrego algo.
2: Entonces, ¿hay realmente izquierda? Yo creo que no. Hoy son lo mismo. Hoy el Partido Socialista trata de diferenciarse del Frente Amplio, del Partido Comunista, pero en el discurso. Tratan de hacerlo porque hoy día es conveniente electoralmente, probablemente. Pero no hay una diferenciación real. Es decir, siguen siendo esa misma izquierda que vimos en octubre de 2019. Esa izquierda octubrista.
3: Y te agrego algo, porque te encuentro toda la razón. La hipocresía intelectual con que actúa la izquierda es brutal, compadre. Porque lo dijo Cristian, hace 72 horas estaban hablando de que la acusación constitucional tiene que ser para aquellas conductas de tal gravedad, ¿cierto?, que merecen tener una sanción política.
2: Sí.
3: Y 72 horas después, como decís tú, compadre, ¿por qué no se cosió el botón? Un ministro de Estado, ¿cierto?, infraccionó el deber de cuidado. Ya
0: no está ni en el ejercicio del
3: cargo. No, por eso te digo, y lo mismo pasa con todo. Pues fíjate, dicen que apoyan a Carabineros, eso es lo que dicen. Pero por otro lado, no tienen ninguna intención de apoyar ningún tipo de indulto a ninguno de ellos. Dicen, por un lado, que apoyan a las mujeres feministas.
2: Y ni siquiera, Max, tratan de derogar la ley Naim Retamar.
3: No, absolutamente. No, y cuestionan fallos judiciales como el fallo de que absolvió a Claudio Crespo. O al cabo Zamora. En fin, entonces, al final del día, esa hipocresía se va manifestando y nosotros tenemos que darle a conocer a la gente eso, no olvidarlo. Porque cuando las cosas se olvidan, ¿cierto?, empieza el discursito, la narración.

0: de la izquierda, y no olvidemos el caso de las mujeres. Se hablaba que eran feministas y el caso Monsalve protegieron a Monsalve, ¿te fijáis? Lo último que termino, supuestamente son pro pyme, son pro empresa, y bueno, hicieron la peor reforma tributaria de todos los tiempos. Entonces, ahí tú te das cuenta de que su discurso siempre es contrario a su accionar, ¿ya? Y están buscando siempre cosas populistas, demagógicas, venderle a la gente luchas ideológicas que no existen, el rico contra el pobre, el macho opresor, entonces...
1: No, y los socialistas se subieron al mismo barco. Solo un detalle, por eso me parece tan absurdo esta lógica de tratar de llegar a acuerdos con los socialistas en el Senado, porque están en otra parada. Es como, amigos, date cuenta que no te quieren, no te van a dar... Nada.
0: Nada.
1: O sea, la reforma, el proyecto de reconstrucción que hoy se está discutiendo en el Senado, tiene que avanzar lo más rápido posible porque Chile necesita los resultados de forma urgente. Pero esta lógica que algunos, en particular en Chile Vamos, han tratado de sostener de que queremos llegar a amplios acuerdos con los socialistas, pero si te dijeron que no va a haber ni pan ni agua contigo. Entonces, oye, ¿tiene ¿cuál es la lógica de todo esto?
2: ¿Tiene valor el acuerdo en sí mismo? No, pues el acuerdo tiene valor si es bueno.
1: Si son buenos para
2: mí. El acuerdo. Pero acordar por acordar hoy día no tiene ningún sentido. Lo que sí tenemos que acordar es que nos tenemos que ir a una pequeña pausa comercial. No se despeguen de la sintonía de Radio Agricultura, que ya volvemos.
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2: Ya estamos de vuelta en este segundo bloque de Nuevas Voces, conversando junto al diputado Cristian Araya y al abogado de Johannes Kaiser, don Max.
1: Claro, el abogado, Mora. Cacha, el, oye, perdió identidad, Max. No, tiene una amplia trayectoria.
2: No, pero
0: está muy bien,
2: Fernando. Le digo.
1: La mano
2: de... No, pues le dije no antes de partir el primer bloque, que llegamos puntualmente a la una. Le digo, Max, ¿cómo te presento?
1: Toma.
2: Abogado de Johannes Kaiser.
1: Tom.
2: Perfecto.
0: Oye, sí. Bueno, y nos fue bien con la querella Aparicio, o sea, usted no salió mucho en ningún lado, no sé si lo...
1: ¿En qué está eso?
0: Se terminó bien, ya, por
1: lo menos. ¿Encontraste el domicilio?
0: Costó N, porque el que había dado en el Cervel no existía, era inexistente, compadre.
2: Mira.
0: Según el mismo Cervel, pero no, fue bueno, reconoció los dichos, dijo que eran deshonrosos, dijo que eran falsos, se retractó y pidió perdón. Y
1: bien, ya, bien.
0: Prensa, bueno, así que, bien. Sí, pues, si no todo el mundo reconoce las cosas, pues. Bueno. Así que eso le sube un poquito el nivel a la política, sí. Porque una cosa es atacar las ideas, los argumentos, y otra cosa es ataques personales. Sí. Entonces, oye, bien la cantidad de haters y personas que opinan cualquier cosa, Cristian, de nosotros, realmente, de tú y de ti, obviamente, bueno, pero el que estamos expuestos a algún tipo de redes sociales, bueno.
2: Oye, antes de...
1: la otra vez me llegó un audio, y aquí lo voy a dejar acá solo para la historia.
0: Un gallo que se la juega, eso voy,
1: sí, bueno. No, pero la otra vez me llegó un audio... De una amistad, me llegó esto en un grupo pelotudo diciendo una cantidad de barbaridades, ¿eh? ¿Quién es, weón? ¿Qué está hablando? Pero hablando brutalidades, y finalmente logro con el tiempo hace poco me entero que era porque yo le caía mal o había sido pesado y había inventado, weón, o sea, brutalidades,
0: claro.
1: Y yo decía, pero ¿cómo la gente es tan irresponsable de poder decir cualquier cosa? ¿Por qué? Porque porque la otra persona puede tener un poquito más de conocimiento,
0: claro.
1: ¿Ya? Y por eso me siento con el derecho, porque me cayó mal un comentario, sí, decir cualquier cosa del otro. O sea, aquí yo creo que esta cuestión que le hace mucho daño a la sociedad, porque estamos dando muy mal ejemplo.
0: Sí.
1: Cuando cualquiera dice cualquier cosa, y esto a propósito...
0: No, eso, todo ataque es personal. Sí, si uno puede brutal. Atacar la idea, puedo decirte, oye, lo que estás diciendo no tiene ningún sentido, pero ahí a decirte que tú no vales nada...
2: Oye, antes de seguir con la conversación, bueno, hay que saludar a esta gran comunidad de Nuevas Voces, saludo a Luis Pérez que nos escribe en el chat de YouTube, saludos a Nuevas Voces, deje su like, saludos a Tabita que nos acompaña, María del Pilar Figueroa, José Luis González, Renato Navarro, que nos manda saludos desde el Bío, el gran Renato Navarro. Saludos también a Silva Yan Camil y a todos que nos acompañan desde el chat de Nuevas Voces. Y aprovecho también de saludar a quienes hacen posible este programa. 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Seguimos con la conversación. No sé si vieron unas declaraciones de Constanza Martínez, que me estaba acordando a propósito de esta conversación en el primer bloque, si existen realmente dos almas en la izquierda. Constanza Martínez, presidenta del Frente Amplio, plantea esta semana, después del congreso ideológico que tiene el Frente Amplio en el fin de semana, que ellos no han cambiado de posiciones, que siguen pensando lo mismo, y textualmente dice que no se han moderado. Es decir, el Frente Amplio sigue siendo ese mismo partido que conocimos con mucha fuerza en octubre de 2019 y posterior. ¿Cómo lo ves, Max?
0: A mí yo escucho que tiene mucha razón que esté en Araya. O sea, aquí la competencia es quién es más izquierdista que el otro, quién es más extremista que el otro, quién extrema el discurso más hacia un lado. Ellos lo único que quieren es que a este gobierno le vaya mal. van a hacer todo lo posible porque les vaya mal, porque en el fondo tienen una pretensión válida de volver al poder, ¿ya? Esa cuestión no la podemos descartar. Y para eso todo vale para ellos. Mentira, ¿cierto? Fake news, estar preocupándose de cualquier cabeza pescado, ¿cierto? Y exacerbar un poco el discurso ideológico. Eso lo vamos a ver en estos tres años y medio que nos quedan. Y hay que estar muy atento a eso. No hay que dejarles pasar ninguna, compadre. Ya, eso creo que hay que tenerlo muy claro. Yo creo que ellos no están muertos, están muy vivos, y están haciendo un trabajo en las bases muy fuerte, y nosotros también creo que estamos llamados a hacer lo mismo, ya, porque si nosotros descuidamos a la gente y no nos preocupamos de las cosas más cotidianas, vamos a tener problemas entre años más, ya. Y por eso que es importante los detalles en seguridad, Cristian, los detalles en inmigración, comunicar muy bien lo que está haciendo el gobierno, porque mucha gente no sabe lo que se está haciendo. Entonces, bueno, claro, viene Cristian acá y nos cuenta, oye, mira, están preocupadas la comisaría de la logística, de los furgones de pero hay que comunicarlo, Cristian, ¿ya? Y hay que comunicarlo sistemáticamente, ¿ya? Hay que hacer la bajada a las personas, porque a lo mejor no todos están escuchando hoy día, mucha gente escucha las voces, pero hay que repetirlo, hay que repetir el discurso. ¿Qué hace muy bien la izquierda? Comunica muy bien. Se agarra una idea y la amplifica en las redes sociales, en todos los programas, en YouTube, en todos lados, ¿te fijas? Y la mentira va creciendo, se va metiendo en todos lados. Entonces, en el fondo, y aquí coincido en una cosa, hay una pelea brutal, a lo mejor me equivoco, entre Boano y Chiborit. ¿Quién es el líder del Frente Amplio, del lado más duro de la izquierda? Y porque al otro lado yo no veo liderazgo, a lo mejor que están los veo, Fernando, a lo mejor tú lo ves, yo no veo liderazgos concretos en el socialismo democrático hoy día. No, la Molina va a no ir bajo ningún punto de vista.
2: No, yo creo que ahí, fuera cualquier meme, sí, sí, o talla, Manuchel y Chicardini efectivamente han tomado...
11: Pero
2: han tomado una parte importante del Partido Socialista y una forma distinta de hacer las cosas. Nos guste o no nos guste, pero...
0: ¿No les parece más show que un peso específico en respecto a cómo lo perciben las personas, Fernando?
2: Yo creo que sí. Mira, pasamos de conductor rotativo.
0: No, perdón.
2: No, me parece extraordinario.
1: Una buena conversación.
2: No, pero yo creo que sí. Creo que hay un... A ver, hay un peso específico de Daniel Manuchel y Chicardini en ese 30% que apoya al gobierno. Es decir, hay, creo que indiscutiblemente, 30% que apoya al gobierno el presidente Boric. Ahí indiscutiblemente es el nicho de ellos, y creo que están haciendo un muy buen trabajo para su barra. Creo que salir de ahí les va a costar mucho.
1: Yo ahí haría una distinción, porque...
2: Y en peso partido político no creo que hoy día...
1: No, porque realidad, creo, o sea, que hay una figura... Una cosa es aparecer mediáticamente mucho, es tener impacto en redes sociales, etcétera. Otra cosa es forjar un liderazgo.
0: Exacto.
1: Hay personas que no aparecen todos los días en los medios de comunicación, pero sin embargo tienen influencia en sus respectivos partidos políticos. Poco ya más absolutamente en retirada, pero en su momento Carlos Larraín en RN,
0: claro que sí,
1: marcaba una línea, marcaba un punto, muchos lo seguían, etcétera, por una cuestión doctrinaria. Yo creo que es distinto a los casos que tú mencionas, que tiene que más que ver con la puesta en escena, una performática, un estilo, una línea de forma de, sí, sí, actuar en política que yo rechazo absolutamente.
0: Estilo Camila Musante, que por cierto no salió reelectado.
1: Exacto, sí, pero que son, en el fondo, puesta en escena, es performática.
0: Sí.
1: No hay una línea doctrinal, no hay una línea donde estaban los pelucones, la DC, donde está, o sea, donde por último había una suerte de algo que los uniera. Yo creo que acá hoy, en parte, el Partido Socialista está secuestrado,
2: sí,
1: por estas puestas en escena que creo que le han hecho mucho daño a la historia del Partido Socialista.
0: Sí. Pero se están izquierdizando, ojo.
1: Y que se está izquierdizando, está llevando, porque creo que eso les da más rédito electoral.
2: Es que por ahí.
1: Y eso, el problema es que cuando el personaje se come a la persona,
0: claro,
1: cuando esta puesta en escena, que puede ser un postureo, termina confundiendo. Y llevan al absurdo de que hoy en el Congreso el Partido Socialista es por lejos el que más obstruye,
0: claro,
1: pero una lógica, porque una cosa es ser oposición y marcar el punto y hacer, pero otra cosa es trabar la pelota y tener una en una comisión legislativa, como la Comisión de Seguridad que me toca presidir y de la cual el día lunes se vota una censura presentada por el Partido Socialista en contra mío.
0: Perdón, ¿y por qué? ¿Por qué la censura?
1: Sí, yo.
0: Ah, ya, pero no,
1: en el fondo
0: no,
1: las decisiones se toman primero y después le van buscando el argumento.
2: Después se ve cómo se argumenta.
1: O sea, esa es la forma de actuar de algunos. Pero bueno, más allá de eso, nos tienen, por ejemplo, en la cuenta, en la discusión de la cuenta, más de una hora. comisiones que duran 2 horas y media para legislar en materia de seguridad y 1 hora discutiendo la inmortalidad del cangrejo. Entonces, una cosa es ser oposición y otra cosa es tratar de trabar la pelota. Yo fui presidente también de la Comisión de Seguridad el periodo pasado y sacamos una enorme cantidad de proyectos despachados desde la Comisión en el gobierno de Gabriel Boric. ¿Por qué? Porque nosotros entendemos que la seguridad no tiene color político.
0: Sí, claro.
1: O sea, es una realidad que cuando alguien le pone una pistola en la cabeza no le pregunta si es moro cristiano, si es de izquierda o de derecha, si está confesado o no. O sea, es una cuestión que tenemos que ver como en una visión de Estado. Pero lamentablemente algunos están muy en la lógica de obstruir el avance y tratar de que nada se logre para después ir a buscar un poquito la sobra. Yo creo que eso es muy dañino y en particular, y esto voy a decir algo que algunos quizás no me creerán, pero hoy el Partido Socialista está en una lógica obstruccionista
0: sí.
1: que no veo actual por ahora
0: sí, sí, sí.
1: en el Frente Amplio ni en el Partido Comunista. O sea, en la lógica de trabar porque sí, de buscar cualquier forma
0: es que es el
1: mañosa de que la cuestión avance en temas que uno dice, oye, ¿sabes que podemos pensar distinto? Pero convengamos que tenemos una crisis de seguridad tal que podemos tener bemoles, posiciones distintas en ciertas materias, pero no, esto es el no porque no.
0: Es que ahora, está el punto, sí. cortito, es que cuando pierdes connotación, cuando pierdes importancia, ¿verdad? Porque la está tomando el Frente Amplio, el Partido Comunista, tienes que hacer algo distinto, y ahí es donde está la pelota, como para, aquí estoy, digamos, aquí estoy, existo. Oye, si están en una lógica de que lo que le importa es el bien para ellos y no para Chile, Fernando.
2: Sí, no, que yo creo que lo que dice el diputado, efectivamente, no hay una distinción doctrinal desde las ideas, es decir, cuesta mucho poder encontrarla, pero también cuesta mucho poder encontrarla en Paulina Dodanovich, que dice A, dice que piensa A, pero preside un partido que se comporta como B, sin poder distinguirse mucho del Frente Amplio, del Partido Comunista. Entonces, desde el punto de vista de la idea, creo que efectivamente no hay una diferencia. Ahora, desde el punto de vista de la construcción de un liderazgo, por ejemplo, en términos electorales, pese a discrepar de la forma en la que hace política, de las ideas, sí creo que en ese sentido Chicardini, la senadora, que salió electa con un 36% de los votos en su distrito, en su circunscripción, sí efectivamente hay algo que ver, hay algo que analizar ahí, hay una cuestión que podría no gustarnos, pero
0: hoy día qué diferencia
2: hace, le hace sentido un 36% de sus electores.
0: ¿Qué diferencia hoy día para la gente común y corriente la socialdemocracia o el socialismo democrático del Frente Amplio y el PC? ¿Cuál es la diferencia? O sea, la gente la nota, ¿cuál es la diferencia? ¿Qué los separa unos de otros?
2: Yo creo que son tradiciones.
0: Pero lo concreto, o sea, cuando tú le decías a una persona, oiga usted, ¿cuál es la diferencia entre uno y otro?
1: Uno podría pensar, y al menos en los 4 años del gobierno anterior, que en materia de seguridad tenía menos complejo.
0: Ya,
1: ya, en el fondo la lógica.
0: Y lo dijo la tuba.
1: Sí, sí, en el fondo la lógica. Pero está el temor reverencial al Frente Amplio y al Partido Comunista. Y están tan inmersos en esta lógica de tratar de ser más de izquierda.
0: Exacto.
1: Que hoy esa distinción, que yo la voy a ver en el Congreso en el día a día, cada vez más difusa.
0: Por eso digo, yo no lo veo.
1: O sea, yo creo que cada vez es menos identificable esa posición, porque uno podía entender que tenían, o sea, habían socialistas que podían respaldar la ley Nain Retamal.
0: Claro.
1: Hoy día no sé si estarían dispuestos. Y hay algunos que en el fondo, porque le hablan a un nicho, porque ellos representan, pero no, usted es muy electoralista. Pero una definición propiamente tal, decir, ¿sabes qué? Estos gallos, al menos entienden, porque han sido gobierno muchos años, al menos entienden que las instituciones van más allá, que sea lo mismo en fondo el cambio de gobierno, pero si no hay seguridad, esta cuestión, hay un país que se va al carajo. Yo creo que eso, que se podía distinguir, ha ido desapareciendo. Y en parte por esta lógica de este vuelco hacia la izquierda con los liderazgos que usted mencionó.
0: Y pasó lo mismo en la DC. Yo veo Yanna Proboste y yo no le veo ni una diferencia. Es que te lo digo. Y es de Cepo.
1: Ya, pero es que Yanna Proboste, digamos que es un.
0: Pero
1: es
0: de Cepo.
1: Pero podría ser del Partido Socialista perfectamente o el Frente Amplio.
0: Francisco Conchumilla.
1: Lo mismo.
0: ¿Qué diferencia hay?
1: A mí lo que me
0: preocupa. Yo lo veo más de más izquierda que la.
1: Pero a mí me preocupa que la bancada DC no logre marcar un punto y solo se vuelque a ir detrás un poquito de los socialistas.
0: Son totalmente trascendentes.
1: Entonces, yo creo que ahí tienen que marcar un punto y decir, ¿sabes qué? Hay cosas que son de perogrullo y hay que respaldar. Creo que en la Cámara hay más margen que en el Senado, porque tanto Benchumilla como Proboste son absolutamente de izquierda. O sea, no es que son más de centro izquierda. No, son de izquierda.
0: ¿Qué hacen en la DC, vos?
1: Bueno, pero
0: no, digo yo.
1: Claro, no, pero en el fondo eso ya es porque una definición de la DC. Si por algo la sacaron a la DC,
0: es como que nos vayamos a Eópolis. Es como que nos vayamos a Eópolis nosotros.
1: Claro, nos dirías, oye, amigo, ¿qué hace ahí? Pero yo creo que es parte de este giro hacia la izquierda que ha llevado a que la DC salga de las democracias cristianas del mundo, porque básicamente es un partido que está dispuesto a apoyar primero a una candidata marxista, sí, claro, como fue Jeannette Jara, que a un candidato conservador como es José Antonio Kast. Entonces, claro, esta es la deriva de la DC, pero aún quedan elementos en la cámara, veo un poquito más de luz, pero estar en esa encrucijada con sus hermanos mayores en el Senado absolutamente de izquierdas, y en esa dificultad de no saber, oye, somos oposición, pero vamos a darle algo así como al gobierno, vamos a poner una suerte de diálogo, o nos oponemos igual que el resto, no hay chao.
2: Sí, porque hay una cuestión que tiene que ver con lo que plantea Constanza Martínez, es decir, cuando dicen no hemos moderado nuestras posiciones, no hemos moderado lo que creemos, significa que el aprendizaje que pudo haber significado ser 4 años gobierno, haber entendido el peso de las instituciones, de la tradición, de los valores, de la historia, y una serie de cuestiones de las que el Frente Amplio, desde su concepción, digamos, reniega, pretende refundar, subvertir, validando la violencia cuando sea necesaria, la desobediencia civil. Bueno, esas lecciones no las aprendieron, y son lecciones que probablemente uno hubiese esperado que 4 años de gobierno, es decir, que la guitarra hubiese hecho que al menos un grupo del Frente Amplio, a los que les tocó estar más involucrados, entendieran el peso de las instituciones, entendieran que son trascendentes, que intentar cambiar esta estructura de forma violenta constantemente no es la forma de hacer las cosas. Ahora, esto ratifica, digamos, lo ideológicos que son, los dogmáticos que son, es decir, creer en esa contradicción socioeconómica, en que la historia de todas las sociedades es la lucha de clases, sí, creer en la subversión del orden que existe, en ese intento de cambio de estructura, que la violencia es la parte de la historia, es decir, todas esas cuestiones las siguen sosteniendo, no han habido
1: mucho. Oye, la otra vez yo debo reconocer que soy un poquito el columpio, un diputado socialista que intervino en la sala, cuando empiezo a escucharlo en unos discursos, estamos en los 60, pero un partido, era un curso, sí, socialista, pero se
0: añejo, sentero,
1: añejo, era de esas cuestiones, oye, ¿de dónde sacaron este discurso descongelado, un dinosaurio?
2: Ahora,
1: entonces, pero están en una parada que muy creo que tiene al final de un, sí, trasfondo electoralista. El problema,
0: absolutamente,
1: es que el personaje se coma a la persona, y las cosas relevantes, importantes, no terminan no estando a la altura. Yo creo que eso es una cuestión bien fraterna, que le hago un llamado al Partido Socialista, que obviamente mi llamado no lo va a escuchar nadie. Pero
0: la gente lo escucha, está muy bien.
1: Pero si sabes que, oye, ojo, y usted, el vecino común y corriente, que puede incluso de repente votar por la centro izquierda, ¿sabes que sentido común? Si lo único que pedimos es sentido común para poder sentarnos a conversar, sí, podemos pensar distinto, tener valores distintos, pero que entendamos todo, que el blanco es blanco, el negro es negro, y bueno, a usted le puede gustar más el rojo y a otro más el azul, pero que tengamos al menos una base para poder dialogar.
2: Ahora, lo impresionante es que es lo que tú dices, hay algunos que siguen en la lógica de los discursos de los 60, pero hay otros que no hablan en las lógicas de los 60, pero de fondo lo que hay en los discursos es la misma lógica. Es decir, hay muy poco, cambian las tácticas, pero la estrategia sigue siendo bastante parecida.
0: Pues que es más fácil ser oposición, pues sí, esa cuestión también es cierto, y en el fondo, sí, pues, es que es más fácil ser oposición.
1: ¿Y cuál es la posición del Partido Libertario? No, aquí yo debo reconocer y son grandes aliados. Mira, sí, al menos como Partido Republicano son grandes aliados. Los libertarios trabajamos muy.
0: Total.
1: Muy codo a codo con.
2: No son un dolor de guatita.
1: No. Y habláis los mismos códigos. Y pues, en verdad todavía no encuentro las diferencias, pero tenemos matices, cosas, más formas, pero en fondo, igual. Creo que han sido muy leales, muy, muy honestos.
0: Sí.
1: Yo creo que hemos trabajado de forma conjunta, de forma bien. Sí.
2: Mancomunada,
1: y creo que ahí hay una cuestión bien interesante a propósito de todas las discusiones de alianzas y coaliciones.
0: Sí.
1: Yo creo que, y aquí me van a retar después,
0: no, nadie,
1: yo creo que el Partido Republicano con el Partido Libertario tienen muchas más coincidencias que con cualquier otro partido. Yo creo que aquí hay un potencial de crecimiento muy grande como un sector político, una coordinación. Ya fuimos juntos electoralmente, sí, tenemos una génesis y unos principios comunes. Yo creo que ahí se está avanzando y el día a día va fortaleciendo este trabajo mancomunado,
0: no, y
1: de alianza.
0: Yo creo que el hecho que esté fuera del gobierno el Partido Nacional Libertario también le da un poquito más de flexibilidad, primero, para apoyar sin necesidad de que el apoyo signifique te apoyo porque soy parte del gobierno, ¿no? Sino que te apoyo porque creo que es lo correcto, ¿se entiende, no? Y por otro lado, da la posibilidad también de hacer una crítica constructiva, porque en el fondo, si es que hay algo que se pueda mejorar del gobierno, del Partido Republicano, en fin, etcétera, y se dialoga y se mejora, bueno, bienvenido sea. Tú no,
1: todo es perfectible, dice.
0: Sí, pues no puedes tener a Yes Men solamente dentro del equipo, y en ese sentido que el Partido Nacional Libertario ha hecho ese trabajo, es decir, ha apoyado las cosas que considera correcta y justa, no siendo parte del gobierno. O sea, no los apoya porque son parte del gobierno, los apoya porque... los apoya porque en su mérito, escúchate, en su mérito es correcto. Sí. Que eso tiene más validez, no tenemos que los que están ahí que tienen que decir que sí, bueno, lo digo que sí, aunque no me parezca.
2: Oye, aprovechamos de despedir al diputado Cristian
1: Araya. Que... No dijo nada, compadre. No, pero tenemos otra reunión y esta cuestión...
0: Sí. No, sí. Diputado, usted siempre está con altas cosas.
1: Le pega que me acá.
2: Semana distrital.
1: Sí, pero la semana está muy intensa, así que nada.
2: Eso es bueno.
1: Estamos trabajando para usted a seguir colaborando y a todos los que nos escuchan, cuando en la semana distrital vea a alguno de sus parlamentarios, háblele seguridad, machaquele con eso y que la agenda pueda funcionar rápido porque es la principal preocupación de los chilenos y necesitamos que esta cuestión avance rápido.
2: Así es.
0: Cristian, un abrazo.
2: Aprovechamos también de irnos a una pequeña pausa comercial. A la vuelta seguimos conversando con Max Murat.
0: Bien, compadre.
2: Ah, me avisan desde interno que hay cambios no solamente en lo estético, sino que no tenemos pausa.
0: Opa. Eso, mejor, pues vámonos más.
1: Esto es non-stop.
2: Seguimos.
1: Voy a aprovechar de sacarme la foto así antes de irme. Y nos pueden seguir en las redes sociales de Nuevas Voces o en la de Max.
0: Sí, @ Max Murat
1: o @ Cristian Araya L.
2: Eso. Muy bien.
1: Promocionábamos.
0: Chau, Cristian, hoy un abrazo.
2: Oye, y no hay pausa comercial, esto es impresionante. No hay solamente cambio estético en el estudio, sino que además... nos quitaron una pausa.
0: No, pero
2: lo que siempre viene bien, por cierto, hay más tiempo para poder conversar de aquellos grandes temas.
0: Sí, oye, agradecerle a Cristiana. Yo sé que los diputados que están en Semana Distrital, para que la gente sepa, ¿cierto? Que una vez al mes los diputados tienen que ir al distrito. Siempre tiene una agenda muy ocupada porque en el fondo las organizaciones sociales quieren juntarse con el parlamentario y hay agendas todo el día, entonces que se dé el trabajo, venir a la radio, estar un ratito, es muy valorable y eso también ayuda mucho, así que una felicitación al diputado Araya que se hizo el tiempo en la semana de estar acá, porque además, me imagino, mucha gente del distrito también lo está escuchando en Nuevas Voces, Fernando.
2: Sí. Oye, tenemos más noticias. Hubo una buena reunión del presidente José Antonio Kast, una buena reunión de coordinación, lo titula La Tercera, el balance de presidentes con partidos oficialistas. Nacional Libertario no estuvo, ¿no?
0: Yo entiendo que no es oficialista porque no es parte del gobierno,
2: sí.
0: Así que no debiese haber estado. No sé si la noticia señala quiénes son los...
2: No, en la foto está Andrea Valladares, presidenta de Renovación Nacional, yeah. Guillermo Ramírez, presidente de la UDI, Arturo Esquella,
0: ajá,
2: presidente del Partido Republicano, y Luciano Cruzcoque, lo veo acá en la foto.
0: Bien, bien que se coordinen. Yo siempre insisto en lo mismo, Fernando, que a mí me gustan las reuniones en la medida que luego de esas reuniones hay una bajada concreta, o sea, que se manifieste o se concretice en algo. Porque si no ya me da un poco lo mismo que se sigan reuniendo. Es decir, lo importante acá es que de estas reuniones hayan coordinaciones que se materialicen, ¿ya? Tenemos la mega reforma por delante, que es algo no menor. Yo sé que están los votos en el Congreso para sacar adelante la mega reforma completa,
2: sí,
0: o prácticamente la mayoría articulada. Hay una discusión ahí con inteligencia artificial, en fin, pero el resto va a salir bien, ¿ya? Y no creo que sean necesarios los votos de la oposición. Ahora, y aquí voy a hacer un pequeño comentario. Si es que la oposición, ¿ya?, hay alguna idea que pueda mejorar, ¿cierto?, la mega reforma, bienvenida sea. No es que no se quiera escuchar a nadie, Fernando, ¿ya? Lo que no me parece que sea sensato es que para legitimar más la mega reforma se tenga que aceptar alguna indicación que sea negativa para el proyecto o que no sea tan eficiente como está el proyecto de la mega reforma. En ese sentido, bienvenida a la idea de la izquierda, siempre y cuando, te insisto, mejoren en algo, no empeoren el proyecto a efectos de ganar legitimidad. A mí me interesa un proyecto, aquí te paso para un proyecto mejor logrado que más legítimo.
2: Ahora, y ahí yo creo que hay un puntazo, porque si nos vamos a... a la legitimidad. La legitimidad está dada por las normas que nosotros mismos hemos aprobado, digamos. Es decir, en el Congreso se han bajado sostenidamente los quórum. Se planteaba que la constitución de Guzmán y del gobierno militar era una constitución que impedía realizar cambios en esos intentos de ellos de cambiar estructuralmente las cosas. Y acá hoy día yo creo que hay que tenerlo muy en cuenta y es absolutamente relevante. Es igual de legítima una reforma que se aprueba con 79 votos que una que se aprueba con 85 y otra con 100. Así es decir, la legitimidad que no está dada porque se apruebe con 59% o 51%. La legitimidad está dada porque se cumple el quórum que exige la Constitución para aprobar una norma.
0: Así es.
2: Y eso es, muy relevante porque perder el espíritu de las leyes que está impulsando el gobierno del presidente Kast, ponerse a discutir y a pactar, como algunos lo han dicho, de la necesidad de pactar con el Partido Socialista y otros actores que podrían ser relevantes de la izquierda, yo creo que eso finalmente lo que hace es que las normas que tú quieres presentar pierdan su espíritu y en consecuencia la finalidad que podrían tener no termina por ser tal y no termina por tener el impacto en la vida de los chilenos, en generar más oportunidades, empleo y una serie de cuestiones que hoy día sí son prioridad y muy relevantes. Es decir, hoy día no creo que haya alguna encuesta al respecto, pero no tengo ninguna duda.
0: Sí la hay, la mayoría está con la mega reforma.
2: Es que, pero en cuestiones específicas.
0: Yo creo que la mayoría está con, por ejemplo, eliminar las contribuciones a los mayores de X edad, sí, siempre cuando se cumplan tales condiciones, absolutamente.
2: O con escuelas protegidas, es decir, ¿cuántos padres en Chile, cuántos alumnos en Chile efectivamente podrían tener algún problema porque hay un problema, un presunto problema de constitucionalidad con la revisión de mochilas, a quien hay una evidente sospecha, es lo que plantea la ley, frente a que su hijo tenga un compañero que apuñala a un profesor, que le pega a un profesor, cuestiones que hemos visto, digamos, sí, en los últimos meses, en los últimos años y que lamentablemente van en aumento? Entonces, en ese sentido, si yo hago una ponderación, naturalmente prefiero una norma estricta y garantizar la seguridad de los estudiantes de Chile, por ejemplo, en materia de escuelas protegidas.
0: Oye, Fernando, lo que pasa es lo siguiente, yo estoy de acuerdo contigo, ¿eh? ¿En qué sentido? Bastan 26 votos, me refiero cuando es mayoría simple, cuando es 4 séptimos, 3 quintos, otra cosa, pero cuando es mayoría, claro, en el Senado con 26 votos se aprueba una ley por regla general, tú sabes que hay un montón de excepciones, y los 26 votos están, ¿ya? Lo que pasa es que, aquí voy a decir algo que a lo mejor no es tan popular, hay cierto sector de la derecha más blanda, lo voy a decir así nomás, de la derecha con miedo, digamos, en que en algún momento piensan que algún senador puede ser desaforado. Estoy pensando en Calisto, estoy pensando a lo mejor en otra persona. Y entonces esa mayoría puede llegar al empate o incluso, si se desaforan dos senadores de derecha, por ejemplo, a perderse la mayoría. Y entonces, pensando en eso, esta gente lo que está haciendo es intentar darle algo a la izquierda o al menos hacerles creer que se le da algo, que los consideran, en fin, etcétera. Porque el día de mañana esa mayoría para ellos quizás no está, ¿ya? Pero ahí no estáis pensando en el bien de Chile. De nuevo, estáis pensando en hacer las cosas a medias como se apruebe para aprobarlas y no para mejorar al país. Porque al final la cosa es muy simple. Si no se aprueba una ley que es mejor para el país porque la izquierda se opone, bueno, que la izquierda se haga responsable. Sí. Es súper simple. Si la izquierda no quiere dar los dineros para que se haga la reconstrucción de Chile, bueno, que la izquierda se haga responsable. Si no se quiere, por ejemplo, rebajar el impuesto a las empresas para generar más empleo, más crecimiento, mayor recaudación de impuestos, da lo mismo. Bueno, que la izquierda se haga responsable. Si la izquierda quiere que los adultos mayores pierdan sus propiedades, ¿cierto? Porque no tienen cómo pagarlas, me refiero a las contribuciones, bueno, que se haga responsable. Sí, tenemos que hacerlo responsable y el electorado tiene que saber quién está votando qué, ¿ya? Entonces, pero ahí está la explicación por la cual siempre se está tratando de legitimar aún más las leyes, tratando de pirquinear, perdóname la expresión, no quiero ser denostativo, pero buscando por ahí algún voto de la DC, algún voto independiente, como ejemplo Karim, como Bianchi, ponte tú, algún voto, cierto, de algún otro independiente, porque me vaya a perdonar, el voto de la Campilla y que independiente no tiene por dónde.
2: Sí, son como los independientes de la Convención Constituyente.
0: ¿Te acuerdas de eso, no?
2: De independientes muy pocos.
0: Cero. Así que no sé si tú estás de acuerdo en eso, que ahí está el miedo de Sandón, el miedo de la señora Núñez. Pero es que esta gente vive con miedo, compadre, no se preocupa de Chile, no se preocupa de lo que es mejor para las personas. Siempre está preocupado de ellos, de su posición política. Y de lograr algún acuerdo para luego sacar en cara, oye, sacamos la reforma, sacamos este proyecto, Pero yo digo, preocúpese de la calidad del proyecto. No se preocupe de aprobar algo malo. Ya Chile no necesita más cosas malas.
2: Así es. Max, tenemos que ir partiendo. Agradecerte por habernos acompañado este viernes de Nuevas Voces. Y yo, cerrando la semana, aprovecho de mandarle un gran saludo de cumpleaños a un gran amigo, un defensor de nuestras ideas y apasionado del mundo del derecho, al gran Darío Barra, que estuvo de cumpleaños.
0: Súper, súper, súper.
2: Un gran abrazo y buen fin de semana para nuestros queridos auditores. No se despeguen de la sintonía de Radio Agricultura, que ya viene el deporte y a las 2 juega Egipto contra Australia en un partidazo.
0: Oye, en la noche juega Argentina, ¿no?
2: Y a la noche juega Argentina. A las 6 de la tarde juega Argentina y a las 21:30 Colombia versus Ghana. Estamos todos en sintonía mundialista.
0: Partidazo, compadre.
2: Nos vemos el próximo lunes a las 13 horas. Chau, chau.
0: Chau, un abrazo.
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1: Buenas tardes, es hora de noticias en Agricultura. Revisamos las informaciones de la última hora. Parlamentarios de oposición aseguran que el gobierno no está abierto a dialogar sobre el proyecto de reconstrucción. Carolina Flores con los detalles. Buenas tardes.
14: Buenas tardes, Felipe. A solo horas de que se desarrolle la segunda sesión de la mesa técnica por el proyecto de reconstrucción nacional, senadores de oposición acusaron falta de apertura por parte del gobierno, advirtiendo que no hay avances sustantivos en el corazón de la iniciativa. Si bien, a través de una declaración pública, el Comité Unido, integrado por parlamentarios de la DC, el Partido Comunista, el Frente Amplio, la Federación Regionalista Verde Social e Independientes, valoraron la instancia convocada por el Senado, aseguraron que el Ejecutivo mantiene sin modificaciones el principal eje del proyecto, la rebaja del impuesto corporativo, que a su juicio implicaría una importante disminución en la recaudación fiscal, sin una fórmula de compensación suficiente. Asimismo, los parlamentarios cuestionaron que las señales de flexibilidad del gobierno se concentren en instrumentos como el crédito al empleo, afirmando que la evidencia técnica no demuestra que esa herramienta genere nuevos puestos de trabajo y que además representa un alto costo para el Estado. Pese a las críticas, desde el Comité Unido confirmaron que continuarán participando en la mesa técnica y anunciaron que durante las próximas horas presentarán formalmente sus propuestas de compensación fiscal, mientras esperan que el gobierno también entregue por escrito su modificaciones antes de la reunión de esta tarde. Seguiremos atentos entonces al desarrollo de esta instancia, donde además es importante precisar que el plazo para ingresar indicaciones al megaproyecto de reconstrucción es hasta el mediodía de este lunes. Informo Noticias en Agricultura.
1: Y 4 menores de edad fueron detenidos por el robo con violencia de un vehículo a un conductor de aplicación bajo la modalidad Yendigo, conocida como falso pasajero. Según se conoció, los sujetos habrían amenazado a la víctima. Sin embargo, tras sustraer el automóvil, este dio aviso a carabineros apuntando que mantenía acceso a la ubicación del vehículo a través de un sistema GPS. Es así como, tras una serie de diligencias investigativas, los funcionarios dieron con el paradero del automóvil, logrando la detención de la totalidad de la banda, la cual estaba integrada por 4 menores de edad. En la ocasión, junto con recuperar el vehículo, además se encontraron diversas especies que habían sido robadas durante el ilícito. Fue incautada una réplica de pistola confeccionada en plástico, la cual fue reconocida por la víctima como el arma utilizada por los sujetos para concretar el robo. Metro de Santiago informa que la línea 4A está sin servicio de trenes. Los equipos técnicos continúan trabajando para normalizar el servicio. Hubo una actualización posterior. Dice que durante la inspección en terreno se detectó que es necesario reemplazar un tramo de la vía, por lo que los trabajos de la línea 4A se van a extender más tiempo de lo previsto. Se proyecta restablecer la operación para la hora punta de la tarde. Con esta información nos despedimos. Sigan compañía de Radio Agricultura. Ya viene el programa Deportes en Agricultura.
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18: Estamos al aire, 1, 2, 3, 4, 5, 6, 2 de la tarde, ¿estamos al aire o no estamos al aire? ¿Me avisan? ¿Sí? 1, 2, 3, 4, porque no hay cortina ni nada, Patricio, así que bueno, estos son los títulos del día de hoy, señoras y señores. 2 de la tarde en punto comienza Deportes en Agricultura. Se cierran los 16avos de final. Ay, sí, po maestro. Se cierran los 16avos de final. Esta tarde Australia-Egipto, Argentina-Cabo Verde y Colombia-Ghana serán los últimos partidos de la fase de los 32 mejores. La tecnología salvó a CR7. La selección de Portugal venció 2-1 a Croacia y se metió en los octavos de final de la Copa del Mundo. Cristiano Ronaldo anotó el empate transitorio y vio cómo el chip de la trionda influyó para anular el gol de los croatas. Ahora sí, hostia. España se luce ante Austria y lo golea para meter en la siguiente fase de la Copa. Mikel Oyarzabal y Pedro Porro fueron los goleadores de los españoles que ahora se citaron con Portugal en los octavos. Tú no puedes dar ventaja, no hay que menospreciar. Víctor Felipe Méndez criticó el planteamiento de Fernando Ortiz en la goleada ante O'Higgins. Los salvos cayeron 4-1 ante O'Higgins, lo decíamos, en la Copa Chile. Comienza Deportes en Agricultura.
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18: Ya nomás, aquí estamos, 2 de la tarde, 2 minutos. Sí. Comienza.
11: Sí.
18: Una nueva edición de Deportes en Agricultura, sí. Querido Patricio Yáñez. ¿Qué tal?
11: Ábrase la puerta.
18: ¿Ah?
11: 3.
18: Al igual que 2, ayer, Patricio.
11: 1.
18: De 4, estamos llegando 2 nomás. ¿Qué hacemos?
11: Es que los partidos están cerrados, los partidos y las selecciones que de alguna manera pensaban que iban a tener un rendimiento, un funcionamiento que les iba a permitir superar rápidamente a los rivales, no ha sido así. Tú ayer lo planteaste,
18: ¿ya?
11: Y quiero ser honesto, quiero ver a Croacia.
18: ¿Qué vas? Te lo dije, Patricio.
11: Quiero ver, ojo con...
18: Te lo dije.
11: Con Portugal, que asomará, pero ojo con Croacia. Y finalmente los croatas hicieron partido y la tecnología...
18: ¿Qué te pareció la tecnología?
11: Yo creo que debe funcionar.
18: Pues, obviamente, ¿qué querés, ¿no?
11: Yo he visto diferentes imágenes y la verdad que no veo absolutamente nada, no determino ninguna desviación. Para mí el balón tiene una trayectoria que no se interrumpe, no se desvía por nada. Pero el chip, el famoso chip, es el que manda y en definitiva...
18: Insoslayable.
11: Acusó que había existido un contacto con un jugador de Croacia y que esto evidentemente anula la primera acción. Hay una segunda y en esa segunda acción donde la peina... para hablarlo un buen chileno, y el jugador que después toca hacia el medio está en posición de adelanto. Es la tecnología, todo el mundo duda. Yo no vi, de las 10 repeticiones que hay, ninguna percibo, ¿no? Porque esta cuestión es un chip, no es una cuestión sensible, ninguna percibo que el balón se desvíe. Eso es lo que me quedó a mí.
18: Sí. pero la tecnología, o sea, yo prefiero que sea así. Como en el tenis, como en el béisbol, como en el básquetbol, la tecnología, ya no hay vuelta atrás, y yo no sé por qué se generan estos debates. Mauricio Ricardo, ¿qué tal?
19: ¿Cómo estamos, compadre?
18: ¿Cómo bien? Está, maestrito, bien, estos perfecto. Debates de la tecnología, que al final, oye, nos entregamos a la tecnología porque es...
19: Vamos a terminar jugando sin árbitro, sin...
18: No, es que yo creo que el árbitro todavía tiene un margen donde él puede ser determinante, pero que es en la interpretación del juego.
19: Pero eso es...
18: Pero la jugada de ayer...
19: Participa muy poco del partido. O sea, está constantemente apoyándose en la gente que está arriba.
18: Sí. Lo cual me parece bien, si al final este es un cuerpo arbitral. Y yo no sé por qué todavía se generan debates. Si en el tenis, por ejemplo, tú ves el ojo de águila y si la pelota rozó la línea un milímetro, está adentro. Y si no alcanzó, está fuera nomás. Y en este caso, claro, algunos dicen no interfiere en la jugada y no se genera una ventaja, pero, etcétera,
19: Mati,
18: etcétera.
19: Mati, disculpa que te interrumpa.
18: Pero
19: le ha dado mucho menos parones al fútbol. Se juegan muchos minutos más. Antes había partidos que se jugaban 45 minutos, 48, 50, y hoy día tenés 65.
18: Tú dices de tiempo efectivo de juego.
19: Tiempo efectivo, exacto.
18: Sí, totalmente. Bueno, ese va a ser el gran debate. Yo, el tema de las pausas de hidratación ya también llegó para quedarse. Y el tiempo que se está jugando, como bien lo dices tú, es tiempo efectivo. O sea, te dan una pausa de hidratación de 3 minutos y se van a comerciales y hacen lo que quieran, da lo mismo.
19: Sí, esa
18: pausa, toman agua o no toman agua, da lo mismo.
19: Esa pausa de hidratación yo creo que debería ser como antes. Solamente cuando fuese necesario.
18: Sí,
19: ¿no? Okay. Imagínate estar en San Carlos Boquindo.
18: Es que se le llama pausa de hidratación, pero es una pausa. Déjalo en pausa nomás.
19: Lo que pasa es que es para...
18: Un
19: para,
18: corte en el partido para hacer lo que tú quieras.
19: Para sacarle más billetes a los pisadores.
18: Sí, pero ¿tú qué opinas, Cabaño? El tiempo, mira, los 24 y los 20 después son tiempo efectivo de juego, cosa que antes no pasaba.
11: Sí, lo que pasa es que entre...
18: ¿Qué tal, Cabaño?
11: ¿Qué tal? Entre las situaciones de apurarte el saque de fondo, porque si no te apura en 5 o 6 segundos, te viene un tiro de esquina en contra. Exacto. O sea, ya esa reanudación es mucho más inmediata. Exacto. El hecho de que ningún futbolista esté tirado en el piso... simulando, porque si el árbitro termina atención médica, claro, obligatoriamente te manda para afuera. Entonces hoy día ya nadie prácticamente se queda en el piso. Ahora, esto es en el Mundial, es otra cultura.
18: Pero se aprobaron esas mismas reglas, no, Cabaño, bien, para la segunda rueda.
11: Pero sí, vamos a ver si eso en Chile... ¿Tú ves el VAR acá cómo persiguen al árbitro? Nadie. Acá, ¿cuánto tarda el árbitro en llegar al monitor? ¿Cuánto está revisando? Entonces todo eso, claro, lamentablemente lo estamos viendo al más alto nivel de eficacia.
18: Sí.
11: Eso después, ¿cuánto se...? ¿Tú te imaginas un árbitro haciéndole así y el arquero...?
18: Bueno, pero...
11: Ojalá. Ha habido situaciones acá en que se, o sea, en que se ha sancionado...
20: Es una cuestión de inversión, ¿eh? No, para que la gente entienda. Y acá se invierte lo mínimo para tener un VAR. Si se invirtieran una cantidad de millones de dólares, tendríamos la tecnología que hay, pero es una cuestión de lucas, no
11: claro, pero el hecho del que simula, el que se tira al piso, sí, un minuto afuera
18: y chao.
11: Si es que
18: llamaría,
11: es un minuto
18: ¿han
11: un
18: visto
11: minuto mínimo,
18: cuántos se quedan de repente una
11: no para ayer Manzambi,
18: una raspadita
11: ayer,
18: buena y
11: ayer
18: se levantan?
11: Manzambi recibió un pelotazo, siguió jugando, después tuvo que salir.
18: Exacto.
11: Un minuto afuera, y si es que no sale el balón es más de un minuto,
18: claro.
11: O sea, no es que al minuto te incorpora, sino que si dentro de ese minuto, un minuto 20, sigue el balón jugando, sigue afuera. Entonces no es que, oye, ya podía entrar, claro, ¿cachai? Y después, el tema del tiro de esquina, o sea, perdón, del saque de fondo, si no se hace el tiempo establecido, con el contrario.
18: Son
11: lo
18: seis,
11: mismo,
18: seis,
11: 8 segundos. Lo mismo el lateral.
20: Los laterales, 5 segundos.
11: Lateral, distinto.
20: Cambia el...
11: Un jugador que va a salir. Si no sale en 10 segundos, automáticamente el que va a ingresar, un minuto afuera.
20: Un minuto afuera.
11: O sea, son cosas que... Pero eso es, insisto, en otra cultura. Ojalá que en Chile... En la Copa Libertadores, la Sudamericana, se lleva a cabo, porque el otro día, por
20: el
11: ejemplo...
20: El torneo local, sí.
11: Pero no el otro día...
20: No tan lejos, porque ya Roberto Tobar el otro día hablábamos...
11: Nosotros, claro.
20: Claro, y conversamos, salvo esto de la pausa de hidratación, que no la van a adoptar. La van a considerar en momentos... Si
11: solo en verano.
20: Partido, claro, si hay un partido que te toca con... que es evidente, ¿no? Que el sentido común se aplica. El resto se va a aplicar todo. Entonces habrá que ver, como dice Cristian, la mentalidad del jugador, porque acá de repente un jugador que le pega una patada está un par de minutos, lo sacan, vuelve a entrar. Es lo mismo que el quiebre o la pausa de hidratación, es decir, se pierde tanto o más.
11: Ahora,
20: tiempo
11: lo que a mí me llama atención, porque allá
20: perdón, y dijo un minuto,
11: sí.
20: dijo, si acá en algún partido se da que hay alta temperatura, es un minuto. No son los cuatro minutos.
3: No, que porque no está establecido tampoco tres, son cuatro. Yo he visto que son la renovación son 4 minutos, como mínimo. Sí, ayer, por ejemplo, el descuento de Portugal originalmente era de 10 minutos. Vino el gol de Portugal en los descuentos, el festejo tardó 2 minutos en reanudarse el juego. Se entiende la locura, la decepción, la revisión del gol, si estaba o no fuera, todo eso que tardó 2 minutos. Por eso el árbitro, en un momento cuando iban 8 o 9 minutos, levanta la mano. El tema es que nadie de la transmisión se percató de ese gesto del árbitro para saber cuántos minutos realmente estaba dando. Claro. Y tampoco en la transmisión oficial te pusieron, en realidad subió de 10 a 13. Pero fíjate que me contaba Manuel de Tesanos, que está allá, nuestro compañero que está allá en Estados Unidos, que en los estadios, en la pantalla gigante, se dice mínimo 6 minutos de descuento.
18: Ya.
3: Mínimo. Partir, no es que, se parte no es de 6. Claro, de no es que sea, te dice 6 la paleta, pero para los espectadores
18: mínimo
3: está
18: seis.
3: Claro, es mínimo 6. Pueden llegar a 7.
18: Sí, exacto.
3: Porque puede ir en esta humedad, como ayer, que ocurrió.
18: Todo se recupera.
3: El árbitro lo terminaba a los 12, no existía la jugada.
18: Sí.
3: Porque la jugada fue como a los 12:30, 12:20, más o menos.
18: A ti esa jugada, Camaño, ¿qué te genera lo del pelito, lo del chip dentro de la pelota?
3: Si está el sistema,
18: nada que hacer,
3: es como el offside.
18: Exacto.
3: Automático. Tenés que creer nomás, po.
18: Claro,
3: tenés que creer.
18: Automático.
3: Tenés que creer nomás, cerrar los ojos y creer que efectivamente le tocó. El momentum dice que hay un contacto de balón y que con eso ya automáticamente genera una distracción al defensor que sin control interviene en la jugada, pero él no habilita, por Renato Veiga.
18: Ya, pero
3: la habilitación viene en el cabezazo mínimo.
19: Exacto. ¿Costará mucho traer esa tecnología, Chile?
20: Uf, millones de
19: dólares. Acá siguen tirando esas líneas rojas, azules. Que
3: no, pero esa
18: pero va, vamos, es el juego. Vamos paso a paso.
3: El chip de la pelota.
18: Sí, vamos paso a paso. Si ya se va a instalar el VAR en la B, por ejemplo.
20: Tiene un costo hace años, yo cuando se hablaba esto, no sé si era Roberto Tobar. No era Roberto Tobar el que estaba a cargo. Eran millones, muchos millones de dólares. No, me dijo, acá costaba en ese momento cuando se implementó algo de 2 millones sí, y tanto.
19: Lo que pasa,
20: y fracción, claro, ahora agregarle todo eso eran. Podemos tener.
19: Claro, ese, lo que pasa es que hoy día tienes que ponerle cámaras hasta 60. Y en Chile le pones 2 cámaras a cada lado, chavo.
18: Sí, pero yo creo que se ha avanzado con mucho.
3: Hartas cámaras. El tema es que no todos los estadios están en condiciones de recibir este sistema de transmisión. Si tú vayas al estadio, porque tenés que tener igualdad para todo.
18: Claro. O
3: sea, si vayas a poner el Nacional Monumental, Claro Arena, también tenés que tener el de Recoleta. Y el año pasado, por ejemplo,
18: ese es un extremo,
3: Recoleta, pero sí. Es un estadio
18: hay que ponerlo en la casa Felipe, de los vecinos.
3: Tuvieron que ir a montar unas tarimas para poder establecer el VAR, porque ya desde semifinales de la liguilla
20: tiene que tener cierta ubicación,
3: cierta altitud.
20: Un tiro cámara.
3: Y hay estadios que no los tienen. Sencillamente, ¿qué va a hacer? Claro.
18: Pero mira, entonces, tenemos
3: para mantener la condición de local. Pues, compadre, pero, o hacer la inversión, pero, o no puedo ir a jugar, no puedo ir a jugar a tu cancha.
19: Cristian, sabes que nosotros fuimos como los conejillos de India del bar cuando estaban en Coquimbo. Y los tipos llegaron con 20 cámaras. Pusieron cámaras en todos lados, o sea, la mejor tecnología. Y después terminaron con 6 cámaras.
18: Claro, estaban probando.
19: Los costos son muy altos.
18: Es que estaban probando cuáles funcionaban, claro, y cuáles no.
3: Así que para lo que pasa 6, es que cuando. ¿Sabes lo que pasa, Mauro? Que hay partidos que son clase A, que requieren una determinada cantidad de cámaras. Entonces los partidos de Colo-Colo, la U Católica, todos
19: esos son de clase
3: A.
19: La cámara al medio.
3: Gol de Egipto,
18: qué golazo.
3: Este es Trezeguet, ¿no? Hocico.
18: Trezeguet no es porque es más viejito. Este es. Vamos a ver, pero oye, golazo de cabeza.
3: Lo que te digo es que
18: es más equipo.
3: Cuando juega Coquimbo, ya saquemos Coquimbo, cuando juega La Serena con Audax, no necesitan tantas cámaras máximas, digamos. En cambio, las transmisiones clase A sí tienen toda esa cobertura, ¿entiendes? Entonces, claro, Mauro dice, nos fueron a probar 20 cámaras. Pero claro, era para tener toda la tecnología disponible para los partidos importantes.
18: Claro.
3: Pero después, cuando tenías que jugar contra Iquique, claramente iban con el mínimo.
20: Lo que pasa es que no, claro, la idea es no discriminar.
3: Claro, esa es la idea. Acá en el Mundial no se discrimina, todos los partidos son clase A.
20: Todos los partidos tienen la misma cantidad de cámara.
3: El balón tiene el chip.
20: Y el balón tiene el chip.
19: Aparte que te ponen esa cámara cruzada que está colgada como con unos ganchitos.
20: Sí.
19: Y la cámara queda siguiendo la jugada.
18: Ah, esa es la Spider.
19: El Spider,
3: exacto. Por ejemplo, ayer en el juego de Cristiano, ahí no se traza la línea y no está la duda de si está la línea en el momento de impacto. Como se mide el chip, te mide el momento de impacto, tú cruzas el dato del impacto del balón, el impacto en qué momento es acá, en esta fracción, listo, vamos con la imagen del fuera de juego en esta fracción, y ahí se cruzan los datos, se hace el software, ya, listo, está fuera
18: clarito
3: de juego, porque parecía que no estaba fuera de juego,
18: o parecía menos de lo que era, pero estaba, estaba todo el hombro,
3: medio cuerpo, medio cabeza, efectivamente.
18: Oye, partidazo, bueno, Egipto juega bastante mejor, tiene más circulación de pelota, tiene Salah, Trezeguet, Marmoush, que está jugando muy bien, bueno, así que estamos ahí 0-1.
3: Mira, ya por lo menos
18: Australia
3: no fue trompeta, ya hay un gol.
18: Ya hay un
3: gol. Los 15 minutos, porque generalmente estos partidos se terminan decidiendo sobre el final y al menos ya tuvimos un golcito.
18: Papitas mundialeras, y antes nos metemos en los partidos de ayer, en el triunfo de España, en el triunfo de Portugal y en el triunfo de Suiza ayer a última hora ante Argelia. Pero antes, las papitas. Mira, Patricio, Thomas Tuchel retrasó el vuelo a Ciudad de México. Todavía están en Kansas City. No saben bien qué hacer, si llegar antes o después, pero el tema de la altura, Patricio, a ti que te preocupa también la geografía, está muy presente en Thomas Tuchel. ¿Tenían un vuelo pactado para antes de ayer a Ciudad de México? No, están todavía en Kansas City. Pero antes, las papitas. Mira, Patricio, Thomas Tuchel retrasó el vuelo a Ciudad de México. Todavía están en Kansas City. No saben bien qué hacer, si llegar antes o después, pero el tema de la altura, Patricio, a ti que te preocupa también la geografía.

0: un tema de llegar a un acuerdo, imagínate, a Klopp. Qué mejor que dirigir las... Hoy día las selecciones pasan a ser distintas en Europa a las selecciones de antaño, porque tienes Nations League el próximo año, Eurocopa el siguiente, Nations League el siguiente, Mundial el siguiente. Entonces estás permanentemente en competición, no es como anteriormente que tenías ahí 14 semanas de amistoso en 3 años y de repente te venía un torneo. Hoy día no, vos tenés torneo todos los años. Entonces... esto del día a día prácticamente se confirma para un entrenador de selección. No estás todas las semanas, pero sí todos los meses tienes partidos oficiales.
1: Hay más regularidad en fecha FIFA.
0: Claro, porque antes la fecha FIFA era amistoso. Entonces, hoy día son partidos oficiales.
2: Es lo que hacen en el rugby ahora, ¿no? Que Chile, por estar clasificado para el Mundial, juega un torneo con los...
0: Van sumando clubes, digamos.
2: Seis naciones que están, claro, que van a estar... Entonces esto lo podrían hacer acá, pues, para no estar buscando... Pues, los amistoso. Europeos son pillos.
3: Cuesta mucho jugar con selecciones fuertes ahora, porque
0: claro,
3: con los de Europa ni siquiera te dan bola.
0: No, no es que no te den bola, es que ellos te han hecho el lipo.
1: Ya no hay amistoso.
2: Y además tiene premio.
0: Y además que eso, ¿qué es lo que les hizo, Pato? Mejorar los ingresos de televisión. Porque hoy día todas las selecciones dicen, compadre, yo no juego amistoso, juego partido oficial. Y juega Inglaterra, Francia, en el grupo.
1: Con platita. Pues,
0: imagínate cuánto pagan los derechos de televisión eso hoy día. Entonces, ¿qué es mejor? Estar consiguiendo partido a partido, una puta, ¿sabes que vas a tener que jugar un amistoso contra Bosnia? No, contra Nueva Zelanda. No me interesa, no, compadre.
2: Tenía ordenadito todo un calendario.
3: Ahora la Nation partido. La Nation entretenida, aparte siempre lo está viviendo también.
1: Sí.
3: No es como una Eurocopa.
1: Se viene la Nation.
0: Que la gente quiere ver su selección siempre, pero quiere verlo en partidos oficiales.
1: Sí, claro,
0: por no en partido amistoso, porque eso qué te permite ver al mejor equipo, no haciendo cambios permanentemente, por ahí uno que otra modificación habitual, pero son partidos oficiales. Y eso aparte, ya te da un gancho y ahí siempre en juego. Podéis bajar de división.
1: Pregúntale a Suecia, plata, que ganó, ¿cuánto? Dos
0: para
1: partidos.
0: Para la selección es chica y se metió al Mundial.
3: ¿Cuántas fechas FIFA tiene Sudamérica?
0: Y las mismas, pues. Si las fechas FIFA son iguales, son para todos.
1: Son mundiales.
0: No existe para Sudamérica distintas que para Europa. Es para que todos los jugadores estén a disposición de sus selecciones al mismo tiempo. Y en eso, después del Mundial hay 3 fechas FIFA: septiembre, octubre y noviembre.
3: Sí.
0: El otro año, marzo.
3: Marzo.
0: Se va adecuando también el calendario de las competiciones, sobre todo en Europa, la Champions y la Europa League y la Copa. Entonces todo va graduado, o sea, todo está ya reglamentado.
2: Universal.
0: Exactamente.
1: Opciones, mira, yo decía, cuando llegó Mano Meneses a Perú, se está moviendo la competencia.
2: Yeah.
1: El vecino se está moviendo.
0: Los rivales.
1: Los rivales
0: se están moviendo. No me interesa Alemania, me interesa Perú.
1: Exactamente.
0: Los Venezuela.
1: Ecuador nos interesa, ¿o no? Salió Becachese. Obvio. Ya hay nombres para Ecuador. Y ya la federación ya se está moviendo para el próximo proceso. ¿Saben quién es opción? Thomas Christiansen, que se acaba de quedar eliminado con Panamá, pero estuvo 6 años dirigiendo Panamá.
2: Yeah.
1: Los mete en el Mundial. El equipo de Panamá, sin figura, no jugaba
0: mal. ¿Es danés el que tenía? Creo que es noruego, sueco.
1: Él es danés-español.
0: Ah,
1: habla perfecto el español. Danés-español. Thomas Christiansen. Fue futbolista. Yeah. Estuvo en el Leeds. Estuvo en el AEK de Larnaca y en el Apoel. Estuvo en el Unión San Gilois.
0: ¿Qué? AEK de Larnaca.
1: De Mauro lo conoce.
0: Creo que jugó ahí el Mauro, ¿no?
1: Apolón Limasol.
0: Pero AEK de Larnaca es clásico.
3: En Limasol hay 2 equipos. Está la él. Y el Apolón.
1: Y el Apolón. Pero este dirigió el AEK de Larnaca, otra
0: jugó
1: ciudad.
0: Jugó Agustín Faría en Chipre.
1: Exactamente.
0: El equipo cristiano. Aris Limasol.
3: Larnaca es la capital, ¿no?
1: No, de Chipre. No, Limasol es la capital. En Nicosia.
0: Nicosia.
1: Ya, así que se están moviendo ahí con Thomas Christiansen. ¿Qué más de papitas mundialeras? No, nos vamos a meter en los resultados de ayer. Vamos con Lamine Yamal. Nos dejó una imagen muy emocionante con su hermano, que se está llevando todas las luces. Su hermano es una guaguita, pero debe tener, ¿cuánto? 2, 3 años. Y se está robando todas las miradas. Él también habló, Lamine Yamal, de eso, porque lo está acompañando ahí en la Copa del Mundo. No le tememos a ninguna selección después de ganar 3-0 inapelablemente a Austria. Escuchamos a Lamine Yamal.
4: poco a poco pues ya me voy sintiendo como soy yo, haciendo las carreras que necesito, los regates, todo. Entonces muy feliz por el equipo sobre todo y por una que también quiero felicitarla. Ya está, ya estoy al 100%, ya estoy preparado para jugar lo que el míster quiera y nada, sí, tengo que seguir descansando y cuidándome, pero estoy al 100%. Yo creo que tenemos que seguir creciendo en el juego, en la intensidad, en todo, pero obviamente sabemos la calidad que tenemos, sabemos que no le tenemos miedo a ninguna selección, somos España y

0: que demostrarlo en el campo, pero confiamos en nosotros mismos.
1: Yo les decía, ahí está Lamine Yamal, les decía la imagen, porque justo enfocaron al público, entonces está el hermanito chico de Lamine Yamal, y al lado hay una señora que también está gritando el gol de España. Y un periodista, me parece que fue argentino, puso, escribió un Twitter y puso: la señora nos mató el mejor sticker del mundial, una cosa así, porque la foto del niñito estaba como... estaba tapada por la señora. Y contestó Borja Iglesias y puso: esa señora te regaló un doblete, porque era la mamá de Oyarzábal. Así que fue, bueno, un hecho curioso más allá. Da Patricio Yáñez.
2: Da para todo,
1: 3-0, España.
2: La ignorancia de repente.
1: Son cositas del folclore que tú sabes que yo rescato, sí. Pues esta es la fiesta, la fiesta más grande del fútbol.
2: Qué encuentro bueno que lo menciones.
1: Sí, obviamente es un aporte cultural.
2: Voy a ir a la casa y lo voy a revisar.
1: Exacto.
3: La mamá de Oyarzábal.
1: Yo te voy a mandar el sticker,
3: esa. Era una de esas, el hincha del Betis de Valladolid.
1: Ojo Patricio.
3: Y celebró tus goles, Fato.
1: Pero lo que me interesa de ti, Patricio Yáñez, apareció España 3-0, Austria no peleó mucho, y ahí está.
2: No, apareció,
1: ahora
2: ganó al trote, lo que a mí me indica que todavía tiene crecimiento. Todavía no ha llegado a la selección que de verdad la fuerza, salvo el primer partido, el debut. Pero el resto, ayer ganó como quiso, caminando, y no te ofreció demasiado Austria, así que no, un buen triunfo ya en España.
4: Creo que el primer partido que hemos ido a España de jugar como España.
1: Soltarse un poquito más.
4: Aparte con Oyarzábal.
2: Claro, sí, va encontrando, encontró los laterales que funcionaron, Porro y el chico, claro. Cucurella, es decir, quedó. El técnico español decía, bueno, rayamos la perfección. Entonces debe ser en cosas que uno no observa en lo que él indica a los jugadores.
1: Te la traje, Patricio.
2: ¿Sí?
1: Sí, disculpa que te interrumpa, pero tengo acá...
2: ¿Qué?
1: Hicimos un partido casi perfecto, Luis de la Fuente.
2: Claro.
1: ¿Quieres escucharlo?
2: Pero explica por qué.
1: Explica,
2: no.
1: Explica, pues. Mira, a ver, Luis de la Fuente, lo escuchamos.
2: Buena.
5: Los grandes equipos aparecen cuando se necesita de su presencia. Estábamos muy mentalizados en el partido más importante. Sabemos cómo funcionan estas las eliminatorias y estábamos pues muy atentos con todo lo que había acontecido en los días, en los partidos previos. Pues bueno, creo que hemos visto un grandísimo partido. Hemos hecho casi, estoy feliz porque en todos los aspectos hemos hecho casi la perfección, pero hay que seguir mejorando. Sí, es que cada partido ahora va a ser más complicado. Octavos, los rivales ya son todavía más exigentes. ¿Por qué? Pues porque estamos en una fase ya muy importante. Solo quedamos 16 equipos, vamos a quedar. Y desde luego en nuestra mentalidad siempre se está a mejorar. Y siempre se puede mejorar porque además este equipo lo demanda. Esa es la grandeza de estos jugadores. Siempre quieren más y más.
1: Ahí está el técnico, Patricio. Una perfecto. Interrupción, pero totalmente...
2: No, válida, ¿no? Sí, lo que
1: válida.
2: Tiene que haber quedado satisfecho porque aparecieron los laterales. Baena sigue respondiendo. Y,
4: sí, increíble, ¿eh? Como le empezó a dar confianza y el tipo ha respondido.
2: Y Yamal, que es la gran figura, todavía no destaca, de estar preocupado porque ve como los otros nombres que van a seguramente encabezar los rankings, no solo de gol, sino que del mejor jugador del mundial, y él está...
1: ¿Crees que siente, te quiere distante. Meterse ahí o todavía dice, tengo tiempo, hago mío mientras?
2: Pero ya ha perdido ya varios partidos, entonces creo que en ese sentido no viene de una lesión que lo tuvo inactivo mucho tiempo en la Liga Española, en la selección tampoco partió, entonces, claro, pues la mente de aquellos jugadores está la preocupación de ser el mejor, pues no tengo pero ninguna duda, y sabe que ya ha dado demasiada ventaja. Y aunque él diga que está al 100, que estoy aquí, que estoy allá, que estoy con el regate, pero no todavía no entra en la zona donde él marca diferencia, no mucho regate en zonas donde no tiene influencia él.
4: De Lamine,
2: sí.
4: Es que la tiene muy complicada porque le duplican las marcas, se la triplican, no le queda otra que jugar hasta atrás, no tiene la capacidad de en el uno contra uno.
1: Sí. Ahora, no ha sido, digamos, no me ha llamado la atención por lo bajo que haya sido Yamal, yo digo que no, o sea, claro,
4: se
1: le han hecho difícil.
4: Pero para lo que se espera de él, sí.
1: Sí, digamos que es una figura joven. Ayer te escuché también, Camaño, acaloradamente ahí defendiendo tu postura con respecto a Lamine Yamal.
3: Lo que pasa es que, a ver, evidentemente está lejos de ser siquiera una de las estrellas del Mundial. Hasta ahora es la estrella que está apagada. O entre comillas, no brilla como Messi, Cristiano, Haaland, Vinicius,
1: Harry Kane,
3: Harry Kane, Y es más, está perdiendo la batalla del mejor jugador joven del mundial, porque la está ganando Mansambi por masacre, el jugador suizo, que en la medida que sigue avanzando sigue teniendo mucha más
2: preponderancia. ¿Qué jugador,
3: La jugada que hace ayer en el primer
1: gol, vamos a entrar
3: ahí esa jugada la hace Messi o Lamine, estaríamos hablando del mejor jugador del mundial posiblemente, pero es el jugador más determinante del mundial en cuanto a minutos para producir un gol, ya sea de gol
1: Mansambi
3: o de asistencia. Tiene 5, 3 goles y 2 asistencias en cada 60 minutos. Bueno, eso no lo tiene, ese registro no lo tiene ni siquiera Messi.
1: Sí, es un número.
3: Es un número. Eso después vemos si es mejor jugador.
1: No, pero te digo, pero que el número está ahí. O sea, no,
3: él,
1: no hay.
3: Él llegó al mundial con una tasación de 50 goles. Y hoy día vale por lo menos 100, seguramente, con 20 años.
2: España debería llegar a semi, ¿no? Lo que piensan ellos, lo en España dice que llegan a la final. Y marcar la diferencia en esa instancia te posiciona
3: en otra característica, en otra condición a jugar
2: inmediatamente sobre cualquier equipo que pueda quedar tirado en octavo, ¿no? Es decir, si él marca la diferencia en esa fase final y te permite llegar a la final y después ganar una final,
3: se olvida todo anterior.
2: Lo demás, por mucho que hayan tenido números, marca la diferencia.
3: Claro, lo que pasa es que hoy día sí, no hay duda que por rendimiento, más allá de los números, Mansambi ha sido la gran revelación de este mundial por calidad individual. Después vamos a lo de Lamine, que evidentemente uno espera más, pues, 2 asistencias, 2 goles, lo que sea, lo que él quiera establecer como prioridad en su juego, si es el gol, la asistencia, el desequilibrio. Pero sí le da a España algo que no le da a otro delantero, porque obliga a la defensa a estirar al máximo la última línea, y no con 4, sino con 5, con 6. Y eso le permite aparecer a Dani Olmo, le permite aparecer a Yarzal con mucha más libertad por dentro. Claro. O sea, Lamine te concentra 2 o 3 defensores. Eso no lo hace ningún jugador. Quizás en su mejor momento Messi. Pero ni Mbappé te obliga a 3 defensores. Claro. A Lamine, cuando ayer iba al lateral solo, le dio un baile, lo liquidó mentalmente al pobre Laimer.
1: A Laimer. ¿Sabes? Y Alaba también iba por ese lado.
3: Alaba era el que le daba la mano, pero después tenía que llegar el volante, tenía que llegar
4: Sabitzer. Messi ya no juega en esa posición de extremo.
3: Claro, no, pero hoy no te concentra. Te concentra 3 jugadores alrededor.
4: Porque se recoge a buscar la pelota al centro del campo y después
3: te distrae. Claro,
1: y es más libre.
3: Con su letanía te distrae porque pensás, ya este tipo está cansado, no me va a marcar diferencia. Y de repente te aparece con un golpe eléctrico y tú estabas a 10 metros. En cambio, a Lamine. No he visto que otros defensores tengan esa misma disposición a atacar un jugador, pero él lo entiende y él, a diferencia de otros delanteros, el tipo no abandona su estrategia. Y su estrategia siempre es en pos del equipo. Él nunca acerca al arco. Él ojalá lo más pegado a la raya. A estirar la defensa. Y a partir de ahí desequilibrar. Concentrar 2 o 3 defensores.
2: Claro.
3: Para que el pasillo lo ocupe el lateral. Un volante.
1: Mete la
3: de repente
1: gambeta,
3: acelera la diagonal, por afuera. Entonces el tipo con 18 años tiene una inteligencia brutal.
1: 18 tiene la misma.
3: 18. Va a cumplir 19 la próxima semana.
1: Imagínate.
2: Extraordinario.
1: La evolución.
3: 3 años. Brillante.
2: La evolución no solamente en el fútbol, sino que en personalidad, el tipo toma buenas decisiones que antes no las tomaba, entonces sabe perfectamente cuál es su rol dentro del equipo.
1: Qué grande. Bueno, España ahora enfrenta a Portugal, que lo ya...
2: Qué lindo
1: partido. Lo vamos a estar analizando. Antes les quiero dar un datito porque se siguen rompiendo marcas en esta Copa del Mundo y ayer lo del portero Unai Simón.
2: Sí.
1: 519 minutos, récord de imbatibilidad, lo arrastraba
2: Del Mundial pasado,
1: desde Qatar. A España no le han marcado goles en esta Copa del Mundo, así que 519 minutos para Unai Simón, y dejó atrás a un mítico, a Walter Zenga. Con 517 el italiano, que...
3: Claro, pasa que Unai Simón en 2 mundiales.
1: En 1990 lo hizo Zenga.
3: En dos mundiales, lo de Unai Simón, que se considera el empate con Marruecos, el Mundial anterior, y desde que Japón le convirtió el gol a España. En la fase de grupo. Se suma ese partido con Marruecos de octavo, más todos estos partidos.
1: Que después lo perdió España en penales, ¿lo perdió?
3: Claro, con Marruecos.
1: Sí.
3: Y ahora con lo de Walter Zenga fue todo el Mundial del 90.
1: Mira.
3: Desde la fase de grupo, los 3 partidos, el cuarto partido con Irlanda, el quinto partido con Uruguay.
1: El Mundial con menos goles en la historia.
3: Y después viene esa jugada de Canilla en el segundo tiempo.
2: La época de Italia que defendían. Hoy en día un flan defendiendo Italia.
4: No, lo que pasa es que...
2: No tiene la rigurosidad, no tiene los jugadores,
4: Italia
2: no tiene la calidad. En cambio, en aquel momento, ellos se podían meter atrás y te montaban 2 líneas 4 y le tirás y lo que quisiera y sí, que no les ganáis.
3: Fíjate que 4 mundiales de Italia en esos años, entre el 82 y el 94, llegó a la final y la gana el 82. El 86 se va con Francia. El 90 semifinal y el 94 final.
1: Final.
3: O sea, te gustara o no... tenía una forma de jugar que era muy competitiva. Sí, y eso te dejaba fuera, te dejaba siempre con ese deseo de decir, puta, pero si yo me dediqué a jugar Italia, a defender más que a jugar. Pero bastaba una aparición de Bayo, de que sea, de la figura.
4: Pirlo.
3: No, Toto Schillaci, en los 90, que no estaba ni siquiera considerado en esa época como titular de selección, y fue la figura. Sampdoria,
4: pero
3: ¿no?
4: El primer equipo.
3: Había jugado en la Juve.
1: Juve y.
3: Sí, no, Viali.
1: Gianluca Viali.
4: Sí. Por lo menos cuando me tocó a mí jugar en Italia, el equipo que transformó más o menos el fútbol italiano fue la Juve con Conte.
1: ¿Ya?
4: Me dieron cuánto, el cuarto 9.
1: Ah, el récord de la Juve.
4: Sí, pues, el récord de la Juve. Ellos fueron más o menos.
1: Fue parte de ese récord.
4: Sí. Lichtsteiner, Bonucci, Chiellini. Por izquierda estaba el brasileño este. No,
3: jugaba a Samoa.
4: A Samoa. Y
3: después
4: Marquicio Pirlo Vidal.
1: Marquicio, exactamente.
4: Marquicio.
1: Sí, Claudio Marquicio.
3: Y Pogba.
4: Y
1: no está el uruguayo Cáceres también, ¿o no?
4: Claro,
1: el
4: central.
1: Sí, es la reserva, es la reserva.
4: Y arriba estaba Tevez.
1: Morata, bueno, con varios,
4: Morata, ¿verdad?
1: Morata también.
3: Después más
1: jovencito.
3: Fueron Morata. Cambiando algunas figuras, pero
2: habían buenos jugadores.
4: Mandzukic era una bestia.
2: En ese tiempo. Habían buenos jugadores.
4: Alcancé a jugar con. Bueno, en el 2003 jugué con Couto, con Mihajlovic. Y después.
1: Sinisa, que en paz descanse. Sí, Sinisa Mihajlovic.
4: De hecho, fuimos a jugar con la Lazio. Hizo el gol de tiro líder, el primero 0.
1: Qué grande, compañero de Marcelo en la Lazio también. Sí. Oye, metámonos en el partido de Portugal, porque ahí sí que hay harto que analizar. El debate: ¿Cristiano Ronaldo de titular o vamos con Gonzalo Ramos y dejamos al bicho para los segundos tiempos? Porque los cambios le dieron, según lo que yo vi, una inyección refresh energética y pudo sacar adelante el partido.
3: Lo que pasa es que cambie. No, pero dame una cosa, porque Portugal hace 4 cambios después del gol de Croacia. Cambia el formato ataque, pone 2-9 a Cristiano y a Gonzalo Ramos. Termina consiguiendo el empate. ¿Pero qué pasó después del empate? Que con 2 centrodelanteros y 2 delanteros como volante externo, como con Conceição y Rafa Leao, Portugal no tuvo la pelota y Croacia lo hizo ver muy mal. Es más, la figura en ese momento fue el arquero de Portugal, Diogo Costa, tuvo 3-4 intervenciones brillantes. Entonces había que sacrificar un delantero y sale Cristiano para tratar de recuperar el control del juego con Rubén Neves, porque no le daba a Bernardo Silva con Joao Neves la superioridad que le estaba estableciendo en el medio campo.
1: Pero el ritmo de partido de antes de los cambios y después cuando logra el empate fue distinto.
3: Pero Portugal jugó muy bien el primer tiempo con Cristiano. Pasa que como no convierte, está la discusión.
2: Le cuesta a Cristiano.
3: Pero el gol que hace es extraordinario. El que le termina anulando te mantiene
1: el control y la definición.
3: Extraordinario. Ahora, no valió.
2: Ahora,
3: entonces
2: yo creo
3: la discusión está instalada.
2: Contra España va a ir Cristiano.
3: Seguro.
2: Pero si no funciona.
1: Hay un antecedente. Uy, ese partido. Para mí, el mejor partido, o de los mejores partidos de Rusia 2018. No fue 3-3.
4: Ahora
1: un gol de
4: va a tener que correr harto Cristiano. Porque con la posesión de pelota que tiene España.
2: Yo creo que el correr corre. Pero con la pelota y tratar de marcarla.
3: ¿Cuánto sprint te pega?
2: Quiero decir que antes él agarraba la pelota a nivel de club, a nivel de selección y dejando mono en el camino. Claro. Hoy en día no estaba eso, estaba estar en el área. Ser un pescador en el área
1: Yo lo prefiero en el área porque conduciendo
3: Yo creo que Portugal hoy día no puede sostener el partido con España desde el uno contra uno. Y en el uno contra uno, sostener a Cristiano puede que Roberto Martín entienda que no está en condiciones Cristiano de jugar sin balón. Portugal. Entonces puedes poner un 9 falso ahí.
2: Yo creo que lo quita después, yo creo que ganchar de titular.
3: Ya, pero
2: es muy significativo. Lo que la figura de Cristiano en el equipo, ¿no?
4: Lo que pasa, Patito, que
2: si no la toca, yo creo que ahí.
3: Claro, pero lo que pasa es que Jorge distinto. Hace un partido de lucha al principio, sumando 3 volantes, Neves, Vitinha, Bernardo Silva, y pone a Bruno Fernández de 9 falso. Sostiene los externos, que te pueden dar una mano defensiva.
2: Difícil
3: pero,
2: que lo haga.
3: Pero en una de esas, entendiendo que después.
2: Sin Ramos, sin Cristiano, no creo.
4: O sea que la historia del fútbol dice que el 9 ha sido uno de los jugadores más importantes del equipo. Hoy día puede ser un volante, puede ser un externo, un puntero, pero el goleador el goleador siempre, sí. Por algo es siempre.
1: Si lo tiene, es una raza, es siempre difícil de encontrar.
4: Y ahora se ocupa mucho menos. Se usa muy poco, diga.
1: Ahora, yo una observación aquí para el panel, para la mesa. No sé si me pasa a mí, pero yo veo el mediocampo de Portugal y no me ha convencido ni Neves, ni Vitinha, ni Bruno Fernández. Una opinión. Rafael Leao ayer metió un centro espectacular, pero el partido en general no fue desequilibrante.
3: Ah, pero el primer tiempo sí, Matías.
1: No, pero yo vi que...
3: Fue un jugador, fue el mejor de Portugal, por eso no salió. Por eso no salió, sacaron a todos después del gol. No salió, pero ¿qué esperas? Que el tipo te haga 3 goles si no es Messi.
1: No, pero errático en las entregas, mala finalización, a veces mala toma de decisiones, tuvo un remate pero muy bien, se apresuró y le tiró para arriba.
2: Tu mirada fue el segundo tiempo muy bajo, más bajo.
1: Me gustaron los cambios, como que entró Bernardo Silva, no sé si Bruno Fernández estará cansado, no sé, pero no ha sido un mundial bueno en general de Bruno Fernández.
3: Pero si eso es lo que veo yo. Eso está claro, o sea, si obviamente... ni Inglaterra ha trasladado los niveles de clubes a la selección, pero los jugadores del Arsenal están reventados. Los jugadores del PSG seguramente están sintiendo 2 temporadas larguísimas. No es llegar a un mundial y que ellos automáticamente repitan los niveles. Otros contextos. Están fuera del contexto del PSG. Vitinha, que en el PSG juega en todos lados, aquí juega siempre en la base. Está muy estático. Él en el PSG tiene libertad. Acá tiene que sostener siempre a la espalda de Bruno Fernández.
1: Sí, pero hay otros que han jugado. La defensa, por ejemplo, ha sido para mí lo mejor. El arquero y la defensa.
3: La defensa no voy a ir.
1: Nuno Méndez atacando, Cancelo atacando.
3: ¿Qué ha hecho Nuno Méndez atacando? Nada, a diferencia del PSG, que es importante.
2: Que ha hecho un defensa atacando cuando debe defender.
4: Lo primero, porque en teoría estamos acostumbrados a verlo.
1: Pero ¿por qué destacamos a Nuno Méndez? ¿Porque defiende o porque pasa 50 veces la mitad de la cancha?
3: ¿Y cuántas pasa haciendo daño? Ninguna. Hoy día está reventado.
1: Que es como ya, por eso te digo, pero Nuno Méndez es un lateral ofensivo.
2: Como se analiza el fútbol hoy, te digo, el lateral tiene que saber atacar. Y el atacante tiene que saber defender. Entonces,
4: ya, pero en el PSG, en los partidos de liga, mezclaba siempre el equipo. Claro. Sí. Lo mezclaban, no jugaban los titulares.
3: Pero por ejemplo, Hakimi sí ha sido un agente permanente en un mejor contexto. Tú compara Hakimi con Nuno Méndez. ¿Quién ha sido mejor lateral?
1: No,
3: claramente Hakimi, ¿cierto?
1: Pero en el último partido
2: juega mejor Marruecos.
1: Yo lo vi bien a Hakimi en el último partido.
3: Pero contra Haití también fue el que solucionó el problema.
2: No, y bueno,
3: sí, por eso, es que entonces no saquemos ese partido cualquier cosa. Bueno,
2: está bien.
3: El partido en serio.
2: Con tiros en los postes, con metiendo diagonales, buscando la línea de fondo, fue el último partido.
3: Pero con Brasil también es un partidazo.
2: Bueno.
3: No anuló a Vinicius. El gol no estaba en esa zona porque estaba atacando. Justo en el duelo no lo tuvo. Defensivamente. Tema, pero compara Hakimi con Nuno Méndez.
2: Estamos hablando de buenos niveles.
3: Mundial de Hakimi que es Nuno Méndez. Y para mí Nuno Méndez es una bestia. Claro. Pero está sintiendo el
1: desgaste. Nuno Méndez, 24
3: años. De 2 años.
1: Sí.
3: De 2 años.
2: Además, que siendo campeón que no de tuvieron, Champions. No tuvieron descanso.
3: Ellos fueron a la final del Mundial de Club,
2: además. Y tuvieron descanso activo, que le llaman, con pautas de trabajo.
3: Igual, pues no y vacaciones.
2: Y la cabecita no te descansa, viejo. Hay mucho eso, ¿ah? ¿Eh? Recuerda que en Qatar el Mundial fue después de la
1: pretemporada. Hay que descansar.
2: Después de vacaciones, pretemporada, partidos.
1: El cuerpo y la mente.
4: Es que antes.
2: Y la mente.
1: Yo tengo algo para el cuerpo mente. Y para la mente.
2: ¿Tenía algo para la mente?
1: Tengo algo para la mente.
2: Tírale.
1: No, de ahí hablamos.
2: Pensé que era una declaración.
4: Lo que pasa es que antes en Europa, por ejemplo, los torneos terminaban a fines de mayo. Y partían en septiembre. Entonces, finales de julio, tenéis mucho más tiempo para descansar, muchas más vacaciones. Y después la pretemporada comenzaba a finales de julio, el primer día de agosto.
2: Claro, están jugando en agosto.
4: Yo hubo un año que tuve 55 días de vacaciones.
1: No malo, loco. Pero hay que saber cuidar. No, al final te volvís loco, yo creo. Pero al final te volvís loco, mucho, ¿no? Es mucho.
3: No, pero piensa que el PSG terminó a jugar la final de la Liga Mundial de Clubes el 15 de julio y el 12 de agosto estaba jugando la Supercopa Europea.
4: Claro.
3: O sea, qué pretemporada, qué descanso, no me digáis, sí, sé que igual les dieron vacaciones, igual entrenaron menos, mentira.
2: Tenían que ir igual a entrenar.
3: La mente nunca estuvo esas 3-4 semanas que tuvieron el resto de los jugadores. Piensa que muchos futbolistas que hoy día brillan. Messi se preparó 2 meses para esto. Mbappé de vacaciones. Dejó jugar. En cambio, los del PSG, los del Arsenal, no dejaron de jugar nunca.
1: Es verdad.
2: Estaban Messi permanentemente... se preparó para hacer el mejor mundial de su vida y retirarse. Y Mbappé, que andaba mal, daba como el forro, siendo aún el mejor jugador del Madrid, para mi gusto, estuvo parado. Es que
4: la última, no, pero, como decía tu pato, lo más sorprendente es lo de Messi.
2: No,
4: lo
2: de
4: ¿cómo
2: Messi
4: llegó? Está hecho una bestia físicamente.
1: Vamos a hacer la previa de ese partido que se juega hoy a las 6 de la tarde. Ya. Roberto Martínez, el español, que ahora va a enfrentar a España, a su tierra. Qué lindo partido Portugal-España, maestro. ¿Qué dijo Roberto Martínez? Fue un partido muy significativo. A ver.
6: Mas acho que é um dia para estar muito orgulhoso dos nossos jogadores. O jogo foi fantástico para o adepto em geral e para os nossos portugueses. Um dia muito feliz e de orgulho pelo significado do jogo também. Passamos aos oitavos de final, o dia do ano onde honramos o Diogo Jota e o André, também o pai de Ricky Carvalho. E jogar contra a Croácia, que é a última equipa onde o Diogo Jota marcou o último gol pela seleção, e 2-1, que é o 21 do Diogo Jota. Então, muitos sinais, mas acho que merecemos a vitória.
1: Ahí está, ya agarró el acento portugués de Portugal este Roberto Martínez.
3: ¿Eh? Esa cosa que no hacen los entrenadores argentinos que llegan a Brasil, o el mismo Carleto.
1: Por lo menos no dijo.
3: Roberto Martínez ha trabajado ese aspecto, claro, necesita comunicación, pues necesita darse a entender. Afortunadamente, a diferencia de Bélgica, que hay como 14 dialectos dentro del camarín, aquí hay uno nomás, porque todos hablan portugués.
4: Más allá que pero Bélgica te exige exterior. Hablar solamente inglés.
3: No, porque él exigía. Y no les gustaba a los jugadores. Después el entrenador de ahora, el francés, capaz que exija hablar en flamenco o en francés, porque maneja ese dialecto. Pero
1: hay que saber, pues un mensaje para Bielsa
3: es
1: también.
3: Habilidades blandas. ¿Cómo mejorar la comunicación adentro del camarín? ¿Cómo establecer patrones de conducta? Todo eso tiene que manejar un entrenador hoy día, con camarines tan cosmopolitas. O sea,
1: fue lo que le faltó a, yo creo.
4: Yo era compañero en Engolán, profe, y hablaba como 7 idiomas. Increíble.
1: Y se fumaba sus puchitos también.
4: Sí, también. Sí.
1: Rayan Angolán.
4: No fumamos sus puchitos,
1: ya. El último partido de ayer, y ¿sabes qué, Camaño? ¿Sí? Te voy a dar unos segundos, vamos a hacer las menciones para que me des un destacado, y
3: por
1: yo
3: supuesto.
1: Creo que puede ser Manzambi, quizá, ¿o no?
3: No sé.
1: Ya. Tú lo vas a decidir, por supuesto. 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
4: Machito, maestro.
1: 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Un destacado cortito, ¿no?
3: Sí, mira, yo creo que a esta altura hay que señalar y apuntalar a este muchacho Manzambi. No es fácil saltar desde el banquillo y transformarse en la figura de la selección como la Suiza. Muchos ojos estaban puestos en Messi, en Haaland, en Mbappé, en Harry Kane, el mismo Ronaldo. Pero hay muchas luces que deberían empezar a enfocar a este chico, que en la próxima ronda seguramente va a tener un rival ya todavía de mayor pergamino, como Colombia, si es que supera Ghana. Pero ojo con este muchacho, llegó con una tasación de 50 millones de dólares.
1: Friburgo, ¿no?
3: Del Friburgo, fue finalista de la Copa de la Europa League ante el Arsenal. Gran campaña, y con 20 años ha sido el jugador más determinante de esta Copa del Mundo en cuanto a participación en goles y minutos. Así que mucho ojo con este muchacho, seguramente va a ser, junto a Diomandé, la gran vedette del mercado de estos fichajes jóvenes.
4: ¿No estaba cerca del Bayern Múnich?
3: 50 millones.
1: Diomandé dijo llegó, que Liverpool también.
3: Ahora seguramente debe estar bordeando los 100. Así que atención con Manzambi. 20 años y ya haciendo historia en esta Copa del Mundo.
1: Ya no más, pausa, y a la vuelta tu Argentina lo vas a ver seguramente, ¿no?
4: Por supuesto.
1: A 6 de la tarde, tenemos 3 partiditos, vamos a hacer la previa también y la cartelera de lo que se nos viene hoy en la Copa del Mundo. Pausa y volvemos.
4: Pausa.
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1: Faltan 12 minutos para las 3 de la tarde, seguimos acá en Deportes en Agricultura. Hoy día 6 de la tarde, Pinilla estaba preguntando ahí que hará algo. No, mira, yo siempre voy por el batacazo. Me gusta el equipo de esfuerzo, el equipo chico que va por el grande.
4: 4 le va a meter.
1: Pero yo creo que hoy día sí que no me la voy a jugar por el más débil. Mauricio Ricardo Pinilla, ante no, Cabo Verde, con Bocinha y compañía.
4: Un entrenamiento para Argentina.
1: Argentina. Sí. No se puede creer, bueno, le tocó una llave bastante bastante accesible.
4: Sí, un
1: paseo. ¿Sería Inglaterra o eventualmente Colombia? ¿Qué dicen ustedes? Hoy día Argentina...
3: No, si Argentina le gana a Cabo Verde, va con Egipto a Australia.
1: Va con Egipto. Sí, no, pero yo te digo como con alguna no, potencia.
3: Oye, el cuarto es Colombia, sí, con Suiza.
4: El cuadro le acompaña mucho a Argentina, ¿no?
1: O sea, muchísimo. A eso voy, porque puede ser Brasil. No, por el lado de allá. ¿Quién puede derrocar a Argentina? Brasil, Inglaterra, y sumemos a
3: Colombia.
1: A Colombia.
3: Colombia en cuarto. Colombia, o Suiza. Eso es el tema es que ahí debió haber estado Portugal. Y Portugal no hizo la pega. ¿Qué culpa tiene Argentina que Portugal haya cedido el primer lugar de grupo a Colombia? O sea, si no era Argentina-Portugal en cuarto.
1: Tal cual.
3: Entonces,
1: pasó para el otro lado.
3: Claro, y acá el rival después de la siguiente ronda de Cabo Verde, que debió haberse Uruguay, era o Turquía o Estados Unidos. Seguramente segundo en el grupo y no Australia. Si finalmente Australia es el que hizo la pega, no lo otro. ¿Qué culpa tiene Argentina que no hagan la pega? Hoy día nadie iba a imaginar que a Brasil le iba a costar tanto ganarle a Japón, por ejemplo, ¿cierto? Y si tú ibas con la tradición, Brasil tiene que jugar contra Japón, Noruega y Marruecos antes de llegar a la semi. Pasa que ni Brasil es confiable y hoy día todos los países han dado algunos pasos adelante, pero hace 20 años esa zona de Brasil era un caramelo.
1: Un caramelo.
3: Era un cornetelli.
1: Trompetelli.
3: Exacto, sí. Entonces hay que aprovechar las situaciones que se te dan, pero tú primero tienes que ganar los partidos. Claro. Y si Portugal no le ganó a Colombia, ¿qué culpa tiene Argentina?
1: ¿Qué culpa tiene y qué opinará Lionel Scaloni? Patricio, lo vamos a escuchar. Lo traje especialmente, me llega desde... ¿Dónde van a jugar Argentina?
3: En Miami.
1: En Miami. en Miami, donde
3: me lo confirmó.
4: En la casa de Messi.
1: Te lo confirmaron en el Hard Rock. Ahí estaba Scaloni, que dijo, lo que ha hecho Francia es para tenerlo en cuenta. Se refirió quizá al rival que puede hacerle daño a Argentina en alguna instancia. En la final se podrían topar. Esto es lo que dice el técnico de Albiceleste.
13: Al final el formato hay un partido más, no es que haya cambiado considerablemente, hay que jugar un partido más. En esta instancia estaríamos en octavo, ahora estamos en 16avo, no, en eso no creo que haya cambiado mucho. Sí que es verdad, para llegar a las distancias finales se hace duro, se hace largo. Y las selecciones que están, bueno, son las que todos están hablando y están viendo. Yo creo que Francia hoy está muy bien, que Brasil también está muy bien. Son selecciones que al final van a estar ahí. México, la verdad que es un gran partido contra Ecuador. Colombia está muy bien, España lógicamente, tampoco no quiero olvidarme de ninguna, porque después Portugal, son selecciones que van, yo creo que al final, Inglaterra, van a estar ahí peleando, pero sí es verdad que lo que ha hecho Francia es para tener en cuenta, es un gran equipo y bueno, en eso de esos creo que no va a salir.
3: Oye, hay una información de última hora.
1: ¡Apa!
4: ¿Qué pasó?
1: ¡Apa! ¿Qué pasó?
3: El partido del día domingo entre Inglaterra y el cuadro
1: ¿Y México?
3: De México estaría siendo cambiado de horario. Producto de la situación de las tormentas eléctricas que están sacudiendo a Ciudad de México, se estaría adelantando para el mediodía en México. Y eso supone mayor ventaja para México, porque ya es otra temperatura. Se siente más el efecto a mediodía que a las 20 horas, el efecto de altitud. Así que ojo con esa situación, está por confirmarse, pero estaría cambiándose el horario tanto del partido de México como el de Brasil, porque Brasil era a las 4.
1: Para evitar que haya que interrumpirlo.
3: Para evitar que no se crucen, si hay un alargue y los penales, y que después la transmisión tenga su descanso, su aire.
2: Ahí aciertan en estos pronósticos.
3: Entonces, ojo con eso, si me lo pueden confirmar.
1: Oficial, me acaban de decir, oficial.
3: Sí, es oficial, el partido de México va a jugarse a las 12 del mediodía y no a las 6 por tormenta eléctrica. Otra gran ventaja para México, se habla de esto allá en
1: México. Vamos, México. Patricio, ¿México o Inglaterra?
2: México.
1: México. ¿Tú, Camaño? México,
3: Inglaterra. Esto agranda la ventaja de México.
2: No, parejo.
1: No, pero ¿quién te gustaría? ¿No? ¿Quién crees?
2: Y me gustaría México.
1: Sí. ¿A quién le echas porras?
2: ¿Cómo?
1: ¿A quién le echas porras?
2: A México.
1: A México. ¿A quién le echas porras?
3: Yo le echo porra al pato. Le echaba una porra.
1: Pedro Porras.
3: México creo tiene una ventaja importante. No sé si Inglaterra. Además, esto cambia todo, porque tú dices, ya, ¿sabes que voy a llegar en la noche a Ciudad de México y juego a la noche siguiente? Ahora, ¿qué va a hacer Inglaterra? ¿A qué horas va a llegar si el partido a las mediodía?
2: Le conviene llegar.
3: Parece que más cerca, menos tiempo. Pero en cuanto al físico, pero la pelota va a ser el vigoreo, eso no va a mejorar.
1: Lo que pasa es que al principio les dije que Thomas Tuchel estaba cambiando
2: más que la actitud, que no es para tanto.
4: Son 2.200, nada.
2: Claro, pero es la pelota, ¿verdad? Que es lo que más te puede incomodar. Pero si llegáis en la noche, dormís, te levantáis temprano, en menos tiempo del efecto altitud. Así que en ese sentido le convendría.
4: Inglaterra dejó dudas en su último partido y México dio muchas certezas. Sí, en una velocidad. Muy bien.
2: Tiene muy buenos jugadores también.
4: Vamos a ver si le puede competir Inglaterra. Vamos a ver si sale la mejor versión de Inglaterra. Lo hagan Inglaterra.
1: Para despedirnos, que les traje una papita muy buena. Porque siempre yo sigo las declaraciones de Chilaver, ¿cierto? Me están llegando acá los amigos desde Asunción, me están mandando. Porque habló un francés, bueno, se va a enfrentar Francia con Paraguay. ¿Eso es, Camaño?
3: Francia-Paraguay mañana Paraguay. A las 5 de la tarde.
4: ¡Oh, qué lindo, maestro!
3: En Filadelfia, mucho calor. Podría afectar a Francia y favorecer a Paraguay, dicen, pero...
1: Mira, ¿se acuerdan de Christophe Dugarry, cierto? Campeón del mundo en Francia 98. El delantero, exactamente. No tuvo tantos minutos en ese mundial, pero participó. Dijo, Paraguay va a ser vapuleado, humillado. Querrán defender porque son incapaces, repito, incapaces de hacer otro juego que no sea el ofensivo. ¿Y qué es lo que dijo Chilaver? Y con esto nos vamos. Dugarry tiene razón. En el Mundial del 98 enfrentamos a los franceses y ahora Paraguay enfrentará a una selección de África, dijo.
3: Pero es que Chilaver es eso. Si mientras nosotros como medios le sigamos dando cabida a Chilaver, él va a seguir diciendo. En la medida que nadie le dé espacio,
1: Nos vamos. Ya, chao Patricio.
3: Es que no
1: chao.
3: Veo a nadie.
1: Chao, sí,
3: chao, muchachos.
1: Que estén bien, chao.
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23: Desde Uruguay 1930 hasta Qatar 2022, se han jugado 22 Copas del Mundo de Fútbol. En ellas se han disputado hasta el momento 964 partidos y los jugadores con más presencias, atención, son los siguientes: 26 juegos Lionel Messi de Argentina, 25 Lothar Matthäus de Alemania, 24 el goleador Miroslav Klose de Alemania, 23 partidos un defensor Paolo Maldini de Italia, 22 Cristiano Ronaldo de Portugal, 21 partidos Diego Armando Maradona de la Argentina, Uwe Seppel de Alemania y Władysław Smuda de Polonia. Messi en esta Copa del Mundo llega lesionado, pero puede mejorar su récord.
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0: Hola, ¿cómo están? Bienvenidos a las informaciones. La Fiscalía investiga un eventual secuestro de un hombre en la comuna de Puerto Montt, esto en la región de Los Lagos. De acuerdo a información preliminar, se trataría de una persona adulta de nacionalidad chilena cuyo paradero se desconoce. La Fiscalía dispuso el trabajo del equipo S9 de Carabineros para realizar las diligencias correspondientes. La información ha sido confirmada por la fiscal Camila Díaz del equipo del crimen organizado y homicidio de la Fiscalía Regional de Los Lagos, quien ha precisado que los hechos ocurrieron en el sector Alerce. En dicho lugar, en horas de esta madrugada, una persona adulta de nacionalidad chilena fue secuestrada desde las inmediaciones de su domicilio por dos sujetos aún no identificados, ha asegurado la fiscal. Nos cambiamos de tema. En medio del frío polar que se ha tomado la región metropolitana, los pronósticos apuntan a que este sábado llegará la lluvia a la capital. Según ha indicado el sitio especializado Meteorred, la probabilidad de que caiga agua en la zona central del país ya supera un 80%. Como se mencionó, la ola de frío seguirá presente. De hecho, este viernes se concretaron 6 jornadas consecutivas con temperaturas mínimas bajo los 0 grados. Mientras tanto, para este sábado podrían caer entre 1 y 8 milímetros de agua en la región metropolitana. Y la existencia de un grupo de Telegram dedicado a compartir imágenes íntimas y antecedentes personales de mujeres encendió las alarmas en el Valle de la Aconcagua, luego de que decenas de afectadas denunciaran la situación y comenzaran a coordinar acciones legales. La situación fue expuesta públicamente por una usuaria de Instagram, quien alertó de la comunidad virtual que reuniría a más de 1.500 integrantes de los sectores de San Felipe, Los Andes y Putaendo. Desde el Ministerio Público señalaron al Mercurio de Valparaíso que la Fiscalía Local de San Felipe existen causas vigentes por denuncias relacionadas con este tipo de hechos. No obstante, no se han entregado detalles de las investigaciones por las diligencias en curso. 13 grados 5 décimas en la región metropolitana. La temperatura máxima va a alcanzar los 14 según el pronóstico de meteorología. Los dejamos invitados a seguir en sintonía de Radio Agricultura.
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7: ¿Cómo están? Bienvenidos a este que es el primer viernes de julio. Podemos decir que de manera totalmente real estamos viviendo el invierno aquí en nuestro país, con muchos de nuestros niños de vacaciones y por supuesto las noticias, la actualidad y también la sostenibilidad. Recuerden que este es el magazine de sostenibilidad de Chile. Soy Cata Droguet y como siempre acompañándote con nuestros panelistas que siempre tienen mucho que contar. Estoy con nuestro querido Víctor. Víctor, ¿cómo estás?
24: Hola, Cata, ¿qué tal? Todo muy bien, muy contento. Último fin de semana de los niños de vacaciones, así que...
7: ¿Tus vacaciones estuvieron buenas? ¿Tú tuvieron... te acordaste? ¿Los tuyos salieron antes o el tuyo?
24: No, salió en el tránsito que tenía que salir.
7: En el bloque.
24: Lo que pasa es que nos fuimos inmediatamente a la playa, así que estuvo muy bueno, muy entretenido.
7: Fantástico, querido Víctor, por acompañarnos. Gracias, y siempre representando también a Marca Chile, al emprendimiento. Hay harto que contar en esa línea.
24: Siempre hay mucho que contar.
7: ¿Alguna cosita, alguna almendrita, harto, algo que nos traigas hoy día, Víctor?
24: Lanzamos un estudio de inteligencia artificial de cómo las inteligencias artificiales están viendo a nuestro país.
7: ¡Wow!
24: Así que ahí como titular lo dejo solamente.
7: ¿Y nos vaya a contar algo hoy día?
24: Sí, tenemos harto para contar en ese sentido.
7: Víctor Palma, entonces, acompañándonos el día de hoy. Recuerda que estamos en Radio Agricultura. Víctor Palma, director de Alianzas Estratégicas de Marca Chile. Y también hoy día se incorpora a nuestro panel... ¿Qué tal? tal? ¿Cómo están? Bienvenidos a este que es el primer viernes de julio. Podemos decir que de manera totalmente real estamos viviendo el invierno aquí en nuestro país, con muchos de nuestros niños de vacaciones y, por supuesto, las noticias, la actualidad y también la sostenibilidad. Recuerden que este es el magazine de sostenibilidad de Chile. Soy Cata Droghetti, como siempre, acompañándote con nuestros panelistas que siempre tienen mucho que contar. Estoy con nuestro querido Víctor. Víctor, ¿cómo estás?
24: Hola, Cata, ¿qué tal? Todo muy bien, muy contento. Último fin de semana de los niños de vacaciones, así que...
7: ¿Tus vacaciones estuvieron buenas? ¿Tú tuvieron... te acordaste? ¿Los tuyos salieron antes o el tuyo?
24: No, salió en el tránsito que tenía que salir.
7: En el bloque.
24: Lo que pasa es que nos fuimos inmediatamente a la playa, así que estuvo muy bueno, muy entretenido.
7: Fantástico, querido Víctor, por acompañarnos. Gracias, y siempre representando también a Marca Chile, al emprendimiento. Hay harto que contar en esa línea.
24: Siempre hay mucho que contar.
7: ¿Alguna cosita, alguna almendrita, harto, algo que nos traigas hoy día, Víctor?
24: Lanzamos un estudio de inteligencia artificial, de cómo las inteligencias artificiales están viendo a nuestro país.
7: Wow.
24: Así que ahí como titular lo dejo solamente.
7: ¿Y nos vaya a contar algo, Idea?
24: Sí, tenemos harto para contar en ese sentido.
7: Víctor Palma, entonces, acompañándonos el día de hoy. Recuerda que estamos en Radio Agricultura. Víctor Palma, director de Alianzas Estratégicas de Marca Chile. Y también hoy día se incorpora a nuestro panel Diana Forero, que es directora ejecutiva de Mujer Sustentable, una organización que promueve la sostenibilidad desde la educación, los contenidos, las alianzas estratégicas, y que trabaja con cientos de mujeres en todo nuestro país. Diana, entiendo que cerrando este primer semestre de Escuela Mujer Sustentable, bienvenida. Cuéntame cómo ha estado también esa maravillosa iniciativa.
8: Bueno, buenas tardes a todos. Un gusto saludarlos. Qué encanto estar acá en este programa que siempre escucho con muchísima frecuencia y de la cual soy fan. La verdad que ha sido un gusto, y desde la Dirección de Mujer Sustentable tenemos un montón de actividades que contar. Estamos cerrando escuelas, cerramos la escuela STEM dirigida a mujeres en temas de ciencia, matemática, tecnología, consultoría, y la verdad que ha sido muy enriquecedor. También la semana pasada estuvimos cerrando la escuela de Choapa, estuvimos allá con esas mujeres de Illapel maravillosas que están hoy día haciendo la diferencia desde sus territorios, y bueno, felices. Se viene la próxima semana otra escuela más que cerramos de ventas con impacto. Así que un saludo muy especial, muy grande a esas grandes emprendedoras que están hoy día haciendo la diferencia.
7: Qué maravilla, ¿verdad? Poder llegar a tantos lugares con educación, con buena idea y también con conexiones, porque la verdad es que muchas veces, Víctor, Diana, estos emprendimientos no avanzan, y les pido ahí un poquito su experiencia, lamentablemente porque les falta esto que le llaman el networking, pero en el fondo son las conexiones, saber con quién conversar, el dato que hace que tu emprendimiento pueda ir más allá.
24: Y muchas veces es darle ese dato, pero concreto, entender la necesidad que está el emprendedor o la emprendedora, porque muchas veces hay mucha teoría, mucho técnico, pero hay que tener calle y hay que darle a los emprendedores esos datos reales que necesitan y que puedan ocupar en su día a día. No esa filosofía, no todos vamos a ser unicornio.
7: Eso es lo que yo quería escuchar, ¿cierto?
8: Demasiado importante. La verdad que siempre se tiene un concepto romantizado del emprendimiento, que muchas veces está con Silicon Valley, con allá San Francisco, con la parte más tecnológica y más también de recursos, ¿no? Pero hoy día el emprendimiento también viene desde la base de mujeres que están levantando un poco la olla, como decimos acá en Chile, ¿no?
7: Sí, parando la olla, parando levantando la olla. La señora que te vende la sopa y pilla, la señora que está haciendo las mermeladas en Chile. Oye, que hay emprendimientos ricos. A ver, nombrame un par que sí, como tú recomendarías, Víctor Palma.
24: Oh, o sea, es que emprendimiento tenemos tantos, pero a ver, todo lo que es alimento en Chile funciona muy bien. Hay buenas marcas y hay lugares donde podemos encontrar estos emprendimientos. Los marketplaces que son chilenos los podemos encontrar. Ahí hay un par bastante bueno. Por ejemplo, Creado en Chile, que yo lo encuentro fantástico, porque podemos encontrar de todo. Y eso es súper relevante. Vuelvo al Sur también es un marketplace interesante, que es como marca, pero también trabaja con otros emprendedores, y ahí se nota lo colaborativo cuando entran a apoyarse entre ellos, y eso es fantástico. Y sobre todo que hay mucha emprendedora mujer, y eso a mí me encanta.
7: Oye, en este programa amamos Chile, está claro, ¿no? Está claro, Chile sustentable, está aquí Víctor representando a Marca Chile, y por supuesto amamos el emprendimiento nacional, y por eso también siempre es tema, ¿eh? Siempre es un tema que estamos conversando y que estamos promoviendo en nuestros distintos capítulos del programa todos los días a las 3 de la tarde aquí en Radio Agricultura. Gracias, queridos panelistas, por estar el día de hoy acá. Este día viernes que uno ya empieza con una ondita más relajada porque se viene el fin de semana. Y para hablar de eso está junto a nosotros nosotros Francisca Vivado, ella es directora de comunicaciones del maravilloso Teatro Municipal de Las Condes. ¿Cómo está, Francisca? Bienvenida.
2: Hola, Cata, gracias. Hola, Diana y Víctor. Un agrado estar con ustedes hoy día acá.
7: Gracias por estar, Fran, porque sin duda muchos hemos tenido el placer de ir al Teatro Municipal de Las Condes. Hagamos un poquito de historia de este teatro. Cuéntanos eso que nunca se pregunta. A mí me gusta partir por ese lado.
2: Mira, este teatro tiene ya 15 años. Estamos a dos puertas de cumplir 16. El año pasado celebramos con todos los 15, fue nuestra fiesta de 15. Así que hicimos harta actividad, no solo en la parte programática, sino también hicimos una exposición, hicimos un concierto que celebraba los grandes musicales de los 15 años. Y la verdad fue un súper buen año porque estuvimos muy bien. Sacamos el libro de los 15 años, que también ha sido una... Lo de haber traído, que atro.
7: Para la otra.
2: Sí, para la otra. Voy a traerte, de todas maneras, le voy a traer uno para cada uno, porque quedaron muy bonitos. Y bueno, cuando uno hace los libros se da cuenta de todo lo que ha hecho, porque en el día a día te va comiendo, y en realidad han sido años súper intensos, súper buenos. Estamos muy contentos porque de alguna manera nos hemos posicionado como un teatro, no solamente para la gente de la comuna, que sí lo siente muy propio, sino también para la gente de distintas partes de Chile y de otras comunas. Nosotros tenemos como el 50% del público es de la comuna, pero el resto se divide en varias comunas más de Santiago, y sobre todo en esta época de vacaciones de invierno llegan de todas partes, como tenemos el metro ahí al ladito, que es un muy buen incentivo, y nos llenamos de gente, y la verdad estamos bien contentos porque creemos que hemos logrado nuestro objetivo principal, que es acercar la cultura a la gente común y que no sea algo de solo unos pocos, de los que solamente creen que la entiendan, porque la cultura es variada, tiene de todo, y hay para todos los gustos, y en eso nosotros hemos estado como trabajando súper fuertemente.
7: Así y en que... en esa misma línea, Víctor, ¿tú sientes un poco lo que decía la Fran recién, que hoy día hay mayor apertura, los chilenos tenemos ganas de ir a ver algo al teatro, sacando estos mantos, ¿no?, que dice que al chileno no le gusta la cultura, que no vemos programas culturales, que solo queremos, no sé, circo y pan y circo, como dicen?
24: O sea, a los chilenos nos gusta la cultura, hay un porcentaje importante de chilenos que están buscando también salir de las casas, de salir de las plataformas digitales, y claro, lo que hacen ustedes como teatro también es entregar una oferta que también es para toda la familia, o sea, y es bastante constante, bastante, se va renovando bastante periódicamente, entonces también genera mayores visitas, y creo que eso también es súper interesante de lo que hacen ustedes como teatro puntualmente.
2: Sí, de hecho tenemos como harta variante en cuanto a artes escénicas, porque tenemos, bueno, nosotros somos conocidos como el teatro de los musicales, que dentro de es algo que nos enorgullece mucho, porque hemos desarrollado toda una técnica y toda una puesta humana al servicio de hacer estos grandes eventos que no todos los teatros lamentablemente tienen la capacidad de hacer, porque hay una cosa técnica que es bien...
7: ¿Cuánta gente cae en el teatro?
2: 809 es la sala completa.
7: ¿809?
2: 809.
7: ¿Por qué no 810?
2: Porque era impar.
7: La cámara era así.
2: No sé, 809, y tenemos otros dos formatos, que es un poco más chico, que se llama el formato como alcalde, o sea, porque tiene ese nombre, me imagino que a alguno de los alcaldes le gustaba ese formato, donde hay cuatro sillas que son las, o sea, cuatro butacas, líneas de butacas que son las de adelante, que se hunden y se extiende el escenario. Entonces ahí queda un poquito más chico. Y después tenemos otro que es sin los palcos, que son para los eventos familiares, que por un tema de seguridad evitábamos que los niños se instalen en los palcos. Pero en el fondo lo que te quería decir, que lo que yo creo que nosotros más nos hace tener como público habitual es que la oferta es súper variada. Tenemos música clásica, música pop, musicales, obras de teatro, magia, hemos hecho mucho, circo, vamos el próximo año a hacer una gala lírica. Entonces como que esa variedad yo creo que la gente agradece mucho, y nos hemos dado cuenta que además al principio la gente era súper como... se secaba para lo que le gustaba. Yo voy a ver esto, voy a ver esto otro, y el resto no. Y ahora el público se ha ido abriendo con los años a ver distintas cosas, y eso para nosotros es súper bueno, porque nos damos cuenta que hay gente que vuelve, que realmente llega a meterse a la página o va a la boletería a preguntar qué viene, y eso para nosotros es maravilloso, porque ya quiere decir que está siendo como un hábito en la gente de buscar algo que sea que para nosotros es maravilloso, que es un arte viva, que en el fondo es como ir a ver desde otra forma todo lo que son las artes, porque es verdad, por mucho tiempo el cine la llevaba, el streaming robó mucho público en todos ámbitos, y ahora la gente ya quiere volver como a salir, a vivir el teatro, vivir los espectáculos, y eso es para nosotros súper bueno.
7: Hablemos un poco de los rangos etarios, para sacar estos mitos, ¿no? ¿Hay algún rango etario que es mayormente participante de las actividades del teatro, o hoy día está más bien transversal?
2: Mira, cuando el teatro partió, me imagino, yo 9 años, que igual es casi más de la mitad, pero cuando llegué ya estaba bien posicionado el teatro, y la verdad que apuntaba a un público un poco mayor, era como de los 50 para arriba. Ese era el público que en el fondo para lo que estaban hecha la programación también, porque mucho tiene que ver con lo que tú ofrezcas. Y en los últimos años hemos tratado de ampliar ese rango, y yo te diría que ahora, por los últimos estudios que tenemos, nuestro público es desde los 34 a los 65 el fuerte. Sigue habiendo gente más mayor que eso que va al teatro, que ya lo tiene como hábito, y en algunos musicales, que son un poco más transversales, viene gente más chica. Hay un rango que es el más difícil de agarrar, en fondo, que es entre los 20 y los 30, porque ahí, por ejemplo, los más chicos vienen con los papás a los espectáculos familiares, pero el 20 y 30 todavía no tienen tanto el hábito del teatro. Sí estamos ahora explorando hacer cosas con grupos más como de baile más joven o de música más joven, para también empezar a probar si eso es lo que les atrae a la gente, pero nosotros, básicamente, el objetivo es que la cultura llegue a todo el mundo.
4: A ver, vamos a hacer un test, Fran, ¿te parece?
2: Dale.
4: Sí, tú ya que estás, Diana y Víctor, ¿cuál fue el último espectáculo que fueron a ver chiquillos? ¿Algún teatro? No tiene que ser necesariamente el de Las Condes. A ver, ¿cuál fue lo último que fueron a ver chiquillos?
2: Voy a excepcionar más como de baile más joven o de música más joven, para también empezar a probar si eso es lo que les atrae a la gente, pero nosotros, básicamente, el objetivo es que la cultura llegue a todo el mundo.
4: A ver, vamos a hacer un test, Fran, ¿te parece?
2: Dale.
4: Sí, tú ya que estás, Diana y Víctor, ¿cuál fue el último espectáculo

0: enternecedor que como es que te llena el corazón.
1: Uno para ir al teatro municipal, como que uno parte la experiencia antes de llegar al teatro.
2: Sí, todo.
1: Se viste, saca todo lo que es la perla, yo saco todo, me pongo todo encima.
2: Es que eso es lo divertido que tiene, que uno tiene como tan intrínseco que uno tiene que ir elegante al Teatro Municipal de Santiago, que como que uno parte y
1: pero
2: es inevitable no ponerse como una pizza mejor. A nosotros nos pasa al revés, que nosotros invitamos, de repente decimos ya, este estreno, no sé, ven con tu mejor tenía, no sé qué, y la gente igual viene con Luyín, como que no está, claro, como que no están a la altura de un estreno porque con que...
1: Yo estoy de acuerdo con la frase. No están a la altura de un estreno.
2: Yo creo que un estreno merece emperifollarse un poco más.
1: Por supuesto.
2: Y saber que estás en un estreno.
0: Es la ocasión también para hacerlo.
1: Oye, la gente se arregla más para la historia en Instagram.
2: Claro, pues imagínate.
1: De verdad que pongamos las cosas en contexto. Querido Víctor, no te vas a escapar de la pregunta.
3: Yo fui al Teatro Las Condes a ver Footloose.
1: Ah, esa fue la que yo fui a ver. Esa era.
3: Estuvo, pero increíble. Y lo otro que tiene rico, muy rico el Teatro Las Condes es la ubicación que te permite el antes, el después, ir a comer también con en pareja, o sea, hacer como una actividad que sea una salida completa y una experiencia. Y eso también es porque tiene buenos estacionamientos, tiene, como tú dijiste, la llegada en metro, entonces tiene todas las facilidades para poder ir. Y si uno es vecino Las Condes, con mayor razón, es un tremendo descuento. Así que eso también
2: es un 60% de descuento.
1: 60%.
2: Sí, el 30% de la sala, pero igual 60%.
1: Entonces Diana estamos dando. Diana viene en Las Condes, así que me voy a arreglar
2: la tarjeta al tiro porque es mucho el descuento.
1: Fran, en vacaciones de invierno muchas familias estamos buscando panoramas para niños, que no siempre uno piensa en el teatro, uno piensa como en otras cosas para los niños. ¿Por qué el teatro puede ser también una experiencia valiosa para nuestros niños y para todas las familias?
2: Mira, nosotros, gracias a Dios, las últimas experiencias que hemos tenido, todas las desde que yo estoy al menos, siempre ha sido un buen lugar para ir en vacaciones de invierno. La gente se prepara, se demora en comprar, estamos siempre como ahí, oye, le irá bien, le irá mal, pero es porque la gente yo creo que espera un poco hasta el último momento, si que el niño no está resfriado o si hay alguna otra eventualidad. Pero por ejemplo nos va muy bien con el espectáculo y por eso nosotros el año pasado hicimos una convocatoria familiar abierta para que distintas compañías y productoras postularan con sus proyectos para hacer algo, y nosotros decidimos invertir en proyectos familiares que también son difíciles de levantar porque por ejemplo no son muy rentables porque uno no puede cobrar entradas muy baratas, entonces cuesta, y entonces pero nosotros teníamos la necesidad como de mejorar la calidad de este tipo de espectáculos.
1: Perdón, se me llegó a caer.
2: Estamos esto, con fiesta.
1: Tengo que ayudar ahí con la toalla Nova, perdón, ya. No pasa nada.
2: Y el año pasado hicimos esta convocatoria y la ganó una compañía que es muy muy buena, que nosotros siempre habíamos querido tener, que se llama La Mona Ilustre, que tienen otras obras como Chadik, Los Peces Vuelan, Juan Tramoya. Es una compañía que es muy como autodidacta, muy de creación colectiva y de creaciones como a la antigua, porque tiene, por ejemplo, no sé, te hacen el escenario, y si te hacen el mar es como con un plástico y sientes el río y te inventan una ballena, o sea, son muy muy visuales. Y este año hicimos con ellos un espectáculo que se llama Nadar un Misterio, el enigmático caso de la Continental Company.
1: Wow.
2: Y que es una historia de suspenso, donde una compañía se reúne después de 10 años de no verse, está todo peleado, porque el director los convoca a todos. Y cuando llegan hasta casa, esta mansión, donde quedan encerrados porque hay nieve y todo, empiezan a darse cuenta que esta junta tenía algo más. Y están todos como en eso, y de repente aparece muerto el director.
1: Oh.
2: Y sobre esa muerte ya empiezan todas las sospechas, que fuiste tú,
1: oh,
2: no sé
1: qué.
2: Y empiezan a pasar muchas cosas, y es muy entretenido, y es muy visual, el escenario se mueve, la casa se da vuelta, los personajes son muy egocéntricos, excéntricos, cada uno piensa en ello, entonces es muy divertido y está muy caracterizado, lo que hace que los niños estén muy atentos, y ¿sabes qué? Se ríen, nene.
1: Niños riéndose y fuera de las pantallas. Sí. Así que, Fran, invitemos a toda la familia a que vayan entonces al Teatro Municipal de Las Condes. Estamos partiendo el fin de semana, todavía hay tickets para este fin de semana y para todo el mes de julio porque hay una cartelera espectacular.
2: Sí, mira, esta es la segunda y última semana de Nadar un Misterio. La primera semana nos fue súper bien, que son las cosas maravillosas cuando uno dice estamos a sala llena, un espectáculo nuevo, una maravilla. Pero bueno, ahí yo creo que está la calidad de la compañía también, La Mona Ilustre, que un excelente nivel, así que cada vez que aparezca algo de ellos les recomiendo que lo vayan a ver, pues les va a gustar.
1: Anotado.
2: Y nos queda para estas tres últimas funciones: hoy viernes, mañana sábado y el domingo. El viernes y sábado son a las 5 de la tarde y el domingo a las 6:30. Es una obra cortita, dura 70 minutos, es diversión asegurada, personajes, como les decía, muy geniales, y nada, una historia que se te pasa volando y que más encima tiene un final muy inesperado. Así que

0: full recomendado, está a buen precio, sé que vayan de todas maneras a... Y todavía quedan unas poquitas de tarjeta vecino, porque igual se van rápido, pero quedan unas poquitas, así que aprovechen. Y el resto de julio también seguimos un poco en el mood niños, teniendo una excepción, que es que vamos a tener entre el 10 y el 12 el Ballet Nacional de Chile, el BANCH, con la última creación del coreógrafo Mathieu Guillemont, que deja Chile después de 13 años, y nos deja esta linda obra que se llama De una luz a otra, así que se las recomiendo porque es su última creación. Pero después volvemos en modo familiar y vamos a tener el primer Festival Internacional de Magia, Pata de Cabra, que está...
1: Abra Cabra,
0: que está organizado por Jean-Paul Laverry, el mago más importante que tenemos en este país.
1: Lo amo.
0: Y él invitó a magos súper destacados de distintas partes del mundo, vienen dos de Estados Unidos, uno de España, uno de Argentina, que es Semba, y dos otros chilenos más. Y un festival donde cada uno va a tener un espacio para mostrar su disciplina, porque cada uno hace una cosa distinta. Hay escapismo, hay... nunca puedo decir esa palabra. Predigitación. Te juro que cada vez que hacemos Jean Paul, la aprendo, después la olvido.
1: Okay.
0: Y tenemos también, como le decía, escapismo. Bueno, tiene todas las técnicas. Hay un mago que viene con una gallina, o sea, hay todo lo que se te pueda ocurrir, muy entretenido.
2: Necesito ir.
0: Así que se los recomiendo, esos del 16 al 19. En ese hay que volarse, porque están yendo ya las entradas. La magia del teatro resulta.
3: Y recuerden que ese fin de semana es largo.
0: Además,
3: tenemos puente, el jueves feriado.
1: Mira, Víctor tiene anotadito.
0: Así que no se va fuera Santiago y ya tiene panorama.
1: Ya, pues, excelente. Espérame,
0: déjame cerrar, porque este también es un panorama que le gusta mucho a la gente. Ya un poquito atrás para que se apure, que es: vamos a tener el último fin de semana de julio, el 25 y 26, a la Elisa Zulueta con su Otra, que es su banda que armó. Ella tenía un cuentacuento, un podcast de cuentacuento que le iba súper bien, se le ocurrió ponerle música, hizo una banda con Pablo y la Vaca, de los Chancho en Piedra, de 31 minutos, y han sido un éxito, donde van, llenan y todo, y lo logramos tener este año estas dos funciones. Así que los niños, pero se lo bailan todo, muy entretenido. Son para niños más chicos, pero
1: vale. Voy a llevar a la Paloma y a la Ofelia, entonces.
0: Así que tienen muchos panoramas para elegir y disfrutar, así que están súper, súper bienvenidos en el teatro.
1: Francisca Vivau, directora de comunicaciones del Teatro Municipal de Las Condes, gracias por tu visita. Y se me ocurrió por ahí venir con el Jean Paul Laverry para que
0: hablemos de eso. Pero tienes que estar preparado, porque él anda con sus cartas siempre. Entonces,
1: preparado con este panel.
0: Todos quedamos así como boquiabiertos.
1: Fantástico. Ya, pues nos vemos prontamente. Entonces, querida Francisca, nosotros
0: gracias
1: vamos a una pequeña pausita y al regreso mucho más.
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1: Uy, que está rico el viernes, este viernesito 3 de julio, el primer viernes de este mes invernal aquí en nuestro país. Esperamos que estén teniendo un buen cierre de jornada. Estamos aquí en Radio Agricultura, como siempre, acompañándote a esta hora de la tarde con nuestros panelistas. Está Víctor Palma, director de Alianzas de Marca Chile, y también Diana Forero, que es también directora ejecutiva de Mujer Sustentable, que ya nos va a contar. Diana ahí tiene unas novedades también para lo que viene con el semestre, pero antes, chiquillos, quiero presentarles a nuestro invitado, que nos trae una novedad literaria y que sin duda él, bueno, es un periodista con muchos años de experiencia en diversos medios de comunicación, se ha especializado en las áreas de innovación, emprendimiento, que recién hablábamos de emprendimiento, y también sostenibilidad, pionero en esas áreas también. Además ha desarrollado un modelo propio para construir historias a personas, lugares y entidades. Pueden ver todo eso en www.danielfajardo.pro, y obviamente está con nosotros Daniel Fajardo. ¿Cómo estás, Dani? Bienvenido.
8: Hola, bien, bien, bien. ¿Y tú? ¿Cómo
1: bien,
8: están?
1: Pues,
8: ¿cómo
1: estamos,
8: están ustedes? Gracias por la invitación, ¿eh?
1: Estamos bien, bien y estamos contentos de tenerte acá, porque sin duda todo proyecto literario, Víctor, nutre a nuestro país.
3: Sí, además que Chile es un país de escritores, pero tremendo.
1: Oye, sí, ¿eh?
3: Entonces, tener a Daniel acá es algo que tenemos que aprovechar estos minutos. Aprovecha. Para que nos cuente sobre su libro.
1: Absolutamente, Dani. Bueno, antes de ir directamente a lo del libro, yo hoy quería hacerle esta pregunta al Dani. ¿Qué pensás tú de la sostenibilidad a fecha de hoy? Porque hemos pasado por hartos procesos, ¿no? Cuando hablamos de sostenibilidad, no es lo que nos convoca en esta entrevista, pero le quería preguntar a Dani su mirada.
8: Sí, yo creo que estamos, a ver, hay varios tipos de sostenibilidad.
1: Sí.
8: A nivel más empresarial, corporativa, yo creo que estamos en un punto en que ya la palabra casi no se está ni ocupando.
1: ¡Oh!
8: ¿Ah?
1: Sino
8: porque ya, porque es como un commodity, es como está por defecto, ¿ah? Entonces lo que se está ocupando más es hablando de impacto, los temas sociales, los temas de gobernanza, pero la sostenibilidad como que ya es un desde en cualquier empresa. Y tomando en cuenta eso, hoy en día siento yo que, independientemente que los temas medioambientales siguen siendo súper relevantes, hoy día está más en la palestra los temas sociales. O sea, finalmente cómo las empresas, los gobiernos, las instituciones se relacionan con su entorno, ¿no? Pero como que subió un poquito más en ese entorno el tema social, ciudadano, persona, que el medioambiental, que ya hay más o menos cosas también resueltas, o por lo menos en la palestra, como la IREP, ¿no es cierto? Todo lo que es la legislación medioambiental, etcétera, etcétera. Y yo creo que por ahí va. Así
1: hay
8: lo veo yo.
1: Un refresh.
8: Mientras, hay un refresh, sí.
1: Mientras nuestros panelistas preparan sus preguntas, Daniel, después de tantos años, tú estuviste en la tercera, ¿cuántos años con el Hub de Sostenibilidad?
8: 10, casi 11 años.
1: Muchísimos años, sí, cubriendo también innovación, emprendimiento, sostenibilidad, ya lo decíamos. ¿Qué tiene que pasar para que una historia realmente valga la pena contarla? Porque tú estás especializado hoy día en contar historias potentes.
8: Sí.
1: ¿Qué te hace decir sí o no?
8: A ver, yo creo que cualquier historia es buena. Primero, todos tenemos una historia. Ustedes tienen una historia, cada uno de ustedes, si ustedes van a sus parejas o a sus padres o a sus abuelos, todos tienen una tremenda historia. ¿Ya? Lo que pasa es que no es fácil contarla, ¿no? A veces se relata, no sé, en una comida, ¿no es cierto?, con amigos, con parientes. A veces se relata mediante una historia en Instagram, como casi como storytelling, y a veces hay momentos en que se puede relatar esa historia en un libro como este, ¿ya? Todos tenemos una historia, la diferencia está en cómo ordenar la cabeza para contar esa historia, ¿verdad? Y justamente eso es lo que yo después de harto tiempo me di cuenta que lo había hecho de forma automática, con artículos, con entrevistas en radio, con entrevistas en medio, y con los libros. Y entonces, justamente, este libro que les vengo a mostrar ahora, un poco relata historia, pero no historia de alguien conocido, que sea un gran empresario o una gran startup, como fue el caso de Notco, o un artista. Son historias de personas anónimas. Y qué más anónimo, además, que campesino, que cultivaba la tierra como se hacía hace 200, 300 años atrás, que muchos de ellos están vivos. Y el libro un poco relata, me estoy adelantando, pero me relata 50, 60 historias de ese tipo, ¿no?
1: Mira, qué interesante, Víctor.
3: Me lo voy a tener que leer, pero inmediatamente saliendo de...
1: Lo vi ahí, Víctor.
3: Sí.
1: Deseoso de mi ejemplar.
3: Sí, lo que somos pasa dos. Es que...
8: Oye, traje uno, pero después les puedo...
1: No,
8: pero
1: lo emprestamos.
3: Lo que pasa es que el que se cuenta en 60 historias y esta anónima claramente hace la diferencia. Y hay una pregunta que cuando... ¿Cómo llega este proyecto a tus manos y por qué decides hacerlo y por qué Navidad?
8: Ya, hay varias cosas. Y primero, hace un par de años atrás, yo decidí que, independientemente que trabajo en medio, ¿no es cierto?, decidí que iba a armar una metodología para construir historia, ¿ya? Tomando en cuenta también el libro que hice de Notco. Y estaba en eso, digamos, y de pronto aparece el gobierno regional de O'Higgins con la comuna de Navidad, con la Corporación de Desarrollo Cultural de la Comuna de Navidad, y me dicen: oye, tú que eres periodista y tienes una forma de construir historia, ¿por qué no nos ayuda a armar este libro? O sea, este fue un libro por encargo, ¿ya? Y queremos mostrar lo que era la agricultura del siglo XX, esa que se perdió del secano costero, que además se perdió no solamente por la industrialización, sino porque por temas climáticos. Hoy en día el turismo, Matanzas está muy de moda, que está muy bien, digamos, está todo el turismo, pero de alguna forma ha eclipsado lo que era la agricultura antes. Entonces queremos escribir esta historia, no sabemos cómo, y ahí empezamos con el coautor de este libro, Marco Antonio Rojas, que es profesor de esa zona durante es de esa zona, ha sido profesor durante muchos años. Me dijo: bueno, escribámoslo en conjunto, y empezamos a ver que la mejor forma de escribirlo era ir a entrevistar a los campesinos que vivieron esa época, la mayoría de ellos de tercera y cuarta edad, muchos de ellos tuvimos que hablar con los parientes porque están ya muertos, que nos contaron de esa época de la yunta de bueyes, que hoy día parece como muy romántico, pero todavía existe, de la trilla llegó a suelta, de las inclemencias del tiempo, tenían que caminar. Bueno, pero además esto se junta con que yo me siento casi parte de esa zona, porque he ido toda mi vida para allá, la conozco al revés y al derecho, siempre fui a veranear, la conozco mucho, mi familia ahora, mis padres, mis tías se fueron a vivir allá finalmente, pero yo no conocía la zona de Navidad de esta forma, ¿ah? Y nos fuimos con Marco Antonio, nos recorrimos ni siquiera caminos, huella, llegando a cerros, conversando con la gente que a veces ni siquiera tiene internet, que no tiene telefonía, y el resultado fue este libro, ¿eh? Que finalmente, ¿qué es lo que te queda en la mente? Que esa agricultura antigua todavía existe, está ahí, súper complicada, y la pregunta es cómo volver a rescatarla o cómo evolucionarla con respecto a la sostenibilidad, a todo lo nuevo que existe hoy en día, digamos, ¿eh? Me tienes que poner play, porque como además yo trabajo en radio, me embalo, entonces me tienes que poner play.
1: Me encantan las fotos. Rodemisto López recorriendo los campos del Maitén junto a su nieta. Oye, las fotos que le dan, las tomaron ustedes. ¿De dónde sale el material?
8: Algunas las tomamos nosotros, otras las entregaron ellos.
1: Oye, hay unas que tenían antiguas, las casas. Antiguas, claro.
8: Y además hay un tema que yo sé que a ti te gusta mucho, Cata, porque hay un capítulo exclusivamente de las mujeres campesinas.
1: Ah, se le va a preguntar primero, eso. A ver, ¿de dónde iba, querida Diana?
8: No sé si respondo tu pregunta un poco.
3: Sí. No, o sea, es que este libro está maravilloso y el vincular el territorio con estas historias claramente no se da mucho, no nos damos la oportunidad de poder retratarlo y poder preservar también estos oficios, esta historia, es maravilloso.
9: Justamente antes de entrar al programa estábamos conversando con Víctor de eso, de recuperar las tradiciones, los territorios, el significado y muchas cosas que se van perdiendo en el tiempo y se van perdiendo los conocimientos ancestrales también, ¿no? Yo vengo de una familia que también viene del campo, entonces vi tu libro, elogié, y me brillaron los ojos básicamente porque de verdad qué lindo poder materializar y entregar esto a futuras generaciones, ¿no? Que de repente estamos mirando para otros lados y que hoy día también tenemos que mirar y ver en la tierra, ¿no? Así que felicitaciones, Daniel, me encantó el libro. libro.
8: Gracias.
3: Oye, y de las historias que conociste de estos 60 relatos, ¿hay alguna que te haya impactado por distintas razones?
8: Sí, mira, yo creo que hay muchas, pero hay algunas, unas que me impactaron mucho. Es el caso de José María, no me acuerdo el apellido exactamente, pero está ahí. Es un caballero que ya tiene unos 70, 80 años y que se dedicaba, o sea, entre otras cosas, dedicada al mar, a lo que son los mariscos y además a la tierra. Ya es una zona de muchos garbanzos, lentejas, que ya casi no se cultiva.
1: ¡Qué rico!
8: Ya casi no se cultiva. Pero él, cuando era más joven y tenía una familia que tenía años chicos, agarraba los cochayuyos, que son, todos saben lo que son los cochayuyos, ¿no es cierto?
1: Por supuesto, qué rico el
8: ceviche. Los tomaba, lo agarraba en una mula. Las mulas iban cargadísimas y recorrían desde la zona de Navidad del secano costero hasta Santiago, hasta Rancagua durante 20, 25 días. Es una cosa como, tú decís, eso ya no existe, ¿me entendió? 20, 25 días solo para llegar y comerciar y cambiarlo por otras cosas, como harina, etcétera, etcétera. O sea, son temas que pasaron hace 50 años atrás, 60 años atrás, o menos, y que realmente no hablan de una épica que, no sé, lo vemos en las películas, lo vemos en las series, y era una travesía de 20 y a veces 30 días incluso. O sea, esas historias me llamaron mucho la atención, sí.
3: Oye, y el tema de la historia es súper, tú dijiste que era súper personal, son historias bien de cada uno. ¿Cómo lograbas que las personas te pudieran un poco abrir el corazón y contarte esas historias? Porque es súper complejo.
8: ¿Qué pregunta más importante? Porque
1: es que Víctor es como periodista, o sea, yo de verdad creo que él debiéramos darle un título, querido Dani, ya que tú eres periodista, yo igual deberíamos darle un honorario.
8: Sí, absolutamente, yo creo que hay mucha gente que hace periodismo que no es periodista, sí. Y que es mejor que los periodistas. ¿Ah?
1: Absolutamente.
8: Oye, es una súper buena pregunta, porque como yo te decía, yo conozco esa zona de toda mi vida, me podría decir casi soy de allá, digamos, pero nunca había conversado tan profundamente con gente de campo. Para mí hubiera sido muy difícil, y ahí Marco Antonio Rojas, que es el coautor con el libro, fue súper importante, porque él conocía a todo el mundo, a todo el mundo, y conocía a la familia. Entonces él llegaba, hacía el primer approach, y después yo a veces casi no preguntaba, casi ponía rec nomás a rec, digo yo, no diagramos con el celular, pero se entiende, ¿no es cierto?
1: Se te cayó algo ahí, un carnet, parece que hay
8: y bueno, y ahí se va dando la conversación. Yo siempre decía, era como mi Sherpa, ¿cachai, no? O sea, yo no podría haber llegado al Everest o a estas pequeñas cumbres de esta familia, de esta historia, de estas personas, si no nació con un Sherpa, que es el que conocía el camino, conocía el lenguaje, y conocía cómo a las personas, y de alguna forma sabía cómo hacer esa conversación inicial para lograr que las personas se motivaran. Oye, ahora, lo malo de esto es que a veces tomaba 11, 3 once en un día, 4 almuerzos en un día, era terrible, que todas partes llegaban y te ofrecían las exquisiteces del campo. ¿Eh?
3: Claro, y una mala educación no recibe, hay que repetirse. No.
1: A ver, ¿qué es lo más rico que comiste haciendo este libro?
8: Yo creo que un bizcochuelo.
1: ¿Bizcochuelo? Mire que.
8: Pero que es como típico de la zona. Y hay unos pasteles que allá son muy típicos que se llaman las tablillas.
1: ¿Ya?
8: Que son una especie de alfajores con un relleno que no es manjar, en base a otro elemento que es azúcar, que sea, que es muy rico. Sí.
1: ¡Ay, qué hambre! También. ¡Qué hambre! 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Recordarte que estamos en Radio Agricultura hoy día conversando junto a Daniel Fajardo, es periodista con muchos años de experiencia en medios de comunicación, también es autor de, en el año 2023, ¿cierto? Fue el libro, sí. ¿Y por qué Not? Sobre la historia de Notco, uno de los casos de innovación más relevantes nacidos en nuestro país, y que hoy presenta junto a Marco Antonio Rojas Rubio, este libro que se llama Una mirada a la historia de la agricultura de la comuna de Navidad, Corporación Cultural Social y Deportiva de la comuna de de Navidad. Querido Daniel, ¿con qué quisieras que nos quedáramos luego de leer este libro que tiene cuántas páginas? A ver, vamos a ver aquí el tiro. 247 páginas.
8: Oye, el glosario se lo recomiendo al final, porque hay muchos términos chilenos del campo, que hay unos que yo no conocía. Pero mientras lo lee, yo te voy a comentar dos cosas con lo que me gustaría que se quedara. La primera, una muy simple, que en todas partes hay historia, ¿ya? O sea, yo escribí el libro de Not con una empresa unicornio que llegó a Estados Unidos, a todas partes, increíble. Y aquí son pequeñas historias de alguien que está en un campo chiquitito, pero que, o sea, en todas partes hay historia. Y de repente es súper importante relevarlas, ¿no es cierto? Destacarlas, más allá de un history en una red social, ¿no es cierto? O de un posteo. Y lo segundo que quiero quedarme es que este libro plantea una pregunta que es súper importante, lo que tú comentaste, que es importante rescatar las tradiciones. Pero a veces no se pueden rescatar las tradiciones, simplemente porque el mercado ya no da, porque no da. Pero sí es importante conocerla, porque conocerla no necesariamente tiene que ver con rescatarla, sino con ver cómo la hacemos evolucionar. O sea, claro, hoy en día perfectamente la Comuna de Navidad, como muchas comunas del país, digamos, que no tienen una agricultura industrial, ¿no es cierto?, que no tienen una tradición de fondo, sino que estos pequeños agricultores pueden hacer agricultura orgánica. Hay un mercado ahí. Ya lo importante es cómo comercializarlo. Entonces, a lo mejor pueden rescatar esas mismas tradiciones, pero en pos de un consumidor diferente. Y yo creo que ahí está un poco lo que me gustaría que se quedaran con el libro. Sí. No se preocupen a veces que las tradiciones se pierden, la agricultura tradicional se pierde, pero también puede reinventarse.
1: Maravilloso, querido Daniel, te agradecemos esta visita e invitamos también a todos a que entonces adquieran este libro. ¿Dónde lo podemos encontrar?
8: Por el momento lo pueden encontrar, bueno, en la Comuna de Navidad hay muchas copias, pueden hablar conmigo también y está lo más posible es que esté online también en un tiempo más. Lo que pasa es que se hizo una edición de varios cientos de copias, más que nada para entregarla a la gente de la Comuna de Navidad. Ay, qué lindo. A todos los que entrevistamos. Entonces estamos en eso, porque obviamente hay que llegar a lugares bastante extraños y también para poder mostrarla a medios de comunicación como ustedes. Muchísimas pero todavía no está a la venta en librerías, pero esperemos que esté muy pronto.
1: De seguro que sí. Gracias, Daniel, por tu visita.
8: Gracias
1: nosotros
8: a ustedes.
1: Vamos a una pequeña pausita.
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1: Ya estamos de vuelta en esta tarde aquí en Radio Agricultura, en esta previa ya del fin de semana. Se nos viene un fin de semana rico para descansar y también para estar con nuestros hijos que están de vacaciones. Querido Víctor, algo nos habías comentado al principio del programa que nos quedamos como atentas y que queríamos conocer.
3: los panoramas de este fin de semana. ¿Sí? Yo tengo uno en particular a que ver. Me trae recuerdos de niño.
1: Cuéntanos.
3: Voy a ir a ver Toy Story 5.
1: ¡Uy! No te puedo creer. Ya van en las 5.
3: Ya van en las 5, casi 30 años después. Impresionante.
1: Es tu niñez y es la de tu hijo también.
3: Exacto. Y ahí hay una conexión interesante de cómo los papás podemos conectarnos también con los niños, que va más allá de que son temáticas que podemos tener en común. Yo eso creo que es súper lindo. Así que este fin de semana vamos
1: van
3: a ir
1: al estreno.
3: No, ya se estrenó, pero vamos a poder ir a ver la película y de verdad a uno le trae recuerdos de niñez, porque por uno supuesto. Tenía claro. Uno se sentía el Andy.
1: Es el astronauta, ¿no?
3: No, Andy es el niño.
1: El
3: protagonista, y está Woody, que es el vaquero. Está...
1: Es que yo soy mamá de niñita, yo voy por otro camino, ¿cachai?
3: Está la vaquera también, con su caballo, con su corcel, y bueno, y todos el resto de los personajes. Y en este capítulo llega un nuevo juguete, entre comillas, que es un juguete electrónico, que es una tablet, que viene a revolucionar todo lo que pasa con los juguetes, y bueno, no vamos a decir
1: ¿El
3: más.
1: ¿El enemigo es la tablet?
3: El enemigo es la tablet.
1: ¡Ay! Gusta la película entonces.
3: Así que, va a ser muy entretenido ir a verla y vamos a compartirla posteriormente el día lunes cuando volvamos.
9: Por supuesto eso que el enemigo es la tableta.
1: No, totalmente. De hecho, hoy estaba leyendo una noticia que dice que Noruega está marcando un precedente porque está prohibiendo, a propósito de tecnología y todos estos temas, está prohibiendo la inteligencia artificial en las escuelas y busca fortalecer la escritura a mano, porque hay estudios, lo vamos a consultar con nuestro panelista Miguel Arias, que es psicólogo, experto en estos temas, de que la escritura a mano tiene otro efecto en el cerebro humano que estar escribiendo en estos dispositivos. Así que interesante el tema, lo vamos a hablar ahí con Víctor, querida Diana.
9: Absolutamente.
1: O sea, con Víctor, con Miguel. Con Miguel.
9: El tema de escribir te permite aprender mejor, retener en el cerebro mejor. Así que yo creo que va a estar una conversación muy interesante.
1: Total. Diana, antes de despedir el programa el día de hoy, yo te quería preguntar, porque desde Mujer Sustentable ustedes están articulando, y me incluyo también, varias actividades que algunas pasan por educación, ¿verdad? En estas escuelas que nos comentaste al principio del programa, escuelas para mujeres que son gratuitas y que van recorriendo Chile, que son escuelas en movimiento, podríamos decirlo, viajeras, que estuvieron en Choapa, estuvieron aquí en la región metropolitana, abordando distintas temáticas que permiten que las mujeres puedan adquirir distintas herramientas, ¿verdad? Para su empoderamiento económico, también el empoderamiento personal, ¿verdad? Todo lo que tenga que ver con el desarrollo humano del ser, y también, por supuesto, herramientas concretas de emprendimiento, inteligencia artificial y distintas áreas que hoy día en este 360, ¿verdad?, debemos ir conociendo para poder ir creciendo. Pero entiendo que ahora el segundo semestre se viene un periodo de fiesta de la sostenibilidad y que están preparando un premio que va a convocar a todo Chile.
9: Absolutamente, Cata. Yo creo que esto es el lanzamiento no oficial. Estamos muy felices de poder compartir con todos e invitarlos de una vez a que puedan seguirnos en nuestras redes sociales y estar pendientes también de este gran lanzamiento que vamos a hacer del Premio Mujer Sustentable en su tercera edición 2026, y donde buscamos, superar un poco lo que tuvimos el año pasado. Tuvimos 800 postulaciones en todo Chile y, vamos a en próximas semanas, el 13 de julio puedo lanzarme ya con la fecha. Vamos a abrir la convocatoria nacional para que puedan sumarse a participar, a postular a esas mujeres líderes en temas diferentes. Son 5 categorías que tenemos hoy día activas y que básicamente queremos transformar un poco este mercado chileno y darle visibilidad a estos proyectos que están hoy día desarrollándose, que están impulsando, que están haciendo cambios absolutamente transformadores en el mercado.
1: Diana, ¿qué categorías son las que van a estar buscando este año? Mientras tú buscas ahí, Víctor, la relevancia que tiene también el premiar y el destacar lo bueno que pasa en Chile.
3: Siempre es importante, son competencias, se premia solo a unos pocos, pero esos pocos son los que van marcando las tendencias y nos van guiando para que otros también lo hagamos mejor. Y eso yo creo que es lo importante, es poder destacar a quienes lo están haciendo bien. No necesariamente que todos sientan, yo no gané, no voy a poder seguir avanzando, sino que todo lo contrario, es poder elegir a los mejores, y sobre todo cuando son mujeres. Creo que eso también es súper relevante, porque el emprendimiento en Chile tiene cara de mujer.
1: ¿Qué vamos a estar buscando entonces para que se vayan preparando estas categorías, estas personas, estas mujeres, que también entiendo se va a premiar al mundo corporativo? Esto va mucho más allá de premiar el emprendimiento solamente, sino que es la sostenibilidad, el impacto positivo aplicado a distintas áreas.
9: Absolutamente, yo creo que por lo mismo partimos con la primera categoría, que es liderazgo corporativo sostenible.
1: Ya. Porque... atención empresas entonces, atención mujeres liderando áreas de sostenibilidad en empresas.
9: Porque queremos básicamente reconocer a mujeres que lideran cambios estratégicos, culturales, de gestión al interior de sus empresas u organizaciones, que integran la sostenibilidad al negocio generando un impacto empresarial verificable. Importante en todas las categorías que este impacto que sea verificable. Así que invitadas todas, tenemos una gran red de, yo les digo madrinas con mucho cariño, porque creo que el mundo corporativo tiene mucho que aportar también a otros mundos como el emprendimiento y a temas otros, ejemplos de proyectos y colaboración en network. Así que eso, por otro lado, tenemos la categoría acción ambiental y regeneración. Queremos reconocer a mujeres que lideran iniciativas con resultados ambientales, medibles y enfoque regenerativo o sistémico, vinculadas a comunidades, organizaciones, industrias, ecosistemas también, que dan para dar continuidad en el tiempo. Y como tercera categoría tenemos innovación y tecnología con impacto, porque hoy día, Cata, que tenemos en la mesa, pues, sobre todas las conversaciones, la tecnología y la inteligencia artificial y demás proyectos que, bueno, queremos reconocer a esas mujeres que hoy día están desarrollando o liderando soluciones basadas en tecnología, innovación aplicada, ciencia, datos, digitalización, investigación o desarrollo para resolver problemas relevantes. Acá estas palabras clave yo las voy destacando también, porque es importante también dejar esa métrica o ese impacto que queremos en cada categoría, ¿no? Y por otro lado, como cuarta categoría, tenemos emprendimiento con impacto.
1: Ya, ahí están todos los emprendimientos.
9: Claro, emprendimiento con impacto va aquí a las mujeres emprendedoras que impulsan modelos de negocio, productos, servicios o soluciones con impacto social, ambiental y o económico integrado con resultados de crecimiento, validación y viabilidad. Así que ahí, emprendedoras, un llamado a todas para que también puedan postular. Y por último, tenemos una categoría que, no por ser última, es menos importante, de hecho es muy relevante dentro de todos nuestros temas de mujer sustentable, y es calidad de vida y desarrollo humano. Aquí queremos reconocer a mujeres que impulsan iniciativas orientadas al bienestar, la salud, la educación, el desarrollo humano y la transformación significativa de personas y comunidades.
1: ¡Qué maravilla! Porque es una mirada bastante holística, bastante global, Diana, Víctor, de lo que es construir mejores sociedades. Y no me cabe duda, Víctor, de que Chile está lleno de talento, del norte al sur, Isla de Pascua, todos nuestros territorios.
3: En todo el territorio hay...
1: ¿Has recorrido mucho?
3: Yo he tenido la suerte de recorrer todo el país, y hay emprendimiento, emprendedoras y talento, pero de sobra. Lo que nos falta es que nos creamos más el cuento, y lo que hablábamos al principio, de ir paso a paso, no ser, querer ser el gran unicornio, sino que ir resolviendo los temas que están alrededor, en las comunas, en las localidades, hay mucho que resolver, hay muchos problemas que solucionar, y ahí está la carne, ahí está donde hay que ir a hacer esas soluciones y mostrar el talento que tienen los chilenos y chilenas.
1: A postular, sí, entiendo que también te puedes autopostular, Diana. Si nadie te postula, tu misma mujer te puedes postular.
9: Tú puedes postularte, un tercero te puede postular. Lo importante es dejar toda la información bien directa. Vamos a tener además como noticia, lo aprovecho de compartir, apoyo de inteligencia artificial en este premio, que nos va a asesorar un poco en el proceso de registro, también en la parte de evaluación. Entonces, esto, la verdad que le estamos poniendo muchísimo cariño, muchísimo empeño, y vienen novedades. Así que
1: absolutamente. Gracias, queridos panelistas. Vayan ustedes al @mujer.sustentable. Ahí van a encontrar toda la información respecto a este premio. Que tengan un excelente fin de semana, querida Diana, querido Víctor, y ustedes también en casa disfruten a sus niños, abrácense, coman rico, pásenlo bien, que la vida es ahora. Que estén muy bien, un abrazo, soy Cata Droguet, nos vemos el lunes.
3: Chao, chao.
9: Un abrazo, chao, chao.
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0: Buenas tardes, 3:59 PM, hora de noticias en agricultura y revisamos lo que ha marcado la última hora. A pocas semanas de que se cumplan 6 meses del mega incendio que afectó el Bío Bío y el Ñuble, el ministro de Vivienda, Iván Poduje, celebró que la reconstrucción avanza a una velocidad mayor a la esperada, según sus palabras, y afirmó que todas las familias afectadas tienen un techo y no hay familias con carpas. Recordemos que este siniestro dejó damnificadas a más de 4.000 familias en las localidades de Penco, Tomé, Concepción y Florida, además de otras zonas de Hualqui, Los Ángeles, Laja y Nacimiento el pasado verano. Según datos de la cartera de vivienda, de las 3.447 familias que sufrieron daños irreparables en sus inmuebles, el 84% ya tiene un subsidio asignado y de esas personas el 60% ya lo tienen nominado, es decir, directamente a una persona. Cambiamos de materia, se dictó prisión preventiva para el imputado que asesinó a carabinero y era parte del tren de Aragua, Felipe Sobarzo con el detalle. Buenas tardes.
1: Buenas tardes, Ignacio. En prisión preventiva quedó Dayonis Orozco, quien fue formalizado en presencia por el Ministerio Público luego que ayer llegara a Chile tras ser extraditado desde Colombia. Durante esta jornada, Orozco fue imputado por el crimen del exteniente de carabineros, Emanuel Sánchez, ocurrido la noche del miércoles 10 de abril de 2024 en Quinta Normal. Según la Fiscalía, tomando registros audiovisuales de un bus del Transantiago presente en el sitio del suceso, y por la declaración de testigos, Dayonis Orozco fue el que disparó al funcionario policial. Nos pudimos percatar que el imputado es la última persona que abandona este vehículo, Chevrolet Onix, en el sitio del suceso. Y a su vez lo contrastamos con la declaración de los testigos, quienes indican que los disparos en contra del teniente Sánchez provienen desde el interior del vehículo, indicó desde la Fiscalía Metropolitana Centro Norte, Marcela Adasme. En ese sentido, nos da fuerza además la evidencia recolectada en el sitio del suceso, encontrándose residuos de disparo en las vestimentas de Orozco, fue lo que agregó en esta teoría, rechazada por el imputado, quien asegura que las prendas incautadas no le corresponden a él y para ello se realizará una prueba de ADN. Ahora, Orozco se apresta para ser formalizado por la Fiscalía Metropolitana Centro Sur por el delito de asociación criminal, informó Noticias en Agricultura.
0: Gracias, Felipe. Y Transporte Informa comunicó una restricción en la pista izquierda de la Costanera Norte, esto al poniente en el sector Purísima, el acceso límite entre las comunas de Santiago y Recoleta, por un choque entre vehículos, lo que podría provocar una congestión por si toma dicha ruta para que opte por vías alternativas. Actualizamos el pronóstico del tiempo. Según la Dirección Meteorológica de Chile, a esta hora para la zona centro de Santiago hay una temperatura de 14 grados, alcanzando la máxima esperada para la jornada, mientras que en la región de Valparaíso el termómetro marca 13 grados a esta hora. 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
3: Buenas tardes, día viernes acá en Al Pizarrón. Aunque eso, ahí estoy ya en pantalla viéndome, estoy segura que estoy al aire. Estamos en estudio nuevo, aunque no se note. Oye, buen viernes para todos, bienvenido al Pizarrón, a Radio Agricultura. Espero que estén muy bien, muchos cariños a quienes nos escuchan en la radio, que de repente los vamos dejando medio de lado, porque saludamos a nuestro chat, y la radio a veces se nos queda en el olvido. Así que un cariñoso abrazo para ustedes, de parte de yo y de mis dos panelistas que tengo acá. Hace tiempo que no nos veíamos. Pato Gajardo.
4: Hola, Magda, ¿cómo estás?
3: Bien, pues. Analista político, Pato, ¿no? Y profesor universitario.
4: Así es.
3: Sí, pues.
4: Académico.
3: Además, viene habitualmente acá
4: a Conectar. Así es. Vengo habitualmente.
3: Mucho que hablar de política.
4: Es que hay mucho que hablar.
3: Estábamos conversando antes de entrar.
4: Ajá.
3: Sí.
4: Así que
3: vamos a seguir profundizando. Oye, y estoy contentísima porque nunca había venido acá al programa. Nunca había tenido un abuelo en
4: el
3: programa.
4: Es un privilegio, entonces.
3: Sí, es un privilegio. Pablo Maltés, periodista, analista político, ex candidato del Partido de la Gente y actual vocero de Franco Parisi. Pablo Maltés, muy bienvenido acá al Pizarrón.
5: Muchas gracias, un gusto estar con ustedes, además.
4: Igualmente, ¿eh?
5: Ambos
4: muchas
5: gracias. Me caen, los conozco. Con Maeda hemos estado dos veces antes en algún programa.
3: En paneles políticos.
5: Con Pato no, pero te
4: pero
5: conozco.
4: Pero es una oportunidad, me parece estupenda.
5: Además,
4: Pablo,
5: quiero decir algo, una infidencia brevísima, que la abuela me ha comentado, ha opinado de ustedes en algún momento para atrás, y ahora que le dije que... ¿Ya? Te conté que venía para acá y les tiene respeto y cariño.
3: ¡Mira!
5: Contigo hay, no sé, una historia del tiempo de periodismo.
3: Sí.
5: No sé dónde, no alcancé a preguntar.
3: Ya, no la conozco a ella.
5: Y de Pato sí, tiene una trayectoria archi conocida y valorada, creo yo, en el caso de la
4: pobre. Y yo la valoro a ella también, te lo digo en serio.
3: Un tremendo personaje político.
4: Es un personaje político, bueno. Y tiene un talento político. Extraordinario, sin duda. Así que.
3: Oye, tengo que aclarar. Sí, muchos cariños para ella, obvio. Oye, tengo que aclarar por si alguien nos vio ayer en Sin Filtro y que si no nos vieron, que lo vean. Esta invitación a Pablo Maltés nació mucho antes del programa de ayer. Ayer nos reencontramos nomás y ya estaba la invitación. Así que no crean ustedes que fue a última hora.
5: Muchas gracias.
3: Oye, yo empiezo. Mira, tú no te alcancé a contar, no. Pablo, que yo tengo unos dotes de cantante. Y como no podemos poner música en este minuto, mira, yo les voy a cantar una música que ustedes van a adivinar al tiro de dónde viene.
5: Ya.
3: Tan tan tan tan tan tan tan tan tan tan tan tan.
4: Misión imposible.
3: Eso, muy bien. ¿Por qué les canto esa música? Porque hoy en 1962 nació Tom Cruise. A lo largo de su carrera ha protagonizado algunos de los mayores éxitos del cine. Top Gun, quizás la más famosa, Misión Imposible, etcétera, etcétera. Así que hoy día está de cumpleaños Tom. Un saludo para Tom.
4: Un saludo.
3: Y el otro actor que está de cumpleaños, pero ahí no tengo nada que cantar, es Michael Fox. No está de cumpleaños. Se estrenó hoy día Volver al Futuro. En 1985, que Volver al Futuro sigue siendo un ícono. Sí, mis hijos la han visto, se han entretenido, no sé, es inolvidable Volver al Futuro,
5: sí,
3: ¿no?
5: De acuerdo, ¿sí? pero Misión Imposible, yo soy... Podría ser tu abuelo, probablemente, o tu papá.
3: No, con suerte, papá, ya.
5: Y en la televisión, en blanco y negro, yo veía Misión Imposible, que eran, no existía.
3: Ah, era una serie, creo,
4: sí,
3: ¿no?
4: Era una serie antigua.
5: Era una serie con unos actores que en esa época eran archi protagónicos de la escena, en un país como Chile. Esto eran series que venían de Estados Unidos, pero que eran furor. Y había un grupo de actores.
4: Era un imperdible, Pablo.
5: Claro.
3: Era un must.
5: Otras series, es una época en que las series
3: Dimensión
5: norteamericanas tenían...
3: También,
5: claro, ¿no? Ya antes, te estoy hablando de El Gran Chaparral, Bonanza...
4: Los Locos Adam también.
3: Dimensión desconocida, había una muy antigua también.
5: En
3: blanco y negro.
5: No
3: se acuerdan.
5: No, estoy tan viejo que...
3: Soy mucho mayor que usted.
4: Está demasiado desconocida la Dimensión.
3: Apelo a nuestro chat, que se van a acordar. Soy más vieja que usted.
4: Dimensión desconocida.
5: Eres bueno, una niña para nosotros.
3: Sí, una niña. Oye, a propósito de Misión Imposible, Partamos con los números de la CADEM, de Misión Imposible. ¿Será posible la misión de que este país salga adelante? Yo veo números, veo noticias, tenemos cifras para mostrar como gobierno, digo yo, me incluyo, aunque no, nadie me paga el gobierno, así que no soy parte, pero hay resultados. Voy a darles después algunos, pero tenemos la CADEM de ayer, en que la aprobación de José Antonio Kast cayó al 38%, la desaprobación me parece que también subió, por acá está el, sí. El número, ¿lo tienes ahí? Que no,
5: cinco
3: lo,
5: puntos subió, cinco a puntos 58 subió, llegó.
3: A 58,
5: cayó, claro. Tres, la aprobación cayó tres.
3: Cayó tres, sí, porque estaba
5: y 40, el enojo, yo no me acuerdo. Y el desapruebo subió, claro. Cinco.
3: ¿En qué está ese cambio, esa baja en la aprobación?
4: Yo creo que
3: en la desaprobación.
4: Yo creo que es claro que hay una situación crítica, una situación compleja, y hay una decepción de cómo se está conduciendo el gobierno. Yo creo que José Antonio Kast no canaliza, y lo estoy diciendo a lo mejor muy eufemísticamente, lo que se está demandando. Mi impresión es que no olvidemos la elección de 2021, cuando a Kast se le colocaba como ultraderecha, casi, digamos, como un personaje terrorífico.
3: Sí, como de caricatura, sí.
4: Que, claro. Y bueno, ahora llegó al gobierno y yo creo que incluso la situación económica, social, de seguridad, de orden público, se esperaba una reacción más visible en términos de determinaciones. Yo a veces, Pablo, no sé, Magda, cuando se habla tanto, podemos entrar al caso de Trinidad Steiner, pero cuando se habla del caso de si tiene un plan o no tiene un plan, hay, particularmente en el plano de la seguridad, en el plano de la economía, se nota que hay un proyecto y un proyecto claro, pero que todavía está en un proceso legislativo. Pero en el plano de la seguridad, yo te diría que hay un bache fuerte con la ministra Steiner, y con Arrau yo creo que se ha retomado, pero como se dice, cuando se observan cambios efectivos es cuando está funcionando bien esos planes. Y todavía te diría que estamos en un inicio de un ajuste que yo creo que era necesario.
3: Ya, tú lo ves por ahí, no me veas, que a mí me llama la atención que haya bajado tanto en o sea, no, sí, tres puntos iguales en tan pocos días. ¿Qué ha pasado, sí, Pablo, que no logra, mira, repuntar?
5: Mira, es obvio que yo no soy partidario de este gobierno.
3: No sabemos, oye, PDG, ¿no? Después te quiero preguntar, partido ya, pero, bisagra, que se me han enojado cuando les digo bisagra, pero no, las bisagras son muy útiles.
5: Sí, pues ya hay bisagras espléndidas.
3: Exacto. ¿No?
5: Hay quicios en vez de bisagras. El caso nuestro puede ser un buen quicio.
3: Ok.
5: Pero a pesar de eso, fíjate que yo creo que es injusta la situación, la evaluación. ¿Por qué? Porque efectivamente, como dice Pato, el plan económico es evidente que existe y que lo empujan férreamente, y que hay un señor que está a cargo de eso, que es tenaz, que me parece un tipo agudo, un tipo lúcido, y que tiene el coraje, que es Quirós. O sea, evidentemente que es el gobierno de José Antonio Kast, y es Kast el responsable y el jefe de este proyecto. Pero Quirós es inclaudicable, yo creo que la cosa ahí está clara. En el ámbito de la economía, yo creo que el problema fue el bencinazo. O sea, me parece que es evidente que ahí había un costo que asumir, que Quirós salió, dio la cara el primer día y dijo, aquí va a pasar esto, y eso golpeó a toda la gente, particularmente a la clase media, a la gente de menos recursos.
3: De hecho, yo creo que en términos de encuestas podría haber bajado más todavía, podría haber sido, porque era una medida muy dura, independiente que yo la apoyo, pero no vamos a entrar en ese detalle, sí, pero en el fondo creo que podría haber sido peor, porque a la gente que le suban 350 pesos sí, de un día para otro es brutal, digamos.
5: Ahora, pero además, claro, no es solo eso, es el efecto en cadena.
3: Totalmente, sube. Pero por claro, último, eso no lo ves al tiro, cuesta claro, entenderlo, ya, bueno.
5: Ahora, pero yo creo que eso lo manejaron, o sea, a pesar de lo dramático que era esa medida, sí, yo creo que igual la manejaron en estos términos que Quirós lo ha hecho, que es ser franco, ser claro y no andar con eufemismo ni cuestiones raras, y diciendo que bueno, esto es necesario y que hay un proyecto, que en el mediano y largo plazo vamos a ver efectos que son lo que necesitamos para regular el crecimiento, etcétera, el empleo y todo aquello. Ahora, en el tema de la seguridad, yo estoy de acuerdo, creo que la ministra que eligieron fue francamente un fiasco.
3: Sí. Oh, y ahora acaba de salir el dictamen de
5: Contraloría. Es una paletada de tierra que la sepulta definitivamente, sí. Que la tiene además, quizás hasta es probable con una acusación constitucional. Es muy grave lo que pasó ahí. Yo creo que, por ejemplo, una medida para restituir un poco la situación debería ser reintegrar a la
3: directora Consuelo Peña.
5: Consuelo Peña, sí. Porque el acto de justicia básico es que resarcirla y en términos
4: Pero ahí razonables. Tenemos un problema incluso político y jurídico, porque sí. Piensa tú que el director de la PDI,
3: sí, Eduardo Celna,
4: señaló que él había tomado la decisión en forma absolutamente independiente, sí. Y que no había estado sometido a presiones. O sea, yo creo que nadie cree eso.
3: Claro.
4: Nadie lo cree, pero...
3: Yo creo que eso es lo más complicado.
4: Más complicado.
3: Que jurídicamente el resto...
4: Porque lo que tú dices, sí. Tiene toda la razón. Es decir... Si la Contralora señala que se extralimitó, que digamos, claro. Actuó fuera de la ley
5: y la víctima fue
4: Consuelo Peña, eso es evidente.
5: Exacto. ¿Ah?
4: Es evidente, pero como hay un director, sí. Que asume la responsabilidad, sí. En forma independiente.
5: Pero entonces, mira, pero
3: sí,
5: quería terminar el punto de la...
3: Obvio,
5: de la,
3: si esto es de la, así, de la, desordenado.
5: Sí, no, pero me encanta. Pero lo que quiero decir es que... ¿Por qué dije que me parece que el cuadro es injusto respecto de la evaluación de José Antonio Kast? Porque en materia de seguridad, en realidad la cuestión... Primero es jodidísimo.
3: Sí,
5: quería terminar el punto de la...
3: Obvio,
5: de la,
3: si esto es de así, la, desordenado.
5: Sí, ya. No, pero me encanta. Pero lo que quiero decir es que... ¿Por qué dije que me parece que el cuadro es injusto respecto de la evaluación de José Antonio Kast? Porque en materia de seguridad, en realidad la cuestión... Primero es jodidísimo. Es un país de 20 millones de habitantes, de no sé cuántos kilómetros de extensión. O sea, el que se produzcan hechos

0: que fue un fiasco. Luego Arrau aparece como tomando medidas y generando por último la sensación en la ciudadanía de que está en la calle, que está movilizando a las fuerzas policiales, etcétera. Pero ocurren hechos como el del niño Alejandro, que es un hecho dramático, brutal, que en realidad eso no está en los libros de un presidente de la República ni de la población, que somos todos nosotros que estamos evaluando qué pasa con la seguridad. O sea, aunque hubiera habido esta idea de que los militares a la calle, ¿tú crees que no?
1: Toda la razón.
0: Puede pasar
1: obvio
0: igual.
1: Que sí, obvio.
0: Entonces, yo creo que es injusta la vida, digamos, la circunstancia. Es terrible, dramático para el niño, su familia. Es un drama. Pero eso yo creo que repercutió, porque la pregunta tuya sobre ti es buena. ¿Por qué ahora, justo ahora, en estos últimos días, pasa esto? Y yo creo que básicamente ese fenómeno, ese dramático caso, pega.
1: ¿Tú crees que se debe a eso?
0: Pero
1: yo pienso, además, no, mira, los auditores, cuando yo digo algo con una mínima crítica a José Antonio Kast, saltan. Pero voy a hacer una mínima crítica. Yo creo que esa frase de que sacar a los militares, la que dijo el presidente, sacar a los militares, la gente que estaba pidiendo sacar a los militares, estaba abogando por una medida populista, yo creo que fue una muy mala frase. Porque creo que yo creo que no hay ninguna posibilidad de que saquen a los militares a la calle, porque al día siguiente estarían presos, porque la izquierda no perdona, porque no tienen las facultades, no tienen la preparación, etcétera. Pero decir, ante un clamor popular de seguridad con el crimen hace dos días, tú decir que es populista cuando la gente te está clamando por seguridad, creo que fue una frase desafortunada.
0: Mira, yo voy a jugar el rol.
1: ¿Tú vas a defender ahora?
0: No, yo vino que, así como Quirós salió y dio la cara así de inmediato y puso las cosas en el lugar que era inevitable desde su perspectiva, pero la franqueza, yo creo que en este caso José Antonio Kast fue franco, porque en realidad se refirió. Hay un alcalde que es socialista
2: de San Bernardo.
1: Sí, claro. Sí, Christopher White. Sí.
0: Que a mí me parece que son de un oportunismo los alcaldes, no todos, por supuesto, pero.
1: Pero total, sí, ellos, o sea, toda la razón tienes, Pablo, si entonces, es que son un descarado.
0: Yo creo que el presidente lo que hace es decir, mire, cuando salen a pedir ahora esta gente que en momentos previos estuvo con la disposición exactamente opuesta y ahora. Porque es evidente, o sea, el alcalde de San Bernardo ha tomado un protagonismo a raíz de una tragedia.
1: Sí, pero,
0: y eso lo ha puesto en condiciones de poder pasarse de la raya, de la propia raya. Yo creo que a eso apunta el presidente.
1: Estoy de acuerdo, pero Pablo, para mí no fue bien expresado, eso digo. ¿No?
2: Pero Pablo, Magda, el problema que veo que a lo mejor no es solamente un tema de expresión. Hay que pensar de que Kast sacó 24% en la primera vuelta. Entonces, por lo tanto, la gente que se suma a Kast en la segunda vuelta es gente que está demandando, o por lo menos no le gustaba a la señora Jara, pero está demandando decisiones y definiciones. Y tú mencionabas a Quirós, tú mencionabas a Rau. A lo mejor, si Quirós fuera el presidente, colocándome en ese escenario, a lo mejor no estaría bajando tanto en términos de apoyo, porque sería un liderazgo firme, sólido. El presidente al lado de Quirós, particularmente, y de Arrau, un poco menos, pero también ahora que Arrau se ha movilizado mucho en las calles y todo lo demás, y ahí no necesita decir si es populista o no es populista el que saquen los militares a la calle, pero se nota que el tipo está haciendo cosas.
1: Oye,
2: y eso yo creo que es lo que te impacta de alguna manera en el caso de José Antonio Kast, que se le ve débil. Yo sé que va a ser peor que tu...
1: Que mi comentario. Oye, dejemos la explicación de se le ve débil para el próximo bloque, porque nos tenemos que ir a una pausa y ya volvemos con Al Pizarrón.
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6: Estamos acá de vuelta en Al Pizarrón, día viernes, con Patricio Bajardo y Pablo Maltés, desmenuzando aquí la semana política, el momento político en que estamos, en que Pato Gajardo, debo decir, había terminado el bloque anterior diciendo que echaba de menos más liderazgo, por decirlo.
7: He hecho de menos. Yo no estoy diciéndolo yo solamente. Yo creo que es una percepción que está impactando en la baja de la popularidad del presidente Kast. Nadie puede decir de que no es un caballero, que no es una persona mesurada. Bueno, cuando perdió ahí un poco en la situación que se enfrentó con la señora,
6: en Temuco, que se puso a pelear un poco.
7: Sí. Pero tampoco fue una cosa excesiva, te fijas, en que perdió el control de la situación. Es una persona mesurada, etcétera. Pero él es una persona que fue elegida no para ser tan mesurado, sino que para ser más claro en que dirige el país hacia una determinada dirección, sin dudas. Y eso no se nota.
6: ¿Será temor? ¿Será? Yo lo veo, la verdad lo veo. No necesariamente, o sea, podría resultarle bien, pero lo veo más tipo Macri, que después no le fue bien, porque los cambios fueron muy paulatinos, mucho más que tipo Javier Milei, que al principio la prensa lo trataba de equiparar, y yo decía, no han entendido nada la personalidad de José Antonio Kast, no va como Milei, pero ni por si acaso.
7: No, para nada.
6: Pero ha ido ha ido más lento de lo que nuestro sector se habría imaginado.
8: Pero lento en qué, por ejemplo.
6: O sea, extremo en qué, como decía José Antonio en campaña.
8: Como decía Naranjo, ¿te acordáis, Jaime Naranjo? ¿Familiar en qué sentido? Cuando lo pillaron, que tenía la señora contratada.
6: Ese fue el salto a la fama de la CONI Santa María en pantalla abierta. Sí,
7: absolutamente.
8: ¿Familiar en qué sentido?
6: ¿En qué sentido? Pero, ¿en la señora chanta? En fin.
7: Pero que sabes lo que pasa. Yo creo que es básicamente en liderazgo, en capacidad de conducción. ¿Ah? Tú eres del PDG, tú eres vocero del PDG. ¿Ah?
8: De Franco París en particular.
6: De Franco París. Sí, lo vamos a interrogar en un rato más, cuando terminemos con este tema. Sí,
7: pero
6: sí,
7: además, de Pamela Giles tienes una relación con ella. ¿Ah?
8: Claro, sí.
7: Sin lugar a dudas. Es ampliamente conocida, no me estoy metiendo en.
6: No nos metamos en Honduras.
8: Pero además, un poco de farándula.
7: Pero lógico, bueno. ¿Y qué es lo que es la gracia de Pamela Giles? Ya que diciendo claramente, es que habla claro, preciso y se larga un speech contundente. Por ejemplo, el tema de la acusación constitucional contra Grau fue un imperdible. Es decir, ella vaticinó todo lo que iba a pasar. con la acusación constitucional, y lo hizo en un momento en que aparecía o parecía que había fundamento que la, como que para que efectivamente se aprobara. Y lo señaló, bueno, eso es lo que le falta. No te digo que copie a la Pamela Giles para gas para subir las encuestas, pero me refiero que siendo auténtico, que lo es, yo creo que Kast es auténtico, él es así, pero se necesita una capacidad de dirección, de orientación y de decir, bueno, hacia allá vamos, no solamente estos son los problemas.
6: Dale, dale.
8: ¿Quieres terminar de hundirte?
6: No, porque iba a hacer una defensa. Antes de ti, solamente yo creo que la situación, porque yo creo que hay expectativa, mucha expectativa en seguridad y en economía. Y por lo menos en economía, creo que fidedigma, o sea, estoy convencida de que la tremenda embarrada, por ser fina, con que se encontraron, ha sido muy difícil. Yo creo que no se esperaban tal nivel de déficits y etcétera, digamos. O sea, les va a costar. Uno, lo que habría querido, lo que habría esperado, es al mes siguiente haber tenido crecimiento. Tengo cifras acá de la cantidad de millones de dólares que se han destrabado, 16 mil millones de dólares en proyectos que para se inversión. Han aprobado para inversión, etcétera. Pero eso no se ve. O sea, tú, es un número que tú ves publicado, pero no lo ves en el día a día porque el desempleo no ha bajado, sino que ha subido. Entonces, en términos económicos, le ha tocado muy difícil con una oposición que además sigue anclada en los años 60 y que veo muy difícil salir adelante y entregar nuevas buenas cifras en que la gente diga, esto es lo que yo quería. Y ha sido muy difícil. Ya. No creo que esté todo en sus manos. Ya.
8: Mira, ya. Me voy a tirar. Mira, yo creo que, primero, la oposición, en realidad la oposición no le hace ni cosquillas a nada, ni al gobierno, ni a los partidos del oficialismo, nada. Yo creo que los problemas que tiene el oficialismo en tanto pseudo coalición o algo parecido a una coalición, se los generan ellos mismos. No es porque la oposición hace una pega magistral, ni mucho menos.
7: Para
8: la
7: nada,
8: oposición como que no existe, hacen el ridículo permanentemente. Ahora es evidente, en la discusión de la mega reforma en el Senado, hacen gárgaras y no, y qué sé yo, y están en contra de la pérdida de los derechos, ¿verdad? Van a aprobar sin ningún asco, porque además la mayoría de las medidas, en realidad, acuérdate, la rebaja del impuesto corporativo era de Boric con Marcel.
7: Así es.
8: La flexibilización laboral es una cuestión que, perdóname, pero lo viene haciendo la Concertación.
6: Es volver atrás, en el fondo, es como una restauración, como
8: pero,
6: lo que dicen.
8: Sí, pero mira, es que ese es el punto que me parece, Pato, súper interesante, que la con lo que dice la medida me parece que se engancha. Mira, yo creo que el gobierno llegó con una propuesta económica, se encontró con efectivamente una cantidad, un desastre, un déficit brutal, producto de Boric y producto de los gobiernos anteriores a Boric también, pero sobre todo la estrategia económica de Marcel y Boric. Y vamos a descubrir más cosas, yo creo,
6: no me cabe duda,
8: turbias, etcétera. No me cabe la menor duda también. Bueno, pero el empeño que tiene José Antonio Kast y Jorge Quirós es brutal, porque fíjate que no se trata solo de recuperar el crecimiento, recuperar el empleo, sino que es efectivamente, es un poco como la transformación, la revolución profunda en dictadura. O sea, el modelo económico. Yo digo, hay que agradecer que no hay una gota de sangre, que no hubo un golpe de Estado de por medio para instaurar un modelo de desarrollo distinto. El esfuerzo es titánico, porque en realidad se trata de que lo que en treinta y tantos años de gobiernos de Concertación, etcétera, se fue modificando el modelo, es lo que decías tú, restaurar el orden ese que se instaló de ese modelo que en el mundo evolucionó, y efectivamente casi todo el mundo, nadie discute que el modelo neoliberal es el que está instalado y en el que hay que jugar, porque no hay condiciones para hacer algo distinto. O sea, salvo casos como la China, que tiene es un mundo, son mil y tantos millones y tiene un modelo que les resulta para sacar a la gente de la pobreza, etcétera, pero que es el único. Entonces, todos estos países socialdemócratas del norte de Europa y del centro de Europa, en realidad...
7: Y que vienen de vuelta, pero, en el caso sueco, sí, pues, Noruega, claro.
8: Etcétera. Fíjate que yo veía, me fijé ayer, en qué ocurría con esto, la discusión de la reforma, el tema de la indemnización por años de servicio.
7: Sí.
8: Es impresionante, ¿sabes qué? No me acuerdo, en Francia, ponte tú, es un tercio de mes por año. En Alemania un 0,5 mes por año, o sea, en vez de un mes por año del sueldo para la indemnización.
6: Pero si nosotros tenemos unas prestaciones mecanismos de país ultra ultra rico y famoso, y no lo somos. No somos así.
8: Ultra rico y famoso. Sí. Bueno, pero yo digo, el empeño con el que vienen Quirós y José Antonio Kast, yo creo que es enorme. Y obvio que no puede tener efectos a los 3, 4, 5 meses. Yo creo que hay...
6: Sí,
8: si la reforma, si la mega reforma avanza en el Senado, yo creo que va a avanzar.
7: Yo no también la menor duda. Sí.
8: Con algunas modificaciones, la van a limar por aquí y por allá, pero lo significativo, lo verdadero, lo profundo, yo creo que lo van a instalar. Y entonces es difícil hacerse el simpático cuando primero tienes todo el déficit, el desastre entregado por el gobierno de Boric, el nefasto gobierno de Boric, y a eso agrégale que el empeño es brutal, o sea, es muy profundo el cambio. Entonces, está muy difícil, creo yo, resultar simpáticos.
7: Pero en ese sentido, Pablo, no se requiere, porque en la época de la concertación, lo que sí está claro es que los niveles de consenso en materia económica, independientemente que le hubiera gustado o no le hubiera gustado el modelo, incluso si recordamos frase de Patricio Elwin, que es contra el mercado, pero que
6: mercado
7: el mundo lo aplica al mercado cruel.
8: No le gustaban los malls, ¿te acuerdas?
7: Porque te acuerdas, sí. Claro. Claro, pues, por eso te estoy diciendo, pues, sí. Pablo, pero aquí, ¿cómo tú ves, y quiero preguntarte como vocero del PDG, cómo tú ves, más que la oposición Frente Amplio, Partido Comunista, el Partido Socialista, ¿tú crees que es posible que retome la línea de un socialismo democrático, pero en serio, de lo que representa o representó el socialismo democrático en la década de los 90?
8: Sí, pero no, yo creo que están completamente entregados a...
6: Totalmente de acuerdo contigo.
8: Vas a ver ahora en el Senado lo que ocurra. Yo creo que aquí hay cachetadas de payaso en todos lados. Y un paréntesis brevísimo. Quiero aclarar, vocero de Franco.
6: Sí, París, de Franco. ¿Ya?
7: Franco. Perdón.
8: Sí. Porque el PDG tiene una institucionalidad como partido. Y yo soy militante y la respeto, pero la vocería mía es de Franco.
6: Tú eres Franco en Chile. No eres como el antiguo holograma.
8: Franco. Oye, viene ahora luego, viene sí, todos los meses. Sí. Y entre ida y venida, yo puedo vocerear algunas cosas.
7: Oye, pero estimado Pablo, pero sí. Entonces, ¿cómo funciona esa vocería? ¿Tú te comunicas todos los días con él? ¿Cómo se traduce? Sí, porque si eres vocero de Franco París, es bien complejo.
8: En los términos. No.
7: yo te diría que es un desafío bien grande. Es más fácil ser vocero del PDG, yo creo.
6: Claro, sí, claro. No, ¿quién habla con Nino? Hablan con Nino. Ay, Nino. Qué inolvidable esta conferencia de prensa. Sí, ya, perdón, mira. Eso fue un lapso.
8: Franco, mira, en realidad tenemos una comunicación súper frecuente.
6: Súper franca.
8: Y súper franca. Y super frecuente franca. Con F. Franca, frecuente y fecunda.
6: Ah, ya, mira.
8: Ahora, hay que decir que Franco es un tipo de un carácter súper afable, extraordinario. Jugamos de taquito, como él mismo ha dicho, con la Pamela, con la abuela, conmigo y con algunos otros miembros del partido que tienen roles determinados. Ahora, y con la bancada sobre todo, por ejemplo. Entonces la relación es ultra fluida y en términos cotidianos tenemos una relación muy de confianza.
7: Ya.
8: Y la hemos construido durante varios años ya, entonces no hay mucho maqueteo, no hay mucha minuta.
7: Pero Pablo, no. El PDG y Franco, no tanto Franco, yo te diría el PDG. Yo sé que tú eres vocero de Franco, como lo has reiterado. Sí, sí. Pero el PDG muchas veces lleva una percepción visto desde fuera, como ajá, que no tiene como un sustento ideológico muy preciso, muy coherente. Tú que eres vocero de Franco, Parisi. Sí. Ah, entonces, sí, por lo tanto, el líder del PDG, sin lugar a duda, tú no estarías de acuerdo con esa posición que yo te estoy diciendo, que no tiene una consistencia ideológica.
6: Una base programática identificable, por último. Ay, Pato, es que tú me tienes que preguntar antes por el vocablo adecuado,
7: gracias. Dime, tú que juegas de taquito, como es.
8: Jugamos de taquito.
7: Ya, perfecto.
8: No sé si aquí me va a resultar de taquito. Hasta aquí me venía resultando ya, de taquito con usted.
6: Vamos bien.
8: Pero aquí capaz que se me pudra. Mira, yo creo que la perspectiva que planteas es la perspectiva desde la élite política. No te quiero ofender. O sea, me parece, eres académico, eres analista político. Y está en la esfera de la política que no es la que está conectada con la gente.
7: Ya.
8: Cuando lo que quiero decir, nos acusan de populistas permanentemente. Mm. Ahora, discutir respecto al populismo es una cuestión compleja, larga,
7: sin lugar a duda,
8: interesantísima, pero que a mí me parece más bien un piropo que una ofensa.
6: Espérate, ¿aceptarías ese epíteto, esa calificación?
8: Sí, no, yo no tengo ningún problema, efectivamente. Yo soy populista. ¿En qué sentido?
7: A ver, ¿en qué sentido?
8: Mira, el partido se llama Partido de la Gente. Lo que pretendemos es representar a la gente. ¿A qué gente? Bueno, a la mayoría, a la gente, a la clase media, a la clase media emergente, y a las capas que están por debajo en los ingresos y en la calidad de vida. Ahora, ¿cómo ocurre? ¿Cómo uno podría decir, bueno, qué pretencioso, eso no es posible hacerlo? Bueno, la prueba es que estuvimos a punto de pasar a segunda vuelta, y salvo por unas triquiñuelas de Alberto Mayoli y compañía, y otras encuestadoras que se sumaron a esta campaña para hacer creer que Franco Parisi marcaba 3-4 puntos, cuando nosotros sabíamos que estaba marcando 15, 16, 17 puntos, era evidente que había una operación para instalar a Johannes Kaiser, en la perspectiva, por ejemplo, de Mayoli y compañía, hacer creer que Johannes Kaiser era el que iba a pasar a segunda vuelta y no Franco.
6: Ya, pero ahora, más allá de si fue intencional o no, que eso, yo sé, sí, que ustedes son, no, es lo que sostienen,
8: cada uno tiene
6: de que
8: su...
6: les fue sorprendentemente bien, y en ese sentido yo siempre he defendido que el ninguneo al PDG, o sea, es hora de dejarlo de lado, porque son una fuerza política importante. Y déjame decir, solamente como para echarme alguna flor, desde un principio, desde que aparecieron los 14 diputados, sí, del PDG, la gente decía, pero ¿cuánto van a durar? Yo dije, desde un principio se van a mantener unidos, porque cuando tú ya eres un bloque, te das cuenta además del poder que tienes, porque han tenido mucho poder, y creo que hay algo un poquito más, porque estoy de acuerdo con Pato, uno no sabe bien dónde clasificarlo, hay una unión que yo creo que se ha notado y que capaz que logren saltar esa valla de ese epíteto peyorativo, porque tú dices que no tienes problema con que te digan populista, pero yo creo que tiene una carga, digamos, independiente, o sea, de tu coraza.
8: Depende. Hay, no sé, la CLO,
7: Chantal, la MOFE.
8: Claro, tienen, o sea, hay desarrollo intelectual respecto de esta,
7: pero
8: esta,
7: usted estaría,
8: esta discusión.
7: Disculpa, yo digo, perdona que sea tan elitista, pero ya que tú lo mencionaste, yo te lo voy a preguntar. Pero usted o tú, tú, ya, para no entrar en el PDG.
6: Pero vas a tener que dejarla planteada nomás. Ya,
7: planteada. Pero tú te defines populista desde una perspectiva de la Chloe, Chantal Mouffe, porque ellos lo que plantean que la lucha de clase en términos simples se terminó y que en definitiva para hacer una transformación en la sociedad hay que distanciar, hay que colocar las distancias entre la élite y la sociedad, el pueblo. Y vamos, el pueblo, por eso de ahí viene el concepto populista, entendiéndolo de un punto de vista positivo.
6: Muy bien. Vamos a dejar la respuesta de Pablo Maltés, a ver si es populista o no, y en qué sentido. Pero les voy a recordar, no he podido, ustedes como que la conversación no paró ni un minuto, entonces no pude leer la pregunta que tenemos en nuestro chat.
7: Ah, ya.
6: Y dice, ¿cuál crees que es la principal causa de la caída en la aprobación del presidente Kast? Va ganando las cifras de economía y desempleo, fíjate, como que esa fuera la causa. También tenemos los casos de inseguridad ciudadana y el alza en el precio de las bencinas u otro. Así que contesten en nuestro chat, vamos a leerlo, voy a leer después, los voy a saludar, no a cada uno porque no voy a alcanzar, pero vamos a hacer el intento. Vamos a una pausa y ya volvemos con más al Pizarrón.
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6: De vuelta en el pizarrón con Patricio Gajardo y Pablo Maltés. Les quiero recordar, no, voy a recordarla después. Quiero hacer un saludito. Les cuento que Iván Andrés Ayala, del chat, había visto La Dimensión Desconocida en una televisión Philips, puso.
8: ¿Philips?
6: Sí, existía, no estaba tan loca. Yo no la vi, pero me acuerdo de las imágenes. ¿Cómo? Imagínate. Yo veía los Teletubbies.
8: pero ve que eres una niña.
6: No, sin broma, es broma. Oye, un saludo para Juan Pablo, que está por ahí. Pila, Teo Frastus, mira tú. Luis Pérez, como siempre. Sergio Montero, que está siempre también. El mismo Iván Andrés Ayala, Ramiro Gutiérrez. No voy a alcanzar a leerlos bien lo que dicen, pero los leo ahí a la rapidita. Marcela Antonieta no aparecía hace tiempo. Un saludo para todos ustedes. Loreto Espinosa también. Bueno, no alcanzo a más, pero muchas gracias. Y no se les olvide el like, por favor. Ustedes saben ya mi frase repetida. Y ahora digo la pregunta, repito. Que tenemos en nuestro chat para que el que va en la radio se pueda conectar, me pone el like y contesta la encuesta. Dice, ¿cuál crees que es la principal causa de la caída en la aprobación del presidente Kast? ¿La economía, la inseguridad ciudadana o el alza del precio de las bencinas? Esas son las tres alternativas más un otro, que también lo pueden comentar. Bueno, estábamos en la pregunta álgida de Patricio Gajardo a el abuelo. ¿Cómo era? ¿Si se consideraba populista?
7: En
6: ese sentido.
7: Reiterando el populismo, porque el populismo es un tema bastante complejo de analizar politológicamente, hay que analizarlo desde un fenómeno social, claro. O desde una estrategia para llegar al gobierno. La característica principal del populismo, y aquí para explicarlo, es que la conexión entre el líder político y sus adherentes es la emoción, son los sentimientos, más que en las propuestas ideológicas. Entonces, el líder populista, por esencia, es aquel que toca la sensibilidad y la fibra de la gente. Y por lo tanto, tú mencionabas a Perón, y yo te diría que la líder populista por esencia, más que Perón, es Evita.
6: Claro.
7: ¿Para qué estamos con cosas? Porque era Evita, no tenía ningún cargo, entonces es una relación emocional pura, ¿eh? Es el ejemplo más nítido de populismo. Pero ustedes no creo que representen eso, sinceramente. Ustedes, yo creo que representan un proyecto mucho más del 2026. O sea, no es la Argentina de 1940, ¿te fijas? Claro.
6: Pablo.
7: Pablo.
8: No, en absoluto. En Chile el fenómeno equivalente y parecido un poco al fenómeno del justicialismo en la Argentina es Carlos Ibáñez del Campo.
7: Sí, sí.
8: Ahora, pero en realidad estamos en el 2026 y me parece súper buena la pregunta y el planteamiento de Pato también. O sea, yo creo que la gente común y corriente identifica el fenómeno político como élite. Gente común y corriente. Élite política, empresarial, cultural.
7: Y esa élite es política transversal, o sea, es una visión transversal que va de la derecha a la izquierda.
6: Ah, pero obviamente, ¿no? O sea, no me cabe duda.
8: Claro. Por eso la frase de Franco, que se despertó y me dijo: ¿qué te parece, abuelo, ni facho ni comunacho? Para definir un poco qué somos. Claro, porque en realidad la izquierda chilena, que ya no tiene nada de lo que tuvo, ¿no? Que se vació completamente en los contenidos, siempre representó y luego pretendió representar a la clase trabajadora, a la gente, al mundo del trabajo.
7: Correcto.
8: A los asalariados, a los que no eran los dueños del capital, de las empresas.
7: Correcto.
8: ¿Cierto? Ya. Y por eso las CUT y los sindicatos y todo, en general, estaban dirigidos por militantes comunistas, socialistas, etcétera. Pero en realidad eso se terminó Y hoy día, si uno quisiera escanear la gente que trabaja, el mundo del trabajo, no está afiliado a sindicatos en su gran mayoría, menos a partidos políticos, y no tienen, se enfrentan a las élites políticas que durante muchísimos años le han visto la cara, han abusado tanto de derecha como de izquierda en los gobiernos de la Concertación, en el gobierno de Boric, el gobierno de Piñera. A mí me parece que la gente identifica ahí que hay abuso. ¿Abuso de quién? De la casta política, como dice Milei, de la élite, como diremos nosotros. ¿Mm? Y el PDG, ¿qué es lo que viene? ¿Cuál es el fenómeno? Porque eso ya se instaló. O sea, si ustedes pudieran hacer una radiografía del votante, el electorado de Franco y de los parlamentarios. Yo conozco muy en detalle el resultado de Pamela Giles, ¿no? En el distrito 12. Pamela Giles ha ido subiendo consistentemente en las tres elecciones, en el 17, el 21 y el 25.
6: Ya.
8: ¿No? Y tiene que ver con lo que decía Patricio. Pamela Giles, en realidad, lo que creo que representa para la gente es lo mismo que representa el PDG, lo mismo que representa Franco Parisi. Es la confrontación en la realidad a esta élite que es transversal.
6: Ya, pero mira.
8: Entonces, hay un. Si tú quieres buscarle la vuelta, que haya un corpus ideológico, un proyecto, evidentemente que
6: pero
8: es
6: hay,
8: súper simple.
6: Pablo, eso es lo que yo te quería comentar. Quería comentar varias cosas. No deja llamarme la atención que yo ayer en la introducción que hice Sin Filtro hablé un poco como es de, sí. en esos términos de estamos chatos, ¿sí? De al final todos se defiendan entre todos y quedamos nosotros protegidos y los otros desprotegidos frente a chanchullo y que se tapan las cosas y al final nunca pasa nada. Pero bueno,
8: hay un término que
7: pero
8: que
7: esa sensación de impunidad,
8: la pedejización, Pato, la pedejización de la sociedad.
6: Ya, pero espérame. Yo he escuchado.
7: Tú estás
6: esto,
7: viendo eso, Pablo.
6: Mucho esto de la
7: pedejización de la sociedad.
6: Que se
8: mucho decir tú. Pero si es lo que tú.
6: Claro.
8: Es lo que tú dijiste anoche en Sin Filtro, en tu intro, pero no nombraste al PDG.
6: No nombré al PDG porque no. Yo, además, nunca espero no militar en ningún partido. No, pero nos vamos a tener que ir luego y quería preguntarte, porque cuando uno ve el marco teórico y el programa del PDG, ve un partido de derecha, te diría yo. O sea, muy pro emprendimiento, muy muy enfocado en las ideas de nuestro sector. Pero tú ves también a Pamela Giles, a ti, o a... ¿Quién podría ser más? Porque el más notorio...
8: Javier Olivares.
6: Javier Olivares.
7: Javier Olivares.
8: Pero hay otro...
6: Claro. Pero no se condice con... Claro, ¿cómo conviven estas dos cosas? Porque la gente, ¿qué es la gente, pues, Pablo?
8: Mayra, mira,
7: no solamente
8: la reforma.
7: Antes que termine, pero es que Franco es economista y es partidario del libre mercado.
8: Claro. Pero del libre mercado razonable, con un estado que proteja.
7: Pero su propuesta no es un estado de bienestar, por lo que yo lo he escuchado, las entrevistas,
8: es como es lo que es posible en este
6: en
8: mundo contemporáneo. No es la medida posible. No, lo que es posible.
6: Tienes que terminar, ¿ya? Dale, termina una
8: super
6: frase.
8: Súper simple. Para la reforma, para aprobar la reforma, la mega reforma, lo que hicimos fue plantear tres proyectos. Uno que llevara a las pymes a mantener el impuesto, el 12,5.
7: Correcto.
8: Eliminar el IVA a los pañales y a los remedios para la gente de la clase media que sufre.
6: No vamos a alcanzar ni siquiera. Ganó la baja en las encuestas ha sido por economía y desempleo. Nos tenemos que ir, me están apurando, me están cortando. Patricio Gajardo, Pablo Maltés, bienvenido cuando quieras. Muchas gracias a todos, no se les olvide el like. Nos vemos el lunes.
7: Un abrazo.
6: Tengo que hablar como en 1,5.
7: En la pedejización.
6: Nos vamos.
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21: La famosa Citroneta de los años 60 vuelve. Resulta que marcas como Renault no podían competir con los autos eléctricos chinos, entonces sacaron categoría nostalgia el Renault 5 eléctrico, semejante a los de los años 70, y la Renaulteta de los 60-70 también la sacaron eléctrico y fue un éxito. Entonces, hoy día el Citroën 2CD, o sea, el Citroën de 2 caballos de fuerza, alias la Citroën, ahora se vuelve a hacer, pero 100% eléctrico. Todavía no están las imágenes, pero yo sí las filtré en mis redes sociales, Lucho Undurraga. Como siempre digo, cualquier consulta en mis redes sociales, soy Luis Undurraga en Agricultura FM.
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26: La Copa del Mundo del 2026 será recordada por ser la primera con 48 selecciones, con 104 partidos y también la primera realizada en tres países, Estados Unidos, Canadá y México. También será el Mundial donde se va a disputar el partido número 1000 en la historia de la competencia. El 3 de julio de 1954, Austria le ganó a Uruguay por 3-1 por el tercer lugar en Zúrich y fue el partido número 100. El 30 de junio del 94, Bulgaria le ganó a Argentina por 2-0 y fue el partido número 500. Y el 20 de junio del 2026, el compromiso entre Túnez y Japón en el BBU Estadio de Monterrey a la 1 de la tarde, será el partido número 1000.
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0: Buenas tardes, ¿cómo están? Hora de noticias en Agricultura, 5 de la tarde. Revisamos las últimas informaciones. El delegado presidencial de la región metropolitana, Germán Codina, llamó a la calma a los fanáticos del grupo musical coreano BTS luego de que el Instituto Nacional del Deporte declarara que no existe autorización para la realización de los conciertos en las instalaciones del Estadio Nacional debido a problemas de estructura. Al respecto, Codina abordó la incertidumbre que se instaló y dijo lo siguiente.
1: En el gobierno queremos que BTS venga, nos interesa tenerlos aquí. Nosotros también queremos darle la tranquilidad a los ARMY, que estamos tratando de buscar una solución. Y si desde la delegación presidencial podemos colaborar con eso, feliz. Abrimos las puertas. Lo que nos interesa es que, obviamente, la productora también se preocupe de que la infraestructura deportiva del estadio quede impecable y probablemente se va a encontrar una solución rápidamente, así que todo tranquilo.
0: Ante ello, muchos responsables de otros infraestructuras dentro de la región metropolitana se ofrecieron para recibir a la banda. Sin embargo, fanáticas que ya compraron sus entradas exigieron respuestas por parte del gobierno y de la productora a cargo, solicitando que se respetara el lugar establecido desde el inicio. Y cambiamos de tema. El senador por Antofagasta, Esteban Velázquez, pidió al presidente José Antonio Kast reevaluar la salida de la ex subdirectora de inteligencia y el crimen organizado de la PDI, Consuelo Peña. El llamado surge tras el dictamen de Contraloría que cuestionó el actuar de la ex ministra de Seguridad, Trinidad Steiner, por eventuales extralimitaciones en solicitudes de información a la PDI. Al respecto, el senador Velázquez sostuvo que el pronunciamiento abre la necesidad de revisar decisiones que habrían afectado unidades clave en la lucha contra el crimen organizado. Y en esa línea planteó que la salida de Peña debería ser revisada junto a la PDI considerando su trayectoria. Chile no puede darse el lujo de perder una carta tan importante en la lucha contra el crimen organizado, afirmó así el senador por Antofagasta, Esteban Velázquez. Y Metro de Santiago informó el término de los trabajos que se estaban realizando en una vía de la línea 4A, por lo que comunicaron que se normalizó el servicio de trenes de dicha línea y que toda la red vuelve a estar operativa, esto a puertas de cuando ya empieza la hora punta en Metro de Santiago. Antes de irnos, actualizamos el pronóstico del tiempo. Según la Dirección Meteorológica de Chile, a esta hora, para la zona centro de Santiago, hay una temperatura de 13 grados, mientras que en la región de Valparaíso el termómetro marca 12 grados actualmente. Hasta acá las noticias. Usted recuerde que puede seguir informándose por nuestro sitio web www.radioagricultura.cl y comentarnos a través de las redes sociales, donde nos encuentra como Radio Agricultura en Instagram, Facebook y TikTok. Y como Agricultura FM, la plataforma de X. Nos encontramos dentro de la próxima hora. Usted siga en sintonía, que ya viene Enfoque Público.
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3: ¿Qué tal, amigos? Muy buenas tardes. Estamos este viernes 3 de julio, siendo las 5 de la tarde con 5 minutos, completamente en vivo en los estudios de la Radio Agricultura, conversando aquí sobre los temas que más importan a los chilenos. Usted puede sumarse a la conversa en TikTok, Twitter e Instagram, @enfoque921. Hoy día nos acompañan dos grandes amigos, el diputado José Antonio Kast Adriasola del Partido Republicano, viene aquí ya llegando a la radio, y de cuerpo presente aquí el subdirector ejecutivo del Instituto República, el abogado Rodrigo Meléndez. Muy bienvenido.
4: Hola Julio, muchas gracias por la invitación, encantado de estar aquí una vez más en Enfoque Público.
3: Oye, hay varios temas, porque cuando estamos terminando la semana empiezan los balances, empiezan las miradas, y la verdad es que pasan tantos temas tan rápido, ¿cierto? Y quizá un caso que nos conmovió a todos fue el asesinato del niño Alejandro en San Bernardo, habiendo sido arrastrado luego de un encerrona a su familia. Es un triste caso que nos deja tan expuesto, ¿cierto? Bueno, se ha empezado a discutir una reforma para disminuir la ley de responsabilidad penal adolescente. También ayer veíamos otro tipo de ley que se está pensando respecto a aquellas bandas que instrumentalizan a niños, a adolescentes. ¿Cómo ves tú, por un lado, la discusión misma sobre rebajar la ley penal adolescente, como lo ha hecho otros países? Suecia, por ejemplo, lo ha rebajado intensivamente, más aún cuando el inicio de la edad de crimen rodea los 11 años. ¿Cómo lo ves tú ahí, Rodrigo Meléndez?
4: Sí, yo creo que es evidente a estas alturas que la ley de responsabilidad penal adolescente ha fallado en el sentido de ser un mecanismo disuasorio para que los menores de edad se comiencen a introducir en el crimen y el crimen organizado, ¿cierto? El sistema estatal, el sistema de administración de justicia no ha sido capaz de ni siquiera prevenir, mucho menos de sancionar efectivamente. Sabemos que el crimen organizado en muchos casos se aprovecha de los menores de edad para poder delinquir, para poder cometer ilícito en contra de las personas honradas de este país. ¿Por qué? Porque saben que hay aquí, si la puerta es giratoria en el sistema normal ya es amplia, aquí gira con mucha más fuerza, ¿cierto? Muchas veces son detenidos y resulta que finalmente no ocurre nada. Y esto ocurre, Julio, fundamentalmente por dos razones. La primera, a mi juicio, creo yo. La primera es que nuestro sistema penal está construido sobre una base garantista, es decir, que lo que busca es precisamente garantizar valga la redundancia, las garantías de las personas que están siendo sometidas a un proceso penal, y eso se refuerza con mayor medida en el caso de los menores de edad. Ahora, esto no se trata, y en particular de los menores de edad, es bastante delicado, porque lo que uno debe propender es que tanto los menores no cometan delitos, pero que al mismo tiempo, si es que lo hacen, sean capaces de reinsertarse en la vida en sociedad. Y eso es lo que hoy día no está ocurriendo ni por uno ni por otro lado. O sea, tenemos aquí una falla masiva del Estado en este respecto, y es necesario entrar a modificar la legislación y la estructura que nosotros tenemos hoy en día construida.
3: Pero de las cosas que está diciendo Rodrigo Meléndez, abogado, ya está abogado ya, ¿o no?
4: Sí,
3: hay juramento, hay...
4: Desde el 24 de diciembre del año pasado. ¿Puedes creer que tuve que ir el 24 de diciembre a jurar?
3: ¿No sorprende? No sorprende. Pero bueno, esos son los momentos que uno, cuando la corte te cita, va y nomás. No,
4: absolutamente. No estaba dispuesto a correr riesgo.
3: No corramos riesgo absurdo. Bueno, pero de las cosas que nos está diciendo aquí el licenciado abogado Rodrigo Meléndez, hay varias cosas que me gustaría glosar, porque tú identificaste momentos, dijiste, bueno, evidentemente hay actividad criminal, delictiva, en menor de edad. Eso es un hecho objetivo. Paréntesis. Muchas veces uno ve las noticias y dice, oye, niños asaltaron. Yo te puedo asegurar que cuando alguien es víctima de un delito y ve un pailón de 17 años, nadie dice, oye, hoy día me asaltó un niño. O sea, son hombres hechos y derechos en cierto sentido. Bueno, pero bueno, de lo que tú decías, hay distintos momentos. Dada esta realidad objetiva totalmente que pasa en la vida de las personas, de ver a niños o adolescentes menores de edad involucrados en actividades criminales, ¿qué cosas surgen? Prevención. B, rehabilitación. Pero también la gente está buscando y anhelando. C, sanción. O sea, que tenga un castigo. Entonces, hay una serie de cosas. Pero yo cada vez que converso con amigos, quizás más del otro lado, que me dicen, ya, pero es que la prevención está fallando. Vale. ¿Y qué sigue después? O sea, como que nos quedamos en el diagnóstico, que la prevención está fallando. Perfecto. ¿Qué cosa hay que hacer? La prevención hoy día, si tú vas a una población y le dices a una familia, a una población que está viviendo esto en carne propia, mira, yo vengo aquí a hablar de prevenir el crimen, te dice, fantástico, esto para los niños chicos. Pero mientras tanto, ¿qué hago con el 16, el 17 que está saltando? La edad de iniciación de actividades criminales bordea los 11 años, primera cosa. Segunda cosa, los jóvenes y adolescentes cometen delitos a 2 kilómetros alrededor de sus casas. Y tercero, el plan más efectivo del gobierno de Chile para poder hacer esa prevención y esa rehabilitación, que funciona bastante bien a cargo de la municipalidad de San Bernardo, por ejemplo, tiene 18 cupos, o sea, hace poco. Es carísimo. Pero tú sabes cuál es el factor central para que esos proyectos de rehabilitación de menor edad sea exitoso. Se llama adhesión parental. Y todos sabemos, cuando vemos parte del crimen de, en menores de edad, es que muchos de eso ahí no hay familia. O sea, oye, necesitamos para que este proyecto de rehabilitación funcione, que los papás estén involucrados. Perfecto, vaya a la casa del cabro, ¿dónde está tu papá? Está preso. ¿Dónde está la mamá? Está detenida. Tu hermano mayor está preso. A veces tus cabros de 11 años están a cargo de también menores de edad. Se nos incorpora aquí al panel el diputado del Distrito 10, Santiago Providencia, Ñuñoa, Macul, San Joaquín, La Granja, nuestro querido José Antonio Cas, Adria Sola. Muy bienvenido, Toño Cas.
5: ¿Cómo estás, Julio? ¿Qué tal, Rodrigo? Sí, perdón, la demora está en una actividad en San Joaquín.
3: Ah, pero mira.
5: Semana distrital, entonces hay hartas actividades, hay harta cosa que hacer y no hay que perder el ritmo. Así que, bueno, el taco está un poco intenso, pero lo logramos.
3: Mira, yo lo único que quiero decir es que así me entiendes cuando el viernes pasado tampoco llegué a la hora. Sí. O sea, ahora porque llegué y le dije, oye, que el taco está, y me miraba con una cara de sospechoso, y ahora, mira, a ver, para que vea. Y la semana pasada, José Antonio Castro terminó conduciendo aquí en
5: Fútbol Público, fue largos minutos. Fue un sueño cumplido. Así, imagínate, llevo un año y medio viendo el programa, y hay veces que había estado así, apunta, y Julio llega así, ¡buah! O sea, vale, entonces,
3: es que yo hoy día puse alarma.
5: Un hombre muy cumplidor.
3: Es que el día viernes yo venía escuchando el programa, y venía con ese dolor de guata, que hoy me van a retar, que no llegué a la hora, qué sé yo. Y después el dolor de guata se agrandó cuando vi que Toño Cas lo hacía bien. Dije, chuta madre, nunca más llego tarde.
5: No,
3: bueno, te puedes sumarse a la
5: no
3: conversa.
5: No se puede confiar en nadie.
3: No se puede confiar en nadie. Se puede sumar a la conversa este viernes 3 de julio en TikTok, Twitter e Instagram, @enfoque92.1. Diputado Cas, bueno, además nosotros aquí somos comentadores, pero el diputado Cas va a tener que votar esto. ¿Cómo ves tú esta discusión que se está dando respecto a la rebaja de la ley de la responsabilidad penal juvenil? Experiencia comparada para todos. Sí. Suecia está bajando la responsabilidad penal juvenil. Otros países de Europa que la habían bajado la están subiendo porque claro, te genera un incentivo perverso. O sea, las bandas criminales te dicen, hoy ya no son los 14, son los 13 ya, pues entonces empiezo a buscar cabros de 12, cabros de 11. O sea, chuta, al final, echa la ley, echa la trampa. ¿Cómo lo ves tú ahí, José Antonio Cas, Adria Sola?
5: Sí, mira, aquí, claro, como dices tú, experiencia comparada hay para todo. De hecho, está el caso, creo que de Escocia, que en algún momento tenían la responsabilidad de menores en 8 años. Entonces, es increíble ver la diferencia de experiencias que hay. Lo que sí es más o menos transversal es que se pone entre los 12 y los 14 años. O sea, con 13 estaríamos en la media. Nos estamos ajustando a los rangos. Pero lo importante es, más allá de a qué edad se hace cumplir la responsabilidad penal, es la capacidad de hacer cumplir los regímenes. Porque hoy día, con todo, por ejemplo, la autonomía progresiva, si un niño quiere salir de la residencia donde está con régimen semicerrado, nadie le puede decir nada.
3: Claro.
5: Y si tiene horario de entrada y salida y sale fuera de horario o llega fuera de horario, nadie le puede decir nada. Entonces, al final, es como que no estuviera cumpliendo nada. Y ya con los que ya son mayores y se acercan a la mayoría de edad, tenemos que, si cumplen los 18 estando en régimen juvenil, lo siguen cumpliendo ahí, entonces también no están pagando realmente por lo que hicieron. Tenemos todo esto de que se borran los antecedentes penales, como si matar a una persona a los 16, 17
3: claro, menos grave.
5: No fuera lo mismo que matar a alguien a los 18 con un día. Entonces hay que hacer que el sistema, más allá de la edad, que es, podríamos decir, un pelo de la cola, porque aquí los jóvenes se están yendo a buscar, se pueden hacer cumplir, es que cuando se dicte un castigo, ese castigo se cumpla. Y pueda cumplirse el objetivo de reincorporar a la sociedad a los que se puedan reincorporar, y los que no, también mantenerlos donde se tienen que guiar.
3: Oye, en ese mismo orden de ideas, porque se habla mucho de la prevención y no quiero que se genere un malentendido. Yo estoy muy a favor de la prevención, pero de lo que todavía se puede prevenir.
5: Claro,
3: o sea, en el
5: claro.
3: fondo es, la prevención requiere un estado de las cosas que tú digas, ya, este cabro está al borde, intervengamos, estoy de acuerdo. Este cabro está un poquito más atrás, intervengamos, estoy de acuerdo. Pero el gallo, ya que está ahí metido, yo tengo que, más que prevenir, es rehabilitarlo, es sacarlo de esas garras del delito. Oye, si cometió un delito grave, una sanción, castigo, pero también una rehabilitación. Acuérdate tú que nosotros lo estudiamos en derecho penal, las penas siempre tienen algo rehabilitador, o sea, es un poco para restaurar el orden, es para rehabilitar a la persona, si no sería una especie como de tortura, ¿no? Claro,
5: hasta cierto punto reponer el daño causado.
3: Claro.
5: Porque a una familia que le matan a un hijo, claro, quien la persona cumpla pena de cárcel no le va a devolver a su hijo.
7: Así es.
5: Pero sí le da un sentido de que está sufriendo en carne propia parte del dolor que esa familia sufre. Y aquí, de nuevo, no es ensañarse con quien cometió un delito, pero sí que cumpla las penas que son justas. Aquí, por ejemplo, hay cosas que tienen que ver con la libertad condicional. Muchas veces no se escuchaba a las víctimas cuando se iba a dejar en libertad condicional a un sujeto. Y ahí habían de repente opiniones de gendarmería que decían, mira, por dadas ciertas características no es conveniente que se le dé la libertad condicional, y el tribunal las otorgaba. Entonces, en el extranjero pasa que antes de dar una libertad condicional se exige que se escuche a las víctimas, y que las víctimas puedan decir, ¿sabes qué? Sí, ya ha pasado cierto tiempo y no me molestaría que la persona salga, o sí afectaría mi sentido de justicia, sí afecta a... me afecta como en mi calidad de víctima que el asesino de mi hijo pueda salir. Y aquí, en la Comisión de Constitución, hemos escuchado testimonios de familias que han sufrido justamente este tipo de cosas.
3: O sea, ¿cuántas familias te dicen, oh, que va a salir este gallo y tu calidad de vida jodió? O sea, el que fue víctima, gracias a su intervención, metieron preso a alguien y termina saliendo, ese es un día triste, ¿cierto? Rodrigo Meléndez, esta discusión va un poquito asociada con lo que está pasando en materia de seguridad, particularmente a propósito del caso del niño Alejandro, pero también uno de los debates que se ha planteado tiene que ver como con medidas más directas para intervenir el crimen. Está la idea de construir una cárcel, esa idea terminó más concretada en ampliar ya existente, también de sacar a los militares a la calle. ¿Cuál es tu visión también respecto a esa, un poquito, una agenda un poquito más agresiva, cierto, en combatir el crimen?
4: Yo creo que precisamente quizás el aspecto que más le ha faltado al gobierno del presidente Kast ha sido precisamente ser más agresivo en temas de delincuencia y de seguridad. Es quizás lo que más se espera por parte de la ciudadanía. Y que para esto es muy difícil para el gobierno, porque yo veo en el presidente...
3: sacar a los militares a la calle. ¿Cuál es tu visión también respecto a esa, un poquito, una agenda un poquito más agresiva, cierto, en combatir el crimen?
4: Yo creo que precisamente quizás el aspecto que más le ha faltado al gobierno del presidente Kast ha sido precisamente ser más agresivo en temas de delincuencia y de seguridad. Es quizás lo que más se espera por parte de la ciudadanía. Y que para esto es muy difícil para el gobierno, porque yo veo en el presidente, los ministros y también en el resto de todos los partidos que están cooperando con el gobierno, que hay una...
3: Ya, ya,

0: y querer hacer las cosas bien no es la primera prioridad. La primera prioridad es sancionar, meter en la cárcel, encerrar. Y claro, tú cuando eres un país que está inserto en un orden internacional con reglas claras, más allá que se respeten o no por algunos países, ¿cierto? Pero eso supone que Chile está sujeto a ciertos tratados internacionales y que uno no puede llegar y hacer lo que se le dé la gana, sino que estamos sujetos a ciertos principios, a ciertas normas que nos dicen cómo tenemos que actuar en esta materia. Para eso hay que ser muy inteligentes también, en el sentido de poder hacer las cosas que hay que hacer, hacer lo necesario, pero hacerlo sin ningún perjuicio para Chile en el escenario internacional. Nosotros hemos visto que en el caso de Bukele, que yo creo que el ejemplo de Bukele es un caso exitoso y es un caso que debemos mirar como inspiración, pero no de aplicar, copiar y pegar. ¿Por qué? Porque en el caso de El Salvador, Salvador es un país que hoy es considerado casi un estado paria por la forma en que Bukele ha luchado en contra de la delincuencia, que es algo que todos los gobiernos tienen que hacer. Yo no estoy criticando a Bukele, pero para un país como Chile, que tiene liderazgo en el sector, en la región, que es visto con buenos ojos por el resto de la comunidad internacional y que nosotros económicamente vivimos también de nuestro prestigio, bueno, eso significa que a la hora de combatir estos problemas, a la hora de combatir el crimen organizado y a la hora de poder devolver la seguridad a las calles de Chile, tenemos que ser un poco más astutos de lo que ha sido Bukele, de lo que ha hecho El Salvador. No podemos llegar a tontas y a locas meter a la gente presa, sino que tenemos que hacerlo con debido proceso, con reglas claras y fundamentalmente de una manera que no nos impacte más allá de los beneficios de cierto de poder recuperar el orden.
1: Oye, nos quedan algunos minutitos. Diputado Kast, quizá una de las polémicas de la semana también fue la rotunda negativa del presidente de la República a desplegar tropas, ¿cierto?, para combatir el crimen común. Hay tropas desplegadas para cuidar la frontera, para el terrorismo en la Araucanía, pero se ha negado y con palabras duras dijo, oye, lo que están pidiendo es un poquito populista. El ministro de Defensa publicó una columna en Mercurio que no fue tan tajante. O sea, es verdad que dice que no, pero al final dice, bueno, pero si queremos sacarlos, se requiere una legislación, un contexto político, social, institucional, que haga que, uno, sean útiles, porque con la legislación vigente, oye, los militares pueden salir ahí y terminar mirando, porque no van a intervenir, y dos, lo que siempre se ha dicho, de repente héroes por un día y después siendo perseguidos mucho tiempo más. ¿Cómo lo ves tú ahí, diputado José Antonio Kast Adriasola?
2: Mira, no hay que ir muy atrás en la historia para ver una circunstancia en que salieron los militares a la calle y no pudieron hacer nada y eso los perjudicó. El 18 de octubre del 2019. Claro, salieron los militares a la calle, pero no tenían las atribuciones para hacer valer la autoridad. Entonces, ¿qué pasaba? La gente les terminaba faltando el respeto. Iban a la gente a las plazas y daba el toque de queda, y los militares ahí diciendo váyanse para las casas, y la gente.
1: ¿Qué más hay a hacer?
2: ¿Qué más hay a hacer? Y tenemos el caso de del joven en Coquimbo, creo que fue, que disparó y terminó preso. Entonces, aquí, cuando uno toma una decisión de este estilo, tiene que estar seguro de que va a poder cumplir el objetivo para el cual se está tomando esa decisión. Y por eso, algo que hoy día no se puede y que estamos legislando para dar las facultades, es que durante los estados de excepción, las Fuerzas Armadas puedan tomar medidas de control de identidad preventivo e investigativo. Claro. Cosa que hoy día no pueden hacer. Sí pueden hacer, por ejemplo, en los casos de resguardo de infraestructura crítica. Entonces, esas facultades que ya la tienen respecto a la infraestructura crítica, la puedan tener respecto, o sea, en caso de excepción constitucional.
1: O sea, para que carabineros. Solo para entender, porque no había escuchado esto. Ustedes lo que están diciendo es, si sale hoy día, van a estar ahí, van a ser unas palmeras, en el fondo.
2: ¿No? Básicamente. ¿Cachai? En cambio, sí. Con esta modificación se podría hacer que los militares puedan requerir los documentos y hacer control de identidad. Uno, el preventivo, que en el fondo, oiga, tiene su carnet, déjeme ver quién es usted, perfecto. Y el otro, que es el investigativo, que permite registrar los vehículos, las ropas de las personas ante indicios de la comisión de un delito.
1: Claro.
2: Entonces, eso también les da, uno, la facultad para poder hacer las cosas y que carabineros no tenga que estar repartido en todas partes. Porque claramente también tenemos un problema ahí. Carabineros no da abasto.
1: No, tiene falta de número. O sea,
2: entonces, dotación. Hoy día, por ejemplo, en la macro zona sur, la que ellos tengan que estar con un carabinero, claro, les resta capacidad a carabineros, porque ellos lo puedan hacer. Bueno, pero hoy día no están las capacidades, no están las facultades legales para poder hacerlo. O sea, nosotros estamos avanzando en ese sentido para que en estado de excepción constitucional, que son circunstancias extraordinarias, no permanentes en el tiempo, lamentablemente en el sur sí se han mantenido a lo largo del tiempo.
1: En la nueva realidad y a esta altura.
2: Pero contenido y de nuevo, con responsabilidad, porque es muy fácil llegar y hacer declaraciones de este estilo y después no hacerse responsable de qué es lo que pasa con los mismos militares. Si al final se puede ver denigrado y la pérdida de respeto a la autoridad, que ellos terminen pagando también las culpas en cárcel por cumplir con su deber. Entonces, y eso es lo que nosotros no queremos, estamos también cuidando la institucionalidad.
1: Oye, estamos conversando con el diputado Kass, con

0: El abogado Rodrigo Meléndez, vamos a una pequeña pausa comercial y ya volvemos aquí en Enfoque Público en este viernes 3 de julio, completamente en vivo en el estudio de la radio Agricultura.
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8: Blake McCoskey no fundó una zapatería, fundó una idea, que comprar puede ser un acto de generosidad. Estaba de vacaciones en Argentina cuando vio niños descalzos andando por caminos de tierra. No hizo una donación, no armó una fundación, hizo algo distinto. Creó un modelo de negocios donde por cada par de zapatos vendido, donaba otro. Lo llamó Toms, de Tomorrow's Shoes. Tenía 29 años y casi nada de dinero. Lo que hace extraordinaria esta historia no es el éxito, es la mentalidad. McCoskey vio un problema social y en vez de separarlo del negocio, lo puso en el centro del negocio. Inventó lo que hoy se llama el modelo One for One, que después replicaron decenas de empresas en el mundo. Su gran lección para cualquier emprendedor es esta: el propósito no es el adorno del negocio, es el motor. Cuando la gente siente que su compra importa más allá del producto, no solo compra, vuelve, recomienda y se convierte en parte de algo más grande. Blake McCoskey nos recuerda que los mejores negocios no resuelven solo un problema de mercado, resuelven un problema humano. 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
9: Se juegan los últimos partidos de los 16avos de final de la Copa del Mundo. De hecho, hace algunos minutos terminó el duelo entre Australia y Egipto, donde la selección africana se impuso mediante lanzamiento penales a los oceánicos. Tras empatar 1-1 en los 120 minutos, el combinado que capitanea Mohamed Salah se impuso por 4-2 en los lanzamientos penales y espera en los octavos de final por el ganador entre Argentina y Cabo Verde, que juegan desde las 18 horas. De hecho, ya hay formaciones confirmadas para ese duelo, donde el albiceleste formará con el Dibu Martínez, Nahuel Molina, Cristian Romero, Lisandro Martínez y Facundo Medina en la línea de cuatro, Rodrigo de Paul, Alexis Mac-Allister, Enzo Fernández y Thiago Almada en el medio campo, Lionel Messi, Lautaro Martínez en la delantera, mientras que Cabo Verde, su rival, irá con Bocinha en portería, Diney Borges, Pico López, Sidney López, Cabral y Steven Moreira en la defensa, Kevin Lenini, Jovan Cabral, Deroy Duarte, Laros Duarte y Nuno da Costa en el medio campo y Ryan Méndez en la delantera. 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
0: Creo, amigo, aquí en el público conversando, siendo a las 5:29 de la tarde, completamente en vivo en el estudio de la radio Agricultura. Queremos saludar a aquellos que hacen posible este espacio. 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Bueno, estamos conversando aquí con Rodrigo Meléndez, abogado, subdirector del Instituto República, y también el diputado José Antonio Kass Adriasola. Estábamos en la pausa comentando los penales, ¿cierto?, de Australia y Egipto. Yo admito, José Antonio, que por un minuto estuve a punto de mandarme la gran colegial. Me duele la guatita. No, yo estaba justo en el partido, venía los penales.
10: Estoy muy resfriado.
0: Me siento mal, estoy resfriado, porque venía los penales y dije, ¿y si no voy? Y aquí estoy porque hay que cumplir el compromiso, la palabra.
10: Menos mal, era un hombre responsable.
0: Un hombre responsable.
10: Comprometido.
0: A mí me hubiese sido terrible porque ya que conduzca acá y llego tarde. O sea.
11: Voy a terminar yo.
0: Voy a decirle a Rodrigo Meléndez, que bienvenido. Se está sumando al panel y ya empieza a conducir. Oye, estamos en este viernes, 3 de julio, a las 6 de la tarde ya juega ahí Argentina, que estamos ya viendo ahí la previa, ¿cierto? Varias cositas. Quizás una noticia de la semana fue, no sé si se puede hablar de un quiebre, porque para que hubiera un quiebre tendría que haber cierta unión en el fondo, en la coalición de colaboración de gobierno, en el fondo. Porque yo a veces veo mucho más coordinación en el gobierno, gente republicana, Chile Vamos, de otras sensibilidades que están trabajando cada vez más coordinados, pero naturalmente por los incentivos propios de la vía legislativa, principalmente el sistema electoral y muchas otras cosas, cuesta más formar coalición en el Congreso. Y una de las cosas que se ha dicho a propósito de la derrota de la acusación constitucional contra el exministro Nicolás Grau es que, bueno, casi que los parlamentarios se reúnen siempre como a instancias del gobierno y no por iniciativa propia. ¿Cómo lo ves tú ahí, Rodrigo Meléndez, esta convivencia entre grupos políticos afines, pero con naturales discrepancias?
11: A ver, históricamente la derecha nunca se ha comportado de forma granítica. Al contrario, siempre han habido disputas, tanto a los albores de la República como luego ya con el sistema portaliano en marcha. Los conservadores también pelean en la interna, la República Parlamentarista, de qué decir. O sea, esto de que la derecha está actuando unida, yo creo que es completamente falso. Nunca ha ocurrido en la historia. Siempre han habido disputas internas y eso se debe por la forma en que opera. Las personas que somos de derecha nos unimos, por una parte, en torno a ciertas ideas, y evidentemente vamos a tener matices con algunas otras personas, porque aquí hay distintas corrientes que conviven. Hay una corriente más conservadora, otra más liberal, otra más social cristiana, que no es el Partido Social Cristiano, ¿cierto? Y otra más nacionalista. Y eso naturalmente va significando que hay personas que se quieren diferenciar unas de otras y surgen estos conflictos. Pero también, por otro lado, es cierto que la derecha, en los momentos claves dentro de cada gobierno, ¿cierto?, se ha logrado unir. Y durante este gobierno yo creo que el caso de escuelas protegidas ha sido bastante claro. A pesar de incluso tener diferencias, algunos matices con el contenido del proyecto, la derecha lo votó prácticamente en bloque. Lo mismo el proyecto de reconstrucción nacional en la Cámara de Diputados. Y yo creo que eso da muestra.
0: Y en el Senado.
11: Y en el Senado, bueno, ahora también está todavía están... la idea de legislar, claro, y ahora se está tramitando esta, dentro de esta comisión técnica bastante, bastante curiosa y por supuesto fuera de lo que es la práctica legislativa normal o establecida en la Constitución. Pero eso significa que existe unidad en torno a principios, en torno a ideas y sobre todo en torno a la voluntad de confiar en los chilenos en el proyecto que los chilenos votaron en la urna. Aquí hay un apoyo de la ciudadanía al gobierno de Jason Tinocast y creo que la derecha en general, o las derechas en general, tienen esa responsabilidad sobre sus hombros, la asumen y creo que están haciendo lo posible para poder cumplir con ese mandato ciudadano de sacar adelante las distintas iniciativas que fueron aprobadas por los chilenos. Más allá de que evidentemente van a haber disputas, más allá de que evidentemente van a haber ciertas discrepancias, pero eso es parte también natural de la convivencia humana. Uno no puede pretender que todo esto, no van a existir los conflictos entre las personas. Donde hay dos personas siempre va a haber algún tipo de conflicto. Y antes de lo último, también tenemos la tendencia a juzgar en el último tiempo las coaliciones políticas de la forma que nosotros juzgamos a la Concertación. Y lo cierto es que esa unidad programática entre distintos partidos con distinta ideología no se ha dado en Chile en los últimos 20 años. La Concertación murió y tanto en la derecha como en la izquierda eso no se ha sucedido. Pero tenemos como en el imaginario colectivo que ese es el ideal de coalición porque gobernaron 20 años. Pero eso no ha ocurrido y creo que no es justo juzgar ni siquiera a la derecha, por cierto, pero tampoco a la izquierda como fue en el gobierno del presidente Boric. No creo que sea justo intentar aplicar ese ideal, podríamos llamarlo, a las realidades de ahora. Una realidad con mucho más partidos, con muchas más distinciones y también con diferencias generacionales bastante más patentes dentro de los mismos sectores.
0: Bueno, tenemos aquí a alguien que nos puede contar la interna, ¿cierto? Lo que pasa de verdad, la firme. Tú dinos tu visión, José Antonio, y la contrastamos con lo que dijo Jaime Coloma aquí ayer. José Antonio Casa de Riazuela, tu visión, por favor.
10: No, mira, yo creo que, a ver, lo primero, respecto a lo que decía Rodrigo recién en cuanto a la Concertación, y hay que también tener en cuenta que en esa época el sistema electoral era distinto. Entonces, los incentivos eran muy distintos. Cuando tú tienes un sistema como el binominal, donde tú tienes, en el fondo, dos grandes bloques, derecha, izquierda, y que esos bloques en la interna tienen que negociar muy bien sus cupos, bueno, hace que se tengan que entender mejor, que se tengan que coordinar. Porque al final, en cada distrito podían haber dos candidatos de derecha, dos candidatos de izquierda. Entonces, aunque hubieran seis partidos, entre los seis partidos tenían que conversar y poner a uno. O sea, habían cuatro que se quedaban fuera de la mesa. Entonces, eso te lleva a tener que tener relaciones fluidas, una coordinación bien aceitada. Pero hoy día, con el sistema que tenemos, es cada uno por su lado. Cada uno trata de llegar a su nicho y muchas veces se ve esto como que fuera un juego de suma cero. Yo creo que también es un error verlo en ese sentido, porque sí, cuando hay muchos actores y todos pelean por el mismo electorado, claramente se van a generar disputas. Pero si son muchos actores y que empiezan a mirar a un electorado más amplio, ahí se puede generar la colaboración. Y eso es lo que yo creo que ha faltado entender. Respecto de las relaciones en la interna, mira, en general son buenas. Y el problema es que, claro, de repente cuando hay un conflicto también se amplifica mucho más, sí, porque es lo que se espera. Es un poco lo que vende, no, es lo que se muestra en los medios.
0: Congreso, no quiero ser pirativo, pero el Congreso, digo, es un reality, porque ustedes están todo el día ahí y todos los días se ven y pelean y discuten y discrepan. No,
10: y en los pasillos la relación es muy buena, y uno conversa y uno se pone de acuerdo para lo que va a pasar en las comisiones, lo que va a decir cada uno en la sala. Entonces, claro, cuando se venden las cámaras, es cuando a veces parten los problemas.
0: Igual
10: entonces,
0: es un reality.
10: Entonces, ahí lo importante es siempre mantener la calma, la prudencia, la serenidad. Porque, como decía el gran San Agustín, mira, en lo esencial, unidad. Y eso yo creo que se está manteniendo, ¿ya? Después, en lo opinable, en lo accidental, libertad. O sea, es válido que puedan haber opiniones distintas. Pero en todo, caridad. Es decir, cómo se dicen las cosas, cómo uno conversa, cómo, eso es lo importante. Y de nuevo, cuando se prenden las cámaras, a veces eso se pierde. Y lo último, yo creo que también muchas veces se entiende que la coalición es una especie de mega partido. Y yo creo que no. Claro. Las coaliciones son una instancia de coordinación. Porque si no, que haya un solo partido. Lo que pasó con el Frente Amplio, que se tuvieron que fusionar porque no les daba para mantener los partidos separados. Pero una coalición son partidos distintos que tienen sus propios énfasis, sus propios principios, pero que en base a una idea común pueden funcionar. ¿ya? Y yo creo que no están las bases quizás para una coalición, pero también en ese sentido hay que entender una coalición no como un metapartido, sino que una unidad, una coordinación.
0: Oye, en ese mismo orden de idea, a veces yo estoy de acuerdo con cuando Rodrigo cuando decía, mira, la derecha nunca ha estado muy unida, no, la derecha se une por principios, por ideas, por enemigos, por adversarios, hay distintos elementos como la gente lo es en el fondo. Pero claro, a veces también la derecha peca mucho más, a diferencia de la izquierda, del maximalismo. Es decir, que para que seamos aliados tengamos que casi pensar lo mismo en todo. Bueno, si pensamos lo mismo en todo y actuamos todo de la misma manera, entonces no somos aliados, somos lo mismo, vamos a estar en el mismo partido.
10: Claro. Es a mi manera o de ninguna manera.
0: Claro. Entonces al final, ojo una cosa, y esto es una visión que yo tengo respecto a la acción política, pero particularmente aplica a la derecha y a la centroderecha, que tú tienes que tener una coalición que sea heterodoxa, es decir, aquí ahí alcanzan personas que piensan distinto, y partidos ortodoxos, en este partido todos pensamos esto y nos aliamos con este otro partido que piensa esto otro. Pero ¿por qué lo digo? Porque a veces tenemos el absurdo de que los políticos o los miembros de partido están dispuestos a soportar la heterodoxia en su partido, pero no soportan la heterodoxia en la coalición. No, al revés, pues. Tú tienes que exigir la ortodoxia, la claridad, la línea en tu partido y obviamente aliarte con personas con las que naturalmente piensas distinto. Y con un criterio, una carga a la prueba al revés. Que yo siempre digo, para mí basta que compartamos una idea para que seamos aliados. No ese maximalismo que dice que basta una idea para que nos peleemos. No, pues si yo presumo que somos distintos, lo que pasa es que basta una idea para ser aliado. En ese sentido, el presidente de la República llamó a afiatar las confianzas entre los partidos oficialistas en medio de las tensiones entre Chile Vamos y Republicanos. Se reunieron en el Palacio de la Moneda los representantes de Bópoli, Renovación Nacional, la UDI y el Partido Republicano, y obviamente el presidente dijo, quiero dar las gracias a cada uno de los presidentes de los partidos que colaboran con el gobierno, porque naturalmente es un gobierno mucho más amplio que trasciende, ¿cierto?, solo al esfuerzo del Partido Republicano. Vamos siguiendo un poquito, porque quizás lo que marcó esta discusión tiene que ver con la acusación constitucional. Y nos tenemos que dar una pausa, pero a la vuelta les quiero dejar planteado el tema, lo que pasó con la ministra Steiner, porque una de las críticas que se hacía a la presentación de la acusación es decir, ojo, después de Grau, todos los que vienen son los de Kast, en el fondo. O sea, son las autoridades del gobierno de Kast. Entonces, se puede haber abierto una temporada de acusaciones constitucionales, y los diputados de oposición ya se reunieron para definir la ofensiva tras el dictamen de Contraloría contra la ex ministra de Seguridad, que duró 69 días en el cargo. Nosotros vamos a una pequeña pausa comercial y volvemos a analizar la acusación constitucional y lo que se viene con el diputado Kast y el abogado Rodrigo Meléndez. No se vayan.
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0: Ya estamos de vuelta, querido amigo, en la última patita de Enfoque Público, aquí completamente en vivo en los estudios de la radio Agricultura. Usted puede sumarse a la conversa en TikTok, Twitter e Instagram, @enfoque92.1. Oye, hay varias cosas. Después de 26 días de balotaje, la justicia electoral proclamó el triunfo de Keiko Fujimori, después de varios intentos también, como nueva presidenta electa del Perú. Algo que va a estar marcando la agenda, lo que viene también, un poquito ese giro a la derecha que está viviendo América Latina. Lo digo por el triunfo de la derecha en el Perú, también en Colombia. Se suma, por supuesto, el del año pasado aquí en Chile. Ya Argentina había dado la vuelta con Javier Milei. Hay que ver qué va a pasar con Brasil. Ahora, de repente ya están las noticias, así como, oye, el giro a la derecha de América Latina. Sí, hace 4 años era el giro a la izquierda de América Latina. Así, en general, en el mundo está ganando la oposición. Pero bueno, ojalá ese cambio pendular tan rápido vaya un poquito cambiando. Acusación constitucional. Por un lado, ¿cuál es tu balance después de la presentación de la acusación del constitucional contra Nicolás Grau? Solo 16 votos, incluso cierto desajuste menor, incluso en la propia bancada republicana del Senado, lo digo por el senador Vial. ¿Cómo lo ves tú? Yo quiero hacer solo un pequeño paréntesis porque está en una radio amiga y alguien dice, oye, pero 16 votos, como qué mala presentación. Y yo le dije, bueno, a ti te puede gustar o no esta acusación, pero la derecha tenía los votos para aprobar esta acusación. Y por diversas razones la derecha no quiso hacerlo. Dijo que no, porque consideraba que no era necesario, ya está bien. Entonces alguien me dijo, ah, viste, qué miserable, 16 votos. Y le dije, a mí no me complica tanto 16 votos. La derecha decidió no hacerlo. Yo me fui por otra deriva y dije, a mí me da mucho más pena, encuentro mucho más triste los 22 votos que hubo a favor de la acusación constitucional contra el presidente Piñera. Porque ahí no hubo ni una sola persona de izquierda, ni una, sabiendo que la acusación era infundada, sabiendo que la acusación era injusta, con el riesgo institucional país. Y todos los senadores de izquierda votaron a favor de destituir al presidente de la República. Y tenían mayoría, lo que pasa es que no tenían la mayoría calificada. Yo no me acuerdo la votación, pero esto fue 22, 18 y una abstención. O sea, hubo más senadores
10: que estaban por destituir.
0: Lo que pasa es que no llegaron al quórum. Y ni un senador de izquierda estuvo dispuesto a hacer lo que tú puedes estar a favor o en contra. Hubo senadores de derecha dispuestos a hacer, decir, ¿sabes qué? No me parece esta acusación y voto en conciencia. Insisto, podemos tener discrepancias políticas respecto si el senador está en lo correcto o no. Pero aquí hay gente con carácter que te dijo, no me sumo a esto. Lucía Cruzco que se inhabilitó, Cota Sandón se fue para no sé dónde, etcétera, etcétera. Pero la izquierda no se movió una hoja, nadie se salió del guión, todos fueron ordenaditos y estaban dispuestos a sacar a un presidente electo democráticamente del Palacio de la Moneda. No quería dejar pasar esa reflexión. Y lo segundo que más me molesta de haber perdido la acusación constitucional, yo no estaba particularmente a favor, pero lo que sí me molesta de haberla perdido es que como que Grau ahora es impoluto, como si Grau fuera inocente. No fue acusado, pero es otra cosa.
10: Ese es el problema, y el otro día me lo comentaban en una feria en San Joaquín también, precisamente. Quizás, oye, pero ¿hasta cuándo no les pasa nada?
0: Claro.
10: ¿Hasta cuándo los políticos hacen y deshacen y hacen la que se les canta, pero cuando se mandan una embarrada nunca pagan? Entonces, eso es lo que a la gente la tiene saturada. Y esto no fue una acusación para hacer que a alguien le pasara algo. Porque, argumentos habían. que los hayan estimado o desestimado ya es otro tema. Pero de que hubo información que no se entregó, es cierto. Que hubo advertencia del Consejo Fiscal Autónomo, del FMI, que decían que no era posible hacer la trazabilidad de los cálculos, es cierto. Entonces, el tema es, claro, ¿hasta qué punto se resguarda el ministro detrás de ciertos subterfugios? Y bueno, también empieza a pasar que cuando se empiezan a estrechar las cosas, hay algunos que deciden echarse para atrás y después nadie es responsable de nada.
0: Paga
10: pero,
0: muy bien, ¿no?
10: Pero aquí nosotros, como Partido Republicano, somos responsables. Y nosotros sabemos que si hay algo que, aunque no tengamos los votos para sacar, es necesario ponerlo sobre la mesa, lo vamos a hacer. Claro. Porque aquí Chile se merece más. Se merece una respuesta. Alguien que esté velando por el interés general. Y aquí no es una vendetta contra el ministro Grau, sino que estaban los argumentos. No es como el caso del presidente Piñera o el caso del exministro Raúl Figueroa.
0: Ojalá
10: que,
0: Leyer,
10: que a Raúl Figueroa le pusieron una acusación constitucional por querer que los niños fueran a clases. O sea, ¿qué más ridículo que a un ministro de educación lo quieran destituir por querer que los niños tengan educación?
18: Claro.
10: Entonces, eso es una acusación irresponsable. Esto es decir, aquí hubo, de nuevo, información que no se entregó, que no era posible verificar, que faltaban antecedentes, además de la deuda, de lo que pasó de un año para otro que no se informó, pagos que no se hicieron, una plataforma que casualmente se cayó. Entonces, de nuevo, ¿quién paga? Y eso es lo más duro para la política en sí, porque se afecta la confianza de la ciudadanía. Y cuando eso se termina de quebrar, no hay cómo volver atrás. O sea, tiene que haber alguien, y ahí los republicanos queremos poner un poco en la pelota al piso y hacer la pega, que diga, mira, aquí alguien está tratando de hacer que la confianza se vuelva a recuperar, que el que hace mal la pega tenga que salir, etcétera.
0: Oye, en ese mismo orden de ideas, porque más allá del caso específico de Nicolás Grau incluso, pero la cultura de irresponsabilidad que hay en Chile, lo digo, la reforma económica de Michelle Bachelet tributaria del 2014, 12 años después llegan los economistas inspiradores y te dicen, nos equivocamos, creímos que el crecimiento económico estaba garantizado, creímos que los ingresos fiscales caían como maná del cielo. Bueno, pero en 12 años estancaste el país. Sí. Estancaste el crecimiento, estancaste el empleo, generaste en cierto modo, y esto en parte, la crisis que llevó al estallido social. Entonces, no, pero y estos mismos economistas dan cátedra y son columnistas y son panelistas de radio. Bueno, entonces, ¿cómo ves esa cultura de irresponsabilidad? Yo no me he dado cuenta de lo que decía Toño respecto a el diputado Cáceres respecto a, ¿sabes qué? Presentémoslo porque es lo que hay que hacer. Quizás se pierde, pero lo que hay que hacer es esto. Yo, por ejemplo, soy muy crítico de mi propio gobierno cuando no fuimos al Tribunal Constitucional por un retiro provisional. Y alguien nos dijo, pero si lo vamos a perder, no importa, porque por último que quede en la historia de la ley, que quede en el acta, que tú diste la pelea aunque sabías que la iba a perder.
10: Los valientes de la Concepción sabían que iban a perder, pero no rindieron la posición.
0: Así
10: Arturo
0: es.
10: Pratt sabía que iba a perder, no rindió la posición.
0: Oye, nuestros héroes han perdido todo. A ver, ¿qué más?
10: Pero son un ejemplo.
0: Son un ejemplo. O sea, así es.
10: El cumplimiento del deber, al
0: final. Así es. Y por algo, ¿qué día juran la bandera? En honor a los héroes de la Concepción. ¿Y cuál es el mayor héroe nacional? Arturo Prat Chacón. Rodrigo Meléndez.
11: Yo creo que
0: el minuto de historia.
11: No, aquí no tengo nada, tanta historia. Pero lo que sí creo yo que en esta acusación en particular, y después sobre el tema de la responsabilidad, pero en esta en particular hay algo que se refleja en una disputa entre dos almas de la derecha, creo que en este sentido, y es si es que vamos a priorizar el cumplimiento de la forma, el uso de la institucionalidad como fin en sí mismo, o si es que vamos a buscar el cumplimiento y el respeto de principios básicos del Estado de Derecho. Yo creo que acá la derecha se partió. En la Cámara de Diputados, al menos, fue claro que lo que primó fue hacer responsable a las autoridades. ¿Por qué? Porque es uno de los principios del Estado de Derecho. No puede haber Estado de Derecho sin elecciones periódicas, sin alternancia en el poder, y otra de estas características es precisamente autoridades que respondan ante sus actos como autoridad. Que si lo hacen bien, bueno, la ciudadanía los primeros de alguna manera, quizás religiándolo, pero que si lo hacen mal, bueno, que sean responsables penal, civil y también políticamente cuando sí es el caso. Y esto es yo estoy muy de acuerdo contigo, Julio, que esto es un problema de irresponsabilidad que se viene arrastrando ya desde hace harto tiempo en Chile. algo hay, creo yo, en la idiosincrasia del chileno que trata de siempre bypassear su propia responsabilidad. ¿Por qué Arturo Prat es nuestro grande héroe? Porque es precisamente el que va en contra de la corriente, el que asume su responsabilidad. Y nos vimos la necesidad de tener que mostrarlo como ejemplo a seguir, porque quizás no naturalmente forma parte de nuestra idiosincrasia. Pero yo creo que lo más grave aún, que en política esta idea de irresponsabilidad, a mi juicio, quedó muy patente a propósito del Mugate y este salvataje que se le hace en su minuto al presidente Lagos con la reforma constitucional del 2005, que se trató de mostrar como que esta era la última, la nueva gran constitución que iba a superar los supuestos problemas de legitimidad de origen que ha alegado la izquierda sobre la constitución del 80, que al final eso no fue así, porque después nos estuvieron insertos en dos procesos constitucionales, más el intento de Bachelet que presentó última hora en su uh-huh. último gobierno, ¿cierto? Pero que eso refuerza la idea de que, oye, si las autoridades lo hacen mal, tienen que ser responsables. ¿Pero qué ocurrió? Aquí hubo un acuerdo de la política, que no fue ninguna presión de la ciudadanía, fueron ellos solitos los que se pusieron de acuerdo y dijeron, tenemos que salvar esta situación. Es poner la institucionalidad por sobre los principios que fundan el Estado de Derecho, por sobre la responsabilidad de la autoridad. Y en el minuto en que nos demos cuenta que esto es lo que estamos haciendo, vamos a empezar a cambiar de actitud. Pero aquí, lamentablemente, a mi juicio, las autoridades siguen creyendo que lo más importante es la institucionalidad, la forma como un fin en sí mismo, cuando lo cierto es que el fin en este caso es el bien común, es tener un buen gobierno, y el buen gobierno requiere de autoridades responsables. Medios para poder hacerlo valer son muchos, como ya dije, hay responsabilidades penales, civiles, administrativas y también responsabilidades políticas. Y cuando hay responsabilidad política, la forma de hacerla valer es por medio de la acusación constitucional. ¿Qué más da, creo yo, que se hayan presentado no sé cuántas acusaciones en el último tiempo, si cada una es valiosa en sí misma porque busca reforzar este principio de la responsabilidad de las autoridades? Si se pierde, como bien dijo el diputado, se perderá. Pero aquí la señal que se le está dando a la ciudadanía es que hay personas que están interesadas en hacer prevalecer el Estado de Derecho.
0: Nos queda un minutito, diputado Kass. Última reflexión antes de partir y darle el pase a Pedro Carcuro.
10: Mira, Francisco Leturia, el expresidente del Consejo para la Transparencia, habla justo a raíz del tema de los 1.4 billones de pesos o 1.400 millones de dólares que se destaparon a esta semana en el plan de auditoría total de lo que es la desidia o la mediocridad estructural en el aparato público. Y esto que estamos hablando de la acusación constitucional pasa por ahí también. O sea, la falta de responsabilidad, el decir, mira, no es mi problema, patearlo por otro lado, esconderlo bajo la alfombra y que pase al siguiente funcionario o la siguiente administración, es algo que está enquistado. Y hay funcionarios que quieren hacer la pega. Pero el problema es que ellos se ven sobrecargados por lo que sus compañeros no hacen.
0: Así es.
10: Por eso hay que esforzarse, hay que reforzar a los que lo hacen bien y tratar de sacar a los que no hacen su pega.
0: Así es, solo tenemos que ir, nos pusieron la musiquita, señal inequívoca. Queremos agradecer al diputado Kass, Rodrigo Meléndez, que tengan un gran fin de semana y nos vemos el lunes a las 5 de la tarde. Que estén muy bien. Chao,
10: chao.
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20: La industria de la nuez chilena cerró la temporada 2026 con una contracción de entre 5 y 10% en sus volúmenes exportados, marcando un ajuste respecto del ciclo anterior. El balance del sector apunta a que esta baja responde a condiciones productivas y de mercado que impactaron el desempeño de la temporada. El informe pone el foco en la condición externa de la nuez, factor que se ha vuelto determinante para la competitividad del producto en los mercados internacionales. En este contexto, la industria advierte que el desafío para las próximas temporadas estará en fortalecer la calidad de presentación y el manejo de la fruta más allá del volumen producido. 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

0: les va? ¿Cómo están? Buenas tardes. Estamos listos para ir. Estaban anunciando al Departamento de Prensa de Agricultura. Hay urgencia de alguna noticia. Siempre es interesante lo que nos cuenta Cristóbal Bercesio. La Copa del Mundo tiene a Argentina como protagonista esta hora, en enfrentando al sorprendente equipo de Cabo Verde. Así que hay harta actividad, hay movimiento. Tenemos invitados con los cuales establecemos el contacto en estos momentos. Es una hora para acompañarlos con lo que está pasando en todos los frentes. Cristóbal Bercesio, ahora sí, el Departamento de Prensa.
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2: Y hablamos de urgencia. En estos momentos el cuerpo de bomberos combate un incendio en un local comercial de Santiago Centro. Se habla de 16 compañías que han llegado hasta el lugar debido a este siniestro que tiene lugar en la avenida Libertador Bernardo Higgins, esto a la altura de Abate Molina, en una columna de humo que se logra visualizar desde diversos puntos de la región metropolitana. Quedamos atentos a aquello y también a lo que ocurre en la ciudad de Puerto Montt, donde la fiscalía está investigando un eventual secuestro de un hombre en la comuna de Puerto Montt, en la región de Los Lagos. De acuerdo a la información que ha sido entregada durante esta jornada, se trataría de una persona adulta de nacionalidad chilena cuyo paradero aún se desconoce. La fiscalía ha dispuesto el trabajo de los S9 de Carabineros para realizar las diligencias correspondientes. La información ha sido confirmada por la fiscal Camila Díaz, del equipo de crimen organizado y homicidio de la Fiscalía Regional de Los Lagos, quien ha dicho que los hechos ocurrieron en el sector del Alerce. En dicho lugar, en horas de esta madrugada, una persona adulta de nacionalidad chilena fue secuestrada desde las inmediaciones de su domicilio por sujetos aún no identificados. Pero también tenemos buenas noticias. Las ha anticipado el ministro de Hacienda, Jorge Quirós. Ha vuelto a remarcar que los precios de las bencinas vuelven a caer tras el próximo informe de la ENAP el miércoles, cumplido el periodo de 3 semanas para ajustes en los valores. Se habla de buenas novedades en las bencinas, con bajas similares a los 100 pesos por litro. Habrá que esperar qué ocurre la siguiente semana. Y atentos también, Pedro, a las precipitaciones que se anticipan para este sábado en la región metropolitana. Podrían caer hasta 8 milímetros de agua en la zona central de nuestro país. Seguimos en el rompecabezas.
1: Informó

0: Informó.
1: No es mucho, ¿eh? No es mucho, 8 milímetros de agua que podrían caer producto de esta lluvia del fin de semana. Dicen que en el sector costero va a ser de mayor presencia, de mayor peso la caída de la lluvia. Bueno, ojalá que pronto el niño se instale con muchas ganas de hacer pipí para que llueva harto. Ayer en el rompecabezas conversamos largamente con Ezequiel Gallardo, oficial de enlace de USAR Bomberos Chile, virtualmente uno de los capos de los de quizás el más importante director del trabajo de rescate que hacen los chilenos en Venezuela. Nos dedicamos fundamentalmente ayer a escuchar a Ezequiel acerca del dramático rescate de Hernán Gil, quien fue encontrado después de sobrevivir 5 días bajo los escombros de un derrumbe de un edificio. Él estaba en el -2, logró sobrevivir y en un trabajo fenomenal de nuestro equipo de rescate, digo nuestro porque estaban los bomberos de Chile allí presentes, con representantes de otros países, se logró salvar una vida y eso tiene un valor incalculable. Ezequiel, te saludo de nuevo con mucho agrado y con agradecimiento por reanudar este diálogo que quedó con algunos temas pendientes.
2: Hola Pedro, te saludo desde La Guaira y permíteme la libertad de corregirte. Yo no soy el líder del equipo, soy solo el oficial de enlace y junto a mí hay otros 44 rescatistas que han dejado la piel en el terreno y juntos estuvimos haciendo este rescate tan bonito que pudimos salvar una vida, como todos, como eslabones de una misma cadena.
1: Yo dije virtualmente, no dije que era...
2: Está bien.
1: Oye... Ezequiel, ¿cómo es el panorama cuando ha pasado ya un periodo largo de 10 días y un poco más de los terremotos? ¿Cómo es el panorama en La Guaira y en general en Venezuela? Porque se habla de saqueos, se habla de que de pronto militares actúan como delincuentes, como atracadores profesionales, que la tensión es muy grande en Venezuela, que incluso los rescatistas han sido tratados de espía. Este es el global. Cuéntame, ¿cómo está el panorama?
2: Mira, Pedro, este es un desastre en un país de Latinoamérica, con todo lo que esa definición conlleva. Efectivamente, cuando el equipo de bomberos de Chile arribó, había un poco de desorden, más bien basado en la falta de cultura sísmica que tiene este país, porque no tienen la misma cantidad ni frecuencia de sismos que tenemos, por ejemplo, en Chile. Creo que te comentaba que el tráfico el primer día que estuvimos en La Guaira fue muy grande y estuvimos en un tránsito que normalmente nos toma 25 minutos para movernos dentro de La Guaira. Estuvimos 3 horas con nuestro camión cargado y con todo nuestro personal arriba del bus sin poder movernos porque había mucha gente tratando de ayudar. Y esto también hablaba un poco de la cultura sísmica y de que hasta ese momento el tránsito hacia La Guaira no estaba bloqueado, era un tránsito libre. Entonces la verdad es que comparado con las medidas que se toman en Chile cuando tenemos desastres de este tipo, como por ejemplo el estado de excepción o los toques de queda, la verdad es que yo he visto que son medidas más bien flexibles en comparación con Chile. Por ejemplo, no hay toque de queda, ningún día hemos tenido toque de queda. Sí se limitó el tránsito desde Caracas hacia La Guaira y eso por supuesto mejoró el tráfico. Ahora, respecto de la relación con la autoridad y con la policía venezolana o el ejército, me pierdo un poco en con qué fuerza armada nosotros nos estamos relacionando. La verdad es que ha sido una buena relación, ellos nos entregan seguridad constantemente, además la coordinación de los equipos USAR cuenta con el respaldo del gobierno de Venezuela, entonces cuando la célula de coordinación, que es este organismo que nos entrega las tareas a los grupos USAR, compuesta por propia gente de los grupos USAR, esta asignación de tareas está respaldada por el gobierno de Venezuela, entonces la verdad es que más bien hemos estado en coordinación más que en alguna otra cosa, como han salido algunos trascendidos.
1: Perfecto.
2: Respondiendo a tu pregunta, ¿sí? En general, esto sigue siendo un desastre. Estamos en un desastre natural de un país latinoamericano. ¿Qué significa esto? ¿O qué te quiero decir? Tenemos algunos sectores de la ciudad que están más o menos funcionando con normalidad. Vemos que el comercio funciona, los semáforos funcionan, electricidad, agua potable. Y hay otros lugares con devastación total. Manzanas completas en el piso, edificios colapsados completamente, pero muy probablemente por la tasa de ocupación que se esperaba, lugares donde probablemente hay muchos muertos. Y todo eso sigue ocurriendo.
1: Ezequiel, a esta altura del camino recorrido, ¿existe la esperanza, la ilusión de encontrarse con algún sobreviviente bajo los escombros?
2: Mira, nuestro equipo médico, liderado por el doctor Borgna, nos decía que las publicaciones de salud académica hablan de máximo 9 días de sobrevida. Estamos llegando ya al límite. No hay evidencia documental, científica, de sobrevivir más tiempo. Efectivamente, hay algunos casos documentados por medios de comunicación o historias de más días, pero 9 días aparentemente es el límite científico de una persona que está sin hidratación y sin alimentación atrapada en una estructura colapsada. Entonces, tristemente, estamos llegando al final. Entiendo que hay algunas operaciones de búsqueda y rescate en este momento activas con algunos grupos USAR que están en terreno, pero no tengo claro si tienen confirmación de vida o no. Muy probablemente vamos a pasar a la etapa de recuperación de cuerpos.
1: ¿Y ustedes hasta cuándo tienen programado quedarse en Venezuela para apoyar a la gente que vive esta trágica situación?
2: Bueno, nosotros hasta hace poco rato estábamos en terreno, haciendo todavía algunos sitios de revisión que se nos estuvieron asignando, pero ya comenzamos el proceso de desmovilización porque el día sábado se completan nuestros 10 días operacionales. Así que vamos a volar muy probablemente mañana por la mañana en un avión de la Fuerza Aérea de Chile rumbo a Santiago.
1: Queda la tranquilidad de haber entregado todo y de jugarse el pellejo con una generosidad enorme para salvar por lo menos a Hernán Gil, lo que ha conmovido al mundo. Con eso yo creo que ustedes, y por todo lo demás que han hecho, se pueden volver a casa tranquilos, diciendo misión cumplida.
2: Sí, por supuesto, Pedro, y nos vamos con mucho más que solo el rescate de Hernán. Quizás el rescate de Hernán fue más mediático,
1: claro,
2: pero nosotros pudimos participar de este sistema. Efectivamente, en la práctica fue el rescate que nosotros realizamos y lideramos, el de Hernán, pero como respondemos como sistema en este momento, en el momento máximo llegamos a ver 60 equipos internacionales trabajando en conjunto para hacer los rescates. Si estos rescates no fueran coordinados, todo ese esfuerzo de los 60 equipos sería muy ineficiente, porque muy probablemente visitaríamos los mismos sitios, habrían sitios que no se visitarían. Entonces, toda esta coordinación de ayuda humanitaria, que está muy bien estructurada, tú te sorprenderías si vieras todos los formularios que tenemos que llenar, y todo, tenemos hasta aplicaciones en el teléfono, sistemas digitales, todo eso tratando de que este esfuerzo, que además tiene un tiempo acotado, que solo dura más o menos 7 días de poder encontrar gente viva, lo hacemos de manera muy profesional, equipos de todo el mundo, y aquí el equipo chileno pudo aportar en lo práctico con rescates, pero también entregando toda la evaluación que estuvimos haciendo durante los otros 7 días, donde también pudimos proveer asistencia técnica a rescates que ya se estaban realizando con nuestro equipo médico, asistencia técnica con nuestro equipo de ingenieros. Entonces, por supuesto, nos vamos con la sensación de que hicimos un trabajo profesional, que cumplimos con lo que nos encomendó el pueblo de Chile en esta apoyo humanitario hacia el pueblo de Venezuela, y por supuesto, como buenos bomberos que somos, quedamos disponibles para la siguiente emergencia.
1: Qué linda declaración de principios la que estás haciendo, Ezequiel. Y me imagino que el vínculo que han establecido con equipos de rescatistas de todo el mundo también es muy beneficioso para aprender, para intercambiar conocimientos y para seguir avanzando en una tarea tan noble como esta de salvar vidas.
2: Absolutamente. Mira, te voy a contar un dato que no se lo he contado a ningún otro medio. Nosotros en general trabajamos, siempre nos entrenamos con los equipos que están en la misma categoría que nosotros, que es la clasificación INSARAC, que es este organismo de Naciones Unidas que organiza la respuesta en rescate urbano, en estructuras colapsadas y atiende estos desastres. En América, hay dos equipos en Estados Unidos, el equipo de Chile, el equipo de Colombia y el equipo de Ecuador. No hay más, esos son todos. Si yo te hubiera contado esto hace 10 años, no había ningún equipo. El primer equipo latinoamericano fue el chileno, antes solamente estaban los dos equipos americanos. Y todos estos equipos que yo te acabo de mencionar trabajamos bajo el mismo estándar y hacemos ejercicio juntos, nos encontramos de vez en cuando, hay varias instancias durante el año, entonces nos conocemos. Y es claro, quizás no es el mejor escenario para reencontrarse, pero cuando, por ejemplo, llega el equipo de California, me encuentro con gente con la que yo entrené, gente que eran mis compañeros de curso de algunas formaciones de coordinación que yo tuve en California. Y entonces estos lazos que se generan previamente en pos de salvar vidas, por supuesto que se ponen en práctica. Y el equipo de Los Ángeles, California, que tiene denominación USAID-2, ese equipo nos escribió en algún momento y nos dice, oye, ¿tienen disponible su componente de búsqueda? Que son nuestros dos expertos buscadores con los equipados. Y yo le digo, sí, los tenemos disponibles. ¿Por qué? Me dice, ¿sabes que estamos trabajando en un sitio donde nuestro equipo de búsqueda detectó algún movimiento, pero nos encantaría trabajar con para poder trabajar en conjunto y hacer una triangulación más rápida? Entonces, ese tipo de colaboraciones que van en pos de la ayuda humanitaria se consiguen dado que nosotros pertenecemos a este sistema internacional en donde el Estado de Chile se la jugó en algún momento por decir vamos a certificar un equipo internacional y nos metimos en todo este mundo de poder dar una ayuda humanitaria. Más allá de la buena voluntad, damos una ayuda humanitaria profesional.
1: Me doy cuenta que hay mucha preparación, mucho esfuerzo. Antes de se hace un trabajo largo y difícil para poder llegar en condiciones a enfrentar instancias inesperadas en primer lugar y trágicas más encima. Ezequiel, buen retorno a Chile. Ha sido realmente muy, muy, muy bueno, muy importante establecer este contacto contigo en dos días distintos. Muchas gracias.
2: Muchas gracias a ti, Pedro. Te agradezco este espacio en el que Bomberos de Chile podemos contar esta función que hacemos, porque es tan esporádica que la vuelve un poco desconocida. Así que te agradezco la vitrina que nos puedes dar.
1: Perfecto. Ezequiel Gallardo desde Caracas, desde Venezuela, conversando con nosotros respecto a lo que ha pasado con este doble terremoto brutal que ha afectado a un país hermano. ¿Hablemos de universidad autónoma? 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Está empatando Argentina 0 con Cabo Verde. Siempre sorprende este equipo africano por sus actuaciones frente a los gigantes. del fútbol mundial. Vamos a hablar con Nicolás Pino, quien apunta a llegar a la Fórmula 1, un deporte que en Chile alcanzó una notoriedad muy, muy particular en los comienzos de los años 80, cuando el gran Eliseo Salazar nos hacía levantarnos muy temprano para seguir la Fórmula 1, porque allí estaba Eliseo. Apunta a llegar a la Fórmula 1, un deporte que en Chile alcanzó una notoriedad muy, muy particular en los comienzos de los años 80, cuando el gran Eliseo Salazar nos hacía levantarnos muy temprano para seguir la Fórmula 1, porque allí estaba Eliseo compitiendo con las grandes escuderías del mundo. Este es un

0: Nicolás, gusto de saludarlo. ¿Cómo le va? ¿Cómo está?
1: Hola Pedro, ¿todo bien? Tanto tiempo.
0: Sí,
1: y,
0: pues.
1: ¿Y aquí ya preparando las maletas para viajar.
0: ¿Para dónde nos vamos?
1: Ahora nos toca una carrera en Italia, estuve un par de días en Chile.
0: ¿Ya?
1: Y no te pude acompañar esta vez en el estudio, pero una carrera y después de vuelta para acá, seguir trabajando.
0: ¿Carrera de qué categoría es en la que vas a participar?
1: Son carreras de prototipos para mantenerse en ritmo y soltar las manos.
0: Soltar las manos, qué buen término. Los prototipos vendrían siendo algo muy lejanamente parecido a un turismo carretera, ¿o no nada que ver?
1: No, son autos específicos para hacer carreras de 24 horas. Son más rápidos que los turismo carretera. Es un entremedio, digamos, entre la Fórmula 1 y carreras de resistencia, básicamente.
0: Bueno, ¿y cómo andamos? Hablamos de Fórmula 2 y Fórmula 1. A ver, muy empinada la escalera, es muy difícil, Nicolás, que te instales entre los más importantes pilotos del mundo.
1: O sea, nosotros hoy ya estamos en las grandes ligas, tanto en las carreras de resistencia como 24 horas de Le Mans, como Daytona, y también estuvimos todo un año trabajando en la Fórmula E, y hoy día solo nos falta este paso, que es la Fórmula 1, para completar las tres grandes ligas, y para allá vamos. Como todo en la vida es difícil, pero si no fuera difícil, todo lo estarían haciendo.
0: Claro.
1: Hoy día estamos con un plan muy enfocado para poder dar ese salto, porque al final del día, si es que uno tiene la oportunidad de poder llegar a lo más alto y no lo tomaste, dejaste de ser deportista en ese minuto porque te rendiste. Es chance no tomada, es lo peor que uno puede hacer.
0: ¿Qué edad tienes tú, Nicolás?
1: 21.
0: Ah, o sea, estás muy joven todavía como para pretender a cosas grandes. Tienes tiempo.
1: Hay tiempo, pero todo tiene que ir paso a paso.
0: ¿Y cuál es la idea para este año 26 y para el próximo 27? ¿Cuál es el cronograma que tu equipo tiene diseñado para ti? ¿Cuál es la idea? Tú dices, es un camino difícil, es una escala difícil también de subir. ¿Cómo vamos? ¿A qué altura estamos? ¿Qué nos falta para poder instalarnos en la Fórmula 1?
1: O sea, todos los proyectos, y hablo proyectos porque el talento hoy día en cualquier disciplina o en cualquier trabajo yo creo que no es suficiente. Para poder llegar a la Fórmula 1 se requiere un buen proyecto, y de eso el talento es un hecho. Y luego se requiere tanto las espaldas correctas detrás, la gente que te está acompañando para todos lados. Uno no llega a las grandes ligas en cualquier disciplina solo.
0: Un buen equipo.
1: Un muy buen equipo, y hoy día ya estamos trabajando con los mejores. Van a salir noticias en el futuro que hoy día estamos trabajando y planteando, para dejarte ahí con el entusiasmo.
0: ¿Con los mejores, cuando tú dices los mejores, son chilenos o son agentes internacionales que trabajan?
1: Todo es desde afuera. Yeah. Todo es desde afuera. Yeah. Obviamente tenemos equipo acá en Chile que nos ayuda en especial para poder trabajar con las marcas, para poder diseñar el trabajo que se hace desde acá en Chile. Pero hoy día estamos trabajando en tener el mejor equipo posible en todas las aristas que uno se pueda imaginar. Hoy día también trabajando tanto en apoyo político, y a político no me refiero solo las fotos de la moneda. Sí.
0: Sí.
1: Me refiero a el apoyo político interno de las carreras. Para esta liga es muy político todo. Son pocos pilotos los que llegan a subirse a un Fórmula 1, son 22 plazas. Y además, porque para llegar acá uno requiere el mejor proyecto, o sea, uno necesita representar a una región o a una cultura, y para eso tener el apoyo de un país detrás es fundamental. También la fanaticada, hoy día estamos trabajando en cómo poder sumar a más personas, a más fanáticos, a que estén detrás, porque al final eso es lo que hace atractivo un proyecto de este estilo, y en eso estamos trabajando hoy día. Por eso es que he estado un par de días en Chile, súper intenso. Ahora vuelo a Europa y vuelvo a Chile inmediatamente para poder seguir trabajando en esto, porque los plazos son cortos y hoy día estamos muy bien encaminados para poder llegar allá.
0: ¿Dónde y cuándo corres en Italia, me dijiste?
1: Este fin de semana. O sea,
0: llegas encima de la carrera. ¿Cómo llegas? Estamos a viernes. ¿Cuándo te vas? ¿Ahora en la noche, hoy?
1: Ahora en la noche. Parte ahora en la noche.

0: aprovecho el vuelo, un par de días allá para aclimatarse y después termino la carrera y vuelo de vuelta a Chile. Así
1: Ya, o sea,
0: que
1: la carrera,
0: va a
1: ¿cuándo
0: haber.
1: es? ¿El domingo o el...?
0: El domingo, domingo, sí. Parte todo el jueves hasta el domingo y después de vuelta el lunes.
1: Ya. ¿Es la próxima semana o esta?
0: O sea, la próxima semana. O sea,
1: Así porque, claro, yo decía, ¿cómo va a llegar el sábado y va a correr el domingo? Imposible.
0: Imposible, ¿no? Todo hay que hacerlo bien, hay que llegar bien preparado. Como
1: Ya.
0: siempre he dicho, la carrera más importante es la que viene.
1: ¿Y cuál es la idea? ¿Cuándo podíamos tener a Nicolás Pino en la Fórmula 1?
0: Fórmula 1, yo creo que en el 2028 ya vamos a estar ahí.
1: Ya, ese es el compromiso que estableces hoy con la gente aquí en nuestro país. Hace falta que te conozcan un poco más, que la televisión transmita alguna carrera tuya, que eso me parece que puede ser muy importante.
0: Exactamente, todo el apoyo posible es bienvenido. Y para poder seguir avanzando, hoy día tenemos que trabajar en todo lo posible. Y en eso estamos de cabeza. Sabemos que es muy difícil, se requiere todo el apoyo para poder seguir avanzando. Y es por eso que hemos estado diseñando un plan paso a paso, sin saltarse ninguna etapa, y hacerlo bien, porque ir a una carrera de este estilo intentando hacerla heroica no funciona.
1: No, aquí. Dale nomás.
0: Porque para poder estar en este nivel, uno tiene que hacer las cosas bien.
1: Es cierto. Y con un muy buen equipo detrás, como tú has dicho. Ojalá que tengamos un nuevo gran piloto en la Fórmula 1, como ocurrió con Eliseo. ¿Por qué no?
0: Así es.
1: Un gusto conversar contigo. Buen viaje a Europa y éxito en este desafío que hay en Italia, pues.
0: Muchas gracias y ojalá la próxima que calcen los tiempos y verte al estudio.
1: Perfecto, un abrazo.
0: Ahora.
1: Un hombre que está recién dándose a conocer en los medios, está desempleado, está enfrentando un desafío brutal como es el de llegar a la Fórmula 1. Esa es la meta y hay que pelear por alcanzarla. No es fácil, son 22 cupos y los que llegan defienden esa posición, ese puesto, pero con dientes y muelas a velocidades a veces casi increíbles. Es el mundo fascinante de la Fórmula 1, representado por la ilusión de Nicolás Pino, un piloto chileno que pretende llegar a esa categoría. Qué lío esto de los pasaportes. ¿Saben? ¿Se han dado cuenta ustedes cuando uno va a viajar, se enreda con el pasaporte, que no se me vaya a olvidar? Que si tengo la visa o no tengo la visa, en fin, hay todo un mundo detrás de los pasaportes. Vamos a conversar en un par de minutos con Omar Morales, director nacional del Registro Civil. Son las 6 de la tarde, casi, casi ya marcando 27 minutos. ¿Les parece que nos encontremos con nuestros oficiadores? Ya, al tiro.
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1: Argentina está ganando por 1-0 a Cabo Verde. Acaba de convertir el primer gol. ¿Quién lo hizo? Se imaginan ustedes, ¿no? Lionel Messi. Impresionante la calidad del delantero argentino, quien virtualmente sin ángulo amortigua una pelota con la zurda y con la misma izquierda la pone contra el segundo palo. Yo no sé, yo tengo una bala pasada y lo voy a decir, porque el fútbol es eso, opinar. Nadie tiene la verdad, nadie tiene la razón, pero todos tenemos gustos. Y uno tiene que expresar los gustos sin miedo. Por eso el fútbol permite además que uno se enoje, pero todo pasa en la discusión futbolera. A mí me parece que comparar a Messi con Cristiano Ronaldo es un atrevimiento sin nombre. Eso es lo que yo pienso. Que hay demasiada distancia entre uno y otro. Ustedes saben por cuál voto yo, por Messi. Pero sin discusión. Dejemos el fútbol durante un ratito para hablar del pasaporte chileno con Omar Morales, director nacional del Registro Civil. Don Omar, buenas tardes.
8: Buenas tardes, don Pedro. Muchas gracias por la posibilidad de poder conversar con usted y llegar a todos sus auditores.
1: Hablemos un poco del pasaporte chileno, que se considera como el título que le pusieron en la crónica, que me ayuda a mí a conversar con ustedes, el más poderoso de América Latina. Y en un reconocido índice mundial es donde aparecemos tan bien ubicados. ¿Me puede contar de esto?
8: Sí, por supuesto, estamos muy contentos porque nuevamente somos reconocidos por este importante y prestigioso fuente de que evalúa a nivel mundial el nivel de los pasaportes, el Global Passport Index 2026, el cual efectivamente nos posiciona nuevamente, reitero, esto es consecutivo, como el pasaporte más poderoso de Latinoamérica en todo lo que son los niveles de seguridad, de presencia y, por cierto, de posibilidad de ingresar a los países sin necesidad de una visa previa.
1: Estamos en el lugar número 46 a nivel mundial, con Brasil número 49, Argentina 52 y Uruguay 53, o sea, a países grandes, importantes, los superamos en cuanto a la seguridad que significa andar con el pasaporte chileno. ¿En qué se traduce esto, por ejemplo, cuando uno llega a otro país, Omar?
8: Bueno, don Pedro, aquí estamos en presencia de que a quienes les ha tocado poder salir del país y tener que ingresar a Estados Unidos, tenemos Visa Waiver, el único país de Latinoamérica con Visa Waiver. Pues que vamos a Europa, usted al ingresar a Europa hoy día ya no necesita pasar por las casetas de Policía Internacional. Usted directamente puede ir a la esclusa con nuestro pasaporte, usted lo presenta en el lector y se abre la esclusa y uno puede ingresar. ¿Por qué? Porque es parte de la capacidad electrónica de fidelidad y de los componentes de seguridad que nos permiten determinar que usted es la persona que efectivamente está en posesión del documento y que no tiene una orden internacional de búsqueda y que efectivamente puede viajar a los países sin necesidad de una visa.
1: Ya le voy a preguntar sobre esto, pero quiero ir por parte, porque usted nombró a la Visa Waiver. Somos el único país de América Latina que tenemos la Visa Waiver. ¿Le explicamos a la gente qué significa esto de tener esta facultad, este permiso, entre comillas, para ingresar a Estados Unidos?
8: Sí, es un importante beneficio que tenemos las chilenas y los chilenos, de poder ingresar a Estados Unidos sin necesidad de ir al consulado, de sacar una visa, de pedir una cita en un proceso que es largo, porque efectivamente son muy pocas horas que se dan para la atención presencial. Hoy día usted puede hacer el ingreso a Estados Unidos, lo puede realizar a través de una gestión electrónica. Y esa gestión electrónica, es decir, meterse en la página de la ESTA o Visa Waiver, como le decimos en Chile, que permite que usted se inscribe y automáticamente el sistema electrónico lo autoriza a usted y el pasaporte queda con toda con todas las autorizaciones y visaciones legales del gobierno norteamericano. Usted, al llegar al destino, va a poder ingresar tranquilamente, no va a tener la preocupación de si tiene o no autorización. ¿Por qué, don Pedro? Porque el gobierno norteamericano está interconectado a través de la policía, PDI y registro civil para primero saber quién es usted, saber que no tiene una orden de aprehensión, que no tiene elementos que el gobierno norteamericano ha definido que no son válidos para el ingreso al país. Eso demuestra que esta interconexión que a usted le permite al tomar el vuelo, ya saber que va a poder ingresar. Si no, la línea aérea no lo autoriza a subirse al avión. Ese es el nivel.
1: Yo he visto que hay gente que cuando llega a hacer el check-in, como se dice, el chequeo para poder pasar por Policía Internacional y abordar el avión, ahí cuando uno te pide el asiento y dicen: no, señor, usted no puede viajar por A, B o C. Así que todo esto queda solucionado cuando tienen uno con la visa waiver, puede avanzar y llegar a Estados Unidos. ¿Cómo entra? ¿Tiene que pasar por algún aparato tecnológico o algún control de policía? ¿Cómo es?
8: Bueno, en el ingreso a Estados Unidos, la tradicional es que están las casetas de ingreso, pero hoy día lo que ha establecido Estados Unidos en su ingreso es una modalidad electrónica de ingreso. Usted llega, baja del avión, ingresa al sector de para llegar al acceso, y hay unos tótem en que usted se presenta, pone su pasaporte en ese tótem, y coloca su cara, y sea usted inmediatamente el sistema lo registra y le da un ok para que usted, y le da un ticket para que usted avance. Ya no tiene que pasar, ya no le timbran el pasaporte, no es como antes, don Pedro. Ahora es automático el ingreso, usted le da ese ticket, usted pasa, y hay un guardia que le dice ok y le recibe el ticket, y usted avanza y pasa a retirar sus maletas y puede
1: ingresar. O sea, se evita las colas largas que a veces duraban como media hora.
8: Sí, justamente.
1: Y las discusiones con los policías, etcétera. Siempre había gente que de pronto sufría algún altercado. En cambio, ahora toda información electrónica confirmada para los chilenos que viajamos en algún momento a Estados Unidos.
8: Así es, así es, don Pedro.
1: Y lo otro, en Europa, usted me dice que en Europa también hay facilidades para ingresar. ¿Es más o menos similar a los Estados Unidos el procedimiento?
8: Es exactamente el mismo procedimiento, lo que yo le indicaba. Nuestro pasaporte tiene, usted no lo ve, pero el pasaporte físicamente tiene inserto un chip y un sistema que se denomina un sistema electrónico. Usted al llegar tiene dos accesos, lo que normalmente llaman a los comunitarios o miembros de la comunidad europea, y el acceso para los extranjeros. Sí. Pero además están unas esclusas, una esclusa digo porque se abre una puerta, usted ingresa, se cierra esa puerta, hay un chequeo de escáner y luego se abre la otra puerta y sale. Y ese, si usted se fija, tiene en la parte superior unas banderas. Está la bandera norteamericana, está la bandera canadiense, está la bandera mexicana y la chilena. Son los países que tienen acceso directo a la comunidad europea a través de esta esclusa, sin tener que pasar igual por el tema de la caseta.
1: O sea, tiene los mismos derechos de un comunitario.
8: Así es. Es de verdad, porque un reconocimiento a que las capacidades tecnológicas y de lo que está detrás del pasaporte, es decir, no es solo el documento, que es un documento que no puede ser falsificado porque no está hecho en papel, es una fibra de carbono, que además usted no hay una fotografía física que se pega como era antes, no, aquí hay una impresión digital láser que si usted trata de hacer cambiar la foto, esto se destruye, tiene tres niveles de seguridad, por lo tanto, efectivamente esto permite saber que ese pasaporte es un pasaporte legítimo, y luego que además los antecedentes, el historial de las personas, no tiene antecedentes delictuales y por lo tanto, si llega a detectar algo, claro, usted podrá llegar, pero ahí lo pasarán a un lado y un policía amablemente lo atenderá.
1: Perfecto. Don Omar, ¿y qué rol juega el Servicio de Registro Civil en todo esto que nos ha contado, tan auspicioso para nosotros los chilenos? Nos sentimos orgullosos de esto que estamos conociendo a través de su narración.
8: Bueno, la gran ventaja que tiene Chile es que nosotros tenemos primero un sistema registral que es muy robusto. ¿Qué significa esto? Usted lo sabrá, o sea, todo niño, niña que nace en nuestro país no sale de la clínica o del hospital si no está inscrito en registro civil, que ya nosotros al momento de nacer se le asigna un número que es nuestro, nosotros decimos normalmente el RUT, pero es el RUN, el Rol Único Nacional, que es el que a usted lo identifica para toda la vida. Eso se llama tener una cultura registral en la cual nos permite decir, esta persona va a continuación de su inscripción, sabemos quién es, dónde vive, quiénes son sus padres, cuál ha sido su historial de vida, porque llevamos nosotros en registro civil todo lo que son los diferentes registros, por ejemplo, del registro penal. Si usted ha caído detenido, si usted tiene una orden de aprehensión, si usted tiene una sentencia de un tribunal, lo llevamos nosotros como registro y cruzamos la información. Por lo tanto, cuando usted va a una oficina nuestra a sacar su cédula o pasaporte en este caso, a usted le tomamos una fotografía que está unida a sus huellas dactilares. Hola, Pancho, y a su historia de vida. Y eso es muy poderoso, porque hay muchos países en Latinoamérica que por eso no pueden acceder a Visa Waiver, porque no pueden asegurar que la persona que está frente a usted y con un pasaporte tiene un historial de vida que permita acceder a ese país sin una visa.
1: Por eso se llama la visa para investigarlo. En Europa, por ejemplo, cuando llega a España, Italia, Francia, ¿tiene ventaja respecto a cualquier otro país sudamericano? Por ejemplo, le quería preguntar algo que me la hicieron la pregunta y yo no lo tengo claro nomás. No sé si le podemos ayudar a esta persona que me preguntó, que me dijo, yo soy comunitario, mi señora no. ¿Mi señora puede pasar por la misma fila, o sea, presentar su pasaporte junto al mío, frente al mismo agente si es necesario?
8: No, en ese caso, si ella no es comunitaria y va a pasar por caseta, tiene que ingresar por la fila de los no comunitarios. Ya. El caso del señor que es comunitario, él pasará por la fila de comunitarios. Pero hay una tercera opción, que son las esclusas de ingreso a los países de la comunidad europea, de Europa. Que esas esclusas permiten a usted... solo los que tienen documentos de la comunidad europea y documentos como el nuestro, que son electrónicos, que permiten este acceso, y como le comentaba, Estados Unidos, Canadá, México y Chile pueden acceder a través de esa tercera vía. Y ahí puede ser comunitario como no comunitario. Y
1: muchas,
8: en este caso, chileno.
1: Muchas gracias, don Omar. Muy gentil. Éxito para el registro civil.
8: Muchas gracias, don Pedro. Un gran saludo.
1: Hasta que esté luego. Muy bien. Nos ha explicado muchas cosas que tienen que ver con el pasaporte. Es importante, ¿eh?, que no se le quede en la casa uno el pasaporte cuando viaja, sobre todo a Europa, Estados Unidos, porque aquí en América Latina se viaja con la mayoría de los países con el carnet de identidad. Está ganando Argentina por 1-0. Son las 6 de la tarde con 42 minutos. De reojo, Pancho Sagredo, con como los cowboys, con un ojo mirando la tele y el otro preocupado de lo que le preguntamos nosotros, entra a la cancha para hablar de estos momentos finales de la ronda de 32. Ya estamos listos para entrar a la ronda de 16. Esta noche termina todo con un partidazo. Colombia con Ghana. Así que en eso estamos, querido Pancho.
0: Hola Pedro, sí, ¿cómo estás? Minuto 42 en Miami, Argentina lo gana 1-0, pero con mucha tranquilidad. Gol de Messi, para variar, golazo, sigue siendo el goleador histórico por ahora de las Copas del Mundo, y además es el goleador también por ahora de este Mundial, un gol más que Mbappé, y Argentina no ha pasado ningún sobresalto. Tampoco ha tenido 50 oportunidades de gol, pero tiene el control de la pelota. Me parece que ha habido una sola aproximación en que
9: no hubo peligro, pero que los hombres de Cabo Verde se acercaron al área del Dibu Martínez, así que muy, pero muy tranquilo, como se esperaba hasta ahora, este 16avo de final para Argentina, que de pasar, cosa que debería ocurrir, va a enfrentar a Egipto, que hoy día en un partido infartante, le ganó por penales a Australia, empataron 1-1 en el tiempo reglamentario y en el alargue, después fueron a penales y fue 4-2. No perdió ningún lanzamiento penal el cuadro africano y los australianos fallaron dos veces, incluso hubo un cambio de arquero. El técnico australiano se la jugó a los Rambo Ramírez, Josic Morón, ¿te acuerdas? En Kobe.
1: Sí.
9: Bueno,
1: sí.
9: Cambió el arquero antes que empezaran las definiciones, pensando en que parece que el arquero suplente era un buen atajador de penales, no atajó ni uno.
1: Lo ganó Colo-Colo, ganó Colo-Colo la serie con un penal medio pifiado de Jaime Pizarro, ¿te acuerdas? Yo estaba transmitiendo en Chile ese partido.
9: Tapó uno Ramírez, Marcelo. Así que resultó. Me acuerdo que salió muy, muy enojado Morón cuando entró el Rambo, pero bueno, a Josi le resultó. Hoy día el técnico australiano no, así que de esta forma Egipto va a enfrentar al ganador de Argentina, Cabo Verde, es decir, va a ser Argentina, y en la tarde, tú lo decías, muy buen partido. Van a jugar Colombia con Ghana, 9:30, me parece que Colombia favorito, se va a jugar en Kansas City, pero bueno, Ghana, equipo africano, han andado bien los africanos, no les ha alcanzado, salvo a Marruecos, a Egipto, para meterse la mayoría en octavo de final, pero han dado que han hecho trabajar a rivales que en teoría eran más potentes por plantel, etcétera.
1: Hay algunos que han tenido un cacho de mala suerte, como Senegal, suerte, por ejemplo, exacto, que merecía más de lo que recibió como premio.
9: O sea, me parece que Senegal estaba para el 3-0 y terminó perdiendo, sí, cuando ganaba 3-2 con Bélgica. Creo que lo de Sudáfrica, muy apretado con Canadá, terminó perdiendo. Vamos a ver qué es lo que pasa ahí.
1: Costa de Marfil, entonces, también en un primer tiempo tendría que haber cerrado. Bueno, el fútbol es así, son 90 minutos, hay que estar preparado para competir. Estos son partidos donde no solamente hay que jugar bien, hay que tener buen equipo, sino que hay que saber competir, porque la presión es mucha, porque se generan ambientes tensos. Por ejemplo, todo lo que se ha hablado, Pancho, en torno a los llamados de los grupos mafiosos mexicanos, de los cárteles mexicanos, para intimidar a los jugadores ecuatorianos. No sabemos si es verdad o no, pero son todas cuestiones que van dándole un ambiente al partido, y los jugadores, querámoslo o no, no le requisan los celulares y reciben, absorben este tipo de información.
9: Bueno, es en la época de las redes sociales, están mucho más expuestos los jugadores y la gran mayoría están conectados 100%, no se desconectan durante el Mundial. Fíjate que ya están armadas la mayoría de las parejas de octavo de final: Paraguay-Francia,
1: Paraguay-Marruecos,
9: Portugal-España, Estados Unidos-Bélgica, Brasil-Noruega, México-Inglaterra, y va a ser Egipto-Argentina, y hay que ver si es Suiza-Colombia o Suiza-Ghana.
1: Empieza el Mundial de verdad. Ahora empieza el Mundial de verdad.
9: ¿O no? Ahora, Argentina se le dio el cuadro de una manera que no es culpa de ella, porque este partido debía haber sido con Uruguay. Si Uruguay era segundo de su grupo, que era la lógica, Argentina jugaba contra Uruguay, debía ser, no contra Cabo Verde, por y eso no es culpa de Argentina.
1: Por eso es un absurdo decir que la FIFA le organizó el calendario a Argentina, porque no, como tú dices muy bien, podía jugar incluso con España o con Uruguay, dependiendo de cuál de los dos era segundo.
9: Exacto, pero Uruguay no hizo la pega, fracasó y termina jugando con Cabo Verde.
1: Oye, mañana, Pancho, ¿sí?
9: Mañana, la cartelera, Canadá-Marruecos a la 1, Paraguay-Francia a las 5, y el día domingo, así vemos todo el fin de semana, va a estar jugando Brasil-Noruega a las 4, México-Inglaterra, muy buen partido este en el Azteca, a las 8 del domingo.
1: Oye, Pancho, el reclamo mundial, nos robaron la prensa croata, pero muy, muy dura contra la FIFA y contra todo, contra el VAR. Ya sabemos cómo perdió Croacia en un final terrible, dramático. ¿Qué piensas tú de todo esto frente a Portugal?
9: Pienso que si nos hubiera pasado algo así a nosotros, nos estaríamos cortando las venas, pero la pelota tiene un chip y ese chip le avisa al VAR, a los árbitros centrales, si entró en el arco o no, si traspasó una línea o si hubo un roce en alguien. Y la pelota indicó que hubo un roce, que puede ser imperceptible para la vista, en el jugador croata que estaba offside cuando llega el empate en los descuentos para forzar el alargue. Así que a llorar a la FIFA nomás. Me parece que está bien anulado el gol si es que la tecnología indicó que había existido ese roce.
1: Hay muchos que piensan que fue un gol legítimo el de Croacia, y se habla incluso de que si la pelota rozó el cabello, ¿no? También ameritaría una interpretación por parte de los árbitros y no solamente quedarnos con el chip que tiene la pelota. Yo, a propósito del chip, creo que para muchos casos tiene que ser revisada la validez de la muestra, Pancho. Que no se puede quedar con que un zapato está 10 centímetros delante del otro, pero, o que un hombro está más inclinado que el otro.
9: Yo insisto que si nos pasaba a nosotros, esto nos cortamos las velas. Pero yo te voy a hacer una pregunta. Ponte tú que lo anulaba. Porque en realidad, bueno, rozó, pero no influye, no interviene, solo el pelo.
1: O sea, tú dices, después, no, que lo validaba. Pues, si
9: que lo validaba. Y gana Croacia. Los portugueses después no tenían todo el derecho de decir que esto fue un robo, bueno. Pero si el chip... Entonces, y después, esto que se discute mucho, me lo preguntaba el otro día, creo que mi hija Laura, de que, papá, pero ¿qué te parece que por un dedo te puedan anular un gol, esto de los centímetros, sí, en el offside? Es que yo le decía, mira, amor, si dijeran no, ¿sabes qué? No puede ser por 5 centímetros, una uña, un dedo, sino que va a ser por un pie completo, 10 centímetros, 20 centímetros, por ejemplo. Bueno, como la tecnología te permite los milímetros, la polémica se produciría cuando el offside fue por 10 centímetros, 0.1. Y ahí diríamos, no, pero es que es muy poco. Ya, entonces dejémoslo en un metro. Bueno, ¿y qué va a pasar cuando la tecnología muestre que está offside 1 metro, 10 centímetros? Si el fondo es que al entrar la tecnología, que y sobre todo en esto de las líneas del offside, y si la pelota entró o no, tocó o no en determinada situación, ya no, en teoría, ya no hay criterios a evaluar.
1: Yo creo que el VAR debe tener una aplicación distinta. Yo creo que no se puede marcar un offside porque un tipo está con el hombro más inclinado que el otro, lo cual lo pone con estos fatídicos 10 centímetros. Yo creo que tiene... Bueno, hay gente especializada que estudia esto.
9: Eso es reglamento.
1: No,
9: eso el reglamento le indica a los árbitros que están en el VAR que si hay un hombro que está por sobre la línea del último defensor. Claro,
1: pero esto se determina normalmente a través del VAR, porque el ojo humano no es capaz de... Entonces, para evitarme todo este tipo de problemas, yo creo que el VAR debería aplicarse con otro criterio. Por ejemplo, es offside cuando el cuerpo completo del jugador está uno sobre el otro. Okay. Esa es la opinión
9: Yo te encuentro razón. O sea, a lo que voy es que el VAR no determina que está offside o no. El VAR lo que hace es ver en la revisión del video la posición de, en este caso, el hombro. Y el reglamento indica que si el hombro está en esa posición, es offside. Entonces, tú me puedes decir que te encuentro toda la razón. No, cambiemos el reglamento y ahora tiene que ser un cuerpo completo, por ejemplo, que está sacando ventaja. Mira. Pero va a haber una instancia en que va a ser milimétrico si era el cuerpo completo o no era el cuerpo completo. Y va a volver a ser la polémica. Entonces, al final, aquí el problema no es el VAR, es el reglamento que está utilizando el VAR.
1: ¿Sabes lo que es al final, después de todo esto que nos ha ocurrido en este ratito a nosotros? Que, como decía alguien importante en la historia del fútbol, el fútbol es más entretenido y tiene más acción de lunes a sábado que el propio domingo. En los tiempos en que se jugaba solo el domingo. Pancho, sí, el lunes nos
9: juntamos. Pero Pedro, ¿sí? Eso es más entretenido cuando te tocó a ti a favor.
1: Yo creo que igual es entretenido.
9: Cuando te echaron al saco, cuando te echaron al saco no es tan entretenido.
1: Las discusiones en torno a Messi, Cristiano Ronaldo, cuál es el mejor jugador del campeonato, qué sé yo, cuál es el mejor equipo, no sé, para darle toda la semana el café, se transforma en un lugar para discutir de fútbol y no de otros temas. Pancho, el lunes, ¿te parece?
9: Chao, Pedro, un abrazo.
1: Buen fin de semana.
9: Igual.
1: ¿Hay comerciales? Estamos bien en la hora, ¿eh? Son las 53. 7 minutos para las 7 de la tarde.
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1: Conversando con nuestro productor periodístico, con el editor, con Hugo Vergara, diciendo este fin de semana ya nos va a entregar equipos que clasifican para la ronda de 8 mejores. Y empieza como la cuenta regresiva del Mundial. En el momento en que empieza el campeonato de verdad. 16 a la cancha a partir de mañana. Y la próxima semana 8, después 4 y los dos que sueñan con la Copa. Nos vamos. Les prometemos que nos juntamos el próximo lunes para hablar con los personajes de actualidad. Es el rompecabezas. Buen fin de semana. Chao, gracias.

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4: En Chile generamos millones de toneladas de residuos domiciliarios cada año y reciclamos menos del 10%. 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Soy Cata Droguet, periodista, y seguimos encontrándonos para nuevos datos, noticias sobre sostenibilidad aquí en Radio Agricultura.
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7: Buenas tardes, ¿cómo están? 7:02 p.m, hora de noticias en agricultura, y vamos de lleno con la revisión de las últimas informaciones. Luego de que concluyera la reunión entre senadores y el ministro de Hacienda, Jorge Quirós, en voz de la presidenta de la Cámara Alta, Paulina Núñez, informaron que el gobierno, junto a los comités del Senado, acordaron extender los plazos para así presentar indicaciones al proyecto de la mega reforma. Al respecto, la senadora Núñez destacó que se han ido acercando posiciones en el tema tributario e instó a continuar las conversaciones, ya que nutre a la democracia.
8: Hemos dado un par de días más para presentar las indicaciones. Donde hemos ido acercando posiciones es en el tema tributario. Me parece que es propio de la política que estos espacios se sigan produciendo, y por eso quiero agradecer que sigamos en esta mesa, que tengamos estos días más, que el ministro haya llegado con mayores propuestas y que no perdamos el foco, que sobre todo ahora que hemos entrado en invierno, el país necesita una respuesta que ojalá nazca de una mayoría importante.
7: Asimismo, la senadora también destacó que el ministro Quirós presentó nuevas alternativas para resguardar el financiamiento de los municipios y de los programas sociales. Desde el oficialismo y la oposición valoraron el diálogo, aunque reconocieron que aún existen diferencias en materias consideradas fundamentales por ambas partes. Y el concierto de BTS, la banda coreana, sigue en suspenso. La ministra del Deporte, Natalia Ducó, entregó nuevos antecedentes sobre los shows que tienen programados a realizarse la banda musical coreana, luego de que desde el Instituto Nacional del Deporte no autorizaran el uso del estadio para el concierto. Según declaró la ministra Ducó, los shows no se autorizaron porque el informe de mitigación presentado por la productora no cumplió con los estándares técnicos exigidos para proteger la cancha y la infraestructura, por lo que el gobierno dio la posibilidad de que la productora incorpore una estructura que proteja las cargas o también está disponible para facilitar otros recintos aptos para el concierto como el Parque Cerrillos o la explanada del Parque Estadio Nacional. Asimismo, llamó a la calma a las personas que compraron entradas, ya que sus derechos están protegidos y ante cualquier duda pueden acudir al CERNAC. Sin embargo, la realización de los conciertos de esta banda coreana, BTS, sigue en suspenso. Revisamos el tiempo. Según la Dirección Meteorológica de Chile, a esta hora la zona centro de Santiago marca una temperatura de 6 grados, en tanto por la región de Valparaíso hay 9 grados actualmente. 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
9: Muy bienvenidos a un nuevo viernes de entrevista en profundidad en Llegó la Hora. Soy Álvaro Iriarte y, como es habitual, me acompaña María José Olea. ¿Qué tal, María José?
10: Hola, Álvaro, ¿todo muy bien? ¿Y tú?
9: Muy bien también, muy contento porque tenemos un nuevo programa aquí por la señal de Radio Agricultura. ¿Dónde pueden seguir esta conversación, María José?
10: Puedes seguirnos a través de todas nuestras redes sociales como Llegó la Hora 921 en X, en Instagram, y Llegó la Hora 921, pero con la L mayúscula, en YouTube.
9: Y, por supuesto, también por las señales de Radio Agricultura y por Agricultura TV, que ya está llegando a más de 1.600.000 hogares por distintos cable operadores, pero también a través de nuestro canal en YouTube, Agricultura TV. Conéctate a esta transmisión multiplataforma. ¿Y quién nos acompaña hoy, María José?
10: Hoy día tenemos una invitada muy especial. Nos acompaña el día de hoy Valentina Becerra, diputada del Partido Republicano por el Distrito 13, no sé si quieres nombrar a las comunas que componen el distrito.
9: Lo primero, ¿dónde queda? En la región metropolitana. ¿Y qué comunas? El Bosque, Pedro Aguirre Cerda, San Miguel, San Ramón, Lo Espejo y La Cisterna. Valentina, muy bienvenida a Entrevista en Profundidad de Llegó la Hora.
11: Muchas gracias. Estoy muy contenta de estar con dos grandes, así que orgullosa y agradecida de este espacio.
9: No, de todas maneras, y además habíamos estado conversando contigo durante nuestra emisión regular.
10: En contacto telefónico.
9: En contacto telefónico, pero es distinto estar en una entrevista mucho más relajado y también, como el nombre lo dice, en profundidad.
11: Agradecida del espacio.
9: Valentina, vamos con lo que quizás mucha gente se pregunta, porque tú eres parte de una nueva camada de congresistas, en particular de diputados. Se renovó gran parte de la Cámara de Diputados, son rostros nuevos. ¿Cómo llega Valentina Becerra a estar en la papeleta? Porque el cómo llega al Congreso lo sabemos. Participaste en la elección, obtuviste un resultado, ganaste. Pero ¿cómo llegaste a esa papeleta, Valentina?
11: Difícil pregunta, la verdad es que todavía me pregunto cómo llegué a dónde llegué. Y primero quiero decir que por Dios. Dios movió su juego de ajedrez de una manera tan perfecta que me puso en un cargo de elección popular y gracias a Dios gané. Pero sin duda alguna hay todo un juego de ajedrez que se movió antes y eso tiene que ver con mi historia de vida, con cómo se fue transformando, cómo se fueron dando las cosas. Yo siempre cuento, era una feliz fonoaudióloga hasta el año 2022.
9: ¿Y ejercía como fonoaudióloga?
11: Ejercía como fonoaudióloga. Llevaba 5 o 6 años trabajando como fonoaudióloga en el mundo público y privado, en educación y en salud. Y en el año 2022 atropellan a mi marido, quien es carabinero, en actos de servicio en Iquique. Había sido trasladado 20 días a Iquique y al día 17 lo atropellan mientras hacía control vehicular.
9: O sea, le quedaban pocos días para regresar.
11: Así es.
9: No es que se hubieran trasladado a ustedes permanentemente, sino que él fue
10: enviado. Era algo totalmente temporal.
11: Era totalmente temporal. Lo atropellaron un día sábado a las 12 del día en la carretera de la ruta del Lobito, que es la ruta que te lleva a Iquique hacia el aeropuerto, y él volvía el día martes.
9: ¿Cómo fue? Para el día martes. ¿Cómo te enteraste? ¿Cómo fue? ¿Qué te dijeron?
11: ¿Qué me dijeron? Bueno, día sábado estaba en mi casa, labores domésticas, y me llaman por teléfono que a Álvaro lo habían, había tenido un accidente, no sabían qué había sucedido, pero estaba en riesgo vital y estaba siendo trasladado a Iquique. En todo este momento fue connotación pública, salieron las noticias, comenzaron a llamarme autoridades del Ministerio del Interior. Estaba recién asumido el gabinete de Gabriel Boric.
9: 2022, claro.
11: 2022, porque el accidente fue el 26 de marzo, o sea, llevaban 2 semanitas de instalados. Fue difícil, delegado presidencial, un montón de autoridades y bueno, para al otro día viajar y encontrarme con mi marido en pésimas condiciones, en riesgo vital, porque había hecho parar un vehículo y el vehículo no se detuvo y decidió atropellarlo directamente.
10: Y ahí, Valentina, ¿cómo fue ese paso? ¿Por qué decidiste ingresar a la política a raíz de este episodio tan lamentable que le ocurrió a tu marido? ¿Cuál fue como ese motor que te arrancó a esta cruzada política?
11: Bueno, desde ese momento pasaron largos meses de rehabilitación con mi marido. Una vez que él ya estaba mejor, había salido de riesgo vital, ya estaba en casa, estábamos en un proceso de rehabilitación y comencé a darme cuenta de la necesidad de hacer esto visible. Primero porque me daba cuenta que la realidad que estábamos viviendo nosotros en ese momento no era una realidad particular, sino que era una realidad institucional. Que durante muchos años se ha creído que Carabineros está lleno de garantías, lleno de beneficios y una cantidad de blasfema impresionante, cuando la verdad era todo lo contrario. La verdad era que yo tenía que luchar por un paracetamol, por la terapia de mi marido, a pesar de ser lesionado en acto de servicio. Entonces fue una larga lucha que yo sentí que tenía que visibilizar, y en ese momento transcurrió un año y lamentablemente me di cuenta de que mi marido había sido el primero de muchos ataques a Carabineros que siguieron. Tuvimos 3 mártires muy seguidos de Carabineros, hicimos marchas en apoyo a Carabineros, creamos una fundación en apoyo a Carabineros y sin darme cuenta, Sangre Verde, así es, sin darme cuenta me transformé en una cara visible de las esposas de familias de Carabineros y por consiguiente en una voz política, porque me di cuenta que los cambios no podían ser cambios particulares, cambios beneficiados a una persona, a una esposa, sino que tenían que ser cambios a nivel legislativo. Y ahí comenzó la discusión en el Congreso de la ley Naim Retamal. Nos invitaron al Congreso, conocimos otras familias, conocí al Partido Republicano, conocí a la diputada Kiara Barchesi. De a poco todo se fue dando hasta el momento en que me dijeron, ¿quieres ser candidata? Y yo dije, ¿qué? ¿Por qué? ¿Yo qué? No le veo sentido a esto. Me dijeron, pero sí, mira, has hecho esto y esto y esto y esto. Y tienes todas las cualidades para ser una buena candidata. Y bueno, la gente dirá. Acepté el desafío. Y aquí estamos.
9: Aquí estamos. Diputada Becerra, y en ese sentido, ¿cómo surge en particular y a qué se dedica en estos primeros años Sangre Verde? O sea, porque claro, una cosa es su experiencia, después usted se da cuenta que hay más personas, pero hay otras instituciones también que se han ido generando, pero ¿qué hace distinto a Sangre Verde? ¿Cómo surge esta idea?
11: Bueno, lo primero es que Sangre Verde nació en un momento difícil para las fundaciones en Chile, en donde había muy poco reconocimiento para las fundaciones por todo el caso de fundaciones que eran un fraude, lamentablemente.
10: Los efectos colaterales de ese caso.
11: una infinidad de efectos que todavía no logramos identificar, ¿cierto? Pero Sangre Verde parte como una fundación muy pequeña de familiares, esposos y gente con la intención de apoyar a los funcionarios, apoyar a sus familias. Entonces entregamos en base a voluntariado, apoyo psicológico, apoyo de asistente social y apoyo jurídico. Perfecto. Totalmente gratuito para los funcionarios, con trabajo 100% voluntario. Así que hemos hecho harto trabajo en primero visibilizar las problemáticas que existen en Carabineros, y creo que gracias a eso también hemos logrado un poco revertir la conversación en torno a los funcionarios, a sus familias, y ya hoy en día me atrevería a decir que no solamente estamos conversando en relación a lo que sucede a nivel con Carabineros, sino que a lo que sucede en relación a Gendarmería, a todas nuestras Fuerzas Armadas, y ya de a poco la conversación se ha ido ampliando porque la realidad es muy replicable en cada una de las instituciones. Hay pequeños matices, pero en general son bastante similares las cosas que suceden, y así es como comienza la fundación, entregando un apoyo muy importante para las familias, que es muy bien recibido, muy reconocido a nivel institucional, y que yo creo que se ha ido premiando a lo largo del tiempo. O sea, yo me quedo con la cara de los mismos funcionarios cuando me ven, me reconocen, saben que soy su diputada de Sangre Verde, saben que el trabajo que llevamos detrás y saben todo lo que intentamos levantar en los distintos lugares que vamos ocupando.
10: Estamos conversando con Valentina Becerra, diputada del Partido Republicano por el Distrito 13 de la Región Metropolitana. Diputada, quiero unirlo esto un poco a la contingencia y viendo la historia de Carabineros en perspectiva. El 18 de octubre fue una fecha muy compleja para esta institución, y actualmente el Partido Nacional Libertario presentó un proyecto de ley para indultar a carabineros y miembros de las Fuerzas Armadas condenados por hechos ocurridos durante este periodo. ¿Cuál es la situación actual de Carabineros en relación a esta iniciativa y a este diagnóstico?
11: Uh-huh. Mira, yo creo que algo importante que hay que decir con mucha fuerza y que no se nos puede olvidar es que todavía hay carabineros siendo perseguidos por el estallido social. Lo he visto en las distintas unidades. Yo suelo visitar las distintas unidades, no solamente de mi distrito, sino que de toda la región. Converso mucho con los funcionarios, converso mucho con las distintas autoridades institucionales, y me siguen llegando reportes de que la fiscal Chong sigue persiguiendo a uniformados. Ella lo que hace es que pregunta en cada una de las unidades quién trabajó, qué funcionarios trabajaron para el estallido social. Esa es la pregunta que ella hace y que le solicita a Carabineros. La respuesta es obvia, todos, o más de alguno en alguna unidad trabajaron para el estallido social, porque estaban todos llamados por la contingencia delictual que había en ese momento, ¿cierto? Entonces, a partir de eso, ella va armando sus casos, va armando sus fichas, va buscando sus víctimas. Entonces, la situación es terrible porque todavía tenemos uniformados que están siendo perseguidos por una fiscal que tiene un sesgo ideológico importante. Todavía tenemos funcionarios que están recién ingresando a condenas judiciales, recién están siendo condenados, recién están cayendo presos. Entonces, lo que yo veo es que, lamentablemente, esto es un poco una bola de nieve que está recién comenzando, porque no tenemos cómo detener a una fiscal que lamentablemente es de un poder independiente. O sea, no tenemos injerencia ahí como diputada, ¿cierto? Pero sí tenemos algo muy importante, que es los ojos de la población en estos momentos puestos en todo lo que está sucediendo en torno a nuestros funcionarios. Todos se han dado cuenta de cómo se movieron las fichas durante el estallido social, quiénes fueron los que lo organizaron, con qué intenciones lo organizaron. La intención de desestabilizar nuestro país es clara, es evidente en relación al proyecto de ley del Partido Nacional Libertario. Me alegra que los hayan presentado. Yo creo que algo importante de mencionar es que el proyecto tenía que ingresar por el Senado, ¿cierto? Por eso no podía ser iniciativa nuestra, pero espero con ansias que llegue a la Cámara para poder apoyarlo.
9: Y en ese sentido, diputada, otro tema vinculado con la situación del estallido, lo que usted decía, el uso político. También usted ha estado muy activa junto con otras parlamentarios en la Cámara de Diputados. Hay bastantes personas vinculadas de una u otra manera con Carabineros, ¿no? Con la institución. Sí. Ustedes también han levantado con bastante fuerza una crítica a las pensiones de gracia. Así que es. Pague el Estado a personas involucradas en precisamente delitos u otras cosas como el estallido.
11: Sí.
9: O sea, ¿cómo se ve eso? Porque eso lleva años pagándose.
11: Así es, sí, sí, y lo más terrible es que se sigue pagando incluso a personas que no les corresponde. Un caso claro es pensiones de gracia, por ejemplo, a la víctima, ¿cierto?, que se reconoció en su momento del caso Zamora, que cayó por el puente, se lanzó por el puente, ¿cierto? Zamora, el diputado Zamora,
9: sí, claro.
11: Fue absuelto y aún así se le paga pensión de gracia. O sea, ¿y hasta cuándo? No sabemos. Espero que la última información que yo tenía era que todavía se pagaba. Espero que eso haya sido revocado. Pero acá lo claro es que, y evidente, es que efectivamente hubieron víctimas, por supuesto que sí, no se pueden negar, pero también hay otras que se aprovecharon de la situación, se aprovecharon del pánico, se aprovecharon del momento político para tener una pensión de gracia que no les correspondía. Entonces eso debe ser evaluado, también debe ser evaluado. Espero que la última información que yo tenía era que todavía se pagaba. Espero que eso haya sido revocado. Pero acá lo claro es que, y evidente, es que efectivamente hubieron víctimas, por supuesto que sí, no se pueden negar, pero también hay otras que se aprovecharon de la situación, se aprovecharon del pánico, se aprovecharon del momento político para tener una pensión de gracia que no les correspondía. Entonces eso debe ser evaluado, también debe ser evaluado el grado de discapacidad que esto le provocó, de afectación que esto le provocó, que sea algo

0: Y algo muy importante también, y que no suele decirse, es que también hubieron muchísimos funcionarios y carabineros afectados. Y a ellos, ¿por qué no otorgarles pensiones de gracia en los casos que corresponda, en los casos que corresponda ser evaluados? Porque también hay muchos funcionarios que fueron invalidados para el servicio producto del estallido social. Hay muchos carabineros que también tuvieron pérdida ocular, entre otras afectaciones, y eso nunca se ha visibilizado, nunca se ha materializado a la luz pública, y eso tiene que verse, tiene que revisarse al menos.
1: ¿Y qué es lo que falta para que eso ocurra, diputada? ¿Cuál sería el paso a paso a seguir en el caso de revocarse estas pensiones que, como usted decía, a su juicio no corresponden?
0: Nosotros lo hemos estado intentando trabajar con el Ejecutivo directamente, ¿cierto? Yeah. Hemos planteado la necesidad, hemos planteado nuestras preocupaciones, el Ejecutivo se ha comprometido a revisarlas, eso va a ir sí o sí, pero también tenemos que entender que estamos en un momento político crucial, complejo, evidente, que hay prioridades, no digo que esto no lo sea, pero también hay que analizar mucho el momento en que se va a realizar, porque estamos en un momento económico, social crítico, y lamentablemente hay urgencias que tienen que ver directamente con un impacto a la ciudadanía muy, muy importante. Pero esto se va a hacer sí o sí, y eso es lo que más me tranquiliza.
2: Estamos conversando con la diputada del Partido Republicano por el distrito número 13 de la región metropolitana, Valentina Becerra. Diputada, usted mencionó algo ahí interesante, la famosa, y me va a entender por qué digo famosa, ley Naín Retamal, porque ha sido un cambio importantísimo, sí, en la forma en que funcionarios de las policías, uh-huh, pueden ejercer la legítima defensa, en particular con esta figura de la legítima defensa, uh-huh, privilegiada o calificada. No obstante el cambio que se nota y que hemos visto cada vez que hay estos delitos violentos, que ahora los funcionarios policiales pueden estar mucho más tranquilos para, uh-huh, defender a las víctimas en un delito en flagrancia o para proteger a la comunidad. El Partido Comunista hace un par de semanas, casi un mes, levantó la idea de derogar algunos elementos legales propios de la ley Naín Retamal, de alguna manera volviendo, uh-huh, a la etapa previa. ¿Qué implicaría esto en la práctica?
0: Yo creo que hay que partir de la base invitando, ¿cierto?, al Partido Comunista que se ponga de acuerdo. Que se ponga de acuerdo si el Partido Comunista de la ex candidata a presidenta Janet Jara, que apoyaba a carabineros, que apoyaba a la institución, ¿cierto?, que quería más atribuciones para las policías, que quería combatir el crimen, ¿cierto?, y todo este discurso que hicieron en campaña, o es el Partido Comunista que se está viendo en el último tiempo que lo único que intenta es deslegitimizar a carabineros, a nuestras instituciones, y darle menos atribuciones para que el delincuente tenga más atribuciones. Si la cosa es simple, o sea, claro que sí, uno de los dos tiene que tener más atribuciones, y en este caso las tiene que tener carabineros porque es quien ejerce el control de orden público, es lo lógico. Entonces el Partido Comunista tiene que ponerse de acuerdo de qué lado está, si está del lado del manifestante, del delincuente, de quien ejerce la violencia, o de nuestras policías. Nuestra posición como partido y como oficialismo y como sector, me atrevería a decir yo, es evidente, es claro, en eso no nos perdemos, podemos tener muchas diferencias, pero en eso no nos perdemos. Pero el Partido Comunista tiene que ponerse claramente de acuerdo. Y también es esta idea comunicacional de que Carabineros con la ley Naín Retamal tiene una legítima defensa distinta a la que constitucionalmente se le ha invocado, también es falso. O sea, es un poco el juego comunicacional que ellos hacen, porque la legítima defensa Carabineros siempre la ha tenido constitucionalmente, porque ellos son policías y tienen una atribución particular distinta. Entonces ahí también hay un juego comunicacional súper interesante que hacen con la población para darles a entender que algo en ese sentido cambió, cuando la realidad no es así.
2: Y pareciera que en ese sentido, diputada, el Partido Comunista transmite la idea que poco menos que hay una ley de gatillo fácil, y que en el fondo usted se va a encontrar con un funcionario policial en la calle, el funcionario policial puede sacar el arma, dispararle, sí, y no le pasaría nada. O sea, ¿qué tan lejano a la realidad es esto?
0: O sea yo estuve en la discusión de la ley Naín Retamal como asistente en las tribunas, ¿cierto?, desde otra vereda en ese momento, y ese era el discurso. El discurso era, si ustedes aprueban esta ley, el día de mañana se van a enfrentar a carabineros levantando su armamento en cualquier momento, ¿cierto? ¿Cuántos civiles vamos a encontrar muertos? ¿Cuántos civiles ese era el discurso, y eso no ha sucedido, ¿ya? Porque en la práctica el carabinero sigue haciendo su trabajo como corresponde, en la medida legal que se le permite. Por eso insisto, de la

0: La ley Naim Retamal en ese sentido en particular no ha cambiado grandes cosas y la institución sigue funcionando de igual manera.
1: Y además se aplica a las otras policías, se aplica también a la policía de investigaciones, eventualmente a la policía militar, eventualmente a gendarmería.
0: Sí, a mí yo insisto, creo que un trabajo que tenemos que hacer a nivel comunicacional es poner las declaraciones, los dichos, las cuñas del 2019 a las de ahora.
2: Arqueología tuitera.
0: Totalmente, sí. Me parece súper interesante analizarlo ahí y ver cómo han cambiado los discursos en el estallido social, en campaña, ahora, y cuál de todas las mentiras que ellos intentaron levantar comunicacionalmente se cumplieron, y yo me atrevería a decir que ninguna. O sea, no...
2: ¿Y por qué lo han hecho, diputada? ¿Cree que estas vueltas han ido a la par de cambios en la opinión pública que ha ido aumentando la buena percepción a Carabineros y el apoyo?
0: Como dices por ahí, Chile realmente despertó. Despertó y realmente esta vez se dieron cuenta de quiénes son los que realmente están mintiendo. Pero sobre todo mintiendo, yo diría manipulando. ¿Quiénes son los que realmente manipulan la opinión pública a su favor? Porque tuvieron la oportunidad de durante 4 años de estar en el gobierno, de cambiar las cosas a su favor, ¿cierto? O según su ideología política, y nos dimos cuenta que no lo hicieron, que no mejoraron Chile, que no avanzamos, y es evidente, y es porque tienen un sesgo político sumamente importante. Y en relación a Carabineros, trabajaron mucho tiempo para deslegitimizar, para debilitar nuestra institucionalidad, pero la gente se dio cuenta que si Carabineros, si nuestras Fuerzas Armadas, no tienen una fortaleza institucional, pero sobre todo un apoyo político y de Estado, difícilmente vamos a lograr combatir la crisis de seguridad que tenemos en estos momentos.
2: Estamos conversando con Valentina Becerra, diputada del Partido Republicano por el Distrito 13 de la Región Metropolitana. Vamos a una pequeña pausa comercial y ya volvemos con más Llegó la Hora.
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1: Ya estamos de regreso por la 92.1 en Santiago, Radio Agricultura, nuestras plataformas de streaming y Radio Agricultura TV, con más Llegó la Hora. Y seguimos conversando aquí en la entrevista en profundidad con la diputada Valentina Becerra del Partido Republicano, representante del Distrito 13 de la Región Metropolitana.
2: Sí, diputada, queríamos llevarla ahora a otro tema que tiene que ver con una de las comisiones que usted integra, que es la Comisión de Educación. Y hace unas semanas, unos días, el Tribunal Constitucional declaró inconstitucional 4 de los 8 artículos de Escuelas Protegidas, este proyecto emblema del gobierno en pro de la seguridad en educación. ¿Qué es lo que quedó tras este fallo y cómo cambia la esencia del proyecto el hecho de que el Tribunal Constitucional haya declarado inconstitucional estos aspectos en concreto del proyecto?
0: Uh-huh. A ver, yo creo que lo más importante es no olvidarnos de por qué nació este proyecto de ley. Este proyecto de ley nació por la muerte de un asistente de la educación en Calama, ¿cierto? Y que nos obligó a legislar en esa materia. Nosotros hubiésemos querido no tener que hacerlo, hubiésemos querido que la violencia no avanzara en nuestros establecimientos, pero lamentablemente es la realidad que tenemos en estos momentos en gran parte de nuestros establecimientos, muy fuertemente arraigada, ¿cierto?, en algunos en particular, y nosotros decidimos hacernos cargo, que es lo que creo yo como políticos nos corresponde. En ese sentido, ¿cierto?, hay que decir que por supuesto que aceptamos la decisión del Tribunal Constitucional, ¿cierto?, pero no sé si decir que el corazón o la base del proyecto de ley se ha perdido, porque la base del proyecto de ley es prevenir que estos hechos sucedan en los establecimientos educacionales, devolverle la autoridad a los establecimientos educacionales, a los directores, a quienes dirigen cada uno de los establecimientos, y devolver las atribuciones a los profesores, ¿cierto?, a las distintas autoridades que están en la interna de los establecimientos. Y eso creo que se logró. Hay cosas que se perdieron, como la inhabilidad para la gratuidad en las universidades, ¿cierto? Y la atribución de carabineros para revisar las mochilas como tal. Yo creo que esas dos cosas, por decirlo así, se perdieron, pero están en otros proyectos de ley que también se pueden ir complementando uno con el otro. Y acá lo importante es que cada uno de los establecimientos va a tener la posibilidad de establecer los protocolos para prevenir el ingreso de armas o de elementos que puedan dañar a cualquier integrante de la comunidad escolar. Y esa es la base, ese es el corazón del proyecto de ley, y eso se mantiene.
2: O sea, un abanico de posibilidades que cada colegio, de acuerdo a su realidad y a sus necesidades, vaya adecuándolo e implementándolo.
0: Así es, correcto.
1: Ahora, diputada, distintas voces que están detrás apoyando el proyecto, por ejemplo, el exministro de Educación, Raúl Figueroa, que salió a decir efectivamente algo muy en la línea de lo que usted plantea. Dice, oye, cuidado, esto nos bota el corazón del proyecto, y efectivamente hay un antes y un después de Escuelas Protegidas, en particular por la posibilidad de que cada institución tenga mecanismos objetivos que permitan revisar mochila, registrar lo que se está ingresando a la comunidad educacional, instalar eventualmente detector de metales u otro. ¿Cree usted que la izquierda quedó con un sabor amargo después del fallo? ¿Usted cree que esperaba ir por más eventualmente?
0: La verdad es que, insisto en la idea de yo, de verdad que no logro entender qué es lo que la izquierda quiere. Porque como oposición yo los veo muy débil, los veo muy perdidos en la línea que quieren, están dando manotazos de ahogado, ¿cierto? Y eso es evidente. A mí lo que más me preocupa es que hayan celebrado, ¿cierto?, esta decisión del Tribunal Constitucional, ¿cierto?, que se hayan caído estos cuatro puntos. Y yo me pregunto si van a celebrar cuando se logre ingresar un arma a un establecimiento, cuando tengamos otra muerte en un establecimiento educacional, otra integrante de la comunidad educacional dañado, ni Dios lo quiera muerto, ¿cierto? O sea, ¿cuál va a ser la reacción? Porque ahí es donde vamos a salir fuertemente nosotros a decir, esto es en gran medida por su culpa, por lo que ellos no quisieron legislar y no estuvieron disponibles para conversar. Entonces ahí la verdad es que yo espero, y vamos a estar acompañando a cada una de las comunidades educativas a implementar, ¿cierto?, este proyecto de ley. Yo me quedo con lo que cada uno de los directores que he podido conversar me han transmitido, y es que ellos están muy contentos porque van a tener la posibilidad, ¿cierto?, de implementar reglamentos que estén adecuados a su comunidad escolar, y quién mejor que ellos para hacerlo, si ellos son los
1: conocen
0: que lo conocen
1: la realidad.
0: Exactamente, que es muy distinta en un establecimiento y en otro.
2: Uh-huh. Diputada, actualmente se está el proceso de traspaso de los colegios municipales a los SLEP se encuentra actualmente detenido por instrucción del Mineduc. ¿Cómo evalúa esta implementación de estos nuevos sistemas educativos SLEPs?
0: Uh-huh. Ahí, si no me equivoco, me encantaría tener la cifra exacta por ahí, dijeron. Pero si no me equivoco...
2: ¿Dijera alguien alguna vez?
0: Claro, dijo alguien alguna vez.
1: El cifras.
0: Muy, muy sabio. si no me equivoco, son 28 los municipios que todavía no hacen el traspaso a los SLEP, y más que por instrucción del municipio, es porque los mismos del Mineduc, perdón, más que por instrucción del Mineduc, es porque los mismos municipios han intentado en el fondo retrasar este proceso, y es porque son municipios que están muy comprometidos con la educación municipal y creen que ellos los pueden hacer mejor que los mismos SLEP. Lo que nosotros hemos dicho y hemos visto también es que depende de cada una de las realidades el sistema que se puede llegar a combinar. A mí lo que me parece más importante es que el Mineduc valora, ¿cierto?, algunas puntos importantes del SLEP, valora algunos puntos importantes de la educación municipal, y estamos intentando integrar esos puntos.
2: Compatibilizarlo uno con el otro.
0: Exacto.
2: ¿Y es posible?
0: Tenemos que verlo. Se sabrá al pasar los años si es posible o no. Yo creo que lo más importante es que el Ejecutivo está dispuesto a dar esta discusión, a ver la posibilidad de hacer modificaciones en pos de mejorar la educación. O sea, creo que el gran error sería creer que acá está todo hecho, todo resuelto y que no hay nada que hacer en la educación. Al contrario, hay mucho que hacer. Me atrevería a decir que nadie tiene la fórmula perfecta para mejorar la educación pública, ¿cierto? Por tanto, hay que buscar la fórmula, hay que buscar la manera, y hay que, para eso, sentarse a discutir de qué es lo mejor para las distintas realidades que tenemos en nuestro país.
1: Diputada Becerra, ¿y usted valora esta actitud desde el Ministerio de Educación de la Administración del presidente Kast de detener y revisar? Porque durante los últimos 4 años... bajo la administración del presidente Boric, y en particular bajo la dirección del ministro Cataldo, era un tema tabú. No se podía plantear la posibilidad de detener el proceso porque saltaban inmediatamente los parlamentarios acusando que se quería volver a municipalizar. Cuando lo que muchos diputados o parlamentarios también en el Senado planteaban era, oye, vamos a cumplir 10 años, hay resultados muy dispares en los distintos servicios locales de educación, tenemos que mirar esto antes de seguir implementándolo. Uh-huh. ¿Cómo lo ve usted? ¿Valora esa disposición del gobierno del presidente Kast?
0: Yo soy de la idea de que la disposición siempre es lo más importante.
1: Ya.
0: Porque si nos cerramos a la posibilidad de, y sigo insistiendo en lo mismo, es porque la ideología reina en todo su esplendor. O sea, insisto en la idea de acá nadie tiene una fórmula perfecta para solucionar los distintos problemas que tiene nuestro país, pero lo más importante es tener esta disposición a dialogar, a escuchar y a ver, y algo súper importante, que el Ejecutivo está escuchando a todas las partes.
1: Ya
0: está invitando a directores, a padres y apoderados, a colegios públicos, a colegios particulares subvencionados, que en este momento son fundaciones, ¿cierto? O sea, estamos intentando dialogar y tener esta disposición con todos los entes que se involucran en una comunidad educativa y no tener un sesgo de con uno, con el otro, con el que a mí me conviene,
1: claro,
0: para lo que yo quiero implementar. No, acá lo que realmente vemos es la disposición a mejorar la educación.
2: Diputada, queríamos llevarla a otro tema, también relacionado con educación, respecto a la presentación del proyecto de ley que hizo el Ejecutivo que reforma el SAE, el Sistema de Admisión Escolar, integrando un sistema mixto, ¿verdad?, con criterios de méritos, de nota, de rendimiento, entrevista también, en aquellos colegios que tienen actualmente sobredemanda. Queríamos saber cómo evalúa esta medida y si es correcto hablar de un chavo tómbola, como se ha dicho comunicacionalmente hablando.
0: Ahí creo que también lo más importante es recalcar, ¿cierto?, que el Ejecutivo destaca también los puntos importantes del SAE, ¿cierto?, los puntos valorables, ¿cierto?, que aportó el SAE, pero no por eso desconoce las limitaciones que tiene el SAE y los problemas que ha generado el SAE en la comunidad escolar. Y algo evidente es que el 60% de la comunidad educativa y de los padres y apoderados está de acuerdo con formular un procedimiento o una modificación al SAE. Entonces no podemos desconocer ese 60% que está disconforme, ¿cierto?, con el sistema de admisión escolar, y en relación a eso hay que hacerle modificaciones porque las dificultades son evidentes, y para mí el gran problema es dónde estamos poniendo el foco, y estamos perdiendo el mérito, estamos perdiendo a los buenos estudiantes, estamos desmotivando y desincentivando a los buenos estudiantes al reconocimiento de su mérito, que eso es lo más grave, y las cifras así lo demuestran.
1: Diputada Valentina Becerra, del Partido Republicano, representante del Distrito 13 de la Región Metropolitana de Santiago. ¿Cómo se está preparando usted en la Comisión de Educación y en la discusión? Porque tanto la situación de los servicios locales de educación pública como el sistema de admisión escolar son una política pública donde, contrario a lo que la gente cree, no están alineados por colores políticos. O sea, tú puedes encontrar gente que tiene una opción de derechas y que está de acuerdo con el sistema de los servicios locales de educación, y puedes encontrar gente más cercana al mundo de las izquierdas que no está de acuerdo. ¿Cómo se están preparando ustedes? Porque estos debates sí o sí van a pasar por la Comisión de Educación, una comisión que en la última legislatura estaba controlada por las fuerzas del gobierno del presidente Boric y muy hostil a la iniciativa privada en materia de educación.
0: Sí, totalmente. Y eso todavía se evidencia.
1: ¿Se evidencia?
0: Tenemos una comisión que está compuesta por 13 integrantes. De esos 13, hay 3 que son de oposición y de izquierda dura y pura, ¿cierto? Y ahí vamos jugando, ¿cierto? En la DC, en PDG, de cómo van jugando, pero en general somos 8 de oficialismo como tal. Y en ese sentido, yo personalmente, ¿cómo me estoy preparando? Y una de las grandes misiones que tengo a lo largo de estos 4 años es que quiero visitar, ojalá, cada uno de los establecimientos educacionales de mi distrito para conocer la realidad y cuáles son los problemas que a ellos realmente les afectan y les importan.
2: Y hacer un catastro de todo eso.
0: Exactamente. Independientemente del colegio que sea, del tipo que sea, de los alumnos que tenga, de la cantidad de alumnos que tenga, creo que es importante conocer las distintas realidades que uno tiene, al menos en su distrito. Y otra cosa es a nivel nacional. O sea, en el fondo, tener esta disposición a dialogar y a conocer esta realidad. Algo que me ha impresionado mucho es que la mayoría de los establecimientos educacionales me decían: acá nunca nos visitaron autoridades, nunca nos pidieron la opinión, nunca nos preguntaron de qué era lo mejor para nuestro establecimiento educacional, y creo que eso es el gran cambio que nosotros podemos ofrecer y que tenemos que realizar. Entonces, desde ahí la preparación está primero en la representación, ¿cierto?, de la realidad distrital, por supuesto el conocimiento técnico de ir absorbiendo los distintos estudios que hay de los distintos sistemas, tanto a nivel nacional como internacional. Yo estoy muy interesada, por ejemplo, en lo que se ha hecho a nivel educacional en El Salvador, que han recuperado la educación pública y que uno de sus focos es que la educación pública sea de un estándar mejor que el privado, y creo que se ha logrado muy rápidamente en un corto tiempo, y hay que ver qué es lo que está haciendo El Salvador, por ejemplo, para recuperar la educación pública. Siempre miramos a países europeos, ¿cierto? Claro. A países muy distantes, y por qué no ver lo que tenemos acá muy cercano en Latinoamérica, y lo que está haciendo más de cerca, ¿cierto? Que es más fácil o quizás es posible de implementar en nuestro país. Así que hay harta preparación, hay harto empuje ahí, y la comisión ha estado bien, bien entretenida. Así que estoy chocha con esa comisión, la verdad. Y aparte con un ejecutivo que yo, la verdad, valoro muchísimo. Valoro muchísimo el nivel de ministra que tenemos, el nivel de subsecretario y de subsecretarios en general, que han sido un tremendo aporte para estas discusiones. Son gente muy preparada y que nos tienen mucho que entregar y que nutrir.
2: Diputada, ¿cuáles van a ser sus banderas de lucha o sus principios intransables en materia educacional en este periodo legislativo? ¿Qué es lo que le gustaría que quedara como sello de su gestión en materia educacional?
0: De mi gestión en materia educacional, yo creo que algo muy importante es que durante muchos años se perdió la educación valórica. Y es algo que nos hace entender por qué estamos como estamos hoy en día en la sociedad. Espero poder instalar esto en la discusión, poder en la medida de lo posible recuperarlo, ¿cierto? Pero al menos los vamos a poner sobre la mesa como algo sumamente importante de conocer, de valorar y de recuperar en nuestro país, en la educación.
1: Interesante. Diputada Valentina Becerra, del Partido Republicano, ¿cómo ha sido este periodo? Porque ya lleva tres meses, un poquito más de tres meses en el Congreso.
0: Siento que han sido ocho años.
1: ¿Cómo ha sido ese proceso de ajustarse?
2: Parece que son cuatro años.
1: Son cuatro años. ¿Cómo ha sido para usted ajustarse?
0: En general el ritmo es sumamente rápido, es sumamente interesante, intenso, pero es un poco de cómo soy yo en la interna como persona. Me gusta mucho los nuevos desafíos, me gusta mucho este ritmo, me gusta mucho el servicio público real, y eso me tiene muy contenta. Creo que suena un poco egocéntrico decirlo, pero creo que puedo ser un gran aporte en esta nueva camada política que se ha formado, y lo que me tiene más contenta también es que no solamente yo, sino que esta nueva camada viene con muchas ganas, con mucha energía, con buenas ideas, por sobre todo con ganas de trabajar, y eso se valora muchísimo independiente del partido o del color político que venga.
2: ¿Y qué diferencia cree que pueden hacer dada esa renovación de la política desde el Congreso? ¿Cómo se podría hacer un punto de inflexión, un antes y un después?
0: Yo creo que lo más importante es que estamos movilizando la política, eso tiene inquieto a varios.
2: Oxigenarla.
0: Oxigenarla totalmente. Renovarla, ¿cierto? Creo que esta nueva camada está, no sé si sea la forma de decirlo, pero está subiendo el nivel de la política. El nivel de exigencia, el nivel de participación, el nivel de trabajo. Y eso lo creo yo que se valora mucho, y la gente lo evidencia muy drásticamente. O sea, es evidente las ganas y el punchi que llevó cada uno de los nuevos parlamentarios, insisto, independiente del color político, que es distinto. Se nota el nuevo training del Congreso.
2: Diputada, ¿cómo piensan mantener ese ritmo exigente? Porque claro, llevamos un par de meses, pero esto se va a prolongar durante cuatro años. ¿Cómo se está organizando para mantener ese ritmo de exigencia de calidad y de no perder el norte en este ajetreo que es el Congreso, la política, la contingencia?
0: Chuta, ahí yo creo que depende de cada uno. Al menos yo intento buscar el equilibrio. Los equilibrios nunca son sencillos, pero buscar el equilibrio entre esta vida intensa parlamentaria, esta vida intensa en terreno, y esta vida intensa a nivel familiar, ¿cierto? A nivel de los descansos que uno necesita, es fundamental y es clave. El apoyo que uno tiene, las redes de apoyo, la familia, eso no se puede perder de vista. Para mí ha sido algo clave. Tengo un hijo de 2 años, tengo un esposo con discapacidad, y eso es fundamental. O sea, buscar el equilibrio, que no es sencillo, pero yo soy de la idea que se puede. Y es necesario para mantener equilibradas las energías durante estos próximos cuatro años. Hasta ahora lo estamos logrando, creo yo. Hasta ahora lo estamos logrando.
1: Una última pregunta, ya se nos acaba el tiempo, diputada, pero se conecta un poco con lo que hemos visto. Hay un interesante grupo de parlamentarios, lo conversábamos, que de una u otra manera se vinculan con Carabineros. Usted, por su marido... Está el diputado Zamora, está el diputado Basaletti,
2: la diputada Javiera Rodríguez.
1: Está la diputada Javiera Rodríguez. Hay otros que tienen algunas conexiones también, quizás no tan directas, pero ¿cree usted que esto puede permitir avanzar en algunas de las preocupaciones y de los dolores de la familia de Carabineros? Porque nunca habíamos tenido tantos gente vinculada directamente con el mundo de Carabineros en el Congreso.
0: Yo creo que lo más interesante es que acá tenemos una mirada completa de lo que sucede a nivel institucional. O sea, tenemos al diputado Basaletti, ¿cierto?, como general de la institución, ex general de la institución, ¿cierto? Tenemos al diputado Zamora como PNI, ¿cierto?
1: Exacto.
0: Tenemos a la diputada Becerra, ¿cierto?, como esposa, como familiar de un carabinero, y a la diputada Javiera Rodríguez, que lo vivió toda su vida como hija. Y eso te da una mirada completa de qué es lo que sucede a nivel institucional, que la realidad, dependiendo de la perspectiva, es sumamente distinta. Las discusiones que tenemos en la interna, ¿cierto?, han sido súper enriquecedoras de cuál es el foco que le queremos dar a nivel legislativo, y cada uno está empujando desde su perspectiva cambios interesantes a nivel institucional. Yo, por mi parte, estoy generando cambios muy interesantes a nivel legislativo en lo que tiene que ver con todo lo que es garantías en salud, lesionado en acto de servicio, comisión médica.
2: La parte más social, quizá.
0: La parte más social o la realidad que yo más conozco, que es la de lesionado en acto de servicio. Yo me conozco los reglamentos, la ley orgánica de carabineros en ese sentido, y me atrevería a decir que conozco perfectamente cuáles son las modificaciones que debemos realizar para facilitarle el camino a los funcionarios y a las familias, y ojalá pavimentarle en el fondo lo que viene en un futuro. O sea, a mí lo que me interesa es eso, y espero que durante estos próximos 4 años podamos avanzar en facilitarle la vida a los funcionarios de Carabineros de Chile y a sus familias, y por qué no, a todas las instituciones, para que si en algún momento de su vida, ni Dios lo quiera, tienen que pasar por una lesión en acto de servicio, sea mucho más fácil y no tengan que pasar por todos los martirios que viví yo a nivel institucional.
1: Diputada Valentina Becerra, muchas gracias por acompañarnos hoy en la entrevista en profundidad de Llegó la Hora.
0: Gracias a ustedes por el espacio, por brindarme esta entretenida conversación. Se me hizo muy, muy corto. Y nada, gracias.
2: Gracias a usted por su participación, diputada. Nosotros, Álvaro, nos vamos a una pequeña pausa comercial, pero no se despegue de la 92.1 porque ya volvemos con más Llegó la Hora.
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2: Ya estamos de vuelta en Llegó la Hora y, como siempre, saludamos a todos quienes hacen posible este programa. En su versión 2026, el prestigioso ranking Simago posicionó a la Universidad Andrés Bello entre las 5 mejores de Chile y 34 en Latinoamérica. Un reconocimiento al compromiso de UNAP con aportar con nuevo conocimiento al desarrollo del país.
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1: Bien, pues María José, se nos acabó el programa. Sigue en la sintonía de Radio Agricultura. Ya llegan los tres mosqueteros y nosotros nos reencontramos con más Llegó la Hora, si Dios quiere, la próxima semana.
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28: Para los que tienen Android Auto, en el auto, ahora van a poder ocupar el Meet, las conferencias. Se van a preguntarle a la inteligencia artificial.
29: Hola, claro, te cuento. Ahora se puede usar Google Meet en Android Auto para unirte a videollamadas o hacer llamadas mientras conduces. La idea es que tengas una experiencia simplificada y centrada en el audio para reducir distracciones. Solo necesitas un vehículo compatible con Android Auto, conectar tu teléfono por Bluetooth o cable USB y tener la app de Meet actualizada. Básicamente, cuando te unas a una reunión desde Android Auto, el video se desactiva automáticamente y se enfoca solo en el audio para mantener la seguridad. También podrás ver y unirte a reuniones programadas desde la pantalla del auto aunque para usar funciones como el video o el chat, tendrías que estacionar y hacerlo desde el teléfono.
28: Genial, gracias. O sea, ahora van a estar literalmente conectados en todos lados. Cualquier consulta en mis redes sociales, Lucho Undurraga. Soy Lucho Undurraga, Pura Tecnología en Agricultura FM.
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6: Buenas noches, ¿cómo están? Hora de noticias en Agricultura y vamos de lleno con la revisión de las informaciones. La Contraloría General de la República detectó deficiencias en la implementación de la Estrategia Nacional para la Gestión de Residuos Marinos y Microplásticos. El organismo fiscalizador advirtió un escaso avance en el cumplimiento del plan de acción comprometido por el Estado. Entre las observaciones, el informe señaló retrasos en la ejecución de diversas medidas, falta de coordinación entre los organismos responsables y el incumplimiento de actividades contempladas para el periodo evaluado. La estrategia que impulsa el Ministerio del Medio Ambiente busca reducir el ingreso de residuos y microplásticos a los ecosistemas acuáticos mediante acciones de prevención, educación, investigación y coordinación institucional entre el 2021 y 2030. Frente a esas deficiencias que informó Contraloría, el organismo instruyó al Ministerio del Medio Ambiente a adoptar las medidas necesarias para corregir estas falencias detectadas y así fortalecer la ejecución del plan, resguardando el cumplimiento de los objetivos ambientales comprometidos. Y en materia política, el Partido Republicano se refirió a la posibilidad que la oposición acuse constitucionalmente a la exministra de Seguridad, Trinidad Steinert. Francisco Regada con la información.
7: El senador y presidente del Partido Republicano, Arturo Esquella, se refirió a la polémica tras el dictamen de la Contraloría que concluyó que la exministra de Seguridad Pública, Trinidad Steinert, excedió sus facultades y su deber de abstención al haber solicitado a la Policía de Investigaciones información sensible de funcionarios de la PDI que eran parte de una causa ligada al crimen organizado. Habló Esquella y esta fue su reflexión al respecto.
8: Es muy importante que cada uno de los funcionarios públicos tenga lo suficientemente claro cuál es el contorno, cuál es el delineamiento de sus atribuciones. Creo que esto vale para todos los órganos constitucionales, tener súper claro cuáles son las atribuciones de cada uno. Hay algunos que de repente se extralimitan, sobrepasando el principio de legalidad, y es importante que los órganos constitucionales lo tengan claro. No solo en este caso puntual de alguien que ya dejó su cargo, sino que en otros que yo creo sería bueno que se pregunten internamente si es que ellos también están actuando en el contexto de las atribuciones que les da la ley.
7: Postura clara del representante del oficialismo, mientras que la oposición siguen evaluando las acciones a seguir en este caso, que advirtieron es una infracción grave, que algunos se reconocen da pie para impulsar una acusación constitucional en contra de Steinert, aunque lo que genera dudas es el momento e impacto político, tomando en cuenta la polémica que se generó en torno a la ACE dirigida al ex titular de Hacienda, Nicolás Grau. 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
6: Actualizamos el tiempo. Según la Dirección Meteorológica de Chile, a esta hora en la zona centro de Santiago hay una temperatura de 6 grados, mientras que en la región de Valparaíso el termómetro marca 9 grados actualmente, y en la Copa del Mundo Argentina y Cabo Verde terminan los 90 minutos empatados 1-1 y se van a largue. Usted recuerde que puede seguir informándose del deporte y toda la contingencia nacional a través de nuestro sitio web www.radioagricultura.cl y comentarnos a través de todas nuestras redes sociales, donde nos encuentra como Radio Agricultura en Instagram, Facebook y TikTok, y como Agricultura FM en X. Nos volvemos a reencontrar dentro de la próxima hora. Lo invitamos a seguir en sintonía. Ya vienen los tres mosqueteros.
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